0: Sí.
1: ¿Nos contás algo?
0: Central y sí, ahora no me acuerdo mucho.
1: No importa todo nada. El detalle.
0: Sí, sí, Central y Español eran dos clubes diferentes y tenía que ver algo con la Asociación Española.
1: Claro.
0: De lo que me acuerdo, no me acuerdo mucho.
1: Y Central de Palermo, Central de la calle Maldonado, Palermo.
0: Y ese, sí, ahí va, tenía que ver con eso ahora.
2: Porque es el palermitano, ¿no?
0: El palermitano,
1: claro, sí.
2: Para alguien venido de estas generaciones, un poco desprendido de la zona donde está ahora.
1: No, muy desprendido, claro. Pero es histórico que esté en el Parque Valle, se llama Estadio Palermo.
2: Claro,
1: ¿no?
2: claro.
1: Pero esto pasa con muchos cuadros de acá que son de un barrio y están en otro, su cancha de repente, ¿no?
2: Claro.
1: Que en otros países no pasa. Bueno. En Avellaneda, los que son de Avellaneda, en Argentina, están en Avellaneda. A San Lorenzo, bueno, le corrieron un poco el estadio, pero...
2: Pero no pasa con los equipos grandes, por lo menos acá en Uruguay sí pasa con Peñarol, por ejemplo, que pudo tener su estadio formal después de mucho tiempo.
1: Claro.
2: y que lo hizo también como desprendido de una zona geográfica, ¿no?
0: Lejos de su barrio, claro, antiguo, ¿no? Como
1: ¿Y después seguiste buscando por tu cuenta historia de cuadros?
0: Sí, sí. Empecé con Central Español. Y después, como que claro, empecé a buscar información y empecé a conectar con otros cuadros. También la historia de... La primera historia que subí a YouTube, por más de que yo haya buscado la de Central Español, fue la que más me sorprendió así, era la de Huracán Buceo.
1: Sí.
0: Que claro, en el 68, claro, con Bellavista, por un ascenso, llenó el Estadio Centenario.
1: Sí,
0: y ahí, con esa historia empecé a conectar todo, que ahí me empezó a interesar. Dije, ¿cómo claro, esto? Que para mí, todo lo que yo he buscado y todo, antes el fútbol concurría muchísimo más gente que ahora, sobre todo en los cuadros chicos, para mí, ¿no?
1: Sí, sí.
0: Que por lo menos en las imágenes que busco y que veo, había mucho más gente en la cancha para ver a los cuadros chicos que
1: bueno,
0: ahora.
1: Sí, yo te puedo decir que desde el año 75 en adelante veo fútbol siendo hasta un niño, y bueno, a mí me asombró, sí, Huracán Buceo. Bueno, fue una movida muy grande la Huracán. El Topollillo,
0: sí.
1: Caravanas gigantescas, mucha gente, que fue generando una gran identidad. Siempre asombra que no esté en primera. Pero bueno, esos son otros temas que no son tanto los que vamos a abordar. Sin más, su historia, su identidad, su gente, ¿no? Hoy entras acá a casas del barrio Buceo, lo sé porque en un momento lo hice por una cuestión especial, y me encontraba con ceniceros de Huracán, viejas fotos, gente que tiene una foto con el Topo. Es increíble, es un cuadro que hoy lamentablemente
0: está
1: en la C, ¿no? Pero que tiene una historia increíble. Bueno, no hace mucho tiempo las columnas del museo estaban pintadas con los colores de Huracán Buceo. Tuvo una sede que era un castillo en la Rambla,
0: sí,
1: ¿no?
0: Que por problemas económicos la
1: tuvieron
0: que vender.
1: Eso hoy sería, no sé, una reliquia ese castillo, ¿no?
0: Sí, sí, también es impensado que en una final por el ascenso se llene el estadio del Centenario.
1: Claro, bueno,
0: hoy en día
1: siempre se dice que ahí fue todo el mundo a ver esa
0: sí,
1: final.
0: Sí, claro, porque por las campañas que ya venía haciendo Huracán, ya mucha gente neutral se había que empezado a querer al club, que pasa lo mismo más o menos que ahora con lo que pasó con Racing también.
1: Claro,
0: mucha gente neutral.
1: Y Lucas, bueno, ¿y ahí cómo fue la historia? ¿Te gustaba manejar... YouTube, tecnología, tu celu, tu compu, y empezaste a investigar y a diseñarlo vos?
0: Sí, empecé a buscar la información, sobre todo informaciones que había en internet.
1: ¿En internet?
0: Sí, sin ir a lugares específicos ni nada, solo con información que encontraba en internet, historiadores, de algunas páginas, tener que entrar en muchas páginas de Facebook y todo, que la gente escribe
1: claro.
0: Hay mucho historiador.
1: Sí.
0: Porque claro, lo que es información así rápido no encontrás, tenés que ir como conectando las informaciones. Y ahí yo me armo guiones con todas las informaciones. Y ahí voy, narro el video a la vez que trato de buscar fotos, que también a veces se me hace hasta imposible buscar de ciertos cuadros fotos.
1: Sí.
0: Y claramente voy poniendo todo lo que encuentro y voy conectando todo en las historias.
1: Yo hace poco, yo he visto varias tuyas, ¿no? Muchas. Algunas ya no me acuerdo, pero por lo menos algunas.

0: calles. A ver, me estoy olvidando de Pil, de, bueno, ni que hablar, la de Mi Cuadro, Wander, Racing. Vi que ahora actualizaste lo de Racing, ya vamos a hablar. Muchas, bueno, Defensor creo que también, ¿no? Sí, Danubio también la tenés. También, sí, sí. Tenés un montón. Pero luego, entrando a porque al principio fue por Instagram, después me fui a YouTube. Y después también por mi cuenta entré a Facebook. Y también era maravilloso cómo en YouTube, en las notas que colgaba, te escribía gente de acá y del exterior. Yo conocí a fulano que fue el que siempre le llevaba, no sé, los refuerzos a, o llevaba su bandera. Esas cosas te pasaron mucho, ¿no, Lucas?
1: Sí, sí, sí, me pasaron mucho y a mí me sorprendió. Yo arranqué todo esto como una curiosidad, claro, y como un hobby, como quien dice, para aportar, en sí, para aportar algo que no había del fútbol uruguayo.
0: Claro.
1: Yo no pensé que le iba a llegar a tanta gente y que tanta gente me iba a escribir. También me escriben gente por Instagram, emocionado por la historia de mi club. No había nada de este club y me
0: sí,
1: me lo refrescaste todo, como que volví a revivir ciertos campeonatos, ciertas cosas, me hiciste acordar. Yo iba con mi padre a la cancha, mi padre me hablaba mucho de tal club, agradeciéndome porque compartiera eso, que no había nada.
0: Los vecinos, pues, hay mucha identidad de barrio, sí, también, sí, ¿no?
1: Tal cual, todo de ahí, de esa identidad de barrio y de eso que para mí se vivía. Mucho tiempo, que ahora no sé, yo no lo veo, como joven que soy, no lo veo tanta identificación con los clubes como había antes, a mi parecer, ¿no?
2: Sí, sí. Se entrelazaba mucho, digo, en mi corta experiencia y por hablar con otras personas, con las historias de vida, ¿no? Uno más o menos sabía, por ejemplo, yo mucho hablar con mi padre de qué estaba haciendo el día que Seré atajó ese penal, o qué estaba haciendo el día que pasó tal o cual partido, ¿no? Como que marca mucho, y hoy por hoy quizás es más complicado encontrarnos para mirar fútbol, ¿no? Encontrarnos ya sea en la cancha o en cualquier lugar, es más complicado. Yo te quería preguntar, Lucas, sobre, metiéndonos más en Racing, ¿por qué la escuelita, no? ¿Qué hay de sus orígenes que le lleven a este apodo?
1: La escuelita se empieza porque Racing empieza en primera en 1924, si no me equivoco. Sí. Y empieza a llamar muchos jugadores, empiezan a llamar para la selección, y entonces empieza a formar muchísimos jugadores Racing ahí, y empiezan a llamar para la selección, y en 1930 tienen a Victorino Iriarte, que fue formado en...
2: ¿Qué fechas estás diciendo igual, eh? Estamos hablando de fechas muy importantes para la historia de la selección uruguaya.
1: Sí, sí, sí. Victorino Iriarte, que marca el tercer gol en la final del Mundial 1930 ante Argentina, en el minuto 68, si no recuerdo porque lo leí.
2: Venía de Racing.
1: Venía, claro, se formaba en Racing y marca el tercer gol de los cuatro que hizo Uruguay para ganar a Argentina en la final de 1930.
2: Y ahora se conoce como la escuelita de Sayago, pero viene de Reducto.
1: Sí, nace en el Reducto, nace en el Reducto y después muda todo a Sayago porque le dan unos terrenos para que haga el Parque Víctor Viera, Osvaldo Roberto, y ahí empieza a construir, como quien dice, su identidad, a trasladar su identidad ahí.
2: A ese barrio.
1: Hacia Yau, sí.
2: Y tiene una transformación de nombres bien importante también, sí, por lo que he estado pudiendo leer. Como que pasó de tener un nombre, hasta diría que una ascendencia indígena, ¿no?
1: Sí, Yuyito Fútbol Club.
2: Yuyito, y después Guaycurú.
1: Por una calle que estaba en la zona.
2: Claro, para pasarse a Racing Club. Un nombre en inglés, básicamente.
1: Sí, tal cual.
2: ¿Qué transformación hay en el medio?
1: Sí, pasa esos nombres. Por lo que leí, Racing también viene por el Racing de Francia y después por el Racing de Avellaneda, como que en ese tiempo se inspiraron en ese nombre para ponerlo, que el nombre que hasta el día de hoy sigue llevando.
0: ¿Y qué tiene que ver? Quizás no le digan tanto los cerveceros hoy a Racing, ¿no?
1: Sí.
0: Se le dice más la academia quedó.
1: Y los cerveceros tiene que ver porque cerca de la sede tenían una cervecería y por eso quedaron los cerveceros.
0: Claro.
1: Cerca de la sede en Colón.
0: Ahí va. Es que muchas veces es detalles así interesantísimos que genera la parte de la historia del club, ¿no?
2: Sí, aspectos geográficos, claro, ¿no? Que definen. Bueno, vos lo decías, sí, sí, en Avellaneda, fundamental, claro, también lo geográfico ahí para definir la rivalidad de los clubes. Sí.
0: Y el nombre lo ponen por Racing de Argentina,
1: sí,
0: ¿no?
1: Racing de Argentina, sí, sí, sí. Ah.
0: Y, a pesar de que no hay una hermandad.
1: No hay una conexión, es raro. Es raro, ah, sí, sí, sí. Es raro que no haya esa conexión, pero sí, lo ponen por debido a eso. Y había otro Racing también, no sé si era Racing de Francia, que también como que, por lo que leí, también había tomado de esa inspiración para el nombre.
0: Claro. ¿Estás siempre pensando en historias para tu canal?
1: Sí, sí, sí, sí. ¿Sí? Todo el tiempo. Aparte también intento explorar la parte creativa, que es lo que más me gusta a mí. Por eso tengo tantas historias en la cabeza, a veces me confundo con una u otra.
0: Sí.
1: Porque sí, trato de siempre conectar la parte creativa que creo que a la gente le gusta con de los videos, tratando de buscar cosas que no sean tan común, que no se sepan habitualmente.
0: Como ¿todo lo diseñás vos?
1: Sí, sí, todo, ¿sí? todo, sí.
0: ¿Lo fuiste aprendiendo o lo aprendiste en algún lugar?
1: No, lo fui aprendiendo. ¿Sí? Con la computadora, herramientas como CapCut, hoy, ¿entendés? Y me compré un micrófono.
2: Mucho trabajo de investigación, ¿eh?
0: No, impresionante.
1: Un micrófono, sí, sí. Sí, investigo todo lo que más puedo para sacar un análisis. Igualmente siempre al final de cada video pongo que yo no soy ni historiador ni periodista, para que me puedo equivocar con las informaciones, claro, claramente, porque no...
2: Sí,
1: porque claro, siempre lo hago desde el respeto para el hincha que es ese club, que no se enoje, porque
2: claro,
1: para que claramente, o sea, que quede la historia ahí.
2: Y que hay un compromiso para que,
1: claro,
2: para que sea realmente
1: un compromiso con respeto a todas las historias y a todos, claro, los clubes.
2: Y en tu trayectoria como jugador, ¿no? En las formativas, ¿crees que es interesante que los chicos, por ejemplo, que están arrancando, puedan tener una idea de en qué club están, de cuál es la historia? O sea, ¿sentís que eso? Obviamente es difícil ver cómo impactan un resultado deportivo, ¿no? Es muy complicado, sí, es muy complejo el fútbol. Pero ¿sentís que puede sumar el tener una pertenencia, el saber que está formando parte de algo mucho más grande que tiene que ver con la historia de un club?
1: Sí, sí, sí. Para mí, yo como jugador de fútbol, para mí te hace conectar mucho más desde la parte de la identidad.
0: Claro.
1: Vos ya estás representando al club porque estás jugando en ese club,
2: claro,
1: pero no conocés la historia. Yo creo que la historia, no sé si va a tener un impacto positivo a la hora de jugar, pero creo que te puedes brindar más conociendo la historia, o puedes conectar más con la historia y sentir más identidad.
2: Claro.
1: No sé si llegar a ser hincha, pero claro, sentir mucho más identidad y saber el club que estás representando.
2: Te involucra, digamos, a la causa,
1: claro.
0: Lucas, y la gente mayor, ¿le asombra un poco? ¿Qué edad tenés?
1: Yo tengo 28.
0: Bueno, 28. ¿No le asombra un poco que a vos te interese la historia de los clubes y los clubes que son de la B, la C, para que nos entendamos todos, claro, ¿no?
1: Sí, sí, sí, sí, sí. Me han escrito mucho y sobre todo gente mayor, sí, que le asombraba que alguien tan joven,
0: claro,
1: con todo esto de la tecnología, viste que la gente joven generalmente hoy en día es todo muchísimo más rápido, nadie se presta a mirar una historia. Por eso yo siempre, cuando pensé esto, lo pensé de llevarlo a YouTube, no a tanto, claro, a las otras redes sociales, por más que tengo, claro, Instagram y tengo, claro, TikTok también, que son mis otras redes. Lo llevé a YouTube porque yo siento que en YouTube la gente se queda más mirando las cosas, y creo que en las otras redes sociales más de scrollear.
0: Claro, claro,
1: entonces,
0: claro,
1: digo, para hacer esto, digo, necesito, y bueno, ahí generé una comunidad que todo el tiempo me está comentando videos, que
2: sí,
1: me está,
2: sí, tenés que reservar
1: pidiendo más videos.
2: Tenés que reservar tu momento para poder entender y reflexionar también sobre lo que estás mirando, ¿no?
1: Claro.
2: Que es esto, como decías, este dato de un partido del ascenso llenando el estadio, es algo que te tiene que, de alguna manera, generar cierto impacto por la diferencia o el contraste con la actualidad, ¿no?
1: Sí, sí, sí. Aparte que mucha gente no lo recordaba, no lo sabía,
2: claro,
1: o recordaba algo de ese momento y eso le refrescó la memoria, claro, como decir, ah, era por esto que pasó tal cosa en el fútbol en ese momento. Mucha gente fue a ese partido, en el 68 fue, y también me lo pusieron en el video, que fueron al partido, que lo recordaban y todo. Y bueno, a mí me encantan esas historias, y yo siempre trato de llevar todo también, por eso siempre hago una reflexión final al análisis más profundo de todo, porque me gusta analizar, eso es una parte mía, que me gusta más analizar las cosas, reflexionar, y por eso siempre pongo una reflexión final de cada club y todo, ¿no?
2: Están buenas, aparte se presta para la conversación, eso sí. Está buenísimo.
0: Bruno, bueno, nos vamos a despedir con la historia de Racing creada por vos en YouTube, ¿no? Ah. Pero hay dos historias. Está la un poco la nueva, porque Racing salió campeón y tenías la anterior, ¿no?
1: Sí, tenía las dos. Tenía la de Racing, porque hice la historia de Racing, desde toda la historia. Y después conecté y puse las dos. Entré con una introducción del Racing de ahora, cómo salieron campeones y todo. Y después en el medio puse todo lo que es la historia del club para terminar con un cierre final. Ese video lo
2: se puede decir que le trajo suerte, entonces.
0: No, claro.
2: Se puede decir. Ya empiezo a mirar a Salvo, bueno. Se empieza a mirar ahora. Claro.
1: Bueno, hice el ascenso histórico de Central también y le fue bien a Central. Antes de que, cuando Central pasa de la C a la B y de la B a la A, yo hice el video del ascenso histórico.
2: Bueno, y ahora.
1: Y bueno, la gente de Central me quiere mucho, por suerte.
2: Vamos a necesitar una segunda edición de Wander, me parece.
0: Claro, sí, no lo dudo. Bueno, Lucas, muchas gracias. La seguimos. Y escuchamos la historia de Racing.
3: El 6 de abril de 1919, en la zona de San Martín, en el barrio Reducto, en Montevideo, nació la institución como parte del furor que causaban los jóvenes el auge del fútbol. Originalmente se llamó Yuyito, pero en corto tiempo se cambió al de Guaycurú, nombre de una calle del barrio, para luego sí pasar a llamarse, hasta la actualidad, Racing Club de Montevideo. Adoptó los colores blanco y verde, que eran los que identificaban al tranvía del barrio. Posteriormente, el club trasladó su influencia al barrio Sayago. Uno de los apodos del club, los cerveceros, es debido a la cercana ubicación de la sede del club a la cervecería Colón. Racing también se ganó el apodo de la escuelita, no por casualidad. Su esencia siempre fue formar personas, jugadores, valores. En sus canchas aprendieron generaciones y aunque no tiene multitudes, tiene algo que no todos tienen, alma de club barrial. A lo largo de su historia, Racing fue cuna de figuras que dejaron huella en el fútbol uruguayo. El más recordado es sin duda el aislado Chiquito Mazurkiewicz. Debutó en Racing en 1963, con apenas 18 años. Desde Sayago saltó a la historia. Fue campeón de América e Intercontinental con Peñarol y arquero titular en la selección en tres mundiales, incluyendo México 70, donde fue considerado el mejor arquero del torneo. Todo comenzó en el arco de la escuelita. Años después, otro nombre se ganó el lugar eterno en la historia del club, Liber Quiñones. Surgió en las formativas de Racing, debutó en 2006 y fue clave en el ascenso de 2008. En 2015 se convirtió en el máximo goleador histórico del club, con más de 60 goles oficiales con la camiseta albiverde. Dos caminos distintos, un mismo origen. Racing como semillero de leyendas. Los momentos de gloria. A lo largo de su historia, Racing logró 6 títulos de segunda división. 1955, 1958, 1974, 1989, 2008 y 2022. En 2008 volvió a primera como campeón y un año después, en 2010, vivió un hecho histórico, su debut en la Copa Libertadores. Compartió grupo con Independiente de Medellín, Cerro Porteño y Corinthians. Y aunque no pasó de fase, demostró que los sueños no entienden de presupuesto. Y se vinieron los años duros. Después de tocar el cielo, vino la bajada. Entre 2010 y 2022, Racing vivió una década de altibajos. Descensos, campañas irregulares, cambios institucionales, pero nunca perdió su identidad. La hinchada, la banda de la estación, siempre estuvo. Aunque lloviera, aunque doliera. En 2021, Racing se transformó en Sociedad Anónima Deportiva y en 2023 entró Red y Globo Fútbol, el grupo inversor del Bayern Múnich y Los Ángeles. Y era tiempo de resurgir. Sudamericana 2024. El OF enfrentó a tres gigantes. Corinthians, Argentinos Juniors y Nacional de Paraguay. Terminó segundo en el grupo, invicto como local y clasificó a octavos de final por primera vez. Allí enfrentó a Huachipato de Chile. Empató en el global y cayó por penales. Pero eso no borró lo hecho. Fue la mejor campaña internacional de su historia. Racing, el humilde, el del barrio, volvió a hacer historia en América. Porque todo esto siguen haciendo ahí, en el Parque Roberto, con capacidad para 8.500 personas, donde cada gol se grita con el corazón, porque Racing no es un club de masas, es un club de personas con memoria, de familias enteras que pasaron por sus tribunas, de quienes lo eligieron aunque podían irse a uno más grande, porque en Sayago Racing no es una opción, es una herencia. Hoy Racing tiene juveniles, tiene gestión profesional y tiene historia, pero sobre todo tiene esperanza, porque después de caídas y ascensos, de Libertadores, descensos y Sudamericana, Racing volvió y está más vivo que nunca. Racing Club de Montevideo, desayado para América. porque a Racing lo hace grande su barrio y su gente.
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0: ¿En qué vuelta de la noche están, no? Nosotros decimos que le ponemos puntos suspensivos a Espíritu Libre. Nos reencontramos mañana 20:30 y se nos quedan con la máquina de pensar. Hasta mañana.
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Amigos, ¿cómo están? Bienvenidos a Radio Uruguay, bienvenidos a La Máquina de Pensar, aquí en la 94.7 FM y la 1050 AM y todas las repetidoras del Uruguay del país. Vamos a hacer un programa hoy que va a tener con música y va a tener que ver con literatura infantil y juvenil, un programa que comienza de esta manera.

0: Esto que estamos escuchando son todas las esquinas del mundo de él. Es una canción que comienza en este disco del músico brasilero Edu Aguiar, que está ya en Río de Janeiro y que ha sido nombrado como el músico brasilero más uruguayo del mundo. Edu Aguiar, ¿cómo andás?
1: Querido, ¿cómo anda? Un gusto estar acá otra vez con la radio, con ustedes. Muchas gracias por la oportunidad.
0: Todas as esquinas do mundo. Esa era la canción que estábamos viendo, hipnótica canción, rítmica canción, al comienzo de este programa, y que tiene que ver con este disco que sacaste el año pasado junto con Alcides Sodré, y que de alguna forma tiene su pata uruguaya, pero tiene, esta vez volviste a la raíz brasilera, ¿no? Acá decís de tu disco que fue un lugar de encuentros felices.
1: Sí, es verdad, pero es un disco voltado a la música brasilera, uh-huh, con muchos, un colectivo con muchos artistas de Brasil, incluso dentro de él, pero también hay un aire uruguayo, uh-huh, dentro, un tema uruguayo, uh-huh, una cantante uruguaya y dos grandes músicos uruguayos son parte de ese disco.
0: Sí, es un disco que sorprende también por su variedad, ¿no? Quisiste recorrer tocar muchas cuerdas de la música popular de Brasil, sobre todo hay un homenaje implícito al gran Milton Nascimento.
1: Perfecto, un homenaje a los músicos de Clube de Esquina, uh-huh, ahí me refiero no solamente a Milton, pero Milton Nascimento, Lô Borges, Beto Guedes, Toninho Horta, Nivaldo Ornelas, Wagner Tiso y algunos otros. Fue un movimiento musical que empezó en los fines del año 60 y que, bueno, de una forma impresionante sorprendió no solamente Brasil, como muchos lugares del mundo, muchos artistas de jazz americanos se quedaron impresionados. Y esa es una de los artistas que permearon toda mi formación musical. Cuando yo hablo todas las esquinas, me refiero también a otras estéticas artísticas que también tuvieron su importancia dentro de esa formación mía, pero el club fue así lo más imponente, lo más fuerte que ha posado dentro de mí desde niño. Yo escuché Milton Nascimento la primera vez, tenía como 8 o 9 años de edad.
0: Uh-huh. Bueno, y también hay una música que, bueno, obviamente tiene que ver con Brasil, pero yo, por lo menos, sin saber nada, quiero compartir con los amigos de La Máquina de Pensar la segunda canción de este disco que yo encontré que tenía también una resonancia a los Beatles, ¿no? A Paul McCartney. Eso es lo que yo encontré. Y vamos a escucharla antes de que Edu me contradiga o me diga no tiene nada que ver. Vamos a escuchar Sol, Poesía, Lugar.

0: Bien, ¿qué podemos decir de esta Sol Poesía Lugar?
1: Bueno, mucho de lo que hablaste antes tiene su razón, sí, tiene un aire un poco vitro. ¿Qué pasa? Que el Club de Esquina ha venido con dos partes que se mezclaron. Una a través de Milton, de Robertinho Silva y otros, por ser una mezcla del jazz americano con la música afro, con la percusión. El otro lado, con Beto Guedes, Lo Borges, ha venido ese grupo con una gran influencia de músicos como los Beatles y otros del mismo género. Y ahí la mezcla de esos dos tipos se hizo, se formó ese movimiento minero, ¿no? El Club de Esquina nació en Belo Horizonte, Minas Gerais. Y ese tema incluso yo lo dedico al Son Imaginario, que fue el primer grupo que tocó con Milton en sus primeros discos. Fue quien dio un soporte musical a los primeros discos de Milton, lo cual parte Wagner Tiso, Zé Rodríguez, Robertinho Silva, Ivaldo Ornelas, todos los músicos que también fueron parte del club.
0: Sí, es toda una constelación de músicos que hay, bueno, en torno a ese sonido mineiro, pero es lo que tiene Brasil, ¿no? Brasil es, son constelaciones y constelaciones de músicos. Y lo que yo decía, obviamente, los Beatles, tiene que ver con que los Beatles llegaron a todo el mundo, ¿no? Lo que cada país o cada región lo asimiló de una forma, ¿no? Lo fagocitó, ¿no? Y bueno, ahí está la antropofagia, ¿no? Cultural, ¿no?
1: Es verdad, hace brutal. Ustedes con el grupo de los Shakers, por ejemplo, ¿no? Brutal, seguro que sí.
0: Sí, o Tótemo, el quinto también, sí.
1: Todos. Sí, claro, el quinto, sí, verdad. Bueno, influencia de todo el mundo, claro.
0: Sí, y digo, yo me sonaba ese sonido también que tiene McCartney a veces, ¿no? El Beatles, que es ese sonido un poco pop, ¿no? Que realmente
1: sí,
0: es...
1: Verdad, ya he tenido algunos colegas tuyos acá, periodistas, que votaron exactamente eso, con un aire bastante Beatles, bastante McCartiano.
0: Sí, y lo que pasa, Edu, también es que así como ocurre, supongo yo, para la creación y cómo se va asimilando la música, sobre todo esa música tan bella, tan linda que era la de los Beatles, ¿no? Tan buena, tan excelente. También creo yo que ocurre lo mismo para lo que oímos, para lo que escuchamos también, ¿no? El oído se va formando. Claro. Y esto que te han dicho es porque Uruguay, es muy, muy beatlero, ¿no? O sea, aquí los Beatles somos muy, o creo yo que somos muchos los apasionados por los Beatles, y obviamente eso tiñe, de alguna forma se filtra. Hay también en este disco, Todas las esquinas del mundo, una canción que lo anticipaste, Edu Aguiar, es una canción escrita por un músico uruguayo, que se llama Carlos Gómez, muy buen músico y aparte compositor, y bueno, se llama Pasa, y esta canción tiene una muy bella voz, ¿no? Hay muy bellas voces ahí en esta canción, entre otras Tania Amaral.
1: Es una de las participaciones uruguayas del disco. Tania es la nueva cantante del trío Entre Dos Ríos. En el próximo disco del trío, que ya estamos produciendo ya en Montevideo, ella va a estar como principal responsable por las voces. Y yo la invité a ser parte de ese disco por la dedicación, el cariño con que abraza todos esos proyectos que llegan hasta ella. Yo hace como 8 o 10 años atrás, cuando escuché a Asa por la primera vez, antes todavía de hacer el suceso, tener muchos éxitos con la voz de Laura Canora, cuando escuché a Roberto Carlos cantando, yo miré a él y dije: Carlito, yo un día voy a grabar ese tema en algún disco mío. Me pareció raro, porque todos mis discos nunca viví un tema que no fuera mío en el disco. Yo quería mucho grabar a Pasa el más pronto posible, y durante la producción de ese disco yo dije: bueno, ¿cómo haré? lo pongo con la versión original en español. No, eso es un tema que tiene ya una identidad formada. La voz de Laura se hizo un éxito. No tengo que hacer algo distinto que pueda dar una otra ética y mantener al mismo tiempo la belleza de la música. Y ahí yo le llamé y Carlos, voy a hacer una versión en portugués, escribo, y él me dice que sí, que estaba libre para eso. Y yo escribí la letra en portugués, manteniendo obviamente lo todo posible, literalmente las frases que eran posibles y obviamente algunas otras cambiando para mantener el mismo, la misma intención de la música, ¿no? Y con eso llamé a Tania para hacer parte de un dueto conmigo en el tema. También aparte de esa música especialmente, un gran armonista que toca armónica, se llama Rio do Hora, es un músico brasileño que ha vencido en los Grammys latinos y tiene hoy 90 años de edad y sigue con una vitalidad arreglando discos de los grandes músicos de acá, Zeca Pagodinho y otros músicos, Martinália, es un gran arreglador, un gran músico. Lo invité, escuchó la música, le pareció una belleza y dice, no, yo quiero tocar. Y fue un gusto también tener a Rildo Hora, se llama. Tener a Rildo Hora en el disco fue divino también.
0: Qué lindo, Edu Aguiar. Bueno, vamos a escuchar entonces esta canción que originalmente obviamente tiene la letra en castellano y está compuesta por Carlos Gómez, pero vamos a escuchar la versión en portugués que creó Edu Aguiar. Se llama Pasa.

0: Muy bien, Edu Aguiar, también hay, bueno, no podemos recorrer obviamente todas las canciones, pero hay este disco también está atravesado por la poesía, muchas veces aparece, se menciona la poesía, se menciona el sol, se menciona se menciona las estrellas, se menciona mucho la luna, pero hay una canción que es específicamente creada por Edu Aguiar, compuesta a partir de un poema de Saramago.
1: Sí, sí, exactamente. Es un tema que tengo mucho orgullo de tener una autorización directa de la propia Pilar del Río. Yo acostumbro a decir a los amigos que voy a poner en la pared de mi casa.
0: Claro.
1: Lo que pasa es que yo me fui a Fundación Saramago y Lisboa unos 10 años atrás y me quedé encantado con un libro de poesías de Saramago, el único libro de poesías que ha escrito Saramago durante toda trayectoria literaria de él. Y cuando yo estaba en el avión volviendo para Río, me puso así de frente a un poema que me encantó. Yo conecté el celular en modo avión y grabé ahí una melodía para el tema. Cuando llegué en Río, en 2 semanas hice la música, se quedó lista, y en realidad la música para adentrar en el disco Entropía, que es el disco anterior al disco del trío Entre Dos Ríos, anterior ahí adentro. Pero yo llamaba a la Compañía de las Letras, que es la compañía que representa los derechos de Saramago acá en Brasil, y ellos me mandaron hablar con la Fundación Saramago en Lisboa. Yo los llamaba en Lisboa y me mandaban de vuelta a la Compañía de las Letras. Bueno, en este ping-pong, como llamamos, ¿da? Yo puse el tema en la heladera.
0: Sí, llamamos. Sí, sí, en el freezer lo pusiste.
1: En el freezer se quedó ahí. Y a cosa de 2 años atrás, cuando ya estaba en el proceso de grabación de Todas las Esquinas, conocí un editor literario portugués que vive en la ciudad de Porto, y hablé con él sobre, y dice, ¿vos por acaso conoces a alguien ahí que pueda llegar persona responsable por la fundación? Y lo expliqué todo, y él me dice, che, yo no conozco a alguien que pueda llegar a la fundación, pero el próximo viernes yo tengo una reunión con Pilar del Río, ¿serve? Yo le dije, pico, obvio. Y pasó un par de días, me llamó y dice, bueno, Pilar ha dicho para mí que puedes grabar el tema, producirlo, ella propia va a hacer una declaración del propio, firmando ella propia, en que te da total libertad de hacer lo que quiera con el poema. Y ahí fue, ahí surgió ese El Día No, se llama.
0: El Día No, de José Saramago. Es increíble, pero bueno, las historias que tienen las cada canciones, ¿no? Digamos, pasa con casi toda obra de arte, ¿no? Uno ve la obra, el producto redondo, ¿no? Que llega a los oídos
1: tiene una cosa bastante bastante lusa, bastante portuguesa, porque incluso yo llamé a un músico que toca
0: un guitarrista portugués, sí, guitarra portuguesa,
1: exactamente para hacer la guitarra portuguesa ahí, y se quedó bastante la coincidencia de un tema de Saramago colocado de una forma bastante tradicional a las éticas de musicales de Portugal, ¿no? Entonces fue el resultado final. Yo recién incluso ya envié algunos CDs para la fundación, y parece que ellos van a poner uno ahí en la fundación, a mostra. No sé si es la primera vez que Saramago es musicado o no, yo no tengo idea, pero de cualquier modo me quedé muy contento y un honor para mí tener esa oportunidad.
0: Rui Pozo se llama el guitarrista, ¿no? El
1: que toca Rui Pozo,
0: guitarra portuguesa. Bueno, vamos a escuchar este Día Now de Saramago, musicalizado por Edu Aguiar.

0: Bueno, Edu, finalmente estamos llegando al final de esta charla que se queda corta, porque obviamente este disco, bueno, yo lo he dicho, se llama Todas las esquinas del mundo, está en todas las plataformas, está, digamos, integrado, firmado por Edu Aguiar y Alcide Sodré, y también con un grupo interdisciplinario, se llama Proyecto 2, ¿no? Proyecto 2, Todas las esquinas del mundo. Yo dije que al comienzo, en el prólogo, digamos, en lo que trae el disco, decís que este disco fue como un viaje y que fue un lugar de encuentros felices, ¿no? Y donde se recorren, sí, todas estas influencias. Y bueno, yo creo que sí.
1: Influencias y estética, ¿no? Estética. Porque como son todas las esquinas, se va a Uruguay, se va a Portugal, se va a la música nordestina, y hay temas bastante regionalizados con la música nordestina. Las participaciones, bueno, un colectivo que sumó cerca de 30 personas entre coautores, poetas, compositores, músicos participantes, vocales, por un exacto número de 30 personas. Una resalva que no hice antes, el Sol Poesía Luar, el que tiene tema de Beatles, sí, otra participación muy importante de Uruguay con Martín Barbudo en la batería, Gerardo Alonso en el bajo, uh-huh, y para mí fue un tempero a más para la música.
0: Uh-huh. Gerardo Alonso en el bajo, sí, es cierto, Martín Ibarburo, lo dijimos en la batería, y Tania serían los tres integrantes uruguayos, Tania Amaral, en este disco. Para cerrar esta charla, yo elegí la canción que se llama Acalanto, y que también tiene una introducción que llama mucho la atención, ¿no? O sea, va por
1: claro,
0: otro lado.
1: Es un grupo de ciranderas. La ciranda es un tema regional de Nordeste.

0: de Ciranda. Después se cambia totalmente la música para un ritmo más regional, pero no tan de Ciranda, ¿sí? ¿Entendés?
1: Sí,
0: pero,
1: sí, sí, sí.
0: Tengo esa es cuando se escucha eso y estás remetiendo los uruguayos que no conozco mucho la música brasileña, se está remetiendo a la Ciranda nordestina de Brasil.
1: Bueno, ese es el inicio, la introducción de la canción, que es una canción que dice en el medio que cantó en meu leito a ciranda, ¿no? Cantó en mi cama una ciranda, y una ciranda, recordemos que es, bueno, tiene que ver con esos cantos que hacían las mujeres de los pescadores cuando los pescadores se iban a, y bueno, bailaban y cantaban como una forma de, digamos, de rogar para que volvieran todos sanos y salvos, para que volvieran, ¿no?
0: Exactamente, y hacían eso en la arena junto al mar, ¿no?
1: Exactamente. Bueno, vamos a escuchar, digamos, y yo con eso te voy a despedir también, Edu.
0: Gracias, querido.
1: Pero quiero, me gusta lo que acabas de decir, ¿no? Para que nos imaginemos en el comienzo de Acalanto cómo estas mujeres están cantando y danzando en la arena, frente al mar, ¿no? Esperando a sus esposos, los pescadores. Edu Aguiar, sí, sí. Un gustazo como siempre, y bueno, reitero, este disco, todas las esquinas del mundo, está en todas las plataformas, es muy fácil de escuchar, y van a quedar hipnotizados por, entre otras canciones, por esta. Te mando un fuerte abrazo y nos vamos, ¿te parece, con Acalanto?
0: Perfecto, yo que agradezco la oportunidad, muchísimas gracias, siempre un placer, un gusto. Y la última participación uruguaya que no ha mencionado ahí es que el disco ha salido por el sello Perro Andaluz.
1: Es cierto.
0: Es muy importante también.
1: Es muy importante.
0: Yo siempre he conectado a Uruguay de todas las formas que sean posibles en mi vida. Muchísimas gracias.
1: Te mando un fuerte abrazo y, amigos, nos despedimos con Acalanto.

0: Pues. Pero lo que me llevó fue esto de estar más en contacto con lo que se produce en Uruguay, como de una vez, esa experiencia. Y puedo hablarla del MEC, que ya pasó. Estuve también en jurado del MEC
1: de la literatura infantil,
0: de los premios de letras.
1: En narrativa.
0: En narrativa. No, y, pero narrativa y todo, después, ahí también entra todo.
1: Ah, entra todo.
0: Narrativa y ahí es literatura infantil y juvenil.
1: Eso es todo. Raro, sí, y que te, entra todo.
0: Ahí
1: entra,
0: está, sí, entra todo.
1: Es un solo estante, un solo cajón donde entra
0: Tiene
1: todo.
0: Tiene dos cajones, inéditos, tres. Inéditos, éditos y ópera prima.
1: Ah.
0: Ahí son los las tres subcategorías. Y bueno, inéditos, había 79 inéditos. Y ahí hay un montón, me llamó poderosamente la atención la cantidad de libros y novelas para jóvenes. Impresionante. Entonces ahí tenías que leer un montón, obviamente, pero claro. 300, 400 páginas.
1: Sí, hay muchos jóvenes que están, viste, en Wattpad y todo eso.
0: Sí,
1: que están,
0: sí, se nota, hay de todo.
1: Mucho,
0: sí.
1: Y son lectores que les encanta la fantasía. Sí. Y bueno,
0: y hay un estilo, incluso hablando del lenguaje, que no pareciera ser como Uruguay. Es como más.
1: Sí, es más global.
0: Global.
1: Sí, sí,
0: exacto,
1: totalmente global. Igual bueno, tiene que ver con Wattpad también.
0: Puede ser, ¿no? O sea, es que eso también fue una de las cosas que observé. Sí.
1: Pero aparte no es que, digamos, se imposten, o sea, son lectores que leen en eso y entonces lo que hacen es vos lo reproducís después cuando escribís.
0: Claro, es como un género en sí mismo, ¿viste?
1: Sí.
0: Bueno, y después los publicados, ya algunos ya los conocía, los hemos visto en La Máquina de Pensar, a veces nos llegan por las editoriales, los editos, uno alguna vez ya los vio o ya los leyó, me pasa eso, obviamente los inéditos no. Pero nos pasó con el algo peculiar con esto del certamen, en los inéditos, porque nosotros uno obviamente sabe quién es el autor, pero en los inéditos premiamos personas que ya eran escritoras.
1: Igual,
0: sin saber.
1: No, obvio.
0: Pero
1: claro,
0: lo que voy es que en 79 hay estilos reconocibles de calidad.
1: No, claro.
0: Qué fantástico, qué fantástico
1: es.
0: Porque después, obviamente, uno va y lleva el resultado y abren como con el escribano, ¿no? Y dicen, fulanito, tal seudónimo era fulanito y fulanito. Entonces nos pasó de premiar a Lucía Bomio. El año pasado.
1: ¿Lucía?
0: Bomio.
1: Ah, Bomio.
0: Porque no la conoces, es más nuevita. El otro día estuve justo viendo un reportaje que le hicieron. Yo tampoco la conocía. A mí me pareció que era alguien nuevo porque no conocía a Lucía Bomio. Y premiamos poesía. Se llama En el horizonte del renglón. Pero no sabes el juego de palabras y cómo te llevaba.
1: O sea que ganó la literatura infantil y juvenil, ganó un libro de poesía.
0: Sí.
1: Qué raro, eso no me enteré.
0: Sí. Y ella tenía otro que se llama Donde duerme el mar, que también que había tenido mención en los premios Onetti. O sea, había tenido mención ella. Si bien no es escritora todavía conocida como un montón de libros, sí su estilo había sido reconocido con poesía también. Y se editó el libro este año, Editorial Planeta, o a fin del año pasado, que son 20 poemas preciosos que tienen que ver con el mar, con el sello Baobab, y lo ilustró Lucía Franco, una ilustradora que hicimos en el reportaje del año pasado.
1: Con Lucía Franco,
0: que también estuvo premiada por los MEC con las Margaritas de Antonia, en éditos.
1: Porque ella es autora y también.
0: Es autora
1: y ilustradora.
0: Pero acá fue ilustradora del texto de Mónica Grobet, las Margaritas de Antonia, bellísimo también. Y entonces, bueno, también es como que vas. Bueno, hay escritores que tienen un
1: estilo. Y después te pregunto una experiencia antes de seguir ya con los libros. Lees inéditos y también tenés que leer éditos. No sé, yo cuando me tocó a mí, noté que hay una mayor calidad en lo édito.
0: Sí, totalmente. Claro, porque vos imaginate, está abierto el premio, hasta yo puedo mandar. Todos, está como más libre, pero luego la barrera de editar.
1: No,
0: ya
1: y aparte,
0: diferente. Digo,
1: lo que pasa es que cuando vos le agarrás un libro editado, ya pasó por un proceso.
0: Exacto.
1: Le han leído varias personas, le han opinado.
0: Sí,
1: ha habido un proceso que se nota que en los inéditos a veces puede ser más lindo, mejor, pero
0: le faltan unas revisiones.
1: Le falta revisión.
0: Esto le falta algo más.
1: Quitarle, claro.
0: Sí.
1: Bueno,
0: hasta
1: esa es una sensación que yo tuve que, bueno, se ve que la tuviste vos también.
0: Sí, totalmente, después de haber leído tantas obras.
1: Bueno, ¿y qué libro para hoy?
0: Y después, bueno, nada, estamos algunos, ¿no? Porque de Horizonte en el Renglón me pareció que estaba muy lindo y que Lucía Bomio.
1: ¿Horizonte?
0: El Horizonte en el Horizonte del Renglón fue el premiado que aún no ha sido publicado.
1: Ah, todavía no.
0: Pero sí tiene Donde duerme el mar, que lo super recomiendo, que son una niña que encuentra en su viaje y en su camino en el mar, supuestamente también es el camino que hace ella por la playa del buceo, y se encuentra con imágenes, ¿no? Con caracoles, con viento, todos los elementos que alguien puede encontrar en la playa, y tiene, por ejemplo, una partecita que dice, han llegado a la playa con sus faroles, pescadores de mar.

0: mares, cielos y soles. Y bueno, después se encuentra con caracoles y se pregunta qué canción canta la ola. O sea, muy, muy sensorial, imaginativo, que también está. Hay que darle para adelante la poesía, que nos sí, conduce a montones de experiencias, ¿viste?
1: Sí, sí, sí.
0: Me parece un hilo
1: que
0: precioso.
1: Está como dejada de lado en literatura infantil y juvenil la poesía.
0: Sí, sí. Uh-huh. Pero bueno, también el año pasado estuvo. Y bueno, y también este. Le dimos el premio a Mercedes Calvo, que es una gran, también uh-huh. gran poeta, pero uh-huh. por una narrativa que se llamaba Federico. Pero también Mercedes Calvo ya había ganado claro. mención en el Onetti con Picos, Plumas, no me acuerdo, también.
1: Sí.
0: Aparte editado precioso, los colores también muy bonitos.
1: Pero
0: bonito,
1: perdón, Mercedes Calvo ganó en inédito.
0: En narrativa.
1: Y eso todavía no se publicó.
0: Todavía no, porque fue muy reciente, ¿no? Uh-huh. Pues yo pienso que también los premios y las menciones, pero hacen que las editoriales o tengan más facilidad para poder publicarlo en algún momento.
1: Bueno,
0: ¿no?
1: esa es la fantasía que tienen.
0: ¿Vos qué pensás?
1: A veces no ocurre eso, digamos. Hay escritores que ganan premios y después
0: quedan ahí.
1: Es
0: bueno,
1: increíble.
0: Yo digo que sí, qué lástima. Bueno, y después nos pasó con Karina Macadar, que yo estuve reseñando algún libro de ella, incluso Vicente y su monstruo horripilante, que es bien para niños, precioso, que lo ilustra Nat Cardoso, que también
1: Nat Cardoso pasó por acá.
0: Pasó por acá. Bueno, la premiamos con Edito, con Vicente y su monstruo horripilante, y la premiamos en narrativa, sacó el tercer premio, con una novela como para la transición infantil-juvenil, porque es una novela que puede ser leída a partir, ponele, 10 años en adelante, no tanto juvenil, pero como esa transición de niños. Uh-huh. Que se llamaba Mellizos Escurridizos. Y yo tenía yo la aposté a mis compañeros, que era Fulanita, no voy a decir. Este es el estilo de Fulanita.
1: Bueno, claro.
0: El estilo. Y bueno, pero era todo anónimo.
1: Sí.
0: Y sabes que era Karina Macadar, que también, y que claro, yo conocía por su
1: pero
0: su
1: no era Mercedes Calvo.
0: No, bueno, esa es otra. Esta fue mención. Te estoy entreverando todo.
1: Totalmente, pero bueno.
0: Estoy entreverando, ya es la tarde.
1: Dale.
0: Pero nada, premiamos a la misma persona en Edito y en Inédito.
1: Claro.
0: Pero sí, con diferentes estilos. Uno, para más niños, más pequeños y con un lenguaje, un libro más corto, en extensión, que este de Vicente, el monstruo repilante, que lo publicó Santillana. Y luego con esta novela que se llama Mellizos Escurridizos, que son unos mellizos y todo lo que puede pasar con los mellizos en la escuela y tiene un tema de suspenso y todo. Pero está tan bien el lenguaje, me lo devoré. ¿Viste cuando decís?
1: Qué malo.
0: Cuando uno te da como placer leerlo, me encantó. Y bueno, y nos pasó con el primer premio de Editos, que es El corazón de piedra de la tía Perla, de Fabián Lucas. Que yo también ya lo había leído, de fin de siglo. Fabián Lucas ya había ganado con este libro, había ganado con otro libro, Elena, Emma. No, con este libro también, había llevado el premio Onetti. Y ahora sacó el MEC. Y ya tenía un segundo premio de Leonetti con Lena, Emma y Dulce Marta. Otra novela como. Yo no la leí, pero por la reseña es como medio del estilo.
1: Esa sí está publicada.
0: Sí. Está publicada por fin de siglo.
1: Por fin de siglo.
0: Dos. Pero Corazón de Piedra de Tía Perla, cuando Santillana me lo acercó, me lo devoré.
1: Pero para ese corazón es también de Lucas.
0: Claro.
1: O sea, Lucas publicó dos en fin de siglo y uno en Santillana.
0: Sí. Me lo acercó fin de siglo, perdón, es todo fin de siglo.
1: No, todo fin de siglo.
0: Perdón, estoy entreverando, pero bueno, porque tan amablemente me acercan los libros.
1: Bueno,
0: pero no, perdón, buena la pregunta.
1: Siglo.
0: Fin de siglo, los dos en fin de siglo.
1: Perfecto,
0: pero buenísima, ¿no? También cuando uno los disfruta, Dios te lo tiene que disfrutar. Es buenísima la intriga de una niña que se va como castigo, o está por repetir, o le fue mal en la escuela, se va a la casa de una tía en el interior. Y la tía es re aburrida, la hace trabajar, estudiar y todo. Ella quiere irse, no aguanta más a la tía Perla que ve programa. Pero lo más bueno de todo, lo más interesante, es que la abuela le tiene miedo a los fantasmas y escucha en la radio un programa que se llama Secretos de los Misterios. Y hay un chanta que los empieza a embaucar a todos los oyentes
1: que
0: tienen que ir a verlo y pagarle plata, así, y tienen que creer en él, porque todas las cosas que pasan, que es como re creíble, hay gente que viste que a veces sigue algo, sea religioso, económico.
1: O parapsicológico, no sé qué, o de camino.
0: Bueno, y esta tía cree ciegamente.
1: Claro.
0: Y ella se da cuenta, pero ella la hace embaucar con las cosas que dice el periodista en la radio, uh-huh. este periodista, yo qué sé, sí, el animador sí. este, y le hace creer que pasan cosas en la casa, pero relacionadas con esto que ve la con la tía, pero para irse, ¿viste? Y después hay un tema, el corazón de piedra es por una piedra preciosa que desaparece misteriosamente, uh-huh. que es una piedra de gran valor, uh-huh. y la van a buscar. Y bueno, es toda una trama, pero capítulo a capítulo te va llevando a terminártela, a ver qué sucede. Pero todo tiene que ver también con situaciones reales del interior, de una niña, de cosas, ¿no? ¿Viste cuando es creíble todo que puede pasar?
1: Sí, sí, sí, sí. Está bien, digamos, imaginado, con una imaginación sí. personal, y que tenga que ver con ámbitos que ya sabemos, digamos, o por lo menos a veces son, puede ser un cliché, pero de que en determinados sectores es el pensamiento mágico, bueno, sí, o sea, todo sí, lo que sea, sí. no sé, eso, los trabajos, lo que sea, es muy habitual.
0: O viste, más ahora que vos veías en YouTube o en TikTok y te crees todo lo que pasa.
1: Claro. Pero bueno, acá está la niña que hace como un, ¿no? Como una bisagra entre la abuela, utiliza un poco eso también.
0: Sí,
1: ¿no?
0: Utiliza para su, favor. Hace ver las chantadas o las cosas que uno puede llegar a creer.
1: Utiliza
0: por eso,
1: ese pensamiento mágico a su favor.
0: Sí, exactamente. Uh-huh, y sí, cada capítulo termina en algo que te hace llevar al otro, ¿viste? Esa capacidad, como mellizos escurridizos, en cada capítulo. Quiero leer el otro.
1: Enganchado con...
0: Sí, capítulos cortitos. Uh-huh. Entonces, esto, termina.
1: Bueno, yo creo que lo de los capes, lo dije aquí, cuando entrevisté a Mario Delgado Paraín, su último libro, el hecho de hacer capítulos cortos le agrega un plus.
0: ¿No? ¿Vos decís que es nuevo eso o es
1: No, pero por ejemplo, te digo un detalle, o sea, Mario Delgado Paraín escribió No robarás las botas de los muertos, uh-huh. que es su libro más grande, creo, y son capítulos cortitos. O a fines de los 90, creo que fue Tomás de Matos, que publicó un libro sobre la vida de Jesús, La Puerta de la Misericordia, de 800 páginas, y con capítulos de una página y media.
0: Claro.
1: Entonces eso...
0: Tiene un ritmo.
1: Va a un ritmo que si cuando funciona es sorprendente, porque claro. uno va como saltando.
0: Sí, y me pasó con eso, que cuando te enganchas es porque te deja algo que culmina en el otro. Entonces,
1: Y
0: cuando lees algunas otras novelas, no pasa nada, no hay mucho lenguaje, hay mucha... Porque no es que estén mal escritas. Le falta el conflicto, le falta ese gancho.
1: ¿Viste? A veces también el escritor se lleva se toma su tiempo para generar el conflicto. Sí. Y
0: muy descriptivo, y ves que no sucede nada. Y
1: bueno, pero
0: ¿viste?
1: También están los tiempos de los lectores.
0: Sí, capaz que sí, ¿no? Los que encuentran capaz que en esto que estábamos hablando anteriormente, esas novelas como más... de cierto público, uh-huh, más como uh-huh. globalizadas, tienden a eso, mucha descripción.
1: Ah, sí,
0: mucha descripción de lugares.
1: Pero tienen diálogos también.
0: Tienen, sí, pero va todo más lento, ¿viste?
1: Son novelas enormes.
0: Porque lograr escribir eso.
1: Está muy bien. Estamos hablando, digamos, de las plataformas esas de Wattpad, que realmente uh-huh. es una forma de escritura globalizada, sí. Que tiene que ver con una gran visualidad de la prosa también. O sea, vos estás viendo uh-huh. todo como que está enganchado con los audiovisuales. Pero bueno, Johanna Hall, ¿te queda un minuto?
0: Bueno, nada, otro día también hablamos un poco de la presencia de Uruguay de vuelta en la Feria de Bolonia, ¿no? Uh-huh. De la Feria del Libro Infantil. También, que ahí fue un gran despliegue me sorprendió para bien ver el catálogo, qué belleza de calidad que tenemos en Uruguay en estos años.
1: Estamos hablando de la Feria del Libro de Bolonia, que es sobre ilustraciones, que es la feria más importante de Europa,
0: entendido. Del mundo,
1: y que fue una delegación uruguaya, y que bueno, ese es el catálogo que estás mencionando.
0: Exactamente, fue un catálogo que estuvo abierto y que llevaron todos los premios en general de todo lo que hay en Uruguay. Y también óperas primas, o sea, y con un lindo, una exhibición, ¿no? Con una mesa, y a su vez también fueron algunos artistas uruguayos y mediadores, y fue un gran, una gran exhibición, una gran pantalla, pero muy linda hay que apostar, ver que en Uruguay se producen cosas muy lindas y muy interesantes, y estamos a nivel, ¿no? Estamos a nivel porque la verdad que nada,
1: bueno, en el rubro de literatura infantil y juvenil, el libro álbum es siempre uno de los motores del sector editorial. Y dentro del libro álbum, claro, tiene muchísimo destaque lo que es la ilustración. Y es importante que, bueno, los ilustradores uruguayos que están unificados bajo Ilullos, estén, digamos, prosperando y ganando visibilidad. Muy bien, Johanna Hall, ¿alguna cosa más?
0: No, nada más.
1: ¿Tenés algo más?
0: No tengo nada más por ahora.
1: ¿Tenés tantas cosas anotadas ahí?
0: Sí, tengo tantas, pues algunas ya las dije el otro día, no las quiero repetir, pero pero nada, me parece que mirar para adentro también y darle publicidad a lo que están haciendo, lo que están creando los autores uruguayos. Y como decimos siempre, ¿no?, en esto de ser mediador y seleccionar, bueno, prestarle un poquito a lo que se produce acá también, ¿no?
1: Muy bien, para eso está El Avión de Papel, aquí con Johanna Hall en La Máquina de Pensar. Muchas gracias, como siempre, Johanna.
0: Un placer, nos vemos en la próxima.
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5: Bienvenidos y bienvenidas a Mirada País, el programa con el que recorrimos juntos el Uruguay a través de la mirada de nuestros corresponsales, que nos traen las voces, los hechos, los protagonistas y las historias de cada rinconcito de nuestro territorio nacional. Desde el centro norte del país, Jorge Saavedra nos cuenta sobre una editorial tacuarembóense que propone la creación de bibliotecas escolares con aportes realizados por empresas privadas. La idea es acercar autores uruguayos a escuelas rurales y urbanas, propuesta que conoceremos más a fondo a partir del siguiente informe.
6: Muchas gracias. En Tacuarembó, la editorial Más Pimienta, que su principal es la escritora Susana Aliano Casales, tiene una propuesta para que empresas locales o nacionales puedan colaborar con las bibliotecas estudiantiles de las distintas escuelas del departamento de Tacuarembó. Se trata de un mecenazgo, o sea que las empresas pueden adquirir, comprar libros y destinarlas a distintas escuelas de nuestra ciudad, que el propio empresario puede elegir el lugar para llevar adelante esta donación. Y hay diferentes packs con más o menos cantidad de libros. Y vamos a comenzar primero dialogando con Susana Aliano para que nos cuente de qué se trata esta editorial llamada Más Pimienta, hoy ubicada aquí en Tacuarembó.
7: Bueno, Más Pimienta nació por allá por el 2011, después de que ganamos un premio a proyectos editoriales que había convocado el Centro Cultural de España en Montevideo, y nació con una colección de poetas uruguayos olvidados entre los que hay un tacuarembóense, porque siempre trato de Ildefonso Pereda Valdés. Y bueno, y ahí nacimos y de a poquito empezamos a andar. Tratando siempre de focalizarnos en la literatura nacional y bueno, y en los libros de calidad para niños. Y nosotros decimos para cierta sensibilidad más que para cierta edad. Siempre decimos eso, porque es el género que hacemos es libro álbum, que tiene la particularidad de que tiene un texto y tiene una ilustración que también narra la historia. Y bueno, y desde ahí empezamos a andar, empezamos a caminar, después empezamos a ir a ferias internacionales, nos empezó a ir bien, empezamos a vender derechos de algunos libros para el exterior. Y bueno, terminamos yéndonos a España con la editorial, publicamos allá, participamos en varias ferias para editores, en la que uno lleva el catálogo y bueno, y otros editores de otros países lo ven y entonces se interesan por la obra y la publican en su idioma y uno hace contratos con esos editores, entonces los libros van multiplicándose, digamos. Y bueno, y ahora estamos de nuevo por Tacuarembó desde hace un tiempo por cuestiones familiares. Y bueno, y acá el corazoncito, como decías vos, ¿no? Siempre está por acá. Así que bueno, ahora estamos con la editorial en Tacuarembó también. No, pasamos todas las cuestiones formales para acá. Y bueno, y estamos produciendo libros acá, así que van a salir los primeros libros tacuarembuenses.
8: Mirá qué lindo. De todas maneras, y la pregunta va en cómo se lleva hoy en día una editorial, teniendo en cuenta que hay un espacio que ha ganado lo digital, que ha ganado también lo efímero, lo leo cortito y dejo, lo informático. ¿Cómo se lleva adelante precisamente para mantener el interés en el lector, buscar propuestas que sean bienvenidas por la gente y además toda la parte que es infraestructura y economía de poder editar libros con todo lo que sabemos que se hace caro el papel y la edición? ¿Y cómo lo toman las nuevas generaciones? Contanos un poco de todo ese desafío.
7: Sí, es un desafío realmente. Yo te iba a decir justamente esa palabra, ¿no? Es un desafío para todas las formas de arte que hay actualmente. O sea, lo efímero está ahí, la urgencia de comunicación está ahí, la urgencia por tener resultados está ahí. Y eso se siente también en todos lados, desde los mediadores, que estos libros necesitan muchas veces mediadores porque no llegan a los niños directamente. Creo que ahí es donde tenemos un cuello de botella importante con los mediadores, que son los que están en las urgencias, porque después veo lo que sucede en el aula o lo que sucede en un taller cuando están los niños con los libros. O sea, los niños se apropian de los libros, eso sigue pasando, se enamoran de las historias. O sea, el libro sigue siendo un recurso amoroso para presentar temas, para mostrar realidades, para hablar con los niños de distintas cosas. Ellos a veces no están teniendo ni siquiera espacios para hacerlo, ¿no? Con esa urgencia con la que vivimos los adultos. Y entonces, bueno, es un desafío más que con los niños, te diría, que con los adultos. Porque son los que a veces no se dan el tiempo ni para leer la historia, ni para compartirla. Y bueno, y desde ahí, después llevar la editorial en sí como proyecto, como plan, bueno, es un esfuerzo enorme, son libros que financiamos nosotros. Y son libros que son caros porque tienen cuatro tintas en todas las páginas, porque bueno, son libros que no son como una novela, por ejemplo, que adentro tiene solo una tinta. Todo eso encarece mucho los proyectos, hay que pagarle a los autores, en fin. Es un proyecto desafiante por muchos lugares, ¿no? Pero el compromiso sigue estando intacto desde el primer día, porque es un camino, te diría, de vida, ¿no? Que recorro hasta con mis hijas. Veo la importancia de la lectura en la vida de la gente, la importancia de la escritura en la vida de la gente, y he visto transformaciones reales de situaciones, de personas, a través de la escritura y de la lectura. Entonces, es un plan que cada día realmente quiero más, aunque va un poco en contradicción con lo que sucede con la lectura propiamente, ¿no? Que la gente lee cada vez menos y no se está dando el espacio tampoco para eso, ¿no?
6: Y le ponemos música también a este informe. Sale de Tacuarembó también la música, porque este grupo es de aquí, del Pago, de la ciudad de Tacuarembó. Chicote Silva, músico tacuarembóense, con sus hijos Juan Manuel y Noni, crearon un grupo para niños denominado Los Duendes Picarones. Hoy quien sigue al frente y lleva adelante el grupo es Juan Manuel. Y vamos a compartir una de las composiciones del grupo tacuarembóense con música para niños, pero para todos también, Los Duendes Picarones.
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1: Era la música de los Duendes Picarones. Vamos a continuar ahora escuchando a la escritora Susana Aliano Casales sobre su propuesta de la editorial Más Pimienta, donde las empresas pueden colaborar y crear bibliotecas escolares.
2: Creamos una iniciativa que se llama Tacuarembolé. Una de las grandes cuestiones que hay con la lectura y con los libros justamente es la política pública. No hay políticas públicas fuertes y compra de libros y bibliotecas que funcionen. Entonces se nos ocurrió plantear esta iniciativa, Tacuarembolé, bajo la consigna Leer es Crecer, que es una de las consignas que tenemos en la editorial. Y bueno, lo que es un programa de mecenazgo, digamos, de patrocinio, por el cual las empresas compran packs de libros que nosotros definimos y nosotros los entregamos en las escuelas públicas del departamento. Son varias las escuelas públicas, la verdad. Muchas de ellas están totalmente olvidadas, sobre todo las rurales y las que están en contextos vulnerables, digamos, ¿no? No tienen bibliotecas, no tienen libros. De esta manera es como un ganar-ganar de todos, ¿no? Porque bueno, la empresa colabora, la empresa apoya una escuela, sabe que los libros van a llegar a los niños reciben los libros, pueden trabajar en el aula, pueden tener disposición de libros y de lecturas. Nosotros podemos, a través de los packs que van comprando, financiar también otros libros. Entonces, bueno, es una propuesta que creemos que genera oportunidades para todos, ¿no? Y más ahora que estamos con la editorial en Tacuarembó.
3: Las empresas que por ahí está escuchando, ¿no? Dicen, tengo una empresa, quiero apoyar, ¿dónde se comunica contigo? Y elige la escuela o tú elegís la escuela, hay un menú de escuelas, porque por ahí capaz que hay una empresa que dice, tenemos incidencia en tal lugar y nos gustaría acompañar a la escuela del barrio donde está la empresa o de la zona donde está inmersa la empresa. ¿Cómo es para poder ser partícipe de la propuesta?
2: Bueno, nosotros tenemos una lista de escuelas. En principio, las empresas pueden elegir las escuelas que quieren y pasa eso que vos decís, ah, yo fui a la escuela del barrio tal, quiero poner ahí, tengo el negocio. Ya nos ha pasado eso. La empresa elige la escuela. Si la escuela ya está elegida, puede elegir otra. Y nosotros nos contactamos con la escuela, entregamos los libros. Si es una escuela que está lejos, mandamos los libros por el correo y luego le enviamos el comprobante a la empresa que puso el dinero para comprar los libros, le enviamos también una factura, está hecho todo de manera formal, eso también creo que es algo bueno y positivo. A su vez, las empresas pueden descontar esto de impuesto a la renta, si hacen cierta movida allí contable. Entonces, es algo que tiene como un andamiaje, ¿no?, que fluye. Y se pueden comunicar con nosotros, está la página web susanaliano.com, está el celular 096-070-222, está el correo electrónico editorialmaspimienta@gmail.com, y ahí estaremos para contarles más.
3: Como siempre, son muy atractivos, ¿no? Porque tiene mucha imagen, tiene mucho dibujo también y tiene mucho color. La verdad que son libros, por ahí, los de Susana Olahondo, que son bastante conocidos también, tienen como una dinámica parecida en que son bastante amigables para los gurises y para las familias, como hacías mención,
2: sí,
3: ¿no?
2: Sí, tal cual. También tenemos, esto me importa decir, ¿no? El pack básico, digamos, es un pack de 13 libros, en los que hay 6 libros de autores tacuarembuenses, o 7, yo no recuerdo exactamente, 6 creo que son. Eso también es interesante porque bueno, a veces no se conocen los autores de Tacuarembó, a veces los niños no los conocen, las maestras tampoco, los papás. Además de libros míos, hay libros de Fidel Esclavo, hay un libro ilustrado por Kerch Ventos Pereira, que también es de Tacuarembó. En fin, van a encontrarse ahí también ese detalle que me parece que es algo interesante.
3: Vi por ahí alguna cita a Circe Maya, que no seguramente va a haber libros de Circe, pero sí, de autores capaz emergentes de Tacuarembó,
2: sí,
3: ¿no?
2: Es verdad. Sí, se tiene mucho que ver con El secreto del paraguas rojo y por eso está esa cita ahí, está esa cita y está la cita de una poeta portuguesa que elegimos, es un libro mío, elegí yo la cita de Circe y eligió de la poeta portuguesa la ilustradora, que es portuguesa, Ana Seixas. Y bueno, es un libro que tiene mucha Es un libro muy simbólico para mí y para Tacuarembó. Cuando lo comparto con los niños y les cuento cómo fue la historia de esa plaza, ya que estábamos hablando de plazas, porque la historia sucede en una plaza y es una plaza de acá. Entonces, claro, cuando voy por el libro en otros lugares, de repente no es necesario contar que esa plaza es de acá, ¿no? Pero cuando estoy con los niños y les cuento cuál es la plaza y ven lo decirse y ven lo que sucede en la historia, que hay una señora que escribe, bueno, ya se dispara, ¿no?, con la imaginación, a ver qué pasó. Y bueno, y esto de que suceden cosas alrededor de ellos, ¿no? Me ha pasado que los grises me tocan y me dicen, uy, está viva, sí, bueno, porque están acostumbrados a que los escritores siempre están, no tienen acceso a eso, a llegar a ellos, ¿no?
3: Como hablamos eso de que lo digital quita alguna posibilidad de lectura, también lo digital acerca mucho. Hoy,
2: bueno, para mí ha sido,
3: hablaste
2: sí,
3: de una sí, dibujante portuguesa, y hoy en día se pueden mezclar, juntar cosas de una parte a otra de Uruguay y del mundo.
2: Sí, claro. De hecho, cuando estuve afuera, siempre yo hago servicios editoriales hace muchos años, soy coordinadora de proyectos editoriales en UNICEF y trabajo en varios proyectos, y siempre los hago a distancia. De hecho, cuando viví en España, cuando viví en Italia, cuando estuve en otros lugares, siempre estuve trabajando para Uruguay, en realidad. Y lo hago a distancia. Trabajo para una editorial argentina, para una editorial de Reino Unido, haciéndoles las correcciones de los textos. Y bueno, y lo haces a distancia, ¿no? Ahí lo digital es la oportunidad. Para mí significa el trabajo.
1: Y para despedirnos, otra de las creaciones del grupo tacuarembuense, Duendes Picarones, para continuar en esta temática de literatura infantil, pero en este caso pasada a la música.
0: Amigas, amigos, este es el rock and roll de la salud. ¡Vamos a rockear!

0: Los Duendes Picarones nos acompañaron. Músicos tacuarembuenses, Chicote Silva, Juan Manuel, María Noel Silva y antes la escritora Susana Aliano Casales, con la propuesta de la editorial tacuarembuense Más Pimienta para crear más bibliotecas escolares. Desde Tacuarembó informó Jorge Saavedra.
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4: 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Seguimos compartiendo otra mirada sobre la realidad de

0: La murga a todo trapo, una herramienta terapéutica del dispositivo Ciudadela que funciona en la ciudad de Trinidad, llegó al Palacio Legislativo. Allí, frente a autoridades nacionales y departamentales, se presentó el trabajo que se realiza en ese dispositivo para combatir distintos tipos de adicciones. Marcelo Repeto nos informa sobre esta visita y sobre las movilizaciones de los estudiantes del Liceo Número 1 de Flores.
1: Audiencia de Mirada País, un gusto saludarles. Desde Trinidad, capital del departamento de Flores, les habla Marcelo Repeto. En el comienzo de nuestro informe vamos a hablar de una actividad que se desarrolló en el Palacio Legislativo, en donde, a iniciativa de la diputada Ana Laura Melo, diputada del Frente Amplio por el departamento de Flores, y del diputado también Frente Amplista Pablo Intamuso, se presentó el trabajo que el Centro Ciudadela de Flores viene realizando en materia terapéutica y fundamentalmente una de sus herramientas, la murga a todo trapo, una murga conformada por participantes del Centro Ciudadela de Flores que vienen trabajando en actividades terapéuticas con respecto a adicciones y bueno, han conformado esta murga que viene trabajando, que viene presentándose en lugares diferentes, en distintos escenarios, pero que tiene un fin fundamental que es poder tratarse las adicciones. Quisieron que este trabajo se presentara en el Palacio Legislativo, entonces ambos diputados en forma conjunta realizaron la organización de este evento y ante autoridades departamentales y nacionales e importantes murguistas del país y público en general hicieron esta presentación. La diputada Ana Laura Melo destacó la llegada de la murga al Salón de los Pasos Perdidos del Palacio Legislativo, entendiendo que se han derribado varias murallas.
2: Que se habían derribado varias murallas y todas gracias a esa murga a todo trapo que llegó a nuestra ciudad, que llegó para transformar a la sociedad, que no solo es una murga, sino que además es una herramienta terapéutica para el dispositivo, pero que logró algo muy importante, que fue cambiar el vínculo con la sociedad, con la comunidad de ese dispositivo Ciudadela. Por eso nosotros, por eso a mí en particular, como representante de mi pueblo, me interesa que estas cosas que pasan sean visibles, que le podamos agregar valor o ponerlo en valor, en realidad, al trabajo que otros hacen. Ese fue el motivo que me llevó a organizar esta actividad. Nosotros queríamos que fuera en el Palacio Legislativo, en el mejor espacio, en ese salón emblemático de los Pasos Perdidos. ¿Por qué? Porque entiendo y reivindico todos los días, desde mi rol de representación, que no existen los espacios de privilegio para nadie en particular, que dejan de ser espacios de privilegio cuando vivimos en una democracia como la nuestra y cuando entendemos que todos somos iguales.
1: La diputada Ana Laura Melo destacó la presencia de las más altas autoridades, tanto nacionales como departamentales.
2: Allí estaba la Presidencia de la República, ambas cámaras, diputados, senadores, INAHUE, el Ministerio del Interior, la Dirección de Salud, la Junta Nacional y Departamental de Drogas, la Intendencia de Flores, los ediles, las edilas, la comunidad, la familia y los amigos de A Todo Trapo. Tanto a nivel departamental como a nivel nacional, muchísimos se acercaron a Pasos Perdidos.
1: La representante nacional destacó el trabajo que se viene realizando en los dispositivos Ciudadela.
2: Los dispositivos Ciudadela son aquellos lugares de encuentro que están en todo el país que se dedican al tratamiento, al apoyo, al proceso de acompañar a las personas que tienen consumo problemático de sustancias. Allí no solo se trabaja en lo terapéutico, sino que además se trabaja en herramientas para que esos gurises puedan tener su inserción mejor, un vínculo mejor con la sociedad. Y que encuentren ese círculo afectivo también, que a veces no está, como parte de ese proceso de salida de esa situación. Así que nosotros entendemos que cuando las políticas públicas llegan al territorio, pero no llegan para que las apliquemos directamente, sino que llegan, los protagonistas las transforman, las moldean, las hacen propias. Ahí está el verdadero éxito de estas cosas. Gurises que se cayeron y se levantaron un montón de veces, que saben lo que es la frustración todos los días, de las cuales fui parte un montón de ellas, porque siempre he estado cercana. Por eso cuando les dije de organizar esto, la confianza en mí y en mis compañeros está, porque nosotros siempre estuvimos cerca de ellos, aguantando frustrarnos juntos, en un montón de cosas que no nos salieron bien, en un montón de cosas que fracasamos.
1: Ana Laura Melo valoró el trabajo realizado por el diputado Pablo Itamuzu, que logró reunir a importantes figuras de nuestro carnaval.
2: Quiero resaltar y agradecer a mi compañero Pablo, diputado y murguista, que convocó a más de 20 murguistas reconocidos del país, que cuando les dijo de la actividad, inmediatamente les dijeron que sí, que querían estar, y allí estaban todos, que son un montón: Tabaré Cardoso, Canario Villalba, Ángel Marquito Gómez, Emiliano Muñoz, Gabriel López, Álvaro Riquelme de Nino, Marcel Quilogrián, El Alemán, Pablo Riquero, Mati Bravo, Mati Castro, no sé, un montón. Ustedes, o sea, se imaginan lo mejor de la murga uruguaya, convocados por estos gurises a Pasos Perdidos a cantar juntos.
1: También tuvimos la oportunidad de hablar con la psicóloga Silvana Perdomo, que integra el dispositivo Ciudadela, pero que además se pinta la cara e integra la murga también para interiorizarse más de lo que es la actividad, de tener un contacto más directo con las personas que están allí tratándose sus adicciones. Silvana se mostró muy emocionada por el nivel de la actividad, de la cual tuvieron un rol protagónico.
3: Ya nos habían comentado que cuál era la idea, pero no nos esperábamos el nivel de la actividad, ¿no? que tuvo. La cantidad de murguistas que nos acompañaron, por ejemplo, no sabíamos hasta último minuto quiénes iban a ser, no supimos los nombres de ellos hasta que los vimos ahí. Y bueno, y la cantidad de gente que acompañó, autoridades de todo el departamento, de gente de ahí del parlamento, de todo, ¿no? Había familiares también. Y la verdad que fue como, bueno, una actividad que realmente nos sorprendió por la magnitud y la repercusión que tuvo después, posteriormente también.
1: Silvana Perdomo indicó que el trabajo que se viene realizando en el dispositivo Ciudadela muchas veces no es valorado dentro del departamento, se valora así afuera, pero que la gente todavía en el departamento de Flores no toma la real dimensión del trabajo que se viene realizando.
3: Desde que arrancó el proyecto del grupo de murga, nosotros siempre sentimos como más apoyo desde afuera del departamento, en realidad, que dentro del mismo departamento. Y ya habíamos ido a Montevideo, incluso hemos ido a Durazno también y demás. Y en otros lugares siempre nos destacaban mucho el laburo que veníamos haciendo, les parecía súper novedoso, pero a veces a nivel local a la gente le cuesta un poquito valorar lo que tenemos, ¿no? Y creo que esto, el habernos visto ahí, va a generar eso, ¿no? Que la población nuestra valore lo que se hace en el dispositivo Ciudadela, que es algo que muchas veces no se conoce, que no se enteran, porque lo hacemos mucho a puertas adentro. Si bien hemos tenido muchas presentaciones en el departamento y demás, creo que fue una pantalla muy, muy grande para realmente contar cómo ha sido el proceso y que la gente vea lo que es capaz de alcanzar la población objetivo que tenemos nosotros acá, ¿no?
1: También nos habló de los integrantes, de la cantidad de integrantes que tiene la murga a todo trapo, y también de los objetivos que persiguen.
3: Alrededor de 12 integrantes, obviamente que está abierto siempre a que integre a alguien más, porque el objetivo es que esto sea un proyecto a largo plazo y que obviamente se sigan sumando, ¿no?, otros usuarios o otros familiares de usuarios que quieran integrar el grupo. Así que bueno, seguramente irá creciendo y bueno, nosotros encantados si alguien quiere sumarse al proyecto.
1: En charla con el director escénico de la murga, Claudio Echeverri, este se mostró feliz por haber participado de esta actividad con renombrados murguistas del país.
4: Para nosotros significó mucho, para mí en lo personal y para todos los compañeros, yo creo, sobre todo para los que somos medio fanáticos de la murga, ¿no? Porque bueno, es como para el que sea fanático del fútbol ir a jugar un amistoso con, no sé, con quien se te ocurra, ¿viste? A mí ahora se me ocurre el Chino Recoba, pero claro, es como... yo creo que ahí estaban todos los muchos ídolos aparte había veteranos que yo conozco desde la infancia, porque bueno, la murga siempre la mamé desde chico, ¿no? Y más que, bueno, conocidos de la infancia, adolescencia, y hasta ahora había murguistas nuevos que son tremendos murguistas, capaz que no son muy renombrados, pero murguistas de muy buena calidad. Bueno, por algo están donde están, ¿no? Están en las murgas que están. También, bueno, como dijo Sol, había muchas autoridades, nos recibieron. La verdad que tenemos un recibimiento impecable por parte de todos en el Palacio, de todos, hasta los blandengues se movían para saludarnos. Y bueno, no, la verdad que fue una experiencia divina. También por los compañeros, quedaron todos re contentísimos, todos chochos de la vida.
1: Destacó Claudio Echeverri que este tipo de eventos hace valorar la actividad que ellos realizan y que a veces pasan desapercibidas.
4: Sí, ni que hablar que influye mucho desde el lado terapéutico, y como comentó Sole, que me quedó algo que comentó ella en el Palacio, que está buenísimo, que pasar de estar en un lugar a estar arriba de un escenario, con tu traje, con la cara pintada y sintiendo que la gente te escucha, que la gente te aplaude, yo creo que eso no tiene precio, porque ahí uno se ve a uno mismo desde otro punto de vista, ¿no? Como que uno dice, pa. Pensar que yo capaz que hace un tiempito estaba en un lugar y ahora, mirá, la gente me está escuchando, la gente me está aplaudiendo, me están prestando atención, me parece que no es poca cosa. Y bueno, y que más que nada, por suerte, nosotros como grupo de murga, también más allá del dispositivo, nos vamos consolidando, porque yo creo que ya la gente nos conoce, ya sabe que somos un grupo armado, que tenemos una propuesta prolija, y que tratamos de hacer las cosas bien. Y bueno, y más que nada mantenemos parte del folclore y nuestro y la cultura uruguaya, que es la murga, ¿no? Que lamentablemente acá en Flores se ha perdido muchísimo, por suerte ahora está resurgiendo y me parece buenísimo, me encanta, porque yo soy murguero de alma y bueno, creo que uno también en parte es responsable de eso, de no depender de, no pretender depender siempre de las autoridades o de un gobierno, sino que uno también por cuenta propia puede hacer muchas cosas, como acá lo que se hizo fue todo por cuenta propia.
1: Echeverri también se manifestó muy feliz por haber visitado el Museo del Carnaval y participar de un taller especialmente dictado para ellos.
4: Fuimos al Museo del Carnaval, en el Museo del Carnaval nos dieron un taller, uno de los integrantes de la Tríada, nada más ni nada menos, que son como un grupo de batería de murga, para quien no lo conoce, que revolucionaron lo que es el toque de la murga en Uruguay. Bueno, él nos dio un taller de murga ahí, estuvo muy lindo en el Museo del Carnaval. También tuvimos un recorrido y bueno, vimos parte de la historia de Carnaval, nada más ni nada menos que de Montevideo, que es de donde nace, ¿no?
1: Hay que decir también que la murga a todo trapo tuvo la oportunidad de cantar junto a destacados murguistas que se encontraban en el Palacio Legislativo en este evento. Bueno, también lo que significó un hecho significativo para los integrantes de esta murga. En la oportunidad se destacó que el dispositivo Ciudadela, uno de los 34 centros similares que existen en todo el país, produjo un cambio en la sociedad trinitaria, al punto que contaron, por ejemplo, que los vecinos del barrio donde está emplazado, tiempo atrás se encerraban porque afuera estaban los drogadictos, a cambiar drásticamente el presente, al punto que hoy sacan la silla a la vereda para escucharlos cantar. Muy bien, ahora cambiemos de tema para hablar de una actividad democrática que se realizó en el Liceo Departamental número 1 de Flores, donde más de un millar de estudiantes y algunos familiares concurrieron a votar para dar su apoyo a la Asociación de Estudiantes del Liceo, una asociación que pretende llevar adelante un montón de actividades de interés para los estudiantes, pero querían saber si se contaba con el apoyo de sus pares. Es así que se realizó un plebiscito donde, reiteramos, más de un millar de estudiantes concurrieron a votar y darle el sí a esta asociación de estudiantes. Facundo Ayala, uno de los impulsores de esta actividad, nos da detalles de lo que fue este plebiscito y nos habla de las expectativas.
5: Estamos sumamente contentos, la jornada salió mejor de lo que esperábamos. Y un número de votos impresionantes. 1.201 votos se efectuaron en las mesas de estudiantes, de docentes y de familias que también podían venir a votar. Fueron 88 los votos anulados y 125 los que dijeron que no. Y un 988 dijeron que sí. Más del 50% más uno. Así que estamos súper contentos de poder empezar a trabajar en este espacio que es para y por los estudiantes. La idea de este plebiscito era obtener el apoyo. Si bien ya venía trabajando, pero nosotros a principio de año pensamos una actividad corto plazo, que nos deje una enseñanza. Estas elecciones nos enseñan el espíritu democrático que tarde o temprano va a llegar a muchos adolescentes de acá. Entonces, se nos ocurrió esta iniciativa, una jornada, una fiesta de la democracia.
1: También consultamos a una de las autoridades del Liceo número 1, a la subdirectora del turno nocturno, profesora Daniela Urtecabalé, quien valoró la participación de los estudiantes.
6: Movilizó a toda la comunidad educativa y es muy importante.

0: que bueno, que ellos manifiesten cuáles son sus propósitos, cuáles son sus metas, y sobre todo, bueno, para los y las estudiantes, que realmente es importante para el departamento también, ¿no? Que en el liceo, bueno, haya representación y sus voces sean escuchadas.
1: Bien, carta libre entonces para que la Asociación de Estudiantes del Liceo de Flores puedan realizar una variada programación en cuanto a actividades tendientes a mejorar la calidad del estudiantado, en cuanto a nuevas alternativas, a charlas, a talleres, y estar junto a los estudiantes en distintos momentos de su participación estudiantil. De esta manera le ponemos punto final a nuestra participación en la jornada de hoy. Desde Trinidad, capital del departamento de Flores, les habló Marcelo Repeto. Ustedes continúan en Mirada País.
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4: Villa La Paz inauguró el Sendero Ambiental del Puente Negro, un espacio que combina naturaleza, educación y tecnología. La iniciativa fue impulsada por escolares de la escuela número 9 y permitió plantar 120 árboles nativos, además de incorporar códigos QR para aprender sobre cada especie. El nuevo sendero se proyecta como un aula a cielo abierto para toda la comunidad, promoviendo el cuidado del ambiente y el conocimiento del entorno natural. Sobre él nos cuenta el informe que nos preparó Stephanie Menéndez.
5: Muchas gracias, compañeros. Es un gusto estar nuevamente junto a ustedes desde aquí, desde el departamento de Colonia. Hoy para compartir una linda noticia, porque en Villa La Paz se vivió una jornada especial de esas que dejan huella. Estamos hablando de la inauguración del sendero ambiental en el Puente Negro, el primer puente carretero de hierro y madera del país, que está aquí precisamente en el departamento coloniense. Entre árboles, tierra húmeda, aire de campo y el rumor cercano del río Rosario, quedó oficialmente inaugurado el sendero interpretativo ambiental en el predio del campamento Puente Negro, camino al Rosario. No se trató solamente de cortar una cinta o descubrir un cartel, fue mucho más que eso. Fue la concreción de una idea nacida en un salón de clases, impulsada por los niños y niñas de la escuela número 9 de La Paz, que en el 2024, cuando cursaban cuarto año, comenzaron a soñar con una propuesta para proteger y valorar el monte nativo ribereño. Hoy, ya en sexto año, vieron convertido ese sueño en realidad. El proyecto fue financiado por Green Grant Fund, con la supervisión del programa Nativos América, y tiene un fuerte perfil educativo y ecológico. A lo largo del recorrido se plantaron 120 árboles autóctonos y además cada especie cuenta con un código QR para que visitantes y estudiantes puedan escanearlos con el celular, conocer sus características y entender el papel que cumplen dentro del ecosistema. El sendero combina naturaleza, ciencia, tecnología y también compromiso ciudadano. Un espacio para caminar, aprender y mirar con otros ojos un paisaje que muchas veces pasa desapercibido. Uno de los impulsores de esta iniciativa es Silvio Mussini, fiscal de la red uruguaya de ONGs ambientalistas y director internacional del programa Nativos América, quien explicó cómo surgió la

0: Vamos a escuchar en la música canciones de cuna.
1: El arrorró es español.
0: Supuesto. Arrorró mi niño, ese arrorró es español, mi sol, duérmete pedazo de mi corazón.
1: A full.
0: Sí, el arrorró. Pero con esa misma melodía hay una cantidad de.
1: Ah, claro,
0: ¿no?
1: Claro.
0: Sí, esta sí, niña sí. linda que nació de día quiere que la lleven a Santa Lucía.
1: Sí.
0: Esa era una.
1: Yo le cantaba distinto. Este niño lindo que
0: nació de
1: noche
0: quiere que lo lleven a pasear en coche. Sí.
1: Pero en la Santa Lucía yo le decía a la heladería.
0: Ah, mira qué bueno.
1: Claro,
0: es una buena versión.
1: No le decía a la heladería.
0: Es una buena versión.
1: Santa Lucía no
0: bueno, eso que vos hacés, era vos. Eso hacía Juana de Ibarburu con las canciones de cuna.
1: Totalmente,
0: y los poemas.
1: Y cambiaba los bichos.
0: Y les ponía frutas locales
1: ponía
0: y bichos locales.
1: Bichos locales.
0: Sí, exactamente. Bueno, muy bien. O sea que el título de hoy, amigos, es Las canciones de Natacha. Es un libro y vamos a hablar de todos estos temas en el correr del Efecto Mariposa de hoy.

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0: Bueno, tenemos mensajes. Acá hay alguien que dice que hace mucho que no come los bombones con alcohol. Dice,
1: Bueno.
0: no los como desde la adolescencia.
1: Siguen existiendo las botellitas de licor.
0: Sí, pero
1: Mediecita de
0: las
1: color.
0: botellitas de licor tienen mucha azúcar
1: Tienen
0: adentro.
1: una cascarita azucarada.
0: Estos que tienen las cerecitas son perfectos porque no tienen cascarita azucarada.
1: No,
0: Es
1: es solo
0: puro
1: el
0: chocolate y
1: chocolate, un licorcito.
0: el líquido
1: Un
0: espirituoso.
1: licorcito y la frutita
0: Bueno,
1: adentro.
0: dice Cato que para él dormirse, para que la durmieran a él era muy difícil.
1: Mirá.
0: Se ve que de niño era fatal. Ni cantos ni cuentos, dice. Como ahora, dice.
1: ¿Y qué había que pegarle un martillazo en la
0: Yo qué
1: cabeza?
0: sé. Albesta, 7 grados, dice que hace.
1: Vos sabés que mi abuelo adorado, el abuelo más divino que te puedas imaginar,

0: mi abuelo materno, mi tata, me cantaba, entre comillas. Yo le decía, cantame. Pero cantame significaba pegarme golpecitos en la espalda y hacer... Nunca canté una canción, pero eso era para mí la mejor manera de dormir.
1: Los niños se cantan ellos mismos, ¿no?
0: Sí, y yo le decía, cantame, y mi abuelo hacía eso. Yo me ponía así de espalda a mi abuelo y él se sentaba al lado de la cama y me golpeaba así en la espalda hasta que yo me dormía.
1: Yo dormía con mi abuela.
0: ¿Era?
1: Escuchando El Tren de la Noche.
0: Y de la mano. El Tren de la Noche.
1: La pobre, se ve que lo debía calambrar, pobre mujer.
0: Y sí.
1: Las cosas que hacen los abuelos por uno.
0: Yo le leía, mi abuela materna no había ido a la escuela, no sabía leer, y le leía fotonovelas. ¿Te acordás de la fotonovela?
1: Sí, alguna hubo en casa, pero no llegué.
0: Yo las curtía en vacaciones en Rocha, en invierno.
1: No llegué a eso.
0: Iba y volvía con un alto así de revista de fotonovela para leérselas a mi abuela. ¿Vos viste fotonovelas? Sí. Raquelita es de las mías. Increíble, sí, las fotonovelas.
1: Sí. Yo hice uno de los trabajos de la facultad, fue hacer una fotonovela.
0: Sí. Genial.
1: Era uno de los trabajos.
0: Eran geniales.
1: Sí, quiero
0: volver.
1: Geniales.
0: Ahora me acordé, quiero volver a ver una.
1: Sí, sí, sí. Bueno, te voy a decir más. Los protagonistas de mi fotonovela.
0: ¿Quiénes eran?
1: Eran Gonzalo Frasca y Manolo Nieto.
0: ¿Y no había una ella?
1: Sí, Virginia Altieri.
0: Mirá.
1: Sí.
0: Qué genial.
1: Todos que están en los medios
0: genial,
1: en este momento.
0: Genial, genial, genial. Bueno, a ver, la distinción de este del libro Las Canciones de Natacha en la Brow Amazing Bookshelf, sí, 2026 de la Feria Internacional del Libro Infantil y Juvenil de Bolonia es, como decía Alejandra, un hito para la industria editorial uruguaya. La feria reúne a más de 26.000 profesionales.
1: Sí.
0: Es el epicentro mundial del sector. Estar en esta lista significa que la obra ha sido seleccionada entre miles de títulos, en este caso 4.120 obras de 73 países en la edición más reciente, por su excelencia integral.
1: Brow quiere decir Bologna Ragazzi Award.
0: Bologna Ragazzi Award.
1: El premio de la feria de los niños.
0: ¿Qué?
1: De Bologna.
0: Si es italiano tan divino, le ponen award. ¿Por qué?
1: Bueno,
0: en fin,
1: pero
0: debe ser un tema de marketing internacional.
1: No, pero no es un tema de marketing. ¿Cuántos hablantes de italiano hay en el mundo?
0: Por eso, un tema de marketing.
1: Pero de entendimiento, no es de marketing. Para entenderse en una feria donde hay un coreano,
0: es una política húngaro. Para que lo pongan en el mundo.
1: Fíjate los ganadores de...
0: Para poder estar en las mesas del mundo, tienen que tener el nombre. Pero a mí me mata.
1: Sí, no, pero todos los awards son, los Brow son en inglés, ¿eh?
0: Sí, bueno.
1: Porque hay varios premios en esta feria.
0: Este logro permite que Morisqueta participe en mesas de debate sobre poesía, como ya se hizo, discutió cómo las editoriales latinoamericanas se acercan a los clásicos, Mistral, Storni y Barburú, a las nuevas generaciones. Es un reconocimiento a un trabajo sostenido de una editorial que apuesta, como decía Alejandra, por el libro álbum contemporáneo de alto nivel. Fundada en la década de los 60, esta feria se consolidó en el recinto ferial diseñado por Kenzo Tange, nada más y nada menos, convirtiéndose en el punto de encuentro más relevante para editores, ilustradores y agentes literarios de todo el mundo. Nació en la década del 60, como decíamos, en el contexto de una ciudad que buscaba modernizarse tras el Plan Tange del 67. Actualmente reúne a unos 1.400 expositores, atrae a más de 30.000 profesionales. Es considerada la meca para ilustradores, siendo un espacio clave para el networking y la proyección internacional de nuevos talentos. Desde 2022 ha estado destacando los libros finalistas de los premios Bologna Ragazzi. Cada año un jurado internacional tiene la difícil tarea de seleccionar y nombrar los ganadores y menciones especiales. En 2026 volvió a presentar, junto con los ganadores y las menciones honoríficas, 150 libros ilustrados seleccionados entre los finalistas de Brow en cada categoría. La exposición es una valiosa oportunidad para dar a conocer obras excepcionales de la comunidad internacional literaria. De entre más de 4.000 títulos presentados este año, procedentes de 73 países y regiones de todo el mundo, se seleccionaron los ganadores y las menciones honoríficas, entre las que está nuestra Las Canciones de Natacha.
1: Muy bien. Y para un detalle no menor, el gran ganador en ficción de esta feria fue... española, dos españolas por el libro Ingrávida, editado en España en 2025.
0: Precioso, es una feria que hay que atender. Búsquenla, hay muchas información en internet para conocer un poco más de esta feria. Después de la pausa, no se duerman la siesta, pero vamos a cantar canciones de cuna.
1: ¡Ay, qué lindo!
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0: Dame, Mauro, voy a aprovechar que no está cantando, porque si no, ¿cómo hago para suspender esta canción? No se puede, no se puede. Imagínate que te cante tu papá una canción de cuna compuesta por él, para vos, específicamente para vos. Alfredo Zitarrosa, cantautor, poeta, periodista, locutor, escritor, considerado una de las figuras más destacadas de la música popular de América Latina. Describía en esa hermosa canción, escrita a mediados de los años 70, el sentimiento a su primera hija, Carla Moriana, nacida el 27 de enero de 1970, que es la dulce niñita dormida. A lo largo de los años ha recibido innumerables homenajes que dan cuenta de la vigencia de su obra y del cariño que despierta en varias generaciones. Después hizo María Serena Mía para su otra hija.
1: Claro, para Serena.
0: Exacto. Estos reconocimientos se manifiestan en monumentos, espacios públicos, canciones, libros, películas y hasta en el firmamento donde un asteroide lleva su nombre. Y por supuesto, en el corazón de todos nosotros.

0: Plegaria para un niño dormido. Estaba ya casi durmiéndome con la voz del flaco. Canción compuesta.
1: ¿Cómo suena además esa voz jovencita de esta grabación vieja? Se nota clarito.
0: No era para ningún hijo porque no tenía hijos a esa altura. El flaco Luis Alberto Spinetta, que compuso esta canción para el álbum Almendra 1 de 1969, con su banda, obviamente, su banda de rock, Almendra. Este álbum ha sido ubicado entre los mejores de la historia del rock argentina. El disco abre con esta, con la canción, perdón, Muchacha Ojos de Papel, y es considerada la segunda mejor canción de la historia del rock.

0: preciosa la historia de cómo nació esta canción. Eduardo Mateo fue un músico, compositor y poeta uruguayo, figura clave en la historia de la música popular de nuestro país. Nacido en Montevideo, combinó candombe, jazz, bossa nova y rock para desarrollar un estilo único que influenció y continúa influenciando a generaciones de artistas. Horacio Corto Buscaglia fue músico y actor y director teatral, poeta, periodista, publicista y uno de los fundadores del recordado grupo Canciones para no dormir la siesta. Mateo y Buscaglia compusieron este tema a mediados de 1960, aunque según los registros de Sondor, la versión grabada con el grupo El Quinto es de 1971.
1: La madre de Mateo le dice, en vez de estar contando estas cosas, ¿por qué no escriben algo para niños?
0: Algo lindo.
1: Algo tierno.
0: Sí. Y creo que en la película Hit aparece.
1: Todos vestezuelas, no se les ocurrió mejor idea que hacer este tema.
0: Me dijeron, ¿querías algo lindo para niños? Tomá.
1: Este tema. Yo me acuerdo, creo que de chupete fui la primera vez al Teatro Circular.
0: No puedo creer, qué atrevida.
1: Sí, con mi mamá que me llevaba a ver canciones para no oírlas a siesta y me acuerdo de. Me acuerdo de haber ido varias veces a verlas, a Canciones para no dormir la siesta. Yo era realmente chica y me acuerdo que ellos estaban todos vestidos con esos trajes de telas de colores. Y yo estaba totalmente fascinada. Nunca había visto algo igual
0: en mi vida. Y yo los llevaba a los candombailes de arquitectura para bailar con ellos y jugar con... ¿Vos te das cuenta? La seña que te está haciendo Beatriz Raquel del otro lado no tiene nombre. Muy bien, Príncipe Azul, canción hermosísima, Mateo y el Corto Buscaglia.

0: Esto más que nana de, para dormir es un desgarro, ¿no?
1: Canciones que vienen con puñal, dijera un amigo. Ah. Es tremenda, tremenda.
0: Pero aparte de la imagen, uno sabe la historia.
1: Una mujer atrás, morena, ¿no?, resuelta en luna, se derrama hilo a hilo sobre la cuna. Tan maravilloso, no, Miguel Hernández, una tan cosa maravilloso.
0: Increíble. Bueno, quien nos la conoce, ¿no? Nanas de la Cebolla, poema escrito por Miguel Hernández en 1939. Creo que ya estaba encarcelado cuando la escribió.
1: Sí, sí, sí, sí.
0: Sí, exacto. El poeta había sido apresado por su apoyo a la Segunda República, moriría poco después en la cárcel, y mientras estaba preso había recibido una carta de su esposa, Josefina Manresa, donde le contaba que ella y su pequeño hijo solo tenían pan y cebolla para alimentarse. Hernández decidió escribir Las Nanas de la Cebolla, además de una carta donde explicaba que solo podía mostrarles su apoyo a través de la poesía. Joan Manuel Serrat le puso música a esta poesía y la grabó en su álbum de homenaje de 1972 dedicado al poeta Miguel Hernández.

Bueno, la voz inconfundible de Fabián Marquicio, todo el trabajo que ha hecho Fabián Marquicio para los niños, especialmente a partir del nacimiento de su hijo con autismo, sí, para los niños con autismo. Cierra tus ojitos, de Fabián Marquicio, fue publicada el 17 de diciembre de 2014 como parte del disco Música para Crecer del proyecto Villa Azul. Hace 15 años, tras descubrir que necesitaría de otras herramientas para ayudar en la educación de su hijo, diagnosticado con TEA, Marquicio descubrió que a través de las canciones lograba que Antonio realizara actividades sencillas y aprendiera de forma divertida sobre temas escolares y del día a día. Así gestó con Proyecto Villa Azul material discográfico con temas que van de actividades cotidianas como guardar los juguetes, cepillarse los dientes, vestirse o dar un abrazo.

0: Azú.
1: Dormite tranquilo.
0: Yo me voy a ir a Azú, de ese Azú. Romeo que tenía 3 años cuando su padre le hizo esta canción y colaboró allí en la grabación. Y
2: hoy está haciendo homenajes.
0: Hace poquito, a mí me impresiona muchísimo verlo hoy a Romeo Taddei, un hombre, y es tan parecido al padre, tan parecido al padre, que te juro que me eriza la piel de verlo.
2: Pero además tiene,
0: es un gurí divino, ¿no? Desde todo punto de vista, pero
2: tiene el aura que tienen los Taddei, misma cosa de gente de bien, de luz.
0: De paz y de estar en paz consigo mismo, ¿no?
2: Realmente.
0: Eso es lo que transmite. Bueno, pese a su temprana partida, a los 53 años, Claudio Taddei dejó un legado artístico único que quedará en la memoria de los uruguayos, tanto por su música como por sus pinturas. Dormite Tranquilo es la reconocida Nana Reggae del músico uruguayo-suizo, compuesta y lanzada en el álbum Espantapájaros en el año 1999. La canción fue escrita dedicada a su hijo Romeo y se convirtió en uno de sus mayores éxitos, siendo reeditada posteriormente en otras versiones. Romeo Taddei, cuando grabó la canción, tenía 3 años y cantó Dormite Tranquilo en el homenaje a su padre que se realizó el pasado 25 de marzo en el Auditorio Adela Reca.

Bueno, estamos escuchando Canción de Cuna Costera. Qué lindo, Beatriz. Precioso todo. Que pertenece a Rubén Manuel Martínez Solís, conocido artísticamente como Linares Cardoso, un conocido músico, compositor, poeta y pintor y educador argentino de música litoraleña. La versión de Canción de Cuna Costera, interpretada por Juan Carlos Baglietto junto a Lito Vitale, fue lanzada en el disco Postales del Alma en 1999, un disco que se caracteriza por versiones de clásicos folclóricos y del tango argentino.

Bueno, algunas canciones del Kun, hay muchísimas, obviamente. Muchas. Cada uno podría hacer su selección y todavía habría para escuchar. Así que bueno, cuéntenos cuáles eran sus canciones de cuna favoritas, 098-224-336. Nos vamos a la pausa y luego de la pausa vamos a hablar de la canción de cuna latinoamericana con la doctora Carola Beceli Avaria, profesora adjunta del Departamento de Lingüística y Literatura de la Universidad de Santiago de Chile.

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0: estamos todas cantando Duerme Negrito. ¿Quién no cantó esta canción cuando era chica? Sí, ¿quién, sí. ¿A quién no se la cantaron? Mira,
1: acá me acuerdo de la de Bola de Nieve, Duerme Negriño.
0: No, pero esa, yo no escuchaba esa cuando era chica, bueno, escuchaba Zita Rosa. Todo, pero
1: de esta de Zita Rosa ni que hablar.
0: Tengo un mensaje que mira, justamente creo que es de Karin de Colonia, que dice: hola, a Ariel, supongo que sería su hijo, le cantaba Duerme Negrito, que tu mamá está en el campo, agregándole sí. toda clase de cosas de cuatro sílabas que le iba a traer. A mi nieto Julián, en cambio, lo hacen dormir con La Marcha a Mi Bandera.
1: No debemos creer. El Arrullo Puneño. Es el Arrullo Puneño de Lelutier.
0: Es la primera vez que escucho que alguien lo hace dormir.
1: Duérmase, don Rodrigo.
0: Bueno, todo
1: el Arrullo Puneño de
0: Yo te voy a decir una cosa. Para hacer dormir a un niño, todo es válido.
1: Todo es válido.
0: En el amor, en la guerra, y sí. para hacer dormir a un sí. niño, vale todo.
1: Vale todo. El otro vale día todo. Vi un papá en TikTok o en Instagram o no sé dónde, que toca una zamba,
0: sí.
1: Literalmente, con las palmas de la mano, en toda la espalda y la cola y las piernas
0: claro,
1: del niño.
0: Claro, sí.
1: Lo acuesta el niño con los ojos como el dos de oro, y el sí. padre empieza, pero con ritmo, ¿eh? Y te juro que pone un reloj, un cronómetro, y dice, un minuto para que se quede dormido. Y vos lo vas viendo al niño como va cerrando los ojos. En un minuto se duerme no, con no. el tipo zambando en el cuerpo del
0: Imagínate.
1: Niño. Increíble.
0: Bueno, esta Duerme Negrito está dentro de las nanas que integran este trabajo del que vamos a hablar ahora. Porque, bueno, dice Carola Becelli Avaria que este Duerme Negrito... se transformó en una nana cantada en toda Latinoamérica, ¿no? Sí. A partir de su origen.
1: Entre otras cosas porque la madre tenía que ir a trabajar.
0: Bueno, es que vamos a hablar justamente de qué se decía entre sí. líneas en estas sí. nanas para dormir, que eran cantadas siempre o casi siempre por mujeres.
1: Por
0: ¿no?
1: mamá. Antojo de palabras para la infancia, la canción de cuna latinoamericana como caudal poético de denuncia y ternura. Es el título del trabajo fantástico al que accedimos de Carola Becelli Avaria, que es doctora en literatura española e hispanoamericana por la Universidad de Salamanca, especialista en literatura infantil y juvenil y poesía latinoamericana.
0: Bienvenida a Efecto Mariposa.
2: Hola, hola, muchas gracias. Qué bonita canción con que me reciben. Un gusto, queridos, queridas.
1: Qué lindo
2: gracias
1: el
2: por
1: chileno.
2: La invitación, encantada. Chilena por aquí, encantada de estar hablando con Uruguay, un país maravilloso que lo quiero mucho.
1: Muchas gracias.
0: Gracias, Carola. Bueno, hablamos la canción de cuna. Tenemos registro de que desde la Mesopotamia, en el 2000 a.C., había ya evidencia de que existía este tipo de canción característica, ha tenido presencia multicultural, ha tenido presencia en todas partes del mundo, ¿no? A lo largo de todos sí. los siglos, es una expresión, digamos, que tiene una trayectoria importantísima y también en Hispanoamérica tiene un carácter popular innegable, ¿no? Y a partir de ahí, tu trabajo tiene que ver justamente con traer o poner, digamos, negro sobre blanco la voz lírica femenina, ¿no? Y la infancia como sí. grupo receptor, así como el tono de protesta y reivindicación por parte de la creadora arrulladora que venimos a ser nosotras las mujeres, ¿no?
2: Así es. Así es, sí. Bueno, mi trabajo, bueno, ustedes ya me presentaron, yo soy académica, ¿verdad? Trabajo desde la literatura latinoamericana, contemporánea. Sin embargo, no podemos entender la literatura latinoamericana contemporánea sin entender desde dónde venimos, ¿no? Mm. Y creo que todas y todos hemos sido arrullados y arrulladas, ¿no? Claro. Y desde ese lugar es que considero muy necesario traer a la luz, visibilizar aquellas voces creadoras que han sido, bueno, transmitidas de generación en generación y un poco fuera de los canales hegemónicos. Ya la nana o canción de cuna es una forma poética transmitida de generación en generación, que es una definición que se aplica para toda la tradición oral en general, y en este caso aplicada a la nana o canción de cuna, tiene la particularidad de que la arrulladora o la creadora, la emisora, en este caso suele ser una mujer. Porque bueno, porque las labores de cuidado y de crianza han sido históricamente, ¿cierto? labor de mujeres, claro, ¿no? En nuestro mundo, y lo siguen siendo.
1: Lo siguen siendo, ¿sí?
2: Y otra cosa interesante también al respecto es que, una cosa muy interesante a nivel ya más formal, si queremos, de la canción de cuna, es que el receptor de la canción de cuna no es solo el bebé, que sí lo es, ¿no? Obviamente, sí, es el principal receptor porque le estamos cantando a nuestros bebés, o guaguas, como decimos en Chile, que es un vocablo mapuche, del gualmapu, mapudungum, sino que también, como dice nuestra Gabriela Mistral, nuestra premio Nobel, nuestra poeta, es un diálogo de la madre con el bebé, pero también con la gea invisible, con la tierra, y también con nosotras mismas.
1: Y el antojo de palabras, ¿no? El antojo de palabras, digo, estás estudiando un corpus que tiene que ver con un complejo, un objeto cultural complejo, que no es solo musicología, es mucho más, es antropología, ese estudio. ¿Cuáles son los elementos fundamentales?
2: Exacto, se cruza con todo. Yo voy más allá de la literatura pura y dura. De hecho, este artículo que ustedes sacan aquí, que lo agradezco, porque lo quiero mucho, ¿no? Está en una revista de musicología, siendo yo doctora en literatura, ¿no? Uh-huh. Siendo un poco fuera, ¿no? Harina claro, de otro costal. Pero aquí se mezcla la musicología, la antropología, la literatura, se mezclan muchas disciplinas distintas. Porque en estricto rigor aquí la disciplina, hablando en términos ancestrales, aquí no estaba todavía definido qué es poesía, qué es música, qué es vida, qué es crianza. Aquí era todo un todo, ¿no? Aquí es criar bebés y hacerlos dormir, que tú lo mencionabas antes también, por Dios, hacer dormir a un bebé. ¡Qué tarea! ¿No? ¡Qué faena! Sí. ¡Qué faena! Aquí ponemos todo lo que somos en eso, ¿no?
0: Lo damos todo.
2: Lo damos todo, lo damos todo lo que todo. Somos.
1: Sí, y el respiro de alivio cuando finalmente sucede, y el terror de que alguien venga a hacer el mínimo ruido y arruine lo que nos llevó horas a hacer.
2: Exacto, y ahí, ojo, y ahí pasa algo muy bonito, porque fíjate que, bueno, García Lorca y Gabriela Mistral, desde orillas continentales muy distintas y culturales muy distintas, pero desde lugares culturales muy, muy parecidos, muy queridos los dos, muy grandes los dos, hicieron investigaciones antropológicas y literarias muy interesantes en relación a las nanas o canciones de cunas, y hicieron trabajos de campo, recorrieron el campo de sus países, ¿no? García Lorca recorrió su Andalucía natal, la Gabriela Mistral recorrió los campos de Chile en busca de, digamos, los cantos ancestrales, los cantos de arrullo. Ah, y fíjense que encontraron ambos, cada uno en sus investigaciones, encontraron muchos cantos de arrullo en los cuales las madres o las arrulladoras, que no eran necesariamente las madres, digamos, pero sí las aquellas que asumían la labor de arrulladora o de nodriza, se quejaban contra el padre, el que iba a llegar justo cuando se durmiera el bebé,
0: claro,
2: ¿no?
0: Claro, claro.
2: Iba a llegar, y muchas veces ahí ocurría esta cosa que yo llamo este canto de resistencia o de denuncia, que llegaba el padre borracho, entonces el canto dice, por ejemplo, duérmete pronto, que va a llegar tu padre borracho con sus amigotes, y tengo que, antes de que tú te duermas, yo tengo que alcanzar a lavar, a coser, a hacer un montón, tengo que hacer mis tareas antes de que tú te duermas, yo tengo un montón de carga mental, como diríamos hoy en día, ¿no?
1: Claro, o sea,
0: eso estaba expresado en una canción de cuna que le cantaba la madre al niño. Todo eso se decía en unos versos.
2: Es un poema.
0: Claro.
1: A la vez de intentar dormir al niño, está también un discurso reivindicativo y un discurso político de la madre.
2: Exacto, un discurso político de la madre que no era ni poeta ni política, sino simplemente madre, que no es poco, como podemos ver, ¿no?
1: Claro.
2: Y eso, bueno, lo hemos ido heredando todas nosotras, quienes hemos sido madres también, ¿no?
1: Sí.
2: Y cantamos esto, duerme negrito, y sin a veces darnos cuenta de que duerme negrito misma, habla de la esclavitud, habla de madres trabajadoras que no reciben paga, ¿cierto? Mm. Habla de, fíjate, de la figura que también la estudió Bernardo Subercazuaca en Chile, un académico chileno, de las figuras de terror que invaden las canciones de cuna en Latinoamérica. Está el cuco, el coco, el diablo blanco, fíjate, en Duerme Negrito, en la figura de terror es el diablo blanco.
0: Es el blanco.
1: ¿Ah? Pero en Duerme Negrito...
0: El blanco
1: Negrito,
0: que los explotaba, ¿no? Además, el blanco era el que explotaba a su madre, la que estaba cantando.
2: A la madre, claro, a la que estaba trabajando en el campo, que le iba a traer de comer al negrito. Mientras la otra arrulladora lo cuidaba y lo hacía dormir,
1: claro,
2: la madre trabajaba para dar, alimentarlo, y el diablo blanco era el explotador, ¿no? La colonización, y ahí, bueno, en fin, ¿no?
1: Viene el diablo blanco. Viene el diablo blanco y zas, te come la patita. Esto suaviza un poco algunas cosas, como viene el cuco y te comerá, pero igual le comía la patita. Quiero decir, ¿de dónde viene el susto o el horror como chantaje para dormir? Esto se puede rastrear desde muy lejos.
2: Se puede rastrear desde muy muy antiguo, desde muy antiguo. Subercazó, Pedro Cerrillo desde España también, lo rastrean como una forma de conjurar el sueño. Ah, con esta idea de que a través del miedo vas a caer en el ensueño como una forma, ¿no?, de entrar en esta nube media hipnótica, ¿ya? Un poco desde este lugar, ¿no? Desde el miedo caer en esta nube hipnótica, pero yo siento también que, y eso es lo que intento hacer a través de mis investigaciones, es también reivindicar el rol de la receptora mujer dentro de la canción de cuna. Ah, porque si bien, sí, es el niño, la niña, el bebé, la guagua, ¿no? También es la propia receptora femenina la que se está comunicando con la otra, ¿no? A través de estos cantos. Claro. Entonces, es un tipo de canto en la que nosotras nos hemos comunicado entre nosotras de generación en generación a través de un canal que ha persistido de manera alternativa a los canales hegemónicos u oficiales, donde ha estado el patriarcado, la cultura hegemónica, ¿no? Fuera de la censura, ¿no? Claro. Entonces hemos podido tener cierta libertad también para quejarnos un poco, ¿ah?, de nuestro día a día, cierto, del ser mujer, de lo que significa vivir, ¿no?, en una sociedad como sabemos, ¿no?
0: La figura del miedo, acá en estamos justo hablando sobre las canciones de Natacha, de Juana Ibarburu, allí aparece aparece la loba como esa figura, y tú has estudiado, por ejemplo, que es cambia, por ejemplo, en la cultura mapuche, esa figura es el zorro.
2: El zorro, exactamente. En la figura mapuche, que yo tuve acceso a algunos cantos mapuche, qué linda pregunta, porque precisamente en este momento estoy comenzando una investigación de recopilación de cantos de arrullo en mapuche, porque no hay casi en Chile. Yo tuve acceso a algunos cantos de arrullo mapuche a través de unas investigaciones de una argentina hace algunos años, que es María Luisa Salvestriti, ella recopiló algunos cantos mapuche, y a través de Beatriz Pichimalén, que popularizó esta canción de cuna para dormir a un niño mapuche, que ha sido bastante popularizada a través de un disco muy hermoso que tiene, hermosa canción. Y ahí aparece persistentemente la figura de terror, en este caso del Gualmapu, del mundo mapuche, encarnada en la figura del zorro, ¿ya? Claro. Y nosotros sí lo estudiamos desde los estudios culturales, en Chile sabemos bien cómo está operando en este momento el tema del conflicto mapuche, y sabríamos bien cómo interpretar, a quién adjudicar esa imagen hoy, ¿no?, del zorro. Pero sí, es el zorro quien asume el lugar del coco, del cuco, del hombre blanco, dentro de este panorama de canciones de cuna, de figuras de terror que conjuran el miedo para caer en el sueño, sí.
1: Bien. Quería preguntarte, a propósito del miedo, hay otro enfoque que tú utilizás en tu trabajo, decías al principio, Mistral y Lorca. Lorca, la producción de Lorca con respecto a las nanas es mucha, y tú decís que Lorca ve una pedagogía del sufrimiento en la nana. ¿Y por qué el sufrimiento podría ser pedagogía para preparar los niños a que sepan hacerse hombres, entre comillas?
2: No, yo lo veo más que una pedagogía del sufrimiento, yo lo veo más como un testimonio del sufrimiento, ¿no?, de lo que significa ser mujer, de lo que significa ser mujer en un mundo patriarcal como el que habitamos, de lo que significa ser mujer en un mundo en que las labores de cuidado y de crianza recaen exclusivamente sobre nosotras, y de cómo hemos logrado darle una vuelta hermosa desde... Hemos creado una forma poética a lo largo de los siglos y los siglos, desde el dolor, porque claro, es lindo, ¿no? Una nana es muy hermosa, la nana surge como tradición oral y luego la levantan autores consagrados e ingresa al territorio de la poesía contemporánea como literatura con mayúscula, ya es, ¿no?, poesía, ¿no? Se asume como tal, se respeta como tal, pero todo surge desde el lugar auténtico de dolor de una arrulladora que no es poeta, y no pretende serlo tampoco.
0: Es que él se pregunta, ¿no? ¿Cómo se ha reservado para llamar al sueño del niño lo más sangrante, lo menos adecuado para su delicada sensibilidad, ¿no? En esta conferencia que hace sobre las nanas en 1928. Es impresionante porque...
2: Eso es lo bello que tiene la nana, ¿no? Es esta cosa ambivalente entre lo que uno se esperaría, sobre todo en estos tiempos actuales que corren en que queremos edulcorar, ¿cierto?, la experiencia estética de las infancias, lo que uno se esperaría que le ofrece a las infancias en términos literarios, y lo que realmente le estamos dando a las infancias sin darnos a veces cuenta, sin querer, lo que les cantamos por inercia, porque es lo que traemos, lo que llevamos en nuestra mochila, ¿cierto?, simbólica, lo que hemos heredado de nuestras abuelas, de nuestras ancestras. Le heredamos esta cosa bien siniestra, y tiene que ver con el sufrimiento ancestral un poco de ser mujer y el mero hecho de intentar hacer dormir a un niño.
0: Claro.
2: Punto.
0: Claro.
2: Con todo lo que eso implica, porque además de eso, no solo eso, sino que además tengo que trabajar, ¿no? Y además tengo que hacer un montón de cosas. Sí. Y de ahí la denuncia, y de ahí esta, y por eso el título del artículo del estudio que ustedes mencionaban, esta curiosa mezcla entre la denuncia y la ternura, ¿no? Esta ambivalencia fundacional, que finalmente es esta ambivalencia de las maternidades.
1: Sí, y es analizando tu trabajo, me parece muy evidente que esa línea que viene desde España a nuestro continente y también viene de las culturas precolombinas, parece converger en las cuestiones básicas, ¿no? En ese discurso básico.
2: Sí, exactamente. Qué buena reflexión, exactamente, ¿no? Trasciende todo tipo de colonialismo lecturas no más contemporáneas, más modernas, si queremos, parece tener que ver genuinamente con los roles de género, con la maternidad misma, con una cosa muy genuina, muy ancestral, muy desde el cuerpo, con el ser mujer y ser madre. Y ahí está lo grandioso para mí del género, de la forma poética de la canción de cuna, que me llamó mucho la atención, ¿no? Esta cosa del doble receptor. Le canto a mi niño, pero a la vez me canto a mí misma, y le estoy además cantando a todas las que vinieron y a todas las que vendrán. Entonces un receptor múltiple. Es un canto que no se queda en la habitación solamente, es un canto que yo sé que va a trascender y que soy herencia también, ¿no? Un canto coral, una polifonía, ¿no?
1: Claro. En cuanto a ese arrullo, los arrullos mapuches que decías que te costaba rescatar, pero que se había hecho un trabajo, también hablas de los afro. Hay, además, ahí una resistencia no solo de la lengua, sino del ritmo y de la música, ¿no?
2: Claro. Hay trabajos también. No es tanto lo que se ha hecho desde Latinoamérica. Yo ahí quisiera rescatar, ya que escuchamos Ahí Duerme Negrito, y yo creo que es de las nanas más transversales de nuestra Latinoamérica. Atahualpa Yupanqui, bueno, fue, ¿no?, el gran transmisor de Mercedes Sosa también, y en Chile lo ha popularizado mucho desde la literatura infantil una ilustradora maravillosa contemporánea que tenemos, que es la Paloma Valdivia. Publicó hace pocos años en el Fondo de Cultura Económica y republicó en la editorial Liebre un libro ilustrado maravilloso con Duerme Negrito, con unas ilustraciones alucinantes. Y se ha hecho poco a poco un trabajo, ¿no?, de revitalización del género desde la literatura infantil y juvenil, pero es poco más que eso, ¿no?, lo que se ha logrado rescatar. Yo creo que hay mucho que hacer al respecto. Yo, que trabajo en la universidad, soy muy fan de que mis estudiantes hagan sus tesis al respecto, y es en ese sentido que estoy... empujando mucho para ir, al menos desde mi molino, ¿no?, yendo con miras hacia el Gualmapu en este momento, ¿no?, hacia el pueblo mapuche que está más cerca mío, a ese rescate. Pero creo que falta mucho por hacer, a rescatar en la tradición oral de canciones de cuna de Latinoamérica. Falta mucho de rescate oral aún.
0: Sí, sobre todo de cosmovisiones que no son, no están en primera plana, digamos, que se están perdiendo, digamos, ¿no? Es lo primero que se
2: no
0: pierde
2: es
0: la oralidad. Claro.
2: No son las hegemónicas. La oralidad, recordemos que desde la colonización, la oralidad siempre fue considerada un arte menor, ¿verdad? Ante la ciudad letrada. Y desde ese lugar es que con el Curaque Huaylas, nuestro premio nacional chileno, proponemos el concepto de oralitura, ya reivindicando la condición de literatura, de la oralidad también. Ah, desde ese, insisto, desde ese molino proponemos la necesidad de reivindicar toda la producción literaria que hay todavía oral en Latinoamérica en general. Lo hace en Villano, lo que ocurre en el sur de Chile. Hay muchos tesoros orales ahí que todavía recuperar, reivindicar y sacar a la luz. Y desde luego estudiarlos, ¿no? Estudiarlos, pero también reconocerlos y seguirlos cantando, que es ahí donde perviven las cosas, desde los cantos.
0: Sí, muchos...

0: Muchos se han perdido, ¿no? Mucho de lo que se le cantaba de una abuela a una madre, después ya la madre a su hijo, ya después de algunas generaciones, algunos se van perdiendo, otros permanecen, ¿no? Pero creo que también permanecen, por ejemplo, Duerme Negrito, que permanece. Yo creo que permanece porque ha sido muy grabado por grandes cantantes, ¿no?
1: Eso, gracias al trabajo de grandiosos como Atahualpa, como Mercedes Sosa, y luego contemporáneos que lo siguen cantando, y gente desde la literatura e ilustración, como les cuento, que han seguido levantándolo, es que persiste. Pero fíjate que la tradición oral, yo soy un poco más optimista al respecto, la tradición oral sigue persistiendo. La tradición oral tiene algo de desobediente. Ah, la tradición oral persiste a pesar de todo. Sí, siempre está la tradición oral. Y eso lo compruebo como semestre a semestre con mis estudiantes en la universidad. Yo les canto un pequeño verso de cualquier canción de cuna, de cualquier ronda, y siempre voy a recibir el siguiente verso
0: Claro,
1: como contraparte.
0: lo
1: ¿Mm?
0: conocen,
2: claro,
0: todavía
1: Lo
0: eso no se
1: conocen.
0: ha perdido.
1: No se pierde, la tradición oral persiste por definición, existe la oralidad. Lo que falta más bien es legitimar la oralidad, ya como un recurso legítimo, respetable, estudiable, propio de la literatura, tal como tal, digamos.
2: Claro, porque
1: Ah,
2: además,
1: no algo menor.
2: digo, por todo esto que hemos hablado, nosotros venimos hablando de una tradición oral que se transmite sobre todo por las mujeres cuando van a dormir a sus bebés. Eso se transforma en social, es un discurso social, pero después hay una, digamos, un escalón donde los literatos más relevantes lo transforman en parte de su producción, donde los músicos lo transforman en parte de su producción. Y a su vez eso vuelve a nutrirnos, y estaba pensando ya en el final de tu trabajo, lo que pasa en el siglo XX, ¿no? Donde se
1: Exacto,
2: empieza a actualizar
1: exacto.
2: esto y aparecen otro tipo de canciones.
1: Exacto, claro. Por una parte tenemos lo más importante, que es el sustrato oral, que se transmite de generación en generación, y que ahí nadie tiene control alguno, porque esto existe, eso es parte de la cultura, ¿verdad? Es parte de la cultura y escapa al control de las instituciones, de los gobiernos, de las ideologías, ¿ah? De los regímenes de turno, existe de manera bastante anárquica, si queremos, ¿verdad? Duerme Negrito, se lo saben todos mis estudiantes porque sí, ¿ah? Pero por otro lado también existen movimientos importantes a nivel político, cultural, si queremos, que es cuando los poetas importantes retoman cierta forma poética considerada menor previamente, como en este caso las canciones de cuna, que han sido históricamente consideradas menores por dos razones muy sencillas, porque es una forma poética cuyo emisor es mujer, y eso ya lo sitúa, ¿no?, en una minoría, y cuyo receptor es la infancia, y eso lo sitúa en una peor minoría, si lo quieres, ¿no? Las infancias, desde los estudios del adultocentrismo, son consideradas otra minoría. Entonces, hay una doble minoría ahí que minoriza la canción de cuna como objeto de estudio. Pero cuando llega una Mistral, un Miguel Hernández, un Nicolás Guillén, ¿cierto?, una Juana de Ibarburu, hacer canciones de cuna llamadas ya en
2: Lorca.
1: el siglo XX. Lorca, el mismísimo Lorca, ¿cierto? Que ya lo acabamos de mencionar, al grandísimo Federico García Lorca. Hacer nanas de autor, que es el nombre que se le da cuando ya los autores comienzan a hacer canciones de cuna realizadas, hechas ya desde cero, no reproducción de tradición oral, ya ingresa la nana definitivamente al mundo de la poesía oficial. Que
0: Claro.
1: es ahí donde podemos decir, ok, señoras y señores, la nana sí era. Si era poesía, si era importante, estudiémosla, démosle la importancia que tiene, prestémosle la atención que merece, ¿cierto? Que es lo que veníamos diciendo siempre, pero ahora más que nunca.
2: Está
1: ¿Ah?
2: bien,
1: Y
2: está
1: ese es
2: bien.
1: nuestro, bueno, la María Elena Walsh, María de la Luz Uribe, Chile, ¿no? Una
0: Claro.
1: grandiosa, grandiosa poeta, y muchos otros. Víctor Jara también, nuestro cantautor
2: Sí.
1: chileno, también tiene unas canciones de cuna hermosas.
2: Sí, y Violeta seguramente.
1: Violeta seguramente también, ¿no? Sí, en el fondo la canción de cuna trasciende, ¿no?
2: Yo
1: Los
2: le
1: cantores que han
2: cantaba a un bebé que
1: pensado.
2: cuidaba, le cantaba: tienes una boquita tan chiquitita como un botón y unos
1: Como
2: ojitos
1: un
2: negros que a mí
1: botón,
2: me
1: que
2: roban el corazón. Esa es de
1: el
2: Violeta.
1: corazón. Ese de, sí, se me
2: No
1: había
2: sé si
1: olvidado,
2: es una cuanana, pero es de Violeta. Es muy linda.
1: sí, se me había olvidado hacer eso, qué bonito. Sí, efectivamente. Te fijas, entonces, trasciende generaciones, los cantores ya.

0: ¡Qué bonito!
1: Lloran los niños, vinieron los zorros, tuvieron miedo, váyanse zorros, váyanse. Los niños tuvieron miedo, duerme niño, duerme, el zorro ya se va.
0: Le iba a preguntar a Carola las palabras. Bellísimo esto, hermosa. ¡Qué lindo!
2: Hermosa la Beatriz Pichimalén. Gracias a ella podemos acceder a este canto ancestral mapuche, ¿no? Un trabajo hermoso, gracias a ella. Podemos acceder a eso, hay muy poco más que eso que se haya difundido, así que eso, una joya, gracias por ponerla.
0: No, nos vamos a despedir con eso. Bueno, ha sido un gusto conversar contigo, Carola, sobre este trabajo precioso y que a todos nos toca, porque en realidad todos fuimos vacunados alguna vez y todos vacunamos alguna vez.
2: Así es, ¿no? Transversal a todos. Muchas gracias a ustedes.
1: Gracias, Carola.
2: Qué hermoso tener la posibilidad de hablar de esto también. Muchas gracias a ustedes.
1: Un placer haberte tenido.
2: Programa.
0: Gracias. Carola Becerri, amigos, bueno, las nanas, los arrullos y, bueno, la parte del estudio, el estudio antropológico, musical, sociológico, de lo que tienen que decir esas canciones desde hace tantos años.
1: Tenemos mensajes, dice este mensaje: cada vez que la abuela cantaba Duerme Negrito, mi tía lloraba. Cada vez que decía que la mamá estaba en el campo trabajando, tenía cierta conciencia de clase de chica. Y después un mensaje de Catalina, a propósito de las canciones de Natacha. Dice: es un libro lleno de ternura y realidades. Lo leí cuando estaba en cuarto de escuela. O sea, la edición propia de Juana, que no es esta nueva, obviamente. Así que, bueno, Catalina, privilegiada de haberlo podido leer en cuarto de escuela.
0: La verdad que sí. Muy bien. Bueno, la última pausa. ¿Tenemos tiempo de ir a la última pausa, Mauro? Ya volvemos.

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0: Les digo a los oyentes que si quieren buscar en Google, pongan Montevideo de barrios y versos, y ahí le va a saltar un mapa en el que van a ver, dentro de Montevideo distintos autores y ver la ruta. Este es una iniciativa de la Intendencia de Montevideo para hacer un paseo encontrando algunas figuras literarias en la ciudad.
1: Muy bien,
0: Tenemos que
1: bueno.
0: decirlo del
1: Tenemos
0: viernes.
1: que decir, no, estaba leyendo acá un mensaje de Pablo Silva,
0: ¿Qué
1: que me
0: dice?
1: estaba pidiendo disculpas porque se metió al estudio y se metió cuando abríamos el
0: Ah,
1: micrófono,
0: no
1: no tiene que
0: importa,
1: disculparse nada,
0: Pablo.
1: pero me cuenta una idea que tiene sobre Gabriel Sosa y me parece que sí, estoy de acuerdo con él, que hay que
0: Bueno.
1: hacer algo.
0: Ah,
1: Y estoy de acuerdo con él.
0: bueno.
1: Nada, por eso me distraje un segundo leyendo el mensaje de Pablo Silva. El viernes es el 15.
0: 15, sí, viernes 15. Nos
1: Viernes 15.
0: adelantamos un poquito al 20 de mayo, y vamos a estar en el Museo de la Memoria, allí en Avenida Instrucciones, a 2 cuadras de propios. Vamos a estar en la entrada del Museo de la Memoria desde muy temprano con el ómnibus, con el móvil de la radio, y allí vamos a estar todo el día, con distintos contenidos y distintas entrevistas que tienen que ver con el Día de la Memoria, el Día de los Detenidos Desaparecidos, cercano a la fecha del 20 de mayo, de la Marcha del Silencio.
1: Desde las 3 de la tarde, Efecto Mariposa, la radio va a estar todo el día postada ahí. Nosotros desde las 3 los esperamos para que vayan y recorran ese lugar, que es un hermoso lugar. Esperemos que el tiempo nos acompañe, que
0: Ay,
1: el clima
0: sí.
1: nos
0: Ay,
1: acompañe.
0: ¿sabes que no me fijé cómo
1: No,
0: va a
1: yo
0: estar
1: no
0: el
1: tengo ni
0: clima? No me
1: idea, me tiene,
0: digas.
1: mirá, jalveada, dijera mi abuela. Desde
0: No,
1: el
0: lee pleno sol.
1: pleno sol.
0: Viernes pleno sol.
1: Viernes pleno sol. ¿Podemos adelantar algo de los contenidos? A
0: Sí.
1: ver, dígame.
0: Vamos a tener a Roger Rodríguez, periodista especializado en derechos humanos. Y vamos a tener a Macarena Gelman también por teléfono, porque va a estar trabajando a esa hora, pero nos va a acompañar por teléfono.
1: Están pergeñando algo juntos.
0: Pergueñando algo juntos, que ya se enterarán ustedes el viernes en nuestro programa. También vamos a tener dos testimonios de Historias Desobedientes Uruguay. Nos van a acompañar dos integrantes de Historias Desobedientes Uruguay. Ustedes saben, este grupo que nació en Argentina, hace poquitos días tuvimos también un testimonio de Argentina, de hijos e hijas de represores que se rebelan contra los actos cometidos por su familia durante la dictadura militar.
1: Y vamos
0: Y
1: a cerrar con hablando sobre música.
0: vamos a cerrar con los Cardoso, uno in situ y el otro en Buenos Aires.
1: Bien,
0: Los
1: porque
0: Cardoso de la Catalina.
1: hay temas por ahí como Manifiesto o Soy que tienen que ver directamente con el tema que vamos a tratar. Ellos son gente, ya sabemos, muy comprometida con estos asuntos. Así que va a ser un placer tenerlos para darle también un enfoque sobre cómo hacer poesía y cómo hacer música en tiempos como estos.
0: Muy
1: Sí,
0: bien.
1: eso el viernes a las 3 de la tarde en vivo desde el museo.
0: Sí.
1: Pero el resto de la semana estamos acá, ¿eh? A las 3 de la tarde todos los días.
0: Chau, chau.

0: sangra bien entonces recibir con atronador aplauso y gran fervor.
1: Permítaseme decir, la tomaré.
0: ¿Cuáles son nuestras razones?

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4: Recordamos que los y las trabajadoras de las radios públicas continuamos en conflicto por rebajas salariales, precarización de contratos, desmantelamiento de la infraestructura y programación, entre otras reivindicaciones.
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6: Bullet alert, Trindade, la busca Abel Hernández, ¡Abelo! ¡Gol! Que tirar líneas, Peñarol está arriba, 3-2.
7: Es que lo festejé como un gol importantísimo que fue, porque nosotros teníamos que ganar, teníamos la necesidad imperiosa de ganar. Está todo más cerca, la tabla anual, si a veces un triunfo te acerca a donde querés estar y bueno, hay que seguir ganando.
5: Corre López, tira López al arco, ¡gol! Deportivo Maldonado 2, Boston River 1.
8: Creo que si seguimos haciendo las cosas como estamos haciendo, nos puede ir bien también. Buscar a fin de año, ¿por qué no entrar a una copa o pelear
5: el
8: campeonato?
5: Queda segundo el equipo fernandino a 2 puntos de Racing. Un campañón del equipo de Dinoia.
9: Marca Stuani, marca el Girona. 90 de partido, así se celebra. Qué importante este gol de Stuani.
10: Buah, la verdad que una sensación de euforia máxima. Conseguir un empate así es la vida. Este punto a nosotros nos da mucha importancia.
5: El bolso, el equipo tricolor es semifinalista una temporada más de la Liga Uruguaya de Básquetbol. Barre la serie 3-0.
11: Creo que era lo que buscábamos. Por suerte pudimos sacarlo 3-0. Y bueno, estamos contentos porque fue lo más rápido posible.
12: Por lo pronto, Peñarol gana y accede a semifinales del torneo. 87 para el Aurinegro, 64 para Urunday Universitario.
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4: Que los cumplas muy feliz, te deseamos de corazón,
5: pero para, querido Pochito. ¿Cuándo cumpliste este año vos?
2: Ayer.
5: Sí, y ya pasó, ya está.
4: Él cumple ahora, todos los días. Mira, él cumple todos los días.
2: Tuvimos programa y quería agradecer.
4: Qué grande, qué grande.
5: No.
4: Sí. Mirá, te arrima Luis Fernando Iglesias. Viene Rob, viene... toda la radio con él acá, mirá, Jorge, los tambores, los bombos.
5: Sos tremendo hombre grande y te hacés poner las ardillitas. Yo no puedo creer.
4: La gente del hockey, todo.
5: No sé quién canta. ¿Quién
2: no, nada, esto es el feliz cumpleaños normal.
4: Claro.
5: Pero te lo hiciste poner.
4: ¿Cómo pasaste?
2: Me lo hice poner.
4: ¿Cómo pasaste? No, no te hagas. ¿Cómo pasaste, Pocho?
2: La canción. No, excelente. Ayer pasamos bien acá, después seguí con mi hermana y mi cuñado, unos amigos de merienda, cena con toda mi familia.
4: ¿Y por qué no, nosotros no pudimos?
2: ¿Cómo que no? Acá, ¿qué comiste? Sí,
4: queríamos estar a lo largo de la jornada.
2: Y bueno, no se pudo. Sí. Pero me di cuenta de algo, ¿viste?
15: Porque el año que viene.
2: Me di cuenta de algo. Sí. Yo subí historias, ¿no? De Instagram, fotos y demás. Y la gente...
4: La compartí.
2: Hay gente que no esperaba que me saludara y está bueno. ¿Sabes?
4: ¿Ah, sí?
15: ¿Cómo te dijo?
2: Ella que te dijo. No, mucha gente.
15: ¿Ella que te dijo? Ejemplo,
2: mucha gente.
15: No sé.
4: ¿Ella que te dijo?
15: ¿Quién te saludó?
2: No, muchos conocidos que tenía que uno cuando ve la historia, bueno, siente ese cariño, está bueno.
15: ¿Cómo funciona eso?
2: Subís una foto a Instagram.
15: ¿Qué foto?
2: Una foto.
4: Ojo a la foto que subí.
2: Y ahí la gente ve y te puede reaccionar, comentar, lo que sea.
4: Los videos, pocho.
2: Y bueno... Yo tengo ex amigos de colegio y demás. Y la verdad que espectacular.
4: ¿Qué te dijo?
2: No,
15: escuchó la cosa.
2: Pero se pasó excelente.
4: ¿Y cuál fue el mejor de todos los mensajes que recibiste de manera inesperada? Si yo te consulto. No, si hablo, no sé, pensaba.
2: No sé. Ah, no, del profe Galicia.
15: Oh,
2: sí. Inesperado total.
15: ¿Sí?
2: Hola, soy Adrián, ¿no?
15: Sí, Adrián Fernando. ¿De dónde sacó el teléfono, profe Galicia?
4: No sé.
2: Lo habrá buscado en la guía.
4: Las páginas amarillas.
15: Qué disparate.
2: Pero bueno, con mi familia, tuve hasta un saludo para mis hermanos, que hoy me están re puteando.
15: ¿Por qué?
2: Porque a los hijos los llevaron y nos quedamos hasta las 12 y ellos se levantan a las 6, 7 de la mañana para ir al colegio.
4: Claro, cosa
2: ¿qué
4: que
2: pasó?
4: Vos no.
2: ¿Qué hicieron? Llevaron todos los pijamas a los más chicos, ¿no?
15: Se quedaron en tu casa.
2: No, los aprontaron, lavaron los dientes, todo impecable, los vistieron, los subieron a los autos, se fueron a sus casas para ya llegar pronto a dormir. Está, hoy se despertaron y algún insulto me llevé, pero está bien. Mis hermanas me dijeron, bueno, valoralo, que por vos.
4: Qué lindo que estés feliz.
2: Bien. La verdad que estuvo bien.
4: Qué lindo que estés feliz.
2: Estuvo bien.
4: Ahora vas a tener que empezar a trabajar, ¿no?
2: Exactamente, ahora ya pasó.
4: Pasó la fiesta.
15: Un año de que esperar ahora por otro festejo así, ¿no?
2: Sí.
4: Y tenés un mundial donde vas a relatar.
2: Se viene.
4: Capaz que te pones a estudiar el tema.
2: Así que gracias a ustedes. Bueno, ustedes se aportaron. Me regalaron un lindo vino.
15: No importa.
2: Lindo vino, que lo tomamos ayer. El agradecimiento también de toda mi familia.
15: No lo iba a tomar todo junto el vino.
2: Y bueno, no sé, lo tomamos. Así que gracias.
4: Grande, Jorge.
2: A Mauro, a todo lo de la radio, espectacular.
4: Bueno, mirá, muy bien. ¿Qué tenés atrás?
15: No digas eso.
2: Ah, perdón. Bueno, sí. Vamos a lo importante, que
15: Jorge.
2: Se terminó la apertura.
15: Bueno, se terminó la apertura ayer, la victoria de Peñarol, antes la de Deportivo Maldonado, y el intermedio quedó definido de la siguiente manera, ¿no? Ya con series dispuestas y con primera fecha establecida, la que arrancará el fin de semana que viene.
2: Bueno, si querés vamos con la fecha, ya todo apunta al viernes a las 8 en el Estadio Charrúa, Torque ante Nacional. El sábado al mediodía a las 12 en Florida, Boston ante Cerro.
15: Sí.
2: Juventud Progreso a las 3 de la tarde en el Parque Artigas y en el Campeón del Siglo juega Peñarol, 6:30 frente a Liverpool. El domingo a las 10 de la mañana en el Palermo Central Español ante Defensor Sporting. También Racing, el campeón de la apertura con Cerro Largo, va a las 3 en el Roberto y en el Francini Albion ante Wander. Esos son los partidos de el domingo. El lunes, 6:30, Deportivo Maldonado ante Danubio en el campus de Maldonado. Las series. Quedó, bueno, lo que dijimos, ¿no? Racing, Cerro Largo, Peñarol, Liverpool, Central, Defensor Sporting, Boston y Cerro. En la Serie B, Deportivo Maldonado, Danubio, Albion, Wanderers, Torque Nacional, Juventud y Progreso.
15: El valor que tiene esto es la tabla anual, ¿no? Es lo más importante, más allá del título que se pone en juego, pero el valor en sí mismo del campeonato es la incidencia que tiene en el desarrollo de la tabla anual, un campeonato que jugará 4 fechas, que parará durante prácticamente un mes durante la disputa del campeonato del mundo y que vuelve en julio para culminar su disputa. Repetimos, este campeonato ofrece puntaje sin ser la final para la tabla anual.
4: Y la final es el único partido donde puede tener a los grandes enfrentándose. Es decir, clásico no habrá, salvo que los dos ganen sus grupos, y ahí sí podrá ser en la final del mismo.
15: Vamos a escuchar al técnico de Peñarol, que le ganó ayer 3-2 a Cerro Largo, con goles de Batista, un Pierres y Abel Hernández.
16: Son goleadores que trajimos para esto, así que hoy ayudaron mucho a ganar y ojalá que puedan seguir aportando goles y que el equipo vuelva a lo normal, que es el triunfo. Bueno, hubo mucha entrega, personalidad para buscar ante la adversidad y encontramos los goles en los momentos que precisábamos, así que nada, contento porque los jugadores dieron todo y eso es lo más importante. Jugar en Cerro Largo es complicado y sabíamos que iba a ser un partido muy difícil. Por lo difícil, sí, porque nos costó y fue como emocionante el partido y además porque teníamos que dejar atrás ese peso de estar varios partidos sin ganar. Y hoy está todo más cerca, la tabla anual, si a veces un triunfo te acerca a donde querés estar y bueno, hay que seguir ganando. Es que lo festejé como un gol importantísimo que fue, pero es que fue importantísimo, porque nosotros teníamos que ganar, teníamos la necesidad imperiosa de ganar. Y hoy, si no ganábamos, seguíamos cargando esa mochila de que no sé cuántos partidos sin ganar y todo eso que afecta. A mí capaz que no tanto, pero sí a los jugadores. Y bueno, también hablando de mí específicamente, no estoy acostumbrado a perder así varios partidos en Peñarol. Estoy acostumbrado a las otras rachas, a las invictas, a las récord de puntos, a todas esas cosas que me ha tocado vivir normalmente acá. Entonces hay que estar preparado cuando las cosas no salen y meter para adelante.
17: La suerte lo de Escobar.
16: Siempre fue un golpe, ya está. Ni hablo de las lesiones porque no puedo hacer nada. Prefiero hablar de Facu Alves, de Barbosa, que jugaron. Después entraron Kevin, Steven, jugó Leandro. También las dificultades que tenemos le está dando chance a los jugadores jóvenes y eso por ahí es lo que hay que rescatar. No, lo que pasa es que cuando hablamos eso, sí, pero no te olvides la cantidad de lesiones que tenemos, prácticamente un equipo entero. Obviamente eso abre posibilidades. Lo bueno es que los jugadores pobres pudieron aprovechar sus momentos y acompañaron en un momento de mucha presión, de dificultades, ellos sumaron, así que contento por todo, ¿no? Ayuda mucho porque tenemos que empezar la otra racha, la de triunfos, y hoy era impostergable, costó y fue sobre el final con un golazo de Abel Hernández. La verdad que fue lindo la forma que ganamos. Diego está de a poco encontrando su mejor nivel físico y futbolístico y bueno, tenemos alguna precaución también en el caso de él, previendo la continuidad de partidos, que viene de jugar por Libertadores hace poco prácticamente todo el partido anterior también, pero creo que estamos ganando un jugador importante con Diego Laxalt.
18: ¿Ahora ya quedó definido que no van a tener clásico?
16: No lo pensaba, de verdad, no lo pensaba porque teníamos que mirar lo inmediato y que era esto y no era algo que dependía de nosotros. Así que nada, ahora prepararnos para estos partidos, para los dos partidos de Libertadores también. Son pocos días, pero mucha cosa por jugar, así que trataremos de estar a la altura y poder, como dije, comenzar una serie de victorias.
15: Bueno, ahí estaba el técnico de Peñarol, después de un partido en el que Peñarol no...
2: ¿Vieron cómo festejó Aguirre? ¿Cómo se fue?
15: Abel.
2: No, y cómo se fue después, cuando termina el partido.
4: Pero hace 8 partidos que no ganaba.
2: Estaba pesado.
4: Que no ganaba. Cortó una racha que, ¿sabes qué?
15: No, pero además el momento en el que... los momentos en los que recibe los goles ayer. Porque el primer tiempo no lo había tenido con un juego exultante ni que se le parezca, pero no había pasado contratiempos. Y le hacen el gol en el minuto 47. Otra vez por el lado de Olivera, donde tiene dificultades de marca. Ahí arma la jugada de Añasco, que la termina Daguerre bien por adentro. Y creo que los cambios en el segundo tiempo empezaron a acomodar a Peñarol, ¿no? El modificar el sistema, el potenciar más el ataque. Cambió a línea de 3 en el segundo tiempo, cuando pone a Abel y saca a Barbosa. Lo empata, sigue de largo y se lo empatan. Cuando faltaba poco, el gol de Zelecchia es a los 38 del segundo tiempo. Parecía que otra vez no va a poder ganar. Y, bueno, esa genialidad de Abel Hernández, que me parece... Yo, mira, tomaba nota del partido y ponía que Abel obligaba, pero le faltaba... A mí la sensación que me da es que le falta el punto fino a Abel. Lo que tiene unos recursos geniales, ¿no? Porque el gol, sí, que hace es...
4: Más que ir, tiene que salir para convertir el gol, donde también, sí, tiene que ver el golero, ¿no?
15: Y es muy difícil de resolver, José. Es una chilena, es un recurso inesperado y la pelota va hacia abajo, va de pique. No era fácil, no era una pelota fácil para el golero.
2: Hay un cambio clave que es el de Kevin Rodríguez, que siempre lo destacamos acá. Sí, y laterales, más, que suban.
15: Eso, en el gol de un Pierre, llega hasta el fondo y le mete la pelota, después la define notable en Paloma, un Pierre. Pero es un lateral que recorre la banda los últimos metros y que echa un centro como la gente. Que no lo tiene Peñarol, no lo tiene.
2: Y ayer ahí fue un cambio positivo. Después lo otro, en el empate, pudo hacer el gol Peñarol y en la contra quedó mal parado. Después es una jugada colectiva tremenda de Cerro Largo, pero también una falla defensiva de vuelta en el retroceso. Tuvo de las dos, pero ¿cómo festejó Aguirre y los jugadores un partido que, por cómo armó el once y los cambios y el mal momento, es de la victoria más importante, como lo decía José Carlos, después de 8 partidos sin ganar?
15: Sí, es sobre todo este recuperar la senda del triunfo. Es verdad que estará Liverpool antes, pero preparar la Copa con las dificultades del caso, pero al menos cambiando un poco la energía, dando un poco de
4: recuperar de el aliento, ¿no?
15: Sí, totalmente. Cosas de Toñi interesantes en el primer tiempo, era el que buscaba con remates de afuera, tuvo 3 remates al arco, claro, no le invocaba al arco, pero generaba, se ofrecía, o sea, con mucho más determinación a la hora del juego. Una nueva lesión, en este caso fortuita, porque fue una contusión importante, semejante golpe se dieron Correa y Escobar, afortunadamente lo de Escobar no pasó a mayores. Más allá, ¿cómo es que dicen los españoles, hablando del tema de Valverde? La brecha que se le abrió, porque se rompieron la cabeza los dos, ¿no? Se partieron la cabeza, o sea, había un sangrado abundante, seguramente demandó algunos puntos de sutura, pero fundamentalmente fue más que nada este control y precaución lo de Escobar, llevándolo en sanatorio. Y después, bueno, los ajustes del segundo tiempo, potenciando el ataque con Abel, el ingreso de Kevin Rodríguez, el pasaje del Indio Fernández más hacia el medio para darle más estabilidad. Bueno, mejoró la imagen de Peñarol y encontró, en definitiva, la solución del triunfo con el gol de Abel después que le baja la pelota Trindade peleando en el área rival. Interesante lo que habló Abel, ¿no? Muy sentido el tema de su papá. Con la situación sanitaria que está padeciendo, esto fue lo que dijo a la hora de ofrendarle el gol.
19: Creo que lo más importante son los 3 puntos. Veníamos de una seguilla en la cual no podíamos ganar y creo que como grupo nos merecíamos esta victoria para poder tomar impulso para lo que se vienen cosas importantes, así que creo que resalto la victoria sobre todo. Y obviamente que con tristeza, ¿no? Porque bueno, sabíamos que no, que nos faltaba algo. Creo que hoy lo encontramos, creo que como grupo esto nos va a fortalecer aún más y bueno, y prepararnos para lo que viene, como te decía antes.
6: ¡Buletaler! Trindade, la busca Abel Hernández. ¡Abel!
19: Sí, bueno, venía capaz de un periodo también en el cual no me tocaba convertir, pero bueno, por suerte pude hacer un gol de esos lindos y bueno, me voy contento por eso. Y la verdad sí lo quiero dedicar a mi padre, porque bueno, en esta semana no fue una semana fácil para mí. Mi viejo está un poco enfermo con Alzheimer y bueno, tuvimos que tomar una decisión como familia, así que bueno, se lo dedico a él.
20: Que ayuda a sanar porque mi padre es un amante del fútbol y en esos pequeños momentos de lucidez que tiene, lo que me pregunta es cómo me fue, cómo salió el partido. Así que bueno, creo que va a ser lindo poder irlo a ver ahora y contarle que pude hacer un gol y que pudimos ganar. Así que bueno, creo que es algo gratificante.
15: Bueno, ahí estaba Abel. Qué tema, ¿no?
4: No, claro, en esas difíciles situaciones que se dan, porque Alzheimer, uno enseguida lo que se le viene a la cabeza es eso, que se pierde la cabeza, ¿no? Así que no se conoce a quien tenés al lado.
15: No, pero además son situaciones que demandan un cuidado permanente, ¿no? Un acompañamiento constante y ahí es donde viene esa toma de decisiones a nivel familiar, que modifica todo, que cambia todo. Y lo que él rescataba, ¿no? La búsqueda desde el acercamiento y el acompañamiento, de esperar esos momentos de lucidez, donde fíjate vos, el fútbol como motivo.

0: las cosas que generan. Me viene a la cabeza una, no sé si se acuerdan, no recuerdo qué equipo era, creo que español, ¿no? Que hacía una campaña justamente contra el Alzheimer, y que una de las formas que encontraban con personas que lo padecían de activarles el ejercicio de memoria era con motivos de fútbol. Y les planteaban desde fotos hasta diferentes estímulos que tenían que ver con cosas que ellos habían vivido como hinchas, ¿no?
1: Además, me parece que fue una apertura de corazón por parte de Abel Hernández, un tipo que, digamos, en Pando no se puede hablar mal de Abel Hernández ni de su familia en función de cómo era él. Pero claro, yo pensaba, imagínate que de muy chiquito, o sea, se fue de su ciudad para venir a la capital y después para irse a Europa con un recorrido extraordinario, lo que también te plantea en ese camino al andar de no poder estar con los tuyos. Por ejemplo, con el papá o con tanta relación directa, ¿no? Y después cuando te toca volver, que no sos tan mayor, Abel Hernández no es, sí, mayor para el fútbol, pero no para la vida. Y bueno, se te dan estas situaciones que también te hacen cierto alejamiento.
0: Te da y te quita. Y después lo otro, tantas veces, ni el hincha, ni quienes tenemos como misión analizar y dar opinión, conocemos cuál es la situación de cada uno. La semana de Abel tiene que haber sido muy particular. La cabeza puesta en esta prioridad indudable. Y eso te ocupa, te demanda el centro de atención. Lógicamente.
2: Y después uno, bueno, sale a jugar a la cancha y lo evalúa y capaz que estaba pasando un tremendo mal momento.
0: Sí, claro que sí.
2: Y en lo físico lo sentís, y en lo futbolístico viaje a Argentina, y los insultos, y los malos resultados, y todo mal, y capaz que el jugador entra y igualmente, aunque no haya rendido mucho, no es por esto, pero también lo puede sufrir.
0: No, repercusión genera, lógicamente, porque no él no está en una situación de estabilidad emocional, de tranquilidad absoluta. Está con un tema que lo ocupa, que lo preocupa, que es prioridad para él, lógicamente. Bueno, una campaña fenomenal del Deportivo Maldonado que terminó segundo, histórica.
2: Con 29 puntos.
0: Sí, porque es la mayor cantidad de puntos que acumula en un torneo de apertura y la segunda mayor cantidad de puntos que acumula en un torneo corto. El equipo de Dinoya.
2: Deportivo y Albion se salvaron del descenso, ¿no?
0: Ya. No te apures.
2: Este campañón.
1: A vos te quedan dos campeonatos. O sea, van 15 partidos de 40.
2: Estos duplican, ¿no?
0: Sí. Por eso mismo es que hoy han adquirido cierta holgura. Pero no te, el año pasado, Plaza. ¿Cómo arrancó Plaza el año pasado?
2: Ah, sí, con una apertura tremendo. Y en el intermedio y clausura no ganó un partido.
0: Por eso, digo.
2: Bueno, pero los dos de estos ya saben a lo que juegan.
0: Sí, y es de esperar que ojalá puedan mantener este
1: no adelantes rumbo. Boletines.
0: Pero falta mucho, todavía no llegamos a la mitad. A ver qué dijo, qué pasó, mejor dicho, en Maldonado con la victoria del Deportivo frente a Boston.
3: Pelota contra el área, va al toque, ¡gol! Renato César, Deportivo Maldonado 1, Boston River 0.
4: No nos alcanzó, la verdad teníamos una ilusión grande de poder pelearlo hasta el final. Creo que lo estamos haciendo muy bien, pero esto sigue, estos puntos son importantes para lo que viene.
3: Centro que viene, cabezazo, van para Bonfiglio, va el tiro de Boston River, Mateo Rivero.
5: Nos faltó la defensa ahí, un poco más de consistencia, pero no nos pudimos llevar los tres puntos.
3: Corre López, tira López al arco, ¡gol! Deportivo Maldonado 2, Boston River 1, corrida, derechazo y gol del 11.
6: Sí, se pudo hacer un gol, ayudar al equipo, como decía la ley del ex. Creo que el gol ese también sirve para el resultado, era lo que queríamos, cerrar una gran apertura que hicimos y feliz. Objetivos a corto plazo, apuntar al intermedio. Creo que si seguimos haciendo las cosas como estamos haciendo, nos puede ir bien también. Y objetivo también a buscar a fin de año, ¿por qué no entrar a una copa o pelear
3: el
6: campeonato?
3: Queda segundo el equipo fernandino a dos puntos de Racing, un campañón del equipo de Dinoya.
7: Que este club, que muy humildemente, que siempre decimos, de trabajo y humildad, ha hecho un torneo bárbaro y la realidad es que siguen con la ilusión y nosotros tenemos el objetivo a torneo largo.
0: Bueno, la victoria del Deportivo Maldonado, el segundo lugar en la tabla de posiciones. Qué tema el de los entrenadores, ¿no? Está medio enredado. Turco Apud, su salida de Cerro junto a

0: con una crisis deportiva que el último salió en el torneo intermedio, en el torneo de apertura, debo decir. Complicado, lo de Cerro está complicado por donde lo mire.
1: Y de momento no tiene sustituto.
0: No, están esperando, buscando. Después.
1: Recordemos que Cerro está jugando ahora, el fin de semana, ¿no? Porque sí, ya comienza el torneo.
0: Va a dirigir el Coco Rodríguez como técnico interino, al igual que en Central Español va a dirigir Santiago Charoná Sosa como técnico interino.
1: Va con Boston en Florida.
0: Exacto, porque va a llegar seguramente ya desde la segunda fecha el argentino Diego Cela, cuyo último antecedente fue dirigiendo a Colón de Santa Fe en 2024, será el técnico de Central dispuesto por la Sociedad Anónima Deportiva. En Danubio, todos los caminos conducen a Leo Ramos, que está volviendo de Chile, donde no tuvo una buena marcha en la Universidad de Concepción. Es la cuarta participación de Leo Ramos como técnico del Danubio Fútbol Club, donde conoció el cielo y el infierno, ¿no? Un hombre de Danubio, hincha de Danubio.
1: Claro, fue campeón y descendió.
0: Hincha de Danubio.
2: Me dicen que llamaron a Pablo de Ambrosio.
1: No, pretendían a de Ambrosio.
0: Lo quería Matosas, primero a Bruno Silva, después Matosas también se inclinaba por de Ambrosio, pero la directiva es la que opta por Leo Ramos. Y esto puede poner en cuestión la continuidad de Matosas como director deportivo en la medida que no haya un criterio alineado con lo que hoy quiere la directiva, que es un técnico con más espalda, es lo que argumentan. De Matosa, más allá de algunos cuestionamientos que ha recibido, decir, y esto hablándolo con hinchas de Danubio, con gente que sienta Danubio, que te puede gustar más o menos la forma de Matosas, pero Matosas ha sacado la cara por Danubio. Matosas es de que sale la opinión pública, cuestiona, se queja cuando hay argumentos para hacerlo, el que pone la cara. Después podemos analizar el alcance de su forma. Pero que le puso el hombro a la institución en un momento dificilísimo y que sacó la cara por Danubio, creo que ningún danubiano lo puede poner en cuestión. En fin, esperemos que cierren, ojalá, de la mejor manera, si es que se cierra el ciclo y no continúa como director deportivo, porque las instituciones me parece que deben preservar la integridad de los vínculos con quienes han marcado su historia. Y Matosa fue campeón en Danubio, más allá de que ahora cuando entrenó no le fue bien en estos partidos que dirigió. Matosa es integrante del selecto grupo escaso de campeones uruguayos que el Danubio Fútbol Club tiene, ¿no? Bueno, Baba, a ver qué dijo Baba después de que Nacional también volvió a ganar el fin de semana.
3: Primero que nada, que era impostergable ganar, independientemente de lo que saliera o no. Y bueno, segundo, que el equipo hizo buen partido. Creo que sacando el partido de Copa último, se inauguró el arco, ¿no? Pues veníamos teniendo muchas situaciones de gol. Minimizamos las chances en contra, que la veníamos minimizando, pero bueno, teníamos un promedio muy alto de gol. Y bueno, creo que eso es muy positivo, ¿no? No, más allá del esquema, el modelo es el mismo, tratar de atacar los mismos espacios, quizá de repente por la característica de los jugadores tener un poco más la pelota, que es lo que nos estaba faltando, así que bueno, creo que fue positivo, y buscábamos tener más tranquilidad con pelota, que nos permita tener esa tranquilidad y nosotros defendernos más con pelota, ¿no? Y sobre todo atacar y generar esos circuitos que nos permitan encontrar espacio, así que bueno, estábamos muy, muy conformes también.
0: Bueno, Jorge Baba, y el otro tema, ¿no?, que también fue abordado cuando terminó el partido y le preguntaron no solo a Baba, sino a los jugadores.
1: La visita de la VAR.
0: Sí, y también a los de Peñarol ayer, del tema de Escobar. Yo escuchaba declaraciones de Olivera y parece que hay que andar justificándose delante de los barras. El capitán de Peñarol decía, no, ya, todo bien, se habló en buenos términos, Franco pidió disculpas. Parece que los jugadores se tienen que andar disculpando con la barra y que la barra es la que, en nombre de la institución, tiene que marcar la línea de conducta y me parece que está todo patas arriba, ¿no?
1: Además pasó una cosa en Peñarol y al otro día lo mismo en Nacional, como que también las barras no quieren ser menos que lo que hizo el otro, que fue a apurar a los jugadores. Hay algo que está mal, pero que debería ser un tema institucional como para abordarlo. No,
0: pero además entramos ya al punto de que hay que andarle pidiendo disculpas a la barra cuando la barra

0: Bueno, de un lado y de otro, ¿no? ¿Por qué están jugando sin público en el básquetbol?
1: Por las barras.
2: Y por, pero pasa en Peñarol, por la barra de Peñarol.
1: El básquetbol, a excepción de Aguada, que también
0: ¿te
1: es...
0: ¿Te acordás?
2: Pero, Nacional lo mismo.
0: ¿Te acordás el año pasado Nacional, cuando empezaron a tirar las bengalas, que casi le pegan a los jugadores de Nacional?
1: Sí. Sí, pero ¿qué pasa?
0: ¿Y
1: que
0: ahí pidió disculpa a la barra?
1: Hay momentos en que la barra del básquetbol son las barras del fútbol. Y ahí de cuando
0: bueno, se... pero justamente... Y hay que pedirle disculpas, yo que se me parece tan descabellado. Bueno, habló Lucas Rodríguez del encuentro con la barra.
3: No, normal, ya ha pasado, el año pasado pasó, es normal y no creo que esté. Sí, no creo que esté mal, o sea, nosotros sentimos la derrota más que nadie. Nosotros hacemos el trabajo y somos los que ponemos la cara a la cancha y nos duele un montón, la realidad. Pero bueno, es normal, es parte de todo esto del fútbol, que la gente tiene que ir y bueno, hablar y listo, fue una charla normal, tampoco que pasó nada raro.
4: ¿En qué término fue esa charla?
3: No, la verdad que hablaron bien, o sea, no fueron irrespetuosos. Todo lo contrario, la verdad que fue una charla más motivadora que otra cosa. Dejaron un par de cosas claras nomás y listo, que estamos en Nacional y hay que salir adelante. Por algún lado teníamos que encontrar la vuelta y bueno, gracias a Dios lo encontramos.
1: Bueno, vamos llegando a la primera tanda seguramente acá, pero antes tenemos mucho que contarles porque cómo se apuran los procesos a veces y cómo el talento nace temprano.
0: Sí. La nota que viene es recomendable. Vamos a estar con un jugador que entró, no en el Guinness, pero que sí a nivel local, marca un récord.
1: Claro, que va a estar en el Guinness y una vez puso, ¿quién fue? ¿Valdivieso? ¿El boliviano? ¿Valdivieso? No, era Valdivieso. ¿Valdivieso? Puso al hijo, tenía 12 años, creo. Lo fue a buscar a la escuela.
0: No, un poquito más, pero era también, sí, un tema de precocidad, lógicamente. Antes de la pausa, que ayer con la disposición de paro sorpresivo no tuvimos comunicación con ustedes dentro de las medidas que lleva adelante el sindicato Sutre de las radios públicas, de los medios públicos, de las radios públicas, en este caso Sutre. Falleció Daniel Coquito Rodríguez. Hoy se realizó el velatorio, el sepelio de los restos de Coquito, que recordemos, campeón de América, del mundo, un jugador también, hablando de precocidad, él debutó con 15 años, ¿no? Sí. Tuvo aquella participación en selecciones juveniles, donde tuvo una sucesión de fracturas. Vos sabés que tuve la oportunidad de conocer a Coquito cuando empezó a jugar, porque vivía muy cerca de casa. Él vivía en la calle Gronardo, vivían el Dito da Silva, y ahí en esa calle también vivían Samantha y Héctor, Samantha y Darío Rodríguez. Pero me decían que lo acompañó en esta despedida el Dito da Silva, con quien lógicamente compartieron esos primeros pasos y alojamiento y lugar de estadía acá en Montevideo, siendo el Dito un hombre del interior y siendo Coquito un joven muy precoz que ya vio la gloria muy temprano. Su hijo Álvaro hoy en día juega en el fútbol español.
1: Hizo un gol el fin de semana.
0: Exacto. Bueno, Coquito jugó en España también, dentro de la ruta futbolística que lo llevó por diferentes lugares. Desde acá el recuerdo y lógicamente para los afectos, para los cercanos a Daniel Coquito Rodríguez, el acompañamiento con el respeto debido en este momento donde muy, muy joven, con apenas 60 años, con algunos problemas de salud que venía arrastrando, Coquito Rodríguez ha dejado de existir.
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1: Bueno, el fin de semana hubo un hito deportivo en el fútbol uruguayo, en este caso en la segunda división, marcando una cifra récord. Hablamos de precocidad con el debut de un jugador que, ojo, viene en la vuelta hace rato e integrante permanente de selecciones juveniles a nivel de AUF, de Complejo Celeste. Pero en este caso, debutando en su Paysandú, hablamos de Vicente Pelle, que tiene 14 años, que debutó exactamente con 14 años, 11 meses y 19 días en el partido frente a Huracán, que terminó empatado el último fin de semana. ¿Cómo te va, Vicente? Un placer, bienvenido.
2: Muchas gracias, ¿todo bien?
1: Bien, muy bien, muy bien. Bueno, ¿estabas preparado?
2: Sí, sí.
3: Lo que pasa que, claro, si uno se pone a pensar, ya te ha tocado selección, ya te ha tocado también moverte, tener que salir de casa, del barrio, del pueblo, del lugar de donde sos y que tanto te quiere como para salir por fútbol, ¿no?
2: Sí, sí, ya hace bastante que voy a Montevideo seguido y no estoy empachando.
1: Claro. ¿Empezaste a jugar al fútbol cómo? ¿De qué manera, Vicente? Contanos.
2: Empecé a los 4 años, ponele, en estudiantil. Ajá. Donde hice todo el Babi fútbol lo hice en estudiantil. Me llevó mi papá una vez y no recuerdo bien, pero creo que no podía jugar.
1: Ajá.
2: Y después no tenía camiseta yo y me metieron, justo hice un gol y ahí me quedé en estudiantil y hice todo el Babi.
1: Hiciste todo el Babi, para tu papá Uriel.
2: Sí, Uriel.
1: Bueno, Uriel, que un hombre de fútbol, que no solamente lo ha jugado, lo ha dirigido a nivel de selección, un hombre de club, de Paysandú, de selección, o sea, un hombre de fútbol.
2: Sí, sí, sí, sí.
1: Bueno, y eso seguramente tiene mucho que ver, ¿no? La incidencia paterna, que estés en una casa donde se vive y se respira fútbol intensamente, me imagino.
2: Sí, sí, acá todo el día fútbol, hasta mi madre, muy futbolera.
1: También. Y mirá vos, con 4 años, no, me hace reír porque decís, no tenía camiseta. O sea, fuiste y a la pista, te mandaron a la cancha.
2: Sí, me acuerdo de esa vez. Sí. No tenía camiseta y justo había ido con un azul. Uh-huh. Y estudiantil es azul y amarillo.
1: Claro.
2: Y me metí nomás y jugué.
1: Y jugaste con la azul. Uh-huh. Siempre como delantero, perdón que te corté.
2: Después hubo un tiempo que usé la camiseta de Carlito, se llamaba, la usé por un tiempo y ahí me quedó.
1: Ah, mira.
2: Hasta el día de hoy me toman el pelo y me dicen Carlito.
1: Porque jugaba con la camiseta de Carlito, no te puedo creer, mirá vos. ¿Y qué fue de la vida de Carlito? ¿Carlito siguió jugando al fútbol, no?
2: Sí, en estudiantil está jugando al fútbol.
1: Ah, mirá vos. Sí. Vicente, ¿siempre delantero?
2: Sí, de la parte de delantero he jugado de extremo, de media punta, uh-huh, de nueve.
1: Pero de siempre en puestos de ofensiva.
2: Sí, sí.
1: ¿Y cómo te definís como jugador? ¿Qué es lo que mejor haces en la cancha?
2: Yo me identifico por... Yo siempre estoy rompiendo y por los pases, por la pegada.
1: Ajá. Pero tenés esa condición de saber leer el juego e invadir los espacios, de caer por sí. Sorpresa.
2: Sí.
1: Bien.
3: Y bueno, ¿y cómo te lleva, Vicente, la vida, ¿no? Teniendo el fútbol ahí seguramente como prioridad, pero también, no sé, tus amigos, tu estudio, ¿cómo la llevas en ese sentido, no solo con la pelota?
2: No, la llevo re bien, siempre acá en Paysandú, siempre me junto con mis amigos, que siempre los fines de semana nos juntamos a comer un asado o a salir a comer. Y con el estudio lo estoy haciendo online.
1: Ajá. ¿Qué estás haciendo, Vicente?
2: Estoy en tercero.
1: En tercero. ¿Y cómo vas?
2: Viene bien.
1: ¿Sí? Viene
2: bien, sí.
1: ¿Qué estás más, para los números o para las letras?
2: Para los números.
1: Los números, andás mejor para los números. Bien, bien. Sí. Está bueno. Vos sabés que estaba pensando, ¿no? Cuando hablabas de tus amistades. Se viene una etapa brava. Y se vienen todos los cumple de 15.
2: Claro. Sí, me he perdido bastante.
1: Claro.
2: He ido a 3:15 nomás.
1: ¿Ah, sí? Y debe haber un montón, ¿no? Porque ahí se conocen todos.
2: Sí, me he perdido de amiga, me he perdido de amiga bastante cercana, me he perdido.
3: Esa es la parte que a veces se siente un poquito, pero bueno, no hay cómo hacer sino sembrar para cosechar después, ¿no?
2: Claro, sí, hay que... Yo siempre pienso que es por algo, todo pasa por algo.
1: Totalmente.
4: Vicente, ¿y qué tal, no sé, Pablo Marini como entrenador? ¿Cómo lo ves? ¿Qué te dice? ¿Qué te recomendó en ese debut? ¿Qué te habló?
2: No, Pablo es muy bueno. Me dio toda la confianza. Me pidió que disfrutara, que no tenía responsabilidades y que aproveche mi juego de romper y eso.
1: Vicente, ¿y el tema de jugar con hombres, con jugadores hechos, maduros, ya formados, que llevan años en esta historia, ¿te plantea algún tipo de duda, de temor cuando vas a dividir, cuando hay algún contacto? ¿Cómo lo manejás?
2: No, yo siempre intenté, cuando jugué con más grande, intenté jugar fácil, uh-huh. Y no ir tanto a la... Tipo, siempre estar adelantado, ¿no?
1: Claro.
2: A mí el otro día me tocó ir a peinar una pelota, uh-huh. Y ya no precisé el juego físico para hacerlo.
1: Claro.
2: Siempre intento eso, jugar más fácil.
3: Claro. ¿No? Ir al duelo que a ti en el 1-1 te puede permitir el beneficio, porque además me imagino que te deben de comer la oreja, ¿no?
2: Sí, eso, si tengo que ir, voy, pero siempre trato de jugar más fácil. Y eso.
4: Claro, Vicente, ¿y se siente, no sé, eso en cancha de jugar con, no sé, con esos jugadores de renombre e importantes, no sé, que te pueden chocar y te pueden, la verdad, tirar al demonio? ¿Sentís eso o no? ¿En cancha eso ya se pierde?
2: No, yo cuando entro a la cancha ya no pienso mucho.
1: Claro. Sí, queda de lado cualquier duda que pueda existir. ¿Estás haciendo algún trabajo de base físico, complementario?
2: Los profes me están trabajando muy bien en la parte física.
1: Bien.
2: Hago tren superior y tren inferior bastante.
1: Se entiende. Y cantera te mete las bochas, ¿no? Para que defina.
2: Claro.
1: Qué jugador, ¿no?
2: Qué jugador.
1: No, por eso, tener la posibilidad de jugar con jugadores con recorrido, con trayecto, te da un plus. Hablamos del tema de la selección. ¿Cuánto hace que sos parte de las selecciones uruguayas?
2: A mí me citaron en 2024, en noviembre creo que fue. Uh-huh. Me citaron por primera vez y ahí fue en la sub-15. Ahí empecé a hacer el proceso de sub-15, me empezaron a citar. Tuvimos Sudamericano sub-15, uh-huh. y eran los mismos técnicos que en el sub-17.
1: Claro, llevas un año y medio, ya nadie te va a contar cómo es el complejo, cómo funcionan las selecciones, todo eso suma.
2: Sí, suma todo.
3: Ajá. ¿Y cuántos días, cuánto tiempo en la semana tenés que viajar de Paysandú a Montevideo, más allá de cuando tenés torneos o campeonatos internacionales?
2: Sí, bueno, eso practicábamos de lunes a miércoles siempre. Después ya cuando el sudamericano, entrenábamos todos los días, yo ya me quedaba ahí y no jugaba con el club. Y después en el sub-17 hubo una preparación más larga y practicamos todos los días y día doble turno y así me quedaba yo en Montevideo nomás.
1: Cuando venís a Montevideo, ¿cómo funcionás? ¿Dónde te alojás? ¿Cómo haces?
2: Están mis hermanos y mi prima estudiando allá.
1: Ajá.
2: En un departamento y yo me quedo ahí.
1: Ah, bien, bien, bien. Eso te da la seguridad, pero aparte, digo, está la contención de tener a los cercanos al lado, ¿no? Está bárbaro.
3: Qué cosa, che, porque imagino que te dirán en tu casa cuando salís de Paysandú para acá o para jugar un torneo, abrigate, cuidado de cruzar la calle, y tenés a los zagueros de enfrente que están pensando cómo miércoles matarte.
2: Sí, sí.
1: En el fútbol, en el fútbol de Paysandú, más allá de esta etapa en el equipo, ¿has tenido oportunidad de jugar con gente más grande?
2: ¿Cómo? ¿En el fútbol de Paysandú?
1: Sí, sí. Si antes de este debut en segunda, ¿tuviste oportunidad de jugar con gente más grande, me refiero?
2: No, la primera vez. Debuté en el amistoso con Nacional y esa fue la primera vez,
1: claro,
2: que había jugado.
1: Formalmente es esta, lógicamente.
2: Sí.
1: ¿Y cómo está el equipo? Que venía ahí con una marcha medio irregular en este arranque de campeonato, después de haber hecho un torneo de primera materia espectacular el año pasado. ¿Cómo están? ¿Cómo lo ves?
2: No, el grupo del primer día que fui, tremendo grupo. Yo no me sentí aislado, uh-huh, ser más chico ni nada. Me trataron de la mejor manera, siempre dándome consejos y yo escuchando. Y después el grupo está re bien, trabajan muy bien. Yo las primeras prácticas las sentí y después me fui acostumbrando, pero trabajan muy bien, sí.
3: Uh-huh. Y Vicente Pese, ¿cómo se hace a los 14 años para bancar el sueño, ¿no? ¿Cuál es el sueño de ese pibe? ¿Tu sueño?
2: Mi sueño es, siempre lo dije, es ganar el Mundial con Uruguay.
1: ¡Puf!
3: Vas alto.
1: ¿Qué?
2: Sí, ese es mi sueño.
1: ¡Qué preciosura! ¡Qué lindo! Vos ya sos parte, ya las primeras piedras en la estructura las estás poniendo siendo parte de las selecciones juveniles, claramente. Y está bueno soñar en grande y planteárselo desde esos lugares, ¿no?
2: Sí, obvio. Siempre para eso hay que trabajar mucho.
1: Claro.
2: Hay que falta mucho. Pero el sueño siempre va a ser ese y hay que trabajar para poder lograrlo.
1: ¿Y vos crees que Uruguay puede volver a ser campeón mundial?
2: Sí, cómo no. Siempre.
3: Uh-huh. ¿Y eso que estás en edad de álbum? ¿Compraste el álbum?
2: Claro. Sí, obvio. Lo estoy llenando. Me faltan 100 figuritas.
3: ¡Nada más! Sí.
1: Vení bien.
4: Sí, dirán. Tiene más, 980.
1: Y bueno, está más grande. Más
3: el álbum. A Pariente le faltan 940.
4: Sí, más o menos.
1: Bien, bien. qué bárbaro.
4: Pará, Vicente. Y bueno, ahora con lo del Mundial y los sueños y ver jugador y en Europa, ¿ves algún jugador especial que te llame la atención como delantero?
2: No tengo un referente. Siempre. Yo soy del Real, me gusta mucho el Real Madrid.
1: Sí. Ajá.
2: Y siempre miré a Valverde, pero no en mi posición.
1: Claro.
2: Yo, Valverde juega en muchas posiciones.
1: Claro.
2: Siempre me gustó Valverde.
4: Pará, sí. Y ahora como no sé, muy juvenil adentro de una cancha y que estás haciendo cosas contra hombres más grandes. La milla mal, ¿no te llama la atención cómo en la cancha parece que vuela y está, no sé, un poco en otra dimensión en cuanto a jugadores de nivel y en Europa? ¿Te llama la atención su juego?
2: Sí, me gusta, pero no me gusta. Yo tengo compañeros del Barça y siempre juego con...
1: Abuso del Madrid.
2: Que no me gusta, pero juega muy bien, sí.
1: Ah, totalmente.
2: Pero siento que no es muy mi estilo de mi juego.
3: Más o menos, juega más o menos.
1: ¿Qué te dice Uriel? ¿Qué te recomienda?
2: No, siempre escuchar y seguir los consejos buenos.
1: Ajá.
2: Y meterle que falta mucho.
1: Bueno, vamos arriba, un gustazo
3: falta
1: escucharte,
3: mucho.
1: Vicente.
3: Falta mucho, pero ya el futuro ya llegó, me parece.
1: No, y ya, la piedra fundamental ya la pusiste, ahora es para adelante están las casas.
3: Seguro, hay que meterle, como dice Pariette.
1: Con todo hay que meterle, un placer, Vicente.
2: Igualmente.
1: Felicitaciones, seguiremos muy atentos tu desarrollo de futbolístico y buen campeonato. Ya debutaste, vas a tener minutos y ojalá el Paysandú este mejore sus resultados y su rendimiento. Muy amable, un placer,
2: Muchas gracias a ustedes.
1: Un gusto. Vicente Pelle, apenas 14 años, ya debutó en la primera de Paysandú, jugando en la segunda división a nivel profesional en el fútbol uruguayo. El que tenía el récord de precocidad es Tato Ortiz en primera.
3: Tatito, sí.
1: Pero en este caso, en segunda división, el que marca este hito es Vicente Pelle, con apenas 14 años, 11 meses y 19 días.
5: Bueno, y ahora me voy a tomar un atrevimiento. Esto lo escuché en un programa que se llama Derechos Exclusivos. Y bueno, y un día escucho este tango y digo, pero este tango tiene que ir enganchado de jugadores del pasado, como sea, porque dice...

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14: Empiece a cerrar el partido.
15: Creo que no merecíamos una victoria así, después del momento de mierda que estábamos pasando, pero bueno, contento por la victoria. Bueno, la clave que intentamos jugar, creo que se vio en todo el partido, tuvimos varias situaciones que podía ser el resultado más grande, no se dio, pero bueno, como te dije recién, contento por el resultado y hay que seguir de esta manera.
14: Y se terminó el partido. Ganó Nacional, goleó 4-0 a Cerro, 3 goles de Maxi Gómez y uno del pibe Pavel Núñez, con un final repudiable. Aguilera, centro de Aguilera, Tarragona. Cruzado Ibarez, se la perdió y está el segundo, viene gol. Gol, el Viruta.
16: Hicimos un lindo campeonato, ganándole a los grandes, siendo bastante consistente en el trabajo que hicimos. Y bueno, cerrarlo y ganándole campeones es importante.
14: Central Español 2, Racing 0.
17: Llega Ceballos, gol.
18: Está ganando el Bohemio en el Viera frente a Liverpool por 1-0. Ceballos, el gol.
19: Tenemos que cerrar el campeonato de esta manera. El objetivo era algunos puntos más. Está muy parejo esto. Y lo más importante, que estamos en la lucha todavía.
18: Ganó Wanderers. Cierra con una sonrisa. Costa, centro para López. Gol. Lo gana el pionero ante Danubio, el argentino Álvaro López.
20: Contento por lo personal, pero bueno, también por lo grupal. Creo que terminamos el torneo de gran manera. Era un objetivo que no habíamos propuesto, así que nada, feliz.
18: Enorme campaña del equipo de Federico Nieves en este torneo apertura. Se viene Peralta, le pegó Peralta. Golazo. Gol. Le gana Juventud de las Piedras a Defensor Sporting por 2-1.
5: Primero que nada, agradecerle a Dios por este gol al último minuto y nada, gracias a él se dio. Sí, la verdad que hay que destacar el esfuerzo de cada uno del equipo, que la verdad con uno menos dimos todo y bueno, nos llevamos la victoria.
18: Lo ha ganado Juventud de las Piedras, 2-1 frente a Defensor Sporting.
12: Lequín engancha dentro del área, no pudo girar el derechazo.
21: Aparece y otra vez para disculparse Da Silva. Torque 2, Progreso 1 en el cierre de la primera mitad.
22: Contento por estos partidos, me tocó jugar titular y marcar dos goles. Hoy fueron tres puntos importantes para terminar la apertura ahí arriba. Y bueno, son puntos que a fin de año se suman y sirven bastante.
21: Torque 2-1 frente a Progreso, que sabe que terminó en el sexto lugar el torneo de apertura.
23: Muy bien, qué linda la fecha narrada, hecha así, con las voces en todos los partidos de una apertura que cómo se va el tiempo. Ya terminó, no hay más.
24: Sí, no hay más y ha generado algunas situaciones por las que hemos pasado, ¿no? Algunas situaciones imprevistas como la de Pablo D'Ambrosio, que dejó de ser el técnico de Central Español después de la campaña que hizo.
23: Le ganó a los grandes, le ganó al campeón, un ascenso en dos meses de la C a la B, de la B a la A. Y sin embargo, ¿recuerdan las cosas por la mitad?
24: Cuando terminó el partido con Racing, D'Ambrosio decía esto, desayunándose, de que dejaba de ser el técnico de Central.
25: Totalmente agradecido, contento con todo lo que se ha logrado. Creo que el sentimiento de pertenencia al club se notó viniendo de la C hacia la B, terminando la apertura de esta manera. Agradecer a estos leones, que son los que me respaldaron siempre del día cero, de la vez que agarramos la primer final contra Villa Española. Ascendimos, todo lo que pasó en la B, y siempre remando contra todo, ¿no? Que nunca fuimos favoritos y siempre el Central es el luchador que la verdad a mí me deja un orgullo y una felicidad. Ya te digo, solamente palabra de agradecimiento para todos los jugadores, porque cada vez que tuvieron que dar la cara por mí, por sus compañeros, lo dieron y creo que es un ejemplo lo que se logró en este transcurso tan corto de una institución tan grande, que esté en primera y hoy terminando en zona de copa, aunque sea un torneo corto. Uno a veces tras bambalinas hace cosas porque siempre priorizamos lo humano y Central es mi casa, ¿no? Siempre la va a ser y hoy si me toca seguir en algún otro lado, mi ADN es ese, ¿no? Y realmente ver la emoción de ellos a uno lo llena de orgullo y lo deja muy contento de no solamente lo que se logró futbolísticamente, sino también con la persona que es uno. No, es fútbol, puede pasar y están en todo su derecho, ¿no? Yo creo que capaz que se cortó un ciclo, ellos lo consideran así. Yo te vuelvo a repetir, solamente palabras de agradecimiento hacia la institución por la oportunidad que me dieron y contento en lo que se logró y desearle lo mejor en lo que queda.
24: Bueno, y Central va a tener técnico interino y Central va a tener próximo técnico argentino en cuestión de días nada más. Recordamos que la Mutual ha declarado preconflicto al amparo de lo dispuesto en uno de los artículos del Estatuto del Jugador, denunciando la gravedad de algunas situaciones como el atraso de pago de salarios de diferentes clubes profesionales.
23: No se puede seguir igual, porque si no, ¿para qué?
24: Mencionan algunos casos. Lo que pasa es que el dinero ya está derramando. Son los clubes los que tienen que ahora cumplir con las obligaciones y ordenarse por sobre todas las cosas. Incumplimientos vinculados al cobro de crédito, reclamos relacionados con el Club Cooper, las condiciones de seguridad en diferentes escenarios deportivos y el funcionamiento efectivo de la Comisión de Seguridad y Estadios. No podemos naturalizar que los futbolistas continuemos soportando las consecuencias de malas administraciones, incumplimientos, falta de respuestas, todo esto vinculado con el plano dirigencial. Exigimos a la AUF y a los clubes involucrados la instalación inmediata de un ámbito formal de trabajo que permita abordar estos temas con la seriedad y urgencia que la situación requiere. Seguramente el jueves haya reunión de los jugadores en la asamblea para ver qué medidas toman en base a esta situación de preconflicto que están denunciando. Pausa y venimos montados en la chiva.
23: Qué lindo, vamos a hablar, vamos a tener un capítulo entero a propósito de esta realidad del renacer del ciclismo uruguayo con Tomás Silva escapado.
24: Recordemos que hoy la malla rosa cambió de manos, que ganó la etapa en el ecuatoriano y que Silva dejó de tener la malla rosa.
23: ¿Viste la fotito con el perro?
24: Sí, nos habló del perro, de su compañera y su compañero que era el perro allá en España. ¿Cómo no? ¿Cómo no? Bueno, ya venimos y la palabra de alguien muy cercano también a Tomás Silva, aquí.
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3: Como saben, es el primer año en el X de Sastana. Uh-huh. Y bueno, es verdad que obviamente tengo compañeros muy buenos. Al principio de año me ha tocado trabajar bastante para ellos, que a veces que el equipo obviamente y los compañeros lo valoran mucho, pero en cuanto a la tele o a la gente no se ve mucho, y obviamente que cuando me dan la oportunidad intento aprovecharla, y bueno, se me dio que en Cataluña estuve libertad, pude hacer algún resultado bueno, enseguida vino Hainan, fui como principal hombre para ahí, poder ganar es como que te dan la posibilidad y lo aprovechas, la verdad que obviamente el equipo va a confiar más en ti y bueno, le das más confianza al equipo, ¿no?
4: En el Giro, ¿qué papel vas a jugar en el equipo?
3: Sí, bueno, la verdad que tenemos hablado con el equipo de intentar tener pelea real por alguna victoria de etapa, así que bueno, el objetivo será ese. Obviamente también es una gran vuelta, mucha gente ahí no está acostumbrada, pero bueno, eso se trata de los días que no son para uno, se trata de eso, el día que no vas a disputar, intentar que sea lo más fácil posible para el día que tengas que hacerlo, estar lo más fresco, entre comillas.
5: But Guillermo Thomas Silva, the 24-year-old former national champion of Uruguay, has hit the big time.
6: Ha ganado el uruguayo. Tremenda victoria. Esto es histórico. Es histórico para Latinoamérica. El gran triunfo del hombre de la Astana, de Guillermo Thomas Silva, Latinoamérica. Latinoamérica presente con Tommy en una victoria épica. Histórico. Celebra Uruguay. Se para todo el país. Más de 3 millones de habitantes en la República Oriental del Uruguay que ven como un hijo. Ha ganado Latinoamérica, celebra, vibramos. Vibramos absolutamente con el triunfo de Guillermo Tomás Silva. ¡Bravo, Tomás! ¡Bravo, Uruguay! ¡Uruguay en lo más alto del Giro, carajo!
7: Increíble, ¿no?
8: Sí, muy contento. La verdad que una victoria un poco inesperada en la segunda etapa de mi primer Giro de Italia. Y súper contento, no hay palabras.
7: ¿Pensabas antes de venir de ganar una etapa?
8: Bueno, sabíamos en la condición que estábamos, pero siempre sabemos que es muy difícil ganar en un Gran Tour, y la verdad que se dé ahora en los primeros días da mucha tranquilidad.
7: Cuéntanos el final.
8: Una subida muy dura, se puso un ritmo muy fuerte, pero bueno, también estuvimos a todo el equipo Scaroni, que estuvo muy activo y que me ayudó mucho en el final, y de mi parte solo tuve que mantener la calma, esperar a los últimos 200 metros y lanzar mi sprint y poder conseguir la victoria más importante para mí. Así que esta victoria es de todo el equipo.
7: ¿Qué significa esta victoria para ti, para tu país, para Sudamérica?
8: Y creo que lo máximo para mí, a lo máximo que podía aspirar para mi país. Están todos muy contentos por ser el primer uruguayo en una participación y poder regalarle una victoria, creo que es lo máximo.
7: Muchísimas gracias, enhorabuena.
8: A ti.
9: ¡Vamos Uruguay!
7: ¡Vamos Uruguay!
9: ¡Vamos!
7: ¡Qué bien, don Álvaro! ¡Felicitaciones! Vamos Uruguay, dice el papá de Tommy.
10: La verdad que estamos muy emocionados. Sabíamos que Tomás podría lograr una etapa, él lo había dicho. No me salen las palabras, estoy muy emocionado. Quiero mandar un saludo a todo Uruguay, en especial a mi familia, a todos, todo el apoyo que tiene Uruguay. Tú sabes que es el primer uruguayo en estar corriendo acá en el Giro. Y segunda etapa, primer puesto, lo máximo, ya está. No le puedo pedir más nada.
11: Lo veo y me conmueve. Es una imagen al pasar, pero tiene algo intimista, humano, lejos de la épica televisiva. Tomás Silva, el día que está en la cima del ciclismo mundial, agacha la cabeza y cose su número sobre la malla rosa. Está en el ómnibus del equipo junto con sus compañeros, pero él en lo suyo. No vuelan helicópteros, no se ven castillos ni palacios históricos, ni siquiera podio. La aguja entre los dedos entra y sale de la tela del 227, que hasta el sábado no era nada y ahora parece una contraseña personal, única. El gesto, hogareño y silencioso, parece salido en otra época y sin embargo roza una fibra sensible, como si en Uruguay el deporte empezara así, casero.
12: Es domingo, día de la madre,
4: y no puedo mirar a Tomás Silva abordando sin pensar en las manos que cosieron túnicas, rodilleras o ruedos en los pantalones, medias o lo que fuera. En ese hilo conductor como homenaje, esa ternura cultural. Después vendrá la brutalidad de la carrera, la ruta, el puerto de montaña, los escapados, el pelotón controlando, la previa del final y el sprint. Pero el hombre borda, como si toda la épica grandeza de una carrera necesitara, para volverse memoria, ese mínimo ritual de cuidado. Tal vez ahí esté lo más conmovedor, en el bordado, no solo como ceremonia íntima, sino como forma de afirmarse. Porque Tomás Silva no se limita a tener la malla rosa, calzársela o festejarla, la interviene, medio que la dobla y la pone sobre sus piernas, la atraviesa con una aguja, deja una huella, la hace suya.
11: La historia del deporte uruguayo lleva su nombre. Tomás Silva ganó una etapa del Giro, cosa extraordinaria, única, y ese mismo día logró subirse a la cima de la clasificación general. Es cierto que la carrera recién se está armando, pero también hay que puntualizar que por eso no deja de ser increíble, mucho menos si tenemos el nivel que tiene hoy en día el ciclismo internacional y cómo surgen los nuestros. Cuesta identificar si hay algo más grande en nuestro deporte a nivel individual en el siglo XXI.
4: En Sydney 2000 todo el país miró el podio olímpico de plata de Milton Winans, una medalla única repetida sin parar cada vez que hay juegos. En las décadas siguientes han existido enormes logros en otros deportes, en especial el de Felipe Kluber en singles cool, peso ligero, algunos destellos en deportes de combate, se puede sumar el bronce de Julia Paternain en maratón, pero nada es, por peso específico del contexto, como lo conseguido por Tomás Silva. En el corazón del ciclismo profesional, en una de las grandes carreras de todos los tiempos, que un uruguayo gane ahí por la endija que separa la gloria del resto, es meterse en la élite de un sistema que parecía hermético, al menos para los ciclistas de este quinto patio del fin del mundo.
11: Este domingo, en la última etapa de las tres que empezaron el Giro en Bulgaria, entre Plovdiv y Sofía, Tomás Silva, Tommy, como le dicen los íntimos, no ganó la etapa, pero cumplió su objetivo y el del equipo, mantener la malla rosada. Llegó tranquilo, cuidado, vio de lejos cómo el francés Paul Magnier se quedaba con el sprint, ganándole nuevamente al favorito Jonathan Milan. Sonrió al final, volvió a la ceremonia del final de etapa para calzarse la malla de líder. Nunca será poca cosa defender la malla en el ciclismo, mucho menos cuando todos corren para ganarte. Nada, ni el viento ni el abanico pudo con Tommy.
4: Los números que sostienen la historia dicen que con 13 horas 10 minutos 5 segundos, el uruguayo es el primero de la clasificación donde todos quieren estar. 4 segundos detrás, el alemán Florian Storck y el colombiano Egan Bernal, ganador del Giro en 2021. Este lunes continuó todo igual porque hubo descanso. Descanso y traslado. La caravana dejó Bulgaria para internarse en Italia, la casa madre, donde continúa el fuego con una carrera corta, terreno ondulado, un puerto de segunda categoría y un final con repecho con desnivel hacia arriba.
11: Entre tanto, el mismo ciclista que se inclinó a coser su número en la malla, concentrado, humilde, como entendiendo que las cosas importantes en la vida solo pueden sujetarse con paciencia y con las manos, vuelve a estar de rosado. Esa malla, la maglia rosa, que parece un préstamo fugaz, una equivocación del destino o un capricho de la carrera, está un día más ajustada a su cuerpo, ese lugar exacto.
4: No importa cuántos días más pasarán así, ya quedó instalado para siempre. Ya hay algo profundamente conmovedor en verlo así, en ver a ese gurí como si fuera la bandera de Uruguay corriendo entre montañas lejanas, carreteras míticas y apellidos en otros idiomas, discutiéndoles por qué ellos sí y nosotros no. Él no, si ahora él sí y ellos no. Esto es la garra charrúa también, la eterna costumbre de nuestros deportistas de recorrer la gloria por los márgenes, con hilo fino y manos de artesano, cosiendo la historia que parecía imposible. Tomás Silva bordó su lugar en la historia, la pluma con vuelo de Mincho. Un gran saludo para Fermín Méndez, que en la diaria publicó esta exquisitez que compartimos con ustedes y con alguien más, por supuesto.
11: Qué gusto saludarlo, querido Álvaro. ¿Cómo está? Hablamos con el papá de Tommy, que desde Italia tiene la deferencia de atendernos. Bueno, ¿cómo va todo?
0: ¿Qué tal? ¿Cómo andan? Muy buenas tardes para ustedes. Bueno, acá ya llegando al lugar que se va a largar mañana la etapa. Y la verdad que, bueno, súper felices con lo que se consiguió el día sábado de ganar la etapa. Y bueno, la sorpresa que yo en ese momento no me había dado cuenta cuando pasa la línea de meta, que también quedaba líder de la clasificación general. Así que, bueno, una alegría enorme.
4: El paso de las horas, Álvaro, ¿les ha permitido dimensionar el logro, lo conseguido?
0: No, tú sabes que no. Bueno, hoy me junté con el representante de Tommy, que es de acá, de España. La agencia la tienen acá en Milán. Y, me decía él, dice, pero tú, Álvaro, no has caído todavía lo que ha logrado Tomás, la dimensión que tiene esto. Y la verdad que yo mismo no me doy cuenta, pero me pongo a leer en las redes la repercusión que ha tenido ahí en Uruguay, que es impresionante cómo se ha enganchado la gente que sigue el ciclismo y la gente que no, pero vio que en el mundo hay un ciclista o un deportista uruguayo triunfando y se engancha a tirar buenas vibras, ¿no?
11: Claro, es la posibilidad del renacer de un deporte que cuánto se descuidó. Ahora, él también, tras ganar las dos vueltas de la juventud o tras decidirse a buscar ser profesional, ya sabía que el destino le podía sonreír. Ustedes, digo, ¿no? Cuando en el 21 deciden irse a España.
0: Él, hay mucho trabajo detrás de un... tú sabes que detrás de un deportista de élite y para llegar a ganar una etapa de una gran vuelta, hay muchísimo trabajo por detrás. Él se vino en el 2019 con 17 años a probar suerte y bueno, le empezó a ir muy bien hasta que bueno, pudo llegar en el 2024 al profesionalismo de parte del Caja Rural, donde lo defendió un par de años y bueno, el año pasado fue su último año ahí, por más que tenía un contrato hasta el 2027, pero bueno, vino un equipo World Tour que estaba buscando el perfil de ciclista que donde encajaba Tomás, y bueno, se firmó el contrato y es un ciclista, el primer ciclista World Tour en tenerlo del Uruguay, y bueno, todo lo que se ha dicho, primer ciclista en correr el Giro, en ganar etapa, y bueno, y vestir la maglia rosa.
4: Usted sabe que tuvimos la oportunidad de, y usted lo hizo posible, de charlar con él hace un par de semanas. Él nos relató ahí entre telones de su preparación, pero la sensación que captamos es que él tiene las cosas muy claras, que es muy estratégico, que iba consciente de su capacidad, de sus posibilidades, de que ganar alguna etapa era posible, y también de que cuando leyendo el desarrollo de la competencia haya que mantener sin arriesgar, tener la capacidad de hacerlo, muy estratégico y con las cosas muy definidas.
0: Sí, él sabía, claro, a principios de año ya le habían dado el calendario, él ya sabía que iba a estar en la lista para correr el Giro, así que bueno, se preparó para este Giro, para poder ganar alguna etapa. Es obvio que no es, él no va a ir a pelear la general, porque primero son competencias donde hay alta montaña, y bueno, él no es un ciclista de alta montaña, sino es de media montaña. Media montaña, para que entiendan un poco, quiere decir que es una montaña que la subes en de 15 a 20, 25 minutos, y no esas montañas que estás una hora 10, una hora 15, subiendo 13, 12 kilómetros, ¿no? Entonces, bueno, la idea era, y lo claro que tenía era venir a buscar una etapa, ¿no?
11: Ajá, y así la encontró. Nos ha contado de la mejor manera todo el trabajo, toda la dedicación, todo el esfuerzo que detrás de esta gloria hay que hacer. Pero también acá se dan dos situaciones. Primero, la... el cariño que le tiene todo el ciclismo uruguayo, la gente no solo que lo conoce, sino que lo admira, lo respeta y desde lejos, y también el talento que él demostró con

0: aquellos Codecamo, aquellas vueltas de la juventud. Hoy hablaba con Agustín Dorrego, que hoy está en el Alas Rojas como presidente,
1: sí,
0: que compitió
1: correcto,
0: con él,
1: en el
0: sí,
1: Alas Rojas, sí.
0: y él me contaba eso, dice, ya lo veías que era diferente a nosotros.
1: Bueno, él siempre apuntó a más, ¿no? Él no se medía con los compañeros de la misma categoría, sino siempre apuntaba a los más grandes. Por ejemplo, cuando ya estaba en categoría junior, él apuntaba a ganarle a los de sub-23 y a los de elite, no se medía con los de la categoría de él. Y bueno, yo creo que eso fue lo que lo llevó a venir a Europa y poder andar a un muy buen nivel. Digo, para venir, a ver, esto es claro, digo, para venir a competir acá a Europa, no te estoy hablando de una de las grandes vueltas, sino para venir a defender un equipo, hay que ser muy bueno y de joven ya estar ganándole a los que corren ahí en Uruguay, a los de categoría elite. Es así, digo, es clarito, no, el nivel es altísimo, es un ciclismo profesional, acá el ciclista es su trabajo, él vive de eso, entrena para eso. Ahí en Uruguay es totalmente diferente, el ciclista tiene que salir a trabajar 8 horas para después salir a entrenar y a veces, bueno, trabaja y sale a correr y bueno, y es así, digo. Entonces, bueno, hay que salir con un nivel muy alto del Uruguay para poder encajar acá, ¿no? Un ciclismo que cada vez es más competitivo, cada vez los jóvenes
0: Un cortecito en la montaña hubo, parece.
2: Sí, seguramente.
0: Pero qué claridad, ¿no? Para contarnos cómo son las cosas, ¿no?
2: Y lo que pasa es que es parte de la historia. Sí. Y la ha vivido en todo momento, cada etapa, justamente.
0: ¿Te acordás que nos dijo acá lo de la montaña que contaba el padre? Dice, acá va a subir al Cerro el Toro, estás 3 minutos.
2: Y 4 minutos, dijo él.
0: 4 minutos, y ahora, claro. 1 hora y cuarto para arriba.
2: Sí, totalmente. Y eso marca la sobreexigencia que este tipo de competencia tiene, además del nivel de sus contrincantes, ¿no? Compañeros y contrincantes, porque en este caso él es parte de un calificado equipo con ciclistas de élite, ¿no? Estamos hablando con Álvaro Silva, con el papá de Tomás. Hoy se llevó a cabo una nueva etapa, hoy cambia cambió de mano la malla rosa, pero por lo pronto ya haber obtenido de manera no prematura, sino en el comienzo de la competencia, pero con el valor.
0: Sí, bordó su lugar en la historia.
2: Simbólico,
0: como decía,
2: claro, como decía Mincho, claramente. Esa imagen simbólica de su número bordado marca con claridad el valor que estamos. Mirá, el corte nos complicó la comunicación que intentará Jorge reanudar con Álvaro, su papá. El papá de Tomás, pero estamos con Diego Milán, a quien mencionó justamente Álvaro, de una charla que mantuvieron hoy, para poner en foco y darle la debida dimensión a este logro deportivo de Tomás, que ha sacudido al mundo, al planeta deportes en general, ciclismo en particular. Bienvenido, Diego, ¿cómo te va? Un placer. Gracias por atendernos.
3: Hola, buen día a todos y nada, el placer es mío.
0: Bueno, te escucha todo el país, a propósito, como representante de Tomás y con tanto recorrido en el mundo del ciclismo que tienes en tu profesión, ¿de qué manera se puede entender esto? ¿Cómo lo posicionás?
3: Bueno, el logro, la verdad que es un logro histórico para el país, para los que estamos trabajando con Tomás de cerca, de unos años para acá, y ha ido dando los pasitos correctos como ha ido dando sin saltarnos ningún escalón. Uh-huh. Era algo que podíamos prever que podía suceder, lo que pasa que es muy difícil que suceda. El ciclismo se pierde más veces que se gana, y ganar, y precisamente que sea el día, uno de los días que tenían marcados, y que te pongas de líder del Giro Italia, es algo, yo todavía que he sido 17 años ciclista profesional, todavía no termino de creérmelo, o sea que imagínate.
2: Bien, dijiste, esto es paso a paso, sin apresuramientos, un camino de ascenso constante, pero también en la génesis del tema hay un origen y vos marcás claramente que ustedes pusieron el ojo en él. ¿Qué vieron en Tomás?
3: Bueno, realmente lo que ve uno es esa garra, esa hambre que tiene, la disciplina, son muchos detalles. Luego está claro que el mundo del ciclismo es muy difícil, pero apostamos en ese momento por él y bueno, gracias a Dios ha salido bien.

0: el desarrollo de esta carrera era posible.
1: Sí, hombre, es más posible al inicio, porque es más fácil, hay menos diferencias y es dentro de la calle más fácil. Cuidado, que dentro que estamos en un Giro de Italia. Pero la capacidad que tiene Tommy de pasar la montaña y su punta de velocidad, pues favorece mucho, en cambio, a corredores que son más escaladores, que no tienen esa punta de velocidad. Entonces, esa ventaja y ese cuchillo en la boca que lleva siempre Tommy, como sí. Yo le digo, lo hace un auténtico killer cuando ve la llegada.
2: Ajá. Bueno, Diego Milani, a propósito, estamos hablando de un chico de este Giro, de todo lo que los tiene en movimiento en este momento, pero son 24 años. ¿Qué podemos esperar de Tomás Silva? ¿Qué podemos esperar de Tommy en función de su techo?
1: Bueno, de momento tenemos que disfrutarlo, porque el ciclismo es un deporte muy difícil, ahora estamos arriba, hay que valorar muchísimo lo que ha logrado. Él va a ir siguiendo pasito a pasito creciendo y ojalá Dios pues que nos permita que este corredor vaya creciendo como se debe, no como hoy en día tenemos estrellas meteóricas con 17, 18 años. Yo soy vieja escuela y prefiero el trabajo que ha hecho Tommy poco a poco y que tenga este recorrido y estas victorias que está obteniendo de esta manera, porque las va a valorar mucho más. Y que nada, que continúe de esta forma y que nos va a seguir dando alegrías, Dios mediante, y nada, hay que seguir apoyándolo.
0: ¿Y cuál es el secreto para manejarte con ese criterio metódico en tiempos de voracidad en busca del éxito?
1: Bueno, pues el secreto. Yo intento aplicar mucho la experiencia que ha tenido uno, ¿no? Yo, por desgracia, sí se puede decir que obtuve muchos muy buenos resultados en mi época, pero no tuve la suerte de tener un equipo que apoyase, los contratos de la época que era diferente a la de ahora. Entonces, yo siempre le digo, no basta con hacerlo solo bien. Hay que hacerlo bien, hay que tener suerte. Son muchos detalles que, pues, los que estamos alrededor de él, pues intentamos limarlos y que a él no le pase lo que nos ha pasado a muchos.
2: Claro.
1: Y le hacemos ver que hay que valorar lo que es estar ahí, para que lo valore bien y lo aproveche y lo disfrute, que no se lleve de la presión.
2: Imagine cómo está el Uruguay, ¿no? A propósito de lo que está contando, que se ha logrado, y bueno, y sobre todo la proyección de un deporte que necesita su renacer. Este profesionalismo, este ya marcar un nombre en el gran ciclismo mundial, ¿le puede favorecer o complicar si consideramos nosotros, lo que mucho nos gusta por acá, que es el estar en ciclo olímpico, el pensar en los Juegos de Los Ángeles?
1: Yo pienso que todo es favorecer. Al final, Uruguay tiene mucha tradición ciclista a nivel latinoamericano. Yo he corrido muchísimos panamericanos y me he enfrentado a uruguayos en mi época y son corredores sí, muy muy aguerridos, muy fuertes. Lo que pasa es que el problema es quién hace el sacrificio de ir a Europa a pasarlo mal, a comer mierda y decir yo quiero ser ciclista y sacrificarse de esa forma. Entonces ese es el paso, ¿no? Que tienen que ver que se puede hacer, que está claro que no todos van a hacer por hacerlo Tomás Silva, pero es que quien no arriesga no gana. Tommy en su día con su familia apostó por hacerlo, igual que ha hecho Facúndez, Pablo Bonilla y Maldonado, muchos otros. Entonces, esas cosas son las que hay que empujar a los chicos a intentar, a trabajo de la federación, a intentar mandarlos a Europa, que es donde está el ciclismo de para saltar al profesionalismo, y que se sacrifiquen. Es que no hay de otra. Yo llevo corredores de todos los países de América, y de un principio en la agencia donde trabajo lo dije claro, el ciclismo no solo está en Colombia. En América Latina hay un nivel espectacular, lo que pasa es que tenemos que darle esa oportunidad. Uh-huh. Entonces, aquí está el ejemplo que se puede.
0: Bueno, de hecho, hoy ganó un ecuatoriano, claramente.
1: Correcto.
0: De todas formas, me quedé en este mensaje muy lleno de contenido, ¿no? Acá, esto no es casualidad, aquí hay una clara inversión que sabe de muchísimo sacrificio. Me viene a la cabeza, acá futbolizamos todo, ¿no? Pero 2010, cuando Uruguay compite y no gana, pero llega a últimas instancias del Mundial de Fútbol de Sudáfrica, la frase del maestro Tavares, el camino es la recompensa. Y de alguna manera este camino que está desandando Tommy es la recompensa.
1: Sí, no, a mí realmente cuando el otro día

0: pasa esa línea primero y yo lo tengo que decir, yo me eché a llorar, pero no por la victoria en sí, sino por el trabajo que lleva de antes encima, los padres tan lejos, siendo un niño, o sea, eso es indescriptible, ponerme en la piel de esos padres que han hecho tanto trabajo, que eso es lo que vale.
1: Bueno, lo escucha justamente Álvaro, el padre, así que seguro que se conocen bien, Álvaro, lo escucha Diego.
2: Sí, estoy acá, estuvimos ahí en la llegada, así que bueno, todo lo que ha dicho Diego es así, y bueno, yo hacia él ya sabe palabras de agradecimiento por el trabajo que viene haciendo con Tommy, y bueno, no sé si hay algo más para agregar.
3: No, ¿sabe qué, Álvaro? Que habitualmente vio que tendemos a estereotipar, ¿no? Y siempre la figura del promotor, del representante, genera algunas dudas, o al menos la mirada con recelo. Y lo que uno nota hablando con este buen hombre es que pone la parte humana por sobre todo, ante todo, y no habla de apresuramiento, sino de un acompañamiento muy cuidado, y eso para ustedes tiene que ser una tranquilidad, ¿no?
2: Sí, con Diego, la verdad que tiene muy buena afinidad con Tomás y viceversa. Y
3: ay, se nos perdió, pero
1: fue un poquito bueno,
3: pero
1: Diego.
3: El concepto está, Diego, sí. Nada, agradecer y ante todo eso, ¿no? Rescatar como concepto final que la figura del representante es necesaria en los tiempos del deporte con perfil de negocio que existe hoy en día, pero cuando el tema está tan humanizado es cuando al deportista se lo considera de manera integral y es una tranquilidad que hoy el camino los encuentre juntos para los uruguayos, que seas quien acompaña a Tomás Silva. Muy amable.
0: No, muchísimas gracias. La verdad que pues uno, lo que te he dicho antes, la experiencia de no haber tenido muy buena experiencia con los managers, hoy en día intentamos, algunos pocos, el cambiar ese estereotipo que tiene la gente de un agente y ponerle mucha pasión. Al final, la pasión lo da todo. Yo le pongo como si fueran hijos míos a todos los chicos con los que llevo, a todos los quiero por igual, les dedico el mismo tiempo. Y sus problemas son los míos y trato de resolverlo. Yo, fíjate, yo estoy aquí en el Giro, pero yo siempre he dicho a Tommy, yo estoy cuando tú estés, necesites algo, estés mal. Cuando estás bien, todo el mundo te va a estar atrás dándole la manita a la espalda. Uh-huh. Hay que estar cuando hay que estar, y es lo importante. Pero bueno, al final el dinero y demás, el dinero persigue al talento, ah. No el talento al dinero.
1: Bueno, qué lindo lo que está diciendo Álvaro. Simplemente para despedirlo, muchísimas gracias, porque muy sentida esta nota, por lo menos para nosotros, insisto, ¿no? En lo que es un aporte genial para el renacer de un deporte tan nuestro. Muchas gracias, Álvaro.
3: Bien.
1: No, se nos fue. Bueno,
3: Diego, agradecidos. Un saludo a la distancia, apreciando el tiempo y sobre todo tanto rico concepto. Muy amable.
0: Nada, vosotros. Un abrazo a todos.
3: Un gusto.
1: Gracias.
3: Un gusto. El papá y el representante de Tomás Silva, qué bárbaro, ¿no? Qué logro deportivo, qué hito para el deporte uruguayo. Y qué buena pintura que nos dio ahí el querido Fermín Méndez, ¿no? Mincho, con ese texto que nos permitió ilustrar y de qué manera este segmento. Circula un video donde hoy, antes de la etapa, Tomás está con su perro, del que nos habló acá.
1: Sí, sí, sí. Él habló de su compañera y de su perro, bueno, que se habían ido los tres.
3: Su compañera le llevó el perro hoy para el reencuentro después.
1: Y anda en la chiva con el perrito.
3: Exactamente, después de haber conseguido la etapa y la malla rosa que mantuvo hasta hoy en el Giro de Italia. Ya volvemos.
4: Fue en el mejor Roland Garros de mi carrera, que era el torneo que más me importaba, y ese año me toca jugar la clasificación. En aquel momento había algo que se llamaba Minitel, que era antes de lo que es internet, que podía seguir los partidos. Y de repente, no sé qué, pues se puso negra la pantalla un ratito, yo seguía bobeando en casa, y de repente miro y estaba mi partido así, tac, tac, ¿Viste? Yo estaba en casa y digo, qué papelón, qué desastre. Y agarré la bicicleta. Imagínate todo lo que fui pasando por todo el lío que hay a los alrededores de Roland Garros, las barreras y los controles y no sé qué. Y llego a la puerta y la cancha todavía estaba lejos. Y digo, loco, déjame entrar con la bicicleta porque no llego. Y ahí estacioné la bicicleta abajo de la cancha. Llegué al estadio, aparte ya un estadio, viste, lleno de gente, un papelón. Y yo con el nervio y en el camino decía, si no llego, porque a los 15 minutos te eliminan. Y digo, pero ¿me pagarán? De primero empecé, che, está bien, pierdo el partido, pero ¿me pagarán lo que hice hasta ahora? Me perdí una oportunidad única por nabo.

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2: Tenía un vecino que jugaba en el Bay Fútbol, en Playa Honda. 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Yo me baso en eso, en que yo quiero lograr muchísimas cosas en el ámbito del fútbol.
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3: Se viene el tricolor, tienen el tercero, busca el tercero nacional, está el tercero, gol. ¡Gol! Olivera, gol. Sofía Olivera, otra vez decreta la número 21 con un gran contraataque letal. Para que Nacional cierre el clásico con goleada. Nacional 3, Peñarol 0, Sofía Olivera el gol.
4: Bueno, no tengo palabras, la verdad estoy muy feliz. La primera fecha, el clásico debut, es todo. Es muy lindo, la verdad muy lindo. Más con esta camiseta, es hermoso. El grupo que tenemos está cada vez más fuerte. Bueno, tenemos entrenadora nueva. No tiene nada que ver porque venimos trabajando muy bien. Y bueno, lo importante es que la escuchamos, no nos cerramos con las cosas de antes. Que a veces pasa, viste, con técnicos de viejos, que ya tenés un cariño y bueno, se van y vienen nuevos, pero la verdad estamos con mente muy abierta y bueno, conociendo también de su costumbre de allá, porque es así. Que disfrute, porque muchas veces hacemos una mal y nos ponemos el balde y quedamos en esa. Y bueno, ya vengo de entrenado mucho antes de la formativa de Nacional, que te piden eso de confianza, libertad, de que si no sale, seguir intentando, porque es eso, es un juego y hay que seguir y seguir. Y bueno, cuando salís con confianza y disfrute, salen las cosas y acá se ve, o sea, estamos acá, ganamos y bueno, ahora a disfrutar.
5: Bueno, victoria en el clásico de Nacional en femenino frente a Peñarol en el Apertura. Le ganó 3-0 en las Acacias y escuchábamos a Sofía Olivera, que anotó 2 de los 3 goles. Debutante con 19 años, la entrenadora chilena Paula Navarro ha subido a varias chiquilinas de la sub-19 a integrar el plantel principal, entre ellas Sofía Olivera, que se estrenó de manera espectacular en este triunfo de las tricolores que fue difundido por DirecTV el fin de semana. Recordemos que DirecTV adquirió, después que no prosperó lo de Telecom, que era el adjudicatario en primera instancia, al haber sido esta la segunda mejor oferta, se terminó quedando con toda la actividad amateur. Por eso se ve el fútbol del interior y se ve el fútbol femenino, por ejemplo, en la pantalla de DirecTV. Paula Navarro, decíamos, la entrenadora de Nacional, chilena, avalada por un prolongado trayecto en el fútbol femenino, dijo lo siguiente.
6: Muy feliz de estar acá, muy feliz de estar en Nacional, así que, y muchas felicitaciones también a las niñas que entendieron nuestra forma de jugar, el nuevo planteamiento, los entrenamientos, así que se vio plasmado en el juego, eso me tiene muy feliz. Bueno, siempre hay cosas por mejorar, siempre tenemos que ir mejorando, este es el primer partido de la temporada, tenemos muchas cosas por hacer, pero este es un plantel muy joven, de 22 años promedio, con jugadoras experimentadas, pero también con jugadoras muy jóvenes como las que ustedes vieron entrar, que vienen a debutar de la sub-19, así que estamos muy felices, tenemos muchas cosas que seguir trabajando y estamos recién empezando y preparándonos también para la Copa Libertadores.
5: Bueno, hablando de clásico, hoy se juega el de tercera división, esta tarde, en el Palermo.
7: Donde siempre se juegan los de tercera división y bueno.
5: 15:30, no, en Las Acacias, perdón, en Las Acacias, 15:30, no es donde siempre se juega, Pochito.
8: Bueno, pero a veces cambian.
7: No, eso sí, pero pará, si era en el Palermo es donde prácticamente
5: no, pero no es en el Palermo, acabo
7: de decir. No, ya sé,
8: está bien que abran el abanico.
5: Todo cambia, todo cambia.
7: No tenían información, pensé que era en el Palermo.
5: No, ¿verdad? todo cambia. Repetimos, y después lo otro que hay hoy, importante, es 19:30, en el Palermo.
7: Total sinceridad.
5: Me dijiste que ibas a ir. Que ibas a ir con Mauro, juegan cuando sale de acá, Deportivo LSM con Durazno.
7: Claro, o sea, a Mauro no le gusta, bueno, no lo vamos a decir al aire.
8: No le diga al aire que no le gusta.
7: Pero a mí sí, por el atractivo de, bueno, ojo, son dos planteles buenos.
5: ¿Te puedo decir algo?
7: Va a estar Forlán.
5: Está muy boca floja, así que cuídate, está muy desbocado.
7: De verdad.
5: Voy a tener que hablar con tu padre.
7: En vez de decir insulto, dije.
5: Disparate. Voy a tener que hablar con tu papá.
8: Siguen llamando, mirá, están llamando. De Paso de los Toros 106.1. Un abrazo.
7: Carrasco.
8: Están llamando de Jesús María también. Un enorme abrazo a todos.
5: Bien. La boca.
7: Ah, perdón.
5: Bueno, vamos a escuchar a. Hablando del periodo de pases que se viene.
7: Disculpa.
5: A Jorge Bava y a Sebastián Eure.
9: Nosotros para fichar no tenemos por qué rescindir. Como todos los periodos de pases, entra y sale el futbolista. Siempre. Desde que yo estoy en el club no ha habido un momento en el que no haya salido jugadores a préstamo, jugadores vendidos, y que hayan llegado jugadores a préstamo o fichas libres o jugadores que hemos... En todos. O sea que decir que no va a pasar sería una irresponsabilidad, porque cosas que pasan en todos los periodos de pases. Pero esto no quiere decir que para nosotros fichar tenga que salir gente. Me conozco, no voy a hablar de ningún futbolista, de ninguno, porque entiendo lo mismo que dije antes. Hablar de cualquier persona que esté adentro del club, estaríamos evitando que todos somos parte del problema y que además todos vamos a ser parte de la solución. Cualquiera que se sienta por fuera no va a ser parte de la solución, y eso realmente no precisamos, Mauro.
10: No, trabajar en el periodo pase, que está muy cerca, ¿no? Pero ya conmigo no esperen nombres, obviamente, porque no me gusta manosear nombres ni de jugadores que pueden llegar a venir o no, ni jugadores pueden llegar a salir, porque estamos en plena competencia. Y puesto tampoco, porque ustedes son muy, muy inteligentes y empiezan a atar cabos. Y si digo posiciones, también se van a dar cuenta. Así que no esperen de mi parte nada. Así que cuando lleguen, llegarán, lo presentarán, tendrán la puerta abierta como siempre para conocerlo. Pero estamos trabajando con el mercado de pases, sin duda. A ver, como pasa en todos los clubes, en todos los mercados de pases, es lógico que, a ver, que va a haber bajas, que va a haber altas, y estamos trabajando en ello, ¿no?
5: Bueno, con bajas, con altas, los equipos preparándose, con ajustes que habrá en este periodo de pases que se avecina. Vamos a escuchar a los autores de los dos goles restantes de Peñarol ayer. Tuvimos la palabra de Abel. Vamos a escuchar dos buenos goles, tanto el de un Pierres como
7: siempre,
5: el de...
7: ¿sí? Debatí, siempre está un Pierres, ¿eh? Sí. O sea, en los momentos, en estos últimos partidos, el que hizo goles, el que levanta el equipo.
5: Un Pierres y Batista.
11: De Peñarol, aparece el Bati después de un pase muy bueno de Laxalt, se empata el partido. Batista, 1-1.
12: Primero que nada, la victoria, muy contento porque hace 8 partidos no logramos la victoria, y para Peñarol eso es algo muy grave, pero bueno, muy contento, y también contento, gracias a Dios, por aportar un golcito más. Bueno, la verdad que sí, uno viene trabajando también respetando su lugar, tenemos grandes delanteros como Matías, como Abel, la verdad que son grandes delanteros, y bueno, uno aprovechando cada oportunidad que da el entrenador, y obviamente que para Dios y para todos mis familia.
11: Al fondo el 14, centro de Kevin. ¡Gol! ¡Oh! ¡Pierres! ¡Gol!
13: Sí, la verdad que sí, fue un partido muy complicado, duro. Sabíamos que iba a ser así y por suerte nos llevamos los 3 puntos. Sí, obviamente, con su defecto no, pero bueno, lo importante era llevarse los 3 puntos como sea, y lo teníamos que hacer. Sí, yo creo que también en la mentalidad del segundo tiempo, que es lo que teníamos que haber hecho desde entrada, porque sabíamos que iba a ser un partido complicado, pero bueno, como te dije antes, lo importante eran los 3 puntos.
5: ¿Qué campaña del Deportivo, no? No solamente por ser un recién ascendido, por el resultado conseguido, siendo segundo en el campeonato, apenas a 2 puntos del campeón, sino por el juego que desarrolló. Fue un equipo que jugó muy bien al fútbol.
7: Y lo que tiene, no sé, Albion o en este momento Juventud, más allá de la tabla, es que le levanta jugadores. El otro día con unos amigos decíamos, Alejo Cruz no es que no funcionó en Peñarol, no tuvo oportunidades ni la confianza. No sé, el Pancho Ginela en Albion siempre se lesionó al Nacional.
5: Te hago una pregunta.
7: Digo,
5: ¿qué tiene que ver?
7: Y los hace jugar.
5: Alejo Cruz con Albion y con Deportivo Maldonado.
7: Marqué lo de Juventud, que también. Es un equipo que levanta jugadores.
8: Yo estaba pensando, fíjate vos que Deportivo Maldonado, hasta que fue campeón Racing.
7: Mirá Renato Cesa.
8: Después perdió con Central, pero hasta que fue campeón Racing fue el único que le ganó.
5: No, sí, en la primera fecha. Lo más importante es este el saber definir un estilo y que se puede intentar siguiendo la determinada forma y conseguir.
8: Y el acompañamiento que tuvo, ¿eh? Maldonado jugaba en su casa, allá en el campo.
5: No,
8: y,
5: mucha gente.
8: Claro,
5: mucha
8: llenaba una tribuna, cosa que no era habitual.
5: Le da mucho mérito a lo obtenido el técnico Gabriel Dinoia.
14: No, a mí lo que me gustaría resaltar públicamente y como premio a los futbolistas, sobre todo, que esta institución que tiene más de 25 años de historia, estos jugadores hicieron el mejor torneo de apertura de la historia. Nunca nadie había hecho 29 puntos en un torneo de apertura. El único torneo corto que esta institución, que nosotros valoramos mucho por el contexto que nos da, por la organización, por su estructura, había hecho 30 puntos en un torneo corto, en un torneo clausura. Y me parece que, bueno, lamentablemente a veces en el fútbol, que es un poco cruel a veces, no te da premio y nosotros sabemos, tenemos muy claro que no ganamos ningún premio con eso, pero yo quiero que resaltar eso para valorar a los futbolistas, a todo este plantel, a todos, a los muchachos que fueron jugando y los que todavía no pudieron tener tantos minutos como nosotros quisiéramos también. Me parece que si en 25 o 30 años de historia nunca hubo una apertura como este y solamente un torneo corto fue por un punto más, me parece que estos futbolistas, porque lo que demostraron en estas 15 fechas, merecen ser valorados y yo hago pública las felicitaciones y eso es lo que a mí me pone orgulloso de poder conducir este plantel con un cuerpo técnico que labura día a día, con la gente que cuida las cancha, con la gente de la cocina, del catering, con la gente con la estructura de inferiores. A veces hacerlo público es lindo porque muchas veces queda desapercibido y me parece que este club, que muy humildemente, que siempre decimos de trabajo y humildad, ha hecho un torneo bárbaro y la realidad es que siguen con la ilusión y nosotros tenemos el objetivo a torneo largo. Pero quería recalcarlo públicamente porque me parece que estos futbolistas merecen ser valorados y sobre todo por el camino y por la forma que lo hicieron. Como siempre hablé, la ilusión nunca se le iba a sacar a nadie, cuando no matemáticamente no nos dio. Sabíamos que también históricamente muchas veces estos chicos van a ser valorados por eso. Muchos de ellos vienen de ascender, de ganar su lugar en primera. Y me parece que si las cosas no están organizadas, si no hay una organización, un dueño que cree en un proceso, y yo creo que en el fútbol hay a veces que darle tiempo al trabajo. Y obviamente siempre digo, te acompaña un poco la suerte y el talento de los futbolistas, que está más que claro, no lo tengo que decir yo, sino que está en la cancha. Me parece que Deportivo Maldonado tiene hoy para disfrutar y el miércoles empezaremos otra vez porque mañana hay que trabajar y hay que seguir siendo humildes y espero que a camino largo podamos seguir demostrando que es el desafío que tenemos. No, la realidad es que nos quedan 4 fechas para el receso. Sabemos que este equipo tiene puntos altos muy, muy, muy grandes. Me parece que todos los jugadores, incluso los que ingresan, está a la vista, no podemos tapar el sol con la mano y obviamente si la organización funciona, si las funciones funcionan, esperemos que en este barco que estamos todos y en este bus, como le digo yo, en este micro que va en un camino, esperemos que no se baje nadie. Valoro mucho a los futbolistas, sé que tienen mucho talento, que muchos equipos lo pueden estar viendo, pero nosotros trataremos de dar el contexto y valorarlos como lo necesitamos, porque ellos son los artífices de esto y ojalá que podamos seguir todos hasta el final del campeonato.
15: El corre el Rayo Vallecas, Girona al segundo palo, se va el remate, gol. Marca Stuani, marca el Girona, apareció el delantero, también para eso ha entrado Stuani, remota de cabeza, marca el Girona el empate en el minuto 89, casi 90 de partido, así se celebra. Qué importante este partido para el Girona, qué importante este gol de Stuani.
16: Sí, Stuani se mueve en el área para encontrar ese remate, no le va donde está el situado, sino que retrasa su posición, cómo dirige el cabezazo a la base del poste, es un remate de mucho nivel. Stuani está para pocos trotes, así lo demuestran los pocos minutos que...
5: Qué animal es Tuani, ¿no? Verdad, 5 minutos jugó, pero qué sigue, cabezazo metió.
8: Sigue haciendo historia con su equipo, ¿no?
5: No, y lo va sacando de los pelos a un Girona que sigue ahí medio enredadito, lamentablemente bajo el Oviedo y se confirma.
8: Pero Girona se puede salvar, ¿eh?
5: Sí, sí, no, pero igual mantiene ahí un matiz de incertidumbre, por más que este punto le vino de novela y así lo celebró Tuani.
17: La verdad que una sensación de euforia máxima conseguir un empate así, porque con el gol del Rayo la verdad que el partido se nos puso muy difícil y para nosotros conseguir esto hoy es la vida. Este punto a nosotros nos da mucha importancia porque bueno, estamos en una situación complicada y ahora cada punto es clave, cada momento, cada jugada, hay que darle valor a todo. Veníamos con la ilusión y las ganas de ganar, pero bueno, sabemos que aquí es muy difícil.
18: Real Sociedad, Atlético de Madrid y Elche,
17: no sé.
18: Los tres que faltan.
17: Sí, tres finales. Para nosotros, tres finales. Tenemos la siguiente el jueves. Pero te digo, nos vamos a casa con la sensación de haber conseguido algo importante hoy y que la gente confíe que el equipo va a dar todo hasta el final. Y bueno, vamos a luchar siempre y con las ganas de ilusión de mantener el equipo en primera.
15: Ese momento con la afición del Real Madrid, parte de la afición del Real Madrid aplaudiendo a Andrés Iniesta.
19: Iniesta es el ejemplo más claro, que no es necesario como hace 5 o 6 años atrás, si vos en inferiores no medías 1.40, 1.70, 1.90, no podías jugar. El que medía 2 metros, ese ya era titular en inferiores. Entonces Iniesta, que en el fútbol argentino, no hubiese jugado nunca. Creo que es el único que nos enseña a jugar a la pelota, es el mejor de todos. Si estamos sentados en la tribuna, decimos el 4 va solo, y él da la vuelta para dársela al 4. Es como jugar a la pelota, me parece, como lo hace él, es como ir manejando la autopista. Si hay un choque, verse, vos seguís por ahí o vamos por otro lado. Doblamos, ¿no? Vamos por donde está el choque. Iniesta lo mismo. Si hay mucha gente acá, él va para allá y el 4 está solo. El único que se mete en el choque es Messi. Messi se mete ahí porque él no sabe cómo carajo hace. Él sale, hace el gol y no se da cuenta. Se va a la casa y lo mira por la tele.
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1: Bueno, barrida de Nacional.
2: Sí, hay un semifinalista. Es Nacional, le ganó 100-78 Biwa, 3-0 la serie. Y bueno, Pato Prieto, el capitán, fue una de las figuras del triunfo ayer en el Gran Parque Central.
3: Creo que era lo que buscábamos. Obviamente no sabíamos cómo se iba a plantear el tema, pero bueno, por suerte pudimos sacarlo 3-0. La idea era clasificar, no importaba cómo. Y bueno, estamos contentos porque fue lo más rápido posible. Es diferente, nos tocó ahora ir a jugar a Biwa y la gente estuvo. Creo que motiva un poco más. Pero bueno, es lo que toca. Nosotros no tenemos la culpa, pero está, no tenemos que hacer cargo de ello. Creo que el equipo ha respondido bien. Tuvimos bastantes partidos contando BCL y Liga. Pero bueno, no nos ponemos excusas. Seguimos adelante, practicamos las horas que tenemos que practicar. Y bueno, lo noto bien, sinceramente lo noto bien. Por suerte tenemos el equipo completo. Y nada, nos pone contento que el equipo se nota que está al 100%.
1: Barrida de Peñarol.
2: Sí, hay otro también semifinalista. Ayer los dos. Peñarol ante Urunday en el Palacio, 87-64, 3-0 el equipo de Leandro García Morales. Sin sorpresas, al igual que Nacional. Y Santiago Vescovi fue la figura.
4: Nada, es el primer paso, nosotros tenemos que jugar partido a partido, no podemos adelantarnos en lo que viene después. Y nada, creo que el equipo está mostrando una seriedad muy buena, estamos preparando bien estos partidos, ahora hay que ver con quién nos toca la siguiente fase. Pero nada, por un tema de confianza del equipo también, creo que suma muchísimo. Y como te dije, muy contentos con esto y ahora a ver qué nos toca la siguiente serie. Sí, mamá está en casa, le mando un beso grande y a toda mi familia.
1: Bueno, esta noche dos partidos.
2: Se pueden decidir las otras dos semifinales. Malvin ante Defensor, 19:15 en el Canil. Defensor 2-0, si gana barrida y se clasifica, y si no, cuarto juego. Y Ebraica ante Aguada, esto va 21:45 en la Reborges. Aguada va ganando 2-0. Como dato, o por lo menos pronóstico, para mí Malvin estira la serie.
1: No, eso no importa, no importa.
2: Y Aguada la cierra.
1: Estás acá, no la
5: ¿cuánto paga, Pocho?
2: No importa. Nacional espera a Aguada.
5: ¿Cuánto paga, Pocho?
2: Y Peñarol le espera a Malvin o a Defensor.
1: Bueno, recordamos que los y las trabajadoras de las radios públicas continuamos en conflicto por rebajas salariales, precarización de contratos, desmantelamiento de la infraestructura y programación, entre otras reivindicaciones.
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6: Una estación llegó, no sé cuál es. ¿Cuál es? Si fuera verano, entonces habría diciembre y no llegaría con B, larga la Navidad. Si fuera verano, entonces no llegaría tapado de abrigos y muerto de frío, Papá Noel. Si fuera verano, entonces sería verano, una estación llegó, no sé cuál es, ¿sabes? Si fuera la primavera, algunos poetas dirían, ha llegado la primavera. Si fuera la primavera, en efecto salían algunos inútilmente a gritar a los cuatro costados, ha llegado la primavera. Una estación llegó, no sé quién es, ¿qué es? Si fuera otoño, entonces no sería verdad lo que dicen en las escuelas, que en otoño caen las hojas secas. Si fuera otoño, entonces no sería verdad lo que dicen las hojas secas, que en otoño florecen niños en las escuelas. Una estación llegó, no sé cuál es, ¿cómo la ves? Si fuera invierno, algunos poetas dirían, ha llegado la primavera. Si fuera invierno, tendría que haber veranillo de San Juan. Si fuera invierno al menos, si fuera invierno por lo menos, una estación llegó, no sé cuál es, ¿ciprés?

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5: En 2006, dos uruguayos hicieron algo que sería comparable con el maracanazo. En una reunión de la Unión Astronómica Internacional, transformaron a Plutón. Hicieron que dejara de ser un planeta y pasara a considerarse un planeta enano, es decir, una cosa distinta a un planeta. Eso fue parte de una asamblea muy discutida y uno de ellos, que es quien viene a contar hoy su historia, es Gonzalo Tancredi, fundador de la CEP, militante en épocas de salida de Apertura Democrática, y con él estuvimos conversando justamente sobre aquella asamblea, sobre la apertura a la democracia y una cantidad de cosas más vinculadas a la ciencia y a la investigación de la Universidad de la República. Con ustedes, Gonzalo Tancredi.

0: Sos un divulgador que va mucho a escuelas, ¿no? Pensaba que los niños preguntan desde un lugar muy particular. Y me daba curiosidad saber si te preguntaron algo que te acuerdes como la pregunta extravagante de los niños o qué es lo que más pregunta un gurí, porque tienen como una otro tipo de curiosidad.
1: Sin duda, digo, la curiosidad de los niños es muy amplia y te pueden hacer cualquier tipo de preguntas. Y quizás eso es lo más lindo de ir a hablar, especialmente con los más chiquitos, porque son como esponjas de conocimiento. O sea, ellos van, leen, buscan información y me han preguntado de todo tipo de cosas. O sea, sin duda el tema de la vida extraterrestre es uno de los temas que está presente, pero el origen del universo. Y después preguntas que de temas como decís, ¿cómo saben esto? ¿Cómo manejan esa información de agujeros negros, estrellas de neutrones, impactos de asteroides? Bueno, hay una cantidad de temas. Sin duda es una de las actividades que siempre me ha gustado y de hecho, bueno, ahora en la próxima semana estoy yendo a Umbús de la Valle y a Escuela Agraria La Concordia cerca de Dolores a dar charlas a gurises liciales. Y
0: me imagino que en alguna oportunidad te pueden hasta haber embretado, bueno, mucho más que un periodista, obviamente, ¿no? Porque salen de cualquier contexto.
1: Sí, sí, sí, porque como te decía, digo, manejan tanta información y hoy en día, sin duda con internet, mucho más, que exceden, digo, los conocimientos que uno pueda tener.
0: ¿Y te desconfían? Porque vi en un dibujito, porque vi en una serie, porque vi en algo.
1: Bueno, una vez me llamaron de un lugar de Valle de Ordóñez, me llamó preocupada la profesora de astronomía, porque en ese liceo había un profesor de matemática que era terraplanista. Y que tenía a los gurises muy convencidos, o por lo menos muy cuestionadores. Entonces iban a la clase de matemática, el profesor les decía algo y después venían a la clase de astronomía a cuestionar a la profesora. Entonces me llamaron ahí para justamente, bueno, conversar con ellos sobre el tema del terraplanismo. Y bueno, traté de responder lo mejor posible a cuáles son, obviamente, digo, las evidencias que nosotros tenemos contrarias al terraplanismo, pero también plantearnos desde un momento de, bueno, que ellos mismos se dieran cuenta del razonamiento, no con una respuesta armada.
0: Claro, hay que seducirlo desde otro lugar. Pero preguntaba esto al principio porque, más allá de tu trabajo y de tu tarea académica y bueno, y como astrónomo, la divulgación siempre te resultó algo interesante. De hecho, llegaste a dedicarte a todo esto a través de un divulgador. Te escuchaba con Salvador Banchero hablar de Carl Sagan como una...
1: Sí, para aquellas personas que nos fuimos formando académicamente en fines de los 70, principios de los 80, Carl Sagan sin duda fue un referente con la serie Cosmos. En ese momento se estaba lanzando y estábamos prendidos a la televisión en cada uno de los capítulos. Y bueno, y ahí me llevó a que empezara primero con cursos en el planetario como aficionado a la astronomía y después a estudiar profesionalmente o académicamente astronomía en la universidad. Pero, y la divulgación siempre estuvo presente, o sea, uno de mis primeros trabajos fue como conferencista del planetario. Ingresé en el 84 como conferencista del planetario y allí durante la gran parte de mi carrera como estudiante de astronomía la hice trabajando ahí.
0: ¿Hay un momento en el cual la ciencia se dé cuenta que está bueno salir a divulgar? Porque mi impresión es que, por lo menos hasta cuando yo era chico, lo científico parecía allá, ¿no? Y esto es para el que sabe, no vengas a molestar. Básicamente, no voy a bajar a tu nivel a explicarte porque no te da para entenderlo.
1: Sí, creo que justamente con Carl Sagan empieza a cambiar ese paradigma, o sea, empieza a mostrarse la importancia de hacer buena ciencia, pero también hacer buena divulgación. Aquí en Uruguay ese movimiento un poco llega un poco más tarde. Estamos hablando quizás de los 90, principios de los 2000, en el cual no hubo tanta reticencia por parte de los investigadores a tener una entrevista con el público, con periodistas, o tener una charla pública, o ir a una escuela, o ir en otro momento decía no, pero los periodistas no nos van a entender, los periodistas nos confunden, no saben de qué estamos hablando, y entonces y después por otra parte el lenguaje que se utilizaba por parte de los investigadores no era un lenguaje accesible. Claro. Todo eso ha ido mejorando mucho. se han hecho una cantidad de iniciativas, en particular estas charlas que yo te decía, se hacen en el marco de una actividad que iniciamos en el año 2006, que fue la Semana de la Ciencia y la Tecnología, una actividad en la cual, bueno, cerca de 200 investigadores de todas las áreas del conocimiento van a visitar escuelas y liceos de todo el país a brindar lo que saben y a interactuar con los jóvenes. No tanto con el objetivo de enseñarles el detalle de esto, sino, por lo menos siempre yo lo planteo de esa forma, con el objetivo de mostrarles que acá se puede hacer ciencia de calidad y se pueden llegar a resultados científicos de relevancia. Que en definitiva la carrera científica, tecnológica, es una opción más para estos gurises que se están tomando decisiones en este momento.
0: Ahora, cuando vos tomabas la decisión de que ibas a estudiar, tuviste que tener en cuenta que muy posiblemente de la ciencia no ibas a poder vivir, pero sí de la ingeniería, y te fuiste para Punta Carretas a estudiar ingeniería.
1: Sí, en el año 1980 yo termino bachillerato y tenía que dar examen de ingreso, porque en ese momento para la universidad, estábamos en la época de la dictadura, había examen de ingreso y se podía dar examen de ingreso en solo una facultad a la vez. Y entonces, bueno, hablando con mis padres, era un poco esa. Voy a vivir de ser ingeniero, me voy a ganar la vida como ingeniero y tengo mi hobby como astrónomo. Y entonces, primero entré a ingeniería en el año 81 y al año siguiente, ya habiendo ingresado a la universidad, podía empezar a cursar astronomía. Que decir, pues, empezar a cursar astronomía era como una, hasta una ilusión, porque prácticamente
0: un
1: eufemismo,
0: no había. Un poco.
1: Y sí, sí, porque prácticamente no había profesores, eran muy pocos y de una calidad académica bastante cuestionable. Entonces fue como ir construyéndose uno mismo el camino con otros colegas, con los, algunos de los cuales todavía seguimos compañeros en el Departamento de Astronomía.
0: Ahora, ingeniería te lleva a transformarte. Bueno, no te lleva, perdón, decidís cuando estás en ingeniería dedicarte también a la militancia estudiantil. Y ahí sos parte de un movimiento, primero de una generación que quedó como icónica, que creo que hasta muchos siguen teniendo reuniones, grupos. Antes tenía una cadena de correos y ahora tiene una de WhatsApp, me parece, que es la generación 83. Quedó como emblemática esa generación. Sí. Y sos de los fundadores de la CEP, que fue un movimiento, estaba prohibida la FEU, y entonces arman este otro movimiento. ¿Qué ha pasado de repente? Ha sido muy poco estudiado, muy poco divulgado. Iba a decir, por lo menos el empuje que pusieron en pos de una salida, de un retorno a la democracia.
1: Sí, en ese momento, como tú decías, la actividad estudiantil, la actividad gremial estaba prohibida. Entonces, con un grupo de gente, especialmente al inicio era gente de la Facultad de Derecho, visualizaron.

0: pensaron que podía haber algunos caminos en el intrincado esquema de la dictadura que posibilitaban la actividad, por lo menos asociativa. Entonces crearon una asociación civil sin fines de lucro, que fue la Asociación Social y Cultural de Estudiantes de la Enseñanza Pública. Todo un nombre muy largo que se resume en la ASEP. Paralelamente existía la actividad gremial estudiantil a nivel clandestino. Las juventudes políticas, especialmente las juventudes políticas de izquierda, estaban organizadas clandestinamente, pero en un núcleo muy reducido, digamos, la actividad clandestina por su propia característica. Entonces, se empezó a tratar de tener esa actividad más pública y bueno, participé desde un inicio de la creación de ASEP y de ir llevando ASEP a diferentes facultades o a diferentes centros estudiantiles o por lo menos centros de estudio. Y entonces una de las cosas que hacíamos en aquel momento fue justamente ir a dar charlas sobre la necesidad de agremiarse, la necesidad de empezar a juntarse, y ahí fue creciendo el movimiento hasta que justamente, eso estamos hablando de 81, 82, en el cual, por ejemplo, había muchas actividades como asados, peñas, más bien la actividad...
1: Los candombailes,
0: los candombailes, exactamente, el canto popu, hasta que en el 83 surge la idea de hacer una gran semana del estudiante. Llevando un poco una tradición que había de la semana de la primavera como semana del estudiante, era una semana de vacaciones. Bueno, y entonces decidimos empezar con esa actividad que llevó a que justamente nos identifiquemos hoy, 50 años después, como la generación del 83, porque fue justamente nuestra prueba de fuego esa semana del estudiante y la marcha del estudiante con la que terminó.
1: Claro, están de aniversario este año. Aprovechá cuando yo pregunto a tomar café para que no se te enfríe. Bueno. Desde Forajida tenemos un café nuevo que nos está acompañando.
0: Muy
1: está,
0: bien, muy rico. Está muy rico. Estaba, por lo menos el olor que tenía era excelente.
1: Sos un buen... ¿Y por qué se asocia tanto el académico con el café? ¿Qué les da?
0: Mira,
1: es un doping positivo.
0: No sé, a mí me gustó especialmente, digamos, en mi época de Suecia. O sea, yo hice mi posgrado, mi estudio doctorado en Suecia, y ahí son muy tomadores de café. Todas las mañanas, a las 10 de la mañana y después a las 3 de la tarde, se hacía un corte en el cual nos juntábamos todo el grupo y tomábamos café. Y de ahí me quedó otra costumbre de tomar el café sin azúcar.
1: Ahí va.
0: Porque hasta ese momento tomaba el café con azúcar, pero era el único que lo hacía en ese lugar. Entonces yo tenía que llevar mi azúcar. Hasta que un día dije, no, está, empiezo a tomarlo sin azúcar, y de ahí en más lo tomo sin azúcar, y cada vez como, bueno, fue un poco refinándome y tratar de buscar los diferentes cafés, ir probando en diferentes lugares, y este está muy bueno.
1: Bueno, bien, están en Piriápolis, cuando vayas de paseo, puedo decir, pero quiero volver a la generación 83, porque fue mucha gente militando, eran muchos los que se convocaban, se reunían y demás, pero creo que no tantos mantuvieron después una participación política activa después de que vuelve la democracia. Algunos casos sí, pero de repente no abarcan lo que era la cantidad de gente a la que llegó el movimiento. ¿Entendés por qué pasó? ¿Qué fue pasando con toda esa gente? ¿Hubo desilusión? ¿Se cumplió el objetivo de la vuelta a la democracia? Y dijeron, hasta acá y sí, vuelvo a la academia.
0: Eso sin duda, digamos, lo que tú decís, el hecho de haber cumplido el objetivo de... Creo que en ese momento eran dos. Por una parte, el hecho de volver a una universidad autónoma y cogobernada, o sea, terminar la intervención universitaria, que de hecho terminó antes de la finalización de la dictadura, y después, justamente, la reconquista democrática. Eran dos objetivos que teníamos planteados prácticamente desde la creación de la ASEP y que se fueron logrando mediante las luchas estudiantiles, obreras y de los partidos políticos. A su vez, estamos hablando de gente que estaba en los 20 años, 20 y pocos años. Es un momento en el cual, digo, tenés que ir armándote tu vida. Por una parte, para muchos significó relegar sus carreras profesionales. Entonces tenían que volver a su actividad de estudiantil y terminar, digo, los estudios, armar familia en muchos casos. Y bueno, y a su vez, el retorno a la democracia significó el retorno de mucha gente que estaba en el exterior, de referentes que nosotros teníamos en cierta forma admiración, en particular los decanos anteriores a la época de la dictadura, y como que esa gente empezó a tomar menos relevancia. No obstante, se siguieron, digo, los contactos, y principalmente a partir del 2003 hemos volvido a retomar el contacto con mucha gente.

0: de la diferencia política que podemos tener.
1: En aquella época estaban muy centrados en la, digamos, en la actividad política estudiantil, pero pasado el tiempo y demás, algunos han ido tomando posiciones sobre la universidad y cómo tiene que funcionar en tanto generadora y divulgadora de conocimiento. Y en algunos momentos ha habido alguna polémica sobre el rol que está cumpliendo hoy o en estos últimos años o no. ¿Desde qué lugar te paras? ¿Ves que la universidad, bueno, es elaboradora de conocimientos? Tal vez le falte difusión, tal vez no, tal vez, bueno, por falta de recursos no es tan elaboradora como se quisiera.
0: Sin duda la universidad sigue cumpliendo el rol central en lo que hace a la investigación científica y tecnológica del Uruguay. Más del 80% de los investigadores que actúan en el país pertenecen a la UDELAR. Pertenecen porque son funcionarios, son docentes de la UDELAR. No que se hayan formado, uh-huh. Que se hayan formado quizás es el más del 95% de los investigadores del país. Es muy poca la actividad de investigación que se realiza fuera de la universidad. Algo hay a nivel de instituciones como el Instituto Clemente Estable, el Instituto Pasteur, poca cosa a nivel de las universidades privadas, si bien hay, pero la universidad sigue cumpliendo el rol principal de generador del conocimiento en el país. No es lo que quisiéramos, ¿no? Y ahí empiezo a tomar quizás otro rol, que es el rol que he tomado en los últimos 2 años, que es, hemos creado una asociación de investigadores, uh-huh. investigadoras del Uruguay, InvestigaUI, que nuclea a más del 50% de la comunidad de investigadores, mayormente.
1: ¿Sigue siendo el presidente?
0: Sí, por lo menos hasta septiembre, que es las próximas elecciones, estoy como presidente de esa asociación. Y bueno, en esta, una de las cosas que identificamos, uno de los problemas que identificamos justamente es la baja cantidad de investigadores fuera del ámbito académico, fuera del ámbito universitario y en particular fuera de la UDELAR. Es algo que quisiéramos que hubiera mucho más investigadores en la industria privada, en las empresas públicas. Bueno, así que yo creo que la universidad sigue cumpliendo ese rol, pero habría que ampliarlo. No es lo mejor para el país.
1: Porque está bien, la universidad forma y colabora con la investigación, pero tiene, llamémosle, las rigideces que tiene que tener un Estado en el control de sus dineros, en la generosidad o no, en el reparto de los dineros también. El ámbito privado, de repente, cuando precisa algo, tal vez lo puede resolver más rápido, no tiene que hacer un llamado con tantas licitaciones, o sea, se pueden tomar decisiones de otra manera que agilitarían el trabajo. Entiendo bien que iría de repente por ahí.
0: Sí, sin duda, las dinámicas son diferentes. La universidad también tiene otra serie de limitaciones. Todo el sistema de funcionamiento de la universidad es en base a un cogobierno regulado por una ley orgánica que ya cumple más de 50 años. Estamos uh-huh. hablando de la ley orgánica del año 1958. Una ley creada en otro momento del país. Sin duda es necesario hacer un ayornamiento de esa ley orgánica, ajustarse más a la realidad, mantener, digamos, las estructuras autónomas y cogobernadas, pero en una dinámica más moderna. Es un desafío que tenemos todavía los universitarios uh-huh. por delante de poder ajustar esta ley orgánica, esta forma de funcionamiento de la UDELAR a la nueva realidad. Pero, como te decía, también lo que debemos buscar es que aparezcan otros actores en el área de la investigación, la innovación, más activos, valga la redundancia, porque el país, digo, lo necesita. O sea, el país no puede, cualquier país no puede depender solamente de la investigación que haga una universidad. El hecho de que ya tengamos otras universidades, en particular la UTEC, ya es un paso adelante, también la presencia de las universidades privadas, pero debemos extender esto a otros institutos de investigación estatales, y como tú decías también, a nivel empresarial, privado y público.
1: Y explícame por qué es importante. O sea, yo soy un ciudadano, yo voy en ómnibus y voy a la feria, entonces a mí ni me va ni me viene, ¿o sí?
0: Sí, yo creo que una de las cosas que nosotros hemos hecho en InvestigaUI es analizar la realidad de otros países. Por ejemplo, la evolución que ha tenido, el crecimiento en términos del Producto Bruto Interno de los países y cómo se correlaciona eso con la inversión en investigación y desarrollo. Es claro que los países que hoy en día tienen los más altos niveles de

0: PBI per cápita, por ejemplo, o de niveles de igualdad a través de índices como el índice Gini, etcétera, son los países que han, a lo largo de las últimas 3, 4, 5 décadas, invertido en valores muy altos en investigación y desarrollo. O sea, ahí tenemos una clara correlación. Pero no es cualquier inversión, ¿no? Es una inversión que tenga como orienta, como fin, el desarrollo sostenible del país. No, y también vuelvo ahí a agregar un adjetivo, no es cualquier desarrollo, es un desarrollo que se acomode, que se ajuste a la nueva realidad, un desarrollo que tome en cuenta los problemas ambientales que estamos viviendo, los problemas de las desigualdades sociales. Entonces, esas son un poco las líneas de acción, el hecho de promover una mayor investigación e innovación en el país para que eso sea un motor central del desarrollo futuro del Uruguay.
1: Podemos haber visto algo de esa utilidad, a partir de 2020 con la pandemia.
0: Creo que tenemos múltiples ejemplos. La pandemia fue un momento en el cual se visualizó la importancia del desarrollo científico-tecnológico, porque ahí los científicos estuvieron muy presentes en todo lo que fue las soluciones que se le dieron, las soluciones locales, internacionales a la pandemia. Tanto a nivel internacional como el desarrollo de las vacunas, como soluciones locales, como por ejemplo todo el tema de los kits para los tests. Y así podríamos mencionar otra serie de ejemplos que también tuvieron a nivel local relevancia. Pero podemos dar otros ejemplos, podemos dar lo que fue el desarrollo que tuvo el área de las tecnologías de la información y comunicación, la computación en los 60, 70 y 80 en Uruguay, y cómo hoy en día las TICs aportan en forma sustancial al PBI uruguayo, aportan 2-3% del Producto Bruto Interno en lo que hace especialmente también productos de exportación, productos que generan mucha mano de obra local. También a nivel agropecuario podríamos dar una cantidad de ejemplos en los cuales las investigaciones agropecuarias desarrollados no solo en la universidad sino también en el INEA han servido a los productores agrícolas para mejorar su producción. Y ahí entonces, y otro ejemplo que a mí me parece muy interesante.
1: De ahí me sirve a mí cuando voy a hacer el asado el fin de semana.
0: Exactamente. ¿No? Pues digamos, para sí, el asado o la parte más de agricultura,
1: Para la ensaladita que va al costado.
0: Para la ensaladita que va al costado, para todos los productos que uno utiliza, para la cocción, para la alimentación. Otro ejemplo que me parece muy interesante es el ejemplo de la transformación energética de Uruguay. Es una transformación que estuvo basada en una cantidad de conocimientos que se fueron adquiriendo a lo largo de mucho tiempo, como por ejemplo la posibilidad del uso de la energía eólica. Eso partía de trabajos que, por ejemplo, se habían desarrollado en la Facultad de Ingeniería, que ya habían hecho prototipos de generadores eólicos. También podemos decir algo similar a nivel solar. Toda esa investigación que fue desarrollándose, principalmente en ese caso en la UDELAR, posibilitó que pudiéramos desarrollar esta transformación energética, que significa que hoy en día podamos tener energía en mitad de una sequía.
1: Para cerrar el bloque, quiero saber si es cierto, ahora vamos a hablar de cómo sos uno de los culpables de que Scorpio no tenga su regente en Plutón. Pero cuando participás de la asamblea que le cambia el estatus a Plutón, tengo entendido que al terminar, en vez de salir a gritar Uruguay nomás, te metiste en una computadora y le mandaste un mail a tus amigos de la generación 83 agradeciéndoles todas las cocinas de asambleas que habían hecho. ¿Fue así?
0: Sí, fue así. O sea, lo fui manteniendo al tanto. En ese momento teníamos ya la lista de G83 que yo administraba. Y me pareció, en cierta forma, un reconocimiento a que lo que habíamos logrado en todo ese tiempo, el aprendizaje que habíamos tenido en todo ese tiempo, daba frutos en algo totalmente inesperado.
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2: Estabas en la mesa comiendo con tu familia, con tu compañera, con tus hijos, con vuestros hijos, y de repente te distraías con algo. ¿Qué decían tus hijos? Papá está en Plutón, ¿no? Eso es buenísimo, no estabas en la luna de Valencia. Pero ¿por qué decían papá está en Plutón?
3: Tengo la particularidad de lograr abstraerme en un ambiente en el cual hay mucho bullicio, concentrarme en algo y, bueno, ponerme a pensar, digo, en otro tipo de cosas, o sea, o ponerme a leer o ponerme a mirar algo en la computadora, no llega a afectarme tanto, digamos, el ambiente cuando me concentro en algo de ese tipo.
2: Y te decían, papá está en Plutón, porque ahí ya había sido toda la epopeya de Praga.
3: Sí, eso estamos hablando del año 2006, cuando justamente la Asamblea de la Unión Astronómica Internacional reclasifica a Plutón como planeta enano. Yo tengo 4 hijos, con edades bastante diversas. El primero fue en el año 1987, o sea que estamos hablando bastante tiempo atrás, y los más chicos son 4 en total, como decía, y la más chica es del año 2001, o sea que ahí tenemos el rango.
2: Una mesa diversa, ¿no?
3: Una mesa diversa.
2: Para poner en contexto, se reúne la Asociación Astronómica Internacional, dicen que tiene que llegar a una definición de qué es un planeta. En 1930 se había descubierto Plutón, único planeta descubierto por Estados Unidos. Ya a principios de los 2000 vienen unos nuevos descubrimientos, que hay algunos cuerpos en el espacio más grandes que Plutón, pero que le andaban en la vuelta además, y eso los obliga a llegar a una definición. Estoy resumiendo, grosso modo, me corregís. Y ahí cuesta llegar entre astrónomos a una definición. Y los rectores, llamémosle, los directivos internacionales de la Unión Astronómica Internacional resuelven armar una convencioncita medio de canuto donde ponen incluso a gente que no es astrónoma, historiadores de la ciencia, historiadores del espacio, a llegar a una definición. Y se arma una definición a medida de Plutón, le faltaba el nombre nomás. Entonces, hay 2 uruguayos que van a la asamblea desprotegidos de todo, porque además no les dio ni para el hotel, se alquilaron un apartamento, Uruguay no pagaba la cuota, entonces ustedes no representaban a nadie, iban a título personal, y deciden torcerle el pulso a la directiva. ¿Eso viene así también de esa época de asambleísta? Eso viene de decir, acá no nos moverán.
3: Bueno, la otra persona que hace referencia es Julio Fernández, Julio Ángel. Que fue mi director de tesis allá por los 80, fines de los 80, y con el cual, bueno, he estado trabajando muchas veces a lo largo de varios años.
2: Fue uno de los retornados que decías hoy.
3: Claro, fue uno de los retornados, o sea, fue el que hizo posible que termináramos la licenciatura, de otra forma hubiera sido imposible. Julio se había ido exiliado porque justamente también antes de la dictadura había sido dirigente estudiantil de la vieja Facultad de Humanidades y Ciencias desde la Ciencias. Y la situación que se da es que, bueno, como tú decías, había una propuesta inicial al principio de la asamblea en la cual se había, quizás hay que hacer un mención a un hecho anterior, y es que el término planeta que utilizamos para anteriormente nombrar a estos 9 objetos del sistema solar
2: no era muy nuevito.
3: Claro, el término en sí era un término que venía de la época de griega, o sea, y hace referencia a un objeto errante, un objeto que se mueve con respecto a las estrellas. Pero no había una definición científica precisa. Muchos términos científicos tienen definiciones muy precisas, esto es esto, con esta característica, etc. Entonces, cuando se inicia la discusión de qué objetos debían ser considerados planetas, porque algunos que se habían descubierto tenían características similares, en particular un tamaño mayor a Plutón, bueno, nos encontramos ante el hecho de que no había una definición del término planeta. Eso es lo que se pone a discusión en la asamblea esta del año 2006 en Praga. Se pone a discusión a partir justamente de una propuesta que venía del Comité Ejecutivo y a la cual, cuando nosotros nos enteramos, entendimos que no era apropiada, que no estaba acorde al conocimiento que tenía la comunidad astronómica sobre la evolución, formación del sistema solar y sobre el rol que habían jugado los diferentes objetos en el sistema solar, en particular los planetas. El sistema solar tiene, además de planetas, otra cantidad de objetos.
2: Y había un tema ahí que era que se estaba tomando una definición, o se estaba proponiendo una definición que parece tener más componentes políticos o geopolíticos, hasta económicos de repente, que científicos.
3: Sí, yo creo que lo que tenía era consecuencias más de ese tipo que tú mencionás. Era una definición que adoptaba una serie de criterios científicos, pero que dejaba afuera otros que a nuestro entender eran mucho más relevantes para esa distinción, esa clasificación de objetos en el sistema solar. Acá es importante señalar que no estamos hablando de un descubrimiento, estamos hablando de que nosotros, los humanos, para ordenar nuestro conocimiento científico, tecnológico, muchas veces lo que hacemos es clasificar las cosas. Poner esto acá y esto acá. ¿Por qué? Porque de esa forma podemos buscar características similares entre estos y diferenciarlos de estos otros. Eso era lo que estaba faltando. Y bueno, fue así que entonces nosotros dijimos, bueno, vamos a hacer una propuesta alternativa a esa que venía planteándose.
2: Ahí te compinchaste, por ejemplo, con una astrónoma brasilera que iba a ser la... Brasil, además, iba a ser 3 años después sede de la siguiente reunión.
3: Exactamente.
2: O sea que era una opinión de peso.
3: Ahí empezamos con Julio, digamos, empezamos a conversar con colegas del ámbito de las ciencias planetarias, que somos justamente los que estudiamos estos temas, los que estudiamos los planetas, los cuerpos menores, el polvo interplanetario que hay. Y empezamos a conversar, bueno, justamente con la gente más cercana, brasileros, pero también con gente de Europa. O sea, tanto Julio como yo éramos personas que veníamos trabajando en estos temas de hace mucho tiempo y éramos gente reconocida, en particular Julio, con una trayectoria bastante extensa y además hasta cumpliendo algunos roles dentro de la asociación, integrando comisiones.
2: Etc. Julio estaba vinculado a la comisión que definía, por ejemplo, que una estrella que se descubría podía tener tal o cual
3: nombre. Más que una estrella,
2: nombre.
3: Un cuerpo menor, un asteroide. Ah, sí, integraba el comité de designación de cuerpos menores del sistema solar, el que le pone los nombres a los asteroides. Uh-huh. Y bueno, empezamos a redactar una propuesta alternativa, a buscar acuerdos, a juntar firmas.
2: Te pusiste el termo, el mate.
3: No, sabes que no tomo mate. Tomo café, pero no tomo mate.
2: Te dejaste la barba y saliste.
3: Sí, o sea, empezamos a hacer justamente cosas a las cuales estábamos acostumbrados. Juntar firmas, hablar, conversar, convencer a otra gente. Y otra de las cosas que creo que justamente es interesante remarcar, que no es la forma de proceder de muchas culturas.
2: ¿Ah? Que siguen diciendo hasta el día de hoy que estuvo mal que se terminara votando una definición,
3: ¿sí?
2: Que eso no es científico.
3: Eso por una parte, pero también el hecho de oponerse a un organismo de conducción. Mucha gente decía, no, pero es el Comité Ejecutivo de la Unión la que está proponiendo esto. ¿Cómo nosotros nos vamos a salir a oponer a eso? Y nosotros dijimos, bueno, si estamos de desacuerdo, lo vamos a hacer.
2: Y saliste a buscar el apoyo de la prensa. Me dijeron que, no sé si fuiste vos el que inventó la canción de los planetinos.
3: No. Lo que hicimos fue, en algún momento nos dimos cuenta también de que era necesario salir a difundir nuestra propuesta porque estaba en cierta forma no comunicada por las instancias oficiales.
2: Lo que no se ve no existe.
3: Exactamente. Entonces, por ejemplo, en las asambleas de la UAI se publica un diario día a día con noticias de la asamblea y lo nuestro prácticamente no aparecía, estaba totalmente... Entonces dijimos, bueno, uno de los actores que está jugando en esto es también la difusión, la prensa. Entonces, en algún momento salimos e hicimos hasta una especie de marcha en el interior de la asamblea hacia el centro de prensa para tratar de difundir nuestra propuesta.
2: Y ahí una de las propuestas de ustedes era darle un nombre a objetos como Plutón, claro, de planetinos. Me da mucha curiosidad saber si es en serio que hubo una canción de los planetinos.
3: No una canción. Lo que sí hubo fue una pancarta, o sea, imprimimos pancartas con el nombre planetino y salimos en marcha gritando planetinos adentro del Congreso.
2: ¿Te das cuenta que en otro país ya tendrías una película? Porque es buenísimo. En Estados Unidos tendrías una película. Sos Rambo poniéndose al poder y el hombre pues, que va contra la máquina, ¿no?
3: Sí, sin duda, digamos, fue un episodio tremendamente divertido en cierta forma, pero creo que también educativo. Uh-huh. y fue sin duda en la historia de la UAI, la Unidad Astronómica Internacional cumplió hace unos pocos años atrás 100 años. ¿Ah? Fue el episodio más mediático que tuvo la Unidad Astronómica en toda su historia, el que tuvo mayor repercusión en el mundo. Y bueno, ahí estaban presentes, digamos, medios de prensa de todas partes siguiendo este tema.
2: Ahora, ustedes pusieron de su lado incluso a la presidenta de esa reunión, que cuando explica, miren, vamos a votar entre estas dos opciones, contame cómo hace la tipa, porque además fue como que dijo, hay que votar lo que dicen ellos, no lo que está pidiendo la Asociación de Astrónomos de Estados Unidos, que metía presión para el otro lado.
3: Era exactamente la presidenta del Comité de Resoluciones, o sea,
2: bien.
3: Es como que en la Asamblea se arma un grupo que es la que hace la redacción final de las resoluciones. ¿Ah? Llegan las diferentes propuestas y ellos tienen que armar. Y ella tenía el objetivo de, o sea, perdón, el cometido de presentar ante la Asamblea las diferentes alternativas. Y justamente, volviendo a lo que hablábamos del principio, nosotros como astrónomos muchas veces apelamos a la divulgación, a tratar uh-huh. de explicar, digo, las cosas de la forma más sencilla. Y como en esa Asamblea había mucha gente que estaba totalmente por fuera del tema de las ciencias planetarias, estamos hablando de una Asamblea de astrónomos. Y uh-huh. los astrónomos estudiamos el universo, ¿tá? Entonces estudiamos las estrellas, las galaxias, el medio interestelar. Bueno, había mucha gente que no conocía. Entonces ella, con una forma muy didáctica, explicaba las similitudes entre lo que podía ver un planeta enano que utilizó a Pluto como al perro Pluto, digamos, porque el término Plutón en inglés es Pluto, y una caja de cereales para hacer referencia a Ceres, que era otro de los... Entonces, cómo quedaban separados, y un limón creo que también, y cómo con un paraguas podía quedar incluidos o excluidos otros. Y de esa forma quedó muy claro qué consecuencias tenía la propuesta que se estaba planteando, y bueno, fue lo que finalmente adoptaron la propuesta que nosotros veníamos impulsando con Julio Fernández desde el principio de la Asamblea.
2: Bueno, pequeña trampa que fue llamarlo planeta enano, es la propuesta final, sí. Por lo cual enano muchas veces se confunde como que fuera un adjetivo y parece que fuera un planeta chiquito, sí, cuando ustedes dicen, sí, no, va de, entre comillas, claro, porque es una cosa distinta a planeta.
3: Sí, de hecho, en la resolución oficial el término planeta enano está, como tú decías, entre comillas, para hacer referencia a que es un sustantivo único, digamos, o sea, son dos palabras, pero es un sustantivo diferente al de planeta y no es una categoría de planeta el término enano.
2: Ahí los gringos te odiaron, hubo marchas en escuelas de Estados Unidos, supongo que Ludovica Esquirru o Boris Christoph en su momento te habrán hecho un muñequito vudú y te habrán clavado agujas, no sé. Pero me interesa mucho lo de Estados Unidos porque años después, y esto sucede el año pasado, parte de lo que estudian ustedes es, si viene una piedrita de estas grandes que anda por el espacio y se va a dar contra la Tierra, ¿qué puede pasar? Para que no nos pase la de los dinosaurios, por ejemplo. Y te convocan los gringos para que seas parte de una comisión internacional que decide cómo intentar desviar un asteroide. Uh-huh. No sé si ellos tenían síndrome de Estocolmo o si vos eras un buen jugador de bochas, pero saliste a hacer esa carambola.
3: A ver, después de ese episodio, yo he seguido teniendo participación activa a nivel internacional y en particular colaborar con varios colegas estadounidenses. Por ejemplo, yo entre el 2018 y el 2021 estuve como presidente de la División de Sistemas Planetarios y Astrobiología de la Unión Astronómica, o sea, y fui electo por un conjunto de gente en el cual había una gran parte de norteamericanos. Hubo una oposición de algún pequeño grupo de colegas de Estados Unidos a esto y que todavía, digo, la mantienen. De hecho, hace unas semanas atrás estuve en Flagstaff. Flagstaff es la ciudad donde está construido el observatorio de Lowell, donde se descubrió el que en ese momento era planeta Plutón. Fui a visitar el telescopio y el observatorio y de hecho hay una cosa muy norteamericana. A la entrada del observatorio hay unas alcancías, tres alcancías, que dice: si usted quiere que Plutón sea un planeta, deposite acá. Si usted quiere que sea un planeta enano, deposite acá. Y si no está seguro, deposite acá. O sea,
2: en cualquier caso, deje la moneda.
3: Exactamente. Bien, entonces, a lo que iba era, he tenido colaboración. Y cuando se planteó el tema de la misión DART, esta misión de la NASA, yo venía colaborando con algunos colegas, me invitaron a ser parte de los grupos de trabajo de una misión que, en primera instancia, yo creo que es muy importante resaltar que tuvo ese carácter internacional. Era una misión de la NASA, pero con fuerte participación de europeos, japoneses y, bueno, de América Latina era el único que estaba participando. Una misión que tenía como objetivo, como tú decías, desviar un asteroide para poner a prueba una de las técnicas de desvío de asteroides, que es la técnica del impactor cinético.
2: Y lo hicieron, salió la carambola.
3: Exactamente, sí, eso fue el 26 de septiembre del año pasado, en el cual se dio el impacto, y todavía estamos investigando. De hecho, hace un rato terminé la reunión quincenal que ahora tenemos de todo el grupo para, bueno, ir viendo los resultados, haciendo una serie de publicaciones, pero sin duda fue un éxito esa misión porque se logró el objetivo de desviarlo, quizás un poco más de lo que uno esperaba, y en definitiva lo que logramos es tener hoy en día una técnica de desvío asteroide disponible, accesible y que se puede llegar a aplicar en caso de necesidad.
2: Último desvío y ya seguimos.
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2: ¿Has estudiado, o sos parte, perdón, de quienes estudian los fenómenos que ponen al planeta en riesgo? Creo que lo llaman algo así como la ciencia del fin del mundo. Estamos mucho más regalados de lo que pensamos. Si el día de mañana hay una amenaza real, ¿a quién llaman? ¿A Harrison Ford para que se suba a pilotar un algo y se dé contra el asteroide? ¿Qué preparados estamos?
3: El tema es que en las últimas décadas hemos sido conscientes de la vulnerabilidad de la Tierra frente a una serie de fenómenos provenientes del espacio. Uno, sin duda, el que estuvimos hablando recién, el tema del impacto de un asteroide o de un cometa contra la Tierra. Ya sabemos que en la historia de la vida en la Tierra eso ha tenido consecuencias catastróficas, hablábamos también del caso de los dinosaurios. Pero no es el único fenómeno extraterrestre, ¿ah? Uh-huh. No hablemos de vida extraterrestre, estamos hablando de fenómenos naturales extraterrestres que pueden llegar a afectar la vida en nuestro planeta. El más cercano, la actividad solar. ¿Ah? Uh-huh. El Sol tiene un ciclo de actividad de 11 años, pasa por un máximo de actividad y luego va a un mínimo. Ese máximo de actividad se refleja, por ejemplo, en la cantidad de manchas solares que hay, pero también asociados a esas manchas solares se pueden producir emisiones de material proveniente del Sol, lo que llamamos eyecciones de masas coronales, que son como grandes burbujas de plasma que viajan en el espacio interplanetario, y si en esa dirección está la Tierra, pueden llegar a afectar a nuestro planeta. ¿Qué consecuencias tiene eso? Quizás para la vida cotidiana de la mayor parte de las especies en el planeta, prácticamente ninguna. Pero para la tecnología humana podrían ser muy desastrosas, muy catastróficas.
2: Eso por es ejemplo, lo que le pasa a la gente que tiene DirecTV.
3: Exactamente. Por ejemplo, una de las primeras es que se afectarían los satélites artificiales. Los satélites que están en órbita y que, por ejemplo, utilizamos para las telecomunicaciones, para recibir señales de televisión. Decimos coloquialmente, se podrían fritar, ¿no? Uh-huh. Los satélites, o sea, destruir la parte electrónica. Pero también podría llegar a tener consecuencias acá a nivel de superficie, porque se producen lo que llamamos las corrientes geomagnéticas inducidas, o sea, corrientes en las líneas de alta tensión que podrían llevar a que transformadores, grandes transformadores, puedan quemarse. Y eso ha ocurrido. ¿No? Ha ocurrido en algunos momentos en la historia más reciente, digamos, y después otro fenómeno muy hermoso de ver cuando ocurren este tipo de cosas son las auroras, uh-huh. las auroras boreales o las auroras australes. Pero volviendo al tema tecnológico, por ejemplo, en el año 1859, cuando básicamente el único desarrollo tecnológico a alcance mundial que teníamos era el telégrafo, ocurrió un evento de este tipo, se llama el evento Carrington, en el cual bueno, se vieron una cantidad de manchas, hubo una erupción, hubo una eyección de masa coronal. Cuando llega aquí a la Tierra, se llegaron a ver auroras hasta en el Ecuador prácticamente, hasta en Venezuela y en el Caribe, y el telégrafo, que era la principal forma de comunicación a nivel global, sufrió gigantescos desperfectos. Las líneas del telégrafo se quemaron, escuchaban ruidos por parte de los operadores del telégrafo. Más recientemente, en el año 1989, la provincia de Quebec tuvo, en Canadá, tuvo un gigantesco apagón. Eso fue producto de un transformador que fue quemado como producto de una corriente geomagnética inducida. Y así podríamos tener, digo, varios ejemplos. Nosotros acá podemos estar afectados. Hace unos años atrás publicamos un artículo con un par de colegas estudiando cómo podrían llegar a afectar una corriente de este tipo en la línea de alta tensión que viene de Salto Grande. ¿Eh? Y bueno, podría llegar a ocurrir este tipo de fenómenos.
2: ¿Cómo se siente que haya un asteroide con tu nombre?
3: Bueno, eso fue.
2: Vos bautizaste dos, Uyunusa y Oimaca, muy uruguayo.
3: Pero sí, hay uno que se llama. Varios más, digo, también hay otro que se llama Montevideo. Ese fue uno de los. O sea, yo participé de varias campañas de búsqueda y de descubrimiento de asteroides. En particular, este que lleva mi nombre, que es el 5088 Tancredi, fue denominado por un colega sueco, que bueno, propuso ese nombre para el asteroide. Allá en el momento en el cual, digo, yo trabajaba allá en la Universidad de Uppsala. Pero después, bueno, participé varios y los primeros descubiertos desde Uruguay fueron justamente estos Guyunusa, Baimaca y Guyunusa. Pero también está el asteroide Montevideo, por ejemplo. Hay asteroides, yo qué sé, está la Comparsita. Hay una cantidad de asteroides y hoy en día creo que son más de 30 asteroides que llevan nombres de uruguayos o referencias a Uruguay.
2: Me dijeron que querías llamar a uno Club Nacional de Fútbol.
3: No, ahí no llegué. te diría que si le pondría alguno más, Unión Atlética.
2: Yo soy, me parece muy bien.
3: Yo soy más fanático del básquetbol que del fútbol. Del fútbol soy de Nacional, pero del básquetbol soy mucho más fanático, me gusta mucho más el deporte.
2: Coincidimos en la causa.
3: No sea por la altura, no es por la altura.
2: Bueno, voy a hacer un buen pase. Me queda una más porque vos has dicho muchas veces que sos un que lo que te gusta conocer es el barrio. Calculo que no te referís a la calle Belsen, donde está la cancha de Unión, sino que te referís al espacio. Nos cuesta mucho entender, a los que no estamos metidos en el mundo de la ciencia, algunas ideas o algunos conceptos. Los planetas existieron siempre, hubo algo antes de eso. ¿Eso es lo que te dedicas a estudiar? ¿Hay alguna respuesta para eso o todavía somos ignorantes?
3: Acá tenemos que hablar de diferentes etapas de la evolución del universo y en particular de nuestro sistema solar. Tenemos una etapa inicial, que es lo que llamamos el Big Bang, que es donde se crea el universo, ¿eh? Y ahí estamos hablando de hace más de 13.000 millones de años. Empiezan a evolucionar ese universo, se empiezan a formar estrellas, galaxias, se forma nuestra galaxia, la Vía Láctea, y dentro de esta galaxia, la Vía Láctea, se forma nuestro sistema solar. Y eso ocurre hace unos 4.500 millones de años. Uh-huh. Ahí se forma el Sol, y en torno al Sol, lo que llamamos un disco protoplanetario, donde se van formando los planetas. Uno de los que se forma es la Tierra. Y posteriormente, posiblemente a través de un gigantesco impacto, se forme la Luna. Pero de esa formación del sistema solar quedaron una cantidad de remanentes. Justamente todo el tema de la definición de planeta hace mención a las diferentes categorías. Esos remanentes son los que llamamos los cuerpos menores del sistema solar, que pueden llegar a impactar contra los planetas, y entonces ahí es que se producen, bueno, todo las catástrofes que mencionabas anteriormente. Así que a mí me interesa, mi área de estudio es justamente, por una parte, tratar de tener información sobre esas condiciones iniciales en que uh-huh. se formó el sistema solar. Los asteroides, los meteoritos que podemos recoger aquí en la Tierra, son de los objetos más primitivos del sistema solar, y entonces son como testigos de la formación del sistema solar, de la cual podemos aprender mucho. Y después tenemos los asteroides, ¿tá? Como estos remanentes que pueden llegar a impactar. Bueno, ahí está un poco mi trabajo, ya sea observacional, pero principalmente, y en los últimos tiempos, mucho a nivel de laboratorio. Tengo un laboratorio montado para hacer experiencias de impacto.
2: Para analizar todo eso. ¿Y antes del Big Bang qué?
3: Bueno,
2: andás a ver.
3: Lo que pasa es que ahí la respuesta que damos es que en el Big Bang se crea el espacio y el tiempo. Uh-huh. O sea, se crea, es el inicio de todo. No podemos hablar de antes de eso, porque antes supone una línea temporal, y es ahí donde se crea el tiempo también. Entonces, es complejo de entender.
2: Falta un rato, ¿no? Bueno, nosotros siempre regalamos libros de autores nacionales. Bueno, es nuestra forma de agradecer las visitas. Y elegimos para vos Aceleración. Lo elegíamos con Martín en la editorial porque, bueno, es un libro que en algún punto plantea la vida a futuro, de acá a 50 años. ¿Qué empieza a pasar con todo esto de la inteligencia artificial? Yo calculo que las ciencias puede llegar a significar una revolución muy interesante para uh-huh. acceder a los conocimientos. En fin, creo que todo esto son parte de, tangencial si se quiere, de tus campos de estudio. Así que espero que disfrutes.
3: Bueno, muchas gracias. De Felipe Rosena, bien. Uh-huh. No sé si este es si es más una novela o una...
2: No, es ensayo.
3: Es un ensayo, bien. Porque a mí justamente de la ciencia ficción, uh-huh. digo, la que me gusta más, es esa que se basa en el conocimiento científico e intenta hacer una proyección a futuro. En este caso no es, digamos, un ensayo, pero siempre me gustó ese tipo de ciencia ficción que, basado en el conocimiento, trata de prever el futuro.
2: Que es parte de lo que estás haciendo en algún punto. Exacto. Muchas gracias por la visita.
3: Gracias a ti y esperemos vernos otra vez.
2: ¿Tenés perro?
3: No.
2: ¿Le hubieras puesto Pluto?
3: No soy muy fan de las mascotas.
2: Gonzalo Tancredi.

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3: Buenos días, amigos, buenos días por la 1050 AM, 94.7 FM y repetidoras. En todo el país comenzamos con el folclore en una mañana más aquí en Radio Uruguay, para todo el país, para todo el mundo. No me dejen solo, ¿eh?

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Seguimos disfrutando del folclore uruguayo en una mañana más hasta las 6 de la mañana. No me dejen solo.

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2: Bienvenidos y bienvenidas a Mirada País, el programa con el que recorrimos juntos el Uruguay a través de la mirada de nuestros corresponsales que nos traen las voces, los hechos, los protagonistas y las historias de cada rinconcito de nuestro territorio nacional. El joven estudiante del Liceo 2 de Carmelo, Dalton Gaona, será el único representante del interior en el equipo que viajará al Mundial de Química en Uzbekistán. Con él conversó nuestro corresponsal, Gabriel Monteagudo, quien además nos cuenta sobre la inauguración de la comisaría especializada en violencia de género, también en Carmelo.

0: hay noticias que nos reconcilian con el futuro. Mientras el ruido cotidiano nos distrae, en las aulas del Liceo número 2 de Carmelo se gestaba un hito. Dalton Gaona, un carmelitano de pura cepa, alumno de este liceo, ha sido seleccionado para representar a Uruguay en las próximas Olimpiadas Mundiales de Química que se celebrarán este julio en Uzbekistán. No es un logro menor. Dalton no solo integra la delegación nacional, sino que es el único representante del interior del país en este certamen de élite. Tras años de quemar pestañas y demostrar un talento excepcional en las etapas nacionales e iberoamericanas, donde ya ha cosechado reconocimientos, ahora le toca cruzar el mundo para medir su conocimiento con las mentes más brillantes del planeta. Estuvimos conversando con el joven Dalton Gaona y su profesora María Jesús Montero para conocer detalles sobre su preparación y sus experiencias.
1: Y sí, empezamos primero a prepararnos para la etapa departamental. Y bueno, una vez que tuve la suerte de poder pasar esa instancia, me tocó prepararme para la nacional. Y bueno, ya en la nacional lo que hacen ellos es que si vos tenés la suerte de que te vaya bien en esa etapa final, te invitan a participar de los módulos que serían entrenamiento para ver si lográs clasificar o no a la internacional.
2: Sí, explicamos un poquito para que no entiende. Esta Olimpiada es organizada por un grupo de docentes, es parte de la extensión que hace la Facultad de Química, ¿no? La extensión de la comunidad que hace la Facultad de Química. Entonces, quienes lo invitan a él a participar de esta instancia clasificatoria, digamos, para las pruebas internacionales, son justamente quienes pertenecen a este programa de Olimpiada Uruguaya de Química, los docentes, ¿tá? Y allí invitan a varios alumnos.
1: Sí, sí, invitados éramos, no sé, seríamos como 20, porque no solo de mi nivel, sino también hay gente un año mayor que yo, al igual que un año menor.
0: Usted decía que le encontraba características particulares, un muchacho que inquieto por aprender. ¿Cómo detectan ustedes en clase este tipo de cosas, profe?
2: Capaz que hay mucha intuición, de experiencia de muchos años, de conversar con ellos, porque a veces no son los alumnos que sobresalen porque no les gusta estar con la mano levantada todo el tiempo, pero sí tienen, o uno puede vislumbrar características, como te decía, especiales en cuanto a que le gustan la ciencia, ¿no? O sea, y que tiene la digamos, porque tampoco es que se invita solo a aquellos que tienen buenas notas, ojo, ¿ah? Sino aquel que le gusta aprender un poquito más y llegar a un poquito más, o que uno ve que puede encontrar en ese espacio también un lugar dentro del liceo, ¿no? Porque invitarlo a participar de estas instancias no es solo aprender química, o física, o matemática, o lo que sea. También es encontrar un lugar. En el caso de Dalton, que lo cuente como lo vivió él.
1: No, y la verdad que yo empecé, tomé muy en cuenta la invitación que me dio María Jesús, y lo tomé como una instancia para aprender para el futuro, ya sea estudiar o ya sea, más que nada en mi caso, decidirme a ver si en realidad sí me gustaba la química.
0: Vos no sabés si te gusta la química. ¿Tenés facilidad?
1: En el momento en el que manoteé la Olimpíada, no sabía si me gustaba o no me gustaba. Y me anoté justamente por eso. Y bueno, resultó que me gustó, sí, que pude adaptarme con facilidad y tal, y ahora sigo.
0: ¿Qué cosa te llama la atención de la química? Explícame, porque es una materia que... ¿Qué te llama la atención de la química? ¿Qué cosas por ahí te motivaron?
1: Y no, o sea, yo qué sé, yo siento que la química es la base de todo, porque si te pones a pensar y a estudiar... Están en todo lo que vemos, y la parte que más me atrae, toda la parte de cálculo y todo lo que pasa en la industria, todas esas cosas.
0: ¿Verdad? ¿Te gustan los procesos? ¿Cómo se van dando los procesos en la industria? Todo eso.
1: Sí, sí, más que nada el cálculo, justamente.
0: ¿Verdad?
1: Todo eso.
0: ¿Y profe, cómo lo preparó o cómo vio que era el adecuado y lo motivó ahí?
2: Bueno, en realidad no puedo decir que vi que era el adecuado, porque uno no ve el adecuado.
1: Claro.
2: Uno ve un alumno que tiene avidez por aprender.
1: Ahí está.
2: Y lo acompaña. Y bueno, y buscamos los espacios, ¿no? Porque a veces no es fácil coincidir los horarios, las otras actividades.
0: Porque esto es por afuera del horario de la clase.
2: Sí, claro que sí.
0: Y tenés que conseguir un horario.
2: Tenemos que conciliar un horario en el que yo pueda y él, o bueno, los demás profesores, ¿no? No soy la única. Acá represento un conjunto de profesores que digo, es conocida por la población que en el Liceo 2, y no es hacer propaganda, sino continuar lo que vos dijiste, siempre se ha incentivado la participación.
1: Sí.
2: Porque lo hemos experimentado y siempre lo hablamos con Dalton, que uno no sabe hasta dónde puede llegar. Lo que va a vivir Dalton, que es la posibilidad de estar a nivel mundial en contacto con chiquilines de todas partes del mundo, ¿ah? Pero también con profesores, con industrias, o sea, con representantes de industria, te abre un camino, una posibilidad que uno no puede imaginar hasta dónde puede llegar. Esos contactos que se van a establecer, quizás por amistad, por afinidad, esos primeros contactos que se van a establecer, te pueden llevar una beca, te pueden llevar a, vaya a saber a dónde, ¿no?
0: Claro, porque tengamos en cuenta que allí también, como tú decías, hay empresarios que están buscando gente talentosa, gente que le pueda ser útil en los procesos que ellos elaboran, así que vas a tener contacto de todo tipo.
2: Claro.
0: Ah. ¿Y qué tipo de industria te gusta? ¿O qué tipo de, sabes, te gusta la industria alimentaria, la industria de la tecnología?
1: Si te soy sincero, no tengo mucha idea sobre eso, pero yo, no sé, mientras haya número y toda esa cosa para
0: qué bueno,
1: decir.
0: Bueno, ¿y cuánto hace que lo vienen preparando y que se viene preparando?
1: Y empecé a prepararme, como te contaba, para la etapa nacional del año pasado, no sé, habrá sido por septiembre, agosto, y está después una vez que ya...
2: Antes para la departamental.
1: Para la departamental y luego para la nacional, que fue en diciembre.
0: Son tres etapas, son como...
1: Son dos.
0: Dos etapas.
1: La departamental y la nacional, y está después te invitan a los módulos de entrenamiento. Y bueno, para prepararme justamente para los módulos, fue en verano, a mediados de enero más o menos, y tuve que ir a dar tres pruebas a Montevideo. Y bueno, si tenía determinado puntaje, lograba clasificar.
0: Bien. ¿Y ahora cómo es la cosa, profe? ¿Dalton, qué saben? A ver, ¿cómo es?
2: Y ahora, en realidad ahora todo está en manos de la Facultad de Química, de los docentes, que, ya te digo, nos comunicaron la clasificación oficial, digamos, la semana pasada. Nos dieron la sorpresa que también van a participar de las Olimpiadas Iberoamericanas, que son después en Brasil.
0: Ah, después va a Brasil.
2: Después va a Brasil, que era una instancia que en principio no se había previsto, por lo menos en diciembre nos habían dicho que no estaba previsto, porque todo esto implica un costo, ¿no? O sea, a ver, sí. hay una movida atrás que implica conseguir los rubros para poder costearse el pasaje, porque en realidad el país organizador costea todo lo que es la estadía allá, claro, la alimentación, el hotel, los paseos que vayan a hacer, las excursiones, todo está costeado dentro del país. Pero el Uruguay lo tiene que llevar hasta ahí.
0: Claro.
2: Así que bueno, la facultad tiene algunos recursos, ¿tá? Y obviamente que siempre está tendiendo a buscar más recursos para poder llegar.
0: ¿Quién no tiene plata para un pasajecito hasta Uzbekistán, no es cierto?
2: $2,000 que
0: claro,
2: sale.
0: Aparte de tener, ¿cuánto? ¿16 horas de viaje?
2: Sí, más o menos.
1: No, son 35 horas de viaje.
0: ¿Qué te parece?
2: Sí, más todavía. Así que si son...
0: Es una tarea conseguir los recursos.
2: Es una tarea, por un lado, que digo, que ellos tienen como una comisión, digamos, que se encarga de eso, y a su vez los profesores que se encargan de lo que es la capacitación de los estudiantes, porque las pruebas tienen un nivel completamente diferente a lo que es el nivel secundario, ¿no? O sea, estamos hablando de un nivel, no sé cuántas veces, no sé, exponencial.
0: Sí, claro, porque van a ser muy rigurosas.
2: Son muy rigurosas.
0: Además, me decía la gente de la facultad que sos el único, en esta instancia, el único del interior del país.
1: Sí, soy el único del interior.
0: El único del interior del país es el Liceo 2 de Carmelo.
2: Se ha repetido, por suerte. No,
0: ¿sí?
2: No ha sido el único. Hace varios años que hay alumnos de Carmelo que participan de las Olimpiadas a nivel nacional e internacional. Sí.
0: Mirá,
2: desde el 98 a esta parte tendríamos que contar varios.
1: Sí.
0: ¿Cuándo sería que te tendrías que ir? ¿En qué meses?
1: Es en julio la internacional y la iberoamericana en octubre.
0: Ahí está. Y de ahí hasta, de acá hasta ahí, ¿cómo te preparás?
1: Y bueno, ahora por ejemplo...
0: ¿Vas a tener que llegar más horas ahora? O...
1: Claro, el sábado que viene me toca viajar a Montevideo, que está en mi caso, como soy del interior, la actividad práctica, la actividad experimental, sí o sí tengo que viajar a Montevideo a hacerla por temas de material de laboratorio y todo eso. Y después la parte teórica, en esa sí puedo... permitirme, al igual que los otros, preparar por Zoom, así no tengo que ir, viajar tanto.
0: ¿Y cómo te sentís? ¿Te sentís bien? ¿Te sentís con ánimo? ¿Te gusta el desafío?
1: Sí, la verdad que a mí siempre de chico me gustó dar pruebas y yo creo que esta es una de las instancias más grandes, entonces la verdad encantado.
2: Pero a ver, tenemos que aclarar una cosa, ¿no? Lo primero que nosotros deseamos es que pueda disfrutar de la instancia, ¿tá? Yo sé que la responsabilidad la tiene, yo sé que le va a poner todas las ganas, que se va a preparar con todo y nosotros en lo que podamos ayudar lo vamos a ayudar, pero lo más importante de todo esto es que no va con el peso de que tiene que obtener un premio, ¿tá? Sino que tiene que ir a disfrutar de esa instancia. De las pruebas, a él le encanta participar y exigirse con las pruebas y resolver problemas, eso seguro que lo va a disfrutar. Porque todo lo que le haga, lo le que gusta, iba a pensar, le gusta.
3: Sí.
2: Pero también del intercambio, del crecimiento cultural, de todo eso que solamente este tipo de instancias brindan, eso es que lo que deseamos todos, ¿no? Que pueda disfrutarlo.
0: El logro ya lo tiene. Tiene que
2: el premio está.
0: Exacto, ya el hecho de haber sido seleccionado.
1: La verdad que no sé. Si te soy sincero, va a ser una experiencia única y así como dijo María Jesús, espero poder disfrutarla. Pero yo también considero que no es solo el momento de la prueba, de esas 2 o 3 horas, o en este caso 5 serían allá, sino lo que hay detrás, que es toda la preparación que tiene uno, que está meses preparándose para eso y aprende métodos de estudio, cosas nuevas, cómo concentrarse, cómo resolver un ejercicio. Yo creo que eso es algo único también y tiene el mismo peso que tiene una prueba.
2: Sí, hay un grupo de docentes de ciencia y de todo tipo que apoya este tipo de cosas, ¿no? O sea, que respalda, que los impulsa, porque sabemos que es crecimiento para ellos. Hay 3 tipos de medallas, pero hay varios estudiantes, porque son muchísimos.
0: Varias categorías.
1: No, al ser tantos participantes, como que, no sé si es injusto la palabra, pero dar una sola medalla, entonces va como por porcentaje, digamos.
0: Claro.
1: Capaz que medalla de oro, por ejemplo, hay 20, por decirte, claro. Lo que pasa es que los que participan son 400.
2: Claro.
1: Entonces, si te pones a pensar,
0: es
1: mínimo.
0: En otro orden, días atrás, se inauguró en Carmelo una nueva comisaría especializada en violencia doméstica y género. En el acto estuvo el ministro del Interior, el doctor Carlos Negro, quien hizo referencia a la importancia de la reapertura de esta comisaría, que fue cerrada en la gestión anterior. Oriunda de Cardal, pero asentada ya hace muchos años en el departamento de Colonia, la oficial Silvana Risotto será la especialista que estará a cargo de esta dependencia en Carmelo, y así lo manifestó en sus palabras, destacando la importancia de esta inauguración.
4: La inauguración de una nueva comisaría especializada en violencia doméstica de género en la zona oeste del departamento. Un espacio que no solo representa un avance en nuestra institución, sino también representa un firme compromiso de nuestra comunidad en la lucha contra esta problemática tan sensible e importante para todos. La violencia doméstica de género nos interpela todos los días. Nos enfrenta a realidades difíciles, a historias que duelen. Y justamente por eso no podemos ser indiferentes. Tenemos la responsabilidad de actuar, de estar cerca, de escuchar y de intervenir con compromiso y sensibilidad. En los últimos años hubo un aumento en las denuncias de violencia doméstica de género. Esto demuestra una creciente valentía por parte de las víctimas de alzar la voz y denunciar este delito que trasciende fronteras, clases sociales y culturas. Ante la necesidad de responder de manera efectiva a este delito, era importante contar con esta comisaría especializada, donde todos, especialmente las víctimas, puedan recurrir, asesorarse y denunciar. Hoy estamos dando un paso importante en ese camino: acercar el servicio, facilitar el acceso, generar un espacio donde las personas puedan sentirse contenidas, escuchadas y acompañadas. Es importante que tengamos presente que las denuncias pueden ser presentadas por la persona que sufre la violencia, por terceras personas o en forma anónima. Por lo que es fundamental que todos, desde las autoridades, autovecinos, trabajemos en conjunto.
0: De esta forma, amigos, terminamos una nueva mirada a país. Y nos reencontraremos en la próxima semana con más informes y noticias desde el oeste del departamento de Colón.

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2: Javier Seuji nos cuenta sobre el pedido de la bancada Frente Amplista en 33 para que el gobierno departamental solucione la paralización de tareas de la balsa El Peludo en La Charqueada. Además, nuestro corresponsal nos cuenta que Brasil iniciará el dragado del canal San Gonzalo con el fin de conectar la Laguna Merín y sus afluentes con el puerto de Río Grande.
3: ¿Qué tal, compañeros? Un placer de saludarles. El gusto de estar junto a ustedes en una nueva edición de La Mirada País desde 33, desde el corazón del Olimar. Ediles Frente Amplistas de 33 le solicitan al Ejecutivo Departamental una solución al funcionamiento de la balsa El Peludo en La Charqueada. Manifestaron que el tema fue planteado por los vecinos, donde existen más de 50 trabajadores que tienen que cruzar en bote el río Cebollatí para ir a sus trabajos. Curules del Frente Amplio de aquí de 33 le pidieron al gobierno departamental una solución a este funcionamiento de esta balsa en Pueblo General Enrique Martínez, en La Charqueada puntualmente. Manifestaron que el tema fue planteado justamente por los vecinos de la zona, que les toca una distancia de pérdidas económicas y también pierden tiempo al tener que hacerlo por el puente. La edil María Nela González manifestó que se necesita se regularice la situación debido a las personas que son medio centenar que la necesitan para concurrir a trabajar. La edil González agregó que el gobierno nacional no tiene nada que ver con todo esto. Esto es competencia del gobierno departamental de 33, o sea de la intendencia, el ejecutivo y ellos como ediles porque son parte del gobierno departamental. Así como lo es la competencia del municipio también de La Charqueada. Son pequeñas cosas. Dijo que tiene un alto impacto, bajo costo, cuenta con un funcionario o dos para que se pueda atender la balsa o reparar el motor. Bueno, si no hay reparación porque no hay repuesto, bueno, se compra un motor nuevo. ¿Qué puede costar eso? Se pregunta González. ¿Qué le puede salir al gobierno departamental y al mismo tiempo el municipio también con todos los dineros que vienen desde el gobierno nacional? Hay que poner un poco de voluntad política, que hay que resolver estos temas, a la gente que realmente necesita de estar trabajando para poder cobrar un sueldo. Y a su vez, porque mueve esa gente que está trabajando, es la que compra ahí en los boliches de La Charqueada y esa es justamente la que da movilidad a esa economía. Esto era lo que nos decía en primera instancia la edil María Nela González.
4: Funcionaba con un funcionario municipal históricamente y bueno, se retiró, se discontinuó el servicio, retiraron el funcionario y según también lo que me dijeron familiares y vecinos trabajadores de ahí del pueblo de La Charqueada, tiene un desperfecto mecánico el motor y bueno, esas cuestiones. Ahora, la gente de allí, tanto trabajadores como familiares, ha pedido, la población en general ha golpeado varias puertas y como que no les dan definiciones y dicen que es el gobierno nacional, les dicen que es el gobierno departamental, se generan todas esas dudas y esa desinformación y esos enredos, hablando pronto y claro, y pasan los días y el servicio no se soluciona, el tema del servicio, darle continuidad. Están pasando alrededor de 50 trabajadores a diario que tienen que ir a trabajar a las arroceras y hoy por hoy lo están haciendo en bote. A esa altura el cauce del río es bastante importante y en estos días de viento pasar en esas barcazas o botes es un riesgo de vida permanente que están sufriendo todos estos trabajadores. Por tanto, y ciudadanos que tienen que ir al pueblo a comprar, abastecerse de cosas. Por tanto, estamos reclamando, nosotros hicimos indagaciones la semana pasada a quién le corresponde, si es el gobierno nacional o si es el gobierno departamental. Es el gobierno departamental. Hidrografía, que sería el ámbito competente, no tiene

0: responsabilidad sobre este servicio, no le corresponde, y sí es entre el municipio de Ocho Arqueadas y el gobierno de 33. El gobierno de 33 es el que nosotros somos parte, de verdad, porque somos el legislativo. Entonces le estamos pidiendo al intendente que tome definiciones rápidas, que solucione una buena vez, porque estamos pensando que hay muchísimos funcionarios que los vimos ahora cuando se presentó el presupuesto quinquenal que fue aprobado en la Junta. Hay una cantidad de trabajadores en la intendencia, municipales o contratados, o sea que eso estaría contemplado. Y por otro lado, no sé, reparar mecánicamente o comprar un motor nuevo, entendemos que tiene un impacto económico muy bajo y la inversión es muy baja y el impacto es muy alto, mejorándole la calidad de vida a las familias y a la gente, los pobladores de ahí, de esa zona. Fíjese que 33, estamos arriba del 14% de desocupación. Nosotros tenemos la responsabilidad de preservar las pocas fuentes laborales que tenemos de manera digna, de que los trabajadores estén seguros en sus trabajos, de que no se pierdan fuentes laborales, y esto va atentando contra eso justamente. Entonces, por eso es que la preocupación, le pusimos oreja a las preocupaciones que tienen los vecinos de esa localidad y de todo el departamento de 33, ¿verdad? Yo creo que acá pasa por un tema de definición política, de voluntad política, de plantear estas cosas como son, de no trasladar al plano político, porque esto claramente es una interna dentro del Partido Nacional, que dejan de rehén a toda una población de una localidad. Así que nada, es eso lo que vamos a realizar en la Junta, para que a ver si podemos hacer visible la situación de esta localidad.
1: González se refirió a la distancia, justamente, que se alarga al momento de preferir traspasar por el puente sobre el río Cebollatí, de un lado hacia el otro. Por eso es que insisten en que la balsa funcione, esta balsa El Peludo.
0: Lo que pasa es que eso es en el medio rural, el puente va hacia el pueblo Cebollatí, es bien distinta la zona geográfica, y esto estamos hablando de trabajadores que se trasladan en moto o en vehículos, en bicicleta, en traslados bien precarios, y además estamos hablando de salario bajo también. Entonces, tenemos que darle la certeza, y más ahora que viene el invierno y todo con el tema de los cambios climáticos que se avecinan, hay que justamente mitigar todas las externalidades de manera tal de que la gente vaya segura a trabajar con ganas, que sus familias queden con la distancia. Exactamente yo no le puedo dar con certeza, pero porque hay diferentes puntos de lugares de destino de trabajo en todas las arroceras ahí en la vuelta, eso varía, pero salen sí todos de Charqueada, todo del pueblo de Charqueada hacia los diferentes puntos de trabajo, y eso es una cortada de camino, ¿no? De tiempos y también, si se quiere, de riesgo, porque es lo que tienen ahí para movilizarse la gente.
1: Sobre el pedido de informes, bueno, se sabe que va a estar demorando, eso es seguro, manifestó González, pero igualmente se lleva sobre la mesa de trabajo de la Junta Departamental.
0: El más gasto es menos tiempo de estar con su familia, porque gastan más tiempo, tienen que invertir más tiempo en destinar a llegar a sus fuentes laborales, incluso también la gente que viene desde el medio rural al pueblo de La Charqueada, abastecerse de insumos, porque también les queda más tras mano Cebollatí. Más allá de que el tema del puente ha hecho que mucha gente se vaya a la frontera, porque eso es otra realidad, y de hecho hay muchos comercios que cerraron en Charqueada, comercios chicos, ¿verdad?, que cerraron porque la gente ahora pasa de largo, ya no para en Charqueada. Bueno, esto sigue agudizando esta situación, ¿verdad?
1: Se calcula, este pedido de informe va para largo.
0: Ah, sí, la verdad que los tiempos acá, pienso que deben ser en todo el país igual, pero yo la corta experiencia que tengo como edil, yo soy de seguir los temas y ando atrás, justamente respirando en la nuca, como quien dice, atrás de todos los expedientes y los pedidos de informe, y es una lentitud impresionante. Yo lo que veo es falta de capacidad de gestión. Por calificarlo de alguna forma, ¿no?
1: González añadió que en este caso hay como un cierto dejo de voluntad por parte de las autoridades comunales.
0: También, yo lo que agradezco a los medios que estén llamando y difundiendo esto, porque si nosotros le ponemos visibilidad a estos problemas, nosotros que tenemos la oportunidad como ediles, como políticas de ponerle visibilidad a estos temas, le estamos dando un empujón a la gente y por ahí esto mueve un poco la aguja, sensibiliza a los tomadores de decisión.
1: En otro orden, Brasil iniciará el dragado del canal San Gonzalo que conecta la Laguna Berín con la Laguna de los Patos en el segundo semestre de este año con una inversión superior a 10 millones de dólares. Esta obra clave va a permitir la navegabilidad para las barcazas conectando el noreste de nuestro país con el puerto de Río Grande y reduciendo costos logísticos para el arroz, para la soja, para la madera. El proyecto implica el dragado de los canales San Gonzalo y Sangre Douro, eliminando sedimentos para permitir el tránsito justamente de embarcaciones de carga. El consorcio Laguna Berín fue el ganador de la licitación para retirar aproximadamente unos casi 5 millones de metros cúbicos de lodo. ¿Y qué pasa con el impacto en nuestro país? Bueno, se proyecta la construcción de estos dos puertos en la zona uruguaya de la laguna, facilitando una salida estratégica para la producción local hacia el sur del país norteño. ¿Cuáles son los objetivos? Bueno, mejorar la competitividad de la producción agrícola del noreste uruguayo y potenciar justamente la hidrovía Uruguay-Brasil. Se espera que la obra habilite justamente el acceso comercial al área metropolitana de Porto Alegre y reactive la navegación comercial en la zona. Es posible que la Laguna Merín esté en condiciones navegable antes que los puertos estén listos. Y así lo manifestó en los últimos días el ex presidente de la Comisión Mixta de la Laguna Merín. Tiene que ser un barco que estemos todos encima y no solo los emprendimientos privados, agregó. Gerardo Acosta recordó que las inundaciones del 2024 fueron las que llevaron a que se postergaran la licitación por el dragado. Acosta manifestó que se sigue de cerca el tema y que estuvo en Brasil cuando se abría justamente esta licitación.
2: Yo estuve hace pocos días en el puerto de Río Grande y todavía siguen dragando de aquel 2024, porque de 16, 17 metros de calado en el canal del puerto de Río Grande quedaron con 11.50. Bueno, ahora ya están retornando a aquella profundidad que lo hace un superpuerto, ¿verdad? El año pasado tuvieron que hacer una nueva patimetría con las nuevas profundidades para saber realmente el volumen de tierra de arena, más que nada, a mover con las nuevas condiciones. Eso llevó a postergaciones, bueno, y el primero de abril se abría la licitación en Porto Alegre, el Ministerio de Infraestructura, la DENIT y el INFRA además, y bueno, nosotros trasladamos el primero también, teníamos una entrevista con el prefecto Fernando Marroni, que es el prefecto de la ciudad de Pelotas, un poco aumentando también varios proyectos que tienen ellos para aumentar la carga del puerto de Pelotas, y después a la Universidad Federal de Pelotas, que en la unidad de hidrografía allí, dirigida por el profesor Gilberto Colares, pudimos tener de primera mano un poco los resultados que se habían presentado, concretamente dos empresas para la licitación, lo cual nos dio una gran alegría, porque viste que siempre está la duda si habrá interés o no. Se presentaron esas dos empresas, quedaron que se iban a estudiar las condiciones, la parte económica, la parte de garantía de cada una de las empresas. Lo que sí me sorprendió la celeridad, que en 15 días, porque el 16 se adjudicó el trabajo a la empresa consorcio Lagoa Merín, y que se supone que van a comenzar el trabajo, no sé bien, pero pensamos que a fines de junio, 60 días más o menos.
1: Acosta se refirió al tema de aeropuertos y dijo que es posible que esté listo el dragado pronto, antes de que se pueda justamente atracar una barcaza.
2: Trabajo que no es mayor, pero es un movimiento de 1.000.000 y pico de metros cúbicos. Es una obra que está más o menos trazada en 57, 60 millones de reales, o sea, más o menos unos 11, 12 millones con algún imprevisto o algo así, y es el dragado del canal San Gradouro, que es donde la laguna termina y comienza el río San Gonzalo, allá en el norte, y es el dragado del puerto de Santa Victoria y algunos tramos pequeños que hay en el transcurrir de la laguna, que no son muchos. Tú recordarás que siempre con los brasileños era el huevo o la gallina, ¿no? O sea, era muy difícil porque ellos decían, pero usted no tiene puerto, nosotros el dragado se lo hacemos en 6 meses y ustedes para construir un puerto van a demorar 2 años, y lo cual es verdad, lamentablemente, ¿me entiendes? Entonces ahora, como dicen, la pelota está en la cancha nuestra. Los proyectos más avanzados, tú lo sabes bien, es el proyecto de terminal Tanguarí, allá en Tanguarí, en esta hidrovía del Este, y el proyecto de nodo logístico Cebollatí, de la empresa Sinclus, ahí en el río Cebollatí. Es decir, están, por lo que tengo informado, están el tema de los trámites, de los permisos, uno de renovación, otro de sacarlo nuevo. Pero sin duda esto amerita ponerse las pilas, además con todo lo que tiene que ver la logística de una terminal, que te digo, y carreteras, caminos, puentes, accesos, y demás, viste. Pero sin duda que va a estar, si esto se concreta, va a estar mucho antes el dragado y la laguna en condiciones de navegar que tengamos condiciones de atracar una barcaza. Espero que me den la sorpresa y me digan que sí, pero eso es lo que pienso.
1: El ex jerarca de la Comisión Mixta dijo que es necesario que en el tema estén los gobiernos departamentales, el gobierno nacional, para poder justamente facilitar las cosas.
2: Uno siempre habla de los privados, la terminal tal o cual. Acá me parece que es importante el apoyo, por supuesto, departamental, de los tres departamentos que conforman la costa de la laguna, Rocha, 33 y Cerro Largo, y además del gobierno central en cuanto a facilitar un poco todos los trámites que muchas veces la parte de burocrática, digamos, y demás, enlentece mucho de estos procesos. Yo creo que en ese sentido tiene que ser un barco que nos subamos todos encima, ¿verdad? Es decir, el gobierno nacional, el gobierno municipal, los privados, y que es la manera que esto, como dicen, se llegue realmente a buen puerto.
1: Bien, amigos, desde 33, desde el corazón del Olimar, del río que más canta, les informó su corresponsal nacional, Javier Saúji.
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0: Seguridad, clima de negocios y accidentes viales fueron los temas centrales de la visita del prosecretario de la Presidencia a la Cámara de Comercio de Ciudad de la Costa. Alejandro Montandón nos cuenta sobre esta visita, pero además sobre la entrega voluntaria de un mono bovino a las autoridades municipales y de bienestar animal. Por otro lado, vamos a conocer también cómo se vivió el Día del Trabajador Rural en el departamento de Canelones.
1: ¿Qué tal, amigos? El gusto de darles este punto de vista a Canelones en La Mirada País. Hoy con los ojos puestos en la visita que el prosecretario de la Presidencia de la República, el doctor Jorge Díaz, hizo a la Cámara de Comercio en un desayuno que se llama De Primera Mano. Allí estuvo, bueno, obviamente hablando de todo lo que ha sido hasta el momento el primer año del gobierno, de temas vinculados a lo comercial, a los tratados como el de la Unión Europea, a la economía en general y el estado de situación actual, al relacionamiento con los gobiernos departamentales y, por supuesto, también, y es casi ineludible por la historia en Fiscalía de Corte, en el juzgado penal, en fin, como abogado, el doctor Jorge Díaz, hablar del tema de seguridad pública, ¿no? Y por supuesto que fue una de las consultas principales y en el que se explayó más. Lo dividió en dos partes, de alguna manera, lo que tiene que ver netamente con la seguridad y lo otro, el problema que él entiende es el mayor, el de la situación de cárcel y qué hacen las personas cuando salen de su reclusión. Así, un pasaje de lo referido a la seguridad pública en la Cámara de Comercio de Ciudad de la Costa.
2: El Estado invierte en seguridad muchísimo dinero. Tenemos un conjunto de alrededor de 28.000 funcionarios en el Ministerio del Interior. Y hay otro tanto de guardias privados. Es decir, hay prácticamente la misma cantidad o un poco menos de guardias de seguridad privados que trabajan en materia de seguridad que policías. Y eso es un dato de la realidad que tenemos que de alguna manera articular eso entre la policía y la seguridad privada, porque no podemos dilapidar esfuerzos o duplicar tareas. Si bien es cierto que el guardia de seguridad tiene una tarea muy concreta, muy específica, muy puntual, pero ahí hay que coordinar esos aspectos. Y la realidad es que si comparamos denuncias, porque acá siempre que hablamos de datos, por ahí se nos arma un lío bárbaro, porque empezamos a decir, ustedes hablan de denuncias, bueno, hablemos de denuncias, con todo lo que eso implica, y sabemos que la denuncia no es el mejor indicador para medir seguridad. Porque en definitiva hay delitos que no se denuncian, y en última instancia, ahí hay un tema de cifras que no es el dato más objetivo. El dato más objetivo son las encuestas de victimización. Ya se hizo una, se está haciendo otra ahora en este momento, porque eso en definitiva implica una entrevista con cada uno de los ciudadanos preguntando, y ese es el dato más relevante, porque ahí surge el delito que se denunció y el delito que no se denunció. Entonces, eso es el indicador básico. Pero comparamos denuncia, en realidad, según los datos que nos marca el Ministerio del Interior, las rapiñas cayeron alrededor de un 10%, los homicidios bajaron, por lo menos en el primer trimestre, un 7%, los hurtos también bajaron un 8%, el abigeato cayó más de un 16%, estafas y fraude informático casi un 17%, es decir, los números han mejorado. ¿Estamos bien? No. Porque también hay que ser muy honesto, muy sincero y muy claro. No estamos bien, no estamos conformes con estos resultados. Necesitamos mejorar mucho más. Nuestros ciudadanos tienen el derecho a vivir seguros. Y en esto yo creo que existe acuerdo en todo el sistema político, quizás podamos discutir las formas, pero que el ciudadano tiene derecho a vivir seguro es algo absolutamente imprescindible. Lo que yo no tolero, lo que yo no permito, lo que yo no acepto es que en el debate político caigamos al nivel del zócalo y empecemos a decir vos sos quién es antichorro, quién no es antichorro, o quién es a favor de los delincuentes. Ese es un debate que no le aporta nada a nadie, que no es un debate conceptual, y que no es un debate que en última instancia pretenda resolver los problemas. Y les puedo decir, personalmente, porque lo he escuchado alguna vez, que yo podría defender determinadas posturas a favor de los chorros. ¿Ustedes les parece que una persona que vio cómo asesinaban a la madre de sus hijas, que tuvo que recoger del piso a mis dos hijas porque estaba el cuerpo de su madre tirada en el piso, puede ser a favor de los chorros? Porque vamos a decir las cosas claras. O una persona que le pusieron un revólver en la cabeza, como le pusieron a mí el año pasado, siendo por secretario de la Presidencia de la República, con mi mujer y mis hijas chicas adelante, ¿les parece que puede ser pro chorro? No, señores, no se equivoquen. No se equivoquen. Porque eso no lo permito. No lo permito yo, no lo permite mi historia como juez y como fiscal, y no me permite la historia personal. Entonces sí voy a trabajar hasta el último día de mi vida porque los uruguayos vivan en un país más seguro, porque fui víctima, mi familia fue víctima del delito violento de la forma más terrible. De la forma más terrible. Entonces, creo que tenemos que descartar ese debate de pacotilla, digamos, de ah, sí, vos sos antichorro, yo no. Vamos a discutir medidas concretas, políticas de seguridad concretas.
1: Y el tema de situación de cárceles y especialmente de personas en calle que provienen desde los centros de reclusión fue ineludible. Y sobre todo, ¿qué garantías y qué posibilidades el Estado puede brindarles una vez que eso ocurre?
2: Uno de los problemas principales que tiene el Uruguay en materia de seguridad son las cárceles. Ahora, ¿cuál es el problema? Que sigue creciendo sideralmente la población carcelaria. La pregunta es, ¿qué hacemos con la gente mientras está ahí? Porque los que están presos son jóvenes, tienen consumo problemático de droga y muchas veces problemas de salud mental, son pobres y son analfabetos, en su gran mayoría. Y no me vengan que son analfabetos funcionales porque alguna vez supieron leer y escribir y después se olvidaron. Son analfabetos. Esa es la población carcelaria con la que contamos hoy. Y con esa población carcelaria tenemos que trabajar. Y ahí hay un trabajo que tenemos que hacer de educación, hay un trabajo que tenemos que hacer, bueno, hay un montón de proyectos de empleo, de salidas, porque hoy cuando el privado de libertad sale, le dan, creo que 50, 60 pesos para el boleto, la cédula, si no se la perdieron, y un cartel, acá le pegan un cartel y dice, te esperamos. Porque además hay una puerta giratoria entre cárcel, calle, calle, cárcel, en una sinergia absolutamente perversa y negativa, que efectivamente tenemos que solucionar, porque si no se nos va la vida en eso. Se nos va la seguridad. Porque o están presos o están en la calle. Muchos de ellos. Gran parte de la población que está hoy en situación de calle, la enorme mayoría, pasó por la cárcel. Y tiene problemas de salud mental o consumo problemático de drogas. Y ese es otro trabajo que hay que hacer. Ahora, la cuestión está en que si nosotros no entendemos que la cárcel es parte del problema y creemos que la cárcel es la solución, yo tengo dos malas noticias. De la cárcel se sale, el tema es cómo se sale. Y la segunda mala noticia, que no podemos ignorar aquellos que estamos en este negocio desde hace mucho tiempo, que las principales organizaciones criminales de América Latina nacieron en las cárceles. El primer Comando Capital, una de las organizaciones criminales más poderosas del mundo, nace en las cárceles de San Pablo cuando los privados de libertad se organizaban para enfrentar la violencia de los guardias. De enfrentar la violencia de los guardias a manejar el tráfico de lo que entraba y salía de la cárcel, de ahí a extenderse a otros penales y de ahí a manejar el tráfico afuera, en esa mezcla que tiene el primer Comando Capital entre organización criminal y hasta cuestión religiosa, porque pasan hasta como una especie de secta, por un bautismo, con una prueba de sangre, etcétera, etcétera, efectivamente hoy es una de las organizaciones más poderosas. Ahora, nosotros tenemos que pensar que el Estado lo que está haciendo al colocárselos todos juntos ahí, estamos seleccionando la mano de obra y crimen organizado, para que lo capten más fácil. Porque en última instancia, ¿qué le ofrece el Estado a ese privado de libertad? A ver, digamos la verdad, ¿qué le ofrecemos? ¿Le ofrecemos protección? ¿Le ofrecemos trabajo? ¿Le ofrecemos salida? ¿Le ofrecemos educación? ¿Qué le ofrece el crimen organizado? Un trabajo, plata, pertenecer a algo, ser importante, ese ser que nosotros ni lo miramos porque está invisibilizado, pertenece a algo muy importante, protección a su familia. Y obviamente le exigen una adhesión total.
1: Cambiamos radicalmente de temas, amigos. Vamos a hablar de animales y de los que han aparecido de la fauna silvestre y foránea que no está habilitado tener por ley. No es posible tener un puma, por ejemplo, que se escapa en la zona de la Tahona, se lo ve y después a algún lugar vuelve. Y un mono que fue entregado recientemente a las autoridades por parte de una familia. Bueno, generó de algún modo una campaña, no formal, pero campaña al fin, para que quienes tengan animales en cautiverio que pueden suponer un potencial peligro para los seres humanos, como es el caso de un puma, por ejemplo, lo puedan entregar a las autoridades de bienestar animal o de bienestar animal de la Intendencia o del INBA y no tengan consecuencias penales de alguna manera. Es decir, se preserve la identidad. Pero lo importante es recuperar el animal por su bienestar y por la salud en general. Eugenia Perdomo, directora de esa área, contó qué es lo que se está haciendo y qué se hizo en este caso con este mono babuino.
3: Se retiró una madre a macho, es una especie de mono, y se llega a él por una entrega voluntaria. Quien lo tenía llama a la Intendencia de Canelones, en conjunto con Ambiente, fue una entrega voluntaria y hoy lo tenemos en Animales Sin Hogar, que fue decisión del Ministerio de Ambiente el destino de este mono. Días antes se le hizo análisis de tuberculina, que dio negativo, y bueno, por eso hoy estamos haciendo este traslado.
1: Y Sandra Zafores, prosecretaria general de la Intendencia, de algún modo hizo un llamamiento a la población que tenga animales en esta situación.
4: Que son animales que aparentemente son muy dóciles, pero son animales que pueden ser agresivos y pueden ser peligrosos. Entonces, cuando una persona quiere entregar un animal y se da cuenta de que está incurriendo en un error al tenerlo en su domicilio, puede llamar a los teléfonos de bienestar animal que están en la página de la Intendencia de Canelones o hacer una denuncia al INBA o hacer una denuncia al Ministerio. Guardamos y preservamos la identidad de cuando se entrega un animal voluntario de estas características y a su vez a quien denuncia. Les pedimos y exhortamos a la población, por nuestros niños fundamentalmente, que van a ser quizás los que podrían llegar a ser lastimados, que llamen a la Intendencia de Canelones, que llamen al INBA y que hagan la denuncia correspondiente.
1: Juan Echavarría es referente de Animales Sin Hogar, un refugio que justamente aloja este tipo de animales, animales que están abandonados o que están en malas condiciones, y en el caso del mono babuino le va a dar un espacio de unos 400 metros cuadrados en el área donde se va a poder mover, de modo que va a salir de ese confinamiento que se supone tenía en esta jaula y pasará a un lugar mucho mejor.
5: Estamos muy contentos de que bueno, llegó Vasco finalmente, se llama Vasco. Nosotros ya tenemos otros de su misma especie, sí, tenemos otros tres más. No pueden convivir juntos, porque bueno, pueden ser agresivos entre ellos, pero bueno, van a tener un buen lugar donde vivir, digamos, son encierros de unos 400 metros cuadrados, tienen lugares donde dormir, donde comer, donde pasear, digamos, en ese lugar, es grande, está bueno el lugar.
1: Bueno, y el último día de abril, los trabajadores rurales celebraron su día. Lo hicieron en todo el país, por supuesto, los asalariados, los productores. Indistintamente, todos a su modo reflexionaron sobre los temas que los aquejan, celebraron las cosas de las que disfrutan, de vivir en la naturaleza, de estar trabajando con la naturaleza. Y en el caso de Comisión Nacional de Fomento Rural, una de las principales gremiales del país que nuclea a la producción familiar, por supuesto que no dejó afuera las consideraciones en lo que refiere a la producción granjera, la mayoritaria en el departamento de Canelones. Y uno de los temas que por estos días nuevamente se vuelve a poner en boga es el de la reforma jubilatoria y el de la edad para jubilarse, sobre todo para los trabajadores rurales, por la exposición a la intemperie, por las cargas que han debido trabajar a veces desde muy chicos. Y una vez más, el tema de la edad jubilatoria está entre las preocupaciones y los planteos a la hora de pensar el futuro inmediato para algunos de ellos, ¿no? Mario Busalino, presidente de Comisión Nacional de Fomento Rural, hizo algunas consideraciones sobre este y otros temas.
6: Hay dos enfoques que son bien claros. Primero, las jubilaciones rurales son las más bajas de todo el sistema. También es cierto que el sector rural es el que aporta menos en cuanto a por empresa, ¿no? Claro. Si comparamos el aporte de una chacra, del titular de una empresa agropecuaria chica, frente a lo que aporta la industria y comercio, aunque tenga un kiosco, nosotros aportamos bastante menos. Se mejora eso en el caso del asalariado rural, que va a cobrar, como es obvio, y está bien, más que lo que cobra el patrón. Ahora, claro, es una vieja aspiración de mejorar eso, porque el productor ya veterano, no todos los productores se jubilan rico, sí. Por supuesto, claramente que no es así. Y bueno, eso habría que entrar a conversarlo, pero nosotros sabemos que es un tema muy complejo por esa relación que te marcaba antes, donde lo primero que te dicen, sí, ustedes quieren cobrar más, pero son los que aportan menos.
1: Y cuando los granjeros o los productores rurales miran al futuro, especialmente en la producción familiar, aparece el tema del endeudamiento como una de las preocupaciones más importantes. Porque no solamente que le falta para jubilarse, sino que tienen mucha deuda acumulada por los distintos eventos que les haya tocado atravesar. Turbonadas, sequías, en fin, todo lo que habitualmente informamos. Sobre esto también consideró algunas cosas.
6: Endeudamiento bancario formal, sí. A partir de la crisis de 2002 y todo eso que generó, muchísimos productores prefieren pasar mal antes de meterse en un banco. El gran endeudamiento de ese momento, de esa crisis tan dura, los productores lo zanjaron vendiendo la tierra. Entonces, como que el crédito por la sobre todo en algunos rubros. Yo no te voy a hablar de la ganadería o de los productores más grandes, pero en productores familiares, la imprevisibilidad del negocio, fíjate, yo me muevo en el mundo de la granja, yo soy productor granjero, y bueno, y en estos últimos años las ventas son un desastre, la comercialización es altamente complicada, tenemos una competencia, los que producimos productos de consumo fresco, tenemos una competencia muy cruel con la importación, con el contrabando, es feroz, con la cantidad de productos que vienen congelados a precios muy muy bajos. No entendemos la lógica del consumidor cuando podés consumir productos frescos, regulados, con una sanidad probada y probable siempre que sea necesario, a consumir un producto que viene congelado de no sé dónde, de Bélgica, de China.
1: Y hasta aquí, amigos, este punto de vista Canelones en La Mirada País. Hasta la semana que viene.
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2: Muy buenos días, ¿cómo están? Bienvenidos a Informativo Uruguay. Aquí estamos desde las radios públicas para una hora de información junto a ustedes. Acá en el estudio junto a Noé García. ¿Cómo estás, Noé?
3: Buen día, Adri, buen día para todos. ¿Cómo les va? Bienvenidos. Hoy es miércoles, aunque pensé que era viernes, pero es miércoles. No. Sí, un poquito adelantada.
2: Bien.
3: Sí, pero bueno. Es miércoles 13 de mayo, señoras y señores.
2: Muy bien, en una mañana fresca.
3: Sí.
2: Fría, por supuesto, por la temperatura. No espantosamente fría, ya vamos a ampliar esta información. Y en una mañana también con mucha información, sí, del ámbito nacional, que provino de las últimas horas de la noche de ayer, cuando nos enteramos de esa decisión del astillero español Cardama de iniciar una demanda, uh-huh, contra un arbitraje internacional, así se llama, contra el Estado uruguayo. De eso vamos a estar hablando. También de los avances para la instalación relocalizada de la del emprendimiento de HIF Global. Así que todo eso, por supuesto, vamos a estar hablando enseguida.
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2: Antes les contamos que, les recordamos que las y los trabajadores de las radios públicas continuamos en conflicto por rebajas salariales, precarización de contratos, desmantelamiento de la infraestructura y programación, entre otras reivindicaciones. Sindicato único de los trabajadores de las radios públicas, Sutre, COFE, PITCENETE.
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3: Hablemos del tiempo a esta hora aquí en Montevideo, 11 grados la temperatura, la máxima llegará a los 15. Mira, pensé que iba a ser un poquito más de calor, pero no, 15 grados la máxima para hoy en el área metropolitana. Mañana jueves mínima 7, máxima 16, y el viernes mínima 6, máxima 18, todas jornadas con cielo algo nuboso y nuboso. En el norte, por ejemplo, a esta hora en Artigas, 4 grados. La máxima llegará a los 21. Mañana jueves también va a estar muy parecido, mínima 4, máxima 19. Y el viernes, mínima 3, máxima 20. Frío y no quiero ni saber la sensación térmica. Vayámonos ahora para Río Negro, 7 grados en este momento. La máxima llegará a los 21. Mañana jueves, mínima 4, máxima 20. Y el viernes, mínima 3, máxima 20. Qué distancia, ¿no? Entre la mínima, imponente, y la máxima.
2: Sí.
3: Y vamos una más, vamos para 33. En este momento tiene 9 grados. La máxima llegará a los 20. Mañana jueves, mínima 5, máxima 17. Y el viernes, mínima 3, máxima 17. El viernes parece ser el día con la mínima más bajita, ¿no?
2: Sí.
3: Así que bueno.
2: Y el lunes ni te digo, ya te lo adelanté.
3: Ya estás tirando. Bueno, el lunes también veo algún 3 por ahí, sí, sí, sí, de mínima. Bueno.
2: Se viene la primera ola polar, exacto, según dicen casi todos los meteorólogos, así que.
3: Sí, bueno, sí, coinciden en que va a ser una semana bastante fría la próxima.
2: Muy fría la próxima.
3: Sí, sí, sí.
2: ¿Arrancamos con los títulos?
3: Vamos.
2: Vamos.
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2: El gobierno se reunió con el estudio español para responder al arbitraje de Cardama y prepara una demanda aquí en Uruguay.
3: Cardama anunció que inició un arbitraje a nivel internacional contra el Estado uruguayo en respuesta a la decisión de Uruguay de revocar los contratos para la fabricación de dos lanchas oceánicas.
2: Para el secretario de Presidencia, Alejandro Sánchez, la acción que impulsa el astillero español es bastante débil. Alejandro Sánchez habló ayer a última hora de la noche, luego del homenaje a José Mujica, hoy hace un año de su fallecimiento. En minutos vamos a estar compartiendo su palabra.
3: Uruguay y Argentina avanzaron por la planta de hidrógeno verde en Paysandú.
2: Mario Lubetkin y Pablo Quirno destacaron el espacio de entendimiento y diálogo para procesar las diferencias por la instalación de la planta de HIP Global. Argentina no quiere frenar el proyecto, dijo el canciller argentino.
3: El emplazamiento de la futura planta en un terreno de ANCAP sería la solución. A su vez, la negociación por las condiciones de inversión entre el gobierno y la empresa está en un proceso de acercamiento, según asegura.
2: El gobierno recibió consultas de empresas europeas que evalúan instalarse en Uruguay para el desarrollo de la zona.
3: El ministro de Relaciones Exteriores anticipó que el segundo semestre va a ser intenso en las relaciones entre el Mercosur y la Unión Europea. El 30 de junio, Uruguay asumirá la presidencia pro tempore del Mercosur.
2: La Cámara de Diputados aprobó el proyecto de ley de la oposición que reduce la mayoría de las multas por exceso de velocidad.
3: La iniciativa, que contó con votos de todos los partidos, ahora pasa al Senado para su aprobación definitiva.
2: El oficialismo y la oposición siguen sin ponerse de acuerdo para unificar las dos propuestas de investigadoras en torno a presuntas irregularidades en ACE.
3: El Partido Nacional pidió citar al plenario de diputados para mañana jueves, pero tanto el Frente Amplio como Cabildo Abierto plantearon que su postergación.
2: La fiscal de corte Mónica Ferrero planteó cambios al proyecto de reforma del Código del Proceso Penal al concurrir ayer al Senado.
3: Fiscalía pidió cambios en el articulado e incremento presupuestal para poder aplicar la iniciativa.
2: En otros temas, una delegación del Ministerio de Economía concurre hoy a la Comisión de Hacienda de Diputados.
3: La convocatoria es por el proyecto que busca modificar las condiciones de endeudamiento de las personas de bajos recursos.
2: En Comisión de Legislación del Trabajo están convocados el Ministerio del Interior y la Secretaría de Derechos Humanos de la Presidencia.
3: Se trata del análisis de las modificaciones planteadas a la normativa que regula el trabajo sexual.
2: A un año del fallecimiento del expresidente José Mujica, el Movimiento de Participación Popular lleva adelante una serie de actividades culturales, sociales y militantes en distintos puntos del país y también en Italia, con el objetivo de homenajear y mantener vivo el legado del exmandatario.
3: La agenda incluye proyecciones de documentales y películas, fogones, conversatorios, jornadas solidarias, intervenciones barriales, muestras, encuentros culturales y también actividades comunitarias abiertas a la ciudadanía.
2: La justicia resolvió mantener la prisión domiciliaria a Moisés Martínez y solicitó un informe al Instituto Técnico Forense sobre su salud mental.
3: Fiscalía apeló la resolución de la jueza de mantener la prisión domiciliaria y esto será evaluado separado de la apelación anterior, cuando se ordenó esta medida cautelar.
2: Martínez fue condenado a 12 años de prisión por matar a su padre, el que era responsable de violaciones y maltratos a su hermana.
3: Estudiantes del Centro Regional de Profesores del Norte, ubicado en Rivera, ocupan desde ayer ese centro de estudios, denunciando que sus trayectorias educativas están siendo vulneradas.
2: Argumentan que la modalidad semipresencial y los encuentros presenciales quincenales dificultan la continuidad de muchos estudiantes debido a los costos de traslado, las pocas frecuencias de ómnibus y los tiempos de viaje, afectando especialmente a quienes trabajan, son becados o viven lejos del centro educativo.
3: Cerca de 2.000 personas firmaron una petición dirigida a la ministra de Salud, Cristina Lustenberg, pidiendo que anule la decisión que bajó la pena de una anestesista condenada por mala praxis.
2: El senador blanco Martín Lema planteó la convocatoria a la secretaria de Estado para que explique las razones de la decisión.
3: Talleres de educación vial serán materia optativa en cuarto año de liceo en plan piloto en 8 departamentos.
2: Comenzarán en el segundo semestre a partir del mes de julio y tendrán una duración de 6 meses. Estarán a cargo de inspectores de las intendencias que recibirán la capacitación de una SEP y ANEP.
3: El intendente de Durazno le pidió al presidente de la República que el pueblo de Baigorria pase de UTE al dominio municipal.
2: La comuna pretende hacerse cargo del centro poblado y plantea la convivencia de un proyecto turístico con el parque solar fotovoltaico que plantea el ente energético. En un ratito nada más, Freddy Rush nos amplía desde Durazno.
3: El rediseño del plan de saneamiento de OCE prevé invertir en Maldonado $35 millones.
2: Las obras están distribuidas entre San Carlos, Cerritos, Pan de Azúcar y Punta del Este y comenzarán el próximo mes. Se trata de nueva infraestructura y remodelación de la existente a fin de cubrir la demanda a mediano plazo.
3: Pese a la rebaja del IMESI en las localidades de frontera, la diferencia con los precios en la República Argentina continúan siendo importantes.
2: El edil de Soriano, Raúl Bruno, criticó la política de combustibles del gobierno, calificando de llamativa la forma en que se ajustan las tarifas. Según denunció, mientras los cálculos se realizan cada dos meses, cuando la tendencia era la baja, la frecuencia cambió a mensual apenas los precios comenzaron a subir.
3: El Partido Comunista decidió retirar a un jerarca de la Intendencia de Canelones y el intendente, Leñani, decidió que no lo suplantará como gesto político.
2: Sí, la visita de Diego Núñez al portaaviones norteamericano USS Nimitz junto a la delegación que lideró Yamandú Orsi tuvo como consecuencia la renuncia del prosecretario de la Comuna Departamental Canaria.
3: La Intendencia de Montevideo planea arreglar en 2029 el emisario de Punta Carretas que vierte aguas servidas mar adentro.
2: La Intendencia incluyó en su plan de saneamiento un planteo del edil colorado Federico Paganini, cuyo voto busca para los proyectos extrapresupuestales.
3: El Banco de Seguros del Estado inaugura hoy el Observatorio de Prevención de Accidentes Laborales y Enfermedades Profesionales.
2: A través de esta herramienta se busca recopilar datos fiables para reducir la siniestralidad laboral.
3: Inauguran hoy el área de emprendedurismo de UTU en el Cerro.
2: En el Polo Tecnológico del Cerro, la iniciativa es llevada adelante por el Polo Tecnológico Industrial y las autoridades también de la ANEP. Niños de escuelas rurales concurren hoy al auditorio Adela Reta. Será en el marco del programa En Primera Fila de la ANEP y presenciarán una función del ballet El Corsario.
3: Vamos ahora al panorama internacional. El costo de la guerra contra Irán para Estados Unidos asciende a casi 29 mil millones de dólares, informó un funcionario del Pentágono en un comité del Congreso por la guerra contra Teherán.
2: Estados Unidos y China comenzaron hoy consultas económicas y comerciales en Corea del Sur antes de la cumbre entre los presidentes de Estados Unidos y China, Donald Trump y Xi Jinping.
3: Miles de personas salieron a las calles ayer en distintas ciudades de Argentina para sumarse a una nueva marcha universitaria.
2: Claro, los estudiantes piden que el gobierno de Milei cumpla la ley de financiamiento universitario, ¿no? En otros temas, el presidente brasileño Luis Inácio Lula da Silva dio a conocer un plan para combatir la violencia del crimen organizado con una inversión de 2.241 millones de dólares para perseguir a las organizaciones delictivas.
3: Y Lula da Silva firmó ayer también una medida provisional para poner fin al cobro del impuesto de importación del 20% sobre las compras internacionales de hasta 50 dólares, apodado el impuesto de la blusa.
2: En deportes, Peñarol puso a la venta las entradas para el partido de la próxima semana ante Corinthians de Brasil por Copa Libertadores.
3: Se confirmaron los detalles de la primera fecha del torneo intermedio. El primer partido lo jugarán Torque Nacional el próximo viernes.
2: Facundo Pelistri llegó a Montevideo y es el primer jugador de la selección que comenzará a entrenar de cara al Mundial.

0: Norteamérica.
1: Aguada logró ayer la clasificación a semifinales de la Liga de Básquetbol al derrotar nuevamente a Hebraica Maccabi.
0: Se enfrentarán la próxima etapa nacional. Mientras tanto, Malvin ganó a Sporting y la serie está 2-1 a favor del equipo de Punta Carretas.
1: De allí saldrá el rival de Peñarol en semifinales.
0: Se está corriendo la quinta etapa del Giro de Italia.
1: El ciclista uruguayo Tomás Silva perdió ayer la malla rosa de líder de la general que lució durante dos etapas.
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0: Vamos a comenzar con la noticia que conocimos ayer de noche públicamente, luego de un homenaje que se hizo al expresidente José Mujica, un año de su fallecimiento. El astillero español Cardama inició un arbitraje internacional contra Uruguay luego de la rescisión del contrato por la compra de las patrulleras oceánicas. El gobierno de Yamandú Orsi fue enterado al inicio de esta semana de las intenciones de Cardama de iniciar este arbitraje internacional contra el Estado uruguayo. El prosecretario Jorge Díaz se reunió ayer por la tarde en forma remota con el estudio Uría Menéndez, contratado por el gobierno para hacer frente a este arbitraje y considerado en el Ejecutivo como uno de los bufetes más importantes de España. La tranquilidad del gobierno uruguayo responde al convencimiento de que no corresponde jurídicamente que este desacuerdo se dirima en un tribunal extranjero. Y en eso está centrado la tranquilidad uruguaya. Ayer habló Alejandro Sánchez.
1: Alejandro Sánchez, exactamente, el secretario de Presidencia. Sánchez aseguró que el gobierno toma este accionar con mucha tranquilidad, ya que entienden que Cardama está en todo su derecho de buscar el espacio que entienda necesario, y destacó que el camino que recorrió Uruguay fue un camino muy apegado al derecho nacional.
3: Nosotros con mucha tranquilidad, porque el camino que recorrió el gobierno fue el camino apegado al derecho y a la defensa del erario público. Tanto es así que la decisión de rescindir el contrato, después de, bueno, la evidencia de que había incumplimientos flagrantes de ese contrato, tanto sea con la ausencia de las garantías, con las garantías truchas, más otros problemas, tanto es así que Cardama decidió no recurrir esa decisión en la justicia uruguaya, donde un contrato de suministro se sustancia en la justicia uruguaya. Por tanto, es bastante débil la solicitud de Cardama de ir a un arbitraje internacional, porque uno tiene que agotar la vía nacional primero, y en este caso la empresa, el proveedor, decidió no recurrir esa decisión. Y yo creo que no la recurrió porque el Estado uruguayo recorrió un camino de mucha seriedad, de transparencia y de responsabilidad. Quizás la preocupación que tuvo este gobierno es la que no tuvo la administración anterior, que nos llevó a no tener los controles suficientes para analizar si efectivamente tenía solvencia la empresa y si podía presentar una garantía en tiempo y forma.
0: Para completar algo más de este tema, parte de la estrategia del gobierno uruguayo, dice hoy el diario El País, en este frente abierto con el astillero de Vigo, es entablar una demanda aquí en Uruguay, como fue definido en una de las resoluciones adoptadas al momento de comunicar la cancelación del contrato. Y esto ocurrirá sobre fines de este mes o inicio del siguiente, señaló una fuente oficial consultada para la nota del diario El País. Con lo que la definición del gobierno es urgir al Ministerio de Defensa, comandado por Sandra Lasso, a que dé un paso cuanto antes y presente en un juzgado civil una demanda por daños y perjuicios contra la firma gallega, de la que se buscará que devuelva todo el dinero que el Estado uruguayo ha pagado hasta ahora por la parcial construcción de la primera de las dos patrulleras oceánicas, por las que se iban a pagar unos 82 millones de dólares y efectivamente se abonaron más de 28 millones.
4: Más noticias.
1: Continuamos, amigos. El ministro de Relaciones Exteriores, Mario Lubetkin, mantuvo este martes un encuentro con el canciller argentino, Pablo Quirno. El motivo de la reunión fue para dialogar sobre el proyecto de planta de combustibles en Paysandú.
0: Ahí está. Las autoridades uruguayas accedieron a evaluar la relocalización de la planta ante el reclamo del gobierno argentino, aunque el proceso no está 100% terminado.
1: La cita entre ambos jerarcas se da luego de que la Justicia Federal de Argentina diera lugar a una acción preventiva de daño ambiental presentada por legisladores del peronismo de Entre Ríos en contra de la instalación de la planta en Paysandú. Esta resolución judicial se enmarca en una demanda de carácter preventivo presentada contra el Estado uruguayo y la empresa GIF Uruguay Sociedad Anónima, en la que se advierte

0: Una región muy sensible y que por lo tanto tenemos que hacer los movimientos de la manera que lo estamos haciendo y que lo vamos a seguir haciendo.
1: ¿La pelota está en la cancha de Uruguay o de Argentina?
0: La pelota siempre estuvo del lado nuestro. Desde el punto de vista, es un proyecto uruguayo, no es un proyecto binacional, por lo tanto ha estado al lado nuestro. Simplemente que un proyecto del lado nuestro no puede afectar a nuestros hermanos argentinos.
2: Bien, por su parte, Quirno destacó el espacio de diálogo y entendimiento constructivo con las autoridades uruguayas. Recordó que Argentina planteó en noviembre ciertas inquietudes con respecto al proyecto y el impacto que podría tener en la ciudad argentina de Colón.
3: Sí, el canciller argentino añadió que están buscando evitar conflictos y problemas a futuro. Detalló que lo que busca Argentina es una cuestión fundamental en las relaciones bilaterales, que es ganar-ganar, y que no se trata de frenar este proyecto de inversión.
4: El pueblo uruguayo tiene que estar absolutamente tranquilo que Argentina tiene una posición muy conciliatoria y muy pro inversión. O sea, esto no es una cuestión de contra de Uruguay, de tratar de frenar proyectos de inversión que Uruguay ha traído por sus propias virtudes. La región necesita mayor inversión. Nosotros nos estaríamos tirando también un tiro en el pie, justamente si nosotros ponemos obstáculos a esa inversión. Lo que sí tenemos es que lograr un diálogo como el que estamos logrando con las autoridades uruguayas, tanto departamentales como nacionales, y también la empresa, para llegar a la mejor solución posible.
3: Habló también el intendente de Paysandú.
2: Sí, Nicolás Oliveira, que dijo que en ningún momento las autoridades argentinas pusieron sobre la mesa trancar el proyecto.
5: El lugar en sí es un lugar que está mucho más cerca y ofrece mejores ventajas. Y ahí está el quid de la cuestión. O sea, esto no nace a partir de vámonos de donde teníamos previsto hacerlo porque el gobierno argentino... No. Esto nace a partir de un análisis de que puede haber otro lugar que ofrezca mejores condiciones. ¿Por qué? Porque tiene acceso al tren, porque tiene acceso a la ruta nacional, porque tiene acceso a energía, porque es un predio que ya está catalogado, categorizado como uso industrial, que está más cerca de la fuente de CO2 biogénico y aparte, que obviamente saldría de la línea de afectación que Argentina ha mostrado como un problema.
1: ¿Hoy hubo reparos a este predio por parte de Argentina o no?
5: Ni se habló del lugar en específico.
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3: Vamos ahora a otras informaciones.
2: El gobierno continúa con el desarrollo del plan Más Barrio en Cerro Norte, aquí en Montevideo. Se trabaja en el cambio de luminarias y el retiro de automóviles abandonados, entre otras acciones previstas.
3: Sí, el plan prevé desde subsidios totales a créditos blandos para la refacción de viviendas en Cerro Norte. Ayer estuvo allí la ministra de Vivienda y Ordenamiento Territorial, Tamara Paseiro, que indicó que se estudia, además, ¿dónde se van a abrir calles en la zona?
2: Importante. Bueno, y al terminar el censo con la información sistematizada, se pondrán a disposición herramientas para justamente procurar con los vecinos ese mejoramiento, dijo la ministra.
7: Hay una parte que es como más estructural, que es esta de los Palomares también, que hay que pensar, y en eso es lo que les digo que está trabajando este equipo técnico, para pensar cuáles son las calles que hay que abrir y entonces cuál es el impacto que tiene en esa parte también. Pero con el resto del barrio, nosotros, en cuanto termine el censo, se sistematice esa información, ya hay un equipo técnico que está pensando en las distintas herramientas que vamos a poner a disposición, que tiene ya, que cuenta hoy el Ministerio de Vivienda, para empezar a trabajar con el resto del barrio en la mejora de las viviendas, ¿verdad?
8: La recuperación de viviendas, mejora, viviendas nuevas, ¿qué es lo que se piensa?
7: Las viviendas nuevas, por eso decíamos, es ante el punto de los realojos y la apertura. Todo lo demás es mejoramiento de vivienda en el lugar, y ahí va a ser, bueno, con desde un subsidio total hasta va a haber familias que con créditos blandos también puedan acceder a una mejora, ¿verdad?
3: Más noticias. La ministra de Industria, Fernanda Cardona, aseguró que no cuentan aún con datos que haya que desacelerar los incentivos que tienen los vehículos eléctricos en nuestro país.
2: Sí, recordemos que los vendedores de nafta manifiestan que las ventas cayeron un 4% y piden revisar los apoyos estatales a la movilidad eléctrica.
9: Tenemos un seguimiento que tiene que ver con vehículos particulares y un seguimiento que también tiene que ver con flota de transporte pública a nivel de Montevideo y de todo el país. Nuestra

0: curva, nuestra lectura todavía no, no es la que nos dice que tenemos que desacelerar en determinadas políticas que hayan hacia la movilidad eléctrica. Esa es a lo que tenemos que ir. Y el desafío más importante que tenemos es encontrar un equilibrio entre el tiempo que queda de uso, por lo menos en Uruguay, de uso de transporte que tenga que ver con combustible fósil, y lo que va creciendo la movilidad eléctrica, que es uno además de los compromisos de gobierno que tiene el presidente Yamandú Orsi, que además le mide al Ministerio de Industria. Tenemos que llegar al 2030 con el 50% de la flota de vehículos públicos eléctricos. Eso es un compromiso. Nosotros hace muchos años trazamos la política energética, y lo que estamos gestionando con ANCAP y con toda la cadena secundaria y con la Dirección de Energía es estos equilibrios para que justamente nadie tenga un shock en lo que tiene que ver con los cambios de demanda de la gente.
1: Vamos con más temas antes de irnos a nuestra primera pausa, porque sí. La jueza María Noel Odriozola resolvió este martes mantener la prisión domiciliaria para Moisés Martínez, condenado por el homicidio de su padre, pese a los incumplimientos a esa prisión domiciliaria. La Fiscalía resolvió apelar esta resolución judicial.
2: Martínez salió al menos 3 veces de su casa cuando tiene prisión domiciliaria total. Sin embargo, la justicia entendió que las violaciones no son de entidad como para acreditar un peligro de fuga.
1: Los abogados de Moisés Martínez defendieron este martes el mantenimiento de la prisión domiciliaria del joven y aseguraron que los incumplimientos detectados con la tobillera electrónica no evidencian una intención de fuga, sino episodios vinculados a un estado de salud mental y también al uso de psicofármacos. Esto lo explicó su abogada, María de la Paz Esqueto.
3: Sí, en realidad pudimos explicar, no justifica, pero sí explica qué fue lo que sucedió, y la jueza entendió de recibo las explicaciones. Se dan estos dos incumplimientos, donde en realidad son minutos, que él era de madrugada, estaba ya bajo el efecto de alguna ingesta de psicofármacos, que sin comprender mucho la situación del perímetro y esto, es solicitado por alguien externo, que es su pareja, por recibir un apoyo, era de madrugada además, es a una cuadra de su casa, él se retira y ante el llamado inmediatamente vuelve a su hogar. Y después hay un incumplimiento de 30 minutos donde en realidad no se tiene una traza, que es simplemente porque todavía no estaba instalado el dispositivo baliza, que es el que controla el perímetro, donde él en realidad, nosotros presentamos un testigo que da cuenta de que él estuvo todo el tiempo dentro de su domicilio, simplemente que se había alejado del dispositivo que controla la tobillera.
1: Hacemos una pequeña pausa aquí en Informativo Uruguay. Al regreso, ¿qué pasará con el pueblo Baigorria?
2: Bueno, lo vamos a conocer el detalle en un ratito nada más.
1: Ya venimos.
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2: Y hablemos de las cosas que están pasando en Durazno, lo adelantábamos recién, ¿no?
1: Hay un tironeo por Baigorria, ponele.
2: El intendente de Durazno le pidió al presidente de la República que el pueblo de Baigorria pase de UTE al dominio municipal. Contanos un poquito más, Freddy Rush, buen día.
10: ¿Cómo están? Buen día, un gusto estar en contacto con ustedes y con la audiencia. Bueno, ¿se acuerdan que el lunes les comenté que esta semana iba a haber novedades?
1: Sí, claro.
10: Efectivamente ha sido así. Porque concretamente y de manera formal, el intendente de Durazno, el doctor Felipe Algorta, le envió al presidente de la República, Yamandú Borsi, un documento que es bastante escueto, son 2 o 3 páginas, pero donde plantea claramente una serie de puntos que ambiciona la intendencia de Durazno. El primero de ellos y el más importante es esto que ustedes comentaban en titulares, el pasaje del pueblo de Baigorria, que es, tiene categoría de pueblo, hace 2 años fue declarado pueblo, pero que tiene la característica que está en el dominio de UTE, está en el dominio del Estado Nacional. Pide que pase el pueblo entero al dominio municipal, o sea, que esas tierras pasen a la intendencia y, por tanto, que la intendencia se haga cargo de todo lo que son los servicios en ese lugar, que hoy los brinda UTE, ¿ah? Que son a costo de UTE. Entonces, toda la parte de lo que tiene que ver con el funcionamiento del pueblo pasaría a la intendencia, como ocurre con otras localidades del departamento. Si no recuerdo mal, creo que es el único pueblo del país que está en el dominio de UTE. Por tanto, además, el intendente un poco abona la necesidad de que se recorra un camino similar al que ocurrió con Palmar.
1: Con Palmar, exactamente.
10: En el departamento de Soriano.
1: O sea, bueno, que esto quedó en manos de UTE cuando se hizo la represa.
10: Correcto.
1: Y ahí quedó.
10: UTE construyó ese pueblo por necesidad, digamos, de habitación de los obreros de la represa. Y siempre quedó así, nunca cambió esa situación. En Palmar había ocurrido lo mismo, pero en un momento pasó al dominio municipal y eso se aprovechó turísticamente. La intención del intendente es la misma y además plantea en ese mismo documento la posibilidad de que convivan el proyecto turístico que maneja la intendencia y el parque fotovoltaico que plantea UTE, que UTE tiene padrones que podría conservar allí. Lo que la intendencia plantea es que estrictamente el pueblo pase a manos de la intendencia, pero que las tierras que UTE tiene y que son propiedad del ente puedan seguir en propiedad del ente y que incluso allí se pueda instalar el parque fotovoltaico. Para que ustedes tengan una idea, Algorta, que además fue director de UTE en el periodo pasado, o sea que más o menos conoce bastante bien la interna, dice que Baigorria le cuesta a UTE $600,000 por año de mantenimiento, de funcionamiento. Y bueno, la intendencia quiere asumir esos costos y procurar que convivan los dos proyectos. Pero escuchamos al intendente si le parece.
1: Sí, después te hago unas preguntas.
11: Esta intendencia está dispuesta a involucrarse en el desarrollo de esa zona. Estamos dispuestos a asumir el pueblo como un pueblo más del departamento de Durazno. De hecho, hace 2 años fue declarado por ley pueblo. Entonces, de esa manera también le sacaríamos un peso que hoy tiene la UTE de mantener un pueblo que le cuesta aproximadamente $600,000 por año, que tampoco le propone un futuro a la población, ¿verdad? No hay servicios, no hay posibilidades de tener allí un hospedaje, una propuesta turismo, nada. Entonces, nosotros creemos que eso tiene un potencial enorme, que es un lugar increíble y que tenemos ganas de desarrollarlo. Sobre el predio donde se iba a instalar el parque, también dijimos que eso nos interesa que también sea traspasado a la intendencia para eventualmente hacer proyectos o llamados públicos para interesados, para poder hacer ahí intervenciones que pueden ser desde cabañas hasta hoteles, hospedajes o todo lo que sea bien recibido en la falda de un lago increíble como el que hay allí. Y por otro lado, reiterar que el parque solar puede hacerse sin ningún inconveniente en otros 2 padrones que la UTE tiene detrás de la población.
1: Bueno, ahí cierto tironeo, como decía yo hoy, a ver quién se queda con Baigorria, una localidad donde vive muy poca gente.
10: Vive muy poquita gente, claro. Yo no recuerdo el último dato, pero son 100 y pocos
1: habitantes.
10: 100 y pocos habitantes,
1: ahí está.
10: Que viven en el lugar. Y un dato importante, que el intendente está convencido de que UTE necesita Baigorria para el parque solar, porque el parque solar tiene una cuestión que es importante. Incluso aquí en la Junta Departamental hay algunos ediles, incluso el Frente Amplio, que han planteado que se haga en otras localidades cercanas al Río Negro, como San Jorge, por ejemplo.
1: Sí.
10: El tema es que Baigorria, lo que le ofrece a UTE, que ni le ofrecen pocos lugares en el país, es que monta el parque solar y tiene donde inyectar la energía a la red eléctrica. Porque si no, en cualquier otro lugar, el parque se puede montar en cualquier lugar, pero necesitas infraestructura para inyectar a la red eléctrica la energía, y esa infraestructura es muy costosa. En Baigorria está todo dado, o sea, el tema de la represa tiene torres de alta tensión, tiene toda la ingeniería, digamos, para que el parque solar se instale y se conecte rápidamente a la red eléctrica nacional y eso pueda aprovecharse.
12: Claro.
10: Entonces, el intendente está convencido de que se pueden potenciar ambas cosas y que UTE necesita Baigorria específicamente porque es uno de los puntos más importantes para UTE en el país. Por tanto, plantea esta convivencia de los dos proyectos.
12: Claro, ¿se sabe algo de la iniciativa turística que propone el intendente o que tiene el intendente en carpeta para ese lugar? ¿Es privada, pública?
10: El intendente ha manejado públicamente un estudio, una consultoría que se hizo hace unos 2 años, vinculada al potencial de esa zona, pero lo que él plantea cuando se le pregunta, bueno, pero la intendencia va a desarrollarlo a esto desde el ámbito público o va a ser privado, él lo que va a hacer es un llamado público para inversores privados, que según él me ha dicho, lo han contactado, incluso en algunas oportunidades, algunas personas interesadas, gente que incluso ha visitado el lugar y que están interesadas o ávidas de desarrollar allí un polo turístico. La idea es hacer un llamado público a intereses privados que deseen explotar las viviendas y todo el parque turístico allí, de la parte del lago, que es realmente preciosa, es una de las zonas más lindas que tiene el interior uruguayo, pero que del lado de Durazno está muy nunca estuvo explotado. Del otro lado tenemos a San Gregorio Polanco, Tacuarembó, por ejemplo, la península dorada, como la llaman, y que tiene un muy buen potencial turístico, pero del lado de Durazno, que hay una costa preciosa, maravillosa en el Río Negro, está todo virgen eso, no se ha explotado, y de hecho Baigorria siempre fue más bien un lugar de pesca, básicamente, pero no se explotó con fines turísticos, digamos, de alojamiento.
12: Ahí está, vamos a ver entonces en qué queda. Ahora está la pelota entonces en el presidente de la República.
10: Bueno, eso, textuales palabras que vos decís las dijo el intendente. Ahora la pelota está en la cancha del presidente de la República. Yo le hice una propuesta concreta. Tengo el interés de hacerme cargo. Veremos qué respuesta hay desde el Ejecutivo Nacional.
12: Muy bien. Gracias, Freddy.
10: Que pasen bien. Buenas jornadas.
2: Chao, muchas gracias.
12: Antes de seguir nuestro recorrido por el interior, en un ratito nos vamos a Rocha. Más noticias parlamentarias, porque pasan cosas hoy en el Parlamento, muchas, una de ellas.
2: Sí, bueno, el ministro de Educación y Cultura presenta el proyecto para reinstalar los consejos desconcentrados y devolverles a los docentes voz y voto.
12: La ley de urgente consideración, ¿se acuerdan que convirtió estos consejos, primaria, secundaria y UTU, en direcciones generales? Ese artículo fue uno de los 135 llevados a referéndum, pero el cambio no prosperó.
2: El ministro, José Carlos Maía, dijo que esta instancia es un compromiso del programa de gobierno de volver a los docentes el lugar en los consejos desconcentrados.
13: La decisión del gobierno, cumpliendo el programa del Frente Amplio, de devolver la participación de los docentes en los consejos desconcentrados, esto es en UTU, en primaria y en secundaria, porque entendemos que la participación de los docentes enriquece la toma de decisiones y la mejor ejecución de las mismas. Es una reivindicación que nosotros planteamos ante la ciudadanía, que se planteó también, por supuesto, en el balotaje, y que hoy va a tener, en nuestra expresión del proyecto de ley, y mañana en el Parlamento, un tratamiento que ojalá logre los apoyos necesarios para que se apruebe.
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2: El dólar interbancario cortó ayer una racha de 7 caídas consecutivas al subir 0,25% y negociarse en promedio en 39,81 pesos. Al público, en las pizarras del Banco República del Uruguay, el dólar ayer subió 10 centésimos y cerró en 38,65 a la compra y 41,05 a la venta. Otras cotizaciones: euro 44,29, 49,58. Peso argentino 0,02,020, real 7,45,915, compra y venta respectivamente.
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12: Nos vamos ahora a Rocha, allí está nuestro compañero Marcos Molina, porque ese departamento, la intendencia, exonera el pago de patentes. Ah, pero no se afilen
2: una pausa,
12: ¿eh? a las motos, a los ciclomotores de hasta 125 centímetros cúbicos. Marco Molina, ¿cómo estás?
15: Hola Adriana, hola Noelia, buen día, ¿cómo están ustedes?
12: Muy bien,
15: mañana bastante fría acá en Rocha, 8 grados, 8 décimas, la 4 fue la mínima y nos vamos a ir a 20.
12: Sí,
15: y como tú decías, Adriana, esa es la noticia buena. ¿verdad?
2: Sí,
15: la exoneración del pago de patentes a ciclomotores de hasta 125 centímetros cúbicos, una medida que fue dispuesta en el presupuesto quinquenal 2026-2030 del gobierno de Rocha. Los propietarios de esos ciclomotores van a poder acceder a esa exoneración del impuesto de patente, aunque deberán tener el vehículo matriculado, con chapa, libre de multas y con la patente al día hasta el ejercicio 2025.
12: Claro. Es increíble decir, tiene que tener chapa.
15: Sí, claro. Uno piensa, bueno, no pago, no tengo chapa. No. Desde la Dirección de Tránsito y Transporte de la Intendencia se informó que la exoneración alcanza hasta los 125. Pero tienen que estar totalmente regularizados. ¿A qué apunta la medida, de acuerdo a lo que hablamos a última hora de ayer, que fue cuando salió la resolución? Bueno, aliviar el costo para los usuarios, manteniendo esa exigencia de tener la documentación al día, ¿no? Para acceder al beneficio, atento, los contribuyentes deberán concurrir a las oficinas de tránsito del edificio central acá en la capital o a los municipios y juntas locales del departamento, presentando libreta de propiedad, cédula de identidad. Y lo otro bueno es que si ya pagaste la patente del año 2026 por adelantado, te van a devolver el dinero.
2: Opa, bueno, bien. Eso es una buena noticia.
15: También es una buena noticia. Así que, bueno, la Intendencia recordó que esto no exonera la obligación de circular con todo lo que debe de circular, ¿no?
2: Ni que hablar.
15: Matrícula y documentación correspondiente.
12: Totalmente. Esa es la noticia buena.
15: Bueno, es como el médico. Le doy cualquiera primero, le doy la buena.
2: Cualquiera primero, exacto.
15: Ahora le doy la otra.
2: A ver.
15: Cuatro motos fueron incautadas durante un nuevo operativo en Yandubay, en Rocha. El operativo en Yandubay son operativos que está realizando la policía con la Intendencia en conjunto, controlando el tránsito no solo en las arterias de la ciudad, sino también en las afueras. En la noche de ayer se desarrolló un nuevo despliegue de este operativo. La tarea se realizó mediante varios puestos de control vehicular instalados en distintos puntos de la capital, con participación de la Brigada de Tránsito, de Policía y personal de tránsito de la Intendencia. Durante los controles se fiscalizó la documentación de conductores y vehículos. Como resultado, fueron incautados cuatro motos por distintas infracciones. ¿Qué quiere decir esto? Que si quiere levantar la moto, va a tener que tener todo el día. Pero el lado bueno de todo esto, que si tiene todo el día y después va a la Intendencia y es una moto de hasta 125 centímetros cúbicos,
12: no va a pagar.
15: Claro, hay que mirar el lado bueno de la cosa.
2: Una cosa está vinculada a la otra, ¿no?
12: Exacto. Es decir, que la Intendencia dice, bueno, prefiero no cobrar la patente, pero que anden por la vida con los documentos y con la matrícula de todo el día.
15: Entonces, es una noticia que una tiene que van enganchada en la vida misma.
2: Exacto.
15: Una tiene que ver. Desde el área de tránsito se hizo referencia a las principales infracciones contratadas, que hubo de todo ahí. Bueno, falta de propiedad del birrodado, falta de SOA, alteración del motor completo. El pack completo lo tenía en alguna moto.
12: Todo y todo el combo.
15: Bueno, la importancia de mantener la documentación es una de las cosas que está buscando la Intendencia. Así que les hice un pack motorizado,
12: motorizado
15: de dos noticias.
2: Está muy bien.
15: En este lugar del país donde la velocidad sigue siendo un poco lenta. Yo creo que la velocidad en Rocha es lenta en todo, ¿no? No solo en el tránsito. Y a medida que nosotros nos vamos acercando a la capital del país, la velocidad se va incrementando.
2: Sí, claro, bueno, puede ser.
12: Claro, puede
15: Maldonado,
12: ser.
15: Maldonado tiene otra velocidad, Canelones también, aunque hay dos Canelones. Llegando a Montevideo ya es caótico para nosotros los de Rocha.
12: Totalmente.
2: Es otro vértigo, exactamente.
15: Exacto, ya pasaron el límite de velocidad.
2: Totalmente.
12: Marcos, muchas gracias.
15: Que chao, pasen bien, buen día.
2: Chao,
15: buena
2: jornada.
12: Hacemos una pausa, enseguida venimos con deportes, con internacionales, con Eugenia Lima. Y también con noticias que surgen del Parlamento con Marco Rivero.
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2: Mario Bardanca, buenos días.
3: Buen día, ¿cómo les va? ¿Qué tal?
2: Buen día.
3: Bueno, me alegro. Por acá andamos con el fútbol en preconflicto, determinado por los jugadores. Sí, la Mutual, comunicado mediante, así lo manifiesta, convoca para una asamblea de sus asociados para mañana, jueves, y denuncia situaciones graves con el atraso de pago de salarios. Situación que manifestó el presidente de la Mutual, ocurre en 9 equipos de primera y segunda división profesional.
2: ¿9 de 11?
3: No.
2: ¿9 de?
3: En las dos divisiones.
2: En las dos divisiones, perfecto.
3: No, las dos divisiones juntas.
2: Bien.
3: Incumplimiento en el cobro de crédito, reclamos vinculados con el club Cooper, que como se sabe, sí, no compite. Finalmente no pagó las deudas que tenía que honrar y bueno, quedó fuera de competencia en la divisional C, y condiciones de seguridad en los diferentes escenarios es lo que plantea y denuncia la Mutual. Hoy estaremos ampliando en derechos exclusivos y, repito, está convocando para una asamblea para mañana, que en la medida que no exista el aporte de soluciones por parte de AU, seguramente derive en un conflicto y puede hasta poner en riesgo el comienzo del campeonato intermedio previsto para el próximo viernes, cuando jueguen Torque y Nacional en el Estadio Charrúa. Acá hay un nuevo escenario, recordemos, desde la negociación de los derechos de televisión, donde los clubes, con cierto retraso inicial, pero ya de manera regular, han comenzado a recibir una cantidad de dinero mayor.
2: Seguro.
3: Y bueno, es un tema de ajuste, de administración. Hay clubes que solamente han pagado los mínimos, no han pagado el compromiso de retribuciones complementarias. Y bueno, todo esto configura este estado de situación con un conflicto en ciernes que pone a la Mutual en alerta, y con este anuncio, bueno, la asamblea de mañana será determinante. Mientras tanto, y esperando el comienzo del intermedio y con esta situación planteada, hubo clásico en tercera división ayer y hubo empate 0-0 en las Acacias entre Peñarol y Nacional. El líder de la categoría, Montevideo Wanderers, que tiene 24 puntos, Peñarol viene con 19, Nacional más alejado con 11. Para este partido, puntualmente, ambos colocaron algunos jugadores que han integrado el plantel de primera, como en Peñarol el arquero Leandro Díaz, que jugó la copa que hubo a principio de temporada, o como el zaguero Andrés Madruga. En Nacional, por ejemplo, jugó muy bien el colombiano John Guzmán, que viajó al último partido de copa en Colombia, justamente. También estuvieron Federico Báez, titular habitual en varios partidos, como el lateral izquierdo, Bruno Aradi y Ezequiel Mereles fueron integrantes del ataque de este equipo tricolor, que, repetimos, empató 0-0 visitando a Peñarol. Anoche jugaron el equipo de Suárez con el equipo de Forlán por la divisional C, y hubo victoria del Deportivo LSM con gol de Gastón Poncet por 1-0 frente a Durazno, un partido parejo, donde Durazno fue mejor en la primera parte, después con la ventaja manejó el trámite el equipo de Suárez, y terminó ganando, dirigido por Cánovas, con ese gol de Poncet. Varios nombres conocidos, Almeida, Rizzo, por ejemplo, en el LSM, y jugó Monseglio y Nicolini en la mitad de la cancha de Durazno para este triunfo del equipo verde por 1-0, que está como líder del grupo B con 6 puntos. Y en la C, Mar de Fondo, que había jugado aquel partido con Rampla, que no se sabía si Rampla pagaba, iniciaba, y que Rampla lo goleó 3-0 en la semana, mitad de semana anterior. Bueno, ahora Mar de Fondo reclama los puntos. Anoche formalmente presentó el reclamo de los puntos en la AUF, porque Rampla habría incluido presuntamente a 5 jugadores fichados fuera de plazo. Ahora, dentro de los tribunales de AUF, circulará este reclamo, cumpliendo las garantías de proceso, para definir si tienen validez o no los puntos que Rampla había ganado originalmente. Recordemos que además de ganar 3-0 ante Mar de Fondo, ganó 4-0 el fin de semana a Rampla frente a Frontera en el campeonato de la C. En Argentina, rápidamente, anoche comenzaron los cuartos de final de la apertura. Gran momento de Belgrano con Thiago Cardoso como bolero. Le ganó 2-0 a Unión. Es semifinalista. En Unión estuvo Maison Rodríguez, el ex zaguero de Juventud. Thiago Cardoso lleva 3 vallas invicto y de 19 partidos, 11 veces no le hicieron goles. Una campaña espectacular del ex arquero de Peñarol en el arco de Belgrano, que es de lo mejor, definiendo el campeonato, está como candidato. Al tiempo que Argentinos Juniors le ganó un partido que terminó tardísimo anoche por 1-0 a Huracán, con un centro gol asistencia de Brian Lozano, el ex lateral de Nacional, que jugó muy bien para el triunfo 1-0 frente a Huracán, donde Waller fue titular en la mitad de la cancha. Hoy juegan Rosario Central con Racing y River frente a Gimnasia. En España, hoy 4 partidos, juega Barcelona, el campeón, visitando a Alavés desde las 4:30. Ayer ganó Atlético de Madrid 2-1 ante Osasuna. Josema tiene un esguince importante en el tobillo y no estuvo disponible, al tiempo que Levante le ganó 3-2 a Celta, estuvo Maturro en el banco de suplentes, y Betis le ganó 2-1 a Elche, donde Álvaro Rodríguez entró en el minuto 64. En la Premier, hoy juega el City a las 4 de la tarde, el equipo de Guardiola, por seguir ahí cerca del Arsenal, estará recibiendo a Crystal Palace. Después, vinculado al Mundial, ayer ya hablamos del tema de las listas de preseleccionados, sí, de hasta 55 integrantes de cada lista. Uruguay sin Suárez, con Darwin. Darwin tiene el interés del Newcastle y del Chelsea para volver a la Premier. Así se plantea, lo que está claro que no va a continuar en el fútbol árabe. En Brasil fue incluido Neymar, está en la prelista de Brasil. Y no fue incluido Carvajal, uno de los capitanes de Real Madrid, en la prelista de la selección española. Les hablo rápidamente del Giro de Italia, donde cambió de manos la malla rosa. Ahora ya no es Tomás Silva quien lidera la general, sino el italiano Giulio Ciccone, que quedó primero. Tomás Silva llegó a 12 minutos del pelotón a Cochenza, que fue el punto de arribo ayer. Fue visitado, les hablaba de su compañera y el perro. Sí. Bueno, lo fueron a visitar y hay videos y fotos de Silva con su mascota. Bueno, hoy se disputa la etapa 5 en este giro de 203 kilómetros con llegada en Potenza. Mientras tanto, termino hablándoles del básquetbol, donde Malvin estiró la serie con Defensor Sporting, le ganó con un triple espectacular de Gayton al final 83-81. Así pues, está 2-1 en favor de Defensor la serie. El cuarto partido se jugará en Welcome seguramente el viernes que viene, al tiempo que Aguada aseguró su condición de semifinalista, le ganó 85-81, exigente partido a Hebraica Maccabi. Aguada ahora jugará en semifinales frente a Nacional, justamente los dos finalistas de la última liga.
2: Gracias, Mario. De 13 a 15 los escuchamos en Derechos Exclusivos. Te esperamos mañana.
3: Con gusto.
2: Chau, chau.
3: Por ahí
2: estaremos.
3: Chau, chau.
0: Fuera de fronteras.
4: Y rápidamente nos vamos para Brasil, hablemos de un plan para combatir la violencia. María Eugenia Lima, contanos.
5: Sí, buenos días. El propio presidente Luis Inácio Lula da Silva dio a conocer ayer un plan para combatir la violencia contra el crimen organizado, que tiene una inversión de 2.241 millones de dólares para perseguir a las organizaciones delictivas. Esta medida fue anunciada a 5 meses de las elecciones presidenciales que están previstas para el 4 de octubre, en las que el mandatario busca ser reelecto por cuarta vez. El presidente Lula dijo ayer, durante la presentación del plan, que lo que busca es devolver los territorios al pueblo.
6: El acto de hoy es un final para a gente dizer ao crime organizado que eles, em pouco tempo, não serão mais donos de nenhum território. O território será devolvido ao povo brasileiro e que este programa está permitindo. que a gente possa combater o crime organizado desde a esquina até o andar de cima do prédio mais alto desse país, para que a gente possa dizer ao mundo que muitas vezes o criminoso não é o pobre, não é o negro, não é o desempregado que está num bairro pobre. Muitas vezes o responsável está no andar de cima, engravatado, tomando uísque e zombando da nossa cara.
5: Al tema de lo que decía Lula, de devolverle al pueblo, a los territorios que actualmente están copados por el crimen organizado, esta semana el Foro Brasileño de Seguridad Pública dio a conocer una encuesta que dice que 4 de cada 10 brasileños, es decir, casi 70 millones de personas, ven en su barrio cómo opera el crimen organizado. El plan presentado ayer por el presidente Lula tiene 4 directrices claras para fortalecer la lucha contra el crimen en cooperación con estados y municipios. Esas 4 directrices son: asfixia financiera de las organizaciones criminales, refuerzo de seguridad en las prisiones, enfrentamiento al tráfico de armas y el esclarecimiento de homicidios. Y recordemos que esta no es la primera medida que adopta el gobierno de Lula contra el crimen organizado, porque en octubre del 2025 el presidente Lula promulgó una ley diseñada para combatir el crimen organizado y la violencia de las facciones como el Comando Vermelho y el PCC en zonas vulnerables como las favelas, endureciendo penas y fortaleciendo la investigación financiera. Y esta medida de octubre de 2025 se dio luego de que murieran más de 120 personas en una operación militar en Río de Janeiro contra el Comando Vermelho en una favela.
2: Millonario plan de Lula, entonces vamos a ver qué resultados tiene, obviamente, y si son a corto plazo. Gracias, Maru.
5: Gracias a ustedes.
2: Ya nos vamos, pero antes, un tuit de Marco Rivero, un tuit. Sí, señor. ¿Qué pasó con OCE y el financiamiento? Que por supuesto que tiene OCE en el cuando fue al Parlamento. ¿Qué se pudo saber?
7: Bueno, buen día. Antes sí. que nada, hubo una exposición hace sí. unos días, ya el 6 estuvo el directorio de OCE en la Comisión de Población y Territorio de la Cámara de Representantes, sí. así estuvieron exponiendo básicamente sobre tres temas. Uno, el primero, la situación financiera de OCE, sí. que es muy compleja. Después, sobre el tema puntual del programa de saneamiento. Fue el motivo de la convocatoria original para que comparezcan y presenten cuál es la situación. Y después, otra situación muy puntual que tiene que ver con los planes de MEVIR y su saneamiento.
2: Perfecto, buenísimo también, buenísimo también. Del tema situación financiera complicada, me dijiste.
7: Es muy complicada, sí, muy estaría complicada. Bueno poder desarrollarlo, sí. pero bueno.
2: Lo dejamos para mañana.
7: O se está pidiendo préstamo, estuvo por lo menos hasta el comienzo de este periodo, finales del pasado, pidiendo préstamos para funcionar diariamente, básicamente.
2: ¿Préstamos a?
7: Préstamos
2: organismos internacionales.
7: Exacto, organismos internacionales.
2: A todo.
7: Por varios millones, 10 millones en marzo de 2024, en mayo de ese mismo año 10 millones más, de vuelta en mayo 20 millones más, en noviembre...
2: Para funcionar.
7: 17, para funcionar, para cubrir los gastos de funcionamiento.
2: De funcionamiento, tremendo. Lo vamos a ampliar, nos vamos.
4: Nos fuimos, gracias a todos por estar del otro lado y acompañarnos. Nos reencontramos mañana a partir de las 7 de la mañana. Que pasen bien.
2: Chao, chao.
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0: Bienvenidas, bienvenidos, 8 y 4 minutos de esta mañana de un miércoles 13 del mes de mayo del año 2026. Bienvenido a Lale Barreto conduciendo esta nave, operando los controles que nos llevarán hasta ese puerto que para nosotros tiene hora de arribo, ese barco que tiene hora de arribo a las 10:30 de la mañana para cuando entre Diego Bernabé con la segunda escucha. Bienvenida Yerezade, que se acomoda el mate.
1: Ah, me pasé de yerba, buen día. Siempre tengo ese problema, me quedo corta o me paso, nunca bien.
0: Y cuando se pasa la tira ese resto...
1: Y trato
2: cuesta,
1: de...
2: Y es molesto,
1: cuesta, ¿no? Molesta, no me gusta desperdiciar.
0: Sí, cuesta tirar yerba.
2: Ay, bueno, sí.
0: No es el precio que está. No es el producto más económico y de no. La canasta. Buen día, Nelson Díaz.
2: Buen día, ¿cómo andan, compañeros?
0: Bien, bien. Todo bien, una mañana fría en la ciudad de Montevideo, con una agenda cargada de temas varios. Hoy es un día especial para mucha gente en Uruguay porque es el aniversario de la muerte de José Mujica. Hay varias actividades que conmemoran esa fecha. En la escucha vamos a tener un testimonio de alguien cercano, de alguien de su movimiento, pero eso en minuto. Pero es un día con la agenda cargada. Hoy nos enterábamos más temprano de las repercusiones de las reuniones que hubieron relacionadas a la relocalización de GIF Global, ese emprendimiento energético tan importante para la economía uruguaya y para la economía del departamento de Paysandú. Y ayer volvió Cardama. Volvió el señor.
1: Sobre la mesa.
0: Sí. Volvió, y en este caso, cuando digo Cardama, digo bien, Cardama, volvió el señor
2: el
0: Mario Cardama.
2: Mario Cardama.
0: Sí, mientras estábamos especulando con la posible demanda que Cardama podría llegar a hacer, en este caso, por daños y prejuicios, porque recordemos. Los chapones que quedaron allá en el astillero de Galicia le pertenecen, una vez que se rescindió el contrato, le pertenecen al Estado uruguayo. Y bueno, desde la empresa habían conminado
2: a sacarlos
0: al gobierno,
2: claro.
0: Exactamente, porque le están ocupando.
2: Sacame
0: un espacio
2: esto de acá.
0: Y aparentemente tiene mucho trabajo para hacer el astillero, o eso dicen, y bueno, tienes las instalaciones ocupadas por esos restos de una de las patrulleras, ¿no? Aquella que iba a estar pronta, ya tendría que haber estado pronta, o este año tendríamos que haberla tenido pronta, y bueno, por supuesto, con el sello Cardama nunca lo veremos. Pero ayer, búsqueda sorprendía en la tarde, con la noticia de que el astillero había iniciado un arbitraje internacional contra Uruguay. Ya en el gobierno respondieron rápidamente, hablan de que carece de fundamentos. ¿Qué buscó Cardama? Llevar esto a tribunales internacionales, en este caso el Tribunal de la Cámara de Comercio Internacional, que funciona en París. Para eso Cardama contrató un estudio de abogados español y un estudio de abogados uruguayos. El estudio de abogados uruguayos es un estudio bastante prestigioso acá en nuestro país, que se llama Hughes y Hughes, y bueno, sí. Ahí apuntan a ilegalidades en lo que tuvo que ver con la rescisión del contrato. ¿Qué le pasa al gobierno en este caso, sí, Nelson?
2: No, justamente en esa línea les iba a comentar que habló justamente el secretario de Presidencia, Alejandro Sánchez, y dijo que estaba muy tranquilo desde la Torre Ejecutiva con este anuncio de Mario Cardama. Ayer a las 15 horas, Jorge Díaz tuvo una reunión vía Zoom con el estudio jurídico que va a representar a Uruguay en España.
0: Exactamente, esto se le elevó luego a Yamandú Orsi y al secretario de Presidencia Alejandro Sánchez, un bufete español considerado uno de los más importantes de España. El estudio, mire, tiene un nombre casi literario, que podría haber sido de autor de alguna obra excelsa de la lengua española. El estudio Uría Menéndez, ¿no?
2: Sí, podría haber sido. Sí, claro.
0: Uría Menéndez. Autor de las mejores páginas de la obra de la literatura española, pero no...
2: Del siglo de oro de la literatura española, por
0: ejemplo. En este caso parece ser autor de varios escritos muy importantes en la legislación española o en casos importantes que involucraron a España. Y bueno, va a ser el estudio de abogados que va a responder a esta presentación que va a hacer Cardama frente a esta corte internacional. Como bien decía Nelson, en Uruguay, y lo que devuelve el gobierno uruguayo, que hay tranquilidad, hay un convencimiento de que no corresponde jurídicamente este desacuerdo, que este desacuerdo se dirima en un tribunal extranjero. ¿En qué se basan? Se basan específicamente en un artículo del contrato, en una cláusula del contrato firmado con Cardama cuando se le adjudicó a Cardama la posibilidad de construir las patrulleras. ¿De qué artículo, de qué cláusula hablamos? De la 38, en donde se fijaron los tribunales de la República Oriental del Uruguay como competentes en las discusiones que son jurídicas. O sea que
1: claro, básicamente lo que dice Sánchez es que la vía era hacerlo nacional, o sea, por el Estado uruguayo, primero agotar esas vías y después ir a un ente
2: internacional, claro.
0: Sí, y esas vías, recordemos que cuando Uruguay presenta la denuncia en Fiscalía, Cardama desiste de hacer algún tipo de demanda o contrademanda aquí en Uruguay. Si los aspectos fueran técnicos, si los reclamos fueran de algún tipo, bueno, no me entregaste la computadora en su lugar, no flota el barco, etcétera, etcétera, ahí sí hay una cláusula que es la 39, que para la solución de ese tipo de conflictos se estableció que se determinaba la sociedad de clasificación Lloyd's Register como la competente para esa dilucidación, qué palabrita, pero en caso de no haber un acuerdo se habría la posibilidad de recurrir a un arbitraje en París, donde tiene su sede principal la Corte Internacional de Arbitraje. Pero bueno, desde el Gobierno Nacional, como decíamos, se entiende que esto no tiene nada que ver con lo técnico, es un tema estrictamente jurídico. Recordemos, están las garantías truchas ahí arriba de la mesa, las garantías truchas que presentó el astillero que dice de haber sido engañado, al igual que el Estado uruguayo, eso argumentan, pero bueno, las garantías ya se comprobó que eran garantías opacas, grises, la empresa que no existía y todo
2: el,
0: lo que...
2: El domicilio incluso de la empresa, ¿te acordás?
0: Exactamente, que cuando mandaron un funcionario de la embajada, allí funcionaba una inmobiliaria.
2: Una inmobiliaria, sí, sí.
0: Que creo que hasta estaba cerrada, ni siquiera estaba abierta. Bueno, un desastre todo lo que sucedió alrededor de este caso. Y bueno, por salud mental anduve poco en Twitter, pero me imagino que ya debe haber algunas repercusiones de, sobre todo, algunos legisladores que están muy involucrados en el tema Cardama, que trabajan en la comisión, me imagino un Gianoli en la comisión que investiga Cardama, un Pablo Abdala, o el propio Javier García, que es muy activo cuando hay alguna noticia en relación
2: sobre Cardama,
0: a este tema, amenazando de alguna forma, diciendo, vieron, lo dijimos, Cardama iba a recurrir a alguna corte internacional, iba a hacer un juicio. Cardama todavía no ha dicho, no ha establecido o no ha circulado, el país intentó consultarlo a Mario Cardama, el director del astillero, no ha dicho cuánta plata le quiere reclamar a Uruguay. No habló de dinero o no está especificado qué dinero se le quiere reclamar a Uruguay. Recordemos que este tribunal arbitral lo primero que tiene que hacer es expedirse si es competente en el caso, y esa es la apuesta de Uruguay, que ya de entrada diga que no tenemos,
2: que no pase
0: competencia
2: a mayores,
0: y bueno, ya sí, está, ¿no? No sigue la cuestión. Así que bueno, una vuelta de tuerca más. Era esperado que Cardama reaccionara de alguna manera, ya sea con eso que comentábamos más temprano, con el tema de los materiales y una demanda por ese lado, que eso se solucionaría rápidamente con Uruguay retirándolos, y bueno, y algo más profundo como esto, que ya lo pone a Uruguay por lo menos a tener que discutir frente a un tribunal internacional. Así que en eso estamos con el asunto Cardama, y tenemos que acelerar y meter pata, porque vamos a adelantar una llamada en el día de hoy. Pero Nelson me quería comentar algo sobre Perrone, que justo viene el lunes. Podemos dejar abierto el tema.
2: Alguna, claro, para consultarlo con pregunta él. Ahí sobre Volando. Habló el diputado cabildante Álvaro Perrone y anunció. Vieron el tema de la iniciativa de una comisión investigadora para ACE, tanto desde el oficialismo como desde la oposición, pero no se ponen de acuerdo en la creación. La idea es unificar en una sola comisión investigadora, no que existan dos. ¿Para qué van a...? Con una ya alcanza. El tema es que desde el oficialismo quieren que se investiguen todos los temas, pero se saque de esa comisión investigadora el caso Danza. ¿Se acuerdan? Exacto. Presidente de ACE, Álvaro Danza, porque dicen que es un tema... que tiene que ver más con lo humano que con lo político. Desde la coalición republicana, sobre todo desde el Partido Nacional, se mantiene lo contrario. Así lo dijo el diputado Juan Martín Rodríguez, que piensan que es importante que esté ese tema. Lo que dice el Partido Nacional es, bueno, nosotros aceptamos todos los temas del oficialismo, del Frente Amplio, que integren la comisión, esos temas para investigarlos, pero también queremos que esté el tema danza. Y aparece la tercera vía.
0: El Frente Amplio no quiere.
2: No, el Frente Amplio no quiere. Dice
0: que
2: no
0: es un tema. Se quiere concentrar en la gestión Cipriani.
2: Exactamente. Por eso te decía, el Frente Amplio dice que tiene que ver más con lo humano que con lo político, el caso de Álvaro Danza. Y ahí aparece la tercera vía, que es Cabildo Abierto. Aparece Álvaro Perrone. Aquí en La Escucha le hemos dicho que...
0: El fil de la balanza.
2: Exactamente. Lo hemos dicho en varias oportunidades, que Cabildo Abierto en Cámara Baja, en Diputados, donde le faltan los dos votos al oficialismo, juega un poco como esa balanza, ¿no? Esa bisagra. Bueno, te doy mi voto, no te doy mi voto, te pido algo a cambio, no te pido algo a cambio. Pero esta vez Perrone se despachó sin eufemismo. Dijo, bueno, está, es hora de hacer valer los votos, porque esto de estar entregando votos a cambio de nada no me sirve. Bueno, les voto la comisión investigadora de ACE.
0: ¿Qué quiere Perrone?
2: Y Perrone pide que le lleven justamente el proyecto de prisión domiciliaria para mayores de 70 años.
0: Y bueno, ya sabemos el fondo de esa cuestión y a quién apunta realmente un deseo de Cabildo y sobre todo del general Manini de mucho tiempo, apuntando a aquellos que están

0: Eso es en Domingo
1: Sí,
0: Arena.
1: Pedernera se lo hizo saber así al diputado nacionalista Juan Martín Rodríguez, porque el Partido Nacional quería que una reunión urgente el jueves, tanto con el oficialismo como con Cabildo Abierto, para que no se dilatara mucho más en el tiempo la creación de esta comisión investigadora sobre ACE, pero Perrone le dijo esto, le dijo, bueno, está,
0: Moneda de cambio.
1: moneda de cambio, yo te doy esto, vos me das esto. Hay dos proyectos.
0: Esto lo cuenta, perdón, porque me interesa saberlo, porque esto es bastante habitual que se negocie de esta manera. Lo que pasa es que muchas veces los que no estamos en el Parlamento no nos enteramos, ¿no? ¿Lo contó Juan Martín Rodríguez o lo contó el propio
1: No, el
0: Perrone?
1: propio Perrone.
0: El propio
1: El
0: Perrone.
1: propio Perrone lo dijo, es hora de hacer valer los votos, textualmente dijo esto. El proyecto de prisión domiciliaria para mayores de 70 años también tiene dos variantes. Una presentada por el diputado Blanco Rodrigo Goñi y la otra del senador Pedro Bordaberry.
0: Bueno, vamos a ver, dejamos esta ventana abierta para el día lunes cuando recibamos al legislador Álvaro Perrone aquí en los estudios de Radio Uruguay. A Nelson, tiene un par de
1: Me tengo que
0: llamadas.
1: ir, dejé la leche
2: Viste
1: en
2: que
1: la cocina.
2: no, dejás de mirarla un segundo y es cuando
1: Sí, claro, ahí sale,
2: comienza a
1: viste,
2: hervir.
1: sí. Leche
0: Y,
1: hervida.
0: pero antes de que te vayas, quiero leer un cariñoso mensaje de Carmen, que está apuntado, creo que fui yo el que lo dije, y es muy probable. Me extraña que Nelson no le haya dado una CB cuando yo en vez de perjuicios dije prejuicios, daños y prejuicios. No me escuchó, se
1: No
0: ve,
1: lo escuché, no lo
0: porque alguien que
1: escuché.
0: maneja también el idioma
1: No
0: español,
1: lo escuché.
0: Carmen nos aclara que es verdad, Carmen tiene toda la razón, es daños y perjuicios. En la rapidez de la oralidad,
1: Claro,
0: es una
1: no me di
0: palabra que se
1: cuenta.
0: me confunde fácilmente, pero entiendo perfectamente la diferencia. Así que muchas gracias, Carmen, que aclara que estuvo con cariño.
1: Por
0: Aunque no hubiera sido
1: supuesto,
0: con
1: por
0: cariño,
1: supuesto.
0: está bien que
1: Está
0: nos pongan
1: bien.
0: en nuestro lugar de vez en
1: Un
0: cuando.
1: saludo para Carmen. Lo que sí es cierto que en la escucha no hay prejuicios.
0: No,
1: Bien.
0: creemos que no.
1: Bueno.
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0: Recordamos que los y las trabajadoras de las radios públicas continuamos en conflicto por rebajas salariales, precarización de contratos, desmantelamiento de la infraestructura y programación, entre otras reivindicaciones. Sindicato Único de los Trabajadores de las Radios del Estado, SUTRE, COFE, PITCNT. Ocho y 19 minutos, hacemos un rápido recorrido por el Uruguay en cuanto a lo que reporta el Instituto Nacional de Meteorología. Estoy posicionado en el área metropolitana, hay 9 grados de temperatura en estos momentos, tuvimos una mínima de 8, llegaremos a una máxima de 15 grados, va a estar fresco pero agradable el día de hoy, no hay pronósticos de lluvia.
1: Nos vamos al este, algo nuboso el cielo hasta ahora, 9 grados la temperatura, máxima de 20 prevista para hoy, con cielo algo nuboso y nuboso, periodos de cubierto, baja probabilidad de precipitaciones, y hacia la tarde nuboso, con periodos de cubierto, neblinas y bancos de niebla.
0: En el suroeste, 7 grados la temperatura actual, la mínima fue de 6, la máxima será más agradable que en la capital, 21 grados de temperatura, cielo claro y algo nuboso, viento escaso y sin pronóstico de lluvia.
1: Algo nuboso el cielo en la región noroeste del país, 5 grados la temperatura, 97% la humedad, bastante alta, máxima de 21 para hoy, con cielo algo nuboso y nuboso, periodos de claro en la mañana, algo nuboso y nuboso en la tarde, y nieblas y neblinas ya desde esta hora y quizás también hacia la tarde algunas neblinas y bancos de niebla.
0: 7 grados de temperatura en la zona centro-sur, vienen de una mínima de 5, llegarán hasta los 18, viento escaso también de componente sur, algo nuboso y nuboso durante el día, pero con mucho periodo de sol, agradable jornada entonces en el centro del país.
1: Y cerramos con el suroeste, donde la temperatura llega a los 9 grados.

0: Nacimiento de José Mujica, y bueno, vamos a buscar una mirada de una generación joven, de una generación más nueva, por supuesto, y de qué legado les dejó a los jóvenes de esa colectividad, además de otros temas que pueden salir más de agenda con la diputada. Así que todo eso después de la pausa.
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0: 8 y 25 de esta mañana de un 13 de mayo, un 13 de mayo donde, entre otras cosas, se cumple un año de la muerte del expresidente José Mujica. Esta tarde en el Teatro El Galpón, en el centro de Montevideo, se va a realizar un acto homenaje desde las 7 de la tarde.
1: Recordar es volver a pasar por el corazón. El 13 de mayo nos juntamos a traer a Pepe al presente entre canciones y memorias compartidas, dice la convocatoria a través de redes sociales del MPP.
0: Se presentarán Agarrate Catalina, Mario Carrero y Raúl Castro. Ayer, en tanto, se realizaron los tradicionales fogones que tienen como objetivo conversar y reflexionar. De estos participaron legisladores y referentes del sector.
1: Para conversar sobre este y otros temas, recibimos en la escucha a Julieta Sierra, diputada del Frente Amplio, con una trayectoria.

0: Trayectoria de militancia joven y formación en comunicación vinculada al trabajo territorial y la realidad del interior.
1: Julieta Sierra está en línea. Buenos días. ¿Cómo andás, Julieta?
2: Gracias. Hola, por atendernos. Buenos días. Muchas gracias por la invitación.
1: Gracias por atendernos. Primero, algo puntual. ¿Participaste en alguno de los fogones en el día de ayer? ¿Qué podés contar de esa instancia?
2: Sí, estuve en el de Barrio Sur, nos repartimos entre varios compañeros para que en todos haya alguien, algún referente, alguna referencia, y ahí me tocó el de Barrio Sur, y son días muy muy emotivos, son de profundas reflexiones, de mucha catarsis, de mucha introspección. Ayer fue puntualmente el fogón, pero el sábado nos juntamos a ver un documental con otros compañeros. Han sido días necesarios, porque a veces uno en la dinámica de la rutina y de los temas coyunturales, incluso que nos sobrepasan, no nos tomamos el tiempo para parar y para reflexionar sobre cuestiones más profundas. Y bueno, en el marco del aniversario del fallecimiento de Pepe, fue una buena excusa para hablar de la vida un poco, y que falta hace muchos espacios tomarnos al menos un ratito para hablar de la vida.
0: Julieta, ¿qué significa para vos en lo personal esta fecha?
2: Y mirá, yo vengo llorando muchísimo, estoy siendo totalmente honesta, pero porque me sensibiliza el tema. Creo que Pepe se extraña mucho, nos hemos quedado un poco huérfanos con su partida, y este año ha sido de intentar reivindicar su filosofía. Y creo que eso es lo que principalmente significa, recordarnos a nosotros mismos por qué estamos donde estamos. Y no lo digo yo como legisladora, que es puntualmente donde estoy, sino cada uno de los que queremos que este mundo sea un poquito más justo, y que todos tenemos algo para aportar en ese sentido. Incluso Pepe lo decía muchas veces, lo más valioso que uno tiene es el tiempo, y eso lo tenemos todos, y váyase, habrá que valorarlo. Entonces creo que es recordarnos a nosotros mismos que todos tenemos algo para aportar desde nuestro lugar. Incluso hoy en día, que hay tanta violencia en las calles, entre nosotros, en el tránsito, en los trabajos, bueno, ¿qué estamos aportando nosotros de nosotros mismos para construir algo diferente? Y creo que eso es un poco una representación de lo que hace esta fecha. ¿Qué da cada uno de sí?
0: ¿Recordás, por ejemplo, cuál fue la última conversación que tuviste con Mujica?
2: Mira, también estos días he intentado hacer memoria. Las conversaciones cortitas y en el mano a mano fueron muchas a lo largo de los años. Entiendo que fue en el marco de la última campaña electoral, de la que él casi no, a las nacionales, a las departamentales, por supuesto que estuvo mucho más ausente, pero las nacionales ya tampoco estuvo, y tuvimos una reunión con la bancada de diputados, que somos casi todos nuevos, sin experiencia previa parlamentaria. Y él nos reunió junto con Lucía a toda la bancada 609. Veníamos de tener mucho más diputados de los que esperábamos tener, y él nos dio un mensaje muy claro: muchachos, no se la crean, acá están para cumplir un rol, que sea ese, que sea de aportar desde algún lugar, desde el que les toca en este momento puntualmente, a ayudar principalmente a los que históricamente han estado más postergados, y salgan de los despachos. O sea, no es un trabajo. Él lo que decía es, en estos, uno no puede finalizar su tarea como legislador de la misma forma, siendo la misma persona que ingresó. Eso lo remarcaba muchísimo, porque si no hiciste las cosas mal, si vos no cambiaste tu cabeza, no tenés nuevas ideas, no incorporaste saberes, no asumiste que no tenías razón en muchísimas cosas y obtuviste las verdades que te daba otra persona que capaz está en tus antípodas. Si uno no cambió, no sirvió de nada. Entonces fueron de las cosas que él en esa reunión de bancada, que nos hizo unos días antes de asumir, así que debe haber sido principios de febrero más o menos del 2025, unos meses antes de su fallecimiento, nos marcó a fuego acá nosotros respondemos a quienes nos pusieron ahí y también a quienes no, y está en nosotros estar a la altura, porque era muy calentón, ¿no? Nosotros lo recordamos con mucho amor, pero también era muy tajante, y creo que eso ayudaba también muchísimo.
1: Y entonces, en eso de que era calentón y tajante, ¿tuviste alguna conversación fuerte alguna vez con él en la que te haya dicho no es por acá, es por acá, o algún detalle, ¿no?, que recuerdes?
2: Mira, mis recuerdos quizás más preciados con él están vinculados al proceso de las clases de apoyo que nosotros llevamos adelante por parte de Gurises MPP. Yo estuve en el grupo inicial, que fue en 2017-2018, y eso nos tomó por sorpresa a todos, porque en realidad nos tomó por sorpresa en el entendido que largamos una convocatoria para dar clases de apoyo y nos sobrepasó de manera de que la demanda era muchísima más de la que esperábamos, y tuvimos que, a los ponchazos, en ese momento, después adquirimos un método, armar ese método de cómo llevarlo adelante. Y nosotros no sabíamos mucho en qué hacer foco o cómo llevar adelante algunas cuestiones. Y él ahí era muy terco y muy insistente, y creo que con razón, en que había que involucrar gente independiente de lo que votara. Entonces no hagan una convocatoria para militantes del MPP o para militantes Frente Amplistas, porque acá hay mucha gente que está buscando una herramienta para aportar algo, y en este caso un conocimiento adquirido, en la mayoría de los casos, a través de la educación pública. Entonces será, sumen gente de otros pelos, sumen otras personas que no tengan nada que ver con política, porque va a ser la única forma también de ampliar la cabeza de cada uno. Y en eso era muy tajante. Y después, cada vez que alguien creía que tenía la verdad absoluta o que se las sabía todas, también, acá nadie es más que nadie. Él tenía alguna cosa muy especial, que Lucía también la comparte, de tratar por igual a la persona sin importar la distinción que tenga, ni el cargo que ocupe, ni la jerarquía. Entonces yo lo vi muchas veces, tratar con igual atención, con igual escucha y apertura a un vecino que se le acercaba con una problemática de su barrio, de su cuadra, que capaz a un empresario que estaba hablando de una inversión de miles y miles. Y esas son cosas que uno va aprendiendo también, cuando ve que la persona de la que uno tiene como mayor referencia trata de igual a igual, sin hacer distinción, es formativo en cierta forma. Y son todas cosas que trato, yo al menos trato de escribir en escritos internos y reivindicar de forma permanente para nunca desviarse, ¿no? Porque en el sistema es muy fácil creértela y también seguir una corriente de un sistema que te quiere únicamente pensando en uno mismo.
1: Y apelando a lo último que vamos a apelar de los recuerdos, ¿no? Por tu edad y por cuándo empezaste la militancia política, allá por el 2014, si tenemos bien el dato, entras en la política cuando Mujica deja de ser presidente. ¿Cómo viviste, no sé, como adolescente, me imagino, que sería, cómo viviste su gobierno, ¿no? Vos sos de Río Negro, si no me equivoco, sí. No sé si estabas allá, ya hay una lejanía con la centralidad montevideana, pero él era un tipo muy cercano y que le hablaba mucho, por supuesto, como todos ya sabemos, le hablaba mucho a todo el país. Él no concebía un Uruguay exclusivamente montevideano, por supuesto, ¿no? Es parte de esa transformación que tuvo el Frente Amplio. Pero ¿cómo lo vivías vos en la previa, y si fue su figura la que te motivó a empezar a militar?
2: Mirá, sin duda es que su figura fue una de las principales motivaciones. Es como dices, yo estaba en Fraiventos todavía durante su presidencia, pero ya veía que había un político diferente, un presidente diferente. Cuando él asumió yo tenía 14, 15 años, y lo viví desde ese lugar, de ver a alguien diferente llevando adelante la conducción de este país. Y eso sin duda que te hace creer en que otro mundo y otra forma de hacer política es posible. Y creo que eso lo despertó Pepe en muchísima gente. Es posible hacer política de otra forma. Hoy a mí me encuentra en una tarea donde trato de reivindicar eso. Es posible. No es todo lo mismo. Pepe es el fiel reflejo de que no son todos iguales como muchas veces nos creemos incluso nosotros. Y eso fue una motivación de sumarme a aportar algo. Yo empiezo a militar en el 2014, como bien decías, cuando me mudo a Montevideo, y mi primer acercamiento, en parte por un arraigo familiar, pero en gran parte por la figura de Pepe que se despedía como presidente, era el MPP, porque era como, yo quiero ver si lo siento como mi hogar, tal como me parece que siento a este presidente que se despidió sin conocerlo. Familia, porque cuando Pepe dejó la presidencia, que ahí yo ya estaba en estas vueltas en Montevideo, la gente se le arrimaba y le decía, cuando vos llegaste, nosotros sentimos que llegó uno de nosotros. y se lo decía mucha gente, era como el concepto que estaba matrizado a los vecinos que se le acercaban. Y por supuesto que cuando me instalo en Montevideo y es el contexto de la campaña, mi primer lugar para arrimarme a militar iba a ser el MPP. Después iba a ver si efectivamente me sentía cómoda, si estaba acompañado de mis ideales, si era el lugar donde quería construir frente a amplismo. Pero lo único que se hizo una vez que me arrimé es reivindicar. Y ahí ya conocí al PP compañero, porque no compartí con el PP solemne presidente de la diosa La Barra, que no estaba tan cerca. De entrada compartí con el PP compañero que se había despedido de la presidencia y reivindiqué, por supuesto, que lo que yo veía en la tele o lo que veía en sus recorridas por el interior, no había nada armado. Era exactamente lo mismo que él era en el mano a mano. Y creo que esa honestidad brutal, que la gente lo notaba, porque él en sus declaraciones, sin ir más lejos, decía lo que pensaba, y eso no lo puede discutir nadie, porque más de una vez lo metió en un lío. Esa honestidad creo que fue atractiva para mucha gente, en las que por supuesto estoy incluido.
0: Julieta, cuando comenzábamos la charla, vos mencionabas que a un año de la partida de José Mujica, de alguna manera el MPP quedó huérfano. Al día de hoy, un año después, ¿hay una figura, hay un liderazgo, se perfila alguno de sus integrantes que diga, bueno, se sigue la línea de lo que era Mujica, ese político diferente?
2: Yo creo que esa línea la tenemos que construir entre todos. Pepe, hubo uno solo, eso no está en discusión, y representar lo que fue su figura a través de otra figura, te diría que es imposible en el entendido de que Pepe es uno solo. Creo que tenemos la responsabilidad de que en todo caso hayan miles de Pepes de diferentes formas levantando esa filosofía y esa forma de hacer política diferente. Y hay muchos compañeros que tienen mucho de él porque han aprendido mucho de él y de sus formas. Por supuesto que Lucía para nosotros tiene un valor inexplicable, es invaluable lo que significa Lucía para nosotros, sus consejos, su compañía permanente, están en el tema. Y después hay otros compañeros que tienen un liderazgo muy potente y que se están encargando de ir sembrando lo mismo que Pepe. Y yo te puedo nombrar al Pacha, te puedo nombrar a Blanca, que llegó hace muy poco a esta casa y también tiene mucho de eso. Y también te puedo nombrar otro montón de compañeros más viejos, más veteranos, no tan visibles, capaz. El Flaco Agassi, que tiene una visibilidad enorme, por supuesto, fue ministro, senador, diputado. Pero también creo que hay una barra de compañeros de diferentes generaciones que estamos un poco con la tarea de seguir fomentando una organización que siga luchando por el país que Pepe soñó. Y en eso tengo bastante confianza y bastante esperanza, porque la pregunta del millón, incluso antes de que Pepe partiera, era ¿qué pasa con el MPP una vez que Pepe no está? Sabíamos que era una pregunta que andaba a la vuelta en todos lados. Y yo lo que veo y lo que siento es un grupo, un colectivo de militantes muy sólido y con un sentido de pertenencia, de decir, esto lo creó Pepe, creó esto que nosotros, de lo que somos, nosotros somos parte, y es un tesoro preciado. Y no hablo en términos electoralistas, hablo en términos de movimientos. Y entonces tengo confianza en la organización que se está construyendo, que se está reconstruyendo en este tiempo sin él, a pesar de que estamos huérfanos, por supuesto.
1: Vos comentabas de su horizontalidad, pero indudablemente era el líder, más allá de su cercanía, ¿no? Y más allá de lo abierto que era. Era el líder indiscutido. Hoy el MPP no tiene un líder indiscutido, ni siquiera Orsi, por ejemplo.
2: Y pasa que Pepe es Pepe, es incomparable, es absolutamente incomparable. Son liderazgos diferentes, pero es otra cosa. Su historia de vida ha sido otra cosa. Nosotros estamos hablando de un tipo que estuvo 13 años de rehén en un calabozo, en la miseria más grande en la que puede estar una persona, y salió diciendo yo no cultivo el odio. Acá sentémonos con el que piensa diferente y construyamos de otra forma, porque el odio solo nos va a destruir. Entonces creo que son incluso eso, trayectorias de vida incomparables. Creo que incluso leyéndolo desde otra forma, los liderazgos hoy en día se están construyendo de manera diferente, y es un desafío. Por supuesto que son importantes los liderazgos. Creo que en el MPP en este momento hay algo más colectivo, en esto de que Pepe acaparaba todo, y otro de los enojos que él tenía era cuando no lo tratabas a la par de un compañero más. No era un compañero más, está claro, pero se enojaba cuando no lo tratabas como un compañero más. Creo que hay un liderazgo colectivo, y es lo que tenemos que seguir construyendo, y va a ser un desafío de aquí hacia adelante. ¿Quién acaparará una parte de la atención que generaba Pepe es una incógnita hoy en día, pero uh-huh. es algo en lo que tendremos que construir también en este momento donde la antipolítica crece tanto en todos lados. Bueno, seguir reivindicando que no es todo lo mismo, que hay gente que con genuinas buenas intenciones en que este país mejore y con genuina voluntad de cambio, y eso es un desafío que tenemos a diario, sea Yamandú, sea Pacha, sea Blanca, no sé, sea Betiana, sea quien sea, creo que es un liderazgo colectivo y compartido.
0: Julieta, Mujica hablaba mucho de la austeridad, de la cercanía con la gente, de hecho también donaba parte de su sueldo para invertir, sobre todo en los jóvenes, que era uno de los públicos objetivos que él siempre hacía hincapié. ¿Cómo ves hoy la política uruguaya? ¿Se mantiene eso? O por lo menos de quienes están liderando actualmente el Frente Amplio y justamente el sector MPP.
2: Mira, Pepe, creo que una de las cosas que lo hizo conocido en todo el mundo es el 90% de la donación de su salario para una acción social. Nosotros en el MPP, los que estamos en diferentes lugares de representación, en el Poder Legislativo y también en el Poder Ejecutivo, tenemos el salario muy topeado, también donando el 60-70% de nuestro salario, en el entendido de varias cosas. Primero, de no creérnosla, de no enriquecernos, que es también como un filtro para ver quién se acerca y que sea, bueno, acá no te vas a enriquecer por estar en este lugar. Y también es un poco, es hasta filosófico, te diría, el tema de tener los salarios topeados, porque una parte va para la organización en su funcionamiento, pero la gran mayoría va para un fondo solidario que va sustentando diversas acciones. Las clases de apoyo, que hoy las mencionaba, nosotros comprábamos muchos útiles, pagábamos muchos boletos, comprábamos desayunos, almuerzos, meriendas, porque los gurises que iban a tomar las clases no tenían para comer, ayudábamos con mochilas, abríamos locales en diferentes lados. Todo eso era con el tope salarial que muchos compañeros tenemos en este momento. Y creo que es parte también de mantener. El día que nosotros definamos no tenerlo más, hay una parte ahí de Pepe que perdimos. Y en eso estamos también como muy, muy celosos a cuidarlo. Entonces creo que eso que él nos marcó a fuego está presente. Y después hay que dar diferentes señales también a la hora de las tareas que uno ocupa en los lugares, de no perder el eje. Y eso es un desafío diario, porque en realidad, hoy lo mencionaba al pasar, los que estamos en diferentes responsabilidades, tenemos todo para creérnosla. Hay un sistema pensado para que vos te creas algo superior a otro, y eso sería una derrota mujiquista muy grande. Y en ese desafío también es cómo lo hablamos, lo compartimos, lo colectivizamos con otros compañeros que están iniciando. Yo soy por primera vez legisladora. Tengo quizás la ventaja, por decirlo de alguna forma, de estar hace mucho más años militando y tener algunas cosas claras en ese sentido. Pero es algo que está la responsabilidad de ir sembrando la semillita en cada compañero que se acerca, que es la única forma de que la organización y la causa perdure.
1: Antes de dejarte ir, porque sabemos que estás complicada, y hacerte una pregunta sobre sí. ese tema de agenda, ¿qué recomendás si alguien quiere participar de alguna actividad? ¿Qué le recomendaría a Julieta Sierra para el día de hoy?
2: Yo creo que...
1: Julieta se nos perdió. Bueno, vamos a intentar contactarla, si no, vamos a cerrar la nota por acá, porque yo le comentaba que tiene algo de agenda en un rato nomás, en poco rato tiene comisión de Hacienda, ¿no?
0: Uh-huh. Ella integra justamente la comisión.
1: Ahí la tenemos.
0: La comisión permanente de Hacienda, y además también integra la comisión especial de seguridad y convivencia.
1: Bien, Julieta, se te cortó cuando empezaste a compartir tu recomendación para el día de hoy.
2: No, por supuesto que están todos invitados, quienes puedan, a arrimarse al galpón a las 7 de la tarde. Se va a transmitir por YouTube también para que lo vea todo el país, quien quiera. Es una actividad con muchas sorpresas y va a ser muy emotiva, así que recomiendo sumarse. Va a haber mucho de Pepe en esa actividad. Sé que a ustedes los escucha gente de todo el país, así que va a estar en YouTube por la página del MPP, de la 609. Pero independiente de eso, que están todos invitados, por supuesto, escuchar algo de Pepe hoy. Creo que es un buen día para, en algún momento, terminando jornada, saliendo de trabajar, en el ómnibus, yendo a estudiar, como sea, escuchar al que sea algún fragmento de palabras de Pepe, de diferentes discursos de Pepe, creo que es importante, porque hay mucho ahí, mucho que le da sentido a la vida y también a lo que cada uno hace. Entonces creo que escuchar sus palabras el día de hoy, en el momento que se pueda, cuando se pueda, unos minutos, es necesario, y también es mantener presente sus valores de la lucha por un mundo mejor. Así que lo que recomiendo es tomarse unos minutitos en el día para escuchar algo de sus palabras, y esto lo recomiendo principalmente para personas que nunca lo sintieron cerca, que nunca lo votaron, que quizás ha estado en las antípodas de su pensamiento. Se pueden sorprender, van a encontrar un mensaje de unidad nacional por sobre todas las cosas que tanta falta nos hace hoy. Así que esa es mi recomendación del día.
0: Julieta, para cerrar, porque sabemos que tenés poco tiempo, en un ratito va a comenzar la comisión de Hacienda que vos integrás, y va a estar allí el ministro de Economía, Gabriel Ohone, a partir de las 10 de la mañana, y según el orden del día está el tema de protección de deudores de bajos recursos, una regulación que busca establecer límites para los intereses y las tasas y prohibir prácticas abusivas. ¿En qué está hoy esta iniciativa? ¿Cuál es el fin, digamos, de que participe Ohone?
2: Bueno, para nosotros es importante que comparezca el Ministerio de Economía y Finanzas para dar inicio formal a la discusión de este proyecto a la Comisión de Hacienda. Después recibiremos a un montón de delegaciones que están vinculadas al tema, no solamente organismos públicos, asociaciones de casas de crédito y demás. Este proyecto es una modificación a la ley de usura, que establece lo que son los intereses usurarios y las prácticas abusivas. Y es una ley que tiene 20 años y que a lo largo de estos 20 años ha intentado modificar muchas veces. A veces la gente la asocia, le lleva recuerdos a la juntada de firmas por la reforma constitucional,
0: sí,
2: que
0: planteó Cabildo
2: hace unos años. Sí, eso está presente, pero también hay iniciativas que, te diría que casi todos los partidos políticos en modificar esto. Seguro el Partido Independiente, Partido Nacional, Partido Colorado, en diferentes instancias y de diferentes formas. Nosotros lo que buscamos es, si tantas veces ha intentado modificar esta ley, bajar un poquito los intereses, hablar de endeudamiento, estamos hablando de una problemática que en un país de 3,5 millones de personas, tenemos casi 1 millón de personas que están en el clearing, es un problema hoy en día para los jóvenes que no está tanto en el radar como nos gustaría. Hay 100,000 jóvenes menores de 30 años que ya están calificados como irrecuperables en el clearing, con esa categoría. Es un problema que a veces uno lo toma como tabú, que no sabe que tiene una madre, un hermano, un primo que está endeudado en formas alevosas, pero si los números dan cuenta de que es un problema que representa a casi la totalidad de las familias uruguayas. Entonces queremos dar esta discusión para, como tú decías, bajar las tasas de interés, que a veces son altísimas y la gente termina pagando muchísimo más de lo que podría pagar para cancelar un préstamo. La gente saca préstamos para pagar préstamos. Yo no estoy diciendo nada nuevo, porque los números dan cuenta de que la gente tiene claro, porque es una realidad de las familias uruguayas. Es importante que el Parlamento lo trate, que hable de las tasas de interés que no sean tan altas, que se hable de las prácticas abusivas. Me han llegado relatos de todo tipo, problemas de salud mental por casas de créditos que llaman de madrugada, que extorsionan, que amenazan, que hostigan. Eso, bueno, hay que penalizar.
0: Y también, Julieta, hay, digamos, extranjeros que prestan el dinero, que saben dónde vivís, que te golpean tu casa si vos no llegó la fecha y no pagaste. También eso se está dando, que no es algo tan formal.
2: Eso se está dando y no se habla. O sea, es una especie de secreto a voces. Todos sabemos. Y en esta parte de esta discusión que inicia hoy y va a llevar un par de semanas, porque la idea es no dar una discusión tan liviana ni poco seria de este tema, sino discutirlo bien y prolijo, es hablar de la red de prestamistas que hay, sobre todo en el interior del país, y que parece que nadie habla, que todos sabemos que existe, sabemos que hay redes de prestamistas informales, y no habla. Y ahora, mientras hablo contigo, quizás hasta el Ministerio del Interior tiene que comparecer a la Comisión de Hacienda y hablar sobre este tema. Son conversaciones que nosotros queremos dar, se necesita dar, y sobre todo siento que hay voluntad política por parte de todos los partidos políticos para darlo, y aprovechemos eso, y esa es la discusión que inicia hoy con la visita del Ministerio de Economía y Finanzas para dar su visión sobre el proyecto puntual que presentamos. Es una Cámara que no tiene mayoría y seguramente tenga modificaciones, porque además a mí, como una de las principales impulsoras de este proyecto, no me interesa que solo se apruebe con los 2 votos que nos faltan. Creo que sería una buena cosa que estemos todos los partidos políticos buscando una solución para este tema. Así que inicia hoy, seguramente estemos en contacto a lo largo de estas semanas contándoles los avances de qué se va haciendo y qué se va modificando y qué se va proponiendo. Así que ya desde ahora a mi disposición para hacerlo con ustedes cuando sea.
1: Bien, desde ya agarramos ese compromiso y a medida que avance, en la medida que avance el proyecto, porque bueno, es de esos temas que le preocupan a ese uruguayo al cual le hablaba Mujica también, ¿no?
2: Por supuesto, al
1: de más
2: este
1: abajo.
2: Proyecto, sí, este proyecto no va a resolver los problemas estructurales que tenemos, porque a mí me parece que es un problema de empleo y de salarios, el tema del endeudamiento, pero sí va a intentar poner algunos límites a la situación, generar un proceso de reestructuración para que las personas que porque hay voluntad de pago, eso también ha quedado demostrado, las personas que necesiten, que quieran reestructurar sus deudas, tengan más facilidades para hacerlo, y sobre todo hablar de este tema. Tenemos que hablar del endeudamiento de las familias uruguayas y buscar soluciones en conjunto. Así que a las órdenes, por supuesto.
1: Julieta, muchas gracias de nuevo. Que tengas una buena
2: gracias
1: jornada.
2: Gracias a ustedes, a las órdenes. Chau.
1: Nos vamos a la pausa, ya venimos, hacemos una recorrida por Uruguay, vamos a hablar con nuestra corresponsal en Maldonado, Mónica Rudelli, así esos son los primeros pasos que vamos a dar después de la tanda.
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0: Cinco minutos nos separan de las 9 de la mañana. El primer departamento que vamos a visitar justamente es Río Negro, el departamento donde es oriunda la diputada Julieta Sierra y donde desde allí ella establecía sus primeros recuerdos, ¿no? Cuando era una adolescente y gobernaba José Mujica, quien finalmente fue su líder, ¿no? Allí, en este caso, está nuestro colega Martín Rostán.
1: ANEP y la SENADE construirán 10 polideportivos.
0: El presidente de Administración Nacional de Educación Pública, Pablo Caggiani, confirmó que uno de los 10 polideportivos que se planifican para realizar en este periodo se hará en Fray Bentos.
1: El jerarca anunció que en este caso estará ubicado en el barrio Las Canteras. El predio del polideportivo será entre la Escuela 7, el Liceo 3 y la Piscina Municipal, dotando al barrio de infraestructura para que se realicen las actividades curriculares.
0: En tal sentido, la inversión será de 95 millones de pesos y se hará mediante fondos de participación público-privado entre la ANEP y la Secretaría Nacional de Deportes, y su construcción se prevé para el año 2027.
1: Caggiani explicó que el polideportivo cerrado permitirá también que el barrio pueda utilizarlo luego de las 17 horas y los fines de semana.
0: Desde Durazno nos informa Freddy Rush.
1: Pueblo de Baigorria.
0: El intendente de Durazno, Felipe Algorta, le solicitó al presidente de la República que el pueblo de Baigorria pase de UTE al dominio municipal.
1: La comuna pretende hacerse cargo del centro poblado y plantea la convivencia de un proyecto turístico en el parque solar fotovoltaico que plantea el ente energético.
0: Claro, recordemos la polémica cuando se relocalizó ese proyecto que iba para Baigorria, cuando el intendente pidió que lo corrieran unos 500 metros de la zona de donde están las construcciones del viejo pueblo de Baigorria, donde va a encarar un emprendimiento turístico, y UTE y el gobierno nacional decidieron, bueno, no estás preparado, no tenés el departamento preparado, nos llevamos el proyecto para Río Negro. Recordamos esa polémica que la tratamos acá en La Escucha, sobre todo entre la ministra de Industria, Fernanda Cardona, y el intendente de Durazno, Felipe Algorta. Pero bueno, de Durazno nos vamos a Colonia, a la región este del departamento. Allí está Stephanie Menéndez.
1: Puente Negro.
0: Avanzan los estudios técnicos para definir el futuro del histórico Puente Negro de La Paz. Entre las posibilidades que se analizan está convertir el puente en un paseo peatonal y turístico.
1: De esta manera se preservaría su estructura, considerada patrimonial para la zona y el departamento, ya que fue el primer puente carretero de hierro y madera del Uruguay.
0: ¿Cómo se aprende con nuestros corresponsales? No lo tenía el Puente Negro, ¿vos lo conocías?
1: No, tampoco.
0: ¿Habías escuchado?
1: No.
0: Bueno, desde Colonia nos mudamos a San José, allí está Bruno Danzov.
1: 14.000 dosis de vacunas contra la gripe. Los datos oficiales indican que ya se han suministrado esa cantidad de dosis en San José.
0: Al respecto, el director departamental de salud, Javier Bentancor, confirmó los datos y aseguró que la campaña viene bien, aunque hay que seguir impulsando la adhesión de la población.
1: Y cerramos en tus pagos, Guille.
0: En mis viejos pagos de Maldonado, allí está Mónica Rudelli. OCE está anunciando obras por 35 millones de dólares. Vamos a conversar con Mónica, que está del otro lado de la línea, para que nos cuente sobre este tema. Buen día, Mónica, ¿cómo andás?
2: Muy buenos días, compañeros, ¿cómo están? Bien. En una jornada que se presenta con un sol casi a pleno aquí en Maldonado, con 12 grados de temperatura, muy muy lindo como para estar aquí en el este.
0: Sí, envidiable, diría yo.
2: Y con novedades con respecto a inversiones que tiene OCE, como ustedes comentaban, en Maldonado OCE está previendo inversiones importantes en cuanto a saneamiento. Estas obras vienen para tres ciudades, San Carlos, Pan de Azúcar y Punta del Este, y comenzarán próximamente. Las primeras comienzan el próximo mes. Se trata de infraestructura nueva y de remodelación de la existente, así que esto cubriría una demanda que está dada en el mediano plazo. Comenzamos, si les parece, la recorrida por el lugar donde se va a hacer la inversión mayor. Ese lugar es San Carlos. Allí se va a iniciar la obra de la planta de tratamiento de aguas residuales que está ubicado a la entrada de San Carlos, y uno va de ruta por la ruta 39, desde Maldonado hacia San Carlos. Bueno, está allí ubicada, es una nueva planta de tratamiento y se está ultimando los detalles para comenzarla en el próximo mes, según nos informaban desde OCE. Es una inversión esta de 17 millones de dólares, que se gestiona, bueno, a través de un fideicomiso, y la obra incluye una estación de bombeo, una línea de impulsión, la planta de tratamiento que nombrábamos, y un emisario hacia el arroyo San Carlos. Además de esta obra que es de saneamiento, en San Carlos se va a dar un refuerzo importante del sistema de agua potable. Se va a invertir 5 millones de dólares más para cubrir el crecimiento de la ciudad hacia el norte, porque San Carlos está creciendo hacia lo que es la Ruta 9 y ahí se precisa, bueno, llevar el agua potable de buena, con buen caudal, y bueno, esta obra estaría reforzando eso.
3: Nos deja bien posicionados al corto plazo, en términos de 4 o 5 años a lo sumo. Tenemos que seguir invirtiendo, obviamente que las demandas de OCE y las necesidades de OCE a nivel de todo el país son muy importantes, pero bueno, en Maldonado es cierto que exige, digamos, infraestructura de todo tipo y fundamentalmente al Estado en términos de inversiones, y esto es muy importante, yo creo que es sumamente importante porque atiende lo que es la demanda a lo largo de todo el año, pero fundamentalmente lo que son las exigencias que se nos plantean en temporada estival, digamos, ¿no? En términos de demanda de agua potable y también de saneamiento.
2: Bien, Guillermo, a quien escuchábamos era el ingeniero Hugo Trías, es el gerente general de la unidad de gestión desconcentrada de OCE en Maldonado, y hacía referencia tanto a esta planta de San Carlos que estábamos mencionando, como también a las obras que se prevén para Pan de Azúcar, que allí se va a invertir 3,5 millones de dólares en la remodelación de la planta de tratamiento de aguas residuales que tiene esa ciudad, y además los 14 millones de dólares que OCE tiene previsto para invertir en Punta del Este, también para ampliar la red de saneamiento que hay por esta zona.
0: Sí, se sabe que empiezan el próximo mes. ¿Hay un plazo establecido de hasta cuándo van a estar haciendo esas obras? Sobre todo pensando en Punta del Este, que en cierto periodo del año, cuando se acerca la temporada o cuando empieza la temporada, ese tipo de obras deben ser suspendidas, ¿no?
2: Exacto. Bueno, justamente en Punta del Este es la obra más larga, porque comenzaría sobre fin de este año y se desarrollaría hasta principios de 2028, o sea, un año y medio de obras con los cortes, bueno, por las temporadas y no se va a afectar el servicio porque son obras de ampliación, previendo más en el largo plazo. Y lo que tiene que ver con San Carlos, por ejemplo, la obra es la que va a comenzar próximamente, ya en el mes que viene, y la de Pan de Azúcar, bueno, es en agosto o septiembre que comenzarán las obras, y bueno, y por allí también no se verá afectado el servicio porque tiene ahora Pan de Azúcar, por ejemplo, y San Carlos también ya tienen su saneamiento y bueno, estarían usando ese viejo esa vieja planta mientras no se genera la nueva, ¿verdad?
0: Bien, Mónica, muchas gracias por este completo informe. Seguiremos, bueno, atentamente esta noticia y todo lo que sucede, por supuesto, en Maldonado.
2: Cómo no, gracias. Buen día.
0: Buen día, Mónica Rudelli, corresponsal de las radios públicas en Maldonado. Obras por saneamiento tan necesarias en el departamento y en todo el Uruguay. La semana pasada estuvimos hablando justamente de las obras de saneamiento planificadas para aquí, para la ciudad de Montevideo, que requieren de todo ese
1: refuerzo extra.
0: Exacto, ese refuerzo presupuestal que se debate en la Junta Departamental de Montevideo, esos 300 millones de dólares que son para un plan que es mucho más grande que el de exclusivamente de saneamiento. Pero estuvimos hablando, ¿no?, que iba para tu barrio, por ejemplo.
1: Sí, uno de los puntos, ¿no?, era Lesica, pero hay que ver si se llega. Igual la parte del saneamiento sería a través del préstamo del BID.
0: Exacto, a ese sería más fácil de aprobar aparentemente. Sí. Dentro de un proyecto que incluía veredas, remodelación y revitalización de la ciudad vieja, calles y algún componente
1: limpieza
0: más.
1: También.
0: Limpieza, exactamente. Era la quinta pata que me faltaba de ese proyecto que ese pedido extra de presupuesto que se está debatiendo en la Junta Departamental de Montevideo rubro por rubro, pero bueno, el saneamiento es súper importante, ¿no? Que llegue a la casa de todos. A veces es increíble, yo trabajando ahí en Maldonado me parecía increíble, entendía de repente que no hubiera saneamiento en algunas zonas, pero es increíble que en algunas zonas de Punta del Este, bastante céntricas y bastante pobladas, ya todavía no haya llegado el saneamiento, ¿no? En una ciudad que es la principal ciudad turística del país y una, y si no una de las principales de la región, si no es la principal de la región o la más mediática, la más conocida. Me va a saltar algún carioca, alguno que está en Río de Janeiro, como uno que yo sé.
1: No, pero mucho brasilero también visita Punta del Este, argentinos ni que hablar, de hecho lo eligen como destino para vivir durante todo el año. Y sí, es real esa situación que vos planteás, Guille.
0: Bueno, nos vamos a hacer una pausa y enseguida volvemos. Estamos haciendo la escucha, vamos hasta las 10:30 de la mañana. En esta primera parte, como siempre, a las 10:30 llegará el señor Diego Bernabé.
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12 minutos de esta mañana. ¿En cuánto estamos de temperatura en estos momentos? Que no me he fijado. Me voy a fijar a ver si varió mucho la situación. 11 grados en la ciudad de Montevideo es lo que dice Inumet en estos momentos. Y bueno, una de las noticias del día de hoy tiene que ver con la instalación de GIF Global, que si bien todavía no está la certeza del lugar donde se va a instalar, eso no trascendió en un importante encuentro que hubo en el día de ayer, sí se estableció que se va a relocalizar. Ya se venía hablando de este tema, pero ayer como que se oficializó, y eso tuvo que ver con la presencia del ministro de Relaciones Argentinos, Pablo Quirno, en Uruguay, para tener vino a nuestro país, para tener una nueva reunión con autoridades de nuestro gobierno. Esto fue en el Palacio Santos, en el día de ayer. Una reunión más, se podría decir, entre los gobiernos de Uruguay y Argentina, en el marco de esas diferencias que se han establecido en relación a la planta de hidrógeno verde, a la planta de la empresa GIF Global, un encuentro donde estuvo el canciller uruguayo Mario Lubetkin y, como decíamos, su par argentino Pablo Quirno. También estuvieron y varias personas importantes para que este proyecto llegue a buen puerto. Estuvieron parte de la delegación argentina, estuvo compuesta por el gobernador de la provincia de Entre Ríos, Rogelio Frigerio, y el intendente de la ciudad de Colón, José Luis Walser, en representación de Uruguay. Como decíamos, participaron Lubetkin, estuvo también la ministra de Industria, de Energía y Minería, Fernanda Cardona, el ministro de Ambiente, Edgardo Ortuño, y el intendente de Paysandú, Nicolás Olivera, que con suerte quizás tenemos combinada la posibilidad de una llamada con él, pero en este momento está atendiendo la prensa en otro medio, así que bueno, estamos así como en la cola esperando que se libere el intendente de Paysandú. De todas formas, les vamos a contar algunos aspectos de lo que sucedió en este encuentro entre las dos delegaciones, donde se emitió un comunicado en conjunto en el que se manifestó que durante la reunión las autoridades uruguayas actualizaron el estado de situación del proyecto e informaron sobre la firma del memorándum de entendimiento con la empresa GIF. Además, se conversó sobre la elaboración de los términos de referencia para la elaboración del estudio de impacto ambiental del proyecto y acerca de la presentación de dicho estudio por parte de la empresa, el cual se encuentra en proceso de evaluación por parte del Ministerio de Ambiente. En el comunicado también se resaltó que las autoridades uruguayas transmitieron que se encuentran analizando otras eventuales localizaciones alternativas que permitan un mejor aprovechamiento de ventajas logísticas y técnicas. En ese sentido, el canciller de la vecina orilla expresó su satisfacción por el análisis que las autoridades uruguayas, en el marco de sus decisiones soberanas, se encuentran realizando sobre otras eventuales localizaciones, hecho que contempla el especial interés argentino de extremar los recaudos para evitar efectos perjudiciales sobre las actividades económicas preexistentes de las poblaciones ribereñas vinculadas al uso óptimo y racional del río Uruguay. Se llegaron a plantear objeciones del tipo estético, ¿no? Que una planta de ese porte podría

afectar la visual, ¿no? Es un argumento que se manejó. Bueno, más allá del comunicado, Lubetti y Kirchner realizaron una breve conferencia una vez finalizada la reunión, donde se tiraron con flores ambos. El canciller uruguayo dijo que lo que viene sucediendo con las autoridades argentinas es un proceso vinculando una iniciativa privada que puede llegar a tener un rol extraordinario en una zona del país sensible desde el punto de vista del desarrollo. Mientras tanto, el canciller argentino destacó la generosidad del gobierno uruguayo, que eligió el camino del diálogo a pesar de tener todo el derecho de realizar y de aceptar las inversiones que cumplan con los requisitos establecidos en su territorio. Y bueno, en este tema específico estaba la sombra de la instalación de Botnia. Estamos buscando evitar conflictos, estamos evitando tener problemas a futuro, expresó Kirchner, como ya tuvimos una experiencia muy mala que tanto nos afectó desde el punto de vista económico y de las mismas relaciones. Ese es el punto de partida donde dijimos por aquí no. Esto lo agregó el ministro de Relaciones Exteriores Nacional. Habló de, por supuesto, Mario Lubetkin. Es recordado todo el tiempo que estuvieron los puentes cortados, aquellas presentaciones internacionales que se hicieron. Llegó incluso a hablar, no se hablaba públicamente, pero lo contó el expresidente Tabaré Vázquez después, se llegó incluso a hablar de la posibilidad de un conflicto armado. Incluso Vázquez hizo consultas al presidente estadounidense George Bush. También se habló de cuánto podría resistir a una invasión el gobierno uruguayo si se producía un conflicto bélico. Una locura total. Recuerdo que se decía que Uruguay tenía, si tenía que enfrentarse en un conflicto bélico, el ejército uruguayo tenía municiones para 2 días. O sea, 2 días el Uruguay podía resistir. Por suerte fue un escenario que uno lo podría decir, viendo con el diario del lunes, casi distópico, ¿no? Una guerra en el año 2000, el conflicto fue en el primer gobierno de Vázquez, entre el 2005 y el 2010, de tono distópico. Pero bueno, hasta allí de grave se puso la situación. Esta situación está lejos de darse. Y bueno, cuando hablaba el canciller argentino de la generosidad del gobierno uruguayo y de evitar conflictos a futuro y de recordar esa mala experiencia, hablaba de todas estas situaciones que ni sabíamos, ¿no? Para los mortales estaban simplemente los puentes cortados, pero en las altas cúpulas se hablaba de la posibilidad de un conflicto bélico. Recuerdo incluso, me vienen a la memoria algunos hechos, algunas manifestaciones que se llegaron a hacer aquí en Plaza Independencia, que terminaron bastante mal. Pero bueno, todos hechos que quedaron en el pasado y que no van a suceder en esta planta que va a producir hidrógeno verde, que se va a relocalizar. Pero bueno, se evitó especialmente hablar específicamente de dónde se va a ubicar el proyecto. Lubetkin manifestó que solamente cuando termine de madurar ese planteo se dará a conocer formalmente, pero ya se viene hablando. Nuestro corresponsal en Paysandú, Martín Bosco, ha hecho varios informes al respecto. Ya se viene hablando de algunos posibles lugares donde la planta de hidrógeno verde se podría llegar a construir. Hay un predio de ANCAP ubicado en Paysandú, y también se ha planteado que Higg Global utilice para la construcción el Portland que la empresa estatal produce en el departamento, y eso vendría a solucionar otra situación, la situación conflictiva que hay con el Portland, que también hemos informado abundante aquí en los micrófonos de las radios públicas. El intendente de Paysandú, Nicolás Olivera, dijo ayer en una rueda de prensa improvisada que el lugar que se maneja para la relocalización ofrece mejores ventajas para el funcionamiento del proyecto. Tiene acceso al tren, tiene acceso a la ruta nacional, tiene acceso a energía, es un predio que ya está categorizado como de uso industrial, está más cerca de la fuente de CO2 biogénico y aparte saldría de la línea de afectación que Argentina ha mostrado como un problema. Esto lo resaltó el intendente entonces sanducero Nicolás Olivera.

0: Bueno, ¿qué opinión tienen, ¿no? Los ciudadanos de esa localidad respecto a la instalación de esta planta? Porque se habla del ámbito político y también está bueno darle espacio a la gente, a ver qué les parece, si están motivados, contentos, el impacto que ellos sienten que va a tener, si es positivo, si es negativo en esa localidad. Así que el WhatsApp está disponible, 098-62-1050.
1: Vamos a hacer una breve pausa y vamos a seguir con este tema. Cuando regresemos de la misma, vamos a buscar una mirada desde el otro lado del río y quizás todavía tengamos la posibilidad de dialogar con el intendente de Paysandú, Nicolás Olivera. Ya venimos.
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0: 9:28 minutos de la mañana. Para poner una voz que hable sobre este tema, tenemos en línea al intendente de Paysandú, Nicolás Olivera, que participó en el día de ayer en esta reunión donde estaba el canciller argentino Pablo Kirchner y el canciller uruguayo Mario Lubetkin, pero había gente de la ciudad de Colón, estaba el gobernador de la provincia de Entre Ríos y estaba, como decíamos, Nicolás Olivera en la misma. Olivera, buen día, gracias por atendernos.
1: Buen día, un gusto estar en comunicación con ustedes, muchachos.
0: ¿Cuál es su primera reflexión sobre lo sucedido ayer? Porque todavía no se definió la relocalización, que quizás esa sí sería la gran noticia, ¿no?
1: Bueno, lo de ayer es la continuidad, o la continuación de una instancia que se dio también en noviembre del año pasado con los mismos actores, en donde, le diría, la novedad es que no debería ser novedad. Un vínculo fluido con las autoridades argentinas en donde de forma transparente se les va informando en cuál es el estatus del proyecto. ¿Para qué? Y bueno, obviamente, para que no pase lo que pasó hace 20 años, que fue una cosa demencial, y por supuesto que las autoridades estén al tanto. Está bien cómo arranca y cómo arrancó en noviembre y cómo arrancó ayer la reunión. El gobierno argentino dice, nosotros venimos acá agradecido con el gobierno uruguayo y con Uruguay, pero obviamente reconocemos en Uruguay que tiene toda la soberanía y el derecho de darse el modelo de desarrollo que escoja, que elija, y las empresas que quieran que se instalen en su país. O sea, se viene con una actitud dialoguista en algún momento alguna inquietud que tenían sobre el tema ambiental, sobre el tema visual, claro, de cómo podía impactar este proyecto en materia visual para con Argentina, puntualmente para con Colón, pero bueno, esto con la posibilidad de, primero, se contempló su planteo, se le hizo llegar a la empresa para que su estudio de impacto ambiental lo considerara, primero, y segundo, bueno, hoy está arriba de la mesa una posibilidad de relocalizar que no se relocalizaría por este tema con Argentina, porque hay otros temas asociados, pero la relocalización impacta en este tema también con Argentina, ¿no?
0: Ahora vamos a específicamente a ese punto, pero en relación a lo que le presentaron entonces a la delegación argentina, en relación a los estudios de impacto ambiental del proyecto, ¿qué dijeron sus pares argentinos? ¿Qué dijo la delegación de aquel país?
1: Bueno, a ver, lo primero que pasó en noviembre, cuando se trajo la inquietud, lo que se hizo es, el Ministerio de Medio Ambiente, cuando tuvo que armar sus términos de referencia para que la empresa, a partir de esos términos de referencia, confeccionara ese estudio de impacto ambiental, en esos términos de referencia se dijo, bueno, a la empresa, señores, consideren dentro de los estudios que nos tienen que presentar para que nosotros les demos las habilitaciones ambientales, a ver cómo va a afectar su proyecto a Argentina. Bueno, eso ya Argentina lo tiene. Obviamente que todo eso, si bien sigue corriendo, la atención, hoy por hoy está más, le diría, más puesta en esta posibilidad de relocalizar la planta, ¿no? O sea, no se está insistiendo tanto en todo lo que generó aquel proceso original de la localización en ese predio que la empresa eligió, sino que, bueno, que se está a la espera de que se confirme efectivamente si lo de la relocalización va a pasar a ser el plan A, ¿no? Por ahí gira un poco la reunión.
0: Y ese plan A, en esa zona donde se va a instalar, y ahora vamos a hablar de las características de la misma, pero referente a eso que comentaba, que una de las principales trabas era el tema de la visual, donde estaba el proyecto al interior de la visualización. ¿Ese lugar donde se va a instalar no se ve desde la otra orilla?
1: No afectaría. No afectaría porque está a otra distancia, para con el río y para con la costa que da frente a Colón, ¿no? Está muy, muy lejos de ese lugar.
0: Así que ese tema despejado, ¿qué falta entonces? Y ahora sí puede contarnos detalles de este predio de ANCAP, que es el principal lugar que se está manejando ya hace meses también, pero bueno, que finalmente no se concreta. ¿Qué características tiene el predio y qué falta, no, para que se decida finalmente?
1: En primer lugar, el predio tiene lo más importante, que la categorización de su suelo ya es apta para uso industrial. Primer tema. Si no fuera así, tendríamos que volver 2 años atrás para generar todo lo que son los trámites para recategorizar el suelo. O sea, ya es suelo apto para uso industrial. Primer tema. Segundo, ya cuenta con conectividad, en este caso ferroviaria, ya tiene la vía del tren que pasa por el predio, tiene salida a ruta nacional, cosa que el otro predio original no tenía. Entonces, bueno, ahí también hay una inversión que se aprovecha ya hecha y no se tiene que generar para lo que era el predio original. Tercero, el kilómetro cero, el punto cero para la conveniencia en materia de cercanía lo da la planta de Alur, porque la planta de Alur que fabrica etanol en Paysandú es la que genera el CO2 biogénico. O sea, lo que la chimenea de Alur cuando produce etanol tira al ambiente, eso es el principal insumo para que GIF pueda producir combustible sintético. Entonces, este nuevo predio está muchísimo más cerca que el predio original. Y por supuesto, dejaría de ser un tema de planteo de los argentinos, ¿no? Pero digo, ofrece muchas más ventajas que el predio original. Y usted me preguntará, bueno, ¿por qué no se consideró este predio desde el arranque? Bueno, es un predio que no está en el comercio de los hombres, ¿no? No se accede, los particulares no acceden a este predio, salvo que sea voluntad del Estado poder disponibilizarlo, como es el momento en el que estamos, que es lo que se está buscando, ¿no?
0: ¿Y qué se maneja? Porque es un predio de ANCAP, ¿qué se maneja? ¿Que la empresa lo rentaría? ¿Qué tipo de solución se maneja, ya que no es un predio que es de un particular y que la empresa se podría instalar en él?
1: Y bueno, las alternativas que hay es o se da en un formato en donde la empresa pagará una renta, pero que tenga un plazo suficiente y la empresa garantía suficiente de que su inversión va a estar a resguardo, o, lisa y llanamente, una enajenación. Imagínense que si usted va a invertir 5.000 millones de dólares, lo menos de lo que tiene que tener certeza es de que el lugar donde lo va a hacer, nadie al otro día va a venir a tocarle el timbre a decir, mira, te tenés que ir, ¿no? O sea, entonces, en ese sentido, todo lo que dé mayores certezas para garantizar la inversión.
0: Un tema colateral, pero que no es menor, es que la construcción de la empresa podría venir a solucionar, al menos momentáneamente, pero usted me puede ser más específico, el conflicto del Portland y el conflicto en la planta de Paysandú, que también se viene manejando hace tiempo. ¿Es así? ¿Qué características tendría?
1: Hay una hipótesis de trabajo en ese sentido, ¿no? Una hipótesis de trabajo que toda esta obra, toda esta inversión pueda contar también con el insumo de cemento Portland que se pueda generar ahí mismo. Pero primero me parece que acertemos la inversión. Hoy el Uruguay y el gobierno puntualmente debería estar preocupado, y sé que lo está, pero yo estoy más preocupado todavía, porque ya los tiempos hacen a la definición. Ya no es solo tomar la decisión correcta, sino cuándo la toma. Y creo que hoy el gobierno debería estar muy preocupado en decir, bueno, señores, en cuestión de días, no más de semanas, vamos a dar la señal de que garanticemos un precio de la energía que haga viable el emprendimiento y demos certeza sobre el emplazamiento, sobre el lugar, y firmemos para que poder avanzar en otros frentes que hay que seguir avanzando. Yo estaría más preocupado por eso. Lo del cemento es obviamente una derivación positiva, es una alianza positiva, pero de nada sirve si no cuaja lo de GIF.
0: Claro. ¿Qué piensa la población de Paysandú? Hoy nos lo preguntábamos, ¿no? Porque sabemos lo que piensa parte de la población del otro lado de la orilla, pero ¿qué piensa la población? ¿Cuál es el ambiente en Paysandú? Porque por un lado está, por supuesto, la posibilidad de generar trabajo y lo que eso implica, pero también debe haber preocupaciones medioambientales en el departamento. ¿Qué podría decir? ¿Cuál es su visión de lo que piensa el pueblo, para hablar mal y pronto?
1: A ver, nosotros hemos tratado de ser lo más cautos con la información que se va dando en cuanto a, obviamente, ser optimistas, pero no sentir de que esto va a ser la solución a todos nuestros problemas, porque obviamente tienen que darse muchas cosas para que esto salga, y se vienen dando. Usted me dice qué es lo que piensa la gente, y bueno, la gente lo primero que ve es una oportunidad de progreso, de desarrollo, de trabajo en una industria verde. O sea, no se olvide que también Paysandú tiene memoria fabril, tiene memoria de Paicuero, de Pailana, de Azucarlitos, de la planta de cementos, de no sé, de los lácteos, de Pili, de aceiteras. O sea, hay memoria en el ADN nuestro que tiene que ver con lo fabril. Y cuando usted habla de que es una fábrica, un emprendimiento de verde, o sea, en el sentido que es inocuo al medio ambiente, bueno, obviamente que hay gente expectante y esperanzada en que esto pueda dar trabajo y pueda generar desarrollo. Eso es un primer diagnóstico. Lo otro, obviamente, hay yo no sé si llamarle sector. Hay algunos que no están cómodos con esto porque entienden que puede afectar, pero bueno, creo que es el legítimo derecho que en cada sociedad cada uno se pueda manifestar a favor o en contra de lo que sienta. Le diría que la percepción de la amplísima mayoría es conteste y favor a favor de la empresa, ¿no? O de la instalación de este emprendimiento.
2: Intendente, muchas veces tiene problemas Argentina, digamos, en lo que es energía, y muchas veces hemos exportado, ¿no?, energía para el vecino país. En ese sentido, en la reunión de ayer, ¿estuvo sobre la mesa algún tipo de beneficio que puede recibir Argentina justamente con la instalación de esta planta?
1: Yo le diría que no se habló explícitamente. O sea, no fue una reunión donde se dio un intercambio de doy esto, me das esto, ¿no? Sí se habló del impacto que podía generar este emprendimiento. Sí se habló del impacto, y el impacto es, obviamente, puede estar dimensionado no exclusivamente en Paysandú, en la región de Uruguay, sino también puede impactar positivamente del otro lado. Y eso es, o sea, se habló al pasar, se mencionó, pero creo que es evidente que una inversión que pueda alcanzar los 5.300 millones de dólares tenga una onda expansiva, tenga una capacidad de no solamente impactar en el lugar donde va a hacerse, sino también en su derredor.
0: Intendente de Paysandú, Nicolás Olivera, gracias por estos minutos.
1: Un abrazo, gracias a ustedes. Hasta pronto.
0: Hasta pronto. El intendente entonces del departamento litoraleño, hablando de las repercusiones de lo que se conocía, lo que comentábamos hace un rato. Vamos a, después de esta pausa, a buscar repercusiones del otro lado del, en este caso, el intendente de la ciudad de Colón, José Luis Walzer. Ya hicimos un precontacto con él, vamos a ver si logramos tenerlo para el próximo bloque. Hacemos una brevísima pausa y ya venimos.
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0: Nueve y 44 minutos, tuvimos la visión desde esta orilla del río Uruguay. Vamos a cruzar a nado y vamos a buscar la visión desde la otra orilla, desde la ciudad de Colón. Estaba repasando algunos portales donde esta noticia también, algunos portales de la ciudad, algunos portales de noticias donde esta información también encabeza las portadas, relocalización de GIF global, estamos buscando evitar conflictos, es lo que elige destacar el Entre Ríos, un medio local. También tengo acá Colón Hoy, que dice avance institucional, el gobierno de Uruguay respondió formalmente a Colón por la instalación de la planta de GIF global. Y bueno, vamos a buscar la mirada de alguien que participó de la reunión que se dio en el día de ayer. Hablamos del intendente de la ciudad de Colón, José Luis Balser. Buen día, Balser, ¿cómo le va? Gracias por atendernos.
5: Buen día, ¿cómo están? ¿Se les sabe? ¿Y Guillermo, cómo andan ustedes?
0: Bien, gracias por la comunicación. ¿Con qué sensación salió usted ayer? Usted participó en la reunión, ¿qué sensación se llevó?
5: Bueno, esta es una reunión de continuidad. Recuerdan que en noviembre, el 26 de noviembre, habíamos realizado la primera reunión, o sea, había realizado la primera reunión de cancilleres, de la cual también participé, y habíamos planteado una próxima reunión, y ayer se concretó con, la verdad que un muy buen encuentro donde primó lo que tiene que primar, ¿no? Que el diálogo, la diplomacia y el camino que habíamos elegido para lo que es la resolución de este conflicto, no, pero sí el abordaje de este posible conflicto con un objetivo claro. Vos lo decías ahí en la introducción, todos queremos evitar repetir lo triste que fue el pasado y la experiencia de Bosnia. Entonces nos pusimos a trabajar con tiempo y con una mirada de diálogo, ¿no? Ayer también fue una muestra de eso, donde, bueno, ambos cancilleres avanzaron en las cuestiones que se fueron concretando en este tiempo que pasó. Y para nosotros, escuchar que el gobierno uruguayo, por pedido de nuestra comunidad, pero también por una readecuación y una nueva negociación con la empresa, está planteando la posibilidad de relocalización, ha sido una muy buena noticia, más allá de algunos detalles que todavía no tenemos, pero sí la voluntad de poder evaluar otros predios para la localización de este proyecto, ¿no?
2: ¿Por dónde pasan las principales preocupaciones, por ejemplo, de su ciudad respecto a este proyecto aquí en nuestro país?
5: Así como estaba planteado originalmente, en el lugar que estaba planteado, con las dimensiones que estaba planteado, las preocupaciones eran muchas, ¿no? Nosotros la venimos planteando ya casi hace 2 años, cuando hicimos un pedido concreto de que esa ubicación nos afectaba a priori visualmente, porque el impacto que iba a tener sobre nuestras playas iba a ser directo. Por otro lado, también está planteado la posibilidad de la contaminación de nuestro aire, porque los vientos predominantes son de esa zona, y bueno, y todo lo que después empieza a surgir con proyectos de esta magnitud, ¿no es cierto? Las preocupaciones fueron creciendo desde lo visual, desde el aire, a lo ambiental, el cuidado del río y demás, pero especialmente nosotros hacíamos foco en esto, ¿no? En cuestiones que veíamos que directamente iban a impactar nuestro desarrollo que es preexistente, que es el turismo, nuestro modo de vida, y ese proyecto ahí donde estaba planteado originalmente ponía en riesgo todo ese desarrollo.
0: Más allá de que usted decía recién, de lo auspiciosa que fue esta segunda reunión, también deslizó ahí que la resolución del conflicto todavía no se dio. Esa es la sensación que todavía tienen ustedes, la gobernación de Colón, y si es así, ¿qué faltaría para ustedes, más allá de la relocalización, que eso ya es un hecho, qué faltaría para ustedes para que finalmente desde ese lado del río se vea con buenos ojos que el proyecto se construya, ¿no?
5: Bueno, ayer surgía eso con claridad en la mesa de Guillermo, decir, bueno, esto es un proceso, está en proceso, no hay una decisión clara y concreta y específica, porque si hablamos de que se concreta esta negociación que está llevando adelante el Gobierno Nacional del Uruguay con la empresa de poder relocalizar este proyecto en otro predio, comienza un nuevo proceso que tiene que ver con las características del predio, el uso del suelo de ese lugar, la nueva viabilidad ambiental de localización para ese predio, que habilita a su vez un nuevo estudio de impacto ambiental sobre ese predio, digo, porque al cambiar de predio cambia todo esto. Entonces, ahí comienza nuevamente un proceso y nosotros entendemos que el primer paso, que es la posibilidad de relocalización, es un paso fundamental. Ahora está todo el otro proceso que viene por delante, que por supuesto nosotros planteábamos también a través de nuestro canciller, que ese proceso también contemple las cuestiones que nosotros planteamos para el predio original, ¿no es cierto? Las cuestiones que tienen que ver, porque no tenemos definido específicamente dónde va a ser. Entonces, que se respete también todo lo que es el Estatuto del Río Uruguay, las consideraciones de tener en cuenta si Colón está alcanzado, el impacto que podría llegar a tener. Digo, arrancaría, una vez que se decida esto de la relocalización, un nuevo proceso.
2: Ahora, intendente, se habló desde el punto de vista político de este encuentro diplomático, digamos, a nivel político, está teniendo su línea y está llegando a buen puerto, por lo menos eso se estima en estas horas. Pero, ¿qué hay de la sociedad? ¿Qué hay de los movimientos ciudadanos, de las organizaciones sociales? ¿Allí puede llegar a ver, más allá de lo que planteen entre ambos gobiernos, entre ambos países, algún tipo de dificultad, algún tipo de conflicto?
5: Y podría ser, o sea, eso no lo puedo descartar, tanto del lado argentino como del lado uruguayo. Las fuerzas vivas se manifiestan, tienen distintas miradas, tienen posiciones, incluso, y dentro de las distintas fuerzas vivas hay distintos tipos de posiciones. Lo que decimos nosotros es que, como línea base, ¿no?, que surgió durante todas las reuniones y durante nuestro posicionamiento ante este posible conflicto. Nosotros respetamos la soberanía del Uruguay, respetamos también su política, que es una política de Estado que continúa durante mucho tiempo llevando adelante el proyecto de manera continua, y lo único que pedíamos, y que pedimos con firmeza, es que ese desarrollo no afecte nuestro desarrollo que es preexistente. Dentro de esos lineamientos, creo que es por donde se tiene que avanzar. Después, claramente, puede haber distintos posicionamientos, que los hay en nuestro territorio y los hay del otro lado del río, en el Uruguay también. Ahora, entendemos que un camino diplomático, un camino de diálogo, que es esta mesa, que es de alto nivel, pero además con un muy buen desarrollo, ¿no?, con un muy buen entendimiento, es el camino para llegar a una situación que sea ganar-ganar. Que el Uruguay pueda concretar su política de sustitución de energía y llevar adelante este tipo de proyectos, que se generen puestos de trabajo en el Uruguay y que avance su desarrollo, y que a su vez eso no impacte el desarrollo de este lado del río Uruguay, ¿no? Creo que esos son los lineamientos centrales para este trabajo, y después claramente puede haber en algún extremo otras posiciones.
0: Si bien el tema medioambiental está arriba de la mesa, me gustaría saber un poco que usted nos cuente sobre la realidad argentina. ¿Por qué se lo digo? Yo recuerdo cuando estuvo el conflicto de las pasteras, se habló mucho de lo que Argentina contaminaba el río Uruguay, en ese río compartido que tenemos. ¿Qué diría de la situación actual en general. Hay más de una provincia, ¿no? Que tiene costa sobre el río Uruguay, pero si puede ser más específico, quizás en la ciudad de Colón, que es la ciudad que usted dirige, de alguna forma, ¿qué diría sobre la situación medioambiental del río Uruguay desde el lado argentino y cómo se cuida?
5: Lo primero que te tengo que decir, Guillermo, que el río es uno solo, ¿no? El río es uno solo y creo que todos estamos en deuda con el río, de ambos lados del río. Voy a hablar de este lado y de lo que me compete, como bien vos me acotabas, Colón y las ciudades ribereñas de la costa de Entre Ríos sobre nuestro río Uruguay están llevando adelante un proyecto de saneamiento del río Uruguay con fondos del BID, que entiendo también tenía su concreción espejo en las ciudades del lado uruguayo, porque muchas de las ciudades de ambos países vuelcan los líquidos cloacales con un tratamiento deficitario al río Uruguay, y nosotros, en nuestra provincia, nuestro gobernador Rogelio Frigerio ha tomado esto con mucha firmeza, ¿no? Porque lo que decimos es tenemos que ser coherentes, ¿no? Si nosotros reclamamos el cuidado del río Uruguay, tenemos que hacer nuestra parte. Para eso, quiero contarte que hay proyectos en marcha en Gualeguaychú, en Concepción del Uruguay, en Concordia, en San José y en Colón. En Colón, en este mes, se firma el contrato por una obra millonaria, además de 20.000 millones de pesos, para hacer una nueva planta de tratamiento de líquidos cloacales. En el marco de ese proyecto de saneamiento del río Uruguay, en lo que está relacionado a los líquidos cloacales de la ciudad. Creo que ahí hay un trabajo que se viene realizando muy fuertemente para ser coherente y consecuente también, digo, ¿no? En esto de que el río es uno solo y que tenemos que hacer lo que tenemos que hacer para cuidar el río, para poder exigir que todos lo cuidemos, ¿no?
2: Intendente, decía hoy que, bueno, se está trabajando, ¿no?, entre ambos países justamente para lograr algo que sea ganar-ganar. Y en ese sentido, ¿qué tipo de beneficio puede llegar a tener Colón, Argentina, en su totalidad, respecto a la instalación de HIF Global aquí en nuestro país, teniendo en cuenta, recién lo hablábamos con el intendente Olivera, de que muchas veces se le vende, se exporta, digamos, energía a ustedes? En ese sentido, Olivera nos decía que estuvo el tema sobre la mesa, pero no de manera explícita, pero hablábamos de las cosas negativas. ¿Qué sería lo positivo, digamos? ¿Cómo impactaría y si ven un beneficio en esto?
5: Y bueno, nosotros, yo te decía al principio, nosotros respetamos que no es un proyecto nuestro, es un proyecto del Uruguay, y lo que nosotros de mínima queremos es que ese proyecto no nos afecte. A cómo están las cosas hoy o a cómo estaban, ese proyecto no solo que no traía beneficios para nosotros, sino que nos afectaba. Entonces, digo, lo primero que nosotros queremos lograr es que eso nos afecte. Después tenemos una visión política de desarrollo. Lo que nosotros creemos, y esto digo, quiero decirlo porque para mí es importante, hay posibilidades de desarrollo amplísimas entre el Uruguay y la Argentina en todo lo que es la cuenca del río Uruguay, con un desarrollo productivo que tiene que ver, no productivo industrial, sino desde el turismo, ¿no? Turismo internacional o un producto binacional en todo lo que es el corredor del río Uruguay, con nuestras islas, con las zonas de reservas que tiene el Uruguay del otro lado. Creo que hay una oportunidad única de poder poner sobre la mesa un desarrollo binacional de turismo internacional, porque tenemos todo. Y nosotros que tenemos la experiencia, y bueno, Uruguay también, por supuesto, y Paysandú, la experiencia de desarrollo turístico, ponernos a trabajar en una agenda de desarrollo que tenga que ver con otras industrias, ¿no? Con una industria sin chimenea, como le decimos nosotros, al turismo, que además, con poca inversión, da muchísimos puestos de trabajo, y lo decimos nosotros que vivimos hace 70 años del turismo, ¿no? Entonces, creo que como oportunidad hay acá un momento para sentarnos a través de este diálogo, de esta hermandad que se ha logrado en la mesa de Cancillería, para ponernos a trabajar seriamente en un desarrollo de sustentable y sostenible en el tiempo, que tiene que ver con un turismo compartido, ¿no?
2: ¿No se planteó esto ayer?
5: Una gran llave de desarrollo.
2: ¿No se planteó esto? Si llegó a plantearse este tema ayer en la reunión de este desarrollo binacional
5: enfocado en el turismo. De manera formal en la reunión no, porque no era el tema que nos traía, pero sí yo vengo haciendo una agenda como intendente y como presidente de la Mancomunidad Tierra de Palmares con el ministro del Uruguay, Menoni, en cuanto a esta mirada, ¿no? Y queremos juntar los dos ministros, Menoni y Scioli de la Argentina, y decir, bueno, acá, en una situación de posible conflicto, surge una enorme oportunidad de desarrollo. Y creo que eso es importante también que lo motoricemos, por supuesto, desde lugares como ustedes, que son la voz y que transmite la voz a los distintos países, de poder encontrar puntos de desarrollo que son de mínima inversión, de alto impacto en empleo, y sobre todas las cosas nos va a dar a nosotros la posibilidad de establecer una protección sobre un lugar o una zona que es la cuenca del río Uruguay, que quiero decirle que es única en el mundo en cuanto a naturaleza y a especificidad de flora y fauna, ¿no? Entonces, hay una conversación positiva que tenemos que trabajarla. Yo la vengo haciendo desde mi humilde lugar de intendente, pero con esta visión, ¿no? También formo parte del comité de la cuenca del río Uruguay como secretario, y ahí sí está planteado con fuerza esta posibilidad, incluso con el Brasil también, que forma parte del comité de la cuenca, donde hay una triple frontera que tiene reservas naturales que pueden ser explotadas en el mejor de los sentidos turísticamente, ¿no? Entonces, siempre hablamos de lo malo, de lo conflictivo, pero acá se abre una posibilidad de trabajo y de desarrollo conjunto como países hermanos.
0: Intendente de Colón, José Luis Balser, gracias por estos minutos.
5: Gracias a ustedes, les mando un abrazo.
0: Bueno, cerramos este tema por hoy, bueno, y expectantes a ver cuándo se decide finalmente la relocalización del proyecto de GIF Global. Nos vamos a la pausa, ya venimos.
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0: Apenas 3 minutos pasan de las 10 de la mañana, salimos del monotema de HIF Global y nos vamos a repasar agenda y avanzar en los contenidos del trabajo que está haciendo el servicio informativo de las radios públicas, mirando la edición de las 12 del mediodía. Buenos días, Noé.
1: Buen día, Guille. Buen día, Yere. ¿Cómo les va? Sí, estamos trabajando en varios temas, viendo cómo viene la agenda para el día de hoy. Bueno, por un lado, una delegación del Ministerio de Economía concurre hoy a la Comisión de Hacienda de Diputados. Esta convocatoria es por el proyecto que busca modificar las condiciones de endeudamiento de las personas de bajos recursos, así que también vamos a estar atentos a lo que surja de esta instancia. También el Banco de Seguros del Estado inaugura hoy el Observatorio de Prevención de Accidentes Laborales y Enfermedades Profesionales. Es una herramienta que, bueno, lo que hace es busca recopilar datos fiables para reducir justamente la siniestralidad laboral. También el Ministerio de Turismo y la Universidad Tecnológica realizan hoy el lanzamiento de Aceleria. Aceleria sería, ¿no? Pero hay que destacar el Aceleria porque tiene que ver con la inteligencia artificial.
0: Exacto. Bueno, cada vez en más organismos del Estado se está hablando, claro, ¿no? Sí. De la inteligencia artificial, como debe ser.
1: Hay que aggiornarse, ¿no? Hay que ir con ella, con la evolución.
0: Ya creo que la palabra aggiornarse ya quedó vieja.
1: Ya quedó vieja, ya no se sabe qué es. Sí. Bueno, hay que actualizarse, hay que...
0: Me gusta más.
1: Hay que ser inteligente artificialmente.
0: Hay que estar en el día a día.
1: Sí, totalmente. Hay que ir con ella, pero igual va muy rápido la inteligencia artificial, ¿no? Ya nos sobrepasa. Bueno, y con respecto a esto, el Ministerio de Turismo y la Universidad Tecnológica, bueno, lo que van a hacer es lanzar este Aceleria, o Aceleria, un programa innovador que impulsa la formación en inteligencia artificial aplicada a este sector, al turismo, ¿no? Por otro lado, a esta hora, en la explanada de la Intendencia de Montevideo se está realizando una jornada de sensibilización sobre resucitación cardíaca a esta hora. Y más tarde, a las 11, en el Parque Tecnológico Industrial del Cerro, se va a estar realizando la inauguración del Área de Emprendedurismo de UTU. Y una noticia que está bueno tener en cuenta, porque más de uno en alguna vez cliqueamos en Uruguay Concursa, ¿no? Ese portal de ofertas laborales, donde encontramos un montón de links azules, típicos, ¿no? Decía, se busca o se llama fulano, y vamos y cliqueamos ahí.
0: Vas mirando y decís, acá no califico, claro. acá no califico.
1: Acá voy a ver.
0: Capaz que sí.
1: Claro, y ahí cliqueás con la esperanza, ¿no? Pero es como un montón, uno se dice Uruguay Concursa... Sí. ¿Qué visualizas? Un montón de links, ¿no? Y de llamados. Bueno, pero atención porque este portal se renueva a partir de mañana con mayor accesibilidad y personalización para los usuarios. Mañana, entonces, jueves 14, la Oficina Nacional de Servicio Civil va a presentar un portal renovado de Uruguay Concursa. Y bueno, lo que les decía, lo que se procura es que la ciudadanía encuentre un espacio digital más accesible, ¿no? También rápido y claro, para facilitar el acceso a la información sobre convocatorias y que allí se puedan postular a llamados laborales del Estado. Esto era parte de lo que explicaba el director de ese organismo, Sergio Pérez. La presentación de esta herramienta coincide con el aniversario de la creación de esta ventanilla única. Pérez recordaba que el portal Uruguay Concursa fue impulsado en el año 2010 por parte del presidente José Mujica, que fue muy claro cuando planteaba la necesidad de centralizar los procesos de selección y crear una ventanilla única de ingreso al Estado. Así que a partir de mañana ya podemos ver cómo quedó ese portal de Uruguay Concursa.
0: Y justo hablar de Mujica y una noticia que lo relaciona durante su gestión como presidente. Gracias, Noé, los escuchamos a las 12.
1: Gracias.
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0: 11 minutos pasan de las 10. Lamento tener que interrumpir esta canción que desconocía totalmente y sobre todo desconocía, por supuesto, si desconocía la canción. Es obvio que desconocía la letra, pero me quedé reenganchado.
1: ¿Le gustó? Está muy buena, está muy buena esta canción. Se llama 1978. Es de Saxo Oral, cita a Gustavo Espinosa. Saxo Oral.
0: Saxo Oral, haciendo ese juego de palabras.
1: Exactamente, cita a Gustavo Espinosa. Fue parte. Mira. Ahí está.
0: Bien ahí, bien ahí.
1: Lo vimos en la sala Camacuá el año pasado. Sí, sí, mira. Sí. El año pasado, si mal no recuerdo.
0: Bajaron de 33.
1: De 33 hacia Montevideo. Bueno, viene en el marco porque hablábamos que en el mes de la memoria, este mes de mayo, comenzamos con un ciclo especial sobre dictadura y ficción, o ficción y dictadura, como quieras decirle, Guille, en el orden que tú quieras, porque planteamos que había muchos libros sobre historia reciente, ensayos, testimoniales, pero en lo que refiere a la ficción... Ahora hay más, ¿no? Vamos a entendernos. Ahora se ha animado mucho más en los últimos años. Pero en un momento costó un poco para los escritores llevar al terreno de la ficción algo tan trágico como fue la última dictadura cívico-militar aquí en Uruguay. No ocurrió así, lo hablábamos también la semana pasada en Argentina, que fue mucho más prolífera en materia de ficciones. Hoy vamos a hablar de Gustavo Espinosa, Las arañas de Marte, que es un libro que transcurre en el año, o comienza en el año 1974. En rigor, es un relato de un viejo amigo, le hace a otro escritor. Por ahí viene la trama, no queremos adelantar mucho. Se trata de Quique Segovia, un músico que tiene 19 años y el carácter iniciático justamente se encuentra con otro personaje, con Román Ríos, un viejo cantante y tímido poeta. Aparece por ahí también un personaje femenino, Viali Amor, se llama esta especie de femme fatale. Hay varios libros que de Espinosa que sobrevuelan la dictadura. Él lo va a decir ahora, porque no hemos comunicado ayer con él, pero yo traje 4 de ellos.
0: Solo leí Carlota Podrida, que justamente no está ambientado en la dictadura.
1: Que no está ambientado en la dictadura. Tiene varias obras publicadas, además de músico, obviamente, bueno, escritor también, ni que hablar, profesor de literatura, y además, bueno, crítico literario.
0: Bueno, ha sido jurado de alguno de los premios principales de la literatura, incluso hace poco estuvo en el medio, vos la habrás seguido, hombre de las letras, aquella polémica, ¿no?, donde habló sobre algunos de los trabajos que se les habían presentado, no me acuerdo si era el Bartolomé Hidalgo, o alguno de estos premios claves de la literatura
1: uruguaya. En el semanario Brecha fue la polémica.
0: ¿Te acordás?
1: Sí, claro, por supuesto.
0: Te viene a la mente. Él habló de algunos textos que recibió, muy crítico fue, ¿no? Pero bueno, no quiero irme de tema.
1: Levantó polvareda. Hablando de la obra, alguno de los títulos de Gustavo Espinosa, China es un frasco de fetos, allá por el 2001, si mal no recuerdo, Cólico Miserere, que fue un libro de poemas, Carlota Podrida, a la que hacía referencia, Las arañas de Marte, esta novela editada en el 2011 por Editorial Hume y que recibió el premio Hidalgo, Todo termina aquí, también 2016, y La galaxia Góngora, para nombrar algunos libros, 2020. También tiene un libro sobre los olimareños dentro de la colección Discos de Estuario.
0: Muy linda colección.
1: Lo cierto es que
0: llega un mensaje de Lili que nos pone entre signos de exclamación. Chicos, fue 2 veces ganador del Bartolomé Hidalgo.
1: Sí, claro, por supuesto. Pero ¿quién dijo que no?
0: Bueno, una oyente, sí, que nos manda.
1: 2011.
0: No se enoje. Con nuestros oyentes.
1: Me asusté, digo.
0: Nuestros amables oyentes que hacen sus aportes.
1: Está bien. Las arañas de Marte fue premio Bartolomé Hidalgo. Y también Todo termina aquí fue premio Bartolomé Hidalgo. Repitió Plato, sí. Está bien la acotación. Está bien. Bueno, vamos a escuchar este primer tramo de la entrevista que le hicimos a Gustavo Espinosa sobre justamente ficción y dictadura.
2: Bueno, la dictadura fue una especie de abuso desde la política o desde la negación de la política, ejercido sobre varias generaciones de uruguayos, ¿no? A mi generación y a mí mismo en particular, me afectó en

0: en un lapso bastante relevante de mi existencia. Yo entré en el liceo en marzo de 1974 y di mis últimos exámenes en la Facultad de Humanidades en febrero de 1985, así que mi formación secundaria y terciaria la hice bajo dictadura y además, bueno, pasé mi adolescencia y mi juventud bajo ese régimen de abuso, por lo cual, como suele suceder, eso deja consecuencias o secuelas sobre los cuerpos y sobre las almas, ¿no?, de los abusados. En cuanto a la influencia en la literatura, a mí no me gusta posar de romántico a quien determinadas obsesiones o temas se le imponen por voluntad propia de esos temas o de esas obsesiones, digamos. Me gustaría o pretendo tener un control sobre lo que quiero escribir, sobre los caracteres o sobre las tramas, pero evidentemente el tema de la dictadura se me escapa un poco, porque aunque yo he dicho, como en otros contextos han dicho muchos uruguayos, nunca más dictadura, siempre aparece, aunque sea por defecto, aparece en Carlota Podrida, aparece en Todo Termina Aquí, aparece en La Galaxia Góngora como una atmósfera, como un contexto que de algún modo justifica o otorga un verosímil a las conductas de los personajes o a sus peripecias. Pero es evidente que en Las Arañas de Marte es donde se tematiza más directamente el tema de la dictadura, ¿no? Se trata de un episodio puntual histórico que hoy forma parte de lo que se llama historia reciente, pero fue parte de nuestras vidas, ¿no? Eso lo tomo como núcleo y lo entretejo con otros acontecimientos imaginarios, diríamos así, o menos puntillosamente realistas que ese fenómeno del cual voy a contar un poco a continuación.
1: Bueno, eso era parte de la entrevista que manteníamos con Gustavo Espinosa, hablando un poco de cómo afectó
2: Qué
1: su
2: mal
1: vida.
2: ligó, qué mal ligó,
1: Sí.
2: porque el cuento que hace, entra al liceo en el 74
1: ¿Qué te parece?
2: y da su último examen de humanidades con el advenimiento de la democracia. O sea, nosotros somos de una generación con Nelson que nos comimos la escuela y parte del
1: Y
2: liceo.
1: parte del liceo.
2: Y después por lo menos tuvimos ese frescor antes de entrar a una formación terciaria, ¿no? Pero bueno, nada, en el caso de Espinosa, no, todo lo contrario,
1: Se
2: fue como hubiera
1: comió,
2: elegido el
1: sí,
2: periodo,
1: justo
2: ¿no?
1: el periodo, ¿no? Ese coincidió el periodo. Hablando, Gustavo Espinosa, de su vida personal, cómo le afectó lo que decías tú, Guille, y hablando también de algunos de los títulos que nombrábamos al comienzo. Vamos a escuchar la segunda parte de este tramo de la conversación con el escritor Gustavo Espinosa.
0: Bueno, en lo que tiene que ver con la novela Las Arañas de Marte, publicada, si mal no recuerdo, en 2011, se trata de la versión ficcional de un episodio de los más sórdidos, de los más ominosos de la dictadura que ocurrió acá, en 33, donde yo vivo y donde ambiento casi todos mis relatos. En el plan, en el contexto, perdón, de lo que pomposamente los militares y otras agencias de poder llamaron la Operación Morgan, que era una ofensiva contra los partidos comunistas, tengo entendido, fueron apresados y apresadas, torturados, calumniados, casi 40

0: cuerpos de esos niños y niñas y adolescentes y jóvenes. Luego se publicó en la prensa nacional con la complicidad de la prensa de entonces, La Mañana, El País y otros periódicos, un comunicado tan imaginativo como calumnioso que atribuía prácticas sexuales supuestamente aberrantes, contagio de enfermedades venéreas y toda clase de lo que los pundonorosos militares consideraban aberrante a esas muchachas y muchachos. Yo pretendí primero escribir una especie de crónica de non-fiction o de new journalism acerca de eso, pero no tardé en comprender que eso no era mi género, que eso no era lo mío. Entonces inventé otros personajes y se me fueron imponiendo otras situaciones y los entretejí con una versión más o menos poetizada, digamos, de aquellos acontecimientos. Antes de darlos a conocer, le pregunté a algunos de los personajes implicados, a mis primas particularmente, les envié el texto inédito para que dieran su visto bueno. Bueno, o sea, les pareció bien y lo publiqué. De hecho, cuando le entregaron a esa novela el premio Bartolomé Hidalgo, estaban muchos de esos amigos y estaban mis primas en la sala de la intendencia. Así que fue una especie de tributo, una especie de catarsis también, el tema de las arañas de Marte, sobre el cual luego Mauricio Almada publicó un libro testimonial periodístico de otra índole, ¿verdad?, sobre el mismo acontecimiento. Y espero que haya contribuido en algo a difundir la memoria acerca de aquellos hechos, sobre los cuales no se ha terminado aún de hacer justicia, es decir, que no han sido castigados todos los culpables de torturar y apresar menores de edad durante la dictadura.
1: Hasta aquí la conversación que manteníamos con Gustavo Espinosa. Bueno, se refirió obviamente a la operación Morgan, este operativo represivo a gran escala, ¿no? Que tuvo lugar a partir de básicamente entre octubre y diciembre de 1975, aunque se extendió unos años.
2: Sí, no se puede hacer un ranking de hechos nefastos de la dictadura, es imposible, pero este es uno de...
1: Sí.
2: Así, cada vez que pensás en esta operación, no podés hacer nada más que indignarte, ¿no? Y sufrir.
1: Con muchos desaparecidos, algunos más conocidos que otros, como Eduardo Blair o Fernando Miranda, ¿no? Que
2: Sí,
1: hicieron dentro de
2: en
1: este
2: general.
1: operativo Morgan. Interesante la visión de Gustavo Espinosa y además nos interesaba a nosotros desde la escucha tener esa mirada desde el interior del país, ¿no? Hablábamos la semana pasada de algunas novelas del escritor Rafael Mazza que estaban justamente abordando la dictadura, ese periodo negro en la historia del Uruguay, pero citadino, desde Montevideo. En
2: Claro.
1: este caso nos fuimos hacia 33.
2: ¿Se consigue fácil la obra de Espinosa?
1: Sí, claro,
2: Sí.
1: la editaba y está en todas las librerías. Bueno, obviamente en librería El Otremón ni que hablar, ¿no? Que
2: Obvio.
1: es parte de y de Estuario.
2: Él decía, creo que la escribí en el 2011, el 2012 en la edición, una simple corrección al pedo nomás, pero porque hay que participar y aportar algo. Y hablaba por allí que quiso hacer una novela del New Journalism, hablando de esa corriente que
1: Sí.
2: arrancó en el periodismo, pero que se transformó en obra literaria, el nuevo periodismo, ¿no?
1: El nuevo periodismo, Tom Wolfe, por ejemplo.
2: Tom Wolfe, Hunter Thompson, ¿no?
1: También
2: Y
1: Hunter
2: tantos escritores que
1: Thompson. Sí,
2: admiramos, ¿o no, Nelson?
1: sí, claro, el escritor Bonson.
2: El estilo Bonson.
1: Sí, exactamente.
2: Bueno, le manda un mensaje a Claudio, que yo supongo que es su electricista, porque firma Claudio el electricista, no dice Claudio el electricista de Nelson,
1: Sí.
2: pero dice: buen día, qué bueno escuchar al hombre de negro. Saludos, manda Claudio, el electricista amigo de esta casa.
1: Bueno, un abrazo para Claudio. No, no es mi electricista,
2: No,
1: pero
2: por
1: se ve
2: las
1: que
2: dudas.
1: es su profesión, su oficio.
2: Bueno,
1: Saludos
2: nos
1: para él.
2: vamos, Nelson, entonces vamos a continuar porque queremos recordar que el viernes salimos, tenemos un programa especial del Museo de la Memoria en este mayo, mes de la memoria, pero la columna de Nelson referida a la ficción escrita que toma como

0: Automática, el periodo de la dictadura cívico-militar en Uruguay va a continuar durante todo mayo, así que por lo menos nos quedan un par de columnas.
1: Por lo menos dos entregas más.
0: Bueno, gracias Nelson. Hacemos la última pausa de la primera escucha. Ya ingresa el señor Diego Bernabé.
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0: 10:30 en punto. Hacemos rápido esta despedida porque me imagino que Diego Bernabé viene con muchas cosas para cerrar la mañana de la escucha que va hasta las 12. Buen día, Diego.
1: Buen día, Guille. ¿Qué dice?
0: Con el tecito ahí. Vos sabés que yo voy por un té. Hoy no traje mate. Ajá. Así que voy por un té a la salida. Te voy a imitar.
1: Te lo recomiendo. Este de manzanilla tenemos ahí. Si querés manzanilla, pueden haber otros.
0: No, soy del té negro.
1: Oh, bueno.
0: Me encanta el té.
1: Tutti.
0: Me encanta los tés saborizados. Sí. Está mal decirle saborizados, pues son tés de otras hierbas. Incluso los puristas del té te dicen que no son té, ¿no? Aquello, viste que el té ahora ya ha generado una cultura de sommelier de té y de gente experta, como sucede con el vino, como sucede con el café, ¿no? Como sucede con la marihuana ahora también, que es legal en Uruguay, hay sommelier de marihuana, pero esos sommelier de té te dicen que el té de, yo qué sé, de Boldo no es té.
1: Mira,
0: bueno, encajan esa.
1: Está bien, está bien. Chiqui, yo no tomo té. Porque yo le doy al Boldo, al Chanté.
0: Vos lo que tomás es una infusión.
1: Ahí está. Digamos que es reparadora.
0: De la familia de las infusiones.
1: Sí, es reparadora porque más temprano hubo café. Entonces,
0: bien.
1: Para, digamos,
0: apagar algún incendio.
1: Exactamente. Ahí está. Bueno, tenemos de todo hoy, Guille, en la segunda escucha. En un ratito vamos a recordar lo que sucedía ayer. Un lindo homenaje. Un premio a la trayectoria para una gran artista del Uruguay, la bailarina Carolina Besuyevsky, ayer homenajeada por el Ministerio de Educación y Cultura, por el Instituto Nacional de Artes Escénicas, un premio a la trayectoria. Vamos a conversar con ella en instantes, sus emociones, todo lo que allí pasó, bailó. Bueno, y también vamos a recordar a un año, justamente como lo hacían ustedes, de la muerte de José Mujica. Hay una serie de actividades culturales y en particular la exhibición de un documental, les vamos a contar en un ratito también. Pero después de las 11 vamos a ubicarnos en la Biblioteca Nacional. ¿Se acuerdan? Hace casi un año el anuncio del cierre.
0: ¿Cómo olvidarlo?
1: En el día del libro, además en el día de la fundación.
0: Y la polémica que se armó en torno a eso, ¿no?
1: Exactamente. Bueno, resulta que poco a poco la biblioteca comenzó a reabrir sus puertas, pero sobre todo se lanzó con bombos y platillos todo un proceso de trabajo con un equipo bajo la coordinación de Gabriel Calderón y una asesora catalana para transformar completamente la biblioteca, una especie de gran centro cultural, vivo, un lugar al que, bueno, la gente realmente vaya, tenga ganas de ir, además de la recuperación edilicia y de toda una serie de cosas pendientes, ¿no? Vamos a conversar hoy justamente con la catalana Carme Fenol.
0: Mirá qué interesante.
1: Desde Cataluña, ella está viniendo cada tanto aquí al Uruguay, participando de todo este trabajo, es una especialista en este tema de alguna manera, transformar las bibliotecas en centros adecuados a lo que es hoy el contexto en el cual estamos en la sociedad actual. Así que bueno, vamos a preguntarle justamente cómo va ese trabajo, ¿no?
0: O sea que más que un espacio cultural, que así lo es una biblioteca, un espacio para leer, para informarse, para investigar, quizás se transforme en algún tipo de centro cultural que ofrezca otro tipo de actividades.
1: Y bueno, y seguramente por ahí viene la designación en su momento de Gabriel Calderón, claro, ¿no? Por parte de la OPP, fue la Oficina de Planeamiento y Presupuesto que aportó el nombre de Gabriel Calderón. Como gran coordinador de ese grupo de trabajo está la directora.
0: Él
1: también
0: venía de la comedia, ¿no?
1: Claro, como director artístico de la comedia, que hizo una excelente gestión y, bueno, tiene ese perfil, además de dramaturgo y director teatral, de gestor.
0: Claro, sí, sí, sí.
1: Y una de las primeras cosas que hizo fue ir a buscar justamente a una especialista en el tema, que es esta catalana, Carme Fenol. Así que con ella vamos a conversar después de las 11.
0: Bueno, espectacular. Los dejamos entonces con la segunda escucha y con música, que querés presentarla.
1: Sí. Bien. Sí, me divierte eso que decís, la línea editorial musical hoy por dónde viene. Bueno, ayer, lo vi ayer, pero que fue el lunes en realidad de noche, me resultó divertido, no sé si viste esta escena de Rod Stewart.
0: Sí, con el rey.
1: Claro.
0: Que lo agarra al rey y le dice básicamente, qué bueno, cómo lo orinaste, voy a utilizar una expresión que él no usó, a Donald Trump, ¿no?
1: Claro. Resulta que Rod Stewart, que tiene 81 años, felicitó a Carlos III por poner en su sitio, dicen los medios internacionales, por ubicar, digamos, a Donald Trump En la visita que realizó Carlos III con Camila, su mujer, a Estados Unidos a fines del año pasado, bueno, el cantante se encontró con el rey, fue un acto de celebración de los 50 años de la fundación A King's Trust, esto es en la sala de conciertos del Royal Albert Hall, ¿no? Allí estaba parado Rod Stewart, al lado de él estaba Ron Wood también, y varios otros artistas esperando que el rey pasara y les saludara, les diera la mano, ¿no? Y cuando llega el rey, a la altura de Rod Stewart, él le dice: permítame decirle, Carlos, su majestad, digo, bien hecho en Estados Unidos. Estuvo magnífico, absolutamente magnífico. Puso en su sitio a esa sabandija, la traducción al español, ¿no?
0: Sí, sí, sí. El término en inglés. Un poco más duro el término en inglés.
1: Ahí está. Eso le comentó Stewart a Carlos III frente a las cámaras en compañía de justo Ron Wood, que lo miraba como diciendo, la que te mandaste, ¿no? Bueno, ¿y qué pasa? Claro, cuando Carlos III, ¿a qué se refería Rod Stewart? Cuando Carlos III estuvo allí en Estados Unidos, con mucha altura le pasó dos mensajes a Trump, de esos que Trump tenía que quedarse callado, porque fue con mucho nivel, ¿no? Para los detractores de Carlitos.
0: Sí, que somos varios.
1: Ahí está.
0: Y de toda monarquía.
1: Claro, pero allí le dijo en un discurso, justamente dijo en un discurso ante el Congreso, refiriéndose a la importancia de la alianza transatlántica entre Estados Unidos y Europa, la OTAN. Dijo, la esencia de nuestras dos naciones, se refería a la Gran Bretaña en ese momento y a Estados Unidos, es la generosidad de espíritu y el deber de fomentar la compasión, promover la paz, profundizar el entendimiento mutuo y valorar a todas las personas, de todo tipo de creencias o de ninguna. Esto le estaba diciendo Carlos III en Estados Unidos, a los legisladores estadounidenses. Trump también escuchaba, en momentos en que estaba Lice persiguiendo inmigrantes, en momentos en que Trump estaba con toda su su política bélica, sí, avanzando sobre el mundo. Y después en una cena todavía le dice, en una cena ya cara a cara, frente a frente, bromeó sobre la historia de los Estados Unidos, antigua colonia británica, diciéndole a Trump, si no fuera por nosotros estarían hablando francés. Como con mucha elegancia diciéndole, dejate de bromar con el nacionalismo, y con que vos sos el papá del inglés y que en Estados Unidos hay que hablar inglés y que el español está identificado con los inmigrantes latinos, mirá que podrías estar hablando francés hoy, ¿no? O sea, se le tomó el pelo, digamos.
0: Sí, sí, sí. Bueno, vamos con Rod Stewart.
1: Exactamente, vamos con Rod Stewart.
0: Bueno, una canción de Rod Stewart para abrir la segunda escucha. Sí. Nosotros nos vemos mañana a las 8 de la mañana. Cuando peguemos la apertura de este programa, se quedan con Tamara Mardones, con Diego Barnabé. Así que, de mi parte, hasta mañana, gente.

0: Rod Stewart haciendo en vivo Hot Legs, piernas calientes, ¿no? Bueno, como guiñada a lo que protagonizó el artista allí en Londres en ese diálogo con el rey Carlos III, ¿no? En el que lo felicitó, muy bien hecho en las Américas, ¿no? A propósito de lo que le dijo a Trump Carlos III, ¿no? Según las traducciones es gracioso, tendría que recurrir a Tamara, que ya está haciendo su ingreso en el estudio, para ver exactamente cómo traducir lo que le dijo Rod Stewart a Carlitos, porque según los medios en español dice sabandija, ¿bien? O sea, bien ubicado, bien puesto en su lugar a esa sabandija, se refiere a Trump, en otros a ese desgraciado, según los medios.
1: Buenos días a todos, buen día. Primero, ¿no? Digamos que no lo halagó mucho, así que cualquiera sí. De las dos traducciones podría aplicar perfectamente,
0: claro,
1: ¿verdad?
0: Claro, estuvo magnífico, absolutamente magnífico, le dijo Rod Stewart al rey Carlos III, que también hay especulaciones con lo que contestó, no contestó, dice que, bueno, nada, que sonrió, en fin, que no quiso decir mucha cosa, claro, podía quedar mal si después tenía una reacción o algún comentario, ¿no? En fin. Bueno, Rod Stewart nos va a acompañar en la música hoy. Después, en todo caso, me decís cuando...
1: No me comprometas, no me quemé. No me quemé.
0: Si encontrás la versión en inglés exacta, así lo que dijo. ¿Cómo traducir? ¿Cómo se refirió a Trump Rod Stewart, no? Bueno, una pausa y ya continuamos en la escucha. Enseguidita venimos con mucha información.
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0: Recordamos que los y las trabajadoras de las radios públicas continuamos en conflicto por rebajas salariales, precarización de contratos, desmantelamiento de la infraestructura y programación, entre otras reivindicaciones. 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
0: Bueno, aquí estamos con Tamara. Para contarles, a esta hora tenemos 12 grados de temperatura en la ciudad de Montevideo. El índice de humedad está en el 64%. Una linda mañana, ¿no? En la capital.
1: Precioso, sí. Yo lo que leí antes de decidir cómo vestirme es que iba a estar más fresco que ayer en esta zona. Pero por lo pronto no estaría confirmándolo.
0: Sí, bueno, la máxima por lo menos es un gradito menos que ayer. Vamos a llegar a los 15. Hoy en el área metropolitana, ayer era 16, pero vamos a mantenernos más o menos esos rangos, ¿no? Madrugadas, con temperaturas bajas, el arranque de la jornada, también a última hora, y el mediodía, primeras horas de la tarde, amigables, digamos.
1: ¿Team calienta cama, bolsa de agua caliente?
0: No es para tanto, no.
1: Todavía.
0: Vos sos más violeta.
1: Todo.
0: Bueno, ¿cómo pinta el país? Vamos en dirección noreste. ¿A dónde me llevas?
1: Te llevo para 33, ¿te parece? Está bastante parecido a la temperatura de la zona metropolitana. 12 grados con 8, está nuboso por 33. Que puede que haya alguna probabilidad escasa de precipitaciones, pero nada que alarmarse. 18 la máxima para hoy, 17 para mañana, y esa será la tónica, te diría, hasta la semana que viene, en 33.
0: Muy bien.
1: Y nos pueden escuchar también,
0: ¿sí?
1: Por supuesto.
0: Muy importante, a ver.
1: Por supuesto, a través de la 92.7, allá todos los amigos de 33 nos pueden escuchar, y como siempre decimos, los animamos, no solo a los de 33, sino a todos los del país que nos escuchan, y a nivel mundial, por supuesto, si nos ponemos bastante pretenciosos, porque no, puede que haya alguien en, como decíamos siempre, en Burundi escuchándonos.
0: Sí, cómo
1: nos
0: no.
1: Nos pueden mandar mensaje al WhatsApp 098-62-1050.
0: Muy bien, ya saben, entonces los esperamos, nos escriben, nos mandan fotos, estamos en contacto, nos importa la comunicación con todos ustedes en cualquier rincón del país, del Uruguay. Bueno, los invitamos entonces a acercarse. Y hoy se cumple, como venimos informando desde temprano, un año de la muerte del expresidente José Mujica, Pepe Mujica, y el Movimiento de Participación Popular organiza actividades culturales, sociales, también militantes, en distintos puntos del país e incluso también fuera de fronteras en otros países, con el objetivo de rendirle homenaje. Si bien ya comenzaron esas actividades, proyección de documentales, vigilias y tertulias con participación de varios referentes políticos y sociales, desde el Movimiento de Participación Popular indicaron que las actividades continuarán durante todo el mes de mayo y junio. Así que vamos a reseñar algunas en particular que se vienen para el día de hoy. ¿Qué va a pasar en el día de hoy en particular, exactamente a un año de la muerte de José Mujica, por ejemplo, aquí en la ciudad de Montevideo? Ya les contamos.
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0: Sí, la murga Garrate Catalina, también se refería al Pepe Mujica en 2010, en uno de sus cuplés, allí se refería a la perra, la famosa Manuelita, ¿no? Del Pepe.
1: Civilicemos al Pepe, se llama tu cuplé.
0: Ahí está.
1: Civilicemos al Pepe.
0: Civilicemos al Pepe. Bueno, y justamente hoy a las 19 horas habrá una actividad en el Teatro del Galpón, ¿no?
1: Es así, se realizará el encuentro Recordaremos al Pepe en el Teatro precisamente del Galpón, y bueno, contará con la participación de Agárrate Catalina, Mario Carrero y Raúl Castro.
0: Bueno, ya saben entonces, allí la murga quizás recuerde o que este cuplé, o capaz que le dedique alguna otra canción a Pepe Mujica. Eso hoy en el Teatro El Galpón. Pero además, en el Centro Cultural Terminal Goes de Montevideo, se va a proyectar el documental Un Amor Compañero, dirigido por Rodi Olivera, que narra la historia real de dos figuras claves de la política uruguaya, José Pepe Mujica y su esposa Lucía Topolansky, a través de sus años de prisión, dictadura cívico-militar, ya la democracia, el retorno a la democracia y, bueno, el rol en el poder, ¿no?, de ambos, llegando a la máxima jerarquía del país, el Pepe Mujica presidente, Lucía Topolansky también cuando fue vice, pero cuando estuvo obviamente en el Palacio Legislativo, sobre todo como legisladora. Rodi Olivera, a propósito de esta película que hoy se va a poder ver, nos cuenta lo que viene.
7: En este material, además de los pensamientos filosóficos de Pepe, de Lucía, se pueden encontrar muchas respuestas a, de pronto, consultas que la gente se hace o que no se ha hecho directamente, y puede sorprender. Por ejemplo, el tema del matrimonio, los hijos, distintos aspectos de su vida, por qué se mantuvieron en la chacra, cuáles son las principales causas que llevan a mantener una vida austera y sobria. Nuestra intención principal era que los propios protagonistas pudieran narrar directamente a la cámara, a la gente, las vicisitudes que habían vivido, las particularidades de esta relación, las intenciones, las planificaciones, las causas, cuáles eran los motivos, saber dónde se conocieron, cómo fue el momento de la separación, la vida en la separados por la prisión, el reencuentro, las distintas etapas de esta relación, llegando ya a la madurez, a ese tiempo donde el amor se ve de otra manera.

Rodio Olivera se refería entonces al documental que hoy podrá verse en el Centro Cultural Terminal Goes, allí en la sala, en donde se va a exhibir Un amor compañero, el título de ese documental que podemos entonces ver allí. En Canelones, una muestra sobre Pepe Mujica recorrerá distintas localidades, acompañada de mateadas con referentes políticos y sociales. Y en Colonia, la muestra Pepe Mujica será inaugurada el 16 de mayo a las 16 horas en el Centro Cultural Nacional AFE y permanecerá abierta durante el sábado y domingo de 10 a 18 horas. El 23 de mayo habrá además una jornada solidaria en Flor de Maroñas con clase de panadería y conservas, ropero solidario y juegos para niños. Ya ven que la agenda de actividades que rinde el homenaje a Mujica es variada. En San José, el 30 de mayo habrá también una jornada solidaria en Plan Juntos de Ciudad del Plata con pintada de mural, también un ropero solidario y juegos para niños y niñas en ese día. A nivel internacional, en otros países, bueno, el 26 de mayo próximo se realizará en Livorno, Italia, una proyección, una función de cine, la película Pepe Mujica, Una vida suprema, una actividad organizada por la Embajada de Uruguay en Italia, en este caso entonces, y el consulado en Livorno, hay un consulado uruguayo en Livorno, allí entonces en el marco de un festival que se hace en esa ciudad italiana se va a proyectar el 26 de mayo la película Pepe Mujica, Una vida.

0: hacia adelante.
1: No me olvides, carnaval.
2: La murga Faltirresto en el último carnaval también rendió homenaje a Pepe Mujica a través de la imagen del florista. Bueno, cambiamos de tema ahora para ubicarnos en una ceremonia que tenía lugar en la tardecita de ayer aquí en la ciudad de Montevideo, en el marco del mes de todas las danzas, una iniciativa que celebra la diversidad y riqueza del campo de la danza en Uruguay. Las autoridades del Ministerio de Educación y Cultura y del Instituto Nacional de Artes Escénicas hicieron entrega del premio La Trayectoria en Danza 2026 a la coreógrafa y bailarina Carolina Besujewski por su contribución a la cultura, su talento y su fomento a la danza. Recibió una escultura, el premio, es una escultura del artista Águeda Di Cancro. Es una reproducción de una obra original de Águeda Di Cancro, realizada por su sobrino Nieto. Recordemos que en 2025 este mismo premio había sido entregado a Graciela Figueroa, también una gran figura de la danza en nuestro país. Y de esta manera, Carolina Besujewski, bueno, agradecía ayer en la sede del Instituto Nacional de Artes Escénicas el premio que le acababan de otorgar.
3: Cuando pienso en trayectoria, no veo una línea recta ni un camino ordenado. Veo una red tejida con maestras, maestros, colegas, amigos, amigas, estudiantes, con espacios, con grupos, con obras, con proyectos y con sabores, con intercambios, con dudas y, sobre todo, con afectos. Y es esa red que mientras que creamos esos mundos posibles, también nos sostiene. Porque para mí la danza siempre fue vincular, un espacio de encuentro y de actualización permanente.
2: Así hablaba Carolina Besujewski ayer al recibir el premio. Carolina, estás por allí,
4: Hola.
2: Buen día.
4: Sí, buenas, ¿qué tal, Diego?
2: Felicitaciones.
4: Muchas gracias, la verdad, muchas gracias, muy contenta.
2: Me imagino todavía con muchas emociones, ¿no?
4: Sí, muchas emociones, fue un momento como muy hermoso y emotivo por las palabras tanto de las autoridades y por la energía que había ahí en el INAE, muy, muy cariñosa, amorosa y eso se siente.
2: Sos la segunda en recibir en el ambiente de la danza un premio de estas características. Yo recordaba recién, antes fue Graciela Figueroa, el año pasado. ¿Cómo valoras que se haga un premio también en el ámbito de la danza de esta manera, que se reconozca las trayectorias?
4: Sí, me parece buenísimo y creo que cuando me comunicaron a mí que me iban a dar este premio y anteriormente se lo habían dado a la gran maestra, porque para mí es una gran maestra, Graciela Figueroa, dije, bueno, me sorprendí, pero luego como que escuchando las palabras y también en el proceso que uno va recibiendo este reconocimiento, porque verdaderamente lo que hace un premio así a la trayectoria es como mirar lo que uno ha hecho con mucho más cariño y con cierta validación también, ¿no? Y bueno, yo realmente agradezco muchísimo porque todo lo que lo he hecho con mucha pasión, y que una institución pública reconozca algo que uno ama hacer, da como muchas ganas de seguir haciendo, ¿no? Y realmente me tocó vivir como todo un periodo de danza, de la danza, que era muy autogestionada y muy con pocos espacios, hasta que en el 2005, 2006 empezó como también a surgir apoyos públicos a la formación, a la investigación, a la creación, y eso ha ido transformando la danza, y por eso agradezco.
2: Claro, que se fue ganando más un lugar de mayor importancia a nivel universitario, terciario, ¿no?
4: Sí, eso creo que fue un gran salto, porque ahora yo creo que la danza no es solamente esto de crear y presentar un espectáculo, sino que es mucho más, se ha expandido también en otros modos y campos de creación y producción de lo que es danza. En esto quiero decir que la danza hace alianzas con las disciplinas, con otros campos de acción y de pensamiento, sobre todo, ¿no? No es tampoco solamente el representar o el presentar un espectáculo, que me parece que es súper importante, pero también se mete, yo tenía esta imagen de que se mete como en los intersticios también de la vida cotidiana, de comunidades, de mucho desbordes también de lo que era antes, porque las miradas y sensibilidades de otras disciplinas empiezan a generar otras formas de percibir, de pensar y de crear, ¿no?, en danza.
2: Hablabas te escuchábamos en esas palabras, primeras palabras, ayer a recibir el premio, del concepto de red, ¿no? Querías destacar eso, más que tu trayectoria, referirte a la importancia de una red en el ambiente de la danza, que también a vos te permitió proyectarte de otra manera, ¿no?
4: Sí, totalmente, porque nunca lo que hice, lo hice sola, porque la danza es en sí misma interdisciplinaria, se trabaja siempre en equipo, ¿no? Y yo decidí y quise bailar acá y crear acá y quedarme acá. Y para eso todas los roles que he tenido como creadora, como intérprete o como docente o como investigadora o improvisadora siempre implica un trabajo de gestión, ¿no? Y esa gestión, ya sea en la formación de espacios, en contradanza, en babinca, en la pista, ahora también formo parte de un colectivo que tenemos otro espacio que se llama Fantástico, y todo es una red de sostén y de trabajo, ¿no?, que es lo que me parece que le da sentido también a los procesos creativos, ¿no?
2: Y actualmente tenés además un rol como docente esencial, no solamente en ese proyecto, en ese colectivo, pero también a niveles de las instituciones culturales del país en particular,
4: sí,
2: ¿no?
4: Hace más de 18 años que trabajo en la EMAD, en la Escuela Multidisciplinaria de Arte Dramático, y a eso también me ha interpelado y me ha desafiado desde los hábitos que uno tiene como del mundo de la danza hacia otros terrenos más teatrales, y eso también fue de mucho crecimiento el haber estado en esta institución. Estoy en el SODRE, en las escuelas de formación artística, y he estado en el IPA, en la formación de docentes de danza.
2: Y no son pocos los espectáculos, pienso, de la Comedia Nacional, entre otros, sí, que te han tenido a ti como asesora responsable de coreografías en algunas zonas de los espectáculos que han necesitado y que necesitan de que los actores allí hagan un despliegue escénico que implica la danza también, ¿no?
4: Sí, he trabajado con varias obras de teatro desde el 96, te diré. Independientes y también de la comedia, participé en cuatro obras. Y realmente es un trabajo muy rico y muy interesante que me encanta realizar, y con toda la experiencia de la EMAD es como es ese borde ahí que uno se sienta al lado del director y empezás a pensar y teniendo esa mirada hacia lo corporal, espacial y de lo que es la puesta en escena, ¿no? Y ahora estamos en un proyecto con un equipo de gente que se llama Masa Archivo, que es, nos estamos abocadas a todo el rescate de los archivos de danza contemporánea uruguaya, porque también consideramos que es re importante, porque hay muchas nuevas generaciones que se están formando y que cuando querían investigar qué se había hecho en el Uruguay, no había registros claros en montón de ver todo eso, ¿no? Y porque estaba todo en VHS, en papeles que no estaban digitalizados. Entonces estamos haciendo todo un trabajo de escaneo y digitalización de todos los archivos desde los 80 hasta los 2000 en el Uruguay.
2: Qué bueno, qué bueno.
4: Sí, está buenísimo, sí. Qué y bueno. Ahora el fin de mes, en mayo, 28, 29 y 30, vamos a abrir a una convocatoria a que todo aquel que tenga programas, apuntes, fotos, o que un simple espectador también, ¿no?, que haya visto algo y que recuerda, o que vamos a recibir para escanear y devolver a la gente, y de los que tengan VHS que se están como deteriorando ya por los hongos o por esas cosas que son
2: ¿qué sucede?
4: Sí.
2: Con el paso del tiempo.
4: Nada, como rescatarlos y que queden digitalizados para subir y que todo el mundo los puede a subir a la web y todo el mundo los pueda ver, usar o investigar también eso, ¿no?
2: Bueno, ya recibiste este premio, una ceremonia donde, claro, hubo palabras, tus propias palabras también, y además bailaste.
4: Sí, porque una sorpresa, porque hicieron como... algo que nosotros en Fantástico, en este grupo, hacemos mucho, que se llama Danza Oke, que es como un karaoke pero en danza. Colocaron todos videos en los cuales he participado, bailado, realizado, y todo el mundo copiaba y bailaba. Era muy, muy interesante, muy, muy lindo, porque claro, es cada uno hace lo que ve o quiere hacer, o en ese momento puede seguir la música, puede seguir un paso, un gesto, y fue como muy, con una energía muy, muy linda, muy contenta.
2: Premio a la Trayectoria 2026, otorgado por el Ministerio de Educación y Cultura y el Instituto Nacional de Artes Escénicas a Carolina Besuyevsky, coreógrafa y bailarina, maestra, docente, con quien hemos conversado en estos minutos. Y seguramente todo esto que resumió muy bien Carolina, que ha sido un poco su pasaje por la danza en clave de red y todo lo que sigue haciendo. No sé si hubiera sucedido, si a los 5 años, como contaste, tus padres no te llevaban a clase con Eva Rosa, ¿no?
4: Sí, es verdad. Es verdad. Sí, sí, sí. Y desde ahí no he parado, ¿no? Sí, me formé como psicóloga y me recibí, pero siempre vinculado al movimiento y al cuerpo.
2: Y así seguirás. Carolina, muchas Ojalá. Gracias. Un beso.
4: Diego, gracias a
2: Felicitaciones.
4: Ti por esta invitación. Un
0: beso. 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
2: El próximo 26 de mayo se cumplirá un año de un anuncio que sorprendió a los uruguayos, el anuncio del cierre de la Biblioteca Nacional. En coincidencia con la celebración del Día Nacional del Libro, aquel 26 de mayo, la directora Rocío Schiappapietra anunciaba el cierre al público de la sede ubicada sobre la avenida 18 de Julio, entre el pasaje Frugoni y la calle Gaboto. Irónicamente, la fecha elegida para el anuncio recuerda la apertura de la Biblioteca Nacional, fundada por Dámaso Antonio Larrañaga, un 26 de mayo de 1816.
11: Yo podría haber hecho un evento romántico, ¿sí? Contando cómo surgió esta biblioteca, que lo creo, ¿no? Pero podría haberlo hecho, pero esa es una decisión que no tiene que ver con mis formas de trabajar, ¿sí? Y no tiene que ver con la manera en que yo decido encarar este proyecto. Lo que sí puedo decir es que esto, como lo recibimos, no nos permite un proyecto superador. Nos permite seguir haciendo más de lo mismo.
2: Era la voz de la directora, aquel 26 de mayo, Rocío Schiappapietra. En conferencia de prensa, ese día explicó que la institución atravesaba una crisis institucional y estructural muy grande, que necesita de una urgente solución. Una crisis que se traduce en un vaciamiento de personal que a su vez conlleva un caos organizacional y un alto nivel de conflictos internos, decía. Otra crisis, señalada un año atrás, era la edilicia, o es la edilicia. La directora entrante denunció que ya no se contrataban empresas para combatir ratas y hongos, que había problemas sanitarios, inundación de los sótanos y salidas de emergencia obstruidas por papeles, lo que afectaba tanto la seguridad del público como la conservación del valioso material de la biblioteca. Tanto desde la oposición política como de distintos ámbitos de la vida cultural del país se criticó la oportunidad del cierre anunciado un año atrás. A fines de octubre del año pasado, el gobierno presentó el plan de trabajo de la Biblioteca Nacional del Futuro. La nueva propuesta apunta a transformarla en un centro de innovación, conocimiento y cultura centrado en las personas y sus comunidades, promoviendo un país integrado y diverso. Se anunció entonces la creación de un grupo de trabajo liderado por la propia directora, Schiappapietra, y un coordinador designado por la Oficina de Planeamiento y Presupuesto, Gabriel Calderón, con una serie de objetivos. Por un lado, elaborar un nuevo proyecto para la biblioteca, acompañar el restablecimiento total de los servicios suspendidos en mayo del año pasado e iniciar un proceso de participación ciudadana que permita a personas y organizaciones aportar ideas y propuestas. En diciembre del año pasado, la biblioteca retomó el horario de apertura sin agenda previa, de 9 a 15 horas, y recientemente, en marzo, la directora, Rocío Schiappapietra, detalló las mejoras realizadas durante el proceso de cierre.
11: Se restableció, por ejemplo, el servicio de la sala Artigas, que es la sala más conocida por todos como la sala pública, ¿sí?
12: ¿sí? La sala de acceso público. Las personas pueden venir con hora y sin hora, o sea, con agenda y sin agenda. Una segunda instancia de restablecimiento de los servicios implicó volver a recibir niños y niñas. Lo que hicimos fue reubicar los materiales que estaban bloqueando las salidas de emergencia. Había más de 70.000 ejemplares del archivo de derecho de autor que estaban bloqueando salidas de emergencia. En el repienso y en el rediseño de la Biblioteca del Futuro, hoy en día estamos teniendo grupos de consulta ciudadana en el que se está poniendo en discusión las experiencias que la biblioteca puede alojar en el futuro. Entonces, lo que hicimos fue hacer un acuerdo con el Ministerio de Transporte y Obras Públicas y la Facultad de Ingeniería, específicamente con el Instituto de Estructura y Transporte, que lo que hicieron fue hacer un escaneo absoluto de todos esos espacios y construimos respuestas. Por ejemplo, para la parte de filtraciones, lo que hicimos fue armar un programa arquitectónico en el que estamos trabajando y se mudó aquellos archivos que estaban expuestos por ser potencialmente dañino ese espacio. Por otra parte, a través del asesoramiento de los ingenieros que te comenté, compramos un chiller, que un chiller es un dispositivo, un dispositivo que lo que hace es controlar la climatización de nuestro acervo.
2: Así hablaba la directora de la Biblioteca Nacional, aquí mismo, en los medios públicos. Al nuevo equipo que trabaja en la renovación de la biblioteca se sumó la catalana Carme Fenol, contratada como asesora por la Oficina de Planeamiento y Presupuesto para impulsar el proyecto Biblioteca del Futuro a partir de la rica experiencia que tiene esta técnica, que ha tenido esta técnica en particular en España. Estamos en comunicación esta mañana a la distancia con Carme. Buen día, Carme, ¿cómo te va?
13: Buen día, muy bien, gracias por invitarme.
2: ¿Dónde te encontramos?
13: Ahora mismo en Barcelona, con un cielo radiante, soleado en nuestra primavera, y encantada de escucharos y poder participar en tu programa.
2: Carme es directora de Políticas Sociales y Comunidad en la Universidad Politécnica de Cataluña, pero además de 2012 a 2018 dirigiste la Red de Bibliotecas Públicas Catalanas, ¿es así?
13: Es así, correcto.
2: Ahí está. Te formaste en la materia, en bibliotecología y documentación en la Universidad de Barcelona y, según por aquí los medios de comunicación, cuando te presentaban, cuando te sumaste a este proceso, recordaban, estás segura de que las bibliotecas pueden cambiar vidas.
13: Exactamente, y es lo que me gustaría que todos tuviéramos presentes, ¿no? Y que fuera a un valor de impulso de esta oportunidad única que considero que estáis teniendo en Uruguay de transformación, ¿no? Como bien has explicado, una crisis que esperamos que se convierta en un proceso de transformación muy ambicioso para la Biblioteca Nacional y sobre todo para la calidad de vida de

0: de todos los ciudadanos y ciudadanas.
1: Bueno, estuviste en Montevideo, ¿no? No solamente el trabajo
0: Sí.
1: se hace y se puede hacer a distancia en parte, pero ya estuviste por aquí.
0: Correcto, muy bien recibida y me sentí muy a gusto y pudiendo conocer un poco tanto el panorama cultural como social y gozando también de las personas que me acogieron y de vuestro cariño y calor, con lo que quedé encantada y espero seguir en contacto directo con este equipo que me llamó.
1: ¿Cómo podrías resumir el momento del trabajo en el que están?
0: Pues como he comentado, yo creo que estamos en este proceso de transformación, un proceso de transformación que quiere beber de referentes internacionales. Considero que en estos momentos tenemos la oportunidad única, ¿no? De convertirnos a nivel de bibliotecario en un referente iberoamericano, tanto de memoria digital como de ciudadanía cultural. Y por lo tanto, también me gustará pues subrayar este proceso participativo en el que ha entrado la biblioteca y valorar esta posibilidad de tener un propio modelo de biblioteca, no copiar modelos que he compartido yo con el equipo, ¿no? De Helsinki, de París, de España, sino de encontrar, ¿no? De que Uruguay encuentre su propio camino. Hay que el patrimonio único rioplatense que tiene esta biblioteca, pues se conozca más y podamos compartir mejor este rico patrimonio. Sí.
1: Bueno, como gran desafío hay varios seguramente asuntos a resolver sobre los cuales trabajar, pero por un lado en su momento, cuando se anunciaba un año atrás el cierre de la biblioteca, se hablaba por un lado del volumen de materiales, libros, pero no solamente libros, también objetos, de lo que es parte del acervo de nuestra Biblioteca Nacional aquí en Uruguay, es decir, el espacio necesario y, por lo tanto, las condiciones para guardar, conservar todo ese material que no para de crecer. Eso por un lado, es decir, el rol de biblioteca como bueno, custodia y responsable de la conservación de todo un acervo, pero por otro también el rol de un espacio que en definitiva es un espacio que interactúa con la sociedad y un espacio que, bueno, se decía de parte de las autoridades, es cada vez menos visitado, al que va muy poquita gente, ¿no? Entre los investigadores y quizás algo de público o visitas de escuelas o de niños cada tanto. Pero en definitiva, un espacio que lucía y luce aún todavía hoy muy, muy vacío, ¿no? Entonces, bueno, allí hay como dos grandes áreas de desafíos. ¿Cuál es digamos, el objetivo? A corto plazo, dirías, y a mediano plazo, para la Biblioteca Nacional en esos dos aspectos.
0: Correcto, yo creo que son dos desafíos, pero contamos con un equipo. Yo creo que yo lo resumiría también poniendo énfasis en el peso simbólico, ¿de acuerdo? Es una biblioteca fundada en 1816 con un mandato artiguista de ilustración pública. Yo creo que esto es excepcional y es un buen momento para hacerlo próximo y explicarlo mejor. Segundo, el acervo, más de 1 millón de volúmenes, hemerotecas, manuscritos, archivos, la colección rioplatense que ha de ponerse al día. Cualquier bibliotecólogo puede ver que hay mucho trabajo por hacer. Realmente hace falta una inversión importante y hay un desafío también para explicar esta necesidad al público, que como bien acabas de decir, seguramente no contempla la biblioteca en su rutina diaria de espacios a descubrir. Pero la buena noticia, si me permitís, es un equipo, ¿no? Hay un grupo de profesionales aquí detrás que ha sostenido la institución en condiciones muchas veces difíciles, ¿no? Que han llegado a tener una situación muy, muy complicada. Pero ahora Uruguay dispone, ¿no? De conocimientos bibliotecológicos y sobre todo de mucho compromiso, ¿no? Lo que vi cuando estuve aquí y en estos momentos de relación con el equipo, pues hay un compromiso de transformación.

0: de bibliotecas a nivel internacional para empezar a ver cuál es el sistema de digitalización que en nuestro caso sería el mejor, el óptimo. Sé que se ha consultado, se están buscando alianzas, ya se han encontrado algunas con la Biblioteca Nacional de España, con la Biblioteca Nacional de Francia, con la de Suecia, porque estas bibliotecas son referentes en digitalización, por ejemplo, el depósito legal, que es realmente un objetivo importantísimo a tratar. Yo creo que no es que necesitamos, digamos, que haya un calendario factible y una tecnología que permita cumplirlo. Y estas alianzas con otros sistemas bibliotecarios que están más avanzados y que puedan compartirnos herramientas es muy importante.
1: Sí, tú decías en una entrevista aquí en Uruguay con el semanario Búsqueda, las bibliotecas se han puesto muy al día a nivel tecnológico y a la Biblioteca Nacional de Uruguay le faltan todavía varios escalones.
0: Totalmente, sí. Yo creo, yo que he vivido un poco la transformación a nivel bibliotecario de España desde el momento que me gradué, que hice mis estudios hace ya casi 30 años. Ahora, digamos que la revolución tecnológica es clarísima. Una persona que hiciera la vista atrás a nuestras bibliotecas hace 30 años no la reconocería. A mi modo de ver, pues, digamos, hay una cierta demora muy palpable, muy visible en la Biblioteca Nacional de Uruguay. Yo calculo que unos 20 años, digamos, con respecto de las bibliotecas punteras. Por lo tanto, estos eslabones no son fáciles de hacer de un día para otro. Necesitamos un calendario bien trazado. Mucho, digamos, una intención clara para avanzar y recursos, no solo buenas palabras.
1: Claro, bueno, ahí está. Entonces, de hecho, si te entiendo bien, por un lado hay una tecnología de la cual el país no dispone, hay que ir a buscarla un poco con quienes la tienen, intentar ahí establecer alianzas y al mismo tiempo apoyo en recursos. Es decir, el país no tiene, el Uruguay no tiene las condiciones para asumir todo lo que falta hacer a nivel tecnología para ponerse al día.
0: Correcto, este es un punto, pero a mí también me gustaría subrayar las dos almas, ¿no? Las dos almas que una biblioteca nacional del siglo XXI, de estas que estamos hablando, ¿no? Punteras, tiene. Por un lado, el arca de la memoria, este tema que ahora estábamos tocando, ¿no? Poner al día el depósito legal, asegurarnos que todo esté accesible digital y analógicamente. Pero también, si me permites, el corazón cívico, ¿no? Esta idea de que cualquier uruguayo o uruguaya le apetezca entrar a la biblioteca, tenga motivos para entrar con cierta asiduidad a su biblioteca nacional, que responda a preguntas actuales, ¿no? Que haya que esté dentro de su panorama común poder entrar en esta biblioteca que cualquier biblioteca nacional del siglo XXI, de estos momentos, pues tiene una dimensión cívica que creo que también se está trabajando muy favorablemente y ahí también pondremos muchos esfuerzos.
1: Bueno, decías que tiene que ser una casa abierta, has dicho, en algunas
0: Sí.
1: entrevistas, y cómo se hace para cambiar eso. Hoy las salas de lectura, las salas principales de la Biblioteca Nacional lucen desiertas, ¿no? Entonces, ¿cómo se hace o cómo ustedes piensan o están trabajando en qué dirección para que eso cambie?
0: Muy bien, pues mi mensaje sería que la gente entre, que entren literalmente, que vengan a la Biblioteca Nacional, que la miren con ojos nuevos, que la biblioteca no es el edificio de columnas frente al que pasan cada día sin reparar, es la casa donde vive la memoria de lo que han sido como país y donde se va a construir entre todos, esperemos, lo que quieren llegar a ser, ¿no? Es una casa de la democracia, a mí me gusta mucho subrayar esta idea. Y un poco esto, que cada uruguayo y que cada uruguaya se sienta legítimamente invitado a participar en esta construcción. Al final es lo único que va a medir el éxito de esta transformación.

0: que cada ciudadano se sienta suyo, se sienta orgulloso, orgullosa de disponer de un equipamiento como este.
1: Bien, pero también supone organizar actividades distintas, hacer otro tipo de cosas que no se venían haciendo para atraer a ese público, más allá de convocarlo y decirle, vengan.
0: Correcto, ha de responder, ha de tener una agenda propia cultural de primer nivel, no de tercera regional, ¿no? De primera, la primera liga, digamos, de estos debates, de estas mesas redondas, de estas exposiciones, ha de estar la Biblioteca Nacional como referente nacional, es un equipamiento de bandera de primer nivel y, por lo tanto, la agenda cultural, la agenda de actividades ha de pertenecer a todos los ciudadanos, desde el público familiar, un público que con poca frecuencia se ha visto llamado por este tipo de bibliotecas. Cualquier persona, estoy seguro, los uruguayos sois personas muy viajadas, si tenéis la oportunidad de entrar en una biblioteca nacional de países europeos, cada vez es más patente una agenda cultural muy, muy potente, que invita a diario a cada persona a poder entender su patrimonio bibliográfico y perdón, su acervo cultural desde una perspectiva muy llana, muy fácil de entender. Por lo tanto, esa barrera que años atrás rozaba la idea de que en esas bibliotecas solo pueden entrar intelectuales o sabios o investigadores, esto se ha roto y se tiene que romper todavía más para hacer lo que las bibliotecas deben de hacer en estos momentos, ¿no? A ser referentes de la democracia, de los procesos de participación, de la apertura al público, de la información verídica o de la propuesta de información que sea relevante, que puedan las personas contrastar sus fuentes de información aquí, en todo este mundo de las fake news, de la era de la inteligencia artificial. Creo que las bibliotecas volverán a tener un peso importantísimo en nuestra vida. También abogo por unas bibliotecas que pongan más valor a lo que ha sido clásicamente una de sus definiciones, ¿no? El silencio, al estar con uno mismo, al entender el contenido informativo de forma tranquila, a encontrar personas, ¿no? Trabajadores de la información que puedan ayudarnos a contrastar voces, a contrastar informaciones. Yo creo que cada vez necesitaremos este tipo de espacios más y más.
1: Carmen, hacías referencia al proceso participativo que se puso en marcha desde la Biblioteca Nacional, sus autoridades, la directora Rocío Schiappa-Pietra hizo énfasis en esto el año pasado, que se abría todo este proceso, periodo de consulta, donde los ciudadanos en general podían hacer sus comentarios, hacer llegar propuestas. ¿Esto realmente ha servido para algo? ¿Es realmente útil? ¿Qué insumos les ha dado, si es que les ha dado?
0: Yo creo que sí y se nota. Si me permitís, aunque lo he seguido en la distancia, veo que han participado más de 50 instituciones, o sea, han convocado a más de 50 instituciones. A casi 200 postulaciones a los talleres han llegado, decenas de propuestas ciudadanas para esta plataforma digital que se ha organizado. Los tres ejes temáticos, ¿no?, que se abrieron, acervo, experiencias y territorio, cubren exactamente las dimensiones de una biblioteca nacional contemporánea. Y si me permitís, lo que más me ha llamado la atención es que el proceso no se ha quedado en la capital, en Montevideo, sino que se ha pensado en la dimensión territorial, ¿no? En el Censo Nacional de Bibliotecas Públicas, habéis dicho, yo vengo del mundo de las bibliotecas públicas aquí en España, creo que es importantísimo el trabajo conjunto. Y creo que es muy importante, muy relevante que la Biblioteca Nacional sirva de locomotora, que sea una de las apuestas más fuertes para ayudar a crecer a las bibliotecas públicas. Entonces, creo que este proceso que está habiendo, este proceso participativo, también respeta estos tiempos democráticos y que escucha antes de decidir, que no está las decisiones cerradas a un grupo de sabios, sino que pretende tener las orejas bien abiertas a lo que la ciudadanía le dice.
1: Bien, desde el punto de vista edilicio, bueno, escuchábamos más temprano de qué manera se atacaron, fueron en definitiva resueltos o comenzaron a resolver esos problemas urgentes que tenían que ver con los aspectos sanitarios, problemas de evacuación, de puertas obstruidas, en fin, lo más urgente, ¿no? Pero más allá de eso, no sé si es tu campo de acción también pasa por lo edilicio, ¿en qué medida hoy es un edificio que puede ayudar a ese concepto de una casa abierta, viva, donde el público participe permanentemente? Hoy es un edificio, bueno, obviamente de otra época, bastante laberíntico en su estructura interna. Entonces, ¿en qué medida allí hay también desafíos? ¿En qué medida allí hay cosas que habría que modificar?
0: Sí, yo creo que es claro que hay muchas cosas que modificar. Lo que sí que puedo decir también es que muchas bibliotecas nacionales del mundo han pasado por momentos difíciles, momentos parecidos y de necesaria reorganización. Creo que aquí lo importante, y esto sí que lo digo con convicción, es lo que se ha hecho después, ¿no? Un proceso participativo amplio, acuerdos con la UDELAR, con CLAE, mejoras edilicias concretas, una hoja de ruta que ya está en marcha y que estamos trabajando constantemente. Yo creo que por lo que pude ver en los medios y lo que me contó el equipo, ¿no? La conversación pública ha pasado del enojo legítimo, si me permitís, al diseño de un futuro compartido, ¿no? Yo creo que este es el avance. Esto es lo que creo que debemos sumarnos todos, ¿no? A una nueva mirada, a un reto colectivo, a la posibilidad de que la biblioteca nos una en un proyecto que enorgullezca a todo el país.
1: Bien, ¿tu trabajo para la Biblioteca Nacional de Uruguay va a continuar? ¿De qué manera?
0: Pues de momento estamos aquí en la distancia intentando aportar en cada documento que se está redactando. Intentando aportar mi experiencia en las bibliotecas españolas, en las bibliotecas europeas, y en algunas de Latinoamérica, como Argentina y México, donde he tenido la posibilidad de contribuir, para dar ideas, aportar pues, mi grano de arena para que la apuesta, que como comentaba, que ha de ser única para Uruguay, pues también pueda contemplar estas buenas experiencias, estas buenas prácticas internacionales que he vivido, también para conectar a este equipo con personas que considero que puedan aportar a nivel internacional, que haya estas fuentes de este proceso participativo interno, pero también canales internacionales para que estemos abiertos a las novedades últimas internacionales, a que no cometamos los mismos errores. Y entonces yo estoy allí en contacto, no diario, pero casi semanal, con Rocío Chapapiedra, ¿no? La directora, con Gabriel Calderón. Sigo todos los pasos con el equipo y espero algún día volver también presencialmente y poder continuar la interlocución de forma presencial, que siempre es mucho mejor.
1: Por lo que decías, también mencionabas otras experiencias. ¿Hay modelos a seguir de las bibliotecas que conoces, para las que has trabajado en distintos países, pero también en España? No sé, estoy pensando por allí, hacías referencia en algunas de las entrevistas con medios uruguayos a la biblioteca Gabriel García Márquez en Barcelona, que ganó el premio a la mejor biblioteca del mundo, ¿no? Por ejemplo. No sé si esos son modelos de los cuales podemos tomar algo, podemos hacernos ilusiones de que podamos acercarnos a algunas de esas realidades.
0: Sí. No, por supuesto, yo siempre soy muy favorable a lo que os comentaba antes, ¿no? Al turismo bibliotecario, a que incorporemos en nuestras visitas, en nuestros viajes, las bibliotecas como un espacio inspirador para cualquier ciudadano, no solo para las personas, digamos, abiertas al mundo del libro. Y entonces, sí, las bibliotecas de Barcelona en 20 años han hecho una transformación impresionante y prueba de ello como cereza, ¿no? de este producto, pues la Biblioteca García Márquez ganó hace 3 años el premio a la mejor biblioteca pública, que no nacional, pero es un referente arquitectónico, un referente de vida, un referente de transformación de un barrio. Es, digamos, uno de los hitos que nos gusta explicar a nivel español. Barcelona está también ahora trabajando en la que será la segunda biblioteca más grande de España, después de la Biblioteca Nacional de Madrid, y también está enfrascada en estos retos, ¿no? Que cualquier ciudadano se pregunta cómo han de ser las bibliotecas dentro de 20 años, dentro de 30 años, ¿no? ¿Cómo se está moviendo la ciudadanía? Y en esto estamos todos los países, pero lo que sí que me gustaría subrayar es que cuanto más democrático es un país, más inversión, más recursos dedica a sus bibliotecas, a su sistema bibliotecario. Y esto es varios estudios lo están demostrando y creo que es importantísimo destacarlo, ¿no? Es un síntoma de buena salud democrática, apostar por las bibliotecas, apostar por el acceso libre a la información y digamos, cuidar nuestro acervo y nuestro patrimonio, ¿no? Sin el ayer no somos futuro y por lo tanto es una cuestión no tanto de copiar un modelo concreto, sino de poder aprender de varios modelos internacionales para hacer el nuestro propio.
1: Bien, por último, hace unos minutos hacías referencia un poco a la necesidad, cuando hablamos de bibliotecas públicas y de un desafío como el actual con la Biblioteca Nacional de Uruguay, de comprometer ciertos recursos. Es decir, el Estado debe, de alguna manera, invertir en algún sentido, ¿no? Decías, no solamente se trata de lindas palabras, hay que realmente comprometerse. ¿Y sientes que hace falta a ese nivel un poco más de recursos en Uruguay para la biblioteca?
0: Sí, creo que sí, es una preocupación legítima y por eso el diagnóstico que hemos hecho, que estamos haciendo, prioriza también acciones de bajo coste y alto impacto, ¿no? Lo que en inglés llamamos quick wins, ¿no? Que haya vitrinas que enseñen ya los tesoros, ¿no? Que haya rincones para explorar desde ya. Tenemos más de 140.000 objetos ya digitalizados, eso es un capital enorme y ahora hay que acercarlo a la ciudadanía. Tenemos alianzas estratégicas que hay que evidenciar y creo que estas acciones se pueden poner en marcha con lo que hay, sin esperar aquí grandes recursos, pero la inversión grande, la del edificio y la de digitalización masiva, ha de venir por fases. Pero quiero quedarme con la idea de que el cambio cultural y simbólico puede empezar hoy. No se trata de esperar a 10 años vista, sino que el cambio es ya.
1: Carme Fenol, desde Cataluña, con ella hemos hablado en estos minutos, integra el equipo que trabaja en la renovación de la Biblioteca Nacional de Uruguay, en este trabajo que comenzó el año pasado, en su calidad de asesora, contratada por la Oficina de Planeamiento y Presupuesto, justamente en este proyecto que busca impulsar la Biblioteca del Futuro. Carme, muchas gracias por estos minutos a la distancia desde Cataluña y bueno, esperamos entonces también verte por aquí pronto.
0: Muchísimas gracias y muy amables por su parte y siempre nos gustará compartir estos logros con vosotros.
1: Hasta pronto.
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0: Por siempre joven, Forever Young, canta Rod Stewart en vivo esta mañana. Lo hemos traído al artista escocés, británico, bueno, porque claro, ese episodio que protagonizó el lunes por la noche cuando allí saludando al rey Carlos III de Inglaterra le decía, ¿no?, lo felicitaba por lo bien que había estado poniendo en su lugar, ubicando a Donald Trump en una reciente visita a los Estados Unidos con los comentarios que hizo Carlos III en sus discursos. Y por eso, bueno, Rod Stewart aprovechó el saludo para felicitarlo. Bueno, la música venía por ahí hoy. Pero hablando de música, hay muchas actividades culturales interesantes en estas horas en el Uruguay y vamos a compartir con ustedes parte de lo que se viene.
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0: Comenzamos por el teatro, y el teatro sobre todo para adolescentes, jóvenes. Miren qué interesante, es un espectáculo que tendrá lugar hoy en la Sala Zitarrosa, temprano. Crash, el amor no duele. Una obra teatral de investigación protagonizada por adolescentes y jóvenes que explora la construcción de los vínculos sexoafectivos en la adolescencia. Una propuesta que se plantea como un puente de diálogo entre las vivencias de distintos adolescentes con trayectorias vitales muy diversas. Esto es organizado por el colectivo Crece Desde el Pie, que presenta habitualmente espectáculos musicales y funciones de cine en formatos de extensión escolar dirigidos a niñas, niños y adolescentes. La directora de esta obra, Crash, El amor no duele, es Sabrina Esperanza, docente y actriz.
2: Crash, El amor no duele, es una obra de teatro creada por y para adolescentes y jóvenes, que aborda el tema de las relaciones sexoafectivas en la adolescencia. Hicimos un proceso de investigación con el elenco, que es un elenco conformado por adolescentes y jóvenes, sobre qué es lo que entienden por el amor, el enamoramiento, cómo son los vínculos, cómo se vinculan, cómo se conocen, cómo se encuentran, qué cosas les han dolido en esas relaciones, dónde buscan apoyo cuando lo necesitan, cómo se cuidan, cómo no se cuidan, y también un poco qué esperan del mundo adulto como acompañamiento en este caso. Es una obra que está dirigida especialmente a grupos de adolescentes y jóvenes que vengan con adultos de referencia, y a esos adultos lo que se les entrega luego es, vía mail, una guía de acompañamiento como para poder seguir trabajando los temas que la obra abordó. También pueden venir público en general, pero está especialmente pensada justamente para que grupos de liceos, centros juveniles, UTU, colegios, puedan después seguir trabajando sobre las temáticas.
0: Sabrina Esperanza, la directora de Crash, El amor no duele. El espectáculo es hoy, a las 14, tempranito, en la tarde, allí en la Sala Zitarrosa de Montevideo, 18 de julio y Julio Herrera y Oves. Pueden reservar lugares a través de un Instagram, que es @crash_elamornoduele, todo junto, Crash, C-R-A-S-H, _elamornoduele, y a través de ese link, bueno, reservarse un lugar para la función de hoy, Sala Zitarrosa, actores jóvenes, adolescentes, con una temática para adolescentes.

0: La música de Bach, pero también de otros autores como Rossini, como Händel, entre otros, en un programa que también incluye a Ennio Morricone, por ejemplo. Bueno, va a estar sonando, pero va a estar sonando a través de un cuarteto de saxos, hoy en la Sala Citarrosa, más tarde, ¿no?, en la noche, porque llega para presentarse en Uruguay un cuarteto italiano, el cuarteto SIS, con ese nombre, SIS, que incluye la participación de cuatro jóvenes músicos llamados Emma Rotatori en saxofón soprano, Stefano Denaro en saxofón alto, Fabián Guerca saxofón tenor y Valeria Busacchini en saxo barítono. Un grupo que nació en 2024 a partir del encuentro de estos jóvenes músicos, alumnos del Conservatorio Giuseppe Verdi de Turín, en Italia, y llegan para ofrecer este concierto en cuarteto de saxos con un programa, decíamos, muy, muy atractivo, ¿no? Allí aparecen algunos clásicos de la música del mundo, decía, entre los autores Bach, Händel, Rossini, bueno, Bernstein, una larga lista de autores para una función que es con entrada libre, además, hoy esta noche, un espectáculo, un concierto que comienza a las 20 horas en la Sala Citarrosa con entrada libre. Nos vamos al cine. Tenemos un festival en marcha en Uruguay, y digo Uruguay sí porque es en varios departamentos. El Festival Montevideo Fantástico llega a otros departamentos, además de Montevideo. Es la edición número 16, un festival internacional dedicado al cine de terror, fantasía y ciencia ficción, con foco en producciones independientes que circulan por fuera de los circuitos tradicionales. Hay muchas categorías, muchos títulos, y las salas que participan del festival son variadas, ¿no? Desde la Casa del Inju, el Centro Cultural La Experimental en Malvín, el Centro Cultural Terminal Goes, en el Centro Cultural Crece de Flor de Maroñas, pero también en otros departamentos, en el Cine Teatro Plaza de Flores, en el Politeama de Canelones o la Estación de AFE en Colonia, que es un centro cultural también. Bueno, allí podemos ver por estos días el cine fantástico, producciones iberoamericanas, también uruguayas, largometrajes, mediometrajes, cortometrajes, y los asistentes pueden votar además por sus películas preferidas. Juan Pablo Aguirre es uno de los organizadores de Montevideo Fantástico.
1: Es un festival que nació hace más de 20 años, en el año 2005, desde la necesidad, más que nada, de generar un espacio para un tipo de cine que generalmente no se encuentra en las salas tradicionales o los circuitos comerciales, habituales, digamos, que cubre muchos subgéneros dentro del rubro, ¿no? Porque cuando hablamos de fantástico hablamos de muchas cosas, de terror, ciencia ficción, algo más experimental, y siempre tomando en cuenta que sean producciones independientes, producciones que en las que no hay grandes estudios atrás y que no hay un criterio comercial para que existan. Con los años hemos ido creciendo mucho, tenemos películas y cortometrajes y mediometrajes de un montón de países, más de 20 países, países que pueden sonarnos muy exóticos. Bueno, en general nos llega mucho material de países donde uno cuestiona y dice, pa, hacen, mirá el cine que están haciendo ahí, ¿no? Nuestro objetivo más importante es acercar este tipo de cine a un público que muchas veces no tiene acceso. Y para eso lo hacemos en espacios culturales muy distintos, de distintos barrios, tanto en Montevideo, en muchísimos barrios, como también al interior del país, que este año nos hemos expandido, hemos llegado a Flores, a Colonia, vamos a estar también en Paysandú, en Tacuarembó. Nuestra idea es siempre priorizar la programación, la circulación cultural, más que el aspecto industrial del cine en sí, porque muchas de estas películas rara vez llegan a exhibirse.
0: Juan Pablo Aguirre, uno de los organizadores de Montevideo Fantástico, cine de terror, fantasía y ciencia ficción, un gran festival que está en marcha y que va a continuar hasta el 28 de junio. Toda la programación la pueden encontrar en la web montevideofan.com. Así, bien fácil, montevideofan.com. Hoy, por ejemplo, entre otros sitios donde hay funciones y actividades, hay, por ejemplo, proyección de cortometrajes de terror y ciencia ficción internacionales en la Alianza Francesa de Montevideo a partir de las 7:30 de la tarde. Allí van a poder ver varias de las producciones de este festival con entrada libre, 7:30 hoy de la tarde, Alianza Francesa de Montevideo, allí en Boulevard Artigas, casi Charrúa. Bueno, y por último en esta recorrida, un anuncio para esta semana también, con tiempo. El próximo viernes se dará el segundo encuentro del ciclo de autoras de historietas, con taller y conversatorio en la pintora Casa Cultural, aquí en Montevideo, con una dibujante que llega desde Argentina, dibujante y docente, conocida con el seudónimo de Delius, que va a realizar un workshop que se llama Canciones en Viñeta, un taller de narrativa gráfica breve en el que se va a trabajar contando una historia en cuadritos para lograr captar al lector y que sea interesante. Delius, desde Argentina, nos cuenta.
2: Es una introducción a la historieta. El workshop tiene una primera parte que es una introducción con imágenes y una breve parte teórica donde vamos a hablar un poco sobre los elementos que componen la historieta, la página, la imagen, los tipos de plano, altura de cámara, el problema del manejo del tiempo, ¿no? Las secuencias, que bueno, vamos a profundizar ahí, sobre todo en la parte experimental, el trabajo del texto, los globitos, en fin, todos esos elementos que hacen que la historieta sea una historieta y que dominándolos uno pueda producir una. Luego va a haber una segunda parte, que es una parte experimental, de trabajo en las mesas, con materiales, en donde el objetivo va a ser realizar una página de historieta en blanco y negro, partiendo de una estrofa de una canción, ¿no? Una serie de estrofas a disposición, seleccionadas, interesantes, y bueno, cada estudiante va a poder hacer una página de historieta tomando como punto de partida esa estrofa.
0: Delius, la dibujante argentina, hablaba de esta manera, no se lo pierdan, Canciones en Viñeta, es el próximo viernes 15 de mayo en la pintora Casa Cultural, que está en la esquina de las calles Sucre y Timbó, en Positos. El taller será de 18:30 a 21:30 horas, quedan algunos lugares todavía, no muchos, hay que inscribirse previamente y la inscripción la pueden realizar a través de un WhatsApp. 092-130-041 092-130-041 para este taller que es el viernes en La Pintora, Canciones en Viñeta. Pueden investigar un poquito más sobre Delius, quién es esta dibujante ya con una trayectoria importante en Argentina, en Instagram, por ejemplo, Delius Dibujante, así nomás, es bien fácil. Allí pueden ver lo que hace, cuál es su trabajo y su obra. Bueno, y llegamos al final, rapidito nos vamos, se termina La Escucha, gracias a Alejandro Barreto en los controles, Tamara Mardones en la producción, todo el equipo que hace La Escucha vuelve mañana tempranito otra vez por Radio Uruguay desde las 8. Les mando un fuerte abrazo, hasta mañana, chau chau.

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0: Señoras, señores, buen mediodía, bienvenidas, bienvenidos todos. Comienza Informativo Uruguay al mediodía. Qué gusto, Adriana Martel, ¿cómo estás?
1: ¿Cómo están? Muy buen mediodía para todos. Estamos en un mediodía fresco aquí en Montevideo, cielo algo nuboso. 12 grados la temperatura actual, 15 la máxima prevista para hoy.
0: La humedad llega al 68%, la visibilidad óptima 15 kilómetros. Está lindo y disfrutable. Aunque está frío, no hay vientos fuertes y eso, bueno, hace que la situación sea mucho más agradable,
1: ¿eh? Ahí está, para mañana cielo nuboso, periodos de algo nuboso con neblinas. Y en la tarde-noche cielo algo nuboso y nuboso con periodos de claro. La máxima para mañana aquí en el sur del país, 19 grados. Linda temperatura
0: para mañana. Lindo para vivirlo.
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0: La coalición republicana interpelará al ministro de Economía, Gabriel Odone, ante la falta de acuerdo para llevar adelante una sesión en régimen de comisión general.
1: La convocatoria Odone en el Senado apunta al estado general de la economía, así como los cambios propuestos para la seguridad social y en particular sobre las AFAP, entre otros temas.
0: El gobierno se reunió con un estudio de abogados español para responder al arbitraje de Cardama y prepara demanda en Uruguay.
1: Cardama anunció en las últimas horas que inició un arbitraje a nivel internacional contra el Estado uruguayo en respuesta a la decisión de Uruguay de revocar los contratos para la fabricación de dos lanchas oceánicas.
0: Para el secretario de Presidencia, Alejandro Sánchez, la acción que impulsa el astillero español es bastante débil.
1: En otros temas, les decimos que UTE publicó ayer la licitación para instalar un parque fotovoltaico en Río Negro, luego de que la Intendencia de Durazno presentara un recurso para frenar la instalación de ese parque en Baigorria.
0: Sin embargo, el vicepresidente de UTE, Roberto Bentancor, dijo a Informativo Uruguay que luego de saldado el tema judicial, el organismo volverá con la intención de construir el parque fotovoltaico en Baigorria.
1: Paralelamente, el Intendente de Durazno le pidió al presidente de la República que el pueblo de Baigorria pase a UTE, de UTE al dominio municipal.
0: Uruguay y Argentina avanzaron por la planta de hidrógeno verde en Paysandú.
1: El intendente de Paysandú y el de Colón Entre Ríos coinciden en que la relocalización de la planta de HIF Global permitirá avanzar en el proyecto.
0: La Cámara de Diputados aprobó el proyecto de ley de la oposición que reduce la mayoría de las multas por exceso de velocidad.
1: La iniciativa, que contó con votos de todos los partidos, ahora pasa al Senado para su aprobación definitiva.
0: El oficialismo y la oposición siguen sin ponerse de acuerdo para unificar las dos propuestas de investigadoras en torno a presuntas irregularidades en ACE.
1: El Partido Nacional pidió citar al plenario de diputados para mañana jueves, pero tanto el Frente Amplio como Cabildo Abierto plantearon su postergación.
0: El Senado votó esta mañana la venia para que Marcela Cuadrado ocupe la vicepresidencia de ACE en lugar de Daniel Lesker, designado como subsecretario de Industria.
1: También se aprobó la venia de Carlos Valli como vocal en el directorio de la Administración de los Servicios de Salud del Estado.
0: Una delegación del Ministerio de Economía concurre a esta hora a la Comisión de Hacienda de Diputados.
1: La convocatoria es por el proyecto que busca modificar las condiciones de endeudamiento de las personas de bajos recursos.
0: En Comisión de Legislación del Trabajo están convocados el Ministerio del Interior y la Secretaría de Derechos Humanos de Presidencia de la República.
1: Se trata del análisis de las modificaciones planteadas a la normativa que regula el trabajo sexual.
0: A un año del fallecimiento del expresidente José Mujica, el Movimiento de Participación Popular llevará adelante una serie de actividades culturales, sociales y militantes en distintos puntos del país y también en Italia, con el objetivo de homenajear y mantener vivo el legado del exmandatario.
1: La agenda incluye proyecciones de documentales y películas, fogones, conversatorios, jornadas solidarias, intervenciones barriales, muestras, encuentros culturales y actividades comunitarias abiertas a la ciudadanía.
0: La justicia resolvió mantener la prisión domiciliaria de Moisés Martínez y solicitó un informe del Instituto Técnico Forense sobre su salud mental.
1: Fiscalía apeló la resolución de la jueza de mantener la prisión domiciliaria y esto será evaluado separado de la apelación anterior cuando se ordenó esta medida cautelar.
0: Martínez fue condenado a 12 años de prisión por matar a su padre, el que era responsable de violaciones y maltratos a su hermana.
1: Estudiantes del Centro Regional de Profesores del Norte, ubicado en Rivera, ocupan desde ayer ese centro de estudios denunciando que sus trayectorias educativas están siendo vulneradas.
0: Argumentan que la modalidad semipresencial y los encuentros presenciales quincenales dificultan la continuidad de muchos estudiantes debido a los costos de traslado, las pocas frecuencias de ómnibus y los tiempos de viaje, afectando especialmente a quienes trabajan, son becados o viven lejos del centro educativo.
1: Cerca de 2.000 personas firmaron una petición dirigida a la ministra de Salud Pública, Cristina Lustenberg, pidiendo que anule la decisión que bajó la pena a una anestesista condenada por mala praxis.
0: El senador blanco Martín Lema planteó la convocatoria a la Secretaría de Estado para que explique las razones de esta decisión.
1: Talleres de educación vial serán materia optativa en cuarto año de liceo en plan piloto en 8 departamentos.
0: Comenzarán en el segundo semestre a partir del mes de julio y tendrán una duración de 6 meses. Estarán a cargo de inspectores de las intendencias que recibirán la capacitación de una SEB y también de la ANEP.
1: El rediseño del plan de saneamiento de OCE prevé invertir en Maldonado unos 35 millones de dólares.
0: Las obras están distribuidas entre San Carlos, Pan de Azúcar y Punta del Este y comenzarán el próximo mes. Se trata de nueva infraestructura y remodelación de la existente a fin de cubrir la demanda a mediano plazo.
1: Pese a la rebaja del IMESI en las localidades de frontera, la diferencia con los precios en la República Argentina continúa siendo importante.
0: El edil soriano Raúl Bruno criticó la política de combustibles del gobierno, calificando de llamativa la forma en que se ajustan las tarifas.
1: La Intendencia de Montevideo planea arreglar en 2029 el emisario de Punta Carretas que vierte aguas servidas mar adentro.
0: La Intendencia incluyó en su plan de saneamiento un planteo del edil colorado Federico Paganini, cuyo voto busca para los proyectos extrapresupuestales.
1: El Banco de Seguros del Estado inaugura esta tarde el Observatorio de Prevención de Accidentes Laborales y Enfermedades Profesionales.
0: A través de esta herramienta se busca recopilar datos fiables para reducir la siniestralidad laboral.
1: Se inauguró hoy el área de emprendedurismo de UTU en el Parque Tecnológico del Cerro.
0: La iniciativa es llevada adelante por el Polo Tecnológico Industrial y las autoridades de la ANEP.
1: Niños de escuelas rurales concurren este mediodía al auditorio Adela Reta.
0: Es en el marco del programa En Primera Fila de la ANEP, presenciarán una función del ballet El Corsario.
1: En deportes, la Mutual de Futbolistas convocó una asamblea para mañana jueves por haberes impagos, entre otros temas, y puede tomar medidas en el fútbol profesional.
0: Peñarol puso a la venta las entradas para el partido de la próxima semana ante Corinthians de Brasil por Copa Libertadores.
1: Se confirmaron los detalles de la primera fecha del torneo intermedio. El primer partido lo jugarán Torque Nacional el próximo viernes.
0: Facundo Pelistri llegó a Montevideo y es el primer jugador de la selección que comenzará a entrenar de cara al Mundial de Norteamérica.
1: Aguada logró ayer la clasificación a semifinales de la Liga de Básquetbol al derrotar nuevamente a Braike Maccabi.
0: Se enfrentará en la próxima etapa a Nacional.
1: Mientras tanto, Malvin ganó a Defensor Sporting y la serie está 2-1 a favor del equipo de Punta Carretas. De allí saldrá el rival de Peñarol en semifinales.
0: Se está corriendo la quinta etapa del famoso Giro de Italia.
1: El ciclista uruguayo Tomás Silva perdió ayer la malla rosa de líder de la general que lució durante 2 etapas.
0: 12 horas 11 minutos en la escena internacional, el presidente de Estados Unidos, Donald Trump, llegó a China para hacer negocios y sin haber zanjado la guerra en Irán. En tanto, se especula que podría aprovechar la influencia de China sobre Irán para avanzar hacia un acuerdo en Oriente Medio.
1: El magnate republicano ya está en la capital china junto a un grupo de directivos de grandes empresas con el objetivo de pedir a su homólogo Xi Jinping que abra el mercado chino en los negocios estadounidenses en su primer encuentro bilateral desde el año 2017.
0: El mundo está agotando sus reservas de petróleo a un ritmo récord en un contexto de guerra en Oriente Medio que está castigando el suministro procedente del Golfo, alertó la Agencia Internacional de Energía.
1: En otros temas internacionales, la alcaldesa de Arcadia, en California, un suburbio de Los Ángeles con gran población chino-estadounidense, se ha declarado culpable de un cargo federal por actuar como agente extranjera de China difundiendo propaganda en nombre de Pekín.
0: El ejército israelí atacó 3 automóviles al sur de Beirut, 2 de ellos en una autopista muy transitada, causando 8 muertos, y continúa realizando bombardeos más al sur, a pesar de la tregua vigente desde el 17 de abril, según las autoridades libanesas.
1: El presidente de Estados Unidos, Donald Trump, compartió en su red Truth Social una imagen del mapa de Venezuela pintado con la bandera estadounidense y la leyenda Estado 51, tras haber afirmado en una entrevista que considera seriamente la posibilidad de incorporar al país sudamericano al dominio de Washington.
0: Una jueza de Ecuador fue asesinada a tiros cerca de la frontera con Perú en medio de un estado de excepción declarado por el gobierno en su lucha contra el crimen organizado, informó el Consejo de la Judicatura.
1: Y el presidente brasileño Luis Ignacio Lula da Silva lanzó un programa de combate al crimen organizado días después de abordar el asunto en una reunión en Washington con su par estadounidense Donald Trump y a 5 meses de buscar su reelección.
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1: Comenzamos con el desarrollo informativo. La coalición republicana interpelará al ministro de Economía, Gabriel Odone, ante la falta de acuerdo para llevar adelante una sesión en régimen de comisión general.
0: El senador Sergio Botana expuso en la sesión de esta mañana los fundamentos por los cuales entiende necesario convocar al secretario de Estado.
3: La coalición republicana entiende que la economía del país está en una situación por demás compleja, vulnerable, de absoluto riesgo, y las respuestas no son las que compartimos, por lo cual entendemos que el país se debe, en este ámbito, que es su ámbito principal de discusión y de debate, una discusión acerca de estas políticas. Entendemos necesario conversar estas cosas.
1: La propuesta de Botana apuntó a convocar en régimen de comisión general al ministro Odone, o sea, un llamado a sala para informar sin efectos sancionatorios.
0: Ante la falta de votos para ejecutar esa convocatoria, se pasó a considerar otra moción, apuntando a la interpelación, la que logró el respaldo necesario.
1: La interpelación se aprueba con un tercio de los presentes, mientras que en régimen de comisión general requiere la mayoría absoluta.
0: Previo a dicha votación, el senador Pablo Cagliani calificó y explicó las razones de su decisión negativa a convocar al ministro.
4: Ni es oportuno, ni consideramos que la economía esté pasando por alguna de las consideraciones que se están haciendo por parte de la bancada de la coalición republicana. Nosotros no vamos a acompañar al régimen de comisión general. De hecho, dentro de un mes y poquito se va a presentar el mensaje de la rendición de cuentas del año 2025 y las proyecciones económicas para el año 2026 y futuros. Y por tanto creo que no vamos a acompañar ni el llamado régimen de comisión general al ministro de Economía, ni tampoco la interpelación que se va a proponer seguidamente.
1: La convocatoria Odone apunta al estado general de la economía, así como los cambios propuestos para la seguridad social y en particular sobre las AFAPs, entre otros temas.
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0: UTE publicó ayer la licitación para instalar un parque fotovoltaico en Río Negro, luego de que la Intendencia de Durazno presentara un recurso para frenar la instalación de ese parque en Baigorria.
1: Sin embargo, el vicepresidente de UTE, Roberto Bentancor, dijo a Informativo Uruguay que luego de saldado el tema judicial, el organismo volverá con la intención de construir el parque fotovoltaico en Baigorria.
5: Al intendente presentar un recurso, nosotros decidimos correr hasta que se termine todo el tema judicial el parque fotovoltaico hacia Río Negro. Ayer salió la licitación, ya están las empresas presentándose, y eso en cuanto al parque fotovoltaico. ¿Qué problema tuvimos ahí? El intendente entiende que para su proyecto turístico necesitaría de esa franja donde nosotros ya tenemos el permiso ambiental, donde es el mejor lugar para nuestra comunidad. Jugado este tema jurídico, donde el juez del directorio, por mayoría, levantamos el efecto suspensivo de la intendencia, ¿verdad? Cuando digo por mayoría, es obvio que el representante de la oposición se retiró de sala en ese momento, nosotros vamos a volver con el tema de construir nuestro parque fotovoltaico en Baigorria.
0: Ante el pedido del intendente de Durazno, Felipe Aigorta, el presidente de la República, Yamandú Orsi, de que el pueblo de Baigorria pase de UTE al dominio municipal, el vicepresidente del organismo estatal dijo a Informativo Uruguay que no tiene problema en sentarse a hablar del pueblo después de que esté saldado el tema de la instalación del parque fotovoltaico en Baigorria, precisamente.
5: O sea que se cargó de todo después, ¿no? Administración anterior en Durazno, cuando usted estuvo dispuesto a hacerlo, no quisieron hacerlo, que era hacerse cargo, por supuesto, cuando te haces cargo del pueblo, te haces cargo del alumbrado público, de la luz, del saneamiento, de eso, se te hace cargo.

0: de todo. Usted no tiene ningún inconveniente en sentarse a hablar del pueblo. Esto es una parte del pueblo, esto es una parte del lago, pero lo que es el pueblo, lo que son las casas, lo que son las instalaciones, todo ese tipo de cosas. No tendríamos ningún inconveniente en sentarnos a hablar cuando esté el resto del abogado. No tenemos ningún problema.
1: UTE eligió un terreno cercano al lago de Baigorria para instalar el parque fotovoltaico porque es el que los técnicos definieron como el mejor y porque ya tienen los permisos ambientales, según indicó Bentancor.
2: Por su parte, la intendencia de Durazno cree que esa zona es importante para el proyecto turístico que prevé realizar en dicho lugar.
1: Vamos ahora a otras informaciones. Los gobiernos de Uruguay y Argentina avanzan hacia un acuerdo que permitiría destrabar el avance en la instalación de una planta de hidrógeno verde en Paysandú.
2: Ayer precisamente se reunieron los cancilleres de ambos países procurando desactivar el diferendo generado en la ubicación de la planta proyectada por la empresa HIF Global, próxima al río Uruguay, frente a la localidad argentina de Colón.
1: La cita entre ambos jerarcas se da luego de que la Justicia Federal de Argentina diera lugar a una acción preventiva de daño ambiental presentada por legisladores del peronismo de Entre Ríos en contra de la instalación de la planta en Paysandú.
2: Pero con la proyectada relocalización de la planta se superaría la situación oposición argentina.
1: El canciller Mario Lubetkin consideró que se trata de un avance sustancial en el diálogo al que hay que sumar también a la empresa.
3: Tenemos que tener la reacción naturalmente de la empresa privada. Es una propuesta de inversión muy importante para una región muy sensible y que por lo tanto tenemos que hacer los movimientos de la manera que lo estamos haciendo y que lo vamos a seguir haciendo.
2: Por su parte, el argentino Pablo Quirno destacó que están buscando evitar conflictos y problemas a futuro.
4: El pueblo uruguayo tiene que estar absolutamente tranquilo que Argentina tiene una posición muy conciliatoria y muy pro inversión. O sea, esto no es una cuestión de contra de Uruguay, de tratar de frenar proyectos de inversión que Uruguay ha traído por sus propias virtudes.
1: A todo esto, el intendente de Paysandú, Nicolás Olivera, dijo en el programa La Escucha de Radio Uruguay que el predio de ANCAP, donde se estudia la relocalización de la planta, tiene varios puntos a favor con respecto al inicial. Ya tiene la categorización para el uso industrial, cuenta con conectividad ferroviaria y es cercano a la planta de Alur, que es el principal insumo para producir combustible sintético.
5: Y bueno, las alternativas que hay es o se da en un formato en donde la empresa pagará una renta pero que tenga un plazo suficiente y la empresa garantía suficiente de que su inversión va a estar a resguardo, o lisa y llanamente una enajenación. Imagínense que si usted va a invertir 5.000 millones de dólares, lo menos que de lo que tiene que tener certeza es de que el lugar donde lo va a hacer, nadie al otro día va a venir a tocarle el timbre y decir, mira, te tenés que ir, ¿no? O sea,
2: y el intendente de Colón, provincia de Entre Ríos, República Argentina, José Luis Walser, también consideró que se logró un avance significativo.
1: En diálogo con Radio Uruguay, Walser advirtió que con el proyecto original no había acuerdo.
6: Esa ubicación nos afectaba visualmente porque el impacto que iba a tener sobre nuestras playas iba a ser directo. Por otro lado, también está planteado la posibilidad de la contaminación de nuestro aire porque los vientos predominantes son de esa zona. Las preocupaciones fueron creciendo desde lo visual, desde el aire, a lo ambiental, el cuidado del río y demás. Pero especialmente nosotros hacíamos foco en cuestiones que veíamos que directamente iban a impactar nuestro desarrollo, el turismo, nuestro modo de vida, y ese proyecto ahí, donde estaba planteado originalmente, ponía en riesgo todo ese desarrollo.
2: Demandan además que la nueva localización contemple todos los aspectos que fueron cuestionados en el emplazamiento original. Será un nuevo proceso de negociación, indicó también el intendente de Colón.
1: Paralelamente, el gobierno uruguayo prosigue las negociaciones con la empresa sobre las condiciones del contrato que se espera firmar finalmente el próximo mes de junio.
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1: Intensa actividad parlamentaria. Hoy nos vamos a nuestro móvil de exteriores.
2: Vamos contigo, Marco Rivero. Bienvenido. Buen mediodía.
8: Muchas gracias. Sí, efectivamente, aquí en el anexo del Palacio Legislativo, la presencia de varios ministros.

0: pero hay por así expresiones de la gremial del taxi que hablan de una preparación para ejecutar todo esto, y bueno, ha sido motivo de una consulta también otros aspectos como el plan invierno y el plan de salud bucal. También estuvo el ministro de Educación y Cultura, José Carlos Maía. En este caso hay un tema puntual entre varios que se abordaron en esta reunión de comisión, que tiene que ver con la legislación sobre el uso de teléfonos celulares en las aulas. Hace unos minutos el ministro Maía aludió a este tema y dijo que es partidario de una regulación, pero no de una prohibición estricta. También ha estado por aquí y está todavía participando de la reunión de la comisión el subsecretario de Economía y Finanzas, Martín Valcorba. Tiene que ver su presencia con un proyecto para la regulación de la situación, protección, dice concretamente el proyecto, de los deudores de bajos recursos. Hay algunos comentarios que ha hecho al respecto el diputado nacionalista Pablo Abdala, quien solicitó que esto se deje en el freezer por algún tiempo hasta que se ejecute una solución que al respecto planteó el subsecretario, ya tiene definido el Ministerio de Educación y de Economía y Finanzas. Y también ha estado por aquí la ministra de Vivienda y Ordenamiento Territorial, Paseiro, quien, bueno, está todavía en la reunión de comisión por diferentes temas que tienen que ver con su cartel.
1: Totalmente.
0: Pero de esto pasamos a algunos temas que ya se han aprobado. Tiene que ver, por ejemplo, con el proyecto de rebaja en el valor de las multas. En este caso se trata de una media sanción a este proyecto que se venía discutiendo desde comienzos de año. Ahora pasará a ser tratado por la Cámara de Senadores. Hubo un último agregado, tiene que ver con una sanción económica por la adulteración de las matrículas.
1: Ojo que va a pedir Conrado, ¿eh?
0: Así lo explicaba uno de los autores de este proyecto.
1: Sí, claro.
0: Que es el diputado del Partido Colorado, Conrado Rodríguez.
1: Bien, lo escuchamos.
2: Dejamos también la máxima severidad para situaciones que son bastante complicadas y que generan peligrosidad. Por ejemplo, el tema de conducir bajo los efectos del alcohol, conducir bajo los efectos de las drogas. Dejamos también la máxima severidad cuando se duplica o más la velocidad sobre el límite permitido. Se incorpora también un artículo con una sanción grave para aquellos que adulteren las matrículas, adulteren de manera deliberada para que no se puedan identificar.
3: Un pedido de las severas.
2: Eso es un pedido, ¿no? Básicamente el Ministerio de Transporte y Obras Públicas y el Ministerio del Interior, que por lo que nos dijeron, 330.000 infracciones no se pudieron llevar adelante la sanción pertinente porque no se podía identificar el vehículo.
0: Sí, bueno, Marta. Otro tema que tuvo sanción, en este caso sanción definitiva, es un proyecto que promovió hace ya algunos meses el senador Gabriel Burméndez. Tiene que ver con un vacío legal que él señaló existe en la regulación, en la normativa uruguaya con respecto a la difusión de videos, en este caso videos de contenido sexual. Estaba ya previsto, tipificada la sanción a videos reales que difundieran. Lo que no estaba previsto y es lo que incluye en la regulación es a los videos generados artificialmente, con herramientas de tecnología artificial. Todo un tema, seguramente es la punta del iceberg de esto, y un tema que tendrá mucha discusión. Pero bueno, lo que plantea Burméndez es una equiparación de penas. En este caso se trata de 6 meses de prisión hasta 2 años de penitenciaría para quienes realicen divulgaciones de este tipo de material.
4: Los reales, hoy en nuestra legislación, están penados, están criminalizados, ya existe esta legislación. Pero para el caso de los videos falsos, no está previsto. Este fenómeno está explotando en el mundo. A veces con celebridades, que tiene gran notoriedad, pero la mayoría de las veces, personas comunes, muchas veces mujeres jóvenes, en casi el 90% de los casos, en situaciones, por ejemplo, de extorsión sexual, de lo que se llama ciberbullying, o incluso hasta chantaje. Y hay un vacío legal en el Uruguay, como lo había en el mundo,

0: Se está legislando en forma urgente porque es conveniente y necesario. Y nosotros lo que estamos proponiendo es una innovación muy chica, mínima, quirúrgica, diría yo, pero muy eficaz, que es darle el mismo tratamiento cuando un video es falso que cuando es real en estos casos de videos sexuales íntimos.
1: Esta entonces la propuesta del senador Gurméndez, que ya tenía media sanción en diputados el año pasado y que ahora tiene la sanción definitiva. En realidad esto comenzó por senadores, después se aprobó en diputados con modificaciones, por lo que volvió al Senado y ahora fue aprobado en forma definitiva. Vendrá todo el tema de la reglamentación, como es habitual.
2: Claro. La inteligencia artificial nos puede poner en lugares donde nunca estuvimos. Entonces ese es el gran riesgo.
3: Y decir lo que nunca dijimos.
2: Exactamente, también.
3: Qué peligro.
2: Gracias, Marco.
3: Gracias.
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3: 12:29. En los últimos días se ha registrado una serie de siniestros de tránsito en rutas nacionales, que en su gran mayoría involucró camiones de gran porte que despistaron, volcaron e incluso algunos chocaron.
2: En este marco, desde Informativo Uruguay, consultamos a la Intergremial del Transporte Profesional de Carga Terrestre. ¿Qué lectura hacen, no? Les preguntamos sobre estos episodios.
3: Y por su parte, el presidente de la Intergremial, Ignacio Azuzmendi, dijo a Informativo Uruguay que este es un tema que vienen siguiendo y estudiando desde el año 2021, con el objetivo de conocer más sobre las causas y sobre los factores que influyen en este tipo de siniestros.
2: Azuzmendi explicó que si bien cada siniestro requiere un análisis particular, hay algunos datos importantes que se desprenden de los estudios realizados. Entre otros, se sabe que hay rutas nacionales más proclives que otras a registrar accidentes.
5: Que ver la situación del conductor, el entorno, el tipo de trabajo. Lo que sí está claro, y eso sale de los datos, es que cuanto mayor es la actividad económica, mayor es el incremento que tiene el transporte de carga y mayor la cantidad de accidentes. Esa correlación sí está muy clara y, bueno, creo que en parte explica que, bueno, en ese aumento de actividad surjan accidentes. Después hay que ver, porque eso también surge en los análisis que hemos hecho, que hay rutas que eran más proclives a los accidentes que otras, y eso tiene que ver con la señalización, con la presencia de carriles. Creo que ahí el país está creciendo en infraestructura y en ese sentido también las rutas van a tener mejores condiciones. Se ha querido achacar en todo momento que esto es un tema de lo que es el descanso de los trabajadores, y no siempre es así. Hay situaciones que se explican por motivos diferentes y a veces tienen que ver incluso con hábitos y educación de los conductores.
3: Azuzmendi destacó algunas iniciativas que tiene la Intergremial para seguir generando conciencia y mejores conductas en materia de tránsito.
5: Eso también es algo que se está trabajando y se está buscando generar conciencia al respecto. De hecho, Intergremial tiene algunas iniciativas. La semana pasada lanzamos los cursos con el Instituto de Seguridad Vial. Y bueno, estamos tratando de que también INEFO participe del tema. Desde ahí también se creó, se trabaja con el sindicato en el área. Yo creo que hay mucho para hacer ahí. Sabemos del tema de lo que son los celulares y otras cuestiones de distracciones que tienen que ver con conductas, digamos, que no solo atacan a los conductores profesionales, sino también a todo el espectro de conductores, digamos, amateur que hay en el país.
3: Señores, vamos a una pausa. Luego de la misma, bueno, rebaja de IMESI en zonas de frontera, pero los precios no lucen, ¿no?
2: Sí, no es suficiente, no. Según dicen. Y también vamos a hablar del tema Cardama. Enseguida venimos.
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3: 12 horas 35 minutos y nos vamos a Soriano.
2: Exactamente, porque allí, pese a la rebaja del IMESI en las localidades de frontera, la diferencia con los precios en la República Argentina, bueno, continúa siendo importante.
3: Aldo Roque de Filippo, buen mediodía, informanos, por favor, un gusto recibirte.
10: Buenas tardes, ¿cómo están? Sí, pese a la rebaja que ustedes apuntaban, que se viene aplicando aquí en la frontera, con el tema de combustible, sigue subsistiendo esa diferencia de cambio con la Argentina. El edil nacionalista Raúl Bruno planteó este tema en la pasada sesión de la Junta Departamental de Soriano, criticando la forma que el gobierno viene ajustando los combustibles, que en el último periodo viene haciendo ajustes mensuales, y que eso ha llevado a que, si bien en Mercedes, en Dolores y en Palmita se viene aplicando un descuento del 15% del IMESI, del precio total del combustible, sigue habiendo una diferencia importante con lo que es Entre Ríos, la provincia de Entre Ríos. Ponía como ejemplo que, por ejemplo, con el descuento aquí en Mercedes la nafta sale 75 pesos el litro, pero en Entre Ríos sale 61 pesos. Entonces, digo, esa diferencia sigue incidiendo a favor de lo que es la República Argentina, y de ahí el perjuicio que sigue ocasionándose para los comercios de frontera. Escuchamos lo que decía Bruno en la sesión pasada de la Junta Departamental.
11: Nos llama poderosamente la atención la forma de abordar los cambios de tarifa de los combustibles que ha utilizado este gobierno. Fijaron realizarlos o calcularlos cada 2 meses, cuando por distintas razones se dio a la baja, y cuando se invirtió y se dio al alza, los empezaron a realizar todos los meses. Incluso un análisis del Centro de Estudio de Políticas Públicas reveló que los uruguayos hemos pagado en combustibles un sobreprecio de aproximadamente 8 millones de dólares entre mayo del 2025 y abril del 2026. También en la zona del litoral se ha dado una paradoja, debido a que el descuento del IMESI que tienen las naftas se ha realizado disociado con la realidad, dado que al día de hoy la nafta super sale en Uruguay 88,03 y en YPF de Entre Ríos al cambio de hoy cuesta 61,30 pesos uruguayos. Con el descuento actual en el litoral uruguayo del 15% del IMESI, la nafta super termina costando 74,82 pesos.
10: Bien, hasta ahí lo que decía el Edil, sí. Bruno en la pasada sesión de la Junta Departamental de Soriano, y es en este tema que se viene repitiendo desde hace varios años atrás, sí. Y que parece que no tiene solución, ¿no?
2: No tiene solución, y eso que ahora los precios están más acortados esa brecha, sí. ¿No?
10: Se ha acortado bastante la brecha, sí, pero sigue siendo una diferencia importante teniendo en cuenta la proximidad que está en la frontera, no solo en Mercedes, sino también en Fray Bentos.
2: Totalmente, y es un llamador para que la gente vaya y además ya traiga otras cosas. Exactamente. Como siempre. Gracias, Aldo.
10: Muchas gracias, que pasen bien. Chao.
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2: En minutos abordamos el tema de Cardama y sus repercusiones, que ya las hay, de la decisión de Cardama de un litigio internacional. Antes, otros temas.
3: Otros temas. Del 11 al 17 de mayo de 2026 se desarrolla la denominada Semana de Sensibilización sobre el Consumo de Sal, una iniciativa impulsada por la Organización Multidisciplinaria para la Integración Social, OMIS, en coordinación con el Ministerio de Salud Pública, el Instituto del Niño y Adolescente del Uruguay, INAU, y la Intendencia de Montevideo, entre otros organismos y organizaciones.
2: La campaña se denomina La Sal que no ves y busca visibilizar un problema de salud pública que pasa desapercibido para gran parte de la población, que es el exceso de sodio, que no proviene del salero, sino de los alimentos procesados y ultraprocesados que se consumen a diario.
3: La licenciada en nutrición y además integrante de OMIS, Sabrina Ademar, dijo a Informativo Uruguay que los uruguayos consumen casi el doble de sal que el recomendado.
12: Los uruguayos estamos consumiendo casi el doble. La Organización Mundial de la Salud recomienda menos de 5 gramos de sal al día, que para hacernos una idea es una cucharadita de té. Los uruguayos aproximadamente estamos consumiendo 8 gramos diarios al día. Y el problema de este consumo excesivo de sal, que claramente, como conocemos, aumenta el riesgo de hipertensión arterial, de enfermedades cardiovasculares, accidentes cerebrovasculares y demás, que son las principales enfermedades no transmisibles que afectan a nuestra población también, la principal causa de muerte. ¿Cuál es el problema acá y de dónde viene esa sal? La sal puede venir del salero, de la sal discrecional, lo que le agregamos a las preparaciones, pero también hay un gran porcentaje de esta sal que proviene de los productos ultraprocesados.
2: Además, se estima que el 70% del sodio ingerido no proviene del salero, sino, como les decíamos, de alimentos procesados, ultraprocesados como panes, fiambres, quesos, snacks, sopas, salsas, muchos de los cuales no tienen incluso un sabor salado. La campaña La Sal que no ves propone poner el foco no solo en las decisiones individuales, sino también en el entorno alimentario.
12: Sí, la sal en realidad, hoy en día tenemos lo que es el etiquetado frontal, que es una herramienta que tenemos todos los uruguayos, toda la población, los consumidores, para realizar compras mucho más informadas. Entonces, hay diversos productos que ya tienen el exceso de sodio que tenemos que tratar de evitar, pero también la sal se encuentra, como decías, bueno, en las salsas, snacks, panes, embutidos, pero también muchas veces las encontramos también en ultraprocesados o procesados que no tienen sabor salado. Por ejemplo, galletas dulces, refrescos. Entonces, ahí también está oculta la sal.
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3: 12 horas 41 minutos, el astillero español Cardama inició un arbitraje internacional contra Uruguay, luego de la rescisión del contrato por la compra de las patrulleras oceánicas.
2: En el gobierno existe tranquilidad en el convencimiento de que no corresponde jurídicamente que este desacuerdo se dirima en un tribunal extranjero. La postura del Poder Ejecutivo entonces es que se trata de un reclamo que carece de competencia, por lo que espera que recaiga un fallo que desestime el planteo del astillero español.
3: El secretario de Presidencia, Alejandro Sánchez, destacó el camino recorrido por Uruguay en el tema Cardama, al que definió como apegado a derecho.
13: Nosotros con mucha tranquilidad, porque el camino que recorrió el gobierno fue el camino apegado al derecho y a la defensa del erario público. Tanto es así que la decisión de rescindir el contrato, después de, bueno, la evidencia de que había incumplimientos flagrantes de ese contrato, tanto sea con la ausencia de las garantías, con las garantías truchas, más otros problemas, tanto es así que Cardama decidió no recurrir esa decisión en la justicia uruguaya, donde un contrato de suministro se sustancia en la justicia uruguaya. Por tanto, es bastante débil la solicitud de Cardama de ir a un arbitraje internacional, porque uno tiene que agotar la vía nacional primero, y en este caso la empresa, el proveedor, decidió no recurrir esa decisión. Y yo creo que no la recurrió porque el Estado uruguayo recorrió un camino de mucha seriedad, de transparencia y de responsabilidad. Quizás la preocupación que tuvo este gobierno es la que no tuvo la administración anterior, que nos llevó a no tener los controles suficientes para analizar si efectivamente tenía solvencia la empresa y si podía presentar una garantía en tiempo y forma.
2: Enseguida vamos a las repercusiones, pero parte de la estrategia del gobierno es entablar una demanda en Uruguay, como fue definido en una de las resoluciones adoptadas al momento de comunicar la cancelación del contrato, y esto ocurrirá sobre fines de este mes o principios de junio, según señala hoy una crónica del País.
3: La definición del organismo es urgir al Ministerio de Defensa a que presente en un juzgado civil una demanda por daños y perjuicios contra la firma gallega, de la que se buscará que devuelva todo el dinero que el Estado uruguayo ha pagado hasta ahora por la parcial construcción de la primera de las dos patrulleras oceánicas.
2: Ya hay repercusiones sobre este tema en el Parlamento. Volvemos contigo, Marco Rivero.
1: Así es, efectivamente, ha habido comentarios acerca de esta situación. El diputado Frente Amplista, Joaquín Garlo, dijo que se trata de una estrategia de la empresa y que en realidad, de acuerdo a lo que está previsto en el contrato, no corresponde que se medie esto en el ámbito internacional. Esa instancia, dijo, estaba prevista para aspectos técnicos y no jurídicos, como el caso de los motivos de la cesación del contrato.
14: ¿La verdad que nos sorprendió la resolución de Cardama de presentarse ante el arbitraje en función de que es una clara chicana jurídica, un manotazo de ahogado, porque el contrato establece con mucha claridad que los aspectos contractuales corresponden a la jurisdicción uruguaya? Por lo tanto, si hay algún tipo de reclamo por la rescisión del contrato, Cardama se tiene que presentar ante los tribunales del Uruguay y no ante el arbitraje que está previsto en el contrato para la solución de diferencias sobre aspectos técnicos del contrato, no sobre aspectos jurídicos o incumplimientos que, en definitiva, fueron la razón por la cual el gobierno decidió rescindir este contrato, esos cumplimientos graves y sistemáticos que fueron constatados durante el transcurso del año pasado.
1: Una visión distinta respecto a este tema tiene el diputado del Partido Nacional, Pablo Audala, quien dijo que se debe esto a que cuando se emitió la resolución, en realidad fueron dos resoluciones, como bien refería Adriana hace instantes, una que tiene que ver con la cesación del contrato y la otra es la que da motivos a que se pueda llevar a cabo este arbitraje en el plano internacional.
15: El gobierno aprobó dos resoluciones el 13 de febrero. Una con relación a las garantías, que a mi juicio, repito, es una solución renga porque pretende fundamentarse o basarse en dos garantías que por lo menos una de ellas quedó claro, estaba en perfecto estado y en perfectas condiciones desde el punto de vista jurídico. Y la otra resolución le encomendaba al Ministerio de Defensa a resarcirle al Estado o a impulsar acciones a los efectos de compensar los perjuicios que el Estado pudiera haber sufrido por los defectos de construcción supuestos de la ejecución de la obra. O sea que ahí ya estamos en otro plano. Estamos en el plano de la construcción, de los aspectos constructivos. Y el contrato dice muy claramente que con relación a los aspectos constructivos, bueno, ahí la jurisdicción es la internacional, es el ámbito del arbitraje.
1: Bien, así están las cosas en cuanto a las repercusiones que se han ido generando acerca de esta decisión de la empresa Cardama de recurrir a un arbitraje internacional para dirimir el diferendo con el Estado uruguayo.
2: Gracias, Marco. Hacemos otra pausa.
3: Otra más.
2: Después nos vamos a Colonia porque avanzan los estudios técnicos para definir el futuro del histórico Puente Negro de La Paz. Vamos con eso y, por supuesto, nuestro segmento deportivo.
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1: Recordamos que los y las trabajadores de las radios públicas continuamos en conflicto por rebajas salariales, precarización de contratos, desmantelamiento de la infraestructura y programación, entre otras tantas reivindicaciones. Sindicato Único de las y los Trabajadores de las Radios del Estado, SUTRE, COFE, PIT, CNT.
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1: El deporte y José Carlos Álvarez de Ron son sinónimos.
3: Muchas gracias. ¿Cómo les va?
1: El gusto, de escucharte, José.
3: Y vengo en bicicleta, vengo en Chiva.
4: ¿Cómo claro, fue?
3: Me escapé. Tercero.
4: ¡No!
3: Quinta etapa, sí, me lo acaba de confirmar mi querido Mauro Imbríaco, que debería estar en los dos lados, acá y allá. Sí. Porque está, y, bueno, y en producción también. Sí, si tenemos que pagarle lo que vale Mauro Imbríaco, no nos alcanzaría la bicicleta de Tomás Silva. Tomás Silva, tercero, Estamos hablando del Giro de Italia. Vos sabés que ponerse en el lugar, vos, Adriana, que sos deportiva, si las hay, me imagino lo que vas a hacer cuando venga el tiempo olímpico,
4: Sí,
3: ahí te tomás licencia, sí, seguramente. Claro. Pero bueno, Tomás Silva, ¿no? 24 años, fernandino, ganó la segunda etapa del Giro y en este caso tercero, vuelve al podio, vuelve el pabellón nacional, ¿no?
4: Claro.
3: A lucir.
4: Él había escapado con un pelotón en el medio de una lluvia imponente en la etapa de hoy. Y bueno, terminó en esa posición, mira vos.
3: Es algo, la verdad, que...
1: Es casi épico.
3: Y no solo eso, porque viste que capaz que lo épico queda ahí. Pasó esto, lo contamos, lo narramos, pero esto es el renacer del ciclismo uruguayo. Sí, un deporte, vos fíjate, el ciclismo es un deporte, los que más saben son los del interior, pero que no cobra entrada y que llega a la puerta de tu casa.
4: Y que nos dio una medalla... de plata con Winans
3: y que fue la última y cuándo llegaremos a otra medalla de plata, ojalá que sí, las cosas se están haciendo muy bien en el Comité Olímpico, pero más allá de eso es muy difícil, somos un puñadito
1: Pero
3: ahora todo es muy parejo y el que tiene más para elegir es el que más posibilidades tiene de ganar.
1: Pero en definitiva esto es una reivindicación también de los deportes menores, en su más alta extensión de la palabra, ¿no?
3: O sea que en Montevideo cuesta decirlo, pero yo para mí el ciclismo debe ser el segundo deporte de nuestro país. Somos fútbol, ¿no? Comemos, respiramos fútbol, no hay duda.
1: ¿Y los hinchas de básquetbol qué te dicen?
3: No, por eso, claro. pero el básquetbol no llega a Artigas, Salto o País. Bueno, sí, llega, pero quiero decir... el básquetbol es un poquito más reducido, yo diría, en cantidad y en función de lo que te ofrece. El ciclismo llega a tu casa sin que pagues entrada. El ciclismo mueve y tiene mucha historia en nuestro país. El básquetbol también, el remo también. Y sería una discusión un poquito hasta absurda lo que planteé, porque son un montón de deportes, pero que hacen a nosotros y que en definitiva nos tiene hoy muy contentos por este chico que a los 17 decidió irse a Europa para ser profesional. Lo fue, primero en el Caja Rural de España, ahora en el Astana, que es kazajo, pero que es de los mejores del mundo. Y están azorados con él, deslumbrados por lo que ha logrado.
4: No, me mató la foto con el perrito.
3: ¿Te acordás que lo hablamos con el perrito? Sí. ¿Luki era? No. O a ver, ahora yo creo que sí, fue la se los, él se fue con el perrito y la compañera a Navarra para en la altura poder...
4: Claro.
3: Y es lo que tiene, ayer nos contaba el representante, hablamos con su papá, con el representante y con él, que lo que pasa es que él es de media montaña. ¿Qué quiere decir? Hay escaladores que pueden hacer, no sé, una hora y media, 12 kilómetros estoy hablando, ¿eh? Imagínate si demoras una hora y media, es decir, vas prácticamente a punto de caerte de espaldas. Y él es de media montaña, entonces, tiene estas etapas para lucirse que lo está haciendo, y bueno, es lo que nos tiene muy, muy contentos. A propósito, lista de Uruguay para el Campeonato del Mundo, reservados sin Suárez. Entre 35 y 55 jugadores es lo que pretendía la FIFA para que después lleguen a los 26. Y Bielsa ha dicho, bueno, no digan nada, no se sabe quién es. De alguna manera uno averigua y lo que tenemos extraoficial es que Suárez no está. A propósito de la noticia de los últimos tiempos, está así Fernando Muslera. Será para él el quinto mundial, atención, porque no podemos hablar mal de Fernando, no solo por el momento que tiene a los 39 años en Estudiantes, sino también por ese...
4: Claro.
3: Es decir, respeto antes que nada. Está Thiago Palacios en la reserva, estoy hablando de Estudiantes, y Matías Zabaldo de Independiente de Avellaneda, los reservados. No quiere decir que vayan a estar después en el Campeonato del Mundo, que para Uruguay comienza el 15 de junio ante Arabia Saudita, Cabo Verde será el domingo 21 y España después habrá que irse de Miami a Guadalajara para jugar el viernes 26 de junio. Qué lindo, che, que se viene un campeonato del mundo. Qué para lindo. Que esté frío amaine.
4: Totalmente, ya llegó Pelistri además, ¿no?
3: Ya venimos, ¿eh?
4: Claro que sí, en un ratito nada más, derechos exclusivos.
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4: Nos vamos a Colonia, Gus.
1: Sí, es así, porque avanzan los estudios técnicos para definir el futuro del histórico Puente Negro de La Paz.
4: Está con esta información Estefany Menéndez. ¿Cómo estás? Buenos días.
1: Bienvenida.
5: Muy buenos días, compañeros. Buenos días para toda la audiencia. Sí, exactamente. El informe es realizado por el Ministerio de Transporte y Obras Públicas y la Intendencia de Colonia, con evaluaciones estructurales y también patrimoniales previas a cualquier intervención. El coordinador de descentralización y cohesión de la Oficina de Planeamiento y Presupuesto, José Manuel Arenas, confirmó que avanzan los estudios técnicos para definir el futuro del histórico Puente Negro de La Paz. Arenas señaló que todavía no se puede confirmar una reparación hasta contar con estos resultados técnicos que se están realizando, sí. Aunque adelantó que una de las opciones que se analiza es transformar el puente en un paseo peatonal y turístico.
6: Acordamos de que el Ministerio de Transporte, a través de su Dirección de Vialidad, en lo que tiene que ver a la estructura del puente, y la Dirección de Arquitectura, en lo que tiene que ver a lo patrimonial y lo arquitectónico, iban a hacer un estudio, y cuando ese estudio estuviera pronto, nos lo iban a trasladar para que junto al municipio, junto a la Intendencia y junto a ellos mismos, pudiéramos evaluar. Lo cierto es que ese estudio está en marcha. Nosotros en nuestra última conversación con la ministra supimos que la Dirección de Vialidad ya había terminado su parte del informe y que iba a pasar a la Dirección de Arquitectura, y eso estuvimos intercambiando en el municipio y todos acordamos en lo siguiente. Este patrimonio aporta una riqueza de enorme magnitud para la comunidad de La Paz. Es una reivindicación histórica del departamento de Colonia, es de propiedad de la Intendencia, pero hay un interés de distintos actores en ver aquellos lugares a los que podemos contribuir.
5: Bueno, recordemos que este Puente Negro, ubicado en La Paz, fue el primero del país de hierro y madera y está deteriorado, claro, e intransitable. Luego de que fue gravemente afectado por las inundaciones de abril del año 2016, y bueno, desde ese momento permanece deteriorado y actualmente, bueno, se estudian esas alternativas.
4: Gracias, Estefi.
5: Buenos días para todos.
4: Buenos días.
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1: Y ahora es tiempo de recorrer el mundo.
4: Exactamente, el presidente de los Estados Unidos, Donald Trump, llegó a China para hacer negocios y sin haber zanjado la guerra en Irán. En tanto, se especula que podría aprovechar la influencia de China sobre Irán para avanzar hacia un acuerdo en Oriente Medio.
1: Aunque habrá otros temas sobre la mesa como la tregua arancelaria, la inteligencia artificial y Taiwán.
7: Aunque ambos países mantienen disputas comerciales, tecnológicas y militares, el mandatario estadounidense aseguró antes de salir de la Casa Blanca que espera conversaciones productivas con su homólogo chino, incluso sobre la guerra contra Irán, aliado estratégico de Pekín. Trump aseguró que le pedirá a su homólogo chino que abra el gigante asiático a las empresas estadounidenses cuando se reúnan. El republicano busca fortalecer los vínculos económicos y obtener compromisos de inversión en medio de un contexto complicado para ambas economías. Le pediré al presidente Xi, un líder de extraordinaria distinción, que abra China para que estas personas brillantes puedan hacer su magia y ayudar a llevar a la República Popular a un nivel aún más alto, escribió el magnate republicano en redes sociales de camino a China.
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1: El dólar pizarra cotiza la compra a 38 pesos con 65 centésimos y la venta 41,05.
4: El euro 44,29, 49,58.
1: Peso argentino 0.02 y 0.20.
4: Y el real 7,45, 9,15.
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1: Nos vamos con 14 grados, ¿eh? A esta hora ya, estamos cerca de la máxima prevista, y una humedad del 68%.
4: Está para mañana, cielo nuboso, periodos de algo nuboso con neblinas, en la tarde y noche lo mismo, con algún periodo de claro.
1: Cierto.
4: Y una máxima para mañana que estará en los 19 grados, un poquito más que hoy.
1: Un poquito más que hoy, en gran parte del país la mínima mañana 4 grados.
4: Nos vamos, se quedan con derechos exclusivos. Volvemos mañana a las 7 aquí en Informativo Uruguay.
1: Los esperamos, que pasen muy bien.
4: Chao, chao.
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3: Recordamos que los y las trabajadoras de las radios públicas continuamos en conflicto por rebajas salariales, precarización de contratos, desmantelamiento de la infraestructura y programación, entre otras reivindicaciones.
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10: Creo que ya lo demasiado y también venimos de bueno de perder varios partidos que la verdad se me hace, duele mucho, pero bueno, cortamos una racha importante y empezamos el camino que tendríamos que haber empezado
11: antes. Pero creo que lo mental sirve mucho y también obviamente en la tabla anual que nos acercamos un poco al puntero, así que nada, tenemos que seguir metiéndole y seguir ganando, estamos en deuda, así que seguimos pensando en eso nada más.
12: Cuando da por terminado el partido Julián Iturralde, victoria del Deportivo LSM 1-0 sobre Durazno, se sube a la cima de la tabla de posiciones del grupo B.
13: ¡Gol! ¡Del Belgrano! ¡Del Pirata! ¡Qué semifinalista! ¡Que sueña con ser campeón del fútbol argentino! ¡Belgrano 2, Unión 0!
14: Y me parece peor que lo hayan sacado a la luz, porque yo llevo 26 años. Le puedo asegurar que no hay ni un año de los 26 que no se hayan pegado dos jugadores o cuatro, pero queda en el centro de la casa.
15: Y bueno, son partidos que hay que jugarlos. Nada, nosotros tenemos que ganar tres, igual que ellos. Y no importa el orden, así que, bueno, seguimos.
16: 85-81. Triunfo de Aguada sobre Maccabi. Y será rival de Nacional.
17: Hoy nos dimos mensaje a la Liga y a nosotros mismos que podemos dar el paso adelante.
18: Es derechos exclusivos y vamos que venimos.

0: chorrón.
1: Que dice que es el ciclismo el deporte que no cobra entrada. Hay tanta emoción, y me imagino a Fermín allá en la redacción de La Diaria, a cada uno de los atletas, ciclistas y de las federaciones de nuestro país en ese deporte que no cobra entradas, viendo a Tomás Silva otra vez en el podio, un pabellón nacional en el Giro de Italia. Estas cosas nos acostumbran y es peligroso.
0: No, una etapa tremenda, porque hay que ver lo que llovió. Las imágenes que llegaban por D-Sports mostraban una lluvia pertinaz. El español Igor Arrieta se cayó, se equivocó de camino a pocos kilómetros de la meta, pero igual terminó imponiéndose de atrás. Y lo de Silva, recuperando espacio después de lo que fue una etapa ayer entrando a Italia, donde había perdido pie, había perdido la malla rosa, pero hoy hizo un carrerón nuevamente, disputó la competencia y se metió en el podio en un tercer lugar que lo tiene ahí, otra vez en consideración. Lo que nos dijo Diego Milán ayer, el tema de los sudamericanos, que no son debidamente atendidos. Ayer tuvimos a un ecuatoriano y un venezolano, hoy otra vez el uruguayo.
1: Sí, no hace tanto ganó un colombiano el Giro, pero claro.
0: No, pero digo, disputándolo a la par y definiendo. Ayer en el podio dos sudamericanos, hoy uno.
1: Claro, lo que pasa es que tenés también esa posibilidad que tienen, qué sé yo, colombianos o ecuatorianos de montaña, ¿no? Porque después viene la gran montaña y ahí el tema se va a complicar. Pero más allá de todo eso, que vayan cinco etapas del Giro de Italia y que un uruguayo haya ganado una y haga podio en otra, vaya si habría que, o hay que celebrarlo.
0: Hoy aparece Tomás Silva en el lugar 40, a 12 minutos y 2 segundos del líder en la general, habiendo subido del 85 a donde había quedado ayer.
1: Claro, pero está ahí, y otra vez en el podio, y otra vez en la foto, y otra vez la bandera uruguaya que dicen, ¿y esto qué es? ¿Dónde es? ¿Dónde está?
0: El líder sigue siendo el italiano Giulio Ciccone, del Lidl Trek, sigue siendo quien ocupa el primer lugar en la clasificación general. Mañana será la etapa número 6, que se correrá desde la hora 8:30 desde Paestum a Napoli, y que dispone un recorrido de 141 kilómetros. Es una etapa corta, la de mañana. Después ya el viernes corren 244 kilómetros. Todo esto enmarcado dentro de esta carrera que genera la atención, el interés del deporte a nivel mundial, y que tiene a Tomás Silva en un lugar preferencial. Recordamos que ayer hablamos con Álvaro, con su papá y con Diego Milán, el representante, el español que lleva adelante la realidad, la actualidad, y que maneja las condiciones futuras de competencia de Tomás Silva. Aquí un extracto de la charla con Milán, muy interesante, mantenían derechos exclusivos, donde su representante hablaba de la manera en que Silva llegó a competir entre los mejores del mundo y las cosas que vieron en él para justamente no solamente poner el ojo, sino darle la posibilidad de transformarse en un ciclista de élite. Esto nos contaba el representante de Tomás Silva, el fernandino.
2: Bueno, el logro, la verdad que es un logro histórico para el país, para los que estamos trabajando con Tomás de cerca, de unos años para acá, y ha ido dando los pasitos correctos, como ha ido dando, sin saltarnos ningún escalón. Uh-huh. Era algo que podíamos prever que podía suceder. Lo que pasa es que es muy difícil que suceda. El ciclismo se pierde más veces que se gana, y ganar, y precisamente que sea el día, uno de los días que tenían marcados, y que te pongas de líder del Giro Italia, es algo, yo todavía, que he sido 17 años ciclista profesional, todavía no termino de creérmelo, o sea, que imagínate.
0: ¿Qué vieron en Tomás?
2: Realmente lo que ve uno es esa garra, esa hambre que tiene, la disciplina, son muchos detalles. Luego está claro que el mundo del ciclismo es muy difícil, pero apostamos en ese momento por él y bueno, gracias a Dios ha salido bien. Cuidado, que dentro que estamos en un Giro Italia, pero la capacidad que tiene Tommy de pasar la montaña y su punta de velocidad, pues favorece mucho, en cambio a corredores que son más escaladores. que no tienen esa punta de velocidad. Entonces, esa ventaja y ese cuchillo en la boca que lleva siempre Tommy, como yo le digo, lo hace un auténtico killer cuando ve la llegada. De momento tenemos que disfrutarlo, porque el ciclismo es un deporte muy difícil, ahora estamos arriba, hay que valorar muchísimo lo que ha logrado. Él va a ir siguiendo pasito a pasito creciendo y ojalá Dios pues que nos permita que este corredor vaya creciendo como se debe, no como hoy en día tenemos estrellas meteóricas con 17, 18 años. Yo soy vieja escuela y prefiero el trabajo que ha hecho Tommy poco a poco y que tenga este recorrido y estas victorias que está obteniendo de esta manera, porque las va a valorar mucho más. Y que nada, que continúe de esta forma y que nos va a seguir dando alegrías, Dios mediante, y nada, hay que seguir apoyándolo. El secreto, yo intento aplicar mucho la experiencia que ha tenido uno, ¿no? Yo por desgracia sí se puede decir que obtuve muchos muy buenos resultados en mi época, pero no tuve la suerte de tener un equipo que apoyase, los contratos de la época que era diferente a la de ahora. Entonces yo siempre le digo, no basta con hacerlo solo bien, hay que hacerlo bien, hay que tener suerte, son muchos detalles que pues los que estamos alrededor de él pues intentamos limarlos y que a él no le pase lo que nos ha pasado a muchos.
1: Claro.
2: Y le hacemos ver que hay que valorar lo que es estar ahí, para que lo valore bien y lo aproveche y lo disfrute, que no se lleve de la presión. Uruguay tiene mucha tradición ciclista a nivel latinoamericano. Yo he corrido muchísimos panamericanos y me he enfrentado a uruguayos en mi época y son corredores muy, muy aguerridos, muy fuertes. Lo que pasa es que el problema es quién hace el sacrificio de ir a Europa a pasarlo mal, a comer mierda y decir, yo quiero ser ciclista y sacrificarse de esa forma. Entonces, ese es el paso, ¿no? Que tienen que ver que se puede hacer. Que está claro que no todos van a hacer por hacerlo Tomás Silva, pero es que quien no arriesga no gana. Tommy en su día con su familia apostó por hacerlo, igual que ha hecho Facúndez, Pablo Bonilla y Maldonado, muchos otros. Entonces, esas cosas son las que hay que empujar a los chicos a intentar, a trabajo de la federación, a intentar mandarlos a Europa, que es donde está el ciclismo de para saltar al profesionalismo, y que se sacrifiquen. Es que no hay de otra. Yo llevo corredores de todos los países de América, y de un principio en la agencia donde trabajo, lo dije claro, el ciclismo no solo está en Colombia. En América Latina hay un nivel espectacular, lo que pasa es que tenemos que darle esa oportunidad.
0: Bueno, muy bien.
1: Qué buena descripción.
0: No, la definición de Diego Milán es espectacular. Primero las características, lo que ven en él, ¿no? Ese sentido guerrero, combativo, la definición del killer que corre con el cuchillo entre los dientes es... Él ve la meta y se transforma en un killer, dice, y es una definición
1: extraordinaria, la verdad. Y además aprovechando, ¿no?, estas condiciones climáticas. Bueno, el español que ganó, que también fue la primera vez que ganó, como vos bien lo contabas, Igor Arrieta se cayó. Pero está, y hasta se equivocó de camino y terminó ganando nada.
0: No, totalmente. Pero fundamentalmente en ese recorrido que hacía Milán, y ayer destacamos en el diálogo con el español, justamente el manejo con un sentido humano que habitualmente no abunda en estos tiempos donde el deporte se ha transformado en un gran negocio. Y él no solamente atendía ese tipo de cosas, sino que también reconocía todo el esfuerzo de la inversión de Silva, con lo que implica, lo que significa dar los pasos hacia el profesionalismo, desde el desarraigo hasta descubrir un nuevo mundo, hasta las costumbres diferentes, hasta privaciones al principio, un camino espinoso.
1: Sí, decía él, ¿no? Él decía, escuchábamos a Milán, a quien lo representa hoy, que hay que comer mierda para poder llegar desde acá a lo que es el primer mundo en cuestiones de competir en elite. Tomás Silva protagonizó una escapada de un pequeño pelotón en la primera mitad de la competencia, digamos, ¿no? Y después llegó, cuando llega tercero él, llega al podio, lo hace muy cerca del vencedor, por lo menos a menos de un minuto, y además a más de 30 segundos de delante del cuarto, que fue nada menos que el Tano Lorenzo Milesi, ¿no? Es decir, ha sido una lectura de competencia, de carrera. Después, claro, la gran montaña dirá de qué se trata el Giro, pero acá estar, mostrar, advertir, plantar la bandera, es cosa de dos etapas en cinco para el Giro de Tomás Silva.
0: Está buenísimo esto, y vuelvo sobre lo que nos contaba Milán, trascendiendo la figura de Silva y hablando del pedal sudamericano, del ciclismo de estas latitudes. Hay un artículo por acá que habla del soberbio debut de Tomás Silva pero que en Colombia, por ejemplo, el interés renació con el buen comienzo del ex campeón de Egan de Bernal, mientras en Ecuador y Venezuela se celebran éxitos y en Chile se sigue con expectación a Vicente Rojas. Bueno, Colombia tiene a Bernal, a Rubio y a Buitrago, que finalmente una caída lo sacó de la competencia. Y esta edición 109 del Giro también habla de otros representantes, lo de Narváez ayer fue espectacular. O sea, hay representantes del pedal sudamericano que indudablemente están haciendo una gestión espectacular. ¿No lo tenés, Jorge? Bueno, ya volveremos sobre este punto para seguir hablando de la notable actuación de Tomás Silva una vez más, logrando este tercer lugar en la etapa número 5 del Giro de Italia y recuperando espacio en la clasificación general. Hoy subió 45 lugares, ¿no?
1: ¿Qué te parece? No, ni hablar, porque había terminado a 12 minutos ayer, ¿no? Cuando fue una etapa muy, muy, muy dura, ¿no? Bueno, estaremos abordando, ya lo marcamos en títulos, la asamblea de la Mutual, por reclamos de siempre, digámoslo así. La lista de Uruguay de reservados, que supuestamente no tiene a Suárez, la Liga Uruguaya de Básquetbol, y también lo que se viene, porque ya comienza el intermedio en un rato, ¿no? En dos días.
0: Sí, va a tener jugando viernes por la noche en el Estadio Municipal Charrúa a Nacional, porque se viene una semana de Copa, porque juega frente a Torque, lo visita, y Torque también tiene actividad por torneo sudamericano, por eso entonces, pues, adelantan este partido para el día viernes 15 desde las 20 horas. Habló Ancheta, el lateral del equipo tricolor, del momento y de la falta de resultados que de alguna manera fue remediada con la goleada de Nacional frente a Cerro el último fin de semana.
3: Creo que ya lo demasiado y también venimos de perder varios partidos, que la verdad es que Nacional duele mucho. Pero bueno, es que guardamos una racha importante y empezamos el camino que tendríamos que haber empezado antes. Tratamos de mantenerse en el arco, obviamente que a veces nos cuesta. Pero laburamos para eso, trabajamos para eso y para seguir mejorando. Tratamos de mirar hacia adentro, corregir nosotros. Explicaciones puede encontrarle un montón de juego, de lo que sea. Pero tratamos de mirar para adentro, corregirnos y seguir adelante. Y yo creo que obviamente el jugador totalmente triste, obviamente, pensando todo el tiempo a ver cómo podemos revertir la situación del partido, lo que pase. Creo que ya enseguida pasa partido, perdimos el otro día, ya estamos tratando de que podemos mejorar y en que no. Pero bueno, el jugador está todo el tiempo tratando de mejorar y ver qué podemos ayudar y todos los días qué podemos hacer para mejorar. Sabemos que tenemos mucha responsabilidad, hablamos de la mejor manera y obviamente siempre el diálogo es bueno y a nosotros también. Capaz que a veces nos sirve hinchando orejas o lo que sea para seguir sumando y todo lo que sea para apoyar, que siempre están ahí apoyando, y nos sirve a nosotros también.
0: Bueno, eso vinculado con Nacional, arranca el torneo el viernes. El sábado recordamos que hay tres partidos.
1: El viernes va, lo que decías, Torque Nacional en el Charrúa. Esto es a las 20 horas y en el Charrúa.
0: Sí, sintético. Exacto. El sábado, hora 12, Boston River frente a Cerro en el Campeones Olímpicos. Juventud juega en el Parque Artigas con Progreso a las 3 de la tarde. Y 18:30 es el juego entre Peñarol y Liverpool en el Estadio Campeón del Siglo, esto el próximo sábado.
1: Bueno, hubo un desahogo, ¿no? Por lo menos para Maxi Olivera, después del triunfo, que también tan complicado que tuvo allá en el Ubilla ante Cerro Largo Peñarol en el 3-2.
4: No, obviamente que un desahogo enorme, porque la verdad que venimos sufriendo mucho, se sufre en el día a día, la verdad que nos está costando esta situación, pero creo que en lo mental sirve mucho, y también obviamente en la tabla anual, que nos acercamos un poco al puntero, así que nada, tenemos que seguir metiéndole y seguir ganando, estamos en deuda, así que seguimos pensando en eso nada más. Al vestuario entra que no ganamos, que hace 8 partidos que no ganábamos, y eso sí obviamente que entra y pesa, porque es algo que lo estamos viviendo nosotros y que nos pasa a nosotros. Después el resto es entendible, estás en Peñarol, tenés que ganar, si no ganas la gente se va a quejar, te va a criticar y es normal. Obviamente que es difícil, obviamente que duele, que cuesta en los momentos que estás mal, los insultos, el reproche, pero lo entendemos. Y después con Franco, nada, hoy Franco sabe que se equivocó, pidió disculpas, estuvimos hablando ahí con los hinchas, pero de buena manera, mostrando obviamente que eso no se debe hacer, y nosotros lo sabemos, también lo hablamos entre nosotros, así que nada más, son momentos difíciles, y también el jugador le corre sangre por las venas, reacciona, no se debe hacer, porque el hincha obviamente que nos sigue a todos lados y quiere que ganemos, y nada más que eso, pero en ese sentido no pasó a mayores y quedó ahí. nosotros nos debemos a Peñarol, nos debemos al club, lo único que tenemos que hacer es ganar. Sí, sí, una semana larga nos sirve también, porque este partido costaba bastante por el tema de haber jugado en Argentina, un partido muy difícil, física y mentalmente era un partido que había que dejar todo, después de un viaje también largo, creo que era un partido difícil el de hoy, por suerte lo pudimos sacar adelante, y bueno, ahora pensar en lo que viene, tratar de ganar partido a partido.
5: ¿Querías clásico?
4: Sí, siempre es lindo jugar esos partidos. Nosotros, como te digo, en el momento que estamos, lo único que pensábamos era en ganar. No sabíamos si cómo eran las posiciones que se tenían que dar, pero no, eso, uno siempre sueña con jugar esos partidos de niño, la verdad que son partidos muy lindos de jugar, así que obviamente siempre queremos jugarlo, pero bueno, ahora que ir a ganar nuestro grupo, y bueno, después capaz que nos podemos encontrar en la final.
0: Bueno, ahí estaba la palabra de Maximiliano Olivera. No entiendo eso. Franco se equivocó. ¿En qué se equivocó Franco? Franco no puteó, no insultó a los hinchas, nada. Le dijeron que no corría, él dijo que corría, nada más. Tiene que haber una connivencia con los barras, que si no, por las dudas.
1: No pueden mandar los barras, porque aparte...

0: están en todos lados, mandan a saber quién entra a la hinchada, quién no entra, qué hacen, qué no hacen,
1: pero
0: la conducta de los jugadores.
1: Es el régimen del terror que imponen. Franco se equivocó o no, porque no. Por favor, ahí si no se imponen los que mandan a nivel institucional y si no se van para la casa, digo, ya está. Pero no puede ser que mande esta gente. El domingo juegan Central y Defensor a las 10 de la mañana, Racing con Cerro Largo a las 3 de la tarde y a la hora 18 Albion con Wanderers en el Francini, al tiempo que el lunes completan la actividad Deportivo Maldonado frente a Danubio en el estadio Domingo Burgueño Miguel. En Argentina hay actividad, se están jugando los cuartos que clasifican a semifinales.
0: Ya no juega Boca.
1: Hoy juega River. Hoy hay un Racing Central muy interesante, pero anoche ya hubo dos clasificados. En los cuatro equipos que jugaron hubo uruguayos presentes. Y esto fue lo que pasó.
2: Vázquez tocó para Hernández, lo gana Belgrano con Hernández. ¡Gol! ¡Gol! ¡De Belgrano! ¡Del Pirata! ¡Qué semifinalista! ¡Que sueña con ser campeón del fútbol argentino! ¡La definió Hernández! ¡Belgrano 2, Unión 0! ¡Belgrano a la semifinal del torneo Apertura! ¡Ramiro Hernández le puso el autógrafo!
3: Déjame quedarme con lo colectivo. La verdad que tengo unos hermanos ahí dentro de la cancha, en el grupo. Belgrano se merece lindas cosas. Sabemos que es muy difícil ese fútbol argentino, pero la verdad que estoy muy orgulloso del equipo y de mis compañeros.
2: Se manda Giacone, lo vio bien a Lozano, el envío de Lozano para Molina. Gran Argentinos 1-0 ante Huracán otra vez. Ante el globo aparece Tomás Martín Molina para firmar la inexorable ley del ex. Lo ovaciona todo el Diego Armando Maradona.
4: Y sí, bueno, estos partidos que son muy importantes, son finales y la verdad que son cerrados y es difícil a veces entrar. Hay mucha fricción y bueno, a veces hay que poner más otra cosa que juego. Así que bueno, por suerte hoy hicimos un poco de las dos y bueno, por eso nos llevamos al triunfo.
1: Bueno, algunas cosas para puntualizar. En ese relato de gol que llegó en el alargue, donde Argentinos le gana a Huracán por 1-0, en Huracán Waller titular.
0: Huracán fue el que dejó afuera Boca.
1: Exacto, Waller titular, jugando muy bien en la mitad de la cancha. Un partido espectacular de Leandro Lozano, que es el que coloca el centro.
0: El ex nacional, sobrino de.
1: Exactamente, que ha jugado todo el año. Y un partido espectacular de Brian Cortés, que hace una doble atajada que salva a Argentino Junior.
0: El ex Peñarol.
1: Desde el piso tiene una tapada espectacular y bueno, se mete a Argentinos, que va a jugar como local frente a Belgrano. En Belgrano, dicen que hoy es el mejor golero que ataja en la República Argentina, Thiago Cardoso. Ha completado 3 partidos seguidos sin recibir goles y de 19 partidos que van, en 11 tuvo la valla invicta. Está en un momento espectacular. Figura en Belgrano y, repito, la prensa lo distingue como el mejor arquero que hoy tiene el campeonato argentino. Está en un momento soberbio y se está hablando de un posible pase. Él salió en las últimas horas a decir que lo único que habla con su representante es de la posibilidad de continuar en Belgrano. Lo otro que jugó...
0: Debe ser lindo jugar en Córdoba.
1: No, ayer el estadio explotaba. Lo otro es que en Unión, que fue el rival de Belgrano, jugó Maison Rodríguez como titular, el zaguero que jugaba en Juventud, junto a Gautier, que hicieron una campaña bárbara cuando estaba Monarris, que bueno, que es titular también en Unión de Santa Fe. Tenemos la palabra, ahí Pagliotti nos acerca la palabra de Tomás Silva.
0: Tomás Silva, tercero hoy, quinta etapa, Giro de Italia, ganó la segunda y hoy metió podio en una etapa cargada de tormenta, de lluvia y del pabellón uruguayo en el podio.
5: Sí, bueno, la verdad que fue una salida muy dura, ¿no? Hubo bastante pelea para la fuga. Por suerte hoy las piernas no eran las mismas que ayer, nos pudimos meter en la fuga y bueno, intentar disfrutar la etapa hasta el final y bueno, contento con las sensaciones de hoy.
6: Estuviste esperando mucho a Scaroni, hubo un momento en el que parecía que se quedaba, pero tú le esperaste.
5: Sí, no, al final sabíamos, teníamos 2 corredores en la fuga, al final intentamos mantenernos unidos. La última subida era muy muy dura, pero quedaba bastante a meta, así que preferimos mantenernos unidos e intentar proseguir luego. Pero bueno, se nos hizo muy difícil.
7: Y la lucha en la lluvia, ¿podríamos ver qué frío estás, cómo era?
5: Sí, la verdad que por momentos llovió mucho, hasta tuvimos granizo,

0: Etapa 2, cuando se subió a lo más alto del podio y tuvo transitoriamente la malla rosa en el Giro de Italia.
1: Recordemos, ¿no? Es el Astana, es un equipo kazajo de los mejores del mundo que lo fue a buscar del Caja Rural, que ya tiene un contrato hasta finales de 2027 y que le está dando el por qué lo fueron a buscar.
0: Bueno, pausa, venimos con todo el tema de la Mutual, el fútbol uruguayo, situación de preconflicto, clubes que no cumplen. Jugadores que plantean legítimas demandas, el anuncio de una asamblea que se realizará mañana y la palabra de uno de los directivos de la Mutual que viene en minutos.
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3: Nunca juegues partido con jugadores profesionales. Si vos hay un preliminar en el estadio con jugadores de profesionales y periodistas, vos no juegues. Te van a agarrar. Yo fui jugador y periodista. Y te van a agarrar y vas a quedar. Entonces, si te lo decía Dalto, y Penino que estaba con él me decía, no juegues. Ese día llegó a hacer la previa con Ariel para ese partido. Uh-huh. Y viene Forlán y me dice, Enrique, tenés que jugar la preliminar, que esto que el otro. Pablo, digo, no traje los zapatos, yo te presto los míos que juegan solos. Ariel me decía, no vaya, vas a hacer un desastre, que esto que otro. Me dieron la ropa contra el Carrasco Lante. Entonces la Olímpica estaba muy, muy rellenita, ¿viste? Me toca hacia el lado de la Olímpica. El director técnico del equipo de los periodistas era Barreto. Jugó abierto, y me empieza a marcar un muchacho muy joven y me quita dos o tres pelotas. No me la deja tocar. Y la tribuna, se venía abajo. Y le digo, macho, le digo, a lo que le están gritando es a mí. Vamos a hacer una ayuda. ¡Bárbaro!, me dice. Dice, caño y copiada. Entonces, empiezo a pedir la pelota, me dan la pelota. Ahora, me dice, pin cañito. Uno había jugado algo, cambio de frente, la Olímpica se vino abajo. Otro más. Le digo, dale, yo le pido, dale. Pido un poco más al medio, por arriba. Caño me dice, basta, me dice. Agarré, pedí cambio y me fui. Y la Olímpica se venía abajo, la Colombia bajaba, la gente, ¡oh! y bueno, vino Bataglieses a hacerme pobrecito, a hacerme una nota. Vale. Y el mejor jugador de la cancha y no sé cuántas cosas más. Y yo había comprado el lateral, lo que no sabía la gente. Llegué a la cabina y él me dice, Ariel Ufero, me dice, jugaste muy mal.
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4: Los dirigentes no se van a meter, porque a mí los dirigentes me pueden llamar y decir, vos, no tenemos para cobrar. Pero ¿qué hacemos? Y no hay plata. Ah, eso sí, cuando hay una revolución, cuando estamos todos metidos para cambiar el fútbol uruguayo, ninguno levanta las armas y dice, vos, muchachos, venga, jugadores, vamos arriba, tienen razón, porque, bueno, vamos a hablar con quien hay que hablar, porque esto no puede seguir así. No, parece que no, parece que jugadores somos los locos, que la gente la tiene clara y nos apoya, pero como que los dirigentes están esperando ahí, bueno, a ver, si después te da la cara para decirme que no tenés para pagarme, ¿por qué no te da la cara para ir a hablar que tenemos que buscar otro recurso?
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5: Cuánta gente, ¿no?, que nos está escribiendo a propósito del ciclismo, de esos 5 kilómetros que se escapó al principio Tomás Silva, que llegó tercero, pero el fútbol también nos ocupa, y en esta situación por conflicto.
6: Sí, nos declaramos en preconflicto, eso es lo que comunica la Mutual Uruguaya de Futbolistas Profesionales, al amparo de una disposición estatutaria, el estatuto del futbolista profesional,

0: que lógicamente tiene la previsión de este tipo de situaciones irregulares en su artículo 49. La medida de preconflicto responde a la gravedad de diferentes situaciones que iremos analizando junto al vicepresidente de la Mutual, a Sergio Pérez. Hay un llamado a asamblea para mañana, está convocada la masa social de la Mutual Uruguaya de Futbolistas Profesionales para, entre otros puntos, analizar este estado de situación. ¿Cómo andás, Piojo? Un gusto, bienvenido y, como siempre, el placer de escucharte y el agradecimiento por el tiempo.
1: Mario, José Carlos, el gusto es mío. La verdad que es un placer charlar siempre con ustedes. Desgraciadamente, en esta ocasión, por temas que son de conflicto, pero hemos tenido la suerte de charlar temas positivos y saludables para la Mutual y para los jugadores en muchas ocasiones.
0: Por supuesto, por supuesto.
2: Yo no sé si no te escuchamos un poquito mal, Piojo. Capaz que no sé si es tu celular o es de acá.
1: A ver. El inalámbrico. A ver si ahí me escuchan mejor.
0: Sí, ahí la recepción es mucho mejor. Si podés mantenerlo ahí, ideal para tener la comunicación más fluida. Sergio, ponenos al tanto. Hay una situación de preconflicto, hay algunas irregularidades que ustedes denuncian. Contextualizanos un poco.
1: Bueno, vos el tema del preconflicto lo explicaste muy bien. Nosotros en la última negociación colectiva hay uno de los artículos que establece un plazo para avisarle a los clubes y a la asociación en la situación en la que nos encontramos, como para en ese lapso poder encontrar soluciones sin tener que tomar ninguna medida. Hoy a las 6 de la tarde vamos a tener una reunión en la asociación con el ejecutivo e integrantes de algunos clubes. La idea es poder buscar soluciones. Tenemos problemas básicamente con algunos escenarios, con la comisión de canchas, que nosotros es nuestra intención y nuestro deseo que funcione de manera profesional y haga informes vinculantes y tengamos escenarios acorde a lo que es el fútbol profesional. Y después tenemos problemas con los pagos, problemas que hemos tenido históricamente con clubes que no cumplen con su compromiso y su obligación con el jugador de pagarle el salario en tiempo y forma. Los clubes han tenido mayores ingresos gracias al nuevo acuerdo de televisación, pero seguimos teniendo el mismo problema de siempre, más caro. Entonces, nosotros entendemos que no puede ser en el año 2026 que los clubes profesionales se sigan financiando con el salario de los jugadores. Deberían encontrar su mecanismo, gestionarse de diferentes maneras, administrarse mejor y poder cumplir con el salario que corresponde. Nosotros de nuestro lugar, obviamente, que vamos a insistir y a presionar para que esas cosas se solucionen de raíz y no tener que seguir tolerando en el paso del tiempo este tipo de situaciones que nos desgastan, nos ocupan un montón de tiempo en tratar de buscarle soluciones que deberían ser básicas.
2: No, lo que pasa es que vos primero contextualizaste, ¿no? Explicaste cuál es el problema y lo que ustedes reclaman. Después las necesidades, que cómo quieren que se cubran. Y además que hay una instancia de diálogo hoy a la tarde como para esto subsanarlo. Mi pregunta es, al estar, uno lo ve de afuera, ciertamente alineados con el Ejecutivo, porque se mantienen los mismos problemas de siempre.
1: Lo que pasa es que nosotros hemos estado alineados con el Ejecutivo porque tuvimos, los años anteriores teníamos un denominador común, que era un problema de ingresos, de dinero al fútbol, de recursos que no eran los que correspondía que ingresen. Estaba muy por debajo. Entonces, en ese contexto tuvimos que dar una lucha y obviamente que estábamos alineados. Pero hoy nos encontramos en el año 2026 ya con ese logro de obtener los mayores ingresos y que el fútbol reciba el dinero que tiene que recibir, pero seguimos teniendo los mismos problemas. Entonces, nosotros siempre, desde el día uno, queremos que ingrese más dinero al fútbol, pero también queremos que los clubes se administren de forma profesional y no tener que estar soportando todos los meses que los jugadores nos estén llamando porque no cobran el salario en tiempo y forma.
0: Sergio,
1: de alguna manera, la AUF, como organizador de, del campeonato uruguayo, debería encontrar los mecanismos para que los clubes estén obligados de alguna manera a poder solucionar este tema de raíz.
0: Sí, y ahí el fair play financiero me parece que es el mecanismo que se viene perfilando desde hace un tiempo y que debe implementarse. Y ya te preguntaré eso, pero técnicamente hoy el problema es de administración de los clubes, de distribución de la AUF o ambas cosas.
1: Y bueno, hay de todo. Nosotros también sabemos la realidad de los clubes, sabemos que hay clubes que vienen heredando deudas de años anteriores y se forma como una especie de calecita financiera, la famosa sábana corta, me tapo arriba y me destapo abajo, uh-huh. Eso le viene pasando a los clubes y a la AUF, pero nosotros entendemos esa situación. Pero lo que no podemos permitir es que se siga financiando los clubes con el salario de los jugadores. Que se financien los clubes, que vayan a alguna institución financiera y pidan un préstamo, que la AUF le pida el préstamo y se los dé a los clubes, que le busquen el mecanismo que quieran. Pero no podemos permitir desde la mutual que sigan financiándose con deuda de salario de los jugadores. Que es lo que viene pasando y lo que ya a esta altura, en el año 2026, nosotros no podemos permitir que siga pasando. Por eso queremos sentarnos, hablar, poner todo arriba de la mesa y buscar soluciones definitivas para este tema.
0: ¿Cuántos planteles al día de hoy están en situación irregular?
1: Y hay 4 o 5 planteles en la B y 2 o 3 planteles en la A.
0: Bien, es descriptivo. Te preguntaba por el tema del fair play financiero. ¿Su implementación plena en qué está?
1: Y el tema, y es lento. Está en que viene lento, se vienen juntando cada 2 semanas, los días miércoles, gente, abogados y contadores, en armar la estructura del fair play financiero. Pero como todo, más allá de la parte técnica del fair play y reglamentaria, esto va a terminar en un tema político que se va a tener que votar. Y ahí es donde nosotros nos genera incertidumbre, porque siempre cuando se torna político, ahí empiezan los intereses de algunos clubes, los intereses de otros. Y nosotros siempre, en ese sentido, nos hemos mantenido bastante al margen, porque tenemos autonomía, tenemos independencia, siempre hemos peleado por mejorar la realidad de nuestro fútbol. A la vista está que uno de los temas más importantes, que los ingresos de TV, los que pusimos el tema arriba de la mesa, fuimos los jugadores, y siempre supimos que el paso siguiente a dar era establecer un fair play financiero en donde los clubes se rijan por ciertas normas. Uh-huh. Obviamente que eso va a tener una progresión, no va a ser de un día para el otro, porque tampoco la idea es ahorcar a los clubes y que no puedan cumplir con esto. Pero sí establecer cuáles van a ser los pasos a dar, cuál va a ser el proceso, y que el fair play financiero de alguna manera se empiece a ejecutar, se empiece a cumplir.
2: Uh-huh. Claro, esto no es inmediato. ¿Cómo haces hoy? ¿Cómo hace la Mutual hoy? ¿Qué propuesta de viabilidad del fútbol o no tener que seguir en conflicto para que todo se encamine?
1: Y básicamente, yo creo que todos los temas que están arriba de la mesa son solucionables, porque el tema de la comisión y conformación de seguridad y estadios es un tema de voluntad, de conformar la comisión, de decir cuáles van a ser los integrantes, de marcar claramente los lineamientos y el reglamento, y es un tema de sentarse, conversar. Si lleva 10 horas, 2 días, 3 días, hay que hacerlo y hay que establecerlo claramente para que la comisión tenga herramientas para poder ir a los estadios, visitarlos y establecer informes que sean vinculantes y que digan si los estadios están en condiciones o no. Y con el tema salarial, básicamente pasa algo similar. Vamos a tener que establecer algún parámetro dentro del fair play financiero donde se pueda empezar a ejecutar, y a nosotros hoy básicamente lo que más nos ocupa es el tema del cumplimiento de los salarios de los jugadores.
0: Está bien, seguridades.
1: Después todo el tema financiero de los clubes a nivel de otros tipos de gestiones, y a nosotros mucho no nos interesa, pero queremos que lo básico, que es el salario de los jugadores, se cumpla en tiempo y forma. Porque aparte, que esto lo hemos hablado varias veces también, hay una competencia desleal que claro. Si bien la parte deportiva pasa a segundo plano, pero también debería ser interés de los clubes, porque hay clubes que contratan jugadores que no están acorde al presupuesto que pueden pagar, pero esos jugadores terminan siendo determinantes para algunos clubes, terminan clasificándolo a alguna copa o salvándolo del descenso, y sin embargo los clubes que contratan jugadores acorde al presupuesto que pueden pagar, es decir, que hacen las cosas bien, de repente se terminan perjudicando deportivamente por no contratar a los otros jugadores. Entonces, nosotros apelamos a que es un tema coherente y que deberíamos, entre todas las partes, clubes, AUF, Mutual, encontrar soluciones.
0: Bien, parece muy sensato, me parece muy oportuno lo que hacen acá, lo que ustedes están defendiendo, los derechos de a quienes representan, que la clase trabajadora del jugador de fútbol, clarísimo. Ahora, también me parece que dentro de la demanda hay algo muy atendible, no solamente están enfocados en lo urgente, lo prioritario, que es que el trabajador cobre en tiempo y forma lo que está comprometido, lo que los clubes deben pagarle, el dinero que debe derramar como corresponde y llegar al protagonista fundamental, sino también temas estructurales que tienen que ver con las condiciones de funcionamiento, y por eso ustedes hablan desde la seguridad hasta las condiciones de las canchas, y eso está perfecto. Hoy en día que la máquina empieza a andar correctamente, que los dineros que genera el fútbol van al fútbol, bueno, hay que poner el foco en todo ese tipo de cosas, y no debería ser solamente la Mutual.
1: Sin duda. Mira, Mario, yo que estoy convencido que esto que se ha generado a través de los ingresos televisivos va a ser un círculo virtuoso, como lo anterior era un círculo vicioso que nos hacía siempre caer en la misma rosca negativa de que los clubes no tengan independencia, de que le tengan que ir a pedir dinero a ya sabemos quién, de que los clubes no puedan vender sus jugadores porque lo entregaron como una especie de certificado de crédito al que le prestó dinero. Todo ese círculo negativo que se generaba anteriormente, creo que se cortó a partir del primero de enero de este año, y ahora vamos a empezar a rodar en un círculo virtuoso, donde los clubes sí van a tener independencia, donde los clubes sí van a poder formar a sus jugadores juveniles y los van a poder vender al precio que ellos entiendan que el jugador vale. Entonces, nosotros queremos acompañar todo ese crecimiento que van a empezar a tener los clubes de manera positiva, pero acompañándolo también con temas que son básicos, como el salario de los jugadores, como las condiciones en las cuales los jugadores tienen que entrenar, los vestuarios, las canchas en las que se compiten. No deja de ser el producto que nosotros le mostramos a todo el público uruguayo y al mundo. Entonces, hay situaciones y hay condiciones, escenarios, que yo creo que ya por sentido común y por coherencia de los que estamos hace tiempo acá, ya no se deberían permitir más. Se permiten, entiendo que también hay costos políticos que hay que asumir, que hay gente que tiene que tomar decisiones, que debería tener que asumir ese costo político. Nosotros vamos a presionar para que esa gente haga lo que tenga que hacer.
0: Está bueno, clarísimo.
1: Yo no quiero entrar en el detalle de, mirá, ni de nombrar clubes que deben, ni de nombrar...
2: Está perfecto. Hay instancias de negociación.
1: Estructural está bien. Y general, está, ¿no? Bien. No es señalar...
0: Está bien.
1: Más allá que se repiten muchos clubes en lo largo de los años, ¿no? Con el tema de deuda y con el tema de infraestructura y demás.
0: No, esta postura firme es necesaria, lógicamente. Ustedes están defendiendo lo que corresponde a quienes representan, a los jugadores. Pero también es loable, es constructiva y tiende a que todo se ordene y funcione hoy en día, que se han roto las ligaduras fundamentales que tenían todo detenido. Pues bien, también tiene que haber de parte de AUF un sentido proactivo que muchas veces no existe. Uno entiende, están desbordados por un montón de cosas, ¿no? Y dentro de una nueva estructura, lo dijo Alonso en su momento, dolores de crecimiento porque hay cosas que ir acomodando sobre la marcha. Sí. Pero tiene que haber una proactividad de parte de quienes dirigen.
2: Es decir, hay que mostrar que se cambió, pero en la práctica también para el que no cobra lo que tiene que cobrar.
0: No solamente el cobro, también las condiciones de funcionamiento. De esto.
1: Exactamente. Y nosotros en años anteriores hemos sido contemplativos con algunas situaciones por el contexto.
0: Claro.
1: Por el contexto económico, porque nosotros tampoco somos unos necios. y uno es incoherente y podemos pedir donde no lo hay. Entonces, en esa primera etapa, digamos, teníamos que acompañar el proyecto que había del fútbol uruguayo para que se logre el objetivo central y más importante, que era que ingrese el dinero que el fútbol se merecía. Y eso tenía toda una ingeniería económica, política y de contexto que fue difícil de sobrellevar, y sobre todo explicar a los jugadores, nuestra interna, porque nosotros nos debemos a los jugadores. Había situaciones que había que explicar, que se debían a un contexto y a un problema estructural de 30 años del fútbol uruguayo.
0: Claro.
1: Y nos llevó trabajo explicarle a los jugadores y hacerle entender que era por un bien mayor lo que estábamos haciendo en algunas situaciones. Ahora ya llegamos a ese lugar. Ahora tenemos que seguir. Y nosotros, como hicimos desde el día uno, vamos a seguir insistiendo y presionando para que nuestro fútbol mejore.
0: Claro. No, nosotros no es clarísimo.
1: Somos futbolistas, somos jugadores de fútbol, todos los que estamos acá. No somos paracaidistas que caímos acá en el contexto del fútbol y estamos tomando decisiones con propiedad. Las cosas que nosotros estamos presionando para cambiar, las vivimos como jugadores. Todos los que estamos en la Mutual, en la directiva. Uh-huh. Le damos meses de atraso salarial, condiciones en las cuales entrenábamos, que la verdad que para hacer un equipo profesional, cuando los contabas, salías del país y lo contabas, no te creían. Canchas en la situaciones de cancha, de escenario en los que se juegan, que eran, la verdad que eran lamentables. Hoy ha cambiado muchísimo, ha mejorado, pero hay mucho margen de mejora todavía. Y yo creo que nosotros, desde nuestro lugar, tenemos que seguir presionando, insistiendo para que se siga mejorando y no quedarnos en este estado de, bueno, llegamos hasta acá, se mejoró. No, nosotros vamos a seguir presionando e insistiendo para que se siga mejorando el fútbol uruguayo, y ojalá tengamos el fútbol uruguayo que todos nos merecemos, desde los jugadores, los dirigentes y el público en general, el que consume fútbol. Es lo que nosotros deseamos de corazón, porque creo que el Uruguay, culturalmente, nos merecemos tener un fútbol digno, un fútbol donde el medio local, ir a ver un partido de fútbol, la gente vaya con ganas a verlo, y donde se compita a nivel internacional de manera positiva, ¿no? Y que los equipos vayan a las copas y participen, pierdan en primera fase, ¿no? Generar algo que genere un retorno también a nivel de competencia internacional que sea positivo para todos. Entonces, nosotros vamos a seguir insistiendo y sabemos que vamos a tener que seguir por este camino, que no es fácil, porque no es fácil, es agotador, a nadie le gusta generar esto, este tipo de conflictos y discutir, y porque también cuando vos te sentás a hablar con los dirigentes y te dan argumentos que pueden ser válidos. Entonces, pero bueno, no vamos a aflojar, vamos a seguir insistiendo y ojalá el fútbol uruguayo siga mejorando, que es lo que todos deseamos.
0: Muy claro, muy claro. Te agradecemos como siempre el tiempo, justamente el desarrollo conceptual con un enfoque que va al núcleo del tema, ¿no? Que no solamente atiende lo prioritario para ustedes, que es la condición del futbolista profesional uruguayo, sino también lo estructural, que tiene que ver con las condiciones de funcionamiento que beneficien el desarrollo de la actividad de los jugadores, pero también del fútbol uruguayo todo como espectáculo global. Gracias, Sergio, saludos. Mañana la asamblea, primer llamado, hora 18, ¿no?
1: Sí, exactamente.
0: Bien, bien, perfecto. Seguramente van a tener una gran concurrencia, como lo han hecho recurrentemente desde que convocan a los asociados. Implementan también, creo que fue la última asamblea, el mecanismo de la posibilidad del contacto remoto con quienes están en el interior.
1: Sí, no, la verdad que ese tema no lo vamos a hablar seguramente en un ratito.
0: Bien.
1: La última asamblea establecimos el régimen, yo creo que también lo vamos a establecer en esta asamblea.
0: Bien.
1: Pero bueno, ojalá que sí, que sea una asamblea concurrida, como viene siendo las últimas asambleas, las anteriores, y que bueno, que los muchachos se expresen también, escuchar un poco su sentir. Nosotros le vamos a transmitir cuáles son las posturas nuestras como directiva, cuál es la hoja de ruta que trazamos, qué es lo que queremos para el fútbol, y bueno, a partir de ahí empezará el intercambio y veremos en qué desenlaza.
2: De todas formas, tienen, como contabas antes, diálogos previos, ¿no? Con la contraparte.
0: Claro, la resultancia de las gestiones que harán hoy y esa reunión a la hora 18, ¿no? Con el Ejecutivo.
1: Sin duda que vamos a ir ya con insumos que nos dejen, que nos deje la reunión que vamos a tener hoy a las 18. Ojalá que tengamos insumos o elementos importantes como para poder transmitir y, bueno, no tener que llegar a tomar decisiones, que siempre es antipático. Es lo último que queremos, pero bueno, hay momentos en que no tenemos más remedio que tomar alguna decisión para lograr objetivos que entendemos que son razonables y coherentes.
0: Bien, que sea para bien la reunión de hoy, ojalá aparezcan soluciones y ojalá mañana los socios aprueben la gestión con elementos tangibles que permitan acomodar todos estos temas. Un abrazo, agradecido, muy amable Sergio, como siempre.
1: Abrazo grande a los dos. Estamos hablando.
0: Igualmente, chau chau. Ahí está la palabra de Sergio Piojo Pérez, vicepresidente de la Mutual. Situación de preconflicto. Hoy reunión, representantes de la Mutual, ejecutivo de la AUF. Mañana asamblea de asociados de la Mutual Uruguaya de Futbolers.

0: quiero jugar al fútbol el domingo. Yo quiero que mi mamá me vaya a ver el domingo. Pero también quiero que mi mamá no me tenga que prestar plata para ir a entrenar. Parece que se hacen mandado y que hay cosas enganchadas y del pasado. A ver, el fútbol uruguayo cambió en el 98, no cambió. Hoy necesito otro cambio. Pero ¿por qué si se entendió en aquel momento no se entiende ahora? ¿Cuál es el problema? ¿Que está todo bien en el fútbol uruguayo?
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0: lugar para ausentar.
1: A ver, si vos tirabas una pared con la vereda, con el cordón, te miraban. Miraba, decían gambeteame, gambeteame. O sea, después estaba en el barrio. A ver si te lo puedo decir. Con 13 años, a mí me probaron a los 12 y pico en el equipo del barrio. Y me acuerdo que corté un centro y le pegué, se la puse en el pecho al 7 como a 50 metros. Y el 5, que era un sodero chueco, me miró y me dijo: ya sabemos que le pegaba bien, nene. ¿Y ahora qué hacemos nosotros? Mira dónde está el 7, mira dónde estamos nosotros. Agarrá la bola, ponétela bajo el brazo, dejanos salir, vamos a salir jugando. Yo vine a jugar a la pelota, no a correr.
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3: Se viene el contragolpe y pica Duarte. Y espera por el medio Pastorini. Va a entrar al área Duarte. Duarte con el pase al medio. Se queda con el balón Cartés. Cuando da por terminado el partido Julián Iturralde, se termina la fecha 2 del torneo inicial de la C. Victoria del Deportivo LSM, 1-0 sobre Durazno. Se sube a la cima de la tabla de posiciones del grupo B, el equipo de Luis Suárez.
4: Bueno, segunda victoria del Deportivo LSM. El primer tiempo jugó mejor Durazno, mereció más Durazno, pero no concretó Durazno. Un gol de Gastón Poncet fue el que hizo la diferencia. Jugó, no sé, Keke Almeida, Mario Rizzo, del otro Pastorini, del otro lado no estaba Amaral, que estaba suspendido, del otro lado Nicolini, Monselio, en fin, algunos nombres.
5: Claro, el equipo de Suárez contra el de Forlán.
4: Exacto, pero algunos jugadores con trayecto en primera división. El equipo de Forlán dirigido por Ojalvo, aquel español que estuvo en su cuerpo técnico cuando estuvo en Peñarol. Y Rafael Cánovas, el técnico del Deportivo LSM, y la victoria por 1-0, tiene 6 puntos el equipo de Suárez, y es líder del grupo B en la segunda división, en la primera división amateur.
5: ¿Damos todos los resultados?
4: Ya lo dimos ayer, básicamente, lo más importante, ¿no? Bueno. Pasamos por lo más importante ayer. Ahora, lo que sí, y esto sí es lo importante, es que Mar de Fondo le reclama los puntos a Rampla. Después del 3-0 inicial de Rampla, que se jugó de manera tardía, porque le extendieron el plazo para pagar, Rampla después jugó y le hizo 4 goles el fin de semana a Frontera. Había ganado Rampla 3-0, hablamos con Pablo Olivera acá. Pablo Olivera es uno de los jugadores denunciados. Hay 5 jugadores que denuncia Mar de Fondo que fueron incluidos, fichados, fuera de plazo. Es lo que argumenta Mar de Fondo. El reclamo entró ayer en la Asociación Uruguaya de Fútbol y habrá que ver la viabilidad que tenga. Repito, por lo pronto Mar de Fondo cree tener los argumentos como para que los puntos que en la cancha le ganó Rampla le sean correspondidos. Veremos. Este es el panorama entonces de la primera amateur. Bueno, Florentino Pérez fue, llamó a una conferencia de prensa
5: recaliente y largó todo.
6: Sí, viste que Nadal se desvinculó de las elecciones, ¿no? Del Real Madrid, porque era uno de los supuestos candidatos que lo habían culminado a hacerlo, y en fin. Y Florentino incluso hoy tiene una entrevista con La Sexta, donde va a seguir diciendo cosas.
4: Bueno, habló entre otras cosas del lío de Valverde con Tchouaméni y dijo:
7: bueno, yo le quiero preguntar por algo que fue una realidad, que sí tuvo lugar la semana pasada, una pelea entre dos futbolistas, sí, del primer equipo. No sé a usted como presidente, ¿qué le parece que dos jugadores...?
8: Pues me parece muy mal, y me parece peor que lo hayan sacado a la luz, porque yo llevo 26 años. Le puedo asegurar que no hay ni un año de los 26 que no se hayan pegado dos jugadores o cuatro, pero quedan dentro de la casa. A mí me parece muy mal los que lo hayan sacado, que seguro que no estarán contentos, porque pensarán que van a salir y lo cuentan... Y ustedes hacen como si hubiera sido eso. Se han peleado en todos los años en que yo he sido ahí. Pero como se pelean los jóvenes, le das una patada en el S, luego al otro te la devuelve y al final nada. Y son amigos también. Pero, o sea, el caos que han querido transmitir algunos es horrible, horrible. Y desde luego no lo voy a aceptar.
9: ¿Pero es peor la pelea o la filtración?
8: Para mí la filtración es peor. Porque implica que hay algo más que en la pelea, que al día siguiente pues no pasa nada, son amigos y se van a tomar un café. Pero hombre, la filtración sí me parece peor. Yo le voy a decir, creo que en mis 26 años de historia es la primera vez que lo veo. Y eso también me preocupa.
4: Lo que es el tema de la falta de resultados, ¿no? Genera todo este tipo de situación. Este estado de situación está en crisis Real Madrid, crisis de convivencia. Porque el problema que tienen, porque no ganan, es todo este lío interno donde no hay armonía. Desde que se pegaron unos roscazos hasta que el tema salió, hoy se filtra todo, lamentablemente.
5: Acá pasó. Peñarol se quisieron que se enteraran todos Leo Fernández y Goulart.
4: No, pero me refiero a que tampoco existe dentro de los propios grupos la capacidad de mantener la reserva, la intimidad y de surcir de tratar de solucionar las diferencias, los problemas que haya.
6: En casa, claro, barriendo para adentro.
4: Pero y fíjate a nivel de selección. Hoy anda Suárez y Canovio pidiendo disculpas, ¿no?
6: Tipo, Suárez no está en la lista.
4: Está más allá de que estén o no estén en la lista, me refiero. ¿Había necesidad de manejar como manejaron las cosas? ¿No se podía haber manejado diferente? Creo que sí, que se podía haber manejado
6: diferente. No, pero acá son dos cosas diferentes. Acá Suárez citó, llenó un estadio para hablar, en este caso dando la cara. Equivocado, me parece.
4: No,
6: salió. Pero no es lo mismo.
4: No, ¿cómo citó un estadio? No, salió en la televisión a decir.
6: No, fue en el estadio, una conferencia de prensa.
4: No,
5: fue en el programa de DirecTV.
4: En DirecTV fue.
6: Pero
4: no, ¿qué estadio? Salió en DirecTV y prendió el ventilador.
6: Pero hubo una conferencia de prensa.
4: No, pero el problema es donde él habló y denunció todas estas cosas.
6: Pero una cosa que vos hiciste es una conferencia de prensa.
4: No, pero no fue en una conferencia de prensa.
6: Sí, yo estaba.
4: Bueno.
6: ¿En el estadio?
4: Una conferencia. No, donde él dijo todo lo que dijo de Bielsa fue en una nota con DirecTV, José. Fue así. No vamos a entrar a debatir eso, pero fue así. Bueno, sí. No, o sea.
6: Yo estaba en la conferencia de en el estadio.
4: Bueno, yo estaba el día que le hicieron la nota.
6: Citó Suárez, y bueno, habrá citado después de la
4: ahí
6: nota que
4: fue
6: vos
4: donde,
6: yo fui a la conferencia.
4: Pues, te estoy diciendo.
6: Llamó a conferencia de prensa para puntualizar las cosas. Está. Y la gente le preguntaba.
4: Está bien, lo que vos digas. Pero hoy está arrepentido. Lamentablemente, a veces hay que pensar un poco antes de hacer o decir. Bueno, vamos a hacer la pausa. Viene Gustavo Pérez Barrueta. Pidió Parietti algo que nos lleve a que le ponga un poco de perfume de barrio y
5: sí, es verdad.
4: De fútbol de antes.
5: A mí que me gusta tanto el tango y esas canciones tan lindas que nos ponen Mauro.
4: Los decidores.
5: Mirá, decidores.
4: Mauro dijo, vamos a poner a Héctor Gagliardi.
5: Sí.
4: Un recitado de Gagliardi. Pelota de 30. A ver.
10: 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Es de fierro el 1-0 cuando es parejo el picado. De yapa se había asomado el padre de Genarito y el pibe sacó limpito un balazo del pelado. El guardapolvo anudado, que cuando se embolsa el viento se joroba de adentro, ya lo tenía manchado. Con el pecho había parado un rebote de pared, quiso borrar el cartel de ojo recién pintado. Por culpa de aquella chata nos hicieron el empate y le gritamos ¡errate! Y va el ruso y se abatata. Si al picar entre las patas la patea el cadenero. Llegaron ellos primero y nos pusieron la tapa. De apurado la fue a pifiar por no pararla el gordito. Y fue un tranvía maldito que la vino a destrozar. La tuvimos que mirar serenita por la vía. Fue un cachito de agonía y nos quedamos sin jugar. El más pibe del picado la trajo partida en dos. Y el gordo juró por Dios que a 20 tenía guardados y que mañana pasó a traer otros 10. Ya lo he dicho otra vez que la perdió de afanado. A la orilla del cordón nos sentamos aburridos a mirar entristecido nuestra pasada ilusión que mostraba el corazón en dos mitades abiertas. 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

0: Una delegación del Ministerio de Economía y Finanzas está concurriendo a la Comisión de Hacienda de Diputados. La convocatoria es por el proyecto que busca modificar las condiciones de endeudamiento de las personas de bajos recursos. También en el ámbito legislativo, en Comisión de Legislación del Trabajo, están convocados el Ministerio del Interior y la Secretaría de Derechos Humanos de Presidencia de la República. Se trata del análisis de las modificaciones planteadas a la normativa que regula el trabajo sexual. Ante el reclamo de los vendedores de nafta, desde el gobierno se entiende que no hay información que fundamente una relación entre el incremento de la venta de autos eléctricos y un menor consumo de nafta. Los estacioneros manifiestan que las ventas de naftas cayeron un 4% y piden revisar los apoyos estatales a la movilidad eléctrica. Ante esto, la ministra de Industria, Fernanda Cardona, aseguró que no cuentan con datos que indiquen la necesidad de desacelerar los incentivos existentes a la electromovilidad por parte del gobierno.
1: Tenemos un seguimiento que tiene que ver con vehículos particulares y un seguimiento que también tiene que ver con flota de transporte pública a nivel de Montevideo y de todo el país. Nuestra curva, nuestra lectura todavía no es la que nos dice que tenemos que desacelerar en determinadas políticas que hayan hacia la movilidad eléctrica. Esa es a lo que tenemos que ir. Y el desafío más importante que tenemos es encontrar un equilibrio entre el tiempo que queda de uso, por lo menos en Uruguay, de uso de transporte que tenga que ver con combustible fósil y lo que va creciendo la movilidad eléctrica, que es uno además de los compromisos de gobierno que tiene el presidente Yamandú Orsi, que además le mide al Ministerio de Industria. Tenemos que llegar al 2030 con el 50% de la flota de vehículos públicos eléctricos. Eso es un compromiso. Nosotros hace muchos años trazamos la política energética y lo que estamos gestionando con ANCAP y con toda la cadena secundaria y con la Dirección de Energía es estos equilibrios para que justamente nadie tenga un shock en lo que tiene que ver con los cambios de demanda de la gente.
0: En la escena internacional, el presidente de Estados Unidos ya está en la capital china junto a un grupo de directivos de grandes empresas con el objetivo de pedir a su homólogo chino Xi Jinping que abra el mercado chino a los negocios estadounidenses en su primer encuentro bilateral desde el año 2017. También el magnate republicano llegó a China para hacer negocios y sin haber zanjado la guerra en Irán.
2: El mandatario arribó a Pekín acompañado por un grupo de directivos de grandes empresas con el objetivo de pedir a su homólogo Xi Jinping que abra el mercado chino a los negocios estadounidenses. Entre los miembros de la delegación estaban Elon Musk de Tesla y SpaceX, Tim Cook de Apple, Kelly Ortberg de Boeing y Jensen Huang de Nvidia. El primer encuentro bilateral entre Xi y Trump desde 2017 tendrá lugar el jueves en el Palacio del Pueblo, en la Plaza Tiananmen de la capital. Ambos líderes pasarán mucho tiempo juntos en un programa que incluye recepciones, banquetes, almuerzos y reuniones bilaterales. Una de las principales cuestiones sobre la mesa será prorrogar la tregua alcanzada en octubre en la guerra de los aranceles. Pero los desacuerdos son muchos, incluyendo las tierras raras, los semiconductores, la propiedad intelectual y la cuestión de Taiwán. Según la administración estadounidense, Trump también quiere presionar a Pekín, un socio estratégico y económico clave de Irán, para que utilice su influencia y contribuya a una salida de la crisis en el Golfo.
0: 13 grados, la temperatura 61%, el índice de humedad en Paysandú. 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El señor Mauri Umbríaco en la puesta al aire. Y ahora Joseca continúa.
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0: Una cosa que vos me pidas y otra que vos me quieras sacar el 25% del sueldo. Pará un poquito, me dice, sacó un me acuerdo, parecía el del llanero solitario, un plateado así, revólver de ese estilo. Abre el cargador del tambor, saca una bala, me la pone delante de mí, saca otra bala y se la pone delante de Martín. Y nos dice, lo que yo digo se hace. A partir del mes que viene empiezo a cobrar la plata a ustedes. Y nos fuimos, ¿qué le iba a decir? Nos fuimos para adentro de cómo explicarle a los compañeros que teníamos que sí o sí darle porque nos pegaba un tiro. Aparte dijo, esto para ustedes y para su familia. Zafamos nosotros como jugadores y lamentablemente a los dos días, en una discusión, mató un bombero. Y sí, lo agarró la policía y no tuvo otra vez. Terminó muriendo.
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2: Bueno, que hablaba era Leo Ramos, que bueno, que será el próximo entrenador de Danubio, de acuerdo a lo que ha gestionado la directiva, ¿no? Más allá de que el criterio del director deportivo de Matosas era otro, bueno, aparentemente Ramos, porque no hay confirmación oficial aún, no la hay, más allá de que todas las versiones indican de que será el próximo entrenador. Pero oficialmente Danubio aún no ha comunicado la vuelta de Leo Ramos después de una etapa donde no resultó provechosa la participación en el fútbol chileno, ¿no?
3: Ahora Danubio va con Deportivo Maldonado de visitante, de local con Juventud y contra Progreso también de local en la fecha 3. Son las primeras tres fechas que no se sabe si llega Leo Ramos. Decían como que después del parate llegaría.
2: Juega el lunes, ¿no? ¿Cómo que después?
4: Él dice después de la cuarta fecha del...
2: No. Danubio va a definir técnico, es ahora.
3: Ah, no, digo que Leo Ramos como hacerse cargo del equipo.
2: No, dirigirlo. Pero Jorge, si se hace cargo, ya. No, ¿qué van a esperar a tal parate? Si tienen que... Ya, Jorge, ya. Bueno, Diego Parrone, después del último partido ante Albion, justamente hablaba del tema del nuevo técnico.
5: Sí, estamos ante que nada a la espera de un entrenador, como siempre dice Gustavo, y bueno, no refleja en la cancha el equipo la calidad que tiene en el plantel. Eso a veces es difícil darlo vuelta porque sabiendo que tenemos tan buen plantel es difícil algunos rendimientos, ¿no? Pero bueno, con confianza sabemos que tenemos que estar a punto para el torneo que viene. El club tiene nos da todo a nosotros y al equipo, y bueno, esperando pegar la vuelta a este mal trago que estamos pasando. Ya ahora no es válido decirlo, pero no refleja los puntos que merecimos dentro de la cancha, pero también no hemos tenido algunos buenos rendimientos, no lo hemos sabido sostener, no ha sido mucho y el resultado tampoco no ha ayudado.
2: Bueno, Diego Perrone anunciando el criterio de estructural institucional de Danubio.
4: Matosas no se va.
2: Y no se sabe, o sea, en principio, la diferencia de criterios con la directiva quizá podría generar una salida. No tiene por qué. El tema después es que puedan convivir director deportivo y entrenador.
4: Siempre pasa, ¿no? Cuando el director deportivo pasa a ser entrenador es muy difícil que todo se acomode. Como que, bueno, a Ferrín solamente, ¿no? Y siguió ahí, más allá de... cambiando entrenador y demás, pero después, ¿cuántas veces ha pasado en todos los equipos, ¿no? Que el director deportivo pasa a ser entrenador y después termina sin nada.
3: No, pero no sé si eso. Digo que en este caso la directiva quiere a un técnico que Matosas no pretende. Claro, para decirlo medianamente.
2: O sea, hay criterios distintos. La directiva se enfoca en un entrenador con más espalda, con más experiencia, con más recorrido. Matosas quería un técnico más nuevo, distinto. Un enfoque diferente. Lo que pasa que ahí el gran debate es dónde poner los límites en cuanto a las potestades y el poder de decisión. Si una directiva confía en la idoneidad de un director deportivo, ¿qué tanto poder le da a la hora de la toma de decisiones?
4: Los tiempos también no los acompañaron, porque en definitiva, cuando Danubio decide cambiar el entrenador, el director deportivo piensa en determinados nombres, los nombres no agarran, dicen que no.
2: No, pero algunos, pero otros no se los llevó la directiva. Porque algunos nombres fue la directiva la que, incluso desatendiendo los criterios de Matosas, fue por otro lado. Yo qué sé, el tema acá es que la institución esté por encima de todo, que haya armonía, que haya sintonía y que haya sana convivencia. Porque si viene un entrenador que no esté alineado con el director deportivo, muy difícil que funcione.
4: Sí, son tres patas muy diferentes. Lo quiere la directiva, el director deportivo no, pero viene, aparte, con mucha historia. Uno dice lo último, que tuvo un descenso con Danubio. Lo primero es que fue campeón con Danubio. Y o tampoco sea, te van a sobrar campeonato como para decidir. Y es un tipo muy identificado con la institución.
2: Entendámonos, en la historia de Danubio, los técnicos que ganaron, Maneiro, Peluso, Matosa, Leo Ramos.
4: Y chau.
2: ¿Está? Son esos. En una historia.
4: Los campeones uruguayos.
2: Danubio es un equipo relativamente joven, fundado en 1932, pero en sus años de vida. En el profesionalismo desde el 48, bueno, Danubio tuvo 4 títulos de campeón y 2 de ellos van a estar conviviendo, son 2 glorias de Danubio. Matosa y Leo Ramos son,
4: claro, también es el mismo
2: parte de la historia, de la más rica historia. Ahora, el tema es, atendiendo y entendiendo que la institución está por sobre todas las cosas, generar... que ahí me parece que juega el papel de los dirigentes, de poner las cosas claras en su lugar y hablar como hay que hablar entre gente grande. A ver, si estamos acá, enfocados todos en lo mismo.
4: Igual va a ser una tarea muy difícil, por lo que Danubio no ha hecho más que ha hecho, por lo que tiene por delante y sobre todo por el contexto de un fútbol uruguayo que hoy te presenta rivales que no pasan solo por los grandes, ¿no? Es decir... tenés 5 o 6 equipos que no solo juegan a ganar, sino que ganan.
2: Es larga la temporada, hay un periodo de pases en el medio, habrá ajustes en los planteles.
4: Y la complicación del descenso, que es el objetivo, ¿no?
2: La complicación del descenso es deportivamente lo más complejo que hay hoy. Ahora, Danubio tiene un buen plantel. Tiene un buen plantel. Que merece algunos retoques, seguramente. En algunos sectores está desbalanceado, pero tiene un muy buen plantel. El tema es definir una línea de juego, que es lo que le está faltando. Y hay algunas debilidades que el equipo ha tenido, le cuesta ser intenso, con un ritmo sostenido, le cuesta en algunos momentos de los partidos. Estaba mirando ahí algo muy interesante. Para mañana podemos hacer algo. El otro día Blanco tenía unas declaraciones y hablaba de jugadores iniciadores y finalizadores. Y es una concepción que no es utilizada por todos. O sea, pensar el fútbol de una manera más amplia y no solamente enfocarse en los titulares, sino también en los que van a terminar los partidos. Hoy los partidos son más largos, pues se juega más, se juegan 100 y pico de minutos.
4: Tenés 5 cambios.
2: Y tenés 5 cambios.
4: Más allá de la ventana, que a veces te condiciona.
2: Podés cambiar medio cuadro, prácticamente. Entonces, es tan importante los que empiezan como los que terminan. Y no siempre se analiza desde ese lugar, ¿no? Bueno, de lo que mencionabas, uno que hizo un campañón fue Albion. Antes, ayer hubo clásico de tercera, hubo empate 0-0. Jugaron, sobre todo por el lado de Nacional, unos cuantos jugadores que han integrado el plantel de primera, ¿no? En Peñarol estuvo

0: el golero, Díaz, que jugó la Copa Inicial, jugó Madruga en la saga, en Nacional jugó Federico Báez, titular en primera un montón de veces, jugó, hizo un muy buen partido John Guzmán, el colombiano, en la mitad de la cancha, y jugaron Aradi y Mereles en el ataque. Pero no, fue un partido totalmente deslucido.
1: Me quedé pensando en perdón que te lleve para atrás, en cómo ha cambiado el fútbol, ¿no? Con esto de la cantidad de minutos y de los cambios. Uh-huh. El Brasil campeón, donde Pelé se lesiona en Chile, ¿no? Sí, en el 62, el equipo ese de Brasil usa 12 jugadores. Y eso que, chicos, uh-huh, lo ve aquí, lesiona Pelé. Entra Marildo, no se toca más nada. 12 jugadores. Ahora es impensado cualquier mundial o campeonato que vos juegues con 12 jugadores.
0: A mí lo que me llama la atención, salud, es que dentro de esta tendencia, esta concepción de un fútbol más moderno, Bielsa se mantiene con posturas más rígidas, vinculadas con ese criterio antes.
1: Pero viste que es difícil también, por lo menos llegamos más tarde a entenderlo. Y no es de Bielsa, Tabárez hacía lo mismo.
0: Bueno, pero en el caso de Bielsa, Bielsa utiliza un equipo titular y lo toca lo mínimo indispensable.
1: Tampoco le sobra nada, ¿no?
0: No, pero, José, ¿a quién le sobra? De repente hay alguna...
1: A Francia, España,
0: hablando
1: a
0: Alemania, de selecciones, pero habla de los clubes. Hoy, por ejemplo, todo partió como disparador de lo que dijo Chapa Blanco. A Chapa Blanco no le sobran jugadores. Sin embargo...
1: Bueno, mirá que tiene a Pereiro afuera y juega 5 minutos. Pereiro en este fútbol es un jugador interesante, ¿eh?
0: Sí, para determinado tipo de juego. Para lo que quiere los que juegan, son jugadores con mucho menos nombre, pero con un elevadísimo nivel de rendimiento, sabiendo el papel que tienen que jugar en determinado momento de juego. Más allá de los nombres, que es lo que no ha conseguido Bielsa. Porque Bielsa opta por tener un plantel, no un plantel, una formación y los jugadores a utilizar en un número mucho más reducido. Pero es criterio del entrenador y elección de él.
1: Sí, hasta el concepto que él dijo, que quería más 23 que 26 jugadores, ¿no?
0: Exacto. En fin, admite un montón de matices del tema, es interesantísimo y tiene que ver con esos giros que el fútbol va teniendo. Un equipo que utiliza bien el plantel, sin grandes nombres, pero con ideas de juego muy definidas, es Albion, uno de los nuevos que ha sacudido el ambiente, que hizo una campaña bárbara, una apertura fenomenal de la mano de Federico Nieves.
2: El año lo comenzamos jugando en primera división, no lo comenzamos con ninguna mochila, lo hemos repetido siempre, somos ambiciosos, no nos ponemos un techo. El plantel que logró conformar el club es un plantel de primerísimo nivel, con jugadores con un recorrido importante. Nada, esa mochila no la tuvimos nunca, nos soltamos a jugar desde el primer día, y nada, creo que a la vista está el crecimiento del equipo fecha a fecha y dónde nos encuentra hoy en día en la tabla. Obviamente en el recorrido del equipo, en esto que venimos hablando de que venimos en franco crecimiento, es seguir sosteniendo esa senda, cerrar la apertura de la mejor manera, seguimos creciendo.
3: Una cuarta parte de los boletos del Estadio Centenario se vendió al precio mínimo de 0,20 pesos. Fueron 18.000 entradas para las clases menos pudientes en los taludes y en las tribunas Ámsterdam y Colombes. Los boletos de la tribuna olímpica fueron vendidos a 0,50. Los de la tribuna América a 1 peso, los de la olímpica a 1,50 y los de la platea América a 2 pesos. Así lo exigió el Estado uruguayo porque ayudó a construir el estadio en menos de un año. En 1930, el peso uruguayo se cotizaba casi a la par del dólar. En la final del 30 de julio, Uruguay venció 4-2 a Argentina. Hubo muchos colados. Los controles abandonaron sus puestos para ver el partido. Como fuera, el boleto más caro del primer mundial de la historia costó 2 dólares. Casi un siglo después, ese mismo boleto costará cerca de 10.000 dólares.
0: Un día antes del inicio del mundial del 30, un tranvía cayó al riachuelo. 56 muertos y el país de luto. Pero en las horas previas a la final, miles de argentinos desbordaron todas las embarcaciones posibles. Las compañías Mihanovich y Uruguaya de Navegación tuvieron que bajar cortinas y llamar a la policía para contener a la multitud. La dársena se transformó en una romería. Los transportes Ciudad de Buenos Aires, Ciudad de Montevideo, General Artigas, Washington y Londres arribaron a Montevideo en la mañana del partido. Los hinchas compraron boletos a bordo o al llegar al puerto. Revendedores organizados o espontáneos acapararon miles de entradas y hasta donde se

0: Argentina con la uruguaya. El diario Crítica ayudó al incendio, comparó la estatura moral del árbitro belga John Langenus con la de una lenteja aplastada por un tranvía.
1: Eran otros tiempos, pero el fútbol ya era una locura. Uruguay, rey de la pelota como bicampeón olímpico en 1924 y 1928, salvó parte del boicot europeo a su mundial ofreciendo $4,000 extra a cada delegación, además de 20 pasajes en barco en primera clase, alojamiento, comida y un viático de 2 pesos diarios durante el viaje y 4 pesos durante el torneo para cada jugador. Venimos aquí a ofrendar ante los patrios altares. Iniciamos hoy lo que mañana será templo, donde acudan las multitudes generosas a oficiar los ritos de la razón y la belleza, dijo el dirigente César Valle Pacheco al iniciarse la construcción del centenario terminado con el Mundial ya iniciado y que debió reducir a 72.000 espectadores su capacidad. Casi 1.100 obreros, muchos de ellos italianos, yugoslavos, griegos, europeos expulsados por la crisis del viejo continente, trabajando día y noche en 3 turnos rotativos, y el Estado que intervino cuando se temió el desastre y a cambio exigió boletos populares para las clases menos pudientes.
0: Hoy, a un mes del Mundial, el presidente de Estados Unidos, Donald Trump, casi patrón del torneo, dice que él no pagaría el boleto de más de $1,000 para ver el debut de la selección anfitriona ante Paraguay el viernes 12 de junio en el Sofistadium de Los Ángeles, cuyos trabajadores, casi todos ellos inmigrantes, realizan marchas de protestas y amenazan con huelgas en pleno Mundial. Reclaman aumento salarial y que no haya policía migratoria. Para el juego contra Paraguay, los boletos van de $1,120 a $2,735, casi igual que para los 2 partidos siguientes de Estados Unidos en la primera fase contra Australia el 19 de junio en Seattle y Turquía el 25 de junio en Los Ángeles. Claro que me gustaría ir, pero para ser honesto no lo pagaría, dijo Trump.
1: Andrew Giuliani, responsable gubernamental del Mundial, aclaró pronto que esos precios confirman el enorme interés del torneo y que el valor de cada asiento es ordenado por el mercado. Es la política de precios dinámicos estadounidense que permite recaudar a la FIFA el 30% de cada ticket.
0: Solo viajar a la final de Nueva York a Nueva Jersey, 15 kilómetros en tren, costará $105, casi 10 veces el valor original. Si alguien paga $2,000,000 por un ticket para la final, me encargaré personalmente de llevarle un hot dog y una coca para asegurarme de que tendrá una experiencia increíble, respondió Gianni Infantino, presidente de la FIFA, cuando le preguntaron por sumas ridículas pedidas en páginas de reventa.
1: En su crítica al Mundial más caro de la historia, el diario británico The Guardian editorializó el lunes pasado citando lo que el dinero no puede comprar, el último libro del filósofo Michael Sandel. La crítica no a una economía de mercado, sino al vacío ético de una sociedad de mercado. Ya no al empobrecimiento del espacio público, sino al abandono. La renuncia definitiva de la FIFA a que el Mundial conserve al menos parte de su democrática y comunitaria fiesta popular. Estadios sin hinchas. Todos mercancía. Bueno, texto de Ezequiel Fernández Murs. El Mundial no se mancha, pero la FIFA se mudó a Wall Street. Bueno, un texto vinculado con la proximidad del Campeonato Mundial, como lo quieren, quien no quiere la cosa, estamos ahí.
0: A un mes, ¿no? Pues ¿no? Ya estamos hoy que... Hoy es 13. Y comienza el 11.
1: ¿Sí, menos un mes. Ahí ya golpeando la puerta del próximo campeonato del mundo.
0: Mundial que descubrirá un relator.
1: ¿Sí? ¿Qué pasó,
2: Pallete? Vamos arriba.
1: ¿Cuál es su primer partido, Pallete, del Mundial?
2: Bueno, voy a relatar Bosnia el 12 de junio.
1: ¿Con?
2: No me acuerdo.
1: Canadá-Bosnia.
2: Estaba dándote el pique, el centro, cabezazo.
0: Está bien, no, así.
2: Bosnia-Canadá.
1: No me acuerdo.
0: Canchería, dijo Mané Garrincha, dice, ¿qué pasa que hay tanta gente? Jugamos la final del mundo, Mané. ¿Eh? Y tenía 6 centímetros menos en una gamba, tenía las patas para adentro y no sabía razonar. Así que tenés un futuro bárbaro.
1: Pues. Bueno, a Pagliotti le...
0: Y no tenés la pata para adentro.
2: Bosnia por el grupo B, donde está Canadá, Qatar y Suiza. Ese es mi primer partido.

0: Mira, Cachorrol, ¿cómo te hace?
1: Pero hablando bien en serio, en la grilla, Pariente tiene a Francia, tiene a Inglaterra, tiene. ¡Pa!
0: Y porque creemos en él.
2: Francia, Senegal, Inglaterra, Croacia.
1: Bien, viste.
2: Tengo un Sudáfrica, Corea del Sur.
1: Bueno.
2: Desafiante.
1: Es mundial.
2: Por supuesto. Están los mejores. ¿O no?
0: No, y quiero felicitarte por cómo saliste en la promo de Canal 5.
2: Ah, bueno. Demás. Ahí está en las redes, ya está el video y las fotos y lo demás. ¿Qué espectacular. Con ustedes.
1: Las redes. Las redes.
2: Twitter. Twitter o X, bien llamado ahora, Instagram. TikTok. No tengo TikTok también.
0: Fase 1 corre más.
2: Facebook. Facebook también. El idioma.
0: Sí.
2: Tengo que relatar Inglaterra, ojo.
1: No, pero el problema no es Inglaterra, Corea del Sur.
2: Sí. Sí,
0: Arabia la saca.
1: Inglaterra lo ve todos los fines de semana jugando la Premier, pero Corea del Sur,
2: la llevamos bien.
0: Pero para adelante.
2: Las casas, siempre. No bueno. Sé para qué casa, pero para adelante las casas.
1: Recordemos.
2: Saludos, profe Galicia.
1: Vamos con una pasticita. Dale. El profe Galicia creo que anda por el norte.
0: No, yo te voy a decir.
1: Todo lo que viene del norte.
0: Yo te digo una cosa. ¿Cómo es la cosa, don Crosa?
2: No sé.
1: Escuchá, hablando de pagar entrada, lo que hubiese pagado mucha gente por estar el día que en una cena estaban Maradona y Pelé y se pusieron a hablar de fútbol, de cómo a veces les hacían marca personal, del tipo de marca rígida que disponían algunos según el lugar de procedencia. Hablan de alemanes, hablan de italianos. Pero a la hora de hablar de los más ásperos, ¿quiénes eran los más ásperos? Pelo y barba. Los que por acá salían. Maradona y Pelé, vale la pena una pastillita.
3: Yo iba a tomar agua y era inesperado que yo tomara agua. La pelota se estaba matando del otro lado. Viendo, yo iba a tomar agua y venía conmigo. Basta que el 9 no haga el gol, él se iba con el 9, por más que venga el 8 con pelota dominada, él va con el 9. No le importa. Total, el que yo estaba marcando no hizo. Por eso generalmente cuando vos le tocas la pelota, el alemán te hace fao o el italiano te hace fao. Pero el sudamericano te está esperando cuando te da de verdad.
4: Principalmente los uruguayos.
3: Los uruguayos. Eso no más.
2: Pelo y barba, te hace con una
4: pasión. No, uruguayo.
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1: Bueno, Malvin estiró la serie y es la única que se mantiene pendiente como para definir al semifinalista que está faltando.
2: Qué partido ayer en el Canil, impresionante. ¿Ah? Impresionante, lo ganaba tranquilo Malvin durante todo el partido, 13 puntos arriba, lo trae Defensor con un descomunal Weaver, el extranjero perimetral, que en el último cuarto mete 17 puntos. 17 puntos en 6 minutos. Pa. Metía, pero todo lo que tiraba lo metía. Y aparte no solo de triple, ¿no? Sino yendo hasta abajo. Bueno, fue la explicación de por qué Defensor llegó a pasar por uno, 81-80, y faltando 8 segundos, Malvin tiene la última. ¿Qué hace? Se la da a un extranjero, a Gayton. Quiere penetrar, no hay. La defensa bien cerrada de Defensor Sporting. La revierte, la abre hacia la izquierda para Weaver, que la rompió. Webster, que la rompió con 32 puntos. Quiere atacar el aro, no puede, se cierra. De vuelta la revierte para Gayton, que la tenía antes. Y faltaba un segundo. O sea, era tirar de tres, meter y estirar la serie, o errar y que ganara Defensor. Tira de tres puntos y la mete podrida. Mete el triple y Malvin gana 83-81.
3: Penetrar, revierte, podrida, intenta.
2: Y bueno, los términos de básquetbol.
3: Eso llevado al fútbol.
2: Y bueno, festejado.
3: Eso llevado al fútbol.
2: Festejado, pero tremendamente allá en el Canil. Y bueno, Malvin estira la serie. Ahora seguramente ya se confirme, va a ser el viernes en Welcome el cuarto punto. 2-1 Defensor.
1: 2-1 Defensor. Vamos a escuchar al Cueso Martínez, uno de los jugadores de Malvin, después de lo que fue esta agónica victoria. Y mantener a Malvin con posibilidades. Lo que él dice, estamos a tres de obtener la. A tres. Deben llegar a tres.
3: Pudieron ganar.
1: Sí, claramente, claro. Porque si no se liquidaba anoche. Esto dijo el Hueso Martínez.
4: Sí, la verdad que, bueno, yo venía en un momento medio peleado con el aro. La verdad que esta serie ni cerca de lo que yo sé que le puedo dar al equipo. Eso, la verdad que, bueno, metí un poco frustrado, pero siempre traté de mantener la cabeza fría en todo momento. Obviamente, mis compañeros me bancan en todas y la verdad que así también facilita las cosas. Hoy mi rol fue otro. No me tocó hacer puntos. Capaz que me tocó bailar con la más fea. Pero bueno, yo creo que lo pude hacer bien. Si bien me costó un poquito ahí en los cambios de hombre, pero bueno, nada, la verdad que me voy muy contento. Como te digo, no me toca anotar, pero bueno, tuve que dar mi granito de arena para que el partido termine así. La verdad que, bueno, es una serie durísima. Lo sabíamos, obviamente lo sabíamos. Y bueno, son partidos que hay que jugarlos. Nada, nosotros tenemos que ganar tres, igual que ellos. Y no importa el orden, así que, bueno, seguimos.
1: Bueno, ahí estaba la palabra del Hueso Martínez. Repetimos, seguramente, según Pagliotti lo anuncia, viernes en Welcome será este punto que puede ser decisivo o bien estirar a un quinto y último juego en caso de que gane Malvin esta serie con el Defensor Sporting Club, el que sí aseguró la presencia en semifinales y se repetirá en esa semifinal. El duelo entre los que fueron finalistas de la última liga fue Aguada.
2: Sí, contra Nacional, que ya había ganado en la pasada jornada, despachó a Vivan el 3-0 esa de la barrida. Pero Aguada ayer, la verdad que se le complicó el partido. Ebraica jugó muy bien, tuvo un Semiglia, el extranjero Cantí, Mitchell y Brandon Witherspoon, de los mejores exponentes en Ebraica, que lo llevó hasta el último cuarto arriba. Pero claro, un 26-14 de Aguada terminó destruyendo Ebraica y Maccabi. Y bueno, como le decía Mario, 3-0 la barrida del conjunto aguatero. Donald Sims la rompió, volvió a aparecer Donald, 33 puntos.
3: Ojo, si aparece sobre el final.
2: Nah, pero bueno, ahora sí, Aguada va con Nacional. Está muy difícil para Aguada, está muy difícil. Hablando en lo previo, tirando un pronóstico, para mí Nacional tiene las chances ciertas como para llegar a la final. Pero bueno, de ayer, Ebraica se lo compitió y no pudo.
1: Un detalle, ¿en qué cambió? ¿Cómo está Aguada con Taboada?
2: Bueno, se habla mucho de las energías, otra energía, mucho más intenso defensivamente, más comprometido los jugadores. Sería decir esto, hablar mal del anterior técnico de Badel. Pero bueno, se nota, técnico uruguayo, de la casa, lo conocen. Es más, Leandro Taboada jugó con varios de estos basquetbolistas.
1: ¿Cómo se da en el basquetbol eso de que el asistente permanezca por más que cambien al entrenador principal? Taboada viene de trabajar junto a los dos últimos entrenadores.
2: Sí, igual esto pasó por un hecho particular, porque en realidad los argentinos cuando vienen traen a su asistente técnico. En este se lo impuso a Aguada como
3: justamente
2: para también
3: previendo lo que podía pasar.
2: Para tener también una ayuda a este técnico argentino que no conocía mucho el club. Pero bueno, como también estuvo, no sé, Volcan con Cortizas y después se fue Volcan, que bueno, más allá de ser uruguayo.
5: No, pero lo que él dice está bien porque, digamos, no hay reclamo a código, no hay reclamo a, pero como si se va tu primero, se queda el segundo. Es como, está normalizado.
2: Sí, pero por ahora despachó a una Hebraica que igual está... dos escalones por abajo de Aguada en jerarquía, en plantel. Ayer casi lo gana y no pudo, pero bueno.
1: O sea, los favoritos son los que han resuelto con barrida sus series, ¿no?
2: Y
1: los tres favoritos.
2: Para mí la final va a ser Peñarol Nacional. Peñarol va a llegar, es más, con cualquiera de los rivales que va a enfrentar ahora, Defensor Malvin, va a llegar totalmente desgastado.
1: ¿Qué aporta que lo que es para vos? O sea, vos... Desde tu análisis llegan con mejores posibilidades.
2: Descontrolar el avispero ahí de los
1: oyentes. No lo des por...
5: Pero él está dando su opinión. ¿Cuánto paga Aguada?
1: ¿Por qué lo das por sentado? Para mí va a ser... No.
2: A Aguada le cuesta.
1: Llega con mejores posibilidades. Sí. No.
2: Nacional llega aceitadito, tranquilo, descansado, un equipazo.
5: No sé si está
2: bien. Y Aguada a los tumbos.
1: No, la Champions, lógicamente, fue un desgaste importante. Tuvo una sobreexigencia con una actividad muy intensa.
5: Y Aguada pesa a su gente también.
1: De eso ahora.
5: Que tenga público, ¿no?
1: Hablaba Prieto ayer, justamente. Bueno, habló Joaquín Rodríguez, ¿no? Que es uno de los hombres de recambio constante en Aguada.
2: Sí, que desde el banco jugó 30 minutos, aportó 13 puntos, 4 rebotes y 2 asistencias.
6: No, creo que cambiamos un poco la cara, lo que fue la liguilla, más que nada en la parte final. Muy contento por el equipo, creo que hoy nos dimos mensaje a la liga y a nosotros mismos que podemos dar el paso adelante. Hicimos un primer tiempo, creo que más o menos, pero bueno, el equipo mostró mucho carácter y pudimos remontarlo. Creo que en ataque siempre le encontramos la vuelta, creo que tenemos mucho material, entonces depende de la noche quién está un poquito más encendido, pero en ataque vamos a encontrar el juego. El tema es en la defensa. Creo que el segundo tiempo fue mucho mejor que el primero y en el rebote también creo que lo hicimos mucho mejor y ahí tuvimos clave de partido.
1: Bueno, bien, ahí estaba la palabra de Joaquín Rodríguez, todo el panorama del básquet.
2: Una cosita más por las dudas.
1: Diga.
2: Porque también me están preguntando varios oyentes. Las semifinales no van a arrancar hasta que Malvin y Defensor no cierren esa serie. Porque claro, si no arranca Nacional Aguada a jugar, termina y Peñarol espera y llega más cansado a las finales. No.
1: Bien.
2: Así que el viernes, si no se decide, será el lunes. Ya la semana que viene, el viernes, arrancaría las semifinales.
1: Pedí a Pagliotti, quiero escuchar el resumen de Florentino Pérez convocando a la prensa y...
5: Sí, y dejá a los oyentes andar a llamar gente.
1: Y cuestionando como loco a ¿cómo, qué puntería, qué atractivos son los medios de comunicación cuando los dirigentes se enojan para tirarles todo el balde de excremento encima, ¿no? Entendiendo que hay temas que el propio Madrid tiene que solucionar. Esto dijo Florentino.
7: Muchas gracias a todos por su asistencia y lamento decirles, porque me cuentan por ahí, que no voy a dimitir, sino que les he pedido a la Junta Electoral que inicie el proceso electoral para la Junta, para las elecciones a la Junta Directiva, a las que nos vamos a presentar esta Junta Directiva actual. Porque hayan unos niños que van por ahí diciendo que se quieren presentar, que se presenten. Yo les doy la oportunidad ahora que se presenten. Y además me gustaría que se presentasen todos. Y les voy a transmitir que los dueños del Real Madrid son los socios, que para eso me presenté hace 26 años y hemos conseguido lo que nadie ha conseguido en la historia del fútbol. Me da vergüenza decir que a mí me han elegido el mejor presidente de la historia, pero también... ¿Pero por qué me quieres matar a mí? Que nadie espere que yo me voy a cruzar de brazos, que yo estoy cansado, como dicen, es que está cansado. Unos me han dicho que tengo un cáncer terminal. ¿Nos quieren matar? No, es una campaña organizada, que mire, que está muy organizada. Miren los periódicos hoy, dos artículos que hay en el ABC, hoy, contra el Madrid. Yo creo que una mujer que no sé ni si sabe algo de fútbol. Pero bueno, pues lo anuncio aquí, que me voy a dar de baja de la suscripción de ABC por honrar a mi padre. Porque si mi padre levantara la cabeza, no me perdonaría que siguiera siendo suscriptor. Bueno, yo quiero acabar con esta corriente antimadridista que se ha instalado en algunos sectores del periodismo. Los Segurolas Boys, los Relaños, esos todos esos que se creen como José María García, que han inventado el fútbol. Nosotros le llamamos en el Madrid los intelectuales del régimen.
8: Pues eso es porque quieren hacer daño. A mí no me lo van a hacer. Conmigo no pudo José María García, ni van a poder ninguno de estos. Si lo hago mal, pues me tendrán que echar, pero no ellos, los socios. A ver, esa niña, joder, que tiene derecho a hablar. Que todos vosotros sois muy feos. Estamos negociando de verdad. ¿Por qué? ¿Por qué? Pues porque es bueno lo que hemos conseguido del Tejue. Por ejemplo, el fútbol gratis, que los niños de África puedan ver el fútbol gratis. ¿Pero por qué no lo van a poder ver? Que ahora venga esta corriente de que se quieran cargar al presidente. Pero bueno, es una tontería, de verdad. Porque me tendrán que echar a tiros. Porque yo tengo, de verdad, tengo el apoyo de todos los socios del Real Madrid.
9: Terminamos la rueda de prensa, muchísimas gracias.
8: Ya se acabó. A ver, ahí tiene uno que quiere preguntar. Todos, que pregunten el que quiera, porque yo no tengo nada que hacer esta tarde.
5: Cosas en el fútbol internacional en este día, donde otra vez un uruguayo ha metido podio por allá por el Giro de Italia, en este día presagiando lo que será el inicio del fútbol el viernes, más allá de que mañana hay asamblea y reunión en la Mutual por esos pedidos que todos los años se repiten, y más allá también de darle lugar a todo lo que corresponde. Recién Parietti nos ponía al tanto del básquetbol y queremos saber nosotros cómo está el femenino también, y con eso venimos, porque todo empezó con un clásico 3-0 que ganó Nacional el fin de semana.
10: Bardanca, Álvarez de Arrón, Parietti, en Radio Uruguay.
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13: Los scouts del Atalanta están viendo esto, se van a matar.
14: Me parece increíble que un negocio que involucre tanto dinero como el fútbol esté manejado por gente que no entiende lo que está haciendo, pero que no lo entiende del modo más absoluto. No entiende lo que está pasando, no entiende cuál debe ser su función, y no entiende de qué manera se da el fenómeno del fútbol visto por televisión. No me interesan sus conversaciones. Te pone el partido y baja a los relatores por ineficaces, como hace uno muchas veces. Nota que le está faltando algo a ese partido. Me temo que el fútbol transmitido por televisión necesita también de la palabra. Entonces, quiere decir que en principio el sonido del público que sale, ¿no? Eso es algo. Pero también el tipo que te cuenta. Y es importante que la referencia entre lo que está pasando y lo que se está diciendo sea instantánea y absolutamente referencial y directa. Es decir, el tipo que habla me tiene que decir lo que está pasando. Me tiene que decir lo que está pasando. No puede estar conversando de otras cosas con el tipo que lo ayuda. Y no puede ocurrírsele un tema que a él le parece interesante cada más o menos 30 segundos. Otra cosa interesante, ¿cuántos jugadores del Real de Madrid han nacido en Dinamarca? ¿Qué me importa? Estoy en un momento de enorme emoción y vos tenés que mejorar la emoción de ese partido, dándole emoción a tu relato, participando de mi emoción y no borrándote para recordar cosas que pasaron hace 50 años. No podés cambiar de conversación, no podés. Y el que no sabe eso, no sabe nada.
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1: Bueno, algún detalle antes de tener referencias finales respecto a algunos temas por los que hemos pasado hoy en el programa. Está nosotros... Omití la referencia al anuncio formal de Leo Ramos como técnico de Danubio por parte de Danubio. Seguramente habrá una presentación.
5: Vuelve, pues, entonces. Cuando arranca no dice, ¿no?
1: No, es el anuncio, simplemente.
5: O sea que va a arrancar inmediatamente. Capaz que no dirige el fin de semana y sí el que viene, no sé.
1: Sí, no, lógicamente, ya... Danubio necesita ya, soluciones deportivas.
5: Miércoles, ¿cuándo juega?
1: El lunes.
5: El lunes, sí, está, entonces va a dirigir.
1: Lo otro es que Fabricio Romano, el periodista que a nivel europeo maneja información constante, confirma el pase de Rodrigo Salazar, que va a jugar en el Sporting de Lisboa.
5: Del Braga al...
1: Exacto, por 30 millones de euros.
5: Que está reservado, además.
1: Uno de los jugadores seguramente será mundialista, ¿no? Porque es uno de los jugadores que entra en la consideración constante del técnico Marcelo Bielsa. Que Pellistri es el primero que se incorpora a la selección después de un acuerdo con Rafa Benítez, ya que no lo toma en cuenta Panathinaikos para las últimas dos fechas.
5: Va a llegar al complejo el primero en llegar y en ponerse a entrenar acá.
1: Exacto. Bueno, hablamos de lo que dijo Chapa Blanco después de la última victoria de Juventud el fin de semana. Hablaba de jugadores que empiezan y de jugadores que terminan los partidos, y una charla que mantuvo con Darío Flores. Es breve pero interesante, a ver.
16: Ya el mensaje de que llegamos, y ellos ya lo saben. Nosotros si estamos bien, estoy convencido que le podemos competir a cualquiera y ganar a cualquiera. Si estamos más o menos, nos gana cualquiera y nos pasa por arriba. No necesitamos estar al 100%, 110%. La banda está, los cambios que están entrando bien. Me quedé con una frase el otro día que hablé con Darío, el entrenador de Oriental, que no tenemos ni titular ni suplente, tenemos iniciadores y finalizadores. Y los finalizadores están respondiendo todo el desgaste que hacen los iniciadores.
1: Bueno, pero tiene que ver justamente con esta tendencia del fútbol nuevo. Tiene que ver con, él habla de desgaste, del aprovechamiento del desgaste de los rivales.
5: Claro, uno tiende a decir, pues ¿cómo no va a ser titular fulano? Y ese fulano quizá es el que termina entrando para terminar de hacer la tarea que el otro arrancó.
1: Lo que pasa es que el grado de incidencia de los ajustes, de los replanteos de los técnicos, es determinante. Pero... fijémonos, por ejemplo, los grandes en su último partido. El partido de Peñarol en Cerro Largo. Peñarol lo gana con los cambios. Acomoda el cuadro, ajusta, le da más amplitud con Kevin Rodríguez, le da una doble punta agregando a Abel Hernández, ajusta la posición de un Pierre, mueve al Indio Fernández.
5: Y en un fútbol, más allá de las causas, pero que consecuencias son tantas lesiones, tenés muchos jugadores que por ahí son mejores, pero que necesitan de poco tiempo. Entonces, ¿qué es lo mejor? ¿Que arranquen o que terminen?
1: Iraola, Andoni Iraola, es uno de los mejores técnicos que tuvo la última Premier. Era de los que llegaba con menos cartel. Había tenido una etapa en Rayo Vallecano, Vasco, dirigido por Bielsa y teniendo a Bielsa como referencia de su modelo. Pero también con ideas propias que lo han distinguido. El juego intenso es un santo y seña en el Bournemouth, que fue el equipo que dirigió en la última Premier. No va a continuar. Va a ser sustituido, un alemán, viene Rose en su lugar. Se habla de que podía ir a un equipo más fuerte, se habló del Chelsea, pero parece que Xavi Alonso va a ser el técnico de Chelsea en la próxima campaña en la Premier. Pero vean lo que dijo en algún momento a propósito del manejo del plantel y de los jugadores que empiezan y los jugadores que entran.
17: No dar tanta importancia a los 11 que inician el partido. Muchas veces todos los jugadores quieren entrenar para ser titulares. Y yo les digo, si nosotros queremos mantener un ritmo de juego muy alto, al principio es más difícil marcar la diferencia porque los contrarios también están frescos y hasta que no haya una fase de desgaste, probablemente no vayamos a encontrar esos espacios tan fácil y probablemente juegues, yo qué sé, pues uno puede jugar los primeros 55 y no tener tantos espacios como el que juega ahora que jugamos prácticamente 100 minutos con los descuentos, los siguientes 40 o 45, ¿no? Y probablemente tienes que estar preparado para no ser titular, pero ser muy influyente en el resultado, ¿no? Yo siempre les digo, no siempre pongo el que yo creo que es el mejor 11 para iniciar, sino yo antes del partido intento vislumbrar cómo vamos a terminar este partido, cómo vamos a intentar definirlo cuando haya más opciones, que generalmente es al final de los partidos, y es difícil porque todos los jugadores quieren iniciar, pero yo creo que estamos mejorando en esas facetas.
1: Es interesantísimo lo que dice, que capaz que en otro momento era un concepto rechazado, pero él dice, pienso más en los que van a entrar, que capaz que no defino, sino que pienso en una fórmula y cómo resolver la historia.
5: Eso cambia todo, cambia la cabeza del jugador también, ¿no? El jugador está esperando, históricamente, ¿soy titular? ¿Seré titular? Va de entrada en la pregunta que le hacen los amigos. Y capaz que ahora el mundo cambió porque cambiaron las reglas.
1: Claro, claro. Claro, hoy podés cambiar prácticamente medio equipo y todo está enfocado.
5: Claro, ¿qué es lo que más importa?
1: En la nueva tendencia, que la nueva tendencia es un fútbol mucho más dinámico, mucho más físico, mucho más intenso.
5: Seguramente también eso te lleva a un más menos, a una interrogante, que es qué pasa si el equipo que arranca funciona, ¿no?
1: Ahí lógicamente irás tocando de acuerdo a las necesidades y también está la capacidad de arrepentización y las decisiones que vayas tomando de acuerdo a lo que la realidad del propio partido ofrezca. Me viene a la cabeza el concepto de un adelantado. Hace algún tiempo, hablando con un amigo de Pariette, el profesor Galicia, él decía que en su equipo
5: adelantado Pariette,
1: el gran desafío que él tenía en algún momento era conseguir que un equipo jugara con 5 jugadores presionando en un momento del juego y en un momento dado del trámite, un minutaje más o menos perfilado definido, bajar a los 5 que subían a presionar a una postura más defensiva y subir a los otros 5. Capaz que demasiado ambicioso.
5: No, pero capaz
1: pero que tenía que ver con eso de...
5: Tiene que ver con alguna raíz holandesa también, ¿no?
1: Bueno, pero tiene que ver con lo que dice Bielsa, que también es tendencia de muchos técnicos. El tema de la polifuncionalidad, antes los conceptos de juego estaban más asociados hacia la especialización que a la polifuncionalidad. Pero
5: aquella Holanda de Reinus Michels, no sé.
1: Bueno, como algo revolucionario.
5: ¿Dónde jugaba Cruyff? Si arrancaba con la pelota.
1: Justamente, en como algo casa. Revolucionario. Y rompió esquemas, moldes que eran bastante rígidos.
5: O los húngaros.
1: Como el profe de León. Pero el propio Bielsa, era en aquella charla de Maldonado, él decía... Que los jugadores debían conocer más de una función y debían estar capacitados para cumplirla. Y por eso acá nosotros nos alarmamos el día que anunció que contra Argentina juega Matías Olivera de zaguero central.
5: Claro, pero cuando Barcelona va perdiendo, los últimos 20 lo juega Ronald Araújo 9.
1: Sí, también, pero eso capaz que es más como golpe de defecto, de impacto, pero no de repente en un riesgo asumido. Me viene en la cabeza. Contra Brasil, segundo tiempo, Estadio Centenario con Uruguay ganando y Ugarte de líbero. Lo manejó con total naturalidad, porque seguramente eso estaba hablado y ensayado, pero hablaba de un jugador más en funciones, más amplio, más diverso. Interesante, ¿no? Interesante. Tema para debatir con tono mundialista que seguiremos analizando aquí en Derechos Exclusivos de la mano de Pagliotti y su relato. Nos vamos a ir recordándoles que los y las trabajadoras de las radios públicas continuamos en conflicto por rebajas salariales, precarización de contratos, desmantelamiento de la infraestructura y de la programación, entre otras reivindicaciones.
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1: A partir de este momento, la programación de las radios públicas se verá interrumpida por medidas gremiales dispuestas por nuestro sindicato. 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

En este momento las radios públicas se encuentran con la transmisión interrumpida por medidas gremiales. 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

En este momento las radios públicas se encuentran con la transmisión interrumpida por medidas gremiales. Sutre, COFE, PIT, CNT.

En este momento las radios públicas se encuentran con la transmisión interrumpida por medidas gremiales. Sutre, COFE, PIT, CNT.

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0: Buenas tardes, Uruguay.
1: Buenas tardes, uruguayos. Bienvenidos
0: a Radio Uruguay 1050M 94.7 FM. ¿Cómo está el clima?
1: El clima, estamos viviendo unos 11 grados 8 décimas por aquí por la capital. Hay 61% el índice de humedad, 15 kilómetros en la hora es la visibilidad y tenemos muy poco viento, apenas 7 kilómetros en la hora. En el norte del país, a esta hora de la tarde, están con 21 grados 2 décimas. Esto es en Artigas, el punto más norte de la República Oriental del Uruguay.
0: Se viene el Mundial y todos vemos cómo la publicidad en la televisión, en la radio, se extiende enormemente.
1: Tal cual, sí, crece
0: ahora
1: la pauta.
0: Aparecen todos los avisadores.
1: Crece la pauta publicitaria, ¿no?
0: Exactamente.
1: De todo lo que te imagines, además.
0: Como loco, ¿no?
1: Desde la comida, de todo.
0: De lo que sea, está vestido de celeste.
1: Exacto. A todo le ponen el celeste, ¿no?
0: Lo que sea, comida de perros, herramientas.
1: Claro, claro.
0: Qué sé yo.
1: Mascota, todo.
0: Fertilizante para las hojas, lo que sea.
1: Sí.
0: Y aparece Russo Pérez ya por ahí.
1: Todos, aparecen todos.
0: Suárez, Cavani, ¿no? La publicidad se tiñó de celeste.
1: Están en franquicias. Las figuras del fútbol están en franquicias.
0: Si tiene pariente que trabaja en la publicidad, pídale plata ahora. Es el momento. Después ya cae de vuelta.
1: No, después
0: hasta
1: ya.
0: Hasta el próximo Mundial.
1: Claro. Bueno, todo el mundo se está preparando para lo que va a significar el evento que hace parar al mundo, ¿no? Nada como el fútbol para separar al mundo.
0: Totalmente.
1: Realmente todo se para.
0: Tenemos vacaciones.
1: Tenemos,
0: desde el comienzo de junio hasta fin de julio, nada, no hacemos nada.
1: Solo
0: todo el mundo tiene excusa perfecta, ¿no?
1: Claro.
0: Juega Uruguay, no juega Argentina, no juega Brasil, no, nos estamos preparando. Está la excusa perfecta. No, la persona que me tenía que traer el papel no me lo trajo porque jugó Uruguay.
1: Claro,
0: o sea,
1: claro.
0: Podés zafar inclusive echándole la culpa a alguien de que jugaba Uruguay y por eso no cumpliste. No hice los deberes, maestra, porque jugaba Uruguay.
1: Exacto.
0: Ya no, se acabó la de me lo comió el perro, que ahora no te lo puede comer porque la ceibalita no se come.
1: Claro, claro.
0: Los perros. Pero hoy por hoy, digo, tenemos un mes y pico de excusas maravillosas.
1: Y un mes y pico de picadas. Porque si hay un tema convocante con el fútbol es ¿qué se arma para ver un partido de fútbol? Siempre está o la picada, o la pizza, o el parrillero, o siempre, ¿no? Como que se arma con...
0: La longaniza y los quesos.
1: Todo, o sea, está la orden del día. Está la orden del día.
0: Vamos a aumentar unos cuantos kilos.
1: claro.
0: Y si Uruguay pasa de la llave y etcétera,
1: ni te
0: seguiremos
1: cuento.
0: Engordando.
1: No, nada, sí, va a ser un tramo, digamos, del año en los cuales no nos va a importar absolutamente nada. Bueno, muy bien. Bueno, dentro de un momentito vamos a hablar sobre algunos datos relevantes con referencia al mercado laboral uruguayo, que comenzó este 2026 con una señal de desaceleración. Según tenemos entendido, la demanda laboral cayó un 5,8% en comparación con el mismo periodo del año pasado. Y se estaría tratando de la primera baja interanual trimestral en 2 años y del nivel más bajo desde mediados de 2024, cuando había comenzado una etapa de fuerte recuperación del empleo. ¿Qué significa esto? ¿De qué estamos hablando? ¿Estamos hablando de, por ejemplo, una crisis? ¿Estamos hablando de recesión? ¿Es un dato positivo para el Uruguay? ¿Es positivo para el sector empresarial? ¿Es positivo para los empleados? Sobre este tema vamos a estar charlando con Mauricio Milano, consultor en mercados laborales y editor responsable del monitor laboral de Advice, dentro de un ratito nada más.
0: Ya venimos.
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0: Seguimos en Buenas Tardes Uruguay. Como les comentábamos, nuestro siguiente invitado es Mauricio Milano, consultor en mercados laborales y editor responsable del monitor laboral de Advice, porque resulta que tenemos aquí sobre la mesa algunos datos que refieren al mercado laboral uruguayo y de cómo comenzó en este 2026. Sobre cómo se hace el desglose de esos datos es que vamos a hablar con Mauricio. Muy buenas tardes, Mauricio, ¿cómo te va?
1: Buenas tardes, Adriana, un gusto reencontrarnos nuevamente, esta vez por vía telefónica, pero bueno, ya podrá ser presencial la próxima. ¿Cómo están?
0: Muy bien, muy bien. Todo bien, Mauricio. Aquí, bueno, convocándote un poquito para hablar sobre estos datos que hablan de una desaceleración en la demanda laboral, que cayó como un 5,8%, y eso queremos entender un poco qué implica. E implica que hay menos oferta laboral. ¿De qué estamos hablando?
1: Sí, efectivamente, estamos hablando de oportunidades de empleo. Las oportunidades de empleo disminuyeron un 5,8% en el primer trimestre de este año en comparación con el primer trimestre del año pasado. Ya aprovecho y les actualizo el dato de abril, porque ya que cerramos el mes de abril hace un par de semanas, ya lo tenemos disponible para compartirlo con ustedes, y les puedo contar que hasta el mes de abril, es decir, entre enero y abril de este año, se publicaron cerca de 26.500 oportunidades de empleo, un poco más de 26.400 oportunidades de empleo. Esto es basado en un relevamiento que hacemos en Advice de todos los portales laborales y medios digitales donde las empresas publican oportunidades de empleo, ¿verdad?, cuando están buscando trabajadores. Y esto es aproximadamente unas 1.500 oportunidades menos que en enero-abril del año pasado. Es una diferencia que termina siendo de 5,6% negativa, es decir, por debajo del nivel del 2025. Y, digamos, este es el primer dato, y el segundo dato a destacar es que en el mes de abril se completan tres meses consecutivos de caída interanual, es decir, la demanda en lo que va del año solo en enero estuvo por encima del nivel del 2025, pero después febrero, marzo y abril estuvo ligeramente por debajo del nivel del 2025. Entonces esto es lo primero a destacar, pero es importante matizarlo con dos apreciaciones. En primer lugar, que estamos hablando de oportunidades de empleo, no estamos hablando de empleo en términos estructurales, es decir, con esto no estamos diciendo que se destruyó un 5% de los empleos. Ajá. Lo que estamos diciendo es que hay un 5% menos de oportunidades de empleo nuevas, es decir, que responden a la creación de nuevos empleos o a la rotación. Por ejemplo, cuando las personas cambian de empleo y queda libre una vacante, ahí también se generan oportunidades de empleo. Entonces, reitero, no estamos diciendo que hay menos empleo que el año pasado, sino que la demanda está desacelerándose. Eso por una parte. Y por otra parte, tener en cuenta que el 2025 fue un año récord en empleo. No sé si ustedes recuerdan la última vez que nos encontramos por ahí en los estudios de la radio, comentamos que el 2025 había sido un año récord en empleo. Fue el año que tuvo la tasa de empleo más alta desde el 2014. Es decir, en más de una década se crearon alrededor de 26.000 empleos nuevos en comparación con el 2024. Nosotros en el monitor laboral de Advice también registramos un récord de 85.000 oportunidades de empleo en el año. Entonces, estamos hablando de un año que realmente fue muy alto y para decirlo en términos llanos, dejó la vara muy alta como base comparativa para el año 2026. Entonces, por eso les comentaba recién, hay que matizar esto, considerando que el mercado laboral históricamente sigue estando en un buen momento, la demanda sigue estando alta en comparación con sus valores históricos. Entonces no estamos hablando de una caída que sea dramática, ni mucho menos, sino que simplemente es, digamos, un ajuste a la baja después de un año que había sido realmente muy bueno.
2: Uh-huh. Mauricio, y si tuviéramos en cuenta los ciclos económicos, por ejemplo, que abarca determinado gobierno o que abarca la transición de un gobierno al otro, sabemos que hay crisis que son puntuales, vamos a poner la guerra con Ucrania y la subida del petróleo, Irán, etcétera, y hay crisis que son como cíclicas, es decir, forman parte de un ciclo económico, por ejemplo, entre presupuesto y presupuesto. ¿En qué situación podemos decir que estamos?
1: Bueno, me parece muy bueno lo que planteás, porque es una pregunta que normalmente la gente se hace, es decir, ¿qué tanto está vinculada la demanda de empleo con la política económica o con las decisiones que toma un gobierno de un color o del otro? Y es importante, lo tomo como una oportunidad para que subrayemos lo siguiente, y es que la demanda laboral va de la mano con los movimientos de la economía. Con esto me refiero a la actividad económica, concretamente al Producto Interno Bruto, que es el indicador por excelencia de la actividad económica en el país. Y esto sigue ciclos que no son los ciclos políticos, los ciclos de los presupuestos. Por ejemplo, en el gobierno anterior, ustedes obviamente todos recordamos, tuvimos la crisis del COVID, el año 2020 fue el año de demanda más baja que registramos nosotros en el monitor laboral. Recordarán también, en aquel momento la tasa de desempleo subió significativamente, después se normalizó. Entonces, esos sí son episodios que en ese contexto sí es correcto hablar de crisis, pero más allá de eso, y sobre todo pensando en el momento actual, esta caída de la demanda laboral no es algo que podamos decir que es una crisis, como decía recién. Es simplemente un ligero ajuste a la baja después de un año que fue muy bueno. Y con esto no queremos decir que el año haya sido bueno porque estuvo un gobierno que es de determinada, digamos, afiliación ideológica o el otro. En realidad vemos lo contrario, vemos que los ciclos de la economía y consecuentemente de la demanda laboral no obedecen tanto al color del partido que está en el gobierno en cada momento. De hecho, este crecimiento de la demanda que culminó en un récord en el 2025 ya había empezado en el 2024. En el 2024 la economía tuvo su ritmo más alto de crecimiento, llegó a crecer por encima del 4% hacia mediados del año. Después el balance anual fue algo menor, ahora no recuerdo de memoria la cifra, pero después en el 2025 se fue desacelerando ese crecimiento. Es decir, para ponerlo en una imagen simple y que se pueda entender, el año pasado, 2025, a medida que la economía y la demanda laboral fueron llegando al récord, se fue desacelerando el crecimiento, como quien llega a la cima de una montaña. Uh-huh. Cuanto más cerca uno está de la cima, ya se va suavizando la pendiente, y en este momento estamos, pasando un punto de inflexión que ya fue en el primer trimestre. Es decir, fue el primer trimestre que tuvimos de decrecimiento en más de 2 años, en 2 años exactamente. Desde el primer trimestre del 2024 habíamos tenido 2 años ininterrumpidos de crecimiento, y bueno, creo que con esto un poco respondo a tu pregunta de que este es un cambio de ciclo que no coincide con el cambio ciclo político que fue, claro, hace ya un año, sino que tiene que ver más bien con la economía que con las cuestiones partidarias.
0: Y yendo, digamos, al ciudadano que está de pronto buscando trabajo, ¿esto es positivo o negativo?
1: Bueno, esto es negativo, no hay otra lectura posible, porque estamos hablando de que hay menos oportunidades de empleo que hace un año atrás. Pero en términos generales, repito, comparativamente, históricamente, el mercado laboral sigue en un buen momento. La tasa de empleo, después de haber marcado su valor más alto en el último trimestre del año pasado, también tuvo una leve retracción en los primeros meses de este año, pero sigue estando en valores que son históricamente altos.
0: Sí.
1: Entonces, te diría que el riesgo real en este momento para una persona, por lo menos para el común de los trabajadores, no es quedarse sin empleo en el día de mañana, sino más bien, lentamente y sin darse cuenta, quedar desactualizados por otros fenómenos que están atravesando el mercado laboral y que están transformando el empleo, como la inteligencia artificial, el uso cada vez más intensivo de tecnología en los empleos. Entonces, la transformación que está sucediendo en este momento es más de tipo cualitativa.
0: Claro. Viste que también estamos viviendo un momento de muchos cierres de empresas, ¿no? Que ha sido como un hecho bastante notorio en los últimos meses. Yo calculo que desde el fin del año pasado hasta ahora ha sido bastante notorio. Y ahí también entra en juego la reconversión laboral, como tú venías hablando.
1: Sí, justo el mes pasado con Leonardo estuvimos hablando de este tema del cierre de las empresas de los servicios globales, que fue esto un sector de la economía muy relevante, no solo por lo que mueve económicamente, que es más de dos veces el lo que mueve el turismo en términos económicos, pero además porque genera un empleo que es un empleo de alta calidad, son empleos altamente calificados y son los empleos mejores pagos que hay en nuestro mercado laboral. Entonces también por ese lado son es una tendencia relevante a observar y que tiene que ver con esto, para responder a tu pregunta. Estamos hablando de un sector que es por definición exportador de servicios. Las empresas que vos mencionabas recién y que tenemos en mente son empresas del exterior instaladas en Uruguay. Entonces ahí hay un tema de competitividad salarial, de qué tan caro es el país para empresas que son globales y que están funcionando acá. Y en ese sector

0: particular, en ese sector en particular, sí hay una tendencia ligeramente negativa por lo que estuvimos viendo en base a nuestros datos de las oportunidades de empleo en este último año móvil, y hay digamos, un ritmo de demanda que claramente es menor al que fue, por ejemplo, en el 2021 o el 2022. Pero de todas formas me interesa subrayar que no se trata de algo, ¿cómo decirlo? No se trata de una caída abrupta.
1: Okay.
0: Y también hay que tener en mente que estamos hablando de un segmento del empleo bastante particular que no necesariamente refleja la generalidad del empleo en Uruguay, ¿verdad? Que como ya sabemos no es de un perfil tan especializado, ¿verdad?
1: Claro. ¿Y con estos datos se puede visualizar el resto del año o realmente puede llegar a sorprender lo que pase a nivel del mercado laboral uruguayo de aquí en más?
0: Bueno, como posibilidad siempre puede sorprender porque estamos en un mundo que la verdad es cada vez más volátil. Bueno, vos lo comentabas recién, Leonardo, también a nivel global tenemos un contexto realmente muy volátil y muy incierto. No sabemos qué puede pasar mañana. Recordarán el año pasado, a esta altura del año, Trump estaba anunciando todos sus aranceles que generaron bastante preocupación en su momento. Entonces, no es tan previsible por el lado del contexto global, pero por lo menos en lo que hace a nuestra realidad local y a las proyecciones de crecimiento económico, sí tenemos una proyección de aproximadamente cómo se va a desarrollar este año, y que ya se viene desarrollando dentro de lo que proyectábamos, que es una demanda ligeramente menor a la del año pasado. ¿Por qué? Porque la economía está teniendo un bajo crecimiento. Tenemos los datos del Banco Central de actividad económica ya de los meses de enero y febrero. El de marzo va a estar recién en junio, lo vamos a conocer. Pero por los datos que tenemos hasta ahora, la economía ha crecido por debajo del 1%, estamos hablando de 0,4% en enero, 0,1% en febrero, es decir, una economía casi sin crecimiento con respecto a lo que fue el 2025, y sabemos que la demanda laboral acompaña los movimientos de la economía. Si la economía está creciendo tan poco, prácticamente nada con respecto al año pasado, es esperable que la demanda laboral no tenga el dinamismo que había tenido el año pasado, y que, bueno, como ya lo estamos viendo con los datos del monitor laboral, ya está disminuyendo ligeramente, repito, no es nada dramático, pero claramente no va a estar a la altura de lo que fue el año pasado.
2: Muy bien, Mauricio, un placer conversar contigo. ¿Dónde se pueden encontrar esta información para poder profundizar, entender, comprender también, además, a los ciclos, más allá de preocuparnos por una tendencia que puede ser puntual, esperable y, como vos decís, dentro de un tiempo de cierta bonanza, independientemente de que a cada persona, en lo que es personal, le pueda ir estar no estar sin trabajo o estar desocupado o subcontratado? Esto es independientemente de lo personal, sino que estamos hablando, por supuesto, de cifras a nivel nacional.
0: Sí, exactamente. Bueno, les cuento. Los datos que les estuve compartiendo salen del monitor laboral de Advice. Es un informe que nosotros hacemos todos los meses y que lo publicamos abiertamente. Lo pueden consultar en el sitio web de la empresa, que es advice.com.uy, o simplemente buscan en Google Advice Monitor Laboral Uruguay. Les va a aparecer en primer lugar seguramente. Y bueno, justamente publicamos este informe de forma abierta y accesible. No necesitan registrarse en el sitio web para acceder al informe. Ahí pueden profundizar en estos datos y en el análisis de estos datos. Evacuar alguna duda, también pueden escribirnos a nuestra dirección de correo electrónico que aparece por allí. Y bueno, y decirles que en parte del espíritu por el cual publicamos este informe y lo ponemos a disposición públicamente, y nos gusta mucho participar en instancias como estas para poder conversar y contarle a la gente qué está pasando con el mercado laboral, es porque es en parte nuestro propósito. Nosotros somos proveedores de datos de INEFOP, hemos hecho proyectos con UTEC, con la UTU, hemos trabajado con el Ministerio de Trabajo, es decir, nos importa que los debates y las conversaciones que se tienen acerca de

0: es el caso de la UTEC, como es el caso de la UTU, con quienes hemos tenido el placer de hacer ya varios trabajos. Entonces, bueno, esa es la visión y ese es el propósito que nos motiva a hacer estos informes y a estar acá conversando con ustedes.
1: Muy bien, muchísimas gracias por aceptar siempre la propuesta de tener este ratito para desasnarnos sobre temas tan importantes y que nos competen a todos. Muchísimas gracias, Mauricio.
0: Por favor, gracias a ustedes. Para mí también siempre un placer.
2: Abrazo.

0: Y en este día donde hemos tenido un horario especial, les recordamos además que los y las trabajadoras de las radios públicas continuamos en conflicto por rebajas salariales, precarización de contratos, desmantelamiento de la infraestructura y programación, entre otras reivindicaciones. Esto lo decimos el Sindicato Único de los Trabajadores de las Radios del Estado, SUTRE, COFE, PIT-CNT, Javier Lasval en la puesta al aire y Bruno Ferreira en la producción general del programa.
1: Mañana a las 17 horas retornamos con más Buenas Tardes Uruguay. Muchas gracias por la atención.

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6: Como decías, hoy las temperaturas, ahí vemos 10 grados en este momento, un poquito más bajo que ayer. Ayer estuvo más agradable, pero sí cambia todo cuando está despejado, ¿no?
7: Cuando hay solcito nos cambia el ánimo también. Bueno, en el norte están con 18 grados a esta hora, no tan bajito, pero en algunas zonas del sur ya la temperatura, el termómetro marca 8 grados. Se viene un poco la aclimatación que tenemos que hacer a esta estación del año. Y bueno, hay varias noticias, como decíamos, que se destacan en esta jornada. Una de ellas es del panorama internacional, porque en un contexto geopolítico tan complejo como el que estamos viviendo, el presidente de Estados Unidos, Donald Trump, llegó a Pekín para reunirse con su homólogo chino, Xi Jinping, en una visita de 2 días que será clave.
6: Un año de la muerte de José Mujica, el expresidente de la República, y estaremos compartiendo con ustedes dos entrevistas exclusivas con su doctora, con Raquel Panone, que lo acompañó desde su presidencia hasta sus últimos días, y con su compañera Lucía Topolansky, que estará también hablando con Noticias 5. Vamos ahora a repasar las 5 noticias clave a esta hora.
0: Temerario. El ministro de Economía, Gabriel Odone, respondió a afirmaciones de dirigentes de la oposición y aseguró que decir que las medidas que el gobierno piensa adoptar en materia de seguridad social conspiran contra la sostenibilidad fiscal es una discusión temeraria. Odone fue el principal orador en el almuerzo organizado por la Asociación de Dirigentes de Marketing, en el que anunció que el gobierno tiene previsto revisar antes de fin de año los incentivos a la compra de vehículos eléctricos. En el recuerdo. Se cumple hoy el primer aniversario de la muerte del expresidente José Mujica. Al recordar al exmandatario, el presidente Yamandú Orsi afirmó en un video que Mujica se extraña en la charla y el consejo, y dijo que el líder del MPP rescató lo humano de la política. Ayuda. El Ministerio de Vivienda dispondrá de unas 180 soluciones habitacionales para alojar a unas 760 personas en situación de calle. La inversión ronda los 6 millones de dólares. Semifinal confirmada. Aguada derrotó a Hebraica y Maccabi y se clasificó a semifinales de la Liga Uruguaya de Básquetbol, en las que se enfrentará a Nacional. Malvin, en tanto, venció a Defensor Sporting y forzó un cuarto partido que se disputará el viernes. Visita histórica. Donald Trump llegó este miércoles a Pekín para una visita clave de 2 días con Xi Jinping en medio de una frágil tregua comercial entre las dos mayores economías del mundo y nuevas tensiones por Taiwán y Oriente Medio. China apuesta a que la visita de Donald Trump ayude a estabilizar la relación bilateral en medio de las tensiones comerciales y geopolíticas que mantienen.
7: Bien, y vamos a comenzar rápidamente con el desarrollo de estos titulares. El ministro de Economía, Gabriel Ohone, respondió a las afirmaciones de dirigentes de la oposición, también de analistas y de corporaciones privadas, y aseguró que decir que las medidas que el gobierno piensa adoptar en materia de seguridad social conspiran contra la sostenibilidad fiscal es una discusión temeraria, dijo textualmente. Ohone fue el principal orador en el almuerzo organizado por la Asociación de Dirigentes de marketing.
8: A nadie se le puede ocurrir, que un equipo económico en Uruguay, que tiene las credenciales, está rifándose la centralidad fiscal. Nosotros precisamos 6.500 millones de dólares por año que hay que ir a pedir a los mercados. ¿A quién se le puede ocurrir que un ministro de Economía, que un director de la OPP van a estar en condiciones de decir, ya veremos qué hacemos, porque los que vamos a dar la cara para pedir esa plata somos nosotros o la gente como nosotros? Entonces, sostener que estas medidas están conspirando contra la ciudad fiscal es una discusión temeraria en Uruguay, temeraria, que yo como analista nunca la presencié, nunca. Hemos en las últimas semanas pasado límites que comprometen la estabilidad económica de Uruguay por dar un debate doméstico. Yo me he tenido que dedicar varias semanas, también reconozco por algunos errores de comunicación del gobierno, que me hago cargo de ellos, yo soy el responsable de ellos, a explicarle a un conjunto de gente del exterior Uruguay que le dedica 5 minutos en un año a pensar en Uruguay, que lo que está ocurriendo no es como aparentemente se está discutiendo sobre la mesa. Eso tiene parte que ver con nosotros, con poder de comunicación, pero también tiene que ver con un estado del debate en términos económicos y financieros que no solamente es del sistema político, también es del sector privado, también es de las corporaciones privadas, también es de los analistas privados que no han estado alineados, en mi opinión, no han estado a la altura de las circunstancias.
7: Durante esta comparecencia, Ohone habló de otros temas como, por ejemplo, de los autos eléctricos. El gobierno tiene previsto revisar antes de fin de año los incentivos a la compra de estos vehículos eléctricos. El ministro Ohone dijo que sostuvo que en el mercado de los automotores los eléctricos fueron justamente quienes generaron la demanda, por lo que no sería necesario seguir subsidiándolos.
8: ¿Qué es lo que nosotros tenemos como compromiso? La electrificación del sistema de transporte colectivo es un compromiso innegociable. Ese es nuestro foco principal. Segundo, nosotros queremos, nosotros continuamos promocionando la compra de vehículos eléctricos tal y como se definió en la administración anterior, porque está alineado a los objetivos de reducción de la contaminación o reducción de las emisiones de gases de efecto invernadero. Ahora, en el primer trimestre del año, las ventas de automóviles eléctricos e híbridos superaron por primera vez la venta de los autos a combustión. Eso plantea dos cosas. En primer lugar, que el instrumento ha sido fantástico, porque ese estímulo lo que ha permitido es que la gente adopte una tecnología nueva, moderna, a la cual el gobierno quería llevarlo. Pero ese es el mismo momento en el cual uno se pregunta, ¿estamos dispuestos a seguir haciendo esa renuncia fiscal para estimularla? El objeto ya se generó una demanda por sí mismo, por la cual no la tengo que subsidiar. Uh-huh. Y sobre todo sabiendo que toda vez que yo subsido acá, es menos venta acá de algo que yo recaudo y acá recaudo menos. Así que tiene toda la lógica de nosotros estamos avanzando en esto, estamos trabajando con el Ministerio de Energía para reglamentar lo que la ley de presupuesto nos habilitó, es a revisar los incentivos a la compra de vehículos eléctricos desde el punto de vista impositivo.
6: Como decíamos, se cumple el primer aniversario del fallecimiento del expresidente José Mujica. El presidente Yamandú Orsi divulgó un mensaje en video a través de sus redes sociales donde afirmó que a Mujica se lo extraña en la charla y en los consejos. Para Orsi, el exmandatario rescató lo humano de la política y llamó a estar lejos del egoísmo y la indiferencia.
9: Lo primero que uno tiene que reconocer al año de la desaparición de Pepe es que lo extrañamos. La pregunta que surge siempre es si se siente ese vacío, y por supuesto, cuando la cosa se complica, cuando los asuntos son difíciles de desentrañar, la pregunta que uno se hace siempre es ¿qué me diría Pepe, ¿no? Él en los últimos años jugó un rol fundamental para todos nosotros como él decía, la barra que viene. Entonces esa mezcla de nostalgia, por supuesto, y de tristeza por la ausencia, y lo otro es el sentir la presencia permanente en sus planteos más simples. La coherencia en él era y es el vivir de acuerdo a lo que él plantea. En el caso de él es la materialización de la coherencia. Él insistía, vale la pena dedicar un rato más a los compañeros. Entonces cuando a vos te parece que ya está resuelto y que tenés la, no digo la verdad en un puño, pero tenés las cosas claras, el darte un tiempo más, la necesidad de acercar siempre y de tender puente y de conversar, habla de una paciencia porfiada. Él supo rescatar para la política los aspectos humanos más esenciales. Cuando nos hablaba de aprovechar el tiempo, cuando nos hablaba de disfrutar de nuestros hijos, de nuestra familia, está pescando dentro nuestro lo mejor de lo humano. Entonces él llevó todo eso a la política y yo creo que fue lo que lo hizo ser un distinto y ser conocido a nivel mundial, pero también es lo que nos alimentó, fue ese alimento el que nos permite entender que tenemos que estar muy lejos de las frivolidades, tenemos que estar muy lejos de esa visión egoísta del éxito fácil, y eso yo creo que es el mejor de los regalos que nos hizo el viejo, y el mejor de los regalos que tenemos para nosotros es tenerlo siempre presente y levantar su bandera.
7: Bueno, y recuerden que sobre el final del noticiero estaremos compartiendo, como mencionaba Laurita, dos entrevistas exclusivas con quien fuera su doctora personal y también con su compañera de toda la vida. Y ahora volvemos a hablar del ministro de Economía, porque la oposición decidió este miércoles interpelar en el Senado a Gabriel Ohone. ¿Esto por qué? Bueno, a raíz de, dijeron, la actual situación económica del país y también de los potenciales cambios relacionados a las AFAPs.
10: La oposición planteó convocar al ministro en régimen de comisión general, pero el Frente Amplio no dio sus votos, por lo que blancos y colorados acordaron ir por el camino de la interpelación. El senador del Partido Nacional, Sergio Botana, indicó que la economía es una de las máximas preocupaciones para los uruguayos y que hay algunos temas que es necesario analizar. En ese sentido, indicó que hay luces amarillas, como el empleo y el cierre de empresas, y dijo que las respuestas del gobierno no han sido acertadas.
11: Ameritan este debate. Entonces, bueno, imprescindible es que lo tengamos en el buen clima que lo estamos planteando nosotros, de modo de intentar salvar a nuestra economía, preservarla de riesgos que cualquier ciudadano percibe que son de verdad altos, importantes. Y bueno, creemos que debemos tener un debate sobre este tema. No es la guerra a un ministro, lo dijimos en sala, no es la guerra a un ministro, es la guerra a una política económica que entendemos desacertada.
10: Además, Botana aseguró que el sistema político debe hacer lo que tiene que hacer, cueste lo que cueste, sin ceder a las presiones.
11: Cueste lo que cueste desde el punto de vista político. Y si no, nos vamos a arrepentir. Y si no hacemos los cambios que tenemos que hacer, y si no nos animamos contra el reclamo sindical y contra la manija permanente y el grito alto, bueno, vamos a enfrentar durezas y a las reformas las vamos a terminar haciendo igual, pero de la peor manera. Y el país ya tiene experiencia en ese sentido, y bastante.
6: El Ministerio de Vivienda dispondrá de unas 180 soluciones habitacionales que estará atendiendo la situación de las personas en calle. Son más de 700 que estarían resolviendo su situación a través de esta inversión que rondaría los 6 millones de dólares.
12: La atención a la población en calle estuvo sobre la mesa en la comparecencia de la ministra Tamara Paceiro ante la Comisión de Vivienda de la Cámara de Diputados. La jerarca explicó el rol de la cartera en la estrategia nacional presentada por el Poder Ejecutivo. Será mediante el alquiler de vivienda.
13: Nosotros tenemos que generar herramientas para que las personas que hoy están en calle puedan salir de la situación de calle y también que personas no caigan en situación de calle. Entonces ahí también el abordaje interinstitucional apunta también a las personas que egresan del sistema carcelario, que egresan de la institucionalización, tanto del INAU como del INISA.
12: Desde la oposición expresaron preocupación por algunos de los temas detallados por la ministra, específicamente sobre si habrá o no un incremento de rubros en la rendición de cuentas para financiar estos proyectos.
14: El Ministerio de Vivienda no va a presentar ninguna propuesta adicional en lo que es la próxima rendición de cuentas. Entonces, nos quedamos con la preocupación de esos titulares tan importantes, cómo lo aterrizamos después en respuestas concretas y sobre todo con presupuesto concreto.
7: Salimos de estudios y nos vamos hasta el Teatro El Galpón, donde está Gustavo Isulfo. Gustavo, buenas noches.
15: Hola,
16: bueno, todo bien, estamos en la previa de lo que será este comienzo del homenaje a Pepe Mujica, una vida en movimiento, es la consigna de que está congregando aquí en el Teatro El Galpón a múltiples personalidades vinculadas especialmente con el movimiento de participación popular, un homenaje que llega en un momento culminante al cumplirse el primer aniversario de la desaparición física del ex presidente. Ustedes están viendo el momento en que acaba de ingresar la viuda de Mujica, Lucía Topolansky, muy aplaudida por supuesto por todo el público aquí presente y saludada por todos, incluso los dirigentes que aquí están presentes. Vale destacar a Alejandro Sánchez, secretario de Presidencia, figuras de especial afecto del expresidente Mujica, como Ernesto Agassi, exministro de Ganadería, también actuales integrantes del gabinete, como Alfredo Frati, que lo tengo delante, y le vamos a robar unas palabras al ministro Alfredo Frati, justamente una persona tan cercana también al Pepe. Una pequeña reflexión sobre este homenaje que se está realizando en esta jornada.
17: Merecido, y la verdad que estamos bastante ansiosos porque sé que hay gente que ha estado trabajando para armar esto y bueno, creo que, como decía Yamandú, mayo es el mes del Pepe.
16: Es mayo, es el mes del Pepe, justamente a una semana se nos fue de justamente de estar cumpliendo sus 90 años. Pero bueno, este homenaje no será culminante, pero de todas maneras no se agota en esta jornada porque va a haber mateadas, va a haber otras actividades en interior del país.
17: Nosotros estábamos en Paysandú ayer cuando fue la... cuando salió el sello, que una lástima no pudimos estar, pero yo pensaba, debe estar contento que alguien que él ayudó a que estuviera donde estoy, estuviera recorriendo el interior.
16: Muchas gracias. Ya hablaremos de otros temas en otro momento. Bueno, la emoción del ministro de Ganadería, Alfredo Frati, un sucesor justamente de José Mujica, que pasó también por esta cartera tan importante de la producción nacional. Le decía, un momento culminante al cumplirse el primer aniversario, pero como hablábamos con Frati, un homenaje que no se agota en esta instancia del Galpón, sino que va a seguir por los siguientes días con una muestra itinerante sobre la vida y obra de Mujica, que va a estar recorriendo los departamentos de Colonia, de San José y varias localidades también del departamento de Canelones. Particularmente aquí vale destacar la ausencia del presidente Yamandú Orsi por cuestiones de constitucionalidad. Está impedida la figura del primer mandatario de participar en actividades que de alguna manera tienen que un tono partidario, como es justamente esta convocatoria particular del movimiento de participación popular. Le decía, en esta instancia de hoy, que va a estar comenzando dentro de unos pocos minutos, está previsto para las 19 horas, va a haber una parte oratoria, todavía desconocemos quiénes van a estar haciendo uso de la palabra, pero lo seguro va a ser el espectáculo musical que estará integrado por la murga Agarrate Catalina. También va a estar presente Raúl Castro, el célebre murguista, director de Falta y Resto, y también estará Mario Carrero, integrante del conocido grupo Larva Nua Carrero, que va a estar participando también con su propio arte. Recordemos, Mario Carrero, que también integró las listas del Movimiento de Participación Popular en la última elección. Aquí estaremos, faltan todavía 10 minutos para el comienzo de esta actividad, homenaje a José Mujica, una vida en movimiento, que nos convoca aquí en el Teatro Galpón.
7: Impecable, Gustavo. Más adelante haremos contacto contigo y también seguiremos hablando del expresidente José Mujica en el aniversario de su muerte. Ahora cambiamos de tema para contarles que fue presentado el Observatorio de Siniestralidad Laboral, que se va a encargar de realizar un seguimiento de todos los siniestros que se produzcan y se registren en lugares de trabajo y que son además atendidos en el Sistema Nacional de Salud.
18: Estábamos convencidos que para que las políticas públicas sean eficientes tienen que estar basadas en evidencia. Nosotros tenemos un monitor en el sanatorio del Banco de Seguro del Estado, en el hospital, que consolida la información de aquellos trabajadores que sufren accidentes y que tienen un seguro vigente. Pero hay todo otro universo de trabajadores que se nos escapan, primero porque tienen regímenes especiales como los militares, los policías, los trabajadores de ACE, y están todos los trabajadores que no tienen un seguro vigente y sufren accidentes de trabajo. Este convenio interinstitucional, donde participa el Ministerio del Interior, Defensa, Servicio Civil, ACE, Ministerio de Salud Pública, Ministerio del Interior, nos va a permitir consolidar la información de todos los sistemas, de prácticamente todos los accidentes de trabajo que se producen en el Uruguay, para tener esa información consolidada, tenerla en tiempo real, poder segmentar la misma, saber dónde se concentran los accidentes de trabajo, qué tipología tienen, para elaborar las mejores estrategias para prevenirlos. Acá el objetivo del Ministerio y también del Banco de Seguro del Estado es prevenir los accidentes de trabajo en el Uruguay.

0: Camila, ¿cómo andamos?
1: Muy buenas, Martín, ¿cómo le va?
0: Bueno, bien. Arranca el torneo intermedio, en principio, sí. el viernes, con el partido entre Torque y Nacional, si es que los jugadores mañana no resuelven parar, porque hay algunas diferencias que se mantienen con la AUF, ¿no?
1: Exacto, con la Mutual, este comunicado que estamos viendo fue hecho por la Mutual de Futbolistas, que se declaran en preconflicto, que mañana va a haber asamblea y que ahí, más allá de alguna reunión que pueda existir con la AUF, van a resolver qué es lo que pasa, sobre todo con atrasos de salarios, complementos y demás, que eso es lo que trae todo esto.
0: Te vamos a contar de qué se trata, qué es lo que pasa y lo que pide la Mutual. Dale. Ahí está, porque hay, bueno, algunos puntos, ¿no? Y que veíamos acá lo que es mañana, decía hoy el comunicado de la Mutual de Futbolistas Profesionales, porque entre las cuestiones que se van a hablar de las deudas de los clubes, hay tres equipos de primera división que estarían debiendo salarios a los futbolistas.
1: Sí, más de tres en realidad: Central, Cerro, Cerro Largo, Progreso y Wanderers. Habíamos adelantado lo de Central, lo de Cerro Largo y lo de Progreso, sin embargo se suma Cerro Largo y Wanderers también, y la B, Atenas, Colón, Fénix, River y Tacuarembó también tienen atrasos en los salarios, y bueno, ese es uno de los temas, más allá de cosas, bueno, de seguridad y aspectos desde ese lado, que también se hablarán mañana.
0: En el punto 5 dice justamente adopción de medidas gremiales, eso dice el comunicado de la Mutual, por lo cual suponemos que mañana puede llegar a haber una votación entre los futbolistas.
1: Un posible paro.
0: Y un posible paro que conversábamos por interno, bueno, no es la intención, lógicamente, dejar de jugar y de competir con calendarios apretados porque se viene el Mundial, pero hay cuestiones que los jugadores le vienen pidiendo, incluso la AUF, más allá de las deudas, de no cuestiones vinculadas a la infraestructura, a los vestuarios, a la seguridad, que consideran no se vienen cumpliendo o se vienen pateando para adelante, como decían algunos integrantes de la Mutual, por eso hay que ver qué es lo que sucede mañana. Noticia deportiva, Camila, para nosotros esta semana,
1: lindo,
0: de hace algunos días,
1: sí,
0: que se repite, que es espectacular, y hoy bajo lluvia en el Giro de Italia, Tomás Silva la rompió.
1: La etapa 5 se corrió esta mañana y llegó Tomás Silva tercero, se metió ahí en el podio.
0: Qué hermoso, ¿no? Tener un uruguayo así, ¿no? Compitiendo, tremendo.
1: No, tremendo, con la lluvia, hasta granizo, declaró el propio Tomás Silva que hubo. Una carrera bastante compleja contra todo pronóstico, contra todo lo que tiene que ver con el clima. Sin embargo, llegó tercero, obviamente ya en el día de ayer había perdido la malla rosa, pero ahora quedó tercero, escaló además en la general, estaba 85, llegó a 40, al puesto 40 en el día de hoy, así que, bueno, muy positivo para Tomás.
0: Fue accidentada la competencia y por la lluvia de Praia Mare a Potenza, 203 kilómetros, ahí la historia, a 4.100 metros de desnivel acumulado en total, y bueno, la terminó ganando un español, Igor Arrieta, esta competencia, esta etapa, que tuvo a Tomás aprovechando, ¿no? En principio,
1: totalmente,
0: encabezando al principal pelotón y en el cierre aprovechando los accidentes que esta carrera.
1: Sin duda, Afonso Eulalio, el portugués, fue quien salió segundo y quien es el nuevo malla rosa, que fue también ahí que veíamos el accidente con la bicicleta, que bueno, lo había dejado también un poco para atrás.
0: Bueno, muy bien, ahí está la etapa, el momento. Tomás Silva, ciclista uruguayo, lo más alto del ciclismo mundial, compitiendo para Astana, formando parte de las principales competencias del mundo. Ahí está la llegada de Tomás Silva, que nos confirmaba Deporte 5
1: a su tiempo.
0: Ahí está la bandera de Uruguay, el padre, la familia, la novia,
1: la
0: que también lo acompaña.
1: Hermano, la novia, Loki.
0: Toda la barra, ¿eh?
1: Loki.
0: Loki, que es el que vamos a ver ahora. ¿Es este que está acá?
1: Acá está Loki, mira.
0: Ese es Loki, tenés el nombre todo. Mirá
1: Loki,
0: que
1: si lo vean. Nos lo dijo el propio Álvaro, el padre de Tomás.
0: Ah, ya, lo que pasa es que no, en la nota.
1: Vos no estabas, es verdad. Sí, salió en la nota, estaba ahí.
0: Apareció
1: atrás
0: Loki.
1: En el auto, sí. Claro.
0: O sea, lo lleva a todas
1: muy
0: las etapas.
1: Muy fotogénico todo, tremendo.
0: Qué suerte,
1: sí, sí,
0: ¿no?
1: Sí.
0: Qué suerte que
1: lo trajo la novia.
0: Loki Internacional. Bueno, vamos a escuchar a Tomás Silva, al ciclista uruguayo que terminó saliendo tercero, que escaló, como decía Camila, y que está 40 en la general del Giro de Italia.
2: Sí, bueno, la verdad que fue una salida muy dura, ¿no? Hubo bastante pelea para la fuga. Por suerte hoy las piernas no eran las mismas que ayer. Nos pudimos meter en la fuga y bueno, intentar disfrutar la etapa hasta el final. Y bueno, contento con las sensaciones de hoy.
3: Estuviste esperando mucho a Escarón y hubo un momento en el que parecía que se quedaba, pero tú le esperaste.
2: Sí, no, al final teníamos dos corredores en la fuga. Al final intentamos mantenernos unidos. La última subida era muy, muy dura, pero quedaba bastante a meta. Así que preferimos mantenernos unidos e intentar proseguir luego, pero bueno, se nos hizo muy difícil.
4: Y la lucha en la lluvia, ¿podríamos ver qué frío estás, cómo era?
2: Sí, la verdad que por momentos llovió mucho, hasta tuvimos granizo, pero bueno, un día muy frío, muy duro, pero bueno, lo pudimos sacar adelante.
0: Gracias.
1: Y ahí lo vemos al presidente de los Estados Unidos llegando a Pekín en el día de hoy, muy anunciado este encuentro, visita clave de 2 días con Xi Jinping en medio de una frágil tregua comercial entre las 2 mayores economías del mundo y nuevas tensiones por Taiwán y Medio Oriente.
5: El Air Force One aterrizó en Pekín poco antes de las 8 de la noche local y marcó el inicio de la segunda visita de Donald Trump a China desde la realizada en 2017, durante su primer mandato. El presidente estadounidense fue recibido por el vicepresidente chino, Han Sheng, en una ceremonia con guardia de honor, banda militar y cientos de jóvenes que dieron la bienvenida. Trump llegó acompañado por el secretario de Estado, Marco Rubio, y una delegación de empresarios tecnológicos y financieros, entre los que destacan Elon Musk, Tim Cook, de Apple, y Jensen Huang, de Nvidia. La visita busca consolidar la tregua comercial alcanzada tras meses de guerra arancelaria entre Washington y Pekín, aunque siguen abiertas disputas sobre tecnología, acceso al mercado chino y exportaciones de tierras raras. Antes de la llegada del mandatario, negociadores de ambos países mantuvieron en Seúl reuniones que China calificó como constructivas. Trump adelantó además que pedirá a Xi abrir más la economía china a las empresas estadounidenses. La agenda también incluye temas de seguridad internacional. Trump confirmó que hablará con Xi sobre Taiwán y la guerra en Irán, mientras Washington presiona a Pekín para que use su influencia en Oriente Medio. Horas antes de la visita, China reclamó a Estados Unidos manejar con prudencia el tema taiwanés y detener el envío de armas a la isla.
1: China apuesta a que esta visita de Donald Trump ayude a estabilizar la relación bilateral en medio de las tensiones comerciales y geopolíticas entre las 2 mayores potencias del mundo. Esto, como les decíamos, en estas 48 horas veremos si será posible.
5: La televisión estatal china presentó la llegada de Trump a Pekín como una oportunidad para reencauzar el vínculo entre Estados Unidos y China. En diálogo con Noticias 5, la periodista de CGTN, Sofía Wang, afirmó que las autoridades chinas esperan que la reunión entre Trump y Xi permita extender la agenda positiva de diálogo y cooperación.
6: Esperamos que la reunión de Pekín trace el rumbo correcto hacia para las relaciones bilaterales, extienda la agenda positiva de diálogo y cooperación y explore un nuevo camino para que China y Estados Unidos coexistan pacíficamente y logren resultados de beneficio mutuo en la nueva era.
5: La periodista destacó además el peso político de la llamada diplomacia de jefes de Estado en un momento de fuertes tensiones globales. Según explicó, China considera que el contacto directo entre los mandatarios puede aportar estabilidad y certeza al escenario internacional.
6: La diplomacia de jefes de Estado desempeña un papel estratégico insustituible en las relaciones entre ambas naciones, ambas potencias. China está lista para trabajar con Estados Unidos con un espíritu de igualdad, respeto y beneficio mutuo.
5: Desde Pekín también se buscó remarcar el nivel de interdependencia económica entre ambas potencias.
6: Unas 80.000 empresas estadounidenses invierten en China y el 80% de los proveedores de Apple tienen sus plantas en el territorio chino. Además, la mega fábrica de Tesla en Shanghai representa aproximadamente la mitad de su producción global.
1: Vamos a abrir la ventana a la ciudad a través de las cámaras del Centro de Gestión de Movilidad de la Intendencia de Montevideo, que están ubicadas allí en 4 lugares claves para ver cómo es el flujo vehicular a esta hora. Agraciada y Capurro, Avenida Italia y Albo, 18 de Julio y Joaquín Requena, y Ruta 1 y Santín Carlos Rossi. Con todo está el movimiento a esta hora. Les recordamos también de los cortes de tránsito que se están realizando por el rodaje de la serie El Futuro es Nuestro. Se agrega ahora el barrio Peñarol, hasta ahora estaban en la Ciudad Vieja, ha comenzado en el día de hoy y será hasta el 16 de mayo en el barrio Peñarol, también sigue en la zona del Banco Central, en la zona de Cerrito y Ciudadela es a partir de mañana 14 y hasta el 17. En la zona de la CAF, del 14 al 18 de mayo, y la Rambla Portuaria, del 17 al 19 de mayo, así que a tenerlo en cuenta. Hay un siniestro de tránsito que informa Montevideo Tránsito en Avenida Libertador y Nicaragua, obstruye un carril de circulación en dirección al norte.
7: Bueno, a tener en cuenta esa superproducción. Y como siempre les recordamos nuestro WhatsApp, nos pueden enviar mensajes, fotos al 091-353-949.
1: Saludamos a los oyentes de Radio Uruguay 1050 AM 94.7 FM, las 5 noticias clave y ya venimos.
8: Temerario. El ministro de Economía, Gabriel Odone, respondió a afirmaciones de dirigentes de la oposición y aseguró que decir que las medidas que el gobierno piensa adoptar en materia de seguridad social conspiran contra la sostenibilidad fiscal es una discusión temeraria. Odone fue el principal orador en el almuerzo organizado por la Asociación de Dirigentes de Marketing, en el que anunció que el gobierno tiene previsto revisar antes de fin de año los incentivos a la compra de vehículos eléctricos. En el recuerdo. Se cumple hoy el primer aniversario de la muerte del expresidente José Mujica. Al recordar al exmandatario, el presidente Yamandú Orsi afirmó en un video que Mujica se extraña en la charla y el consejo y dijo que el líder del MPP rescató lo humano de la política. Ayuda. El Ministerio de Vivienda dispondrá de unas 180 soluciones habitacionales para alojar a unas 760 personas en situación de calle. La inversión ronda los 6 millones de dólares. Semifinal confirmada. Aguada derrotó a Hebraica y Maccabi y se clasificó a semifinales de la Liga Uruguaya de Básquetbol, en las que se enfrentará a Nacional. Malvin, en tanto, venció a Defensor Sporting y forzó un cuarto partido que se disputará el viernes. Visita histórica. Donald Trump llegó este miércoles a Pekín para una visita clave de 2 días con Xi Jinping en medio de una frágil tregua comercial entre las 2 mayores economías del mundo y nuevas tensiones por Taiwán y Oriente Medio. China apuesta a que la visita de Donald Trump ayude a estabilizar la relación bilateral en medio de las tensiones comerciales y geopolíticas que mantienen.
7: El proyecto de ley para atender deudores de bajos recursos fue abordado este miércoles en el Parlamento junto a las autoridades del Ministerio de Economía y Finanzas. Harán aportes sobre la posible regulación de las tasas de interés y la usura.
9: Ante la Comisión de Hacienda de la Cámara de Diputados, compareció el subsecretario Martín Valcorba. Allí detalló que la cartera trabaja en una posible regulación de las tasas de interés de las casas de crédito y que ese aporte quiere volcarlo al Parlamento para eventualmente avanzar en este proyecto de ley. La bancada del Frente Amplio mantiene su pretensión de legislar.
10: El Ministerio de Economía y Finanzas está elaborando una propuesta para que haya una segmentación por tipo de crédito a la hora de definir la tasa. Eso no lo contemplaba el proyecto y es una de las propuestas que va a realizar el Ministerio. Por ejemplo, si son créditos que se pueden retener de los salarios, tengan, que son de bajo riesgo, tengan algún tipo de interés, si son créditos de consumo otro, si son de diferentes casas de crédito otro. Esa propuesta está elaborando el Ministerio de Economía y Finanzas en conjunto al Banco Central.
9: La oposición alertó sobre posibles riesgos de legislar sobre los créditos para personas de bajos recursos. El temor es fomentar la informalidad.
11: El problema es que, como dijo Valcorba, ese tipo de soluciones lo que pueden determinar en el futuro es que en realidad quienes dan crédito a esos sectores de la población para el consumo dejen de darlo y que por lo tanto miles de personas que se encuentran, de compatriotas que se encuentran en esa franja, caigan en la informalidad y terminen siendo víctimas de las redes delictivas, de los prestamistas que, como todos sabemos, en la sociedad existen y hay en una tendencia bastante creciente.
9: La Comisión de Hacienda continuará analizando el proyecto de ley.
1: UTU y ACE firmaron un nuevo convenio, esto en el marco del Programa Nacional de Salud Visual, donde estarán realizando controles oftalmológicos y también entregando lentes.
12: ACE tiene su plataforma asistencial, la UTU pone su plataforma docente, de enseñanza, y allí los técnicos se forman asistiendo, es decir, haciéndole los lentes a los niños que los necesitan en el marco del programa Salud Visual Escolar, que para nosotros es una enorme oportunidad de acercarle lentes a los niños, de acercar derechos a los niños, niñas y adolescentes, o sea, de mejorar su capacidad visual, su capacidad de concentración en la escuela y todo lo que eso significa. La verdad que nos alegra muchísimo.
13: Esta firma de convenio tiene que ver con un trabajo interinstitucional que venimos haciendo desde la ANEP, que es trabajar con estudiantes de óptica de UTU al hacer pesquisas a niños de educación primaria, una línea de política que venimos llevando desde 2014, pero bueno, que acentuamos, hoy decía Álvaro, que de alguna manera venía bastante en baja ese trabajo, pudimos encontrar un montón de armazones y de lentes, y bueno, estamos restituyendo ese trabajo en distintos espacios, sobre todo también con el Hospital Samboa, y algo que nos parece novedoso dentro del convenio es la posibilidad, como extendimos el curso de óptica a otros espacios educativos, como por ejemplo Tacuarembó, poder generar pesquisas con los estudiantes a partir de este año, del segundo semestre, también en ese proceso. Para nosotros es sumamente importante descentralizar las propuestas. Esta era una propuesta que durante muchos años solo estaba en Montevideo, así que es una línea de política que es una restitución de derechos para los niños. Los niños, si no tienen lentes, no pueden leer, no pueden escribir, no generan aprendizaje, y en este conjunto también poderlo llevarlo al interior del país.
7: Otros temas: el Parlamento finaliza la votación del proyecto de ley que penaliza la divulgación de contenido erótico y sexual creado con inteligencia artificial.
9: Es un proyecto del colorado Gabriel Gourméndez. Supone modificar la ley de violencia basada en género. Propone penalizar a quien difunda, revele, exhiba o ceda a terceros imágenes o grabaciones reales o simuladas de una persona con contenido íntimo o sexual sin su autorización. Se trata de la representación falsa pero creíble en apariencia, voz o conducta de la persona afectada, indica el texto. Se penará con 6 meses de prisión a 2 años de penitencia. Con la aprobación este miércoles en el Senado, finaliza el trámite parlamentario.
14: Con la inteligencia artificial hoy se pueden generar videos o incluso la voz humana con una verosimilitud y una sensación de parecer reales que hace difícil discernir entre las personas si algo es real o no lo es. Este uso, que puede ser fantástico para la educación, para la medicina o para el arte, o para la sátira política y el humor, se puede usar también con objetivos maliciosos, por ejemplo, en la capacidad de generar videos de naturaleza íntima o sexual que pueden generar daño terrible psicológico a las personas. Esto está ocurriendo, está explotando en el mundo y está pasando aquí en el Uruguay. Aquí hay un vacío legal. Entonces procuramos, con cambios mínimos a la legislación existentes, porque hoy ya está penado difundir sin autorización videos íntimos, sexuales, verdaderos, dijimos, bueno, que las mismas penas, lo que ya está aceptado por todos, valga para estos casos de inteligencia artificial y prevenir daños psicológicos, reputacionales, de integración en la sociedad. Que decía, están pasando en el Uruguay, hay un vacío legal, afecta a las personas, a las mujeres fundamentalmente. Es todo esto de la pornovenganza, la sextorsión o la extorsión sexual, también el chantaje, a veces hasta político.
7: Comienza el tratamiento del proyecto de ley que restituye la participación de los docentes en los subsistemas de la enseñanza. Comparecen por este tema las autoridades del Ministerio de Educación y Cultura. Lo harán ante la Comisión de la Cámara de Diputados.
9: Es una de las iniciativas clave del MEC para este año, junto con el proyecto de creación de la Universidad de la Educación. La restitución de los docentes en los órganos de conducción de primaria, secundaria y la UTU es uno de los compromisos de campaña y supone modificar la ley de urgente consideración aprobada en el gobierno anterior.
15: Porque entendemos que la participación de los docentes enriquece la toma de decisiones y la mejor ejecución de las mismas. Es una reivindicación que bueno, que nosotros planteamos ante la ciudadanía, que se planteó también, por supuesto, en el balotaje.
9: Por otra parte, Maya explicará su posición sobre el proyecto de ley que estipula limitaciones para el uso de celulares en clase, una iniciativa del colorado Maximiliano Campo. Para el ministro es importante una regulación.
15: La regulación es el camino que uno ve en esto, porque las prácticas prohibicionistas, al menos en la educación media, no funcionan, no son las más recomendables. Capaz que a nivel de inicial y primaria sí, donde bueno, el acceso a los celulares no se da tan temprano, pero digamos, la concepción prohibicionista necesariamente genera un desafío para el propio docente, entonces...
7: Les contamos ahora que desde la Federación ANCAP en Paysandú se está aguardando más información sobre la posible relocalización de la planta de HIF Global en un predio del ente petrolero. Compartimos a continuación el informe de nuestro corresponsal sanducero, Julio Correa.
16: Luego de la reunión de autoridades de gobierno de Argentina y Uruguay por la posible relocalización de la planta de HIF en Paysandú, en un predio de ANCAP contiguo a la planta de Portland, desde Federación ANCAP se preguntan qué beneficios traerá al Estado la instalación de un emprendimiento privado en un predio de ANCAP.
17: Estamos obligados a hacer una separación del tema. ANCAP es estatal y pública, y este proyecto es un emprendimiento privado. De alguna manera tenemos que hacer un punto y aparte, no podemos nosotros pensarlo como una cuestión de ANCAP o una cosa que manejamos nosotros. Lo que sí podemos decir, si ese proyecto nuevo que se está instalando no va en desmedro de lo que es la actividad industrial del Portland, en un principio no tenemos nada en contra. Y bueno, esperemos que eso que están diciendo, que pueden llegar a convivir, que se cumpla, pero que se cumpla sin uno cancelar al otro.
18: Cuando se habla de la relocalización, se piensa en los puntos estratégicos, hasta de conectividad. ¿Este lugar es estratégico para eso?
17: Sí, claro. El punto acá de Nuevo Paysandú, acá el polo industrial que maneja lo que es la actividad de Alur, de combustibles, ahora de Portland, y se está pensando en este tema de hidrógeno verde. Sin duda, este punto es un punto estratégico por su conectividad logística. Estamos hablando de conectividad fluvial, ferroviaria. Es una lástima que ese punto estratégico, esa conectividad, hasta ahora en las buenas prácticas de gestión para el Portland no se han visto, y fue concebido de alguna manera para que funcione con toda esa conectividad, y bueno, no se ha dado, y producto de eso son las pérdidas que se arrojan, que se van volcando año a año, pero lástima que no se han tenido en cuenta. Esperemos que de acá en más esas buenas prácticas de logística se apliquen.
16: Federación ANCAP espera ahora más información al respecto para continuar analizando este tema.
7: Volvemos al Parlamento porque la Cámara de Diputados aprobó el proyecto de ley que reduce los valores de las multas de tránsito. Ahora el texto pasará al Senado para su aprobación.
19: El proyecto de ley inicial, presentado a mediados de febrero por los diputados de la oposición Sebastián Andújar, Conrado Rodríguez y Álvaro Perrone, se centraba en la reducción del valor de la mayoría de las multas por exceso de velocidad. Tras varios meses de negociación y algunas modificaciones, se logró que obtuviera media sanción, también con votos del Frente Amplio.
20: Y se le fueron incorporando aspectos. Por ejemplo, el Ministerio de Transporte solicitó, y así fue recogido en el proyecto, sancionar en forma importante, con una multa realmente importante de 15 unidades reajustables, esta modalidad que se ha instalado de falsificar las matrículas, de hacerlo intencionalmente, no a quien se le borra, sino tapar la matrícula, o sea, quien lo hace intencionalmente. Cuestiones como la reincidencia, ¿no? El concepto de reincidencia, quien sea reincidente, que tenga más de tres o más multas, no va a poder acceder al importante descuento que sí se le da a la persona que pague en un determinado tiempo la multa. Y esto no tiene que ver con lo fiscal o con la recaudación, sino que justamente habla de lo que hablan los españoles, por ejemplo, de que el tiempo que pasa entre que uno comete la infracción y paga efectivamente la multa, está demostrado que es muy importante, que cuanto más acortamos ese tiempo, es más proclive la persona a cambiar esa conducta, que es lo que aquí se está buscando. Y bueno, por otro lado, lo del pronto pago, que eso fue también en consonancia con lo que planteó el Congreso Intendente. El Congreso Intendente ya lo resolvió para las multas departamentales. En este caso hay una coherencia con eso, lo que les decía recién. Quien pague en determinado plazo va a tener un importante descuento. Y bueno, por ahí anduvieron los conceptos que se pudieron incorporar al proyecto, más allá de un artículo general que también se incorporó, que bueno, establece mejor y precisa mejor que el Poder Ejecutivo tiene que reglamentar en función también de lo que eleve mediante la UNACER el Congreso de Intendentes para que esos valores sean únicos en el país.
1: Atención a esta noticia, un tren embistió a una mujer en Florida. Este siniestro es investigado ahora como una posible autoeliminación.
3: Un nuevo siniestro fatal ocurrió en el departamento de Florida, donde un convoy del Ferrocarril Central embistió a una mujer a la altura del kilómetro 81 en la localidad de 25 de Mayo. Según manifestaciones del conductor del tren número 3702, vio cuando una persona se lanzó delante de la máquina, por lo que en una primera hipótesis se maneja la posibilidad de un suicidio. Los efectivos policiales de la seccional tercera y seccional quinta de 25 de Mayo y 25 de Agosto respectivamente concurrieron al lugar y realizaron el relevamiento correspondiente, constatando que la víctima era una mujer sexagenaria residente de la localidad desde no hace mucho tiempo. El tren viajaba de norte a sur con una carga de celulosa y el hecho fatal ocurrió en el ingreso de la localidad de 25 de Mayo, donde se mantuvo la escena hasta llegada la noche, por lo que Fiscalía dispuso la intervención de policía científica y actuación del médico forense.
1: La Universidad Tecnológica, la UTEC, incorporó el posgrado de especialización en turismo sostenible. Será junto a la Universidad de Las Palmas de Gran Canaria y la Cátedra UNESCO.
21: La calidad de servicios hará la diferencia en el futuro. Y desde ese punto de vista, la Universidad Tecnológica comenzó en el Uruguay a transitar por un camino en el cual necesitaba incorporar la capacitación de y generar profesionales uruguayos que incorporaran las nuevas tecnologías, que es una parte esencial del trabajo de la UTEC.
22: Esta especialización aborda de forma holística todas las áreas de la sostenibilidad, del manejo de la sostenibilidad del turismo, de cómo hacer que el turismo sea sostenible, desde las cuestiones que tienen que ver con la economía propiamente dicha, con el desarrollo económico sostenible, también la sociedad, el ambiente y los aspectos territoriales, culturales, de gobernanza y tecnológico.
21: La sustentabilidad para los servicios turísticos es parte efectivamente de lo que el Uruguay debe desarrollar asociado con su marca país y a su vez la propia marca Uruguay Natural. Entonces es congruente con la mirada estratégica del país y las características que le ubicó, le dio a la UTEC, que en estos momentos estemos avanzando en esos andariveles para generar mejor calidad de servicio y sobre todo incorporar nuevas generaciones al desarrollo turístico de Uruguay.

0: Bueno, acá estamos para hablar de básquetbol ahora, Cami.
1: Exactamente, para hablar de los cuartos de final que se están jugando. Ya tenemos un nuevo semifinalista, en este caso Aguada, que barrió también 3-0 frente a Hebraica y va a ser rival de Nacional.
0: Claro, es un cruce confirmado de los que se venían dando. Nacional y Peñarol ya habían clasificado, se habían metido en semifinales y ayer lo hizo el Aguatero. A la cancha para hablar de básquetbol, primero un partidazo, ¿no? El Malvin Defensor Sporting fue realmente un partidazo.
1: La única serie que se alargó al cuarto partido. En este caso, ese encuentro va a ir el viernes 20-15 entre Defensor y Malvin. En caso de ganar Defensor, va a llegar al tercer partido ganado y avanzar a semifinales, lo mismo que el equipo de Malvin. En este caso, con un triple en la hora que, donde general, durante el partido, Malvin fue arriba en el marcador.
0: Sí, Defensor lo trajo al final.
1: Llegó a superarlo sobre el final.

0: Pero con este triple, literalmente cuando faltaban segundos, milésimas de segundos, lo dejó a Malvin con vida.
1: Webster terminó siendo la figura entonces en Malvin, 32 puntos, 5 rebotes. Ayton terminó con 14 puntos como figura en Malvin.
0: Peñarol decíamos, le espera, ¿no?, el
1: rival, ¿no? Quien sale, exacto, el cruce de Defensor Sporting y Malvin, que gana todavía el fusionado 2-1. Y el Aguatero venciendo a Braike y metiéndose entonces en el semifinales, va a ser rival de Nacional.
0: 3-0 exactamente esta serie, las semifinales que van a arrancar el próximo lunes. Ya se sabe que va a ser ese partido entre Aguada y Nacional, definiendo horario, dependiendo si hay partido a primera hora o no. Va a ser 21:15 o 21:45 el próximo lunes, pero ya se da una de estas semifinales donde lo hemos visto mucho. Los cruces Aguada Nacional han sido habituales en el último tiempo, hasta en finales.
1: Sí, hoy hablábamos hoy en Deporte 5 de Sims, que fue goleador ayer con 33, pero sobre todo lo que ha sido el ascenso en esta temporada de Sims, que no arrancó siendo la figura del equipo, pero uno veía que de a poco, para muchos, incluso para los jugadores de Nacional que conversaban con nosotros en el programa, nos decían que ojalá que se quede Sims por lo que representa para la liga, y realmente estás convirtiéndose en lo que fue un jugador que llevó al Aguatero a las finales y que otra vez lo perfila como candidato para la liga. Ahí está Aguada, será rival de Nacional.
0: Exactamente, y vamos a pasar a hablar del Mundial, porque hoy en Deporte 5 repasamos otro grupo, en este caso el grupo E, que tiene a un sudamericano como es Ecuador. Comenzamos a repasar el grupo E del Mundial 2026, donde se encuentra una de las grandes potencias europeas, la selección de Alemania, que se encuentra en el puesto 10 del ranking FIFA, que tiene 20 participaciones en mundiales, está segundo en la tabla histórica por puntos, solo detrás de Brasil. Su mejor actuación fueron los 4 campeonatos que tiene en 1954, 74, 90 y 2014. Su entrenador es Julian Nagelsmann, de 38 años. Su figura, Florian Wirtz, de 23, el jugador del Liverpool. Clasificó primero en el grupo de eliminatoria frente a Eslovaquia, Irlanda del Norte y Luxemburgo. Pasamos a hablar de Curazao, que es un estado autónomo que forma parte de Países Bajos, de cerca de 190.000 habitantes y 444 kilómetros cuadrados. Juega como seleccionado desde 2011. Su ranking FIFA es en el puesto 82. Es la primera participación en mundiales. Su entrenador es nuevamente Dick Advocaat, de 78 años, quien reemplazó a Fred Rutten, quien se retiró del seleccionado el 11 de mayo. Su figura, Armando Obispo, el defensor de 26 años del PSV. Clasificó primero en el grupo de la ronda final que compartía con Jamaica y Trinidad y Tobago. Hablamos de la selección de Costa de Marfil, que se encuentra en el puesto 34 del ranking FIFA, que tiene 3 participaciones en mundiales, 2006, 2010 y 2014. Su mejor ubicación fue siempre la fase de grupos, nunca logró pasarlo. El entrenador, Emerse Faé, de 41 años, quien lo hizo salir campeón de la Copa Africana de Naciones. La figura, Amad Diallo, pieza importante del Manchester United, de 23 años. Se clasificó primero en el grupo F de las eliminatorias africanas, compartido con Kenia, Seychelles y Gabón. Y por último, la selección sudamericana de Ecuador, que se encuentra en el puesto 23 del ranking FIFA, que participó en 4 mundiales, 2002, 2006, 2014 y 2022. Pasó a octavos de final en 2006, siendo esa su mejor ubicación. El entrenador, el argentino Sebastián Becasese, que llegó a Ecuador en 2024 y es su debut al frente de un seleccionado. La figura, William Pacho, el defensor central del PSG. Clasificó segundo en las eliminatorias sudamericanas, solo por detrás de Argentina.

0: Retomamos el panorama internacional aquí cerquita, en Argentina. Miles de personas marcharon en el vecino país contra el ajuste universitario del gobierno de Javier Milei. La protesta reclamó más fondos para las universidades públicas.
1: Las calles del centro de Buenos Aires volvieron a llenarse de estudiantes, docentes y trabajadores universitarios. La protesta, replicada en varias ciudades argentinas, reclamó al gobierno de Milei que deje de recortar fondos a las universidades públicas y aplique la ley de financiamiento aprobada por el Congreso. Bajo la consigna "Por la educación, la universidad pública y la ciencia nacional", los manifestantes marcharon hasta Plaza de Mayo. Los organizadores hablaron de 1,5 millones de personas movilizadas en todo el país en una de las mayores protestas contra el ajuste impulsado por Milei desde que llegó al poder en 2023. Según datos de centros de investigación argentinos, el presupuesto universitario cayó este año a su nivel más bajo desde 1980.

0: La Libertad Avanza calificó la protesta como una marcha política opositora y defendió el ajuste con el argumento de preservar el equilibrio fiscal.
1: El presidente de Estados Unidos, Donald Trump, reabrió la polémica sobre el futuro político de Venezuela. El republicano habló otra vez de convertir al país en el Estado 51 y aseguró que Estados Unidos trabaja para liberar a los presos políticos.
0: Trump publicó en su red Truth un mapa de Venezuela cubierto por la bandera de Estados Unidos y acompañado por la frase Estado número 51. El mensaje fue replicado por cuentas oficiales de la Casa Blanca mientras el mandatario viajaba rumbo a China. La publicación llegó después de que Trump dijera en Fox News que analiza seriamente incorporar a Venezuela como un nuevo estado norteamericano. El republicano sostuvo que Estados Unidos mantiene un fuerte control político y económico sobre el país caribeño tras la captura de Nicolás Maduro el 3 de enero. La reacción del actual gobierno venezolano fue inmediata. La presidenta encargada, Delcy Rodríguez, rechazó la idea y afirmó que Venezuela es un país libre y soberano, tras defender en la Corte Internacional de Justicia de La Haya el reclamo territorial por la Guayana Esequiba. Incluso la líder opositora, María Corina Machado, descartó cualquier integración con Estados Unidos y defendió la independencia venezolana. En paralelo, Trump prometió liberar a todos los presos políticos venezolanos. Vamos a sacarlos, declaró antes de partir hacia Beijing. La Casa Blanca asegura que el proceso de transición avanza tras la ley de amnistía aprobada por el chavismo, aunque organismos internacionales cuestionan las cifras oficiales de excarcelaciones. El proceso de transición venezolano abrió la puerta al regreso de inversiones energéticas estadounidenses en un país con las mayores reservas probadas de petróleo del planeta.
1: Momento de hacer una pausa, Ceci. Vamos a invitarlos a comunicarse a través del WhatsApp, el 091-353-949.
2: Si tiene ganas de tomar un cafecito, vaya rápido que ya venimos después de repasar las 5 claves del día.
3: Temerario. El ministro de Economía, Gabriel Odone, respondió a afirmaciones de dirigentes de la oposición y aseguró que decir que las medidas que el gobierno piensa adoptar en materia de seguridad social conspiran contra la sostenibilidad fiscal es una discusión temeraria. Odone fue el principal orador en el almuerzo organizado por la Asociación de Dirigentes de Marketing, en el que anunció que el gobierno tiene previsto revisar antes de fin de año los incentivos a la compra de vehículos eléctricos. En el recuerdo. Se cumple hoy el primer aniversario de la muerte del expresidente José Mujica. Al recordar al exmandatario, el presidente Yamandú Orsi afirmó en un video que Mujica se extraña en la charla y el consejo y dijo que el líder del MPP rescató lo humano de la política. Ayuda. El Ministerio de Vivienda dispondrá de unas 180 soluciones habitacionales para alojar a unas 760 personas en situación de calle. La inversión ronda los 6 millones de dólares. Semifinal confirmada. Aguada derrotó a Hebraica y Maccabi y se clasificó a semifinales de la Liga Uruguaya de Básquetbol, en las que se enfrentará a Nacional. Malvin, en tanto, venció a Defensor Sporting y forzó un cuarto partido que se disputará el viernes. Visita histórica. Donald Trump llegó este miércoles a Pekín para una visita clave de 2 días con Xi Jinping en medio de una frágil tregua comercial entre las dos mayores economías del mundo y nuevas tensiones por Taiwán y Oriente Medio. China apuesta a que la visita de Donald Trump ayude a estabilizar la relación bilateral en medio de las tensiones comerciales y geopolíticas que mantienen.
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0: Y ya tenemos a Fernando Tete junto a nosotras, Ceci.
1: Que se vino con un nuevo diseño de remera, como siempre, sí. Esta vez dedicado a la Vespa.
2: Sí, me viene en moto.
1: Y su salpicón.
2: Está lindo para andar en moto hoy, me viene en moto, viene una Vespa. Estaban hablando de comida de ayer un ratito nada más.
1: Sí.
2: Esto como un puchero, vamos a tirar adentro un montón de cosas. A pesar de que vamos a terminar con una murga que no le cantaba al puchero, porque sí le cantaba otras historias y que va a estar dentro de un rato en EPA. Vamos a arrancar con Gabriel Calderón. Gabriel Calderón estrenó en el Teatro Libre de Barcelona el año pasado una obra que completa su pentalogía, ¿no? Recuerdan, hace 22 años empezó con Us, el pueblo, que de hecho está en el Estela. Después siguió con Or, If, Ex. Y ahora tiene Ay, la miseria nos hará felices, se llama. Y tiene mucho que ver con los artistas y lo que está sucediendo con este mundo de la inteligencia artificial. Aquel primero, hace 22 años, hablaba de los ovnis. Este habla de la inteligencia artificial. Ahí está Rogelio Gracia, el enorme Lebón, que vuelve a las tablas. Está Margarita Musto y está Dayana Méndez en esta obra, que la traje hoy como primera y como primera invitación para que ustedes tomen el teléfono o la tablet o lo que quieran y saquen la entrada, porque es el último fin de semana para verlo en Montevideo, está en la Sala Verdi. Y completa esta pentalogía que de alguna forma ha marcado la vida de muchos que desde hace 22 años hemos seguido la carrera de Gabriel Calderón, después haciendo un montón de cosas más, ¿no?
1: Sí.
2: Pero esta pentalogía ha sido fascinante y está este fin de semana, desde este jueves, desde mañana y hasta el domingo, cerrando su periplo por la Sala Verdi. También, como decía, Us, la primera de hace 22 años, está en la Sala de la Gaviota, en el Estela de Italia. Esto por el lado del teatro. Hace un par de días yo les hablaba del Pichu Estraneo, que está acá atrás. Bueno, el Pichu es un viejo amigo, es de Sayago, se llama Fernando igual que yo, nos conocemos hace 1000 años y me mandó un video. Entonces dije, bueno, vamos a poner un pedacito del video, porque me parece que está buenísimo como él, que no necesita de venir a hacer carnaval, viene a hacer carnaval. ¿Por qué lo hace?
3: Vuelvo a Los Momos para festejar los 35 años. Es una cuenta pendiente que tenía. Siempre me he acordado de mi esencia, que es el carnaval. Estoy muy agradecido a eso. Y también un poco para darle el gusto a mi hijo, que bueno, él me dijo, se hizo muy carnavalero últimamente y me dice, papá, yo te quiero ver ahí en el carnaval. Entonces le estoy cumpliendo un poco el sueño a él y para estar más cerca de mi viejito. Así que bueno, todo cuadra, arriba el carnaval, arriba Los Momos y arriba todos aquellos que hacen el carnaval, porque es una escuela increíble, hermosa.
2: El Pichu Estraneo, recién decíamos el de la barba, el otro, me mandó el video. Es mucho más largo el video, ¿no? Porque nos conocemos mucho tiempo y dije, pero yo pensé que era Santa Blaya que me estaba mandando el video. Por un momento dije, no puedo creer,
1: tener exclusiva con Santa Blaya. Impecable.
2: No, tremendo, tremendo.
1: Y pensaba, Fer, qué delirio, ¿no? Los Momos con Pichu, con Petru, con la locura de Horacio, o sea,
2: sí,
1: ser
2: con Fede Pereira, que no hay que olvidarse, además que ha sido fundamental como director y organizando un poco toda esa locura. Me puse a pensar en algún otro integrante de Videomatch que hubiera estado en el carnaval montevideano y fui a, no me acuerdo qué año ya, a La Falda y Resto, un pedacito de Larry de Clay, que ensayaban allá en el viejo club La Isla. Me acuerdo de haberlos ido a ver 1000 veces ensayar, y Larry de Clay hacía un pedacito de una payada con el Loquillo Garrido.

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1: Viejas épocas de carnaval, de una falta y resto que en ese momento tuvo a Larry de Clay, y que un poquito después trajo a Malena D'Alessio, ¿no?
2: Sí, a la rapera argentina.
1: La rapera argentina, sí, que estuvo, que formaba parte con Miss Bolivia, eran el dúo de raperos argentinos en ese momento, que estuvo también saliendo en el carnaval de Uruguay. Bueno, salimos del carnaval, tenemos una invitación para hacerles. Ahí atrás está lo que va a suceder en el Teatro del Galpón mañana. Seguramente estemos haciendo el móvil para EPA desde allí, pero no solamente se trata de que la ERA está pariendo un corazón por este apoyo solidario hacia el pueblo cubano, que va a tener la participación de un montón de artistas, sino que se grabó, y vamos a escuchar un pedacito de estos artistas uruguayos con la dirección del alemán, cantando un pedacito, o sea, está entero el video si lo quieren ver, pero un pedacito de la canción de Silvio.

0: Algunos de los artistas que van a estar, muchos de esos artistas hicieron este video, algunos de ellos van a estar, se pueden ver por aquí atrás, La Rona Carrero, Luz Ferreira, bueno, Numa Moraes, Carmen Pi, un montón de artistas, Gerardo Nieto, van a estar en el Teatro Galpón mañana a partir de las 8 de la noche en este espectáculo cuya recaudación irá para directamente para Cuba, para las infancias de Cuba. Así que es una buena oportunidad para ver el video, para si les gusta darle like, pero sobre todo también para estar apoyando esta iniciativa. Empiezo a vender. A partir de ahora empiezo a sacar los conejos de la galera y empiezo a venderlo lo que va a haber en EPA. Hoy justamente hace un año del fallecimiento de José Mujica. Pablo Trobo fue quien hizo el video documental de Mujica, que se estrenó hace ya un tiempito, y es quien está haciendo el documental que se llama José Carvajal por José Carvajal. Porque nos va a contar hoy en EPA, él viajó ayer rumbo a Ámsterdam para seguir recogiendo materiales, que cuando surgió la posibilidad de hacer un documental sobre El Sabalero, abrieron una valija y estaba el guión escrito por El Sabalero. Entonces va a contar toda esta historia. Y como El Sabalero escribió su propia película, básicamente, y un poco de qué se va a tratar todo esto, reitero, ya está hecho una buena parte, ahora se fue a buscar los materiales que necesitaba en Ámsterdam, así que hoy Pablo Trobo nos va a contar sobre El Sabalero, contando la historia del Sabalero. Y además, si te gusta el carnaval y te gusta la joda, si hay murga a la que le gusta la joda, lo digo porque están por ahí atrás, no solamente ellos que están en la foto, sino algunos que están ahí ya probando, la Mojigata va a estar con nosotros en EPA, presentando su espectáculo que van a estar realizando y que se llama, ellos hacían la murga con relaciones este año, se llama Los Inadaptados con Relaciones. Así que si te gusta el carnaval, si tenés, yo les decía, yo me acuerdo hasta del Inti Sol, si estaré viejo, pero más acá, la Rotonda del Pensamiento, etcétera, etcétera, hoy la Mojigata va a estar contando y cantando en el orden que sea historias propias para después encontrarla en su mega recital.
1: Buenísimo, la invitación hecha, Fer, muchas gracias.
2: Muchas gracias.

0: ha sido el tema y también fue tema de una murga, la movilidad en Montevideo.
1: Sin duda. Bueno, y quien tiene ese tema es Juliana Perdomo, allí desde la sede del Partido Colorado. Juli, adelante, estamos contigo.
2: Sí, Ceci, Laura, muy buenas tardes para todos. En estos momentos se está realizando un conversatorio sobre movilidad organizado por el Instituto Joaquín Suárez, aquí en la Casa del Partido Colorado, que es denominado Move Montevideo. Están participando los referentes del partido que han trabajado en la temática de movilidad, pero también representantes de Grupo Centro, de la Cámara de la Construcción y también el director de movilidad de la Intendencia de Montevideo. La discusión hasta el momento ha pasado sobre la transformación del centro de Montevideo, de este proyecto que se va a estar realizando en 18 de julio y que cambiará la movilidad no solo en Montevideo sino también en el área metropolitana. Lo que se ha presentado hasta el momento son distintos avances del proyecto y las opiniones del Partido Colorado, pero además hubo algunos cuestionamientos por parte del Grupo Centro sobre las situaciones de inseguridad derivados de las personas en situación de calle y pidiendo que se den respuestas a este tema, una problemática que se ha instalado en el centro de Montevideo y que lo que se pretende que en los próximos meses, 18 de julio, se vuelva en 18 de julio a instalar un corredor turístico, pero se pidieron respuestas urgentes a esta problemática. Pero vamos a repasar las declaraciones del director de movilidad, Germán Benítez, que hablaba de las etapas en las que se encuentra el proyecto de 18 de julio y también opinaba sobre las obras que proyecta la vicepresidenta de la República, Carolina Cose, en el Palacio Legislativo.
3: No te podría decir que no sería bueno, sí te puedo decir que es algo que nosotros tenemos que tomar en consideración. Nosotros, si vamos a tener una intervención tan importante en una buena parte del departamento, la oportunidad de las obras también juega, porque no podemos, digamos, nosotros tenemos que hacer que sea consistente, digamos, la intervención que ocurra en el marco de la prioridad definida por el Gobierno Nacional del cambio del sistema de transporte público con lo que está planteado en el Palacio Legislativo.
2: Bueno, y también habló el presidente de la Cámara de la Construcción, Alejandro Ruibal, representante de SACEM, dijo que el proyecto de 18 de julio es una obra de gran porte que no solo va a transformar el centro de Montevideo, sino también la zona de Tres Cruces y de Avenida Italia. Dijo que tendrá una retribución económica muy importante, pero reiteró la necesidad de captar nuevos usuarios con esta transformación del transporte colectivo y de la movilidad.
4: Es algo muy importante, yo te diría, que después de la Rambla de Montevideo debe ser la intervención más importante de movilidad que va a tener la ciudad.
5: ¿Cuándo se estima que, entiendo que todavía falta proceso de la intendencia, pero cuándo estiman que esto puede comenzar y se empiecen a ver modificaciones para el ciudadano?
4: Bueno, eso yo no conozco el cronograma, por lo que escuché a la ministra y a las autoridades, se trata de empezar las obras el año que viene. O sea que va a haber algunos años de obra, porque son obras que, en definitiva, van a trabajar sobre Italia, sobre el 8 de octubre, sobre el 18 de julio. Hay obras puntuales grandes, como ya anunciaron en Tres Cruces. O sea, es una obra de porte, ¿no? Importante. Va a haber algunos años de obra.

0: Una semana, Camila, sin Copa Libertadores, sin Copa Sudamericana, sin UEFA, y para ver algo de fútbol, para ver algo de pelota, hasta acá llegamos, hasta la final de la Copa Italia.
1: Así es, a Italia nos fuimos para la final entre la Lazio y el Inter, donde ganó de visitante el Inter 2-0 y se quedó con una nueva Copa este año.
0: Una más, la décima Copa Italia para Inter, que con Chibu en el banco de suplentes, el entrenador que llegó el año pasado, logró el campeonato y con un gol argentino.
1: Abrió el marcador en contra, se dio un gol en contra a los primeros minutos y después iba a convertir el goleador de la Serie A, Lautaro Martínez. Además, uno de los goleadores históricos que tiene este Inter de Milán, el tercero que más anotaciones hizo, este delantero argentino, que obviamente lo espera el Mundial con la selección argentina en un mes, y así se consagraba.
0: Estadio Olímpico de Roma, y ahí está Inter festejando la décima Copa Italia, el festejo entonces del equipo visitante en Roma, tremendo el partido de la Copa Italia. De un fútbol al otro, de Europa a Sudamérica, para ver fútbol de la C. Y Cami dice, no le digas la C, decirle la primera división amateur.
1: Exactamente.
0: No, pero es la C.
1: Exactamente, está bien, es la vieja C, es la vieja C. Que ayer tiraste un tercera división y me sonó raro.
0: Sonó raro.
1: Primera división amateur jugó el equipo de Suárez.
0: Equipo de Suárez contra el equipo
1: de Forlán.
0: A ver lo que pasaba en el partido, dale. Parque Palermo y acción con el partido de ayer.
1: Es una fecha que se jugó el fin de semana, pero que quedó este partido también para la noche de ayer, que iba a vencer 1-0 el Deportivo LCM con el gol de Poncet, en este caso un jugador que tuvo bastante pasaje en la B y demás de nuestro país, y de esta forma iba a ganar. Ya venía de haber ganado el primer partido LCM, ahora vuelve a ganar, vuelve a sumar de a tres, en este caso frente a DFC, lo que era Durazno antes, pero ahora desde que es dueño Diego Forlán, se llama DFC, se iba a ir con la derrota.
0: Viajó de Durazno a la Copa de Oro, ¿no? La sede del club.
1: Así es, ahora practican acá además y todo.
0: Bueno, muy bien, ahí estaba entonces el triunfo.
1: Uno de los candidatos a ascender a la segunda división.
0: Y es el objetivo, ¿no? Porque lo planteaba Sebastián Taramasco, que es el gerente deportivo del equipo de Suárez y Messi, que está ex nacional también en esa función y trabajando en juveniles mucho tiempo. La idea de empezar a participar con formativas en diferentes divisiones, en la captación, que ya trabaja con las juvenilitas que tiene Suárez en la Costa de Oro, y el equipo de Babi también.
1: Sí, y hablando de Suárez, también estuvo hablando en una conferencia Diego Lugano, el ex capitán de la selección uruguaya, y habló de Suárez, ¿no?
0: Habló, claro, cada vez que uno se lo encuentra ahora, un jugador de ex selección,
1: le preguntas
0: del Mundial, de Bielsa, de la selección uruguaya, de cómo la ve, cómo ve la posibilidad de Suárez, que esta entrevista creo que fue un poquito antes, porque ahora sabemos que Suárez en la lista no está, pero esto decía Lugano, escuchalo.
2: A veces una crisis a tiempo ayuda, y bueno, después del último año malo de Uruguay, aquellos 5 goles en Estados Unidos fue la digamos, el epicentro de la crisis, algo tenía que pasar, y ahí donde el momento cumbre, creo que ambos, tanto el técnico como los jugadores, reconocieron que esa diferencia, esa distancia estaba perjudicándolos a todos. Ese es un tema, ¿no? Porque Luis es un jugador diferente de la historia del fútbol uruguayo, es de lo más grande que hay. Ha dejado la vida por Santiago, deja la vida por la selección, por lo menos la deja la puerta abierta. Después Bielsa es una persona muy objetiva, muy pragmática.
0: ¿Vos lo pondrías?
2: Y pasa que para mí Luis es el mejor de la generación, yo lo pondría siempre. Yo soy lo opuesto a Bielsa,
0: no soy
2: ni objetivo ni pragmático.
0: Si fuese director técnico...
2: Y bueno, pero no soy. Es Bielsa, y Bielsa tiene una formación particular y hay que respetarlo. Lo que yo opine está totalmente contaminado del cariño, del respeto, de las cosas que yo viví con Luis.
0: Bueno, ahí estaba la palabra de Diego Lugano, el ex capitán, sobre esa posibilidad que ya sabemos que no se va a dar porque no está en la lista de 40 y pico, porque podían ser de 50 y
1: 55,
0: algo.
1: Pero, hasta 55,
0: no.
1: En el caso de Bielsa eligió menos, cerca de 46, por ahí la lista que aparentemente presentó, obviamente no de forma pública, no la conocemos.
0: Claro.
1: Sí vamos a conocer después, los primeros días de junio, ya la lista de hasta 26 definitivo, veremos si utiliza todos.
0: Mirá los muchachos acá atrás, mirá los muchachos. Volvieron a aparecer,
1: Pelé y
0: porque
1: Maradona.
0: En realidad el gráfico sacó a relucir un video histórico en donde aparecen los dos compartiendo un momento, en una cena. En donde
1: y hablando de Uruguay,
0: Hay Pelé, por ejemplo, que se fue a lavar los platos en un momento, desapareció un genio.
1: Mucha comida en la mesa, además.
0: Sí, había, ¿no? Sí. Eso es importante, se alimentaron bien y hablaron de fútbol, y hablaron de quiénes son los defensas más complicados, ¿no? Y hablaron de Uruguay, lógicamente.
3: Yo iba a tomar agua, yo me esperaba que yo tomara agua. la gente se estaba matando del otro lado. Viendo que yo iba a tomar agua y venía conmigo. Basta que el 9 no haga el gol, él se iba con el 9, por más que viene, venga el 8 con pelota dominada, él va con el 9. No le importa. Total, el que yo estaba marcando no hizo gol. Por eso, generalmente, cuando vos le tocas la pelota, el alemán te hace pavo o el italiano te hace pavo. Pero el sudamericano te está esperando, te está esperando cuando te da de verdad.
4: Principalmente los uruguayos.
3: Los uruguayos. Eso no pelo y barba, te hace con una bolsa.
4: No, uruguayo.
5: Así califica el ministro de Ganadería, Agricultura y Pesca al actual momento de la ganadería en nuestro país.
6: Nunca lo habíamos soñado, la verdad. Ni el comercio externo, ni los valores internamente, ¿no? Que un ternero valga 600, 700 dólares no es una cosa que estaba en la cabeza de ninguno de nosotros. No hace 30 años, ni hace 10 tampoco. Entonces, la verdad, estamos en un momento...
7: ¿Algún año menos también?
6: Y algún año menos también. Claro. Estamos en un momento excepcional. Claro. Y además acá hablábamos la ansiedad de cómo hacemos producir más, porque la sensación no. Lo que ocurre es que todo lo que faenemos no tenemos problema de colocación.
7: Está todo colocado, dijo el presidente.
6: Exactamente, está todo colocado. Claro. Tenemos más colocación que lo que tenemos para entregar.
5: No hay que preocuparse por el mercado interno, señaló Frati.
6: No hay que engañarse, el mercado interno siempre ha acompañado las exportaciones. Y en realidad, y lo otro bueno es que el mercado, todo esto lo que hace, la colocación, el mejoramiento de la industria, es que cada vez comamos mejor carne. El consumo que tenemos hoy en Uruguay de carne tiene nivel europeo, que nadie piense que acá viene lo que sobró. ¿No? Porque la colita, de repente el frigorífico encuentra un nicho de determinado tamaño, lo que no va en ese tamaño va al mercado interno. Entonces, la verdad, lo que hemos mejorado muchísimo, todo lo que es el consumo interno, no solo en Montevideo, que hace muchos años está bien, sino en el interior, que nos acostumbramos muchas veces a comer carne de segunda. Ahora eso no pasa más.
5: El secretario de Estado señaló que hay que cuidar el estatus sanitario y producir más terneros.
6: Entre todas las políticas que tiene el Ministerio, que es muy amplio, obviamente hay dos cuestiones que son como un ícono, ¿no? Uno es que no nos devuelvan contenedores con residuos, eso es el control de la garrapata, en definitiva. Y lo otro es el Procría, que es cómo hacemos para producir más.
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9: El dólar cotizó 38,90 la compra, 41,30 la venta. Dólar y Brow, 39,40 la compra, 40,80 la venta. Dólar interbancario billete, 40,037. Peso argentino, 0,02 la compra, 0,20 la venta. Real, 7,30 la compra, 9 pesos a la venta. Euro billete, 44,45 a la compra, 49,74 a la venta. Unidad indexada, 6,5367.
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0: Vamos a ver el pronóstico según Inumet para los próximos días. Hemos hablado de estas jornadas mayormente soleadas, pero se viene un poco más de nubes. Hay también por ahí cielo cubierto y temperaturas súper bajas. Vamos a ver, las mínimas están entre los 3 grados y los 7 grados. Así que se sigue sintiendo el frío en este mes de mayo, preparándonos ya, porque otoño, ya preparándonos para lo que será este invierno. Las máximas tampoco demasiado altas. Ahí vemos en el norte que sí van a llegar hasta los 20 grados, por aquí 15 grados, 17 será la máxima en el este, que tiene la mínima más bajita, y en el oeste 19 grados. Vamos a avanzar un día más, nos acercamos a este fin de semana y aparece otra vez el solcito entre las nubes, y las máximas 19 grados será la máxima para el norte. Ahí el norte también tiene una mínima de 3 grados, ha tenido heladas Agro el norte del país en estos días. 5 grados será la mínima en el sur, con una máxima de 17, misma máxima en el este del país, 2 grados la mínima para el este, 3 grados en el oeste y 19 grados será la máxima. Vamos al sábado, tenemos un fin de semana que estará libre de precipitaciones. Esta semana, después de lo que tuvimos la anterior, ha estado en ese sentido mucho más tranquila. En el norte sí, van a aparecer algunas nubes más con cielo cubierto, seguimos con las mínimas entre 4 y 7 grados, bajas en el resto del país, como les decía, más despejado, 16 grados tendremos nosotros de máxima, para el este serán 18 y en el oeste 19. 091-353-949, el WhatsApp para comunicarse con nosotras. Vamos a ir a una pequeña pausa. Antes, las 5 noticias clave, y los invitamos a que se queden en esta última media hora, donde tendremos entrevistas exclusivas, como les comentábamos, con Raquel Panone, quien fue médica personal del expresidente José Mujica, y contará lo que ha sido su atención desde su primera presidencia, donde estaba y lo acompañaba a todos sus viajes, entre otras actividades, pero también hasta sus últimos días, y cómo sigue todo con Lucía Topolansky, que también habló con Noticias 5.
1: Temerario. El ministro de Economía, Gabriel Odone, respondió a afirmaciones de dirigentes de la oposición y aseguró que decir que las medidas que el gobierno piensa adoptar en materia de seguridad social conspiran contra la sostenibilidad fiscal es una discusión temeraria. Odone fue el principal orador en el almuerzo organizado por la Asociación de Dirigentes de Marketing, en el que anunció que el gobierno tiene previsto revisar antes de fin de año los incentivos a la compra de vehículos eléctricos. Llamado a sala, la oposición decidió interpelar en el Senado al ministro de Economía, Gabriel Odone, a raíz de la actual situación económica del país y de los potenciales cambios relacionados a las AFAPs. Si bien la propuesta inicial fue de convocarlo en régimen de comisión general, el Frente Amplio no aceptó la utilización de ese mecanismo. En el recuerdo, se cumple hoy el primer aniversario de la muerte del expresidente José Mujica. Al recordar al exmandatario, el presidente Yamandú Orsi afirmó en un video que Mujica se extraña en la charla y el consejo, y dijo que el líder del MPP rescató lo humano de la política. Ayuda. El Ministerio de Vivienda dispondrá de unas 180 soluciones habitacionales para alojar a unas 760 personas en situación de calle. La inversión ronda los 6 millones de dólares. Estadísticas completas. Fue presentado hoy el Observatorio de Siniestralidad Laboral, que se encargará de realizar un seguimiento de todos los siniestros que se registren en lugares de trabajo y son atendidos en el Sistema Nacional de Salud.
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2: Noticia 5 y al año de la muerte del expresidente José Mujica, el MPP organizó un homenaje y una actividad.
3: Sí, su muerte pocos días antes de cumplir 90 años. Bueno, hoy sin duda todo el sistema político y todas las personas que siguieron a Mujica y su intensa vida están recordándolo a un año de su muerte, y así se lo está homenajeando en el Teatro El Galpón. Vamos ya con Gustavo Guizulfo, te escuchamos.
4: Gracias, compañera. Sí, se cumplen 40 minutos recién del comienzo de esta ceremonia, pero la emoción ya ha tomado la sala repleta del Teatro El Galpón, que está justamente presenciando lo que hasta el momento han sido testimonios de allegados y amigos de José Mujica, que han reflexionado sobre lo que significa su desaparición física, pero también su aporte para cada una de las actividades que cada uno ha cumplido. Y estamos hablando de comunicación, como también músicos de Uruguay y del exterior. Por ejemplo, estuvieron León Gieco, Alejandro Sanz, Joaquín Sabina, haciendo una reflexión sobre la necesidad de la presencia de José Mujica, pero también autores nacionales como Jorge Drexler o el propio Rubén Rada también tuvieron su espacio aquí, donde en vivo tuvimos la oportunidad de apreciar también un espectáculo muy particular de 4 canciones nada más de Mario Carrero, amigo personal de José Mujica, que interpretó 4 temas autorizados, según su palabra, por el propio José Mujica en charlas personales que ha tenido. Esto, como les decía, está recién empezando, se prevén todavía nuevos espectáculos. Vamos a volver por aquí por el Teatro del Galpón y vamos a seguir disfrutando, si se puede decir de alguna manera, de este momento tan especial de recordación de la figura del expresidente.
3: Bueno, impresionante la afluencia de público y la convocatoria que tenía Mujica en vida y que sigue teniendo después de su muerte.
2: Ya nos decía Gustavo, obviamente sin la presencia del presidente de la República, que tiene vedado en esta actividad que es de un sector político en particular, pero ya compartíamos su mensaje y también hablando de este mes de Pepe, mes de mayo, con esta fecha, pero también con su cumpleaños, como decía Ceci, el 20 de mayo. Sí. Decíamos que Noticias 5 tuvo entrevistas exclusivas para ver también cómo ha sido ese periplo de Mujica en ese tránsito de esta última, de esta enfermedad, pero que venía acompañada de otras complicaciones y que una protagonista ahí al lado de él mucho tiempo.
3: Sin duda, la doctora Raquel Panone, que fue la encargada de informar sobre el primer diagnóstico de Mujica, de hacer su seguimiento y darlo a conocer a la población, y también en muchos momentos de pedir respeto por el proceso que estaba pasando el expresidente.
5: Era Pepe. Era una persona muy especial. Yo creo que él era una persona muy especial y la vida lo fue moldeando de determinada manera. Él tuvo una vida muy interesante, muy diversa, pasó por muchas situaciones que fueron generando el Pepe que finalmente vimos en el final de su vida. Él se autoformó porque era un gran lector, un gran estudioso, se creó ese conocimiento que él tenía, que era muy vasto, pese a que él en algún momento tenía esa postura anticurricular, pero era por otros temas, no era porque él desconociera la formación y la importancia que tenía la formación en las personas, y cómo esto es fundamental para la vida misma. Él se formó en muchas áreas y generó ese Pepe que nosotros vimos al final de su vida. Un Pepe conocedor de la gente, que sabía cómo llegar a las personas, porque sabía lo que las personas necesitaban. Y eso era fundamental, eso era lo que le daba esa comunicación de la que él hacía bromas a veces, que tenía la facilidad de la palabra. No es solo tener la facilidad de poder hablar, es poder transmitir ese conocimiento y ese acercamiento a las personas, que era lo que lo hacía diferente, como persona y como político, porque él lograba llegar a las diversas esferas sociales, a las diversas personas de acá y en el mundo, transmitiendo eso y con una coherencia en el discurso y en la acción y en la forma de ser que era innegable.
6: ¿Cómo impacta en la vida de un Pepe Mujica precisamente los hechos que sucedieron en su vida desde el punto de vista clínico, que hace que usted, por ejemplo, termine siendo la sombra de Mujica en muchos casos?
5: Bueno, impacta muchísimo. Él tenía una excelente biología. No es casual que haya llegado casi a los 90 años a pesar de todo lo que pasó y a pesar de todas las penurias y el estrés a que su cuerpo se vio sometido. ¿Por qué es eso? Él tuvo una buena crianza, sin duda, del punto de vista sanitario, porque tenía una fortaleza física muy buena para llegar hasta donde llegó, pero fue sometido a situaciones de extrema vulnerabilidad en su cuerpo y en su psiquis también, por supuesto, por todo lo que vivió, y eso fue lo que fue condicionando la evolución. Él tenía dos enfermedades graves, crónicas, como son una enfermedad autoinmune que lo acompañó en los últimos 25 años, te diría yo, y una enfermedad renal también producto de esta enfermedad autoinmune, pero también de las situaciones extremas que vivió en buena parte de su vida, porque fue un periodo excesivamente largo donde su cuerpo estuvo sometido a situaciones de estrés muy importantes. Eso condicionó su situación clínica, tenía muchas repercusiones de las situaciones vividas y eso hizo que estuviera como en una situación peor frente a algunas cosas. Pese a lo cual, tenía buena salud, si tú quieres verlo, porque él trabajaba, tenía un buen desarrollo físico y muscular, tenía una buena tolerancia incluso al esfuerzo físico, que a diferencia de otras personas, para la misma edad cronológica, tenía una edad biológica que le permitía hacer cosas hasta casi el final de la vida. La última enfermedad, la que condicionó el desenlace final, fue otra y se injertó después, no tuvo nada que ver con estas dos primeras.
6: Ahora, ¿la vida de un presidente es estresante? ¿Esa es la razón por la cual usted lo acompañó durante los 5 años y se le ve en muchas imágenes internacionales exactamente detrás del presidente?
5: Eso tiene dos explicaciones. La vida de un presidente es muy estresante y lo podemos ver claramente. Si tú miras cómo asume un presidente y lo miras al final del periodo, principalmente en este país, pero seguramente pasa en todos los países, ves los cambios que han sucedido en esos años en cuanto a su aspecto y eso cambia muchas cosas. Eso repercute también mucho en la salud, por el estrés, por la preocupación, por la falta de horas de sueño, por la actividad misma que tiene un presidente. Eso sumado a que cuando ustedes ven que yo estaba muy cerca de él, tiene que ver con mi necesidad de cuidarlo y de estar cerca como para estar presente en cada una de sus necesidades o en lo que yo creía que él podía tener como necesidades, y que muchas de esas imágenes son en los viajes. Y en los viajes sucedía que por decisión de él nuestra comitiva era extremadamente reducida. tan extremadamente reducida que te diría que la mayoría de los viajes lo acompañábamos dos personas. Un compañero, su encargado de seguridad, que fue primero Carlos Haller y después fue Javier Hernández, pero que estuvieran, que eran los que estaban al lado de él, era un compañero que estaba siempre presente, y yo. Entonces eso hacía que yo pareciera mucho más próxima que lo que correspondía a un médico típico, porque yo no cumplía solo la función de médico, tenía que estar atenta a todas las otras necesidades que él tenía. A él le parecía bien eso, principalmente porque él no quería estar rodeado de mucha gente, por su forma de ser, porque era muy austero, porque era muy sencillo, y prefería que fuera así. Y porque nos acostumbramos a eso, a ese grupito chiquito que lo acompañaba, que lo conocía, que sabía cuando él precisaba algo sin que él lo pidiera, yo estaba muy atenta a ver cómo estaba, cómo se sentía, ver si había tomado agua, algo que se difundía mucho. Yo estaba muy preocupada por sus riñones. No era simplemente hay que tomar agua porque es un algo publicitario, no, había que tomar agua porque su función renal se deterioraba si pasaban muchísimas horas, como sucedía en reuniones, sin tomar agua. Entonces estar atenta a esas cosas, a ver cómo estaba, qué comía, cuánto descansaba, cómo descansaba, dónde. Esas cosas eran lo que hacía que yo estuviera un poco más próxima.
6: Cuando estaba muy cansado pedía té.
5: Sí, claro, porque en realidad el agua no le gustaba tomarla. Entonces forzarlo y decirle hay que tomar agua era todo un problema. Por eso siempre teníamos mate y nos decía todo el tiempo prepárate un mate en cualquier lado y en cualquier país. Y bueno, era una manera de aportarle hidratación también, y pedía té. Entonces también había que estar atento en eso, ver cómo estaba, ver si estaba muy cansado, tratar de conseguirle un té en el momento apropiado. Cuando íbamos a una cumbre, yo siempre decía que tenía la lista de los oradores justamente para saber cuándo él iba, le estaba por tocar hablar, para conseguirle un té, para que estuviera más pronto, más mejor para esa parte que le tocaba.
6: ¿Esa cercanía a usted le permitió ver a un Mujica internacional que fue el que posicionó al país en el lugar en el que muchos lo consideran? ¿Qué recuerdos tiene o qué impresiones se queda de precisamente de esos encuentros internacionales que sorprendían tanto cuando estaba Mujica?
5: Yo vi a un Mujica, a un Pepe por el mundo, con el reconocimiento del mundo que a veces el Uruguay en ese momento, en el mismo momento, no le daba tanto. O sea, yo veía que en el mundo tenía a la gente, a la población, que muchos lo reconocían en muchos lados, muy diversos, y me llamaba la atención cómo llegar a este país tan lejano del Uruguay, con otra cultura, con otras costumbres, y cómo lo pueden reconocer y mostrarle su admiración. Y también sentía la admiración de los otros políticos y de los presidentes del resto del mundo, de los presidentes de todos los países, porque ahí no se distinguía. Yo a veces he contado en una cumbre o en reuniones donde estaban en diferentes momentos Obama, o después en otra reunión estaba Putin, y también lo escuchaban con atención, con respeto y con admiración. Y eso a mí me llenaba de orgullo. Era mi presidente, el Pepe, el que yo conocía de todos los días, pero que ahí, en esos ámbitos, donde se decían muchas cosas y a veces se dicen discursos que tienen que ver o que no, él siempre tenía la palabra justa para que los demás le prestaran atención y entendieran el mensaje que él quería dar. Fue lo que pasó en la ONU, con el discurso que fue tan publicitado y tan comentado. ¿Pero por qué fue? ¿Porque lo dijo Pepe? Sí, pero porque Pepe mostró al mundo que había que pensar con la mente más elevada, que no podíamos estar en la chiquita de todos los días, que había que pensar en el mundo, porque nos íbamos a quedar sin mundo y vivimos acá y lo tenemos que aprender a cuidar, que era lo que él nos trataba de transmitir. Entonces eso es fundamental, que los uruguayos lo vean de esa manera. A mí a veces, por supuesto que todos sabíamos y todos escuchábamos algunas críticas que a veces la gente se, se concentraba en una cosa que había dicho, o en su aspecto, o en su indumentaria. Yo decía, ¿cómo no pueden ver lo que hay mucho más arriba de esto? ¿Cómo no se dan cuenta que es otra cosa lo importante? Que era lo que él trataba de transmitir. En estas cosas chiquitas no está lo importante. Lo importante está en los seres humanos, en conocernos, en abrazarnos, en contenernos y en cuidar el lugar donde vivimos, porque es el mundo que conocemos y por ahora es el que tenemos para vivir.
6: ¿Con qué se queda? ¿Qué, si tuviera que traer el recuerdo, una anécdota de Pepe, precisamente una de sus viajes internacionales y una bien cotidiana, esas tardes en las que usted se iba a la chacra a controlar bien la salud?
5: Y de esos viajes internacionales, eso mismo, lo que él lograba encontrar en los demás presidentes y en los encuentros, que para él, a él le costaba mucho viajar porque se cansaba, porque no le gustaba, porque prefería quedarse en la chacra con Lucía, con Manuela, su perra, con su entorno, y no estar en otros lugares. Pero él lo hacía porque sabía que era importante, porque el Uruguay es muy chiquito y había que mostrar que existíamos y que teníamos una razón de ser. Eso para él era fundamental y por eso lo hacía. Y aparte le importaba la unión de los países. Eso era fundamental. Yo lo vi a él preocupado porque los países, porque Sudamérica se uniera, porque los países de Sudamérica formaran un bloque, porque hay países muy grandes en el mundo que tienen mucho poder y eso nos pone en una situación de vulnerabilidad a todos, porque nosotros somos chiquitos, pero los otros tampoco son demasiado grandes o tienen tanto poder, y sin embargo si estamos todos juntos nos volvemos más poderosos. Eso era una cosa que Pepe transmitía siempre y que fue el primero que lo empezó a poner sobre la mesa, y eso para mí me parece que es fundamental. Las anécdotas, bueno, muchas de los países, por supuesto, y que la gente lo reconociera por la calle y que me llamara la atención eso, que en un lugar que no tenía mucho que ver lo reconocieran, o que él prefiriera salir

0: a caminar, como salíamos a caminar, que estar en un lugar muy sofisticado, que eran los que menos le gustaban. Y después en lo cotidiano, las charlas, esas charlas donde él me enseñaba cosas de la chacra y de cómo cultivar y de cómo lo importante que era eso, porque él era un enorme observador, él siempre estaba observando, así como observaba a las personas, observaba los fenómenos biológicos y siempre estaba atento a lo que estaba pasando en su entorno. Y recibía todo lo que conversábamos, todas las personas le iban y les contaban cosas y él siempre se quedaba como pensando, como callado, pero en realidad él estaba entendiendo y razonando todo eso, y era algo que él también lo vivía como enseñanza, y eso era fundamental para mí.
1: ¿Qué importancia tuvo el tractor en la salud de Pepe?
0: Él le encantaba su tractor, él lo que más deseaba era eso, y a veces me llamaba y me decía, pa, ¿sabes que me duele la pierna? Y yo, claro, me preocupaba, porque uno como médico empieza a hacer los diagnósticos mientras iba de acá a la chacra a ver qué pasaba con esa pierna, iba pensando todas las posibilidades diagnósticas, y después llegaba y le decía, ¿pero qué hiciste? No, estuve en el tractor. ¿Pero cuántas horas, Pepe? No sé, un rato, 3-4 horas. 3-4 horas en el tractor a los 80 y pico, era un disparate para mí, pero él lo veía como natural. O sea, bueno, son muchas horas, Pepe. En realidad eso te cansa, porque viste que el tractor es duro, que no viene bien, pero para él era la vida. Él prefería estar ahí que estar sentado leyendo, aunque también le gustaba mucho hacerlo. El tractor, ese contacto con la naturaleza, yo le decía que él hablaba con la naturaleza, hablaba con la tierra, andaba con el tractor y estaba metido en sus pensamientos, y eso para él era la vida.
1: Una de las preocupaciones con las que se fue Pepe era cuidar a Lucía. ¿Está cuidando a Lucía?
0: Estoy cuidando a Lucía. Era una de las preocupaciones de Pepe. Ellos tenían una relación maravillosa, una relación de compañeros, de ese amor incondicional y de estar siempre juntos, preocupados unos por el otro. Eso fue una cosa hermosa, verlo hasta el final. Y él estaba muy preocupado por Lucía, y sí, estoy cuidando a Lucía como lo cuida él. Lucía está bien, estos días son complicados porque nos movilizan mucho a todos, a los que quisimos mucho a Pepe, a los que tuvimos la suerte de estar cerca de él y aprender de él. Y para Lucía esto es muy movilizador, pero ella se queda con todos esos recuerdos y con todo ese cariño que él le dio y cuánto se lo demostró en los últimos tiempos, que fue enternecedor. Uno los veía juntos y realmente era una maravilla. Y Lucía está bien con los problemas de salud propios de sus 81 años, pero está bien y con muchas ganas de hacer cosas, que eso es fundamental. Eso es lo que hablamos siempre con Pepe y con Lucía también. Tener proyectos, tener cosas para hacer, es lo que mantiene a las personas con ganas de estar en la vida. Eso es fundamental para seguir en este camino.
2: Y vamos a escucharla a Lucía, luego de esta muy interesante entrevista realizada por nuestra compañera Mónica de León.
3: De alguna manera, si la doctora Panone fue la actriz de reparto de esta vida intensa, Lucía sin duda fue la coprotagonista. Joaquín de León fue quien hizo la nota exclusiva para Noticias 5.
4: Una óptica subjetiva, para mí está en todo, y para nuestros compañeros también. Eso no quiere decir que esté para la gente, porque la gente no, la gente es mucho más que nosotros. Ahora bien, él la palabra legado no le gustaba, porque decía que nosotros, los seres humanos, éramos apenas un puntito en el universo. Le parecía una palabra muy pomposa. Entonces, yo creo que lo que queda más son

0: Nosotros le sacamos a la relación humana con nuestros hijos, nuestra pareja, con la gente que queremos, con los amigos, o para hacer algo que nos guste. Y él ponía el concepto de libertad ahí, tener tiempo para hacer lo que me gusta. Esa es la libertad, decía. Y después aquello que nosotros tratamos de pintarlo ahí en el tanque de Tomkinson y la ruta, esa frase que pusimos, que lo imposible cuesta un poco más. Porque no hay nada imposible para el ser humano. Solo que el ser humano a veces está tan atropellado y tan apurado que piensa que y abandona y sigue y pasa por arriba y no tiene constancia. Entonces me parece que todas esas cosas que él fue diciendo a lo largo de su prédica política, como el levantarse todas las veces que uno se cae, y que a veces se aprende más de la derrota si no te destruye que de la victoria, todas esas cosas son, es un pensamiento filosófico que él fue elaborando. Y desgraciadamente la política ha perdido, se ha divorciado bastante de la filosofía, lo mismo que la economía. Y eso le afligía, le preocupaba a Pepe. Y entonces nosotros, los que estamos, los que lo quisimos mucho, los que estamos en torno a él, los que los compañeros y la gente común que también lo que pensamos es que ese pensamiento quedó presente y es realmente la herencia que nos dejó.
1: Eso le iba a consultar. ¿Quedó en la barra del MPP? ¿Quedó en la gente del MPP?
0: Sí,
1: pero
0: sí,
1: más
0: sí.
1: Allá del frente, puede decir, la gente del frente lo quería decir. Pero en otras tiendas políticas, ¿usted cree que hizo mella esa forma de pensar, esa forma de pensar y actuar como yo creo que tengo que hacer?
0: Yo creo que sí, que él siempre le tendió la mano a los expresidentes, a personas de todos los partidos políticos, y siempre priorizó el puente, el diálogo, sobre otra cosa. Él, por ejemplo, fue, te voy a nombrar algo muy concreto, él, por ejemplo, fue muy amigo de Alejandro Achugarri. Alejandro Achugarri fue el senador más importante que tuvo Jorge Valle. Y porque se puede ser amigo de alguien que esté en otro partido y que en algunas cosas piense distinto, y sí se puede, todo depende de la actitud de vida que vos tengas, y más en una sociedad, en una comunidad pequeña como la uruguaya, en que nos conocemos todos, de hecho.
2: Bueno, Laura, y la filosofía, la calidad humana, tanto para destacar de lo que fue la figura de Mujica y tantas frases que nos dejó.
3: Sí, y me quedo con esa última frase, ¿no? Acá nos conocemos todos.
2: Sí.
3: Acá nos conocemos todos. Hasta aquí Noticias 5. Ustedes se quedan en la programación de los medios públicos de Canal 5. Ya se viene EPA.
2: Bueno, ha sido un placer. Que
3: gracias, Ceci.
2: Gracias a ti también.
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0: conversaciones como plato principal.
1: El método Rolfing es una técnica de integración corporal que busca mejorar la postura, aliviar tensiones y reorganizar el cuerpo a través de la manipulación de los tejidos profundos. Creado por la bioquímica estadounidense Ida Rolf, combina trabajo físico y conciencia corporal para favorecer el equilibrio, la movilidad y el bienestar general. Conozcamos un poco más sobre esta técnica a través de quien la practica. Hoy conversamos con Beatriz Acuña.
2: Bueno, bienvenida, Beatriz. Muchas gracias.
3: Muchas gracias por invitarme.
2: No, por favor. Voy a tener que empezar con la pregunta más repetida.
3: Dime.
2: Que te deben haber hecho, que es, por lo menos para empezar, después vamos a profundizarlo un
3: Dale,
2: poco.
3: Contame.
2: Pero, ¿Rolfing qué es? ¿Es un apellido, el método?
3: Sí, la creadora del método es la doctora Ida Rolf.
2: Sí.
3: Y ella le puso a este tratamiento su apellido. Sí, claro. Ella vivía en Nueva York y no encontraba desde la parte científica, desde todo lo que ella tenía, una mejoría para su columna y para su hijo, sobre todo, que tenía una desviación de columna.
2: Ah, sí.
3: Y ella ahí juntó varias, estudió osteopatía, estudió acupuntura, hizo varias técnicas alternativas y en un momento juntó, hizo un combo. Y ahí ella ideó estas sesiones y la primera persona que se la probó fue una señora que era en ese momento profesora de piano. La señora se había caído en una boca de tormenta en Nueva York, se había fracturado los dos brazos y no podía ni siquiera peinarse, no podía levantar el brazo para peinarse. Y la doctora le dijo, bueno, yo quiero que usted le dé clase de piano a mis hijos. Y ella le dijo, no puedo porque no tengo los brazos, las manos. Y ella le dijo, bueno, intercambiemos, vamos a hacer, yo no le puedo pagar las clases de piano, le decía, y yo quiero probar esto. Y bueno, realmente, digo, la señora logró, dice, la señora en ese momento, bueno, los costos en Estados Unidos son diferentes, pero llevaba gastado más de $20,000 en rehabilitación de sus brazos y no conseguía rehabilitarse. Y bueno, la doctora con este método logró que ella le enseñara piano a sus dos hijos.
2: ¿Ella qué fue experimentando? Aplicando, sí, estudiando.
3: Ella sabía cómo tenía que aplicar la técnica, pero necesitaba personas que confiaran en que ella les iba a ayudar en eso.
2: Claro.
3: Y a partir de ahí, ella empezó como con un movimiento bastante importante, y también en esa, ella es la época también de Fred Perls, que vivía en Eastern, sí, en California.
2: Creador de la Gestalt.
3: Creador,
2: ¿no?,
3: de la Gestalt, exactamente. Sí. Y bueno, y Fred fumaba en ese momento 4 cajillas diarias. Bastante. Y
2: la Gestalt capaz que a él no le sirvió tanto. Bueno, es una broma, es muy buena.
3: No. Sí, y sí. Bueno, y él se la presentaron a la doctora y le dijeron que capaz que podía, no sé, ella le dijo, yo no sé qué es lo que va a pasar. El tema fue que ella le hizo las 10 sesiones y él logró bajar a una cajilla y después creo que logró dejar. Y eso lo ayudó a él mucho. Entonces, en esa época, Fritz lo que decía sí, era maravilloso sí, y lo que decía no, nunca más salías del no. Y bueno, y a él le gustó, la llevó a vivir en esa comunidad que tenían en California, y ahí ella empezó a enseñar mucho, a practicar mucho, y bueno, y ahí fue cuando más se conoció su terapia.
2: Su método.
3: Que eso te estoy hablando del 60 y pico, más o menos. Ella lo ideó al método en el 1930. Y a partir de ahí se hicieron varias escuelas. Yo estudié en la escuela en Boulder, en Colorado, en Estados Unidos. Hay otra en Múnich, en Alemania. Y no sé, después son escuelas fluctuantes, que si se forma un grupo hay en diferentes lugares. Pero esas son como las dos,
2: claro,
3: físicamente más fuertes.
2: ¿Y cómo llegaste a este método?
3: Bueno, digo, tenía que llegar, digo, claro. Yo creo en el camino y creo en que se me ponen señales. Alguien me habló de que alguien se estaba haciendo Rolfing en San Pablo y que estaba aliviándose mucho de la espalda, y a mí me interesó mucho ese cuento, pero la persona era alguien, entonces nadie sabía nada de lo que era. Y entro a una librería acá en Montevideo y encuentro un libro que decía Rolfing. El único que encontré y nunca más lo volví a encontrar. Y ahí lo leí, bueno, y me puse a escribir, porque en esa época era correo, no era correo electrónico. Y me puse a escribir y encontré al final a Susana Graetz en Buenos Aires, que era la única en Latinoamérica que estaba como formada. Y bueno, después de mucho tiempo logré comunicarme con ella, porque en ese momento eran todo teléfono y no ella no contestaba el teléfono, no sé, era solamente dejaban el contestador. Y a partir de ahí me conecté con ella, viajo a Buenos Aires, y justo cuando estaba haciéndome las sesiones con Susana, viaja una señora de San Pablo que iba a formar una escuela en San Pablo de Rolfing, le vino a decir. Y bueno, y fuimos las dos a encontrarnos con esta señora que se llama Nilce Silveira. Y ahí empecé una parte de la formación. Estuve yendo a Florianópolis a estudiar con una persona, Edgar Zanoli, que era el que nos tomaba como el prerequisito. Después de ahí empecé a ir a San Pablo. Y después de ahí sí, ya terminé en Boulder, porque en Boulder en ese momento estaban los dos alumnos de la doctora que ella había dicho, tú y tú les quiero enseñar. Y a ellos dos fue lo que los puso al cargo de la escuela, claro, cuando ella falleció. Entonces yo quería ir como a la fuente lo más directo posible. Y bueno, realmente fue una experiencia maravillosa.
2: Y con el método Rolfing, ¿uno va a trabajar, a querer estar mejor en algo físico o no necesariamente? Pues te escuché hablar que justamente Philip Burns bajó de 4 a una cajilla de cigarrillos, ¿no? Por lo menos en el comienzo.
3: A ver, pero el tema de esto es físico principalmente, pero el cuerpo, digo, es un paquete. Entonces, digo, somos un envase de las emociones, de la parte mental, de las emociones, de todo tenemos ahí dentro. Entonces, realmente, digo, yo sin saber, a mí muchos psicólogos me mandan pacientes porque están como en un impasse, digamos, de la terapia, y no pueden salir de ese momento, ese bloqueo, ese estancamiento que tienen, y los mandan a Rolfing, y el poder liberar el cuerpo libera emociones y libera cosas que estaban trancadas ahí. Digo, yo tengo una psicóloga que me mandaba pacientes y ella no me dijo para qué era, pero era una persona que consumía mucho, y él me dijo, dice, yo cuando vine acá consumía muchísimo y logré después de la primera sesión empezar a bajar el consumo. Sí. Digo, no quiere decir que esto sea para esto. Digo, esta persona, claro, el estar muy nervioso, muy estresado, quizás lo hacía consumir. El no tener tanto estrés o poder estar también con terapia, digo, contenido, pudo, soltando el cuerpo, liberándose, porque esto lo que te hace es para dolores, contracturas, para estrés, para cansancio, para mala postura, todas esas cosas físicas que sirven. Claro. Pero digo, la gente generalmente llega porque me duele la cabeza, me duele la espalda, me duele las lumbares, me duele el brazo, no, algo así. Digo, lo toman como un analgésico y después se van dando cuenta de que eso no solamente es un analgésico, sino que te va también mejorando la parte emocional.
2: Claro. Igual ahora escuchándote, nombraste como todos los temas del momento, dolores, contracturas, problemas de espalda, ¿no? De columna, bueno, estrés, y sí, ahí se deposita mucho, ¿no?
3: Exacto, lo que pasa es que vivimos como en, claro, una vorágine de locura que nos hace tensar el cuerpo.
2: Sí. Entonces, y sin darnos cuenta, ¿no?
3: Bueno, la mayoría
2: muchas veces.
3: Y lo hacemos en automático.
2: Claro.
3: Entonces, ese automático que hacemos, no nos damos cuenta a veces que el hombro lo tenemos cerca de la oreja y vivimos contracturado. Y cuando soltamos el hombro decimos, ¡ay, qué maravilla, qué placer que tengo los hombros separados de las orejas! Pero hasta que no viene alguien o yo tomo conciencia de que lo puedo separar, es muy difícil. Y hay veces que tomar conciencia solo o parar a tomar conciencia de cómo me siento, cómo está el hombro, cómo está la pierna, o cómo está la columna, es muy difícil si no tengo el hábito de hacerlo. Después que la persona se hace las sesiones, es mucho más fácil lograr conectarse con el propio cuerpo. Siempre yo les digo, empiecen a tomar conciencia después de la primera sesión de cómo estoy, de cómo me paro, de cómo me siento, digo, pero empezar como a tomar esa conciencia de darme 5 minutos de escucharme cómo estoy, porque el cuerpo permanentemente nos está hablando. El tema es que no lo escucho. Digo, me dice, tengo sed y no, yo ahora tengo que hacer esto, tengo que hacer lo otro, y sigo sin tomar agua, por ejemplo, o sin, no sé, cosas básicas que nos dice el cuerpo que no las hacemos. Descansar también.
2: Claro. ¿Es un método doloroso?
3: Bueno, el dolor, yo siempre digo, es lo que el paciente sostiene. Yo, la presión que voy a ejercer sobre la musculatura de la persona es lo que cada uno sostiene. Si vos tenés un umbral, la gente que llega más mayoritariamente tiene un umbral de dolor alto, porque si vos llegás con tanta tensión, es porque aguantaste un montón de cosas, no solo desde lo físico, sino desde lo emocional. Y tragar emociones, tragar cosas que están sin digerir, tragar enojo, tragar miedo, angustia, todo eso, hace que yo me tenga como más sostén. Entonces, generalmente la persona no me dice, ay, me duele horrible, digo, es una cosa que yo siempre digo, el control es tuyo, vos me decís pará y yo voy a sacar el dedo, la mano, y eso va a aliviar inmediatamente, digo.
2: Claro.
3: La doctora siempre decía, sostener un dolor que sea bueno, no un dolor como que te peguen, es un dolor que vos sentís, ay, sí, eso me está aliviando. Es el límite así entre el placer y el dolor, que está muy, es muy sutil, es una línea muy importante como de sostener y de poderme dar cuenta de qué es lo que me pasa.
2: Claro. Y además es con el cuerpo que trabajás, porque hoy cuando dijiste Ida Rolf,
3: sí,
2: ella osteópata, trabajó, estudió la acupuntura, pero su método, trabajas con tus manos.
3: Yo
2: y
3: trabajo
2: tu cuerpo,
3: con las manos, con los puños, claro. Y la doctora trabajaba mucho con los codos.
2: Ah, con los
3: ella
2: codos.
3: Era muy conocida como la señora codo. Mrs. Elbow le decían, porque realmente ella ponía el codo y ahí, digo, iba hacia lo profundo.
2: Claro.
3: Tenía codos muy filosos. Yo el codo lo uso en áreas grandes del cuerpo, por ejemplo, la parte de la cadera, la parte de todo lo que es más abajo, porque la pierna, los muslos, porque hay veces que esa zona necesita como un apretar con el codo y poder llegar a tomar conciencia.
2: Claro.
3: Pero siempre tengo, ella lo que nos decía a través de sus alumnos era, tienen que poder mirar con los dedos, es poder ver el cuerpo a través de los dedos. Porque era importante saber hasta dónde, digo, ir conociendo al paciente, por más que la primera vez sea, ir mirando y atendiendo cuánta es la presión que yo puedo ejercer, pero estar también atenta a su cara, a sus movimientos y a ver cómo está sosteniendo. Entonces, claro, a partir de ahí conoces.
2: Y Beatriz, el dolor, por ejemplo, voy a poner un ejemplo cualquiera, pero sí, cervicales o lumbares, ¿es igual en cuanto a las emociones que las personas depositan en su cuerpo?
3: Yo creo que no, digo, las cargas cervicales generalmente son de mucho peso, generalmente, ¿no? No siempre es así, sí, ¿no? Pero es como de mucho peso de la familia. Estoy cargando mucha cosa que ya no puedo más, digo, estoy como con ese mundo encima de las cervicales que ya es como una mochila muy grande. Y la zona lumbar muchas veces está relacionada con temas económicos, cuando cargo económicamente. Entonces, a veces se pregunta como para que la persona tome conciencia y se dé cuenta de que el dolor también está relacionado con lo que yo estoy viviendo hoy.
2: Claro.
3: Y que no es algo que me cayó y que vino a mi cuerpo así, y digo, como para tomar conciencia. Hay gente que no quiere ver la parte emocional y está bien, igual se alivia. Y hay otra gente que sí, entonces digo, eso, claro, es bien personal, porque el trabajo este es físico, no es un trabajo emocional, pero abarcamos todo, porque como tú decías, la parte cervical está relacionada con la zona lumbar, porque son compensaciones que tiene la columna. Entonces yo no puedo dejar de trabajar la zona cervical sin trabajar la lumbar, o si tú venís con un tema lumbar, dejar de trabajar la zona cervical.
2: Claro.
3: Entonces siempre miramos al cuerpo como una totalidad, y no porque te duele el hombro voy a trabajar solo el hombro. Voy a trabajar la conexión con el brazo, la conexión con el cuello, la conexión con el pecho, sí, la conexión con el omóplato atrás. Entonces mirarlo como una totalidad hace que la persona se alivie y que pueda sentir el cuerpo desde otro lugar, más, claro, liviano, con menos dolor, obviamente.
2: Beatriz, ¿y cuánto tiempo te llevó formarte?
3: Bueno, la formación en aquel momento era muy intensiva, porque eran 2 meses intensivos de formación, claro, en un momento. Te pedían un tiempo y después de ahí hacías otro trabajo, que era una monografía, y a partir de ahí, de ese trabajo, te hacían otra formación más, que eran 2 meses más, también intensivo, de la mañana a la tarde, de lunes a viernes. Pero anteriormente habían hecho un trabajo previo de clasificación, que nos daban anatomía, fisiología, kinesiología y masaje, para ver si la persona estaba preparada para esa primera parte. Son como 2 partes. Ahora no sé cómo lo están haciendo, creo que lo hacen en menos tiempo, son de horas y son, no sé.
2: Claro.
3: Está diferente la enseñanza, pero cambian mucho.
2: Claro, porque también tenés que aprender mucho como dijiste, ver con los dedos del cuerpo, de la musculación, de, ¿no?
3: Exacto, digo, sí,
2: de el cómo tema, los músculos se unen.
3: Nos pedían en principio poder trabajar con personas que sean niños, con hombres, claro, con mujeres, con ancianos, con todo tipo de personas, para no tener miedo de ir a tocar el cuerpo.
2: Claro, claro.
3: Entonces, cuando ya llegáramos, sí, allá, no tener esa cosa de decir, ay, toco, no toco, qué le,
2: sí, sí.
3: No, digo, no titubear. Entonces, digo, poder ir a tocar y directamente ya poder aprender.
2: Claro.
3: Entonces, por eso, digo, había mucha cosa que yo ya te pedían un poco de terapia terminada también, digo, porque si la persona viene con algo que te desestabiliza. Yo también tuve que llevar una carta firmada de mi psicólogo en el momento para que me dijera que sí, que estaba apta para poder tener una formación que era de forma emocional, que podía mover mis emociones, digo. Entonces, si yo no tengo nada trabajado en mí y no he visto en mí, es imposible que pueda haber en el otro, o si el otro llega con el mismo tema que yo tengo y que me está molestando o doliendo,
2: claro,
3: me va a desestabilizar a mí, yo no voy a poder ayudar al otro.
2: Sí.
3: Entonces era una formación bastante intensiva de mucha cosa que yo, bueno, fui haciendo cosas durante varios años y a partir de ahí creo que llegué como con poder tener varias de los requisitos que ellos pedían, claro, ya prontos.
2: Yo probé una sesión, la verdad que me asombró mucho el bienestar que sentí. Y hasta creo que crecí, que me fui un poquito más alto, por lo menos recuperé un poco mi línea vertical, mi columna.
3: Eso, exactamente.
2: ¿Hay algo de eso? Sí,
3: sí, el tema, digo, se crece, entre comillas, entre 1 y 5 centímetros, se dice. Bueno. Porque no es que crezco, es que el músculo se acortó, claro, y el acortamiento hace que yo me achique.
2: Sí.
3: Entonces, cuando yo estiro la musculatura, el hueso, la vértebra, lo que está debajo, puede recolocarse y ahí al enderezarse es que tomo mi espacio y recupero la verticalidad.
2: Claro.
3: Porque se trabaja mucho con la fuerza de gravedad, porque la fuerza de gravedad, si yo estoy encorvada, me va a derrumbar,
2: claro,
3: me va a caer. Digo, si yo estoy en la línea, la fuerza de gravedad me atraviesa y no tengo problema de que me voy a caer.
2: Ahora, mucha gente hoy trabaja en su casa, computadora, en trabajos, bueno, computadoras, celulares,
3: sí,
2: ¿lo notas en las atenciones que...?
3: Sí, se nota mucho
2: en sesiones, sí, ¿sí?
3: Los dedos y las manos, dolor en esa zona, túnel carpiano, digo, toda esta zona de la palma de la mano, pulgares, los índices también, son lugares de mucho dolor. Y todo eso va asociado a que me duele el brazo, me duele el codo, claro, me duele el hombro y me duele el cuello, porque es toda la conexión. Y si me duele mucho, sí, el cuello, me va a doler la cabeza.
2: Exacto.
3: Entonces, a veces llegas con un dolor de cabeza porque lo que hiciste fue estar mucho con la computadora. O también, digo, obviamente que la computadora, al fijar mucho la vista, hace que tengamos mucha tensión en los ojos.
2: Y Beatriz, ¿cómo dirías que se diferencia el Rolfing de un masaje?
3: Bien, el masaje lo que hace es como una fricción, un tocar a la persona y te lleva a relajar.
2: A ablandar, claro.
3: Sí, digo, está bárbaro. Digo, son, sí, cosas diferentes, ¿no?
2: Sí,
3: no,
2: sí.
3: Nada es mejor ni nada es peor, es cada uno lo que necesita en su momento. El Rolfing lo que trabaja es más con presión, con movimiento de los dedos. Y eso lo que hace es que da calor al cuerpo y el calor también empieza a aflojar la musculatura. Se va a lugares, puntos claves de la fascia, debajo de la piel, debajo de la musculatura. Esa tela que une, como si fuera a cortar una naranja, lo blanquito de la naranja sería la fascia en el cuerpo, que hace que une todo, músculos, articulaciones, órganos. Entonces hay veces que la persona, le estoy trabajando un hombro y me dice, ay, ¿sabes qué siento en la cadera? Algo que se mueve. Y bueno, digo, es la fascia misma que va en ese mismo movimiento que se puede sentir. El otro día yo trabajaba con una señora en la espalda y me decía, se me están aliviando el dolor de los pies, que no podía más con el dolor de los pies. Entonces, es eso, digo, trabajar el cuerpo como una totalidad y no ver que el cuerpo está dividido, porque no estamos divididos, estamos todos unidos y en esa misma unidad que te decía, es lo físico, es lo emocional, es lo psíquico, lo psicológico, lo mental.
2: Claro. Y se puede trabajar también para recuperar a alguien de lesiones, problemas musculares.
3: Sí, ¿sí? He trabajado con personas que hacen deporte, por ejemplo. Ah. Tenía muchas personas, o que jugadores de fútbol, o había unas personas que nadaban mucho y antes de la competencia yo iba a trabajar, venían a trabajar los viernes de noche, por ejemplo, era porque competían los sábados de mañana. Y me decían que las brazadas que ellos daban en esa competencia era tan grande y tan amplia y con mucha flexibilidad, a pesar del brutal entrenamiento que tenían, obvio, ¿no? Que ellos sentían que les hacía muy bien el día antes. En Brasil se tienen varios rolfistas en el equipo de fútbol, viste que los brasileros usan todo lo que tienen, y ellos usan hacen que los jugadores hagan rolfing hasta el día anterior. Y después, enseguida que salen de la cancha, hay otro rolfista esperándolo. A ver. Tengo una persona que corre maratones y viene también a hacerse las sesiones. Esta es una señora, corre muchos kilómetros. Ahora se fue a Brasil a correr 460 kilómetros, realmente, digo, es un montón. Y me decía que la parte física, que ella se da cuenta que el movimiento, la flexibilidad que tiene, es muy grande en todo ese movimiento de poder sentir el cuerpo flojo, el cuerpo suelto, el cuerpo que realmente me responde, que no me pesa.
2: Claro.
3: Desde ahí, digo, se trabaja en mucho. Digo, la parte deportiva, hay mucha gente que está como especializada. Después, en Estados Unidos hay mucha gente que está especializada solamente en caballos o solamente en gatos y en perros, digo, en animales chiquitos, digo, pero es como, hay tanto rolfista ya que se especializan en varios. Digo, yo he trabajado con animales, pero mascotas de amigos. En un momento me llamaron de Maroñas para trabajar con un caballo que estaba muy lesionado y fui a trabajar con el caballo hasta que ese domingo siguiente corrió, increíblemente ganó y lo vendieron muy bien el caballo. Que me llamaron para agradecerme también, porque ellos adjudicaban a que todo lo que habíamos hecho era a partir del tratamiento con el rolfing. Pero no me dedico a animales porque no me da.
2: Claro.
3: Con seres humanos, para mí ya en este momento
2: ya está bastante. Sí, sí, claro. Bueno, una muy interesante terapia corporal. Yo, cuando hay eventos que se han hecho mucho en Argentina, Brasil, un poco menos en Uruguay, de encuentros de terapeutas corporales, hay muchas disciplinas, sí. El rolfing es una de ellas, quizás un poco menos conocida que sí. Otras en sí. Uruguay, por eso me parecía interesante entrevistarte, porque yo me enteré hace muchos años por una revista y también estuve buscando acá y a veces costaba encontrar y bueno. Sí. Alegro.
3: Yo ya va a ser casi 30 años que estoy en Uruguay con esta técnica. Y bueno, realmente me gusta mucho y me da mucha alegría poder ayudar al otro a sentir el cuerpo más liviano, con menos aliviar, por lo menos. Yo a veces digo, yo no te prometo que te vas a ir 100%, pero con alivio sí. El alivio puede ser 20, 30, 80, no sé, pero va a ser siempre alivio. No te vas como entraste en la sesión. En eso sí.
2: Beatriz, ¿y dime, cuál es alguna vía para conocerte un poco más? ¿Alguna red, alguna página, un contacto? Sí.
3: El contacto, digo, de celular, mi teléfono, lo digo,
2: ¿sí?
3: 098-455-230, es sí. Por WhatsApp, no tengo ningún problema de sacar dudas. Digo, tengo mi página en Instagram.
2: Bueno, ¿cómo es?
3: ¿Sí? Beatriz Acuña Sesiones, Acuna, porque la...
2: Acuna.
3: Beatriz Acuna Sesiones. Y también está en Facebook, hay otra página, y tengo algunos en TikTok, pero no. La verdad que las redes últimamente no me estoy dedicando mucho, que es lo que debería, pero...
2: Bueno, pero por Instagram, que mucha gente hoy contacta,
3: sí,
2: ¿no?
3: Por eso, sí, pero el WhatsApp no tengo problema.
2: Beatriz Acuna Sesiones.
3: Exacto, sí.
2: Bárbaro. Sí. Muchísimas gracias.
3: Muchas gracias a ti, muy amable.